0: Y dice aquí, han escuchado que se ha dicho por los antiguos, estos escribas antiguos, no matarás. Porque cualquiera que matare, dice, este será sometido a juicio. Es decir, si matas a alguien, de acuerdo con la Torá, de acuerdo con su interpretación, y ellos están en lo cierto aquí, de acuerdo con su interpretación de la ley o de la ley bíblica, debes ser juzgado. Es lo que dice. Cuando él dice en la siguiente frase, léela con cuidado. Pero yo les digo a ustedes, verso 22, pero yo les digo a ustedes, él no está diciendo que lo que ellos dijeron está mal. Lo que él hace es agregarle algo más. Esta es una de las cosas que pueden perderse en la traducción. Cuando no comprendemos el idioma original. Esta expresión es muy común. Ustedes han escuchado que se ha dicho esto, pero yo les digo esto también. No se trata de un rechazo total de lo que se dijo antes, sino es agregarle un poco más y con frecuencia dándole mayor entendimiento, mayor luz, poniendo mayor conciencia en la intención original del pasaje. El Mesías dice, verso 22, pero yo les digo a ustedes que todos, es decir, cualquier persona que sienta ira o enojo contra su hermano o frente a su hermano, dice, este será sujeto ¿a qué? A juicio. Él usa la misma expresión, pero hay una novedad. ¿De qué se trata? Cuando vemos simplemente el mandamiento de la Torá, lo que se ha dicho y ha sido dicho por la ley, él dice, ustedes han escuchado que se ha dicho que aquellos que asesinen tendrán que enfrentar un juicio. Pero yo les digo a ustedes, él no está diciendo que lo anterior no sea cierto, sino que está dando una comprensión más completa. ¿Y de qué se trata? Aquellos que de acuerdo con su ley, de su comprensión correcta, aquellos que sientan ira, enojo, contra su hermano, este también será sujeto o sometido a juicio. Y va más allá. Y aquel que le diga a su hermano, raca, ¿sabes lo que eso significa? La mayoría de las Biblias lo traducen como necio o alguna palabra poco amable. Y es verdad, pero es más específica. La palabra raca viene de la palabra hebrea reik, que significa vacío, desprovisto de algo. Lo que está diciendo aquí es decirle a alguien que está vacío, que carece de valor espiritual alguno, alguien que es una persona réproba, es decir, carente de cualquier valor, de algo que lo conecte con Dios. ¿Y por qué esto es tan ofensivo? Porque la Torah enseña que toda persona, todo el mundo, todo ser humano, es creado a la imagen de Dios. Lo que esa ofensa dice es que no hay relevancia en esa persona, que no hay nada valioso que lo conecte espiritualmente a él con Dios. Entonces dice, aquel que le diga a su hermano raca, de la palabra hebrea reik, este deberá ser traído al concilio, al Sanedrín. Bien, debemos tener cuidado aquí porque cuando leemos esto, esta palabra concilio es un término griego. Tenemos el término Sanedrín y lo vinculamos al judaísmo. Pero no es más que una palabra griega que fue incorporada, que fue traída a la cultura judía debido a la influencia del idioma griego. Es como el término sinagoga, que era un lugar de encuentro. Era una especie de centro comunitario de la ciudad. Muchas cosas se hacían en una sinagoga griega. Nosotros oímos sinagoga hoy en día y pensamos, oh, es una casa judía de adoración. Pero lo que dice aquí es esto. Aquellos que le digan a su hermano, tú eres un raca, tú no tienes conexión espiritual alguna con Dios, de ninguna manera tú eres un error, en otras palabras. Dice que ellos serán traídos ante el concilio. ¿Qué significa? Significa que a ellos les será enseñada la verdad y que serán castigados. Pero va más allá todavía y dice, y cualquiera que llame moré, bien, moré Aquí no es hebreo, es griego. Y recordemos que hace una semana, cuando leíamos, ustedes son la sal de la tierra, pero si la sal pierde su utilidad, no dice sabor, sino su poder, su función, si no se comporta o actúa adecuadamente, bien, es la misma palabra, pero en forma de sustantivo. No se trata de perder su sabor. No pudieras ganar una discusión defendiendo eso. Es la palabra tonto en forma de verbo. Aquí se trata de alguien a quien tú estás acusando de no funcionar adecuadamente y, por tanto, debería ser juzgado. Esa es la implicación. Recuerda el contexto. Homicidio. Pero dice, si tú eres alguien que dice, esta persona está funcionando mal, con la implicación de que sea ejecutado, si tú haces tal declaración, lo cual es incorrecto según el contexto, dice aquí, tú estarás sujeto a, o quedarás condenado ¿a qué? Dice, al fuego del infierno. Él está hablando de cuán delicado es este asunto. ¿Por qué? Nosotros no hemos sido llamados a ser instrumentos de juicio y condenación. En cambio, nuestro llamado es a predicar el arrepentimiento, con el fin de proclamar la gracia. Estas buenas noticias que señalan que sin importar quién seas, Dios está dispuesto a perdonarte, dispuesto a restaurarte. Él ve valor, importancia en cada ser humano, y por lo tanto aquellos que están actuando en contra de eso son culpables de un pecado que los conducirá al fuego del infierno. Versículo 23. Por lo tanto, cuando traigas tu ofrenda al altar y allí recuerdes que tu hermano tiene algo en tu contra, dice, déjala allí, es decir, deja tu ofrenda allí, delante del altar, y ve primero y reconcíliate con tu hermano. Luego dice, luego ve y presenta tu ofrenda. Esto es muy importante. Cuando hay un problema entre dos individuos, debes entender que si sabes que alguien tiene algo en tu contra, esté o no en lo correcto, digamos que lo está. ¿Qué dice aquí que debes hacer? Detén tu adoración. Esta es la prioridad. Tú debes ir a donde se encuentra esa persona y hacer todo lo posible por arreglar ese asunto. Si no estás dispuesto a hacerlo, bien, tu adoración no tendrá unción y no habrá poder ni autoridad en ella. No se habla aquí de quién tiene la razón en el problema. Tú debes hacer todo lo que esté en tu poder para arreglar las cosas. Luego continúa y nos enseña algo aún más profundo que esto. Mira el verso 25, dice, ponte de acuerdo con aquel que es tu adversario. Se refiere a esta persona, tu enemigo, aquel que está en tu contra. Dice, rápidamente, mientras todavía estás en el camino con él. Ahora, tu adversario, esta es una palabra que tiene que ver con una persona que se opone a ti, en algún tipo de acción legal, o lo que llamaríamos hoy día una demanda legal. Y te preguntarás por qué todavía van de camino al tribunal. Él dice, pónganse de acuerdo, arreglen ese asunto. ¿Por qué? Dice, háganlo mientras aún van de camino, no sea que este adversario tuyo te entregue al juez y el juez te entregue al oficial, es decir, a aquel que te arrojará a la prisión. De cierto te digo que no saldrás de allí hasta que hayas pagado el último centavo. El último, y es una palabra que representa la moneda más pequeña, la de menor valor en esa época. Entonces dice, ¿sabes qué? Y también lo dice en otra parte. Es mejor estar equivocado. Es mejor ser la persona que sufre en vez de enfrentar el resultado de algún juicio en tu contra. Tú no sabes cómo terminará ese juicio. Vivimos en un mundo en el que la justicia es extraña. Un mundo caído, corrupto, aún en los tribunales. Entonces dice, haz lo posible por ponerte de acuerdo. intenta lograr un pacto mientras aún vas de camino a la corte, porque todo es posible. Cualquier resultado es posible. Verso 27. Ustedes han oído que se ha dicho por los antiguos o en tiempos antiguos o por los ancianos. Y por supuesto la Torá dice esto, así como leímos antes, no matarás. Verso 27. Dice, no cometas adulterio. Muy claro. Pero yo les digo a ustedes, ahora, ¿pensarían por un momento que él está menospreciando lo que el Antiguo Testamento dice sobre el adulterio? ¿Pensarían por un momento que él está diciendo, saben, el adulterio ya no es relevante? Entendamos el contexto y vemos cómo la Escritura nos está siendo revelada. Obviamente, él sabe que el adulterio es un pecado terrible. Él no lo está menospreciando, sino brindándonos una comprensión apropiada. Y además, nos está enseñando algo más. ¿Saben? Antes de que alguien le quite la vida a otra persona, ¿sabes lo que usualmente siente? Siente ira contra esa persona. Existe algún tipo de desacuerdo, alguna clase de conflicto. Y si logras arreglar ese problema, el asunto no terminaría en muerte. Del mismo modo nos enseñará sobre el adulterio. Entendamos esto. El adulterio no ocurre simplemente en un instante. Usualmente no sucede de manera imprevista. Hay situaciones que te conducen hasta allí. Y si colocas un cercado, muros de protección, como quieras llamarlo, con el fin de no llegar allí, eso te salvará de efectivamente cometer ese acto pecaminoso. Cuando leemos en este pasaje, fíjate de nuevo, versículo 27, dice, ustedes han escuchado que se ha dicho por los ancianos, no cometas adulterio, pero yo les digo a ustedes que todo aquel que mire a una mujer con deseo, algunos dirán con lujuria, la misma palabra. Está bien. Si lo haces, ¿qué enseña el Mesías? Dice, ya lo has cometido. Esta persona ha cometido con ella adulterio. ¿Dónde? En su corazón. En su corazón. El Mesías está revelando algo. No es solo el acto en sí lo que le importa a Dios, el resultado, sino que también está preocupado por la condición del corazón. Y lo que él está revelando es esto. Para poder cumplir, él ha venido para que podamos cumplirlo. Pues si él lo hizo, ahora nosotros también debemos hacerlo. ¿Qué quiero decir? Hay una escritura que se refiere a nosotros como creyentes y dice, nuestra vida está escondida en el Mesías. Y cuando él aparezca, nuestra vida será manifestada junto con él. Esto habla sobre la unidad entre tú y yo como creyentes con el Mesías. Por lo tanto, sus propósitos son ahora mis propósitos. Lo que él hizo, ahora yo lo debo hacer. Y a la luz de esto, su mensaje es el siguiente. Él cumplió la ley. Él nunca la rompió. Y ahora se supone que nosotros vivamos de un modo que no incumpla la ley. Él nos ha dado conocimiento sobre cómo podemos cumplir la ley, y no solo se trata de cuidarnos solo del resultado, de ese acto final de homicidio o el adulterio. Es también, y esa es la intención, lidiar con la condición del corazón que nos conduce hasta allá. Por eso es que aquí dice, como advertencia dice, pero yo les digo a ustedes que todo aquel que mire a una mujer con lujuria por ella, ya ha cometido adulterio con ella en su corazón. El énfasis aquí está en la condición del corazón. Verso 29. Los versos 29 y 30 contienen una enseñanza difícil si no tomamos las palabras literalmente. Déjame preguntarte, robar. ¿Se puede robar con los ojos? No, no se roba con los ojos, se roba con las manos. Pero la causa de ese robo no está en tu mano. Tú cometiste el robo con tu mano, pero la causa de ello, el origen, es la condición del corazón que está mal. Recuérdalo, porque si no comprendemos la esencia de cada una de estas palabras, Vamos a terminar mutilados y ciegos y tendremos un montón de problemas en nuestro cuerpo físico. ¿Qué dice aquí? Verso 29. Pero con tu ojo, si tu ojo, si tu ojo derecho. Y luego usa la palabra de la que obtenemos la palabra en español para escandaloso. Está hablando de una conducta que es terriblemente mala. Muchas veces lo traducen como te hace pecar, porque el pecado es malo. Entonces, mira el versículo. Si tu ojo derecho es escandaloso, causa que peques, ¿qué dice? Sácalo y échalo de ti, porque es mejor para ti que pierdas un miembro a que todo tu cuerpo, que tu cuerpo entero sea echado al infierno. De nuevo, recuerden lo que les dije. El ojo. ¿Es mi ojo la causa del pecado? No. Puede que peque con mi ojo al mirar algo que no debería mirar, tal como hablábamos antes de la lujuria. Pero la causa es una condición del corazón. Si la causa es tu ojo, deshazte de él. Échalo, sácalo fuera. Eso es mejor a que tu cuerpo entero sea echado al infierno, debido a que estás comprometido por lo que tu ojo ha visto. Sabemos algo. De lo que habla aquí es del corazón que necesita cambiar. Debemos echar fuera este corazón, que es el origen de todo mal, y recibir uno nuevo. Un corazón piadoso. Y esto viene por la fe en el Mesías. Mira el verso siguiente, verso 30. Y si tu mano derecha es la causa de tu pecado, córtala y échala de ti, porque es mejor para ti que pierdas uno de tus miembros y no que todo tu cuerpo sea echado al infierno. ¿De qué habla? De nuevo, no es con mi mano ni con mi ojo. Con ellos pecamos, pero no son la causa, el origen del pecado. Son solo una herramienta con la que pecamos. La palabra aquí dice que si ellos son la causa de esta conducta escandalosa, deshazte de ellos. Está hablando de un cambio, un nuevo corazón. Verso 31. Pero se ha dicho que si alguien se divorcia de su esposa, que le entregue a ella una kutuba, un decreto de divorcio. Esto es, en hebreo moderno, un get. Estamos entrando en un asunto muy delicado. Vamos a tratarlo de un modo simple, de una manera muy sencilla aquí, porque más adelante en el libro de Mateo, este tema resurgirá y lo trataremos de una manera más profunda. Por cierto, en este momento estoy también desarrollando en nuestras plataformas por internet un estudio en Primera a los Corintios. Y cuando lees la primera carta a los Corintios, encontrarás que hay mucho contenido que habla al respecto. 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Pero lo que dice aquí, de acuerdo con la Torá, si un hombre se divorcia de su esposa, ¿qué hace? Le entrega un certificado de divorcio, Sefer Kriktut, o lo que llamamos ahora un get. Pero noten lo que dice. Y por cierto, una de las cosas que voy a hacer en el tiempo que nos queda es analizar esta palabra que se usa aquí. Es la palabra apostación. Es la misma palabra que hallamos en 2 a los Tesalonicenses capítulo 2, que se traduce como apartarse de la fe o apostasía. Y quiero que entendamos lo que esta palabra significa, porque hay una falsa doctrina divulgándose de la que quiero hablar ahora. Ustedes saben que a mí me encanta el tema de los últimos días, las profecías sobre los últimos tiempos. Y me duele, me causa tristeza, cuando veo personas tan comprometidas con alguna doctrina teológica que han aprendido sin ninguna evidencia bíblica que la soporte, y por tanto manipulan la escritura con el fin de justificar su perspectiva. Tenemos que dejar de proclamar ciertas cosas solo porque van de acuerdo a nuestra agenda. Nuestra predicación debe basarse en la verdad. En 2 a los Tesalonicenses capítulo 2, tenemos la misma palabra. Hablando sobre el anticristo, el hombre de pecado, el hombre sin ley, literalmente se refiere al hombre que se opone a la Torá. Dice, antes de que él ascienda al poder y concrete ese acto llamado la abominación desoladora, en el templo en Jerusalén, la Escritura dice que primero sucederá esta apostasía. ¿Y de qué trata esta apostasía? Cuando buscamos esta palabra en otros lugares de la Escritura, se refiere a una partida. Algunas personas dirán, oh, se trata del rapto. Esta partida, el rapto ocurrirá antes de que el hombre de pecado sea revelado. Bueno, el problema es este. Siempre que encontremos esta palabra partida o apostasía, como fue usada con respecto a Pablo, esa falsa acusación en su contra, fue usada con el fin de decir que él se estaba apartando de las enseñanzas de la Biblia, de las enseñanzas de Moisés, lo cual Pablo jamás hizo. Esta palabra siempre implica caer de algo bueno, apartarse de aquello que es bueno hacia algo que no es bueno. ¿Por qué lo digo? Porque quiero decirle a nuestra audiencia que si tú estás considerando el divorcio, ten cuidado. Bíblicamente Dios utiliza una palabra que dice que estás apartándote de algo bueno y encaminándote a algo que no es bueno. Eso es lo que significa apostasía. Hay una excepción y hablaremos sobre esta excepción la próxima semana. Vamos a iniciar con este mismo tema que es tan vital la semana que viene. Pero entendamos que el divorcio no significa marcharse hacia algo bueno, que será placentero y satisfactorio para ti. Dios, su palabra, te está advirtiendo de tomar esta decisión. Nos detenemos aquí hasta la próxima semana. Shalom desde Israel.
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1: Shalom y bienvenidos a Vía Haftah Israel, una frase hebrea que significa amarás a Israel. Esperamos que se queden con nosotros, ya que nuestro maestro, el Dr. Baruch, nos compartirá una enseñanza expositiva de la Biblia. 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Aquí está Baruch y la lección de hoy. Una de las cosas más importantes que una persona puede hacer es aprender a manejar la palabra de Dios correctamente. Y un buen ejemplo de esto lo encontramos en el capítulo 4 del libro de Apocalipsis. Dicho esto, tomen sus Biblias y veamos una vez más el libro de Apocalipsis, capítulo 4. Simplemente puedo decirles que Apocalipsis, capítulo 4, versículo 1, contiene un importante tema teológico en su mensaje. ¿Cuál es ese tema? Bueno, lo podemos llamar nuestra bendita esperanza. Uso esa frase porque Pablo lo llama nuestra bendita esperanza, y por supuesto que estoy hablando de lo que conocemos como el rapto. La palabra bíblica que usualmente viene a la mente cuando hablamos de rapto es la palabra que significa ser arrebatado o quitado, y muchos eruditos bíblicos de buenas intenciones han ubicado el rapto en este capítulo que vamos a ver en este momento, Apocalipsis 4:1. Les puedo declarar que hay un gran peligro al hacer esto. ¿Cuál es el peligro? Recuerden que una de las cosas más sabias que podemos hacer es invertir en la hermenéutica, que son las teorías de interpretación bíblica. Se trata de cómo interpretar correctamente la Escritura. Y cuando violamos la hermenéutica, cuando no seguimos las reglas y leyes para interpretar la Escritura, ¿qué produce eso? Cuando hacemos eso, le damos a otras personas el derecho de ver otras escrituras y aplicar esa misma metodología defectuosa a esos textos. ¿A qué me refiero? Vean por favor el versículo 1. Apocalipsis 4, verso 1 dice, y después de estas cosas, yo les diría que a pesar de que en los capítulos 2 y 3 ya hablamos de las siete congregaciones, es decir, siete congregaciones de creyentes, yo les puedo afirmar que con el final de Apocalipsis capítulo 3, Dios no ha terminado de hablar con su pueblo. Me refiero a su congregación de los redimidos seguidores de Yeshua el Mesías. Yo diría que en los capítulos 2 y 3, Él habla sobre siete congregaciones con el fin de impartir santidad al cuerpo de creyentes y también para hablarnos a nosotros sobre el llamado de santificación que tenemos en nuestra vida. Quiere decir que Dios nos ha dado un propósito, y es que seamos fieles en todo tiempo. Y vemos en Apocalipsis capítulo 4 que Juan sube a los cielos para ver las cosas desde la perspectiva de Dios. Veremos que Juan recibe una visión, que es el resto de este libro. De ninguna manera nos dice en Apocalipsis capítulo 4 que Dios está llamando a los creyentes al cielo y que por tanto el rapto ocurre aquí. Sin entrar en opiniones personales, veamos el verso, que dice así. Y sucedió después de estas cosas que miré, aquí está hablando Juan, y he aquí había una puerta abierta en los cielos. La acción de abrir algo usualmente está relacionada con revelación. Es como recibir una invitación para echar un vistazo al interior de algo, y eso es lo que está ocurriendo aquí. Entonces Juan está recibiendo una invitación para subir a los cielos. ¿Es esta una invitación dirigida a todo el cuerpo del Mesías? No, no lo es. Es únicamente para Juan, y es peligroso que apliquemos este texto más allá de eso. Dice también en el verso 1, y la primera vez que escuché fue una voz como de trompeta. En hebreo existen dos palabras para trompeta. Una es shofar, y el shofar es un cuerno de carnero. y hemos hablado de cómo esto representa de forma única la provisión de Dios, lo que Dios ha provisto para salvación. Pero también existe un segundo tipo de trompeta que se menciona en el Antiguo Pacto, en la Biblia hebrea, y esas eran las trompetas de plata que regularmente se usaban para anunciar algo, para revelar algo que estaba a punto de ocurrir. Y me atrevo a sugerir que aquí en el capítulo 4 de Apocalipsis, las trompetas que Juan escuchó tenían el propósito de anunciar algo. Tenían el propósito de revelar algo que estaba a punto de suceder. Leemos. Lo primero que escuché fue la trompeta, la voz de trompeta que me hablaba. ¿A quién le hablaba? Solo a Juan. Este sonido de trompeta lo llama y le dice, «He aquí, te mostraré lo que pasará después». Esto significa, después de esta era, los días anteriores a los días finales. Entonces, aquí está hablando de una transición. Muchos eruditos señalan que Juan es llevado al cielo durante esta transición con el propósito de obtener una nueva perspectiva. Lo que el Apocalipsis capítulo 4 está haciendo es darnos una perspectiva celestial para interpretar lo que va a pasar en los últimos días. Y nuevamente les quiero recordar que este recorrido que comenzamos aquí en Apocalipsis 4 para cubrir el resto de este libro es de vital importancia para que podamos entender lo que está haciendo Dios, lo que Él nos llama a demostrar, cómo podemos ubicarnos en fidelidad y cómo demostrar nuestro compromiso con el reino. Eso es importante porque en los últimos días Dios llama a su pueblo a demostrar su compromiso con Él y su confianza en la gran promesa de Dios de establecer el reino de Dios. Bien, veamos nuevamente el versículo 2. Dice, «En un instante yo estaba en el Espíritu, y he aquí un trono apareció en los cielos». Les quiero resaltar que en este capítulo 4, la palabra trono aparecerá aproximadamente 12 veces. Y hay otras referencias adicionales, pero existen mínimo 12 referencias al trono. Hay algo que debemos captar de la totalidad de este libro. Lo hemos dicho anteriormente. Si tuviéramos que resumir el propósito del libro de Apocalipsis, si tuviéramos que decir cuál es el mensaje principal del libro de Apocalipsis, así lo respondería Juan. Apocalipsis habla de lo que debe pasar para que el trono de Dios que se encuentra en el cielo, para que el trono de Dios descienda y se establezca en la tierra de la ciudad santa de Jerusalén. Porque cuando ese trono venga a la tierra, eso indicará la instauración del reino de Dios. De eso se trata todo este libro, el establecimiento del reino de Dios. Permítanme señalar algo. Claramente, lo primero que Juan observa cuando sube al cielo y está en el Espíritu viendo las cosas desde la perspectiva de Dios, él ve el trono de Dios. ¿Dónde está? En los cielos. Y esto debe indicarnos algo. Esto nos debe indicar que no debemos esperar justicia en esta era. Solo cuando el trono de Dios venga y se establezca en este mundo, el resultado será juicio divino. Hasta ese momento, solo podemos esperar injusticia, impiedad. Y la única fuerza de justicia y rectitud somos tú y yo. Cuando demostramos ese carácter y cuando hacemos lo que ya hablamos en nuestro estudio del libro de Zacarías, cuando somos un pueblo que ejecuta la justicia para que seamos una fuerza por la justicia en este mundo. Leamos el verso 2 una vez más. En un instante, estaba en el Espíritu, y he aquí un trono apareció en el cielo, y había uno sentado en el trono. Esta expresión se va a repetir muchas veces en el libro del Apocalipsis. Aquel que se sienta en el trono. En un sentido, este es Dios el Padre. Y algo único que veremos al comenzar hoy esta lección es que veremos que se habla del Mesías como cerca del trono, a la diestra del trono. Y después veremos más adelante que está en medio del trono. Y luego dirá que Él es aquel que está en el trono. ¿Por qué eso es tan importante? Porque está hablando de una transición. Y esto es muy vital porque en el libro de Daniel, capítulo 7, una de las principales cosas que Daniel quiere revelar en este capítulo es que toda la gloria y el honor y la autoridad y el poder que por derecho le pertenecen a Dios el Padre serán heredados por Dios el Hijo, Mesías Yeshua, Jesús de Nazaret. Podemos ver el comienzo de este cambio, de esa transición, aquí mismo en Apocalipsis capítulo 4. Estamos hablando entonces de aquel que se sienta en el trono, verso 3. Y aquel que estaba sentado, su apariencia era de jaspe, que es una gema verde, luego usa otro tipo de gema. Y diferentes traducciones usan otros nombres para la gema, pero lo que sabemos sobre ella es que es una gema roja. Una vez más, los eruditos bíblicos nos señalan que hay dos imágenes muy importantes. La primera es verde y la segunda es roja. Bíblicamente hablando, el verde es sinónimo de vida y el rojo es sinónimo de los medios de vida, o sea, la redención o el derramamiento de sangre. Entonces, vemos esta conexión que nos revela a Dios y su propósito de dar vida por medio de la redención. Y también había un arco iris alrededor del trono y tenía la apariencia de una piedra preciosa, usualmente se piensa que es una esmeralda. Verso 4. Y alrededor del trono nuevamente vemos que se repite esta palabra. Todo lo que ve Juan cuando es llevado al cielo en este capítulo 4, todo se centra en el trono, es decir, el gobierno de Dios. Él llega al entendimiento no solo del trono de Dios, sino del carácter del gobierno de Dios que vendrá a este mundo. Y su misión, su llamado, es compartir este mensaje para que aquellos que sean sabios, los que sean humildes, los que están dispuestos a confiar en Dios, también puedan pasar por una transición y sean preparados para el reino. Verso 4. Y alrededor del trono habían 24 tronos, y sobre los tronos había 24 ancianos sentados, y tenían puestas vestiduras blancas. El blanco es sinónimo de pureza, y es un resultado de la redención. Tenían puestas vestiduras blancas y tenían coronas de oro sobre sus cabezas. Entonces, vemos pureza y autoridad en este pasaje trabajando juntas. Y esto es uno de los elementos del carácter de Dios.

5, y del trono salían rayos y truenos y sonidos. Esto es muy importante porque esos tres elementos se pueden ver en el libro de Éxodo. ¿Dónde vemos en el libro de Éxodo? En el monte Sinaí. Muchos de nosotros no entendemos lo que ocurrió en el monte Sinaí. Aquella primera vez, a los 50 días después de la Pascua, cuando Dios trajo a los hijos de Israel al monte Sinaí, cuando Moisés se le dijo que preparara al pueblo porque en 3 días, recuerdan que el 3 está relacionado con revelación, con revelar algo. Bueno, y Dios está a punto de revelar algo, porque Éxodo capítulo 20 no se trata de la entrega de la ley en esas tablas. Eso ocurre más adelante en el libro de Éxodo. En el Éxodo capítulo 20 vemos los rayos, los truenos y los diferentes ruidos o estruendos que dice el texto fueron vistos. Muy interesante, no fueron oídos, sino que fueron vistos. ¿Qué fue lo que ocurrió? La clave es que al final de este capítulo 20, después de que Dios habló los 10 mandamientos, leemos que Dios comenzó a moverse hacia el pueblo. Y el pueblo entró en pánico porque no estaban preparados. Esa es una larga historia que podríamos discutir, pero lo que quiero que observen es que Dios se movía hacia el pueblo y ellos fallaron ese día. Esa misma imagen se repite aquí, porque deben recordar de qué trata el libro de Apocalipsis. Se trata de Dios estableciendo su gobierno, su trono, su presencia en este mundo para gobernar para siempre. Y la pregunta es la siguiente. ¿Estaremos preparados como congregación de los redimidos? ¿Estaremos listos o fallaremos como lo hizo Israel hace más de 3.500 años? Veamos el verso 5 en su segunda mitad. No solo había estos rayos, truenos y estruendos, también dice que estaban las 7 lámparas ardiendo. ¿Dónde? No debería sorprendernos, delante del trono. Y dice, estos eran los 7 espíritus de Dios. El 7 está relacionado con el concepto de santidad o perfección o santificación. Lo que nos está diciendo aquí es que los 7 espíritus de Dios, es decir, su Espíritu Santo, vendrá a este mundo para producir un cambio. Eso será clave, y me refiero a la verdad de Dios. La unción de Dios a su poder manifestado a través del Espíritu Santo. Todo esto será lo que producirá esa transición entre esta era y la era venidera, o el reino de Dios. Verso 6. Y delante del trono había un mar como de cristal, y tenía la apariencia del hielo, y en medio del trono y alrededor del trono habían 4 criaturas vivientes que tenían ojos delante y detrás de ellos. Es interesante cómo vemos repetidamente en el libro de Apocalipsis este énfasis en las 4 criaturas vivientes. Tienen un rol muy importante del que hablaremos en un momento. Pero una vez más, vemos el número 4, que está relacionado con el mundo. Más adelante veremos en este mismo estudio del libro de Apocalipsis cómo el número 4 aparece repetidamente, como en el caso de los 4 puntos cardinales de la tierra, o los 4 vientos del cielo. Simplemente es una referencia a los 4 puntos cardinales, norte, sur, este y oeste. Así que cuando número 4 aparece en la Escritura, está hablando del mundo. Esto es así porque Dios traerá esta transición a todas partes del mundo. Noten estas 4 criaturas. Dice que tienen ojos por todas partes, delante y detrás de ellos. Y los ojos están relacionados con la inteligencia o el conocimiento, con saberlo todo. Dios traerá esta transición con conocimiento perfecto, conociéndolo todo. Nada escapará de su conocimiento. Vean lo que significa acerca de estas 4 bestias o criaturas. La apariencia de la primera bestia

0: era la de un león. La segunda era la de un buey. La tercera tenía el rostro de un hombre. Y la cuarta volaba como un águila. Repito que si somos personas que estudian las profecías, estos animales no son nuevos para nosotros. Su importancia la podemos ver en otro lugar de los profetas. Cuando un león es mencionado, nos habla de gloria. Cuando se menciona un buey, nos habla de poder. Cuando se habla de un hombre o del rostro de un hombre, nos habla de inteligencia o sabiduría. Y cuando algo vuela como un águila, nos habla de algo que es sobrenatural. Entonces, en este pasaje de la Escritura, lo que nos está diciendo alrededor del trono de Dios, estas cuatro criaturas representan unas características muy importantes de Dios. Nos muestra que es majestuoso, que es glorioso, es poderoso, que es omnisciente y finalmente que es sobrenatural. Quiere decir que su carácter, su habilidad, no tienen limitación alguna. Lo que Juan está viendo es que Dios no solo tiene un plan, sino que su plan es glorioso. Él tiene el poder para cumplirlo. Él sabe todas las cosas y todo esto tiene una cualidad sobrenatural. Esta transición tocará cada aspecto, cada elemento del ser humano. Veamos por favor el verso 8. Y cada uno de estas cuatro criaturas tenía seis alas. ¿Por qué es importante? Ya les he compartido lo que hace Juan. Juan es famoso por tomar pasajes del Antiguo Testamento, pasajes bien conocidos para la comunidad judía, y tomar prestado de ellos o alterarlos para que podamos entender mejor su revelación para nosotros. Y también se hace referencia a estas criaturas como serafines. No son necesariamente serafines, pero se hizo referencia a ellos cuando estudiamos el libro de Isaías capítulo 7 sobre los serafines. Y los serafines eran estos ángeles que también tenían seis alas. Esto es importante porque el número seis es el número de la gracia. Y lo que está tratando de revelarnos es que todas estas cosas solo podían convertirse en una realidad cuando la gracia sea el fundamento de tu vida y la mía. Una vez más, leemos el verso 8. Y cada una de estas criaturas tenían seis alas. Y alrededor de ellas y delante de ellas tenían ojos, estaban llenas de ojos, y no guardaban silencio, porque de día y de noche decían, Santo, Santo, Santo es el Señor de los ejércitos. Lo que es importante que veamos es que ya es claro lo que habíamos mencionado como referencia en el libro de Isaías. Porque en Isaías, esos serafines dicen, Kadosh, Kadosh, Kadosh, Hashem Shabaot, Malok Kohares Kabadosh, que significa Santo, Santo, Santo es el Señor de los ejércitos. El mundo entero está lleno de su gloria. Pero aquí hay un cambio. Comienza de esa manera, veamos nuevamente. Estas criaturas dicen, Santo, Santo, Santo es el Señor de los ejércitos. Y luego dice, ¿quién era, quién es y quién qué? ¿Quién vendrá? Cambia esa frase final por algo distinto. ¿Por qué? Nos dice cómo toda su creación se convertirá en algo santo. Y la respuesta es a través de su venida. ¿Cómo vendrá? ¿Quién traerá ese trono? Mesías Yeshua. Esto es muy importante que lo entendamos, aunque no quiero adelantarme, porque cuando lleguemos al capítulo 5, la próxima semana, veremos que hay un cambio de enfoque. Pasará de enfocarse en aquel que se sienta en el trono a aquel que lo va a establecer en la tierra. Aquel que es santo, santo, santo, que fue, que es, y recuerden, que no ha habido un momento en el cual el Mesías no exista. ¿Qué se dice de él? Que vendrá. Vendrá, y como lo hemos dicho, su tarea es traer ese trono del cielo y establecerlo en la ciudad santa de Jerusalén y establecer el reino de Dios. verso 9. Y todas ellas, estas criaturas, daban gloria y honra y acción de gracias a aquel que estaba sentado en el trono. Eso no debería sorprendernos. Y nos dice además, aquel que vive para siempre y siempre, cuando esta proclamación se hacía, noten lo que ocurría. Los ancianos son importantes porque ellos reciben esta posición de ancianos debido a su testimonio. Ellos han sido el ejemplo de cómo el pueblo debe responder. Y esto es lo que vemos aquí. Porque cuando ellos presenciaron esto, cuando escucharon esto, verso 10, los 24 ancianos cayeron sobre sus rostros delante de aquel que se sienta sobre el trono y adoraban a aquel que vive para siempre y siempre. Aquí está lo último que quiero que vean. ¿Recuerdan cuando más atrás en el texto nos dice que estos ancianos tenían vestiduras blancas y que cada uno de ellos había recibido coronas sobre sus cabezas? Observen lo que hicieron. Estas coronas eran el resultado de buenas obras. En otras palabras, responder en forma apropiada a las cosas de Dios. ¿Qué hacían ellos con estas coronas? ¿Eran para su orgullo? No lo eran. ¿Eran para enriquecerlos? Tampoco. ¿Qué hacían? Sigamos leyendo. Dice aquí que ellos, primero que todo, hablaban al Señor y le decían, tú eres digno, Señor, de recibir honor y gloria y poder, porque has creado todas las cosas. Y dice finalmente, todas las cosas fueron hechas de acuerdo a tu voluntad. Estas coronas que ellos tenían, nos dice al final del versículo anterior que las lanzaban. No pasen por alto esto. Las lanzaban delante del trono. ¿En qué forma? En adoración a Dios. Permítanme entonces hacerles una pregunta al concluir el estudio. ¿Qué tienes para ofrecerle a Dios? Si te invitaran a presentarte delante de su trono, ¿qué tendrías para ofrecer delante de Él? ¿Tienes un testimonio o una historia de caminar con Dios, de ser sabio como para hacer su voluntad, o de comprar estas coronas a través de vivir correctamente? ¿Tienes algo que ofrecerle? ¿Tienes un testimonio que puedes compartir a otros para demostrar que Dios es el primero en tu vida? Noten cómo se refieren a Dios aquí. No decían Dios o Salvador. Lo llamaban Señor, nuestro Señor. La pregunta que debemos responder es la siguiente. ¿Por nuestra conducta, la gente puede ver que Él es el Señor de nuestra vida? Bueno, vamos a cerrar con eso. Hasta la próxima semana.
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1: Shalom y bienvenidos a Vía Haftah Israel, una frase hebrea que significa amarás a Israel. Esperamos que se queden con nosotros, ya que nuestro maestro, el Dr. Baruch, nos compartirá una enseñanza expositiva de la Biblia. 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Aquí está Baruch y la lección de hoy. Pablo está terminando su segunda epístola a Timoteo. Y veremos que, en estos últimos versos, le dirá muchas cosas a Timoteo y también referirá asuntos con respecto a otras personas. Y a medida que estudiamos todo esto, encontraremos varios principios importantes que nos darán un entendimiento sobre lo que es correcto y lo que no es correcto, sobre cómo ordenar nuestra vida de la manera en la que Pablo lo hizo, demostrando la autoridad del Espíritu de Dios en la vida de uno. Así que hazte esta pregunta. Cuando la gente observa tu comportamiento, tus decisiones, ¿te ven como alguien que se sujeta a la autoridad de Dios? ¿Tienes este tipo de testimonio? ¿Uno que demuestre sumisión para que puedas servirle a Dios? Y donde Dios te ha posicionado, a donde Él te ha guiado, lo que Él te está proporcionando para que puedas obrar, ¿estás siendo fiel haciendo estas cosas? Pablo sabe que su vida, su ministerio, están llegando a su fin. Y creo que es importante lo que él está diciéndole a Timoteo dentro de este contexto. Así que toma tu Biblia y busca conmigo Segunda a Timoteo, capítulo 4. Empezaremos donde quedamos la semana pasada, en el verso 9. Segunda a Timoteo, capítulo 4, verso 9. La primera palabra que aparece aquí significa prisa, premura. Responder con un sentido de urgencia. Muchas veces al pensar en alguien que tiene prisa, pensamos en que hace las cosas sin poner cuidado. Pero esto no es lo que significa esta palabra griega. Simplemente significa hacer algo rápidamente, ahora, con urgencia. ¿Qué dice? Dice, con premura, ven a mí pronto. Pablo está hablando. Recuerden que está escribiéndole a Timoteo. Y le dice, con premura, ven a mí pronto. El verso en el idioma original comienza con la palabra premura, y termina con la palabra pronto. Y como tenemos eso al principio y al final, nos habla de cuán importante es para Pablo, para su vida y su ministerio, que Timoteo vaya a reunirse con él, para que puedan servir juntos y lograr la tarea que Dios les ha asignado. Y esto nos dice un principio. Podemos lograr mucho más al trabajar junto a otros que trabajando nosotros solos. Pasemos ahora al verso 10. Aquí vamos a conocer a alguien que no es fiel. Leemos en el verso 10. Porque Dimas, noten lo que dice, Dimas a mí me ha abandonado. Así que este hombre ha abandonado a Pablo y no solo lo abandonó físicamente, aunque eso es parte del asunto, sino que también dejó el ministerio, dejó de servir a Dios. ¿Por qué? Porque él ama este mundo actual, esta era presente. Esto nos está diciendo algo muy práctico. Todos van a tomar una decisión. Y es que todo el tiempo estamos tomando decisiones, y estas serán influenciadas bien sea por el reino o serán influenciadas por la era presente. A eso se resume todo. ¿Cuál es la meta por la que estoy trabajando? ¿Para los propósitos del reino? ¿Para demostrar el carácter del reino en mi vida y en mis acciones? ¿O actúo según la mentalidad del mundo? En el verso 10 dice que Dimas, ciertamente, estaba abandonando a Pablo, abandonando el servicio, abandonando el llamado con el fin de vincularse con el mundo presente. Y dice aquí que se ha ido a Tesalónica. Así que él está en ese lugar de Grecia en vez de estar con Pablo. ¿Y cuál es el motivo? Él dice aquí, él está amando el mundo actual. Sigamos leyendo el verso 10. Vemos que otro servidor de Pablo, uno que servía en otro lugar, dice que Crescente está en Galacia. Y vemos que Tito, un nombre que nos resulta familiar, Tito está en Dalmacia. Él está sirviendo allá. Y en este momento, Pablo solo tiene a otra persona junto a él, sirviendo y llevando a cabo fielmente los propósitos de Dios. ¿Y quién es? Noten lo que dice el verso 11. El verso 11 dice, Lucas solo está conmigo. Aquí él va a darle unas instrucciones a Timoteo sobre varias cosas que él quiere, es decir, Pablo, que Timoteo haga. Él le dijo, solamente Lucas está conmigo. Y luego dice, Marcos. Cuando consultamos en otras partes de la Escritura, vemos que Pablo y este hombre llamado Marcos no siempre estaban de acuerdo, así que se habían separado. Pero hay algo que Pablo sabe. Él sabe que aunque hayan tenido un desacuerdo, se acerca el final de su vida y desea reconciliarse. Y hace una afirmación. Él sabe algo. Él sabe que Timoteo le compartirá esas palabras a Marcos. ¿Y qué le dice? Él dice, a Marcos, tómalo y tráelo contigo. Le dijo a Timoteo, con premura, ven pronto a mí. Y ahora le dice, y cuando hagas eso, trae a Marcos. Tómalo. Y esto implica hacer un poco de presión. Le imprime algo de intensidad al deseo que tiene Pablo de que Marcos venga y que lo lleven con él. Y noten lo que dice con respecto a Marcos, de quien Pablo se había separado antes. Dice aquí, porque él es útil. Él es útil para mí en el ministerio, para servirle a Dios. Quiero comentar que cuando se trata de servir a Dios, y creo que ya se los he dicho, es mucho más eficaz que nos asociemos, que trabajemos con otros en vez de hacerlo solos. Eso de por sí es un testimonio. Segundo, cuando encontramos a alguien que es útil, como Marcos, Pablo está diciendo, úsalo. Sí, hubo un tiempo de separación, hubo cierta división sobre un asunto, pero ahora él está diciendo que deben reconciliarse, porque él es útil, él aporta en mi vida un mayor logro de los propósitos de Dios. Él quiere que Marcos se reúna con él. Ahora leamos el versículo 12. Aquí nombrará a varios individuos. Ya habíamos visto a este antes. Es alguien llamado Tíquico. Dice, a Tíquico lo he enviado a Éfeso. Conocemos la epístola a los Efesios. Éfeso era un lugar importante. Y Pablo había servido allí, llevando la palabra de Dios, la verdad de Dios, los propósitos de Dios a ese lugar. Y él siempre recordaba los lugares a donde Dios lo había puesto a servir. Y quiere que la gente vuelva a visitarlos para fortalecerlos, animarlos, discipularlos y más. Y eso es importante. Debemos ser personas que entiendan que Dios no solo quiere hacer una obra, que el Espíritu de Dios ha de continuar y obrar de manera más completa. Por tanto, él dice, he enviado a Tíquico, lo he enviado a Éfeso. Verso 13. Ahora él va a hacer otro pedido. Y este pedido tiene que ver con objetos físicos, pero que están relacionados con un propósito espiritual y un contexto espiritual. Vean lo que dice. Verso 13. El manto. Así lo traduce la mayoría de las Biblias. Se refiere a una prenda de vestir, a un traje. Muchos eruditos creen que esto tiene una connotación religiosa, una conexión espiritual que se relaciona con Pablo. Como esa vez que un profeta vestía un manto, una vestidura, pues Pablo tenía algo similar. En el verso 13 dice, el manto que dejé en Troas con un hombre llamado Carpo, dice aquí, cuando vengas, tráelo. Él le dice, cuando vengas, cuando seas guiado a responder a este pedido de venir pronto, cuando vengas, tráelo. Y no solo ese manto, veamos las otras cosas que menciona. También los libros. Es la palabra griega Biblia, de donde viene la palabra Biblia en español, y simplemente se refiere a un libro. Pero es un libro, en este caso, que no es como el que tengo en mi mano, sino es un rollo. Esa palabra, libros, podría estarse refiriendo a rollos. Trae los rollos, que muchos lo ven como textos religiosos, que tienen que ver con la Escritura, es decir, de la Biblia hebrea. Y luego dice, especialmente, los pergaminos. Y estos quizás sean notas que él ha escrito o cosas adicionales que aún no han sido incluidas en un rollo, sino que son hojas sueltas, por así decirlo. Son pergaminos o notas que él también quiere. Y estas son cosas que él usa tal vez para discipular, para animar, para elevar, para rectificar, para enseñar a otros la palabra de Dios. Pablo está llegando al final de su vida, pero aquí hay algo importante. Aunque esté cerca del final de su vida, como lo dijo anteriormente, y eso lo leímos la semana pasada, él dijo, estoy siendo ofrecido, y la implicación es, el tiempo se acaba. Pablo también entiende que ese término puede significar que él será un mártir. Él ha encontrado mucha oposición. ¿Y qué está haciendo Pablo? ¿Está siendo presa del temor? ¿Está corriendo a esconderse? ¿Está haciendo preparativos para asegurar su supervivencia tanto como pueda? Él no está haciendo eso. ¿Qué es lo que está haciendo? Él dice, tráeme estas cosas. Y la única explicación es que él quiere trabajar hasta el final. ¿Por qué? Hay una expresión que hemos escuchado y es muy significativa. Se trata de terminar bien. Y hacer eso significa seguir trabajando hasta que el Señor diga que ya es suficiente. ¿Y cómo nos dice el Señor que ya es suficiente? Nos llama de regreso a casa. Eso no significa que vayamos a llevar el mismo ritmo con la edad. Las cosas pueden ir más lento a medida que envejecemos. Quizás no podemos hacer tantas cosas como antes, pero tendremos cierta experiencia, cierta sabiduría, y eso también hará que seamos eficaces. Por eso, aunque estemos haciendo menos cosas, estas pueden tener un mayor impacto. Y Pablo sabe que él quiere continuar. Él quiere estar preparado para estar a tiempo y fuera de tiempo, como lo mencionamos antes, sirviendo a Dios. Ahora veamos el verso 14. Aquí se menciona a otro individuo. Quiero que hagamos una breve pausa para abordar este asunto. Se trata de algo que en hebreo se llama Lashon Hara, que significa literalmente lengua para el mal. Y muchas veces esto es causado por el orgullo, y se trata de decir algo que hará que otros menosprecien a una persona. A menudo, la gente dice que no se puede decir nada negativo. Pero veamos el caso de lo que Pablo dice aquí. Leamos el versículo 14. Él dice lo siguiente. Alejandro, un hombre que es herrero, Voy a traducir esto literalmente. Muchos, a mí, males, Él ha hecho. Así que muchos, a mí, males. Y eso es justo lo que significa esa palabra. Es decir, Él ha hecho cosas que no concuerdan con la voluntad de Dios. En otras palabras, lo malo, lo que está fuera de la voluntad de Dios. Él ha pecado contra Pablo, y él es un obstáculo para los asuntos de Pablo. Leamos todo el verso. Alejandro el herrero, muchos, a mí, males ha hecho. ¿Qué está haciendo Pablo? En mi opinión, él simplemente está advirtiéndole a Timoteo. Anteriormente y basado en el contexto, este hombre era un asistente, un ayudante. Quizás no de Pablo directamente, pero era alguien que supuestamente estaba en la fe. Y al leer este verso dice, Alejandro, que es un herrero, muchos males me ha causado. Y luego, ¿qué dice? El Señor le pagará. Pablo está diciendo, escucha, no nos incumbe involucrarnos en eso. Nosotros no vamos a actuar. Nosotros no somos su juez. Pablo está evaluando lo que él hizo, que es malo, pero él no lo está juzgando, no lo está condenando. La gente dirá, pero espera, nosotros vamos a juzgar a los ángeles, vamos a ser jueces. Sí, así será, pero no en este cuerpo y no en este tiempo. Es necesario que entendamos siempre el contexto de la Escritura. Ese problema ocurre con frecuencia. La gente toma algo que está dirigido a los creyentes cuando estemos en nuestro nuevo cuerpo, cuando hayamos dejado este mundo, cuando estemos en el reino. Es allí donde haremos eso, no ahora. No estamos llamados a hacer eso ahora. Así que siempre debemos entender el contexto correcto del verso. Pablo dice, el Señor le pagará a él conforme a sus malas obras. Así que, conforme a lo malo que él ha hecho, Dios le pagará a él los resultados de eso. Una de las razones por las que Pablo le dice esto a Timoteo es para enseñarle un principio. Deja que Dios se encargue. Dios será el que dimensione el castigo debidamente. Las consecuencias de esas malas acciones o de esos pecados. Veamos también lo que dice el verso 15. Dice, de él también tú guárdate. Por eso dije que era una advertencia, ¿por qué? Porque él, en gran manera, ha hecho oposición a nuestras palabras. Entendamos esto. Les había dicho que este hombre, Alejandro, fue alguien que era algo así como un ayudante. Y eso lo digo porque aquí encontramos que él está en oposición, como dice él, a nuestras palabras. ¿Qué palabras? Quizás solo al evangelio en general, a lo que está escrito en la Biblia. Quizás sea ateo. Y el motivo por el que les dije que yo creo que este hombre era alguien que estaba entre los ayudantes de Pablo, o al menos entre los creyentes, es lo que dice más adelante. Pasemos ahora al verso 16. Pablo dice, en mi primera defensa, él está diciendo que el contexto es cuando Pablo estaba haciendo su primera defensa, y esto es quizás ante el Imperio Romano. Quizás en alguna localidad distinta a Roma, cuando iba en camino hacia allá. Cuando estuvo, por ejemplo, en Cesarea. No estamos seguros, pero él dice, cuando hice mi primera defensa, noten cómo estas cosas van juntas en el contexto. En mi primera defensa, nadie conmigo estuvo. Nadie estuvo de mi parte en ese momento. ¿A quién se refiere ese contexto? A otros creyentes. no esperaríamos que los no creyentes apoyaran a Pablo. Esos son los que hacían la acusación, buscando que castigaran a Pablo, queriendo meter a Pablo en prisión y que lo castigaran por lo que hacía. Y debido a que el contexto se ubica allí, esto es lo que me hace llegar a la conclusión de que este hombre que mencionan en el versículo 14, Alejandro, tenía algún vínculo con los creyentes. Sigamos leyendo el verso 16. En mi primera defensa, nadie conmigo estuvo. Más bien, todos me desampararon. Yo creo que este hombre abandonó a Pablo. Lo dejó solo. No estuvo allí para apoyarlo en la defensa cuando Pablo fue a juicio por su fe. Ahora vean lo que dice después, al final del verso 16. Él dice, ¿que Dios los juzgue severamente por esto? No, él simplemente dice, que no les sea imputado. Es decir, que no se les exija dar cuentas por esto. Esto tiene un basamento. Hay una admirable tradición en el judaísmo, y es que antes de irnos a dormir, decimos la oración del Shema. Afirmamos nuestra fe en Dios. Cada noche y cada mañana. Además, según el programa de oración, también lo hacemos en otros momentos, al final de la oración de la tarde en la sinagoga. De mañana en la sinagoga, de tarde en la sinagoga, y justo antes de irnos a dormir. Y una parte de esa oración consiste en pedirle perdón a Dios, y al hacerlo, hacemos algo más. Decimos, a todo el que haya hecho algo contra nosotros, lo perdonamos. No queremos exigirle cuentas por esa acción y que sean castigados. Queremos ser perdonados y queremos perdón para ellos. Lo que deberías estar pensando es, ¿y qué pasa con este hombre? Ese que no había sido bueno con Pablo, ese de quien están hablando. Alejandro, ese que le ocasionó tantos males a Pablo en su vida. Él dice, el Señor le entregará o le pagará conforme a sus obras. Pablo no está diciendo eso desde una perspectiva personal, por el hecho de que alguien no estuvo de su lado en ese juicio. La primera vez que Pablo afirmó eso, fue debido a que él era un obstáculo. No a lo que le hizo personalmente a Pablo, sino que por ese obstáculo, por esas cosas malas que hizo en contra, o podríamos simplemente decir que eran cosas que iban en contra de los propósitos de Dios. Dios se encargará de eso. Pero ahora cuando Pablo dice, estos individuos no me apoyaron, no es solo en contra de Dios, ahora es un asunto personal. Y esto nos enseña que en asuntos personales, no queremos que sean castigados, queremos que sean perdonados. ¿Por qué? Porque nosotros queremos también el perdón de Dios. Ahora pasemos al verso 17. Cuando nadie apoyó a Pablo, él no estaba solo. Aunque no habían otras personas allí, aquí dice, el Señor estuvo conmigo. Y no solo estuvo con Pablo, también dice, y me fortaleció. ¿Con qué propósito? Para que Pablo atravesara esa situación de manera poderosa. A Dios le gusta que su pueblo haga cosas de manera poderosa en el Espíritu de Dios. Pero Dios estaba allí con el fin de que se hiciera su voluntad. ¿Y cuál era su voluntad? Dice, para que a través de mí, la proclamación... Este es un asunto de cumplimiento, que esa proclamación, lo que Dios quería que se les dijera a esas personas en aquel momento, fuera llevado a cabo plenamente. Y Aquí vemos otro aspecto importante que encontramos muy a menudo en los escritos de Pablo. Y todas las naciones, es decir, los gentiles, para que ellos oyeran, y también yo fui librado, rescatado de la boca del león. Para Pablo no fue fácil hacer esto. Él lo pone en ese contexto. Fue como ser arrojado a los leones, y todos sus compañeros creyentes lo abandonaron. Pablo dice, yo no quiero que sean castigados por eso. Así como me perdonan a mí, quiero que los perdonen a ellos. Y en segundo lugar, recuerden ese otro aspecto. Cuando ellos están en oposición, no solo a nosotros o cuando no son buenos con nosotros, sino que son realmente un obstáculo y actúan con maldad en contra de las cosas de Dios. En ese caso, los ponemos en manos del Señor para que Él se ocupe de ellos conforme a esas cosas. No nos toca a nosotros perdonarlos por los pecados contra Dios. Esa es la diferencia en este pasaje de la Escritura. Pasemos ahora al verso 18. Él habla varias veces de cómo Dios lo rescató, lo libró. Verso 18. Y el Señor me librará de todas las obras malas. De toda obra mala, Dios nos librará. Pablo lo sabe, nosotros deberíamos saberlo. Y luego dice, y Él me preservará o me salvará para su reino celestial. Pablo sabe esto, que el tiempo se acerca. Pablo le escribió a la congregación en Tesalónica. Él les escribió en su segunda epístola que antes de que llegue ese gran día del rapto, tenían que suceder ciertas cosas. Y respecto a esto, Pablo les está diciendo, yo sé que habrá estas cosas en mi vida. ¿Y qué cosas son? Que Dios me va a librar de todas las obras malas de ellos. Está en singular, que Dios de toda obra mala me librará. Está literalmente en singular, y es mejor traducirlo como toda obra mala, y Él me salvará. Eso es lo que hace Dios. Él me salvará para su reino celestial. Y tenemos esa seguridad de que Él nos salvará y nos llevará al reino celestial. Para algunos que estarán vivos durante ese tiempo, eso se hará a través de la esperanza bendita, el rapto. Pero para otros como Pablo, él sabe que él será librado, y ese hecho de ser librado no significa escapar de las conspiraciones y las malas acciones del enemigo, sino que esa salvación, Dios lo salva para su reino celestial. Es decir, que Pablo entiende que va a morir y a través de la muerte será llevado al reino celestial. Ahora veamos el final del verso 18. Dice, a Él sea la gloria por los siglos de los siglos. Amén. Noten la conexión entre la referencia al reino celestial y la gloria. La gloria debido a que Dios salva. Eso es lo que la Escritura nos dice. Dios salva. Y es una salvación de reino. Es librarse de toda mala obra del enemigo. No importa quién sea el enemigo, Dios nos librará. Nosotros experimentaremos esa promesa del reino. Ahora pasemos al verso 19. En estos últimos versos, Pablo estará concluyendo esta epístola y va a compartir algunos saludos y otras instrucciones. Vamos a leer el verso 19. Dice, saluda a Priscila y a Aquilas, también a la casa de Onesíforo. Los primeros dos son una pareja de personas casadas, Priscila y Aquilas. siervos muy firmes en el Señor, que tienen una gran reputación en varias congregaciones. Y luego menciona la casa de alguien llamado Onesíforo. Luego en el verso 20, se menciona a otro individuo, Erasto. Dice, Erasto se quedó en Corinto. Él estaba quedándose en Corinto, y luego está otro, Trófimo, dice aquí, y a Trófimo lo envié a Mileto. ¿Por qué? Porque él estaba enfermo. Literalmente dice que él se quedó. Déjame traducir esto bien. Trófimo se quedó, o él lo dejó en Mileto debido a que estaba enfermo. Verso 21. Es la misma palabra con la que empezamos la lección de hoy. La palabra premura, es decir, pronto, dice aquí. Con premura, o pronto, antes del invierno, ven. Le está diciendo a Timoteo, debes venir aquí con urgencia, pronto, y hazlo antes del invierno. Luego dice, te saluda. Está nombrando a los que también son parte de esta epístola, que también le envían saludos a Timoteo. Eubulo, y Pudente, y Lino, y Claudia, y todos los hermanos. Todas estas personas le están deseando, y al decir deseando, me refiero a bendiciendo. No es desear en un sentido secular, sino que desean que Timoteo sea bendecido. Es una buena palabra, porque Timoteo va a venir. Y para terminar, tenemos el último verso, verso 22. El Señor, Mesías Yeshua, sea con tu espíritu. Él está diciendo algo, que con la sumisión al Mesías, es que el Espíritu de Dios obra en la vida de una persona. Es importante que veamos esto. Reconocemos a Yeshua no solo como Salvador, no solo como el Mesías, sino que lo reconocemos como Señor. Y al hacerlo, encontraremos que el Espíritu de Dios se moverá, se activará en nuestra vida. Y por eso dice aquí, el Señor Mesías Yeshua sea con tu espíritu, la gracia sea con ustedes. Amén. Aquí vemos una conexión entre el Espíritu y la gracia. Es por la gracia de Dios que el Espíritu de Dios se mueve. Y es por el Espíritu de Dios que la gracia obrará en nuestra vida. Quiero cerrar con lo siguiente. A menudo hablamos del hecho de que a través de la gracia somos salvos. Eso es cierto. Pero vean otro aspecto de la gracia. La gracia nos salva, pero la gracia también obra en nuestra vida para movernos hacia el cumplimiento de la voluntad de Dios. Y quiero concluir diciendo que tú y yo debemos orar diariamente. Dios, quiero conocer tu voluntad para mi vida. Quiero hacer tu voluntad en mi vida. Quiero ser ungido y empoderado por tu Espíritu, que me ilumines para que pueda responder a tu voluntad. Cuando nos movemos hacia la voluntad de Dios, vamos a experimentar su señorío, el señorío del Mesías en nuestra vida. El Espíritu será poderoso y la gracia de Dios obrará para producir ese segundo propósito de su gracia, llevar a cumplimiento la voluntad de Dios en nuestra vida. Pablo le dijo muchas cosas a Timoteo en la segunda epístola, cosas que tienen mucha relevancia para nosotros hoy en día, especialmente a medida que nos acercamos a los últimos días. Y mi esperanza y mi oración es que, no por mis palabras, sino por ustedes mismos, estudiando las palabras de la Escritura, puedan crecer, puedan madurar, volverse más sumisos, que el Espíritu de Dios obre poderosamente en sus vidas y que la gracia de Dios se manifieste en sus vidas, moviéndose en la voluntad de Dios. Cierro con esto. Hasta la próxima semana. Shalom desde Israel.
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1: Shalom y bienvenidos a Vía Haftag Israel, una frase hebrea que significa amarás a Israel. Esperamos que se queden con nosotros durante los próximos 30 minutos, ya que nuestro maestro, el Dr. Baruch, nos compartirá una enseñanza expositiva de la Biblia. El Dr. Baruch es profesor titular del Instituto Sera Abraham, con sede en Israel. Aunque todos los cursos en el instituto se imparten en hebreo, el Dr. Baruch se complace en compartir esta enseñanza en inglés con doblaje al español. Para más información, visítenos en amarazaisrael.org o descargue nuestra aplicación móvil Mi Estudio Bíblico. Aquí está Baruch y la lección de hoy. Cuando te presentas delante de nuestro Padre Celestial en oración, ¿cuál es tu objetivo? ¿Estás más interesado en que Dios te oiga a ti, que sepa lo que quieres, que conozca tus deseos, o en cambio, actúas de una manera muy diferente? ¿Eres sabio y maduro espiritualmente para saber que es mucho más importante que tú escuches a Dios, que tú recibas su guía, su instrucción, para que puedas llevar a cabo sus propósitos, sus planes, sus objetivos, en vez de perder tu tiempo y hacer algo que le desagrada a Él? Y eso es pedir a Dios que haga tu voluntad. Debemos entender que los planes de Dios, su programa para tu vida, es por mucho el programa perfecto. Nada que puedas inventar, nada que puedas desear, nada que puedas soñar, será capaz de brindarte el gozo y la satisfacción eternas y, además, ser un canal para la influencia de sus propósitos y de su perspectiva en este mundo, y nada te hará una persona de mayor valor en este mundo que hacer lo que Dios quiere que hagas. Es solo cuando nos sometemos a los planes de Dios que verdaderamente nuestra vida se vuelve significativa y valiosa. Toma tu Biblia y ve conmigo al libro de Mateo, capítulo 22. Libro de Mateo, capítulo 22. Hemos visto que Yeshua ha tenido muchos encuentros con líderes de Jerusalén, pero, tristemente, ellos no han venido con la intención correcta. En vez de escucharle a Él, deseando recibir la verdad, buscando entender la perspectiva del reino, anhelando una mejor comprensión de las Escrituras, ellos no estaban abiertos a nada de esto. Ellos vinieron, como lo hemos visto, con el fin de tenderle trampas, de probarlo, con el deseo de avergonzarlo públicamente, de desacreditarlo y hacerle quedar mal ante los demás, pues ellos ya determinaron que él sería su enemigo. ¿Y por qué? ¿Por qué lo veían como su enemigo? Porque él no enseñaba lo que ellos querían escuchar. Entiende que si tu fe en el Dios viviente, en su único Hijo unigénito, solo te sirve para que tú escuches y recibas y seas quien tú quieres ser, no estás demostrando la conducta que debe demostrar un

en torno a la realidad de la resurrección. Es decir, ellos no creían en la vida después de la vida, en el reino de Dios, y por lo tanto intentaron desacreditarlo mediante una trampa con una ilustración que inventaron. Pero él los avergonzó. Tal como vimos la semana pasada, él les dijo cuál era su problema, y este es que ellos no conocían la palabra de Dios y por lo tanto no conocían el poder de Dios. Me permito preguntarte con toda seriedad, ¿conoces la palabra de Dios? Porque si no estás compenetrado con las Escrituras de la manera correcta, entendiendo la verdad de Dios, no serás receptor del poder de Dios. Y sin el poder de Dios, no serás capaz de cumplir los propósitos de Dios. Y cuando no estás cumpliendo los propósitos de Dios, tu vida no tendrá ningún valor eterno. No ejercerás en este mundo la influencia para la cual fuiste salvo. Y por lo tanto, estarás en rebeldía. Y cuando estás en rebeldía ante Dios, ¿sabes lo que experimentarás? Frustración. No experimentarás la paz. No conocerás la felicidad. No tendrás satisfacción interna. ¿Y sabes qué? Solamente en este mundo es ese gozo, esa felicidad, esa paz, las que te ayudan a vencer cualquier cosa. Y quiero decirlo de nuevo, cualquier cosa que el mundo puede lanzar sobre ti. Iniciemos, verso 34. Leemos aquí. Los fariseos, después de escuchar eso, él, y eso quiere decir Yeshua mismo, Jesús de Nazaret, después de oír que él había silenciado a los saduceos, él silenció a los saduceos, este grupo que había venido con una pregunta sobre la resurrección, y cuando el Mesías terminó de responderles, ellos quedaron sin palabras. Ellos fallaron. Él los había silenciado. ¿Y qué más sabemos? Pues que los fariseos no se rendirían. Llegaron y noten lo que dice, continuando en el pasaje. Después de oír que él había silenciado a los saduceos, descubrimos que los fariseos se reunieron en torno a él. Llegaron una vez más a donde él estaba, y vean el siguiente verso. Y uno de ellos, esta podría ser una palabra que muchas de sus Biblias traducidas lo colocan como un abogado, pero no es un abogado en un sentido secular, sino que en cambio es un experto. Y quiero enfatizar esto. Este hombre sería un experto en entender la Torá, es decir, las leyes de Dios, sus mandamientos. Y debido a que es también un fariseo, él entenderá perfectamente cómo los fariseos aplican las tradiciones de los hombres, cómo ellos dicen que estos mandamientos deben ser aplicados a la vida de la gente. Obviamente, ellos trajeron ante Yeshua con el fin de probarlo y desacreditarlo y avergonzarlo, trajeron a uno supremamente sabio, uno de los expertos de la ley, y como ya dije, con el fin de probarlo, y este tipo de pruebas busca como fin producir que repruebes. Vean ahora el verso 36. Y él le dijo, Maestro, ¿cuál mandamiento? Él quiere saber, ¿cuál es el mandamiento más grande en la ley? ¿Cuál es el más importante? ¿Cuál es el mandamiento que, sobre todos los demás, es el más grande? Esa es su pregunta. Y Yeshua le respondió. Le dio una respuesta directa. Le dijo, ama al Señor tu Dios con todo tu corazón, con toda tu alma, y lo siguiente es con toda tu mente, y esto significa con la misma esencia de la persona, con cada parte de nuestro ser. Yeshua simplemente hizo lo que normalmente hacía, es decir, citó las Escrituras. Del libro de Deuteronomio, por ejemplo, capítulo 6, verso 5. Algo, por cierto, que en la comunidad judía, cada día en la sinagoga, en la mañana, también en el servicio de la noche, y una vez más antes de retirarnos para ir a dormir, decimos la misma escritura. Escucha, oh Israel, el Señor nuestro Dios, el Señor uno es. Y luego continuamos con el siguiente.

0: siguiente verso. Viajavta et Adonai Elojeha. Vekole vavhav o vekol nafsheha uvako meudeha. Justo lo que dice aquí. Ama al Señor tu Dios con todo tu corazón, con toda tu alma y con toda tu esencia. Aquí encontramos la palabra griega con toda tu mente. Y luego nota que dice el verso 38. Este es el primero, es decir, este mandamiento debería ser la prioridad de tu vida. Si no estás interesado en demostrar, en manifestar el amor de Dios con tu corazón, con tu alma, con todo tu ser, entonces no eres un discípulo de Dios. No eres un siervo de Dios. No eres serio sobre esta relación de pacto a la que hemos sido traídos. Si vienes de un trasfondo judío, estamos hablando de la ley de Moisés, de ese pacto. Si vienes de un trasfondo cristiano, y espero que así sea, entonces estarás hablando del nuevo pacto, y este nuevo pacto está conectado con el pacto abrahámico sobre el que leemos en Génesis capítulo 12. Así que Yeshua respondiendo dijo, mira de nuevo el verso 38, este es el primero y más grande mandamiento. Y por ser primero, insisto, es la prioridad y más grande significa esto, que tendrá los resultados más grandes y la influencia más grande en la vida de una persona. Él responde la pregunta, pero noten, esto sigue, verso 39. Y el segundo es similar. ¿Cuál es el segundo? No es que sea segundo en orden en el sentido que el otro es el primero, amarás al Señor tu Dios con todo tu corazón, alma, mente y fuerzas. Este no es el primero en orden. En el libro de Génesis encontramos el orden correcto, pero es el que tiene la mayor prioridad, es fundamental y produce los mayores resultados en la vida de una persona, que amemos a Dios de esta manera. Y el segundo dice que es similar. ¿Por qué? Inicia con la misma frase, viajavta, que significa amarás. Aquí, por supuesto, está en griego, pero dice exactamente lo mismo. Miren, por favor, la siguiente frase. Al final del verso 39, donde dice, amarás a tu prójimo como a ti mismo. ¿Qué nos enseña todo esto? El Mesías nos está enseñando algo. Primero y principal, estos dos mandamientos son fundamentales. Lo veremos en un momento. No solo en la ley, en la Torá, sino también en los profetas. Cuando nos encontramos en las Escrituras esta frase, la ley y los profetas, de lo que hablamos es, desde una perspectiva del Antiguo Testamento, de la Biblia, las Escrituras. Así que vemos que esta ley, ¿qué dice al respecto? Amar a Dios, amar a tu prójimo, esas son las expresiones, son las acciones que expresan la propia esencia de la Biblia, de las Escrituras, de la revelación de Dios. Por eso es tan importante que no echemos simplemente a un lado la Torá, porque la Torá nos enseña sobre las expectativas de Dios. Que seamos personas que en primer lugar amemos a Dios, y esta es la razón por la que uní estas cosas, es debido a que porque yo amo a Dios, que amaré a mi prójimo. Esto se conecta con lo que dijimos minutos atrás, y es lo siguiente. Si yo amo a Dios, entonces procuraré amar a mi prójimo y ser una influencia correcta en la vida de otros, una influencia de Dios. Procuraré ser un instrumento, un canal de Dios para generar en los demás los cambios que Dios quiera generar. No se trata de lo que yo quiera, no se trata de manipular a la gente para lograr mis propósitos o mi beneficio. No está conectado conmigo de ningún modo. Yo quiero influenciar a las personas de modo que Dios se complazca con ellas, que mi prójimo también sea receptor de las bendiciones de Dios. Esa es mi motivación. Y cuando vemos los 10 mandamientos, vemos una conexión, porque una parte de estos 10 mandamientos se relaciona con nuestras responsabilidades con Dios, y la otra parte tiene que ver con nuestra responsabilidad para con los demás. Los 10 mandamientos se resumen igualmente en estos dos mandamientos: ama a Dios y ama a tu prójimo. Y cuando leemos la Torá, toda ella se trata de demostrar amor. Primero nuestro amor por Dios. ¿De qué manera? Demostrando nuestro amor por los demás. Ahora pasemos al verso 40. Él dice, el Mesías continúa hablando. De estos, es decir, de estos dos mandamientos, toda la ley y todos los profetas dependen. Quiere decir lo siguiente, puedes tomar cualquier cosa. Esta es su intención. Puedes tomar cualquier cosa que esté registrada en la ley, en la Torá, o puedes tomar cualquier cosa registrada en los profetas, tomar esa verdad, ese principio, esa revelación y colocarla bajo estos dos mandamientos. Ellos resumen el propósito, la voluntad de Dios para mi vida. Dios quiere que yo ame y que demuestre mi amor por Dios amando a mi prójimo. Es debido a que amo a Dios que amo a mi prójimo. Es debido a que amo a Dios que quiero ser de bendición para mi prójimo. Llevar a cabo los propósitos de Dios en la vida de él o de ella. De eso se trata. Y para eso fui salvo. El Mesías dice aquí que todas las cosas que tienen que ver con la ley y los profetas se relacionan directamente con estos dos mandamientos. Ahora, noten, nadie le responde nada. Porque estas declaraciones, estas palabras que él les acaba de responder, son exactamente la verdad de Dios. No hay debate, no hay discusión. Nadie puede levantarse en oposición. Y noten lo que ocurre al avanzar hacia el final de este capítulo, verso 41. Pero los fariseos, reuniéndose, es decir, que se reunieron ante él, noten que Yeshua les pregunta algo. Entonces, ahora ellos se han acercado a él, y yo creo que esto es muy, muy significativo. Ellos han escuchado, han oído, cómo él ha respondido esta pregunta. Y por primera vez, esto los atrae a él. Lo que dice literalmente es que ellos se congregaron unos con otros ante él, y noten cómo Yeshua aprovechará esta oportunidad. Hemos visto en nuestro estudio de Mateo con cuánta frecuencia Yeshua le dice a sus discípulos, «Silencio, no le digan a nadie quién soy». Y la razón por la que hacía esto era debido a que muchas personas estaban confundidas sobre los propósitos del Mesías, lo que él vino a hacer a este mundo la primera vez que vino. Él quería dejar en claro y fomentar un entendimiento correcto de la persona y la obra del Mesías, antes de revelar que él era el Mesías. Y ahora noten que es una de las primeras veces en las que Yeshua, él mismo, inicia la pregunta. Él hace la pregunta, no está respondiendo, sino que él pregunta, mientras se congregan en torno a él. Entonces Yeshua les preguntó, diciendo, ¿qué a ustedes les parece esto del Mesías? Lo traduje muy literalmente. Lo que quiere decir es esto. ¿Qué les parece a ustedes este asunto del Mesías? Esto es simplemente un modismo en el idioma bíblico para decir lo siguiente. ¿Qué es lo que ustedes piensan sobre el Mesías? Quiero que piensen sobre él un momento y luego continúa agregando. ¿De quién es hijo? Ellos dirán, y hemos visto muchas veces que cuando la gente se presenta ante Yeshua, ellos claman llamándole Hijo de David. Bien, en la Biblia vemos que el Mesías se revela a sí mismo como el Mesías sufriente. Y los comentarios rabínicos, el Talmud y la Mishnah, hablan sobre el siervo sufriente como el Mesías Ben Yosef, es decir, el Mesías hijo de José. ¿Y por qué? Me estoy refiriendo a Joseph o José, hijo de Jacob, quien fue capturado y vendido como esclavo en Egipto. Este hombre que salvó a su pueblo, y no solo a su pueblo, sino al mundo entero. ¿Y qué sabemos sobre él? Cualquiera te dirá que José es una tipología del Mesías. Es decir, mientras más estudiamos la vida de José en el libro de Génesis, mejor comprenderemos la obra del Mesías y lo que él vendría a llevar a cabo. Pero en su mayor parte, el judaísmo, y esto sigue siendo cierto hoy en día, realmente no le presta mucha atención al Mesías, hijo de José. Ellos se enfocan más en el Mesías, hijo de David, al extremo que algunos de los eruditos rabínicos llegan a afirmar que todo el concepto del Mesías, hijo de José, quedó anulado, cancelado. Otros simplemente no le ponen mucho énfasis por otros motivos. Bien, sabemos que no existen dos Mesías, como dice el judaísmo, sino que sabemos que solo existe un Mesías que tiene dos roles o funciones muy diferentes. Cuando vino la primera vez, vino a redimirnos, a pagar el precio por el derramamiento de su sangre. Él vino para ser, como Pablo lo llama, nuestro Cordero Pascual. Pero cuando venga de nuevo, al final de esta era, Él no vendrá a sufrir. Él viene como Rey gobernante. Él cumplirá todas las expectativas del pueblo con respecto al Mesías, hijo de David. Por esto es que cuando Él hace esta pregunta, mira de nuevo, verso 42, donde dice, ¿de quién es hijo? Y ellos respondieron, de David, es decir, el hijo de David. Verso 43, él sabía exactamente lo que ellos responderían. Y lo que ellos entendían sobre este término, Mesías ben David, Mesías hijo de David, lo que ellos entendían al respecto era que él era un descendiente físico de David, es decir, que vendría después de David. Si él es el hijo de David, tendría que venir después del rey David, de su linaje. Él tendría que ser un descendiente de David. En un sentido eso es cierto, pero esto no nos brinda una comprensión total sobre la persona del Mesías. A pesar de que él entró a este mundo como descendiente de la tribu de Judá y de la familia de David, eso no significa que allí fue donde él se originó. Hemos dicho muchas veces que el Mesías es eterno. Nunca hubo un tiempo en el que él no existiera. Y esto es exactamente lo que Yeshua quiere enseñarles sobre sí mismo. Ellos dicen, él es hijo de David. Ahora, verso 43. Él les dice, este es Yeshua. Él les dice, entonces, ¿cómo David le dijo en el Espíritu? En el Espíritu lo llama Señor. ¿Cómo es posible que David, estoy hablando del Salmo 110, de allí proviene esta cita, y de nuevo, muy frecuentemente, el Mesías acude a las Escrituras para darnos revelación, para compartir la verdad de Dios. Entonces dice esta Escritura, ¿cómo es que David, en el Espíritu, dice, él lo llama Señor? ¿Cómo es que David llama a este Señor, diciendo, el Señor le dijo a mi Señor, siéntate aquí a mi mano derecha hasta que yo ponga a tus enemigos como estrado para tus pies? Esto es lo que aparece en el Salmo 110, lo que David escribió, y aquí recuerden lo que Yeshua dijo, bajo la inspiración del Espíritu Santo, él lo dijo, en el Espíritu. ¿Y qué dijo? Él lo citó, el Señor, es decir, Dios, y entendemos esto como Dios el Padre. El Señor le dijo a mi Señor, ¿quién es ese? Mashiach, el Mesías. Entonces Dios le dijo al Mesías, siéntate aquí, a mi diestra, hasta que yo coloque a tus enemigos como estrado para tus pies. El hecho de que David diga esto implica algo, y me refiero a que el Mesías es su Señor. Y esto es exactamente lo que leemos en la Escritura. Pasemos ahora al verso 45. Por lo tanto, David lo llama Señor. ¿Cómo es posible que él sea su hijo? Entonces dice, sí, él es su descendiente, pero David lo llama Señor. Y todo esto apunta, y esto es lo que quiero que veas, todo esto apunta a la divinidad del Mesías. Que él no es un simple hombre. Él es totalmente hombre, pero también es totalmente Dios. Y cuando él nació en este mundo, cuando fue concebido por el Espíritu Santo en el vientre de Miriam, de María, allí no fue cuando su existencia empezó. De nuevo, necesitas memorizar esta frase. Jamás hubo un tiempo en el que el Mesías no existiera. Él es el Hijo eterno de Dios. Si tú no crees en la divinidad del Mesías, no conoces al Mesías de la Biblia. Y si no conoces al Mesías de la Biblia, entonces todavía estás perdido en tus pecados. Por lo tanto, esta escritura es muy importante y lo que él les está diciendo es fundamental. Lo que les dice es, ustedes deben tener la visión correcta de quién soy yo, de quién es el Mesías. Y te quiero decir algo ahora. Esto puede ser algo muy apropiado para ti. Si tú no lo conoces como el Dios viviente, como el Hijo de Dios, el divino Hijo de Dios, Dios mismo, Emmanuel, Dios con nosotros. Si no lo conoces de esta manera, necesitas hacer un cambio. Y eso es lo que él les está diciendo a estos fariseos. Ustedes deben conocer la verdad. Miren ahora el verso 46. Leemos en el verso 46. Y nadie, ninguno de estos fariseos, ninguno de estos sabios, en las tradiciones de los ancianos, ninguno de ellos fue capaz de responderle a él ni una sola palabra. Bien, ¿qué vemos aquí? Recuerden, esta sección, esta última sección, inició con los fariseos viniendo a Yeshua. ¿Por qué? Porque escucharon que él había silenciado a los saduceos, que ellos no pudieron responderle nada. ¿Y cuál es la implicación? Los fariseos decían, vamos a traer al mejor de nosotros, al más experto. Él lo probará. Él demostrará su desprecio por él. Él manifestará que este hombre no sabe nada. ¿Y qué ocurrió? Yeshua tomó esta simple verdad de un salmo de David, el Salmo 110, y al final no fueron capaces de responderle una sola palabra. Y nadie se atrevió a decir nada desde ese momento en adelante. Y ya nadie más le preguntó nada. Hubo un cambio, porque él reveló su verdadera identidad. Tú debes conocer al verdadero Mesías.
1: 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Que el Señor te bendiga en Yeshua HaMashiach, Jesús el Mesías, mientras caminas con Él. Shalom desde Israel.

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1: Shalom, bienvenidos a Be'ahat a Israel, una frase hebrea que significa amarás a Israel. Esperamos que se queden con nosotros durante los próximos 30 minutos, ya que nuestro maestro, el Dr. Baruch, compartirá una enseñanza expositiva de la Biblia. 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
2: Es emocionante conocer la gracia de Dios. Vimos la semana pasada que hay tantos beneficios de estar en Él, y eso es lo que la gracia de Dios permite. Nosotros estar en Él, con todos los beneficios. Vimos cómo la predestinación no habla de quién estará en el reino y quién no. Pero aquellos que están en Él, vimos en lo que se convertirán. ¿Y qué es eso? Que seremos santos e irreprensibles, es decir, que seremos como el Mesías. Ahora bien, eso no nos hace divinos, sino que nos hace revelar la gloria de Dios y convertirnos en una nueva creación que ejemplifica los propósitos y los planes de Dios. Bueno, volvamos a mirar. Estamos en medio de nuestro estudio en el libro de Efesios, capítulo 1, y ahora estamos listos para el versículo 13. Y lo que vemos aquí es que Pablo va a regresar y redirigir sus pensamientos, su verdad, a aquellos que han venido recientemente a esta verdad. Entonces, mira lo que dice en el versículo 13, en el cual también has escuchado las palabras de la promesa. Ahora, principalmente, él está hablando de estos gentiles. Estos gentiles que han respondido a la palabra, y esta palabra, logos, simplemente no significa una palabra escrita. Puede tener esa implicación en eso, pero también es de donde obtenemos la palabra lógica. Es la mentalidad de Dios. Entonces, cuando hablamos de la palabra de promesa, estamos hablando de lo que Dios quiere que se lleve entre su gente. Lo que ha prometido, y eso está intrínsecamente relacionado con un reino. Así que mira de nuevo, versículo 13, en el que también, hablando del Mesías, en quien también has oído la palabra de la promesa. ¿Y qué es eso? Bueno, todo comienza, esta promesa se inicia por medio del Evangelio. El Evangelio de tu salvación. Entonces comienza a hablar sobre la salvación. Pero Pablo, muy importante que veamos esto. Hoy en día es muy difícil para algunos pastores y maestros de la Biblia ir más allá de la salvación. Ahora, asegurémonos de algo. La salvación es importante. Sin eso, nada más importa. Pero con la salvación, hay una gran cantidad de otras cosas que son tan importantes. Y Pablo, él menciona la salvación y su tendencia es esta. Hablar sobre la salvación y luego presiona hacia el resultado de la salvación. Y eso es la santificación. Esto es, nuestra vida separada para los propósitos de Dios. Entonces leemos en el versículo 13. La palabra de la promesa, el evangelio de tu salvación, en el que también has creído. Entonces, él no se aleja demasiado de hablar sobre la salvación hasta que vuelva la idea de creer, porque sin fe es imposible ser salvo. Entonces leemos, este evangelio de tu salvación en el que creímos, hemos sido sellados por el Espíritu Santo de la promesa. Ahora es la segunda vez que vemos a Pablo hablando sobre la promesa. Y si proviene de un origen judío, la promesa está relacionada con el pacto. Entonces, todas estas promesas no son algo que podamos adivinar. No, no tenemos que adivinar. Dios es muy específico. Podemos mirar todos los pactos y ver lo que Dios ha prometido, lo que Él va a traer. Pero todas estas promesas apuntan a un lugar, y ese es el reino de Dios. Y veremos esto en cuestión de minutos. Entonces, hemos sido sellados por el Espíritu Santo de la promesa. Versículo 14. ¿Quién es? Y es la palabra hebrea, simplemente lo traduce al griego, esta palabra erobón, que es la garantía. Ahora, ¿recuerdas que hace unas semanas estábamos hablando de Jonás y lo que compartió con la gente de Nínive? Como mencionó, el juicio sin ninguna promesa de escapar de eso. Y sin embargo, nunca buscaron, miraron, esperaron la gracia de Dios. Bueno, esa no es nuestra situación, porque el mensaje de Dios aquí es una promesa en la que se le ha agregado una promesa que Él garantiza. ¿Cuál es la garantía? Mejor aún, deberíamos decir, ¿quién es la garantía? Y es el Espíritu Santo. Él garantiza las promesas de Dios. ¿Quién es? Y está en lo masculino aquí. ¿Quién es la garantía de nuestra herencia? Y luego dice, para la redención. Ahora, ¿por qué lo menciona? De nuevo, esta es la segunda vez. Él habla acerca de la redención. ¿Qué aprendimos sobre la redención antes? La redención tiene que ver con convertirse en posesión de Dios. Dios se vuelve responsable. Él nos posee. Y eso es lo que Él quiere que comprendamos. La propiedad de Dios sobre nosotros está garantizada si tenemos el Espíritu Santo en nuestra vida. Y Él, el Espíritu Santo, es resultado de la salvación. Entonces, ¿por qué es tan importante esta redención? Porque me convierto por la compra. Hablamos de eso, por la sangre del Mesías en la posesión de Dios. Y por lo tanto, lo soy. Y muchas personas evitan esto, pero es verdad. Estoy eternamente seguro. ¿Por qué? Dios me posee. Y Él promete una vez que se hace el pacto. Él promete nunca dejarme o abandonarme. Y a lo que podríamos recurrir es en el libro de Romanos, donde Pablo dice que esta seguridad se ve en la fidelidad de Dios a su pacto con Israel. Ahora, individualmente, aquellos que realmente no aceptaron ese pacto, aquellos que no ejercieron esa fe, se perdieron. Pero Israel, como un cuerpo, va a ser salvado. Y de la misma manera que Israel, esas promesas se realizarán. Podemos estar seguros de que nuestras promesas de salvación, nuestra promesa de vida eterna, el reino, Dios no lo abandonará. Él no lo abandonará. Él no lo perdonará. No va a deslizarse entre sus dedos. Estamos eternamente seguros. Entonces leemos en el versículo 14, que es la garantía, el Espíritu Santo, de nuestra herencia para la redención. Y luego usa ese término, uno diferente, pero significa lo mismo. Esta posesión, esta adquisición para la alabanza de su gloria. Ahora, ¿por qué dice eso? Esa es la tercera vez que menciona la alabanza de su gloria. El hecho de que yo, un pecador, alguien que estaba involucrado en todo tipo de cosas que no deberíamos hacer, el hecho de que puedo convertirme en la posesión comprada de Dios, que Él pueda hacer que su nombre more en mí, que Él se asocie conmigo y yo con Él. Esta relación de pacto, todo eso debería traer una cosa, la alabanza de qué? De su gloria. Es decir, su presencia se ve en nosotros. Y eso es una cosa glorificante, una cosa digna de alabanza. Versículo 15. Por eso, esto es lo que dice. Debido a esto, también escuché. Ahora lo que está diciendo es esto. Todas estas cosas que ha estado revelando sobre la redención, sobre nuestra herencia, sobre la obra del Espíritu Santo, sobre que nosotros no solo somos salvos, sino también santificados, Pablo dice, también he oído de tu fe, tu respuesta a ella, por el señorío del Mesías Yeshua y el amor que tienes por todos los santos. Ahora esto es tan importante porque anteriormente en el capítulo 1 vemos que esto surgió, esta gracia fue un resultado del amor de Dios. Y ahora estamos viendo que el mismo amor se transfiere, no solo permanece en Yeshua, sino que también se transfiere a nosotros para otros. Y eso es lo que aprendimos hace unas semanas que a Jonás le faltaba. Él había llegado a creer que había un Dios, pero él no había recibido ese amor del Evangelio, esa gracia que produce la transformación. Y Pablo dice que debido a esta misma experiencia que él ha recibido, porque está sucediendo en la vida de esta congregación en Éfeso. Él dice, versículo 16, no ceso de dar gracias por ustedes. Hago mención de ustedes en mis oraciones. Verso 17, para que el Dios de nuestro Señor, el Mesías Yeshua, el Padre de la Gloria. Ahora, ¿por qué usa ese término, el Padre de la Gloria? Porque Él quiere que comprendamos que la fuente, que la manifestación de la gloria de Dios, viene por causa de Dios en nosotros. No es algo que sucede por lo que somos, pero más bien en quién nos convertimos. Nos convertimos, y pensemos en esto, nos convertimos en hijos del Dios viviente. Imagina eso, que nos convertimos en posesiones compradas de un Dios santo. Y Él dice, por eso, mira el versículo 17, para que el Dios de nuestro Señor Mesías Yeshua, el Padre de la Gloria, te dé el Espíritu de sabiduría y revelación y conocimiento de Él. Ahora, esta es la segunda vez que Pablo menciona, en este primer capítulo, esta sabiduría y esta comprensión, o usa una palabra diferente aquí, revelación. Y es solo para subrayar lo que ya hemos aprendido. Y esto es que no somos salvos para el único propósito de vivir en el reino, cuando muramos o cuando el reino venga. Pero Dios nos equipa con sabiduría. Dios quiere comenzar a trabajar en nuestra vida, revelando la verdad espiritual. ¿Por qué? Para que podamos manifestar su gloria. Comprenda que, bíblicamente hablando, hay una conexión entre la gloria de Dios y el poder de Dios. Cuando la gloria de Dios se manifiesta, el poder de Dios va a operar en situaciones. Estoy pensando en las muchas veces en que las Escrituras hablan sobre la gloria de Dios que se manifiesta ya sea en el tabernáculo o en el templo. Por ejemplo, cuando Salomón dedicó ese primer templo y los sacerdotes querían entrar al santuario y servir a Dios, pero ¿cuál fue el resultado? Ellos no pudieron. ¿Por qué? Porque la gloria de Dios había llenado ese lugar. Entonces, cuando la gloria de Dios se manifiesta, Dios está trabajando en una situación. Y su gente se convierte en receptores de grandes cosas. Dios funcionando en nuestra vida. Ahora mira conmigo el versículo 18. Aquí otra vez, la salvación no es el final del juego. La salvación es fundamental. Es el comienzo. Ahora, ¿por qué digo eso? Verso 18. Iluminando los ojos de, muchas Biblias dicen entendimiento, pero es la palabra cardia. ¿Qué es? Bueno, es corazón. El corazón, bíblicamente hablando, no es ese órgano que bombea sangre, es más que eso. Corazón es ese proceso de pensamiento. Y Dios quiere, y esto es lo que está diciendo aquí, es eso a través de una experiencia de salvación, a través de cuando la gloria de Dios se manifiesta en esta situación. También hay iluminación de la verdad espiritual, y esa verdad se transforma, cambia. Y es por eso que leemos en el versículo 18, para que ilumine los ojos de tu corazón, que puedas tener la iluminación de tu proceso de pensamiento, que puedas ver las cosas de manera diferente, que podrías relacionarte con las cosas de manera muy diferente, que pueda iluminar los ojos de tu corazón para tu conocimiento. ¿Cuál es la esperanza de, aquí está, su llamado? Ahora es algo que muchas veces no pensamos. Es decir, estamos ansiosos por ser salvos. Entonces decimos, genial, ahora estoy seguro de mi lugar en el reino de Dios. Y no solo eso, hay bendiciones. Y comenzamos a pensar en Dios bendiciéndonos, que ahora podemos orar de una manera efectiva, que Dios escucha, sin duda, nuestras oraciones. Recuerda esa palabra, oye, Dios. Él puede escuchar de cualquiera las oraciones. Él puede responder a cualquiera sus oraciones. Pero para el creyente, nuestra vida de oración está en una mejor posición, porque Dios no tiene que escuchar eso como respuesta a la oración no regenerada. Dios puede ignorar eso. ¿Puede Él oírlo? Sí, pero Él no tiene que responder. Pero para aquellos que tienen una relación de pacto, aquellos que se han convertido en la posesión comprada de que somos suyos, a ellos Dios se vuelve responsable. Y eso es que Él obra su voluntad, sus propósitos en nuestra vida. Y es por eso que leemos en este pasaje de las Escrituras, dice, que Él nos haga saber cuál es la esperanza de su llamado. Ahora, ¿con qué dije que estaba relacionada la esperanza bíblicamente hablando? Promesa. Y la palabra que muchas veces olvidamos es la palabra llamado. Una y otra vez en este pasaje de las Escrituras, Pablo no está mirando la salvación como una realidad futura, Algunos esperan que abandonemos este mundo cuando sea y entremos al reino. No es así como Pablo enfatiza. Pablo enfatiza que uno de los resultados de la salvación es recibir un llamado en nuestra vida. Y note la terminología que usa en este versículo. Él dice, ¿qué es lo que Dios podría dar a conocer? Medio del versículo 18, ¿cuál es la esperanza de su llamado? Esperanza, promesa. A menos que lo que Él está tratando de enseñarnos es esto, a menos que camine en obediencia a su llamado a mi vida, no voy a experimentar esa promesa. Realmente no estoy en una posición de esperanza, porque estas promesas aseguran que la esperanza está enraizada en su llamado, en la vida de un creyente. Verso 18 en el medio. ¿Y cuál es la abundancia? ¿Cuál es la riqueza que realmente lo que es la palabra plutos? ¿Cuál es la riqueza de su gloria, de la herencia? ¿Su herencia entre quién? Entre los santos. Entonces, ¿por qué ahora él habla de herencia? Comprenda cómo las Escrituras trabajan juntas. Él está hablando antes, en el mismo versículo, sobre este llamado que tenemos. Una llamada que si lo seguimos, vamos a ser receptores de su promesa. Y esas promesas son donde, en última instancia, su medida total está en el reino. Y es por eso que habla de herencia. Porque en última instancia nuestra herencia no está en este mundo, ni de este mundo. De hecho, vamos a ver que en el próximo capítulo, aquellos que están en él, aquellos que han sido apartados, aquellos que están caminando en su llamado, esos serán vistos como desconocidos, extranjeros y peregrinos en este mundo. Porque nuestro corazón, ¿dónde estamos? Veremos en el tercer capítulo que estamos sentados en los cielos entre los lugares celestiales. Ahí es donde están nuestros pensamientos. Y es por eso que dice, versículo 19, ¿y cuál es la supereminente grandeza? Esa palabra, supereminente, significa arrojarse más allá de lo que uno es capaz de hacer. Esa superación de la grandeza de su poder para nosotros. No te pierdas eso. Este poder que sobrepasa todo lo que podríamos imaginar está allí. ¿Dónde? Para nosotros. Esta superinmensa grandeza de su poder para nosotros, ¿quiénes somos? Los que están creyendo de acuerdo con su dominio de su gran poder. Ahora, lo que está diciendo aquí es esto. Cada palabra tiene una implicación significativa. Él usa una palabra que habla de dominio y luego dice gran poder. Lo que intenta decirnos es esto, ese gran poder que manifiesta su gloria, que nos hace alcanzar su voluntad, todo eso se produce solo cuando nos sometemos a ese dominio sobre nuestra vida. Es solo entonces que estas cosas se vuelven realidad. ¿Por qué? Porque es cuando estamos caminando en Él. Y recuerda, todas estas cosas son condicionales. Ahora no estamos hablando de la salvación. La salvación, una vez que se recibe, es garantía. Nos convertimos en su posesión comprada, pero el resultado de su poder, el resultado de ser destinatarios de su promesa, estas cosas buenas, estas bendiciones, dependen de nosotros caminando en Él, sometiéndonos a su poder, y eso las provoca y las hace realidad para nuestra vida. Bueno, pasemos al versículo 20. ¿En quién qué? Aquí dice, en quien operaron en el Mesías. Entonces, todas estas cosas están logradas, están hechas en el Mesías. Él operó en el Mesías después de haberlo resucitado de los muertos y lo sentó a su diestra en los cielos. Ahora, ¿por qué está diciendo todo esto? Porque estas cosas están todas relacionadas con la verdad celestial. La verdad celestial que aprendimos. Cielo es decir, reino. Todas estas cosas, Dios quiere realizar en nuestra vida con el propósito de que reflejemos el reino de Dios. Y entonces está hablando de Él de una manera muy segura. Continúe con el versículo 21. Él dice, más allá de toda regla, autoridad y poder. Y la palabra es señorío. Y todas las cosas a las que se puede dar un nombre. Ahora esto debería emocionarte, porque todas estas cosas son verdaderas, y lo que debemos darnos cuenta es esto. Estamos en estos tiempos, estamos en un mundo y hay oposición, hay principado, hay gobernantes, hay señoríos, como él dice. Todas las cosas que pueden tener un nombre están ahí. ¿Y qué dice? Este poder que podemos tener, versículo 21, estas cosas están por encima de todo eso. Están sobrepasando. Lo que significa que vamos a ser más que vencedores en el Mesías. Verso 21, segunda mitad. Y no solo en este tiempo, pero esto es cierto para la era venidera. Significa que todas las cosas apuntan a lo que Dios quiere hacer para establecer su reino. Es decir, lo que logramos, esas promesas, que produzcamos por la obediencia. Ellos van a estar ¿dónde? El resultado de ellas. Las implicaciones no son solo estarán en esta era solamente, sino también en la era por venir. Verso 22. ¿Y qué va a hacer él? Bueno, miren el versículo 22 que él está enseñando. Él está dando un ejemplo de lo que quiere que nos demos cuenta. Porque todas las cosas, él dice, que todas las cosas, él las someterá bajo sus pies. Ahora, bajo sus pies, es una expresión en la cultura hebrea. Traer algo bajo los pies significa victoria. Tiene que ver con gobernar y lograr la victoria. Y Dios va a gobernar. Él va a tener la victoria sobre todas las cosas. ¿Por qué dice esto? Él dice eso por lo que acaba de revelarnos. Este poder de victoria sobre todas las cosas está disponible para nosotros. Él va a hacerlo. Él va a hacerlo en el establecimiento de su reino. Y estamos llamados a vivir ese carácter del reino, a caminar en el poder de ese reino hoy. Ese es el resultado de la experiencia de salvación. Y el problema es esto. A veces solo pensamos en la salvación, la limitamos a, bueno, estoy tan contento de ser salvo, porque cuando muera iré al cielo. Bien, eso es cierto, pero eso te engaña al conocer el poder de Dios. Fuera de ser una vasija del Espíritu Santo en esta era. Mire, otra vez el versículo 22, y él pone todas las cosas debajo de sus pies, y a él se le ha dado la cabeza sobre todo. Y luego dice, Eclesia. Ahora te mencioné que iba a hablar sobre esta palabra, iglesia. Porque para la mayoría de las personas, simplemente la consideran como una asamblea. Pero es una palabra rica. Esta palabra para iglesia es la palabra eclesia, que significa ser llamado fuera. Está intrínsecamente atada a Abraham. Cuando Abraham recibió ese llamado para salir de su cultura, su ambiente, incluso lejos de su familia, a un lugar donde Dios lo llamaría y lo usaría para hacer. Y esto es lo mismo que nos está diciendo nosotros, que Dios nos ha llamado a esta nueva realidad. Es lo que se llamará en el próximo capítulo un misterio. Y finalmente, el versículo 23, él dice, ¿cuál es su cuerpo? Ahora hay una relación entre ser llamado y su cuerpo. ¿Qué significa eso? Todo el propósito es que hemos sido llamados para ser usados por Él. ¿Recuerdas cuando dice que nos convertimos en su posesión comprada? Es decir, que Dios quiere usarnos, y por lo tanto somos su cuerpo. Ya no somos gobernados por el pecado para hacer lo planeado por el enemigo, pero ahora hemos sido liberados para convertirnos en el cuerpo del Mesías y para utilizar este poder donde reflejamos la verdad del reino. El versículo 23, la cual es su cuerpo,

0: mejor manera de entender es a través de un versículo de las Escrituras que se dice en el judaísmo tres veces al día. Hay una oración especial donde testificamos y tenemos que pararnos para decir esta oración. Se llama Shmon Esrei, lo que significa 18, y 18 es sinónimo de vida en el judaísmo. También se llama oración de Amida, de pie, testificando. Y en esto decimos Kadosh, Kadosh, Kadosh, Hashem, Zevot, Meleko, Artskevudo, que significa Santo, Santo, Santo, es el Señor de los ejércitos. Utiliza este término, potestades, que significa el Dios poderoso, el Dios de los ejércitos celestiales que Él tiene a su disposición. Lo que dice es que el mundo entero estará lleno de su gloria, y eso es lo que Él está enfatizando aquí, que a través de la iglesia, a través del cuerpo de creyentes, tenemos la responsabilidad de traer la plenitud de Dios, esto es, su santidad, su carácter, su propia esencia en nuestras vidas y todo lo que nuestras vidas tocan. Entonces, espero que lo veamos. Cuando Pablo está hablando aquí acerca del creyente y acerca de la salvación y acerca de la fe y acerca de la gracia de Dios, es para moldearnos para ser sus siervos, para ser utilizados como vasos para traer un gran cambio en el mundo. La razón por la cual esta epístola a los Efesios es tan necesaria hoy, tiene tantas raíces teológicas, se establece por ciertos principios que solo el judaísmo manifiesta. Esa es la verdad bíblica que se encuentra en el Antiguo Testamento. Y cuando ponemos esto a un lado y no entendemos la perspectiva de la que Pablo nos escribe, ¿cuál será el resultado? Que nos perdemos de lo que Dios quiere hacer con nuestra vida. Pablo está emocionado. Él va a compartir muchas cosas nuevas con esta congregación sobre por qué está emocionado, porque han llegado a ser creyentes. Pablo conoce el resultado de la fe y él sabe que no se trata de que cuando morimos entramos en el reino de Dios. Es mucho más. Es la oportunidad de ser usado por Dios para ser sus siervos fieles, para hacer el trabajo espiritual. Es decir, el trabajo del reino, para provocar un cambio en las personas. Y cuando pasemos al capítulo 2, vamos a ver una gran transformación que va a suceder. Pablo terminó este primer capítulo con la palabra eclesia, aquellos que son llamados la iglesia, y lo que va a hacer en el capítulo 2 es definir quién es esta congregación. ¿Quiénes son estas personas que han sido llamadas? ¿Cómo deberíamos entenderlos? ¿Y cómo funcionan en este mundo? Y cuando no comprendemos estos principios, el resultado. Bueno, el problema es que no va a haber un resultado. Dios no se moverá cuando fallamos en nuestra comprensión de la verdad teológica. Cuando ignoramos las doctrinas bíblicas, nos deja vacíos. No nos da el marco para entender la vida que nos está llamando a vivir. Bueno, estoy fuera de tiempo. Hasta la próxima semana, cuando pasemos al capítulo 2, este gran capítulo de la epístola de Pablo a los Efesios.
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0: Recientemente hablé en una conferencia y en esta conferencia anuncié de lo que estaríamos hablando en cada una de las sesiones. Y lo publicamos con casi un año de antelación. Y cuando empecé a hablar, pregunté a la gente que se había reunido, ¿cuántos de ustedes han leído el texto que vamos a estudiar? Y la respuesta fue muy decepcionante. Muy poca gente. Algunos de ellos se subieron a un avión, gastaron grandes sumas de dinero, varios cientos de dólares, viajando a esta conferencia, consiguiendo una habitación de hotel, toda la comida y los gastos relacionados con ella. Quiero decir que hicieron grandes sacrificios, pero aún así no leyeron ni se prepararon para esas enseñanzas que iban a recibir. Y mi razonamiento es el siguiente. ¿Han leído ustedes en preparación para este estudio del capítulo 6 de Apocalipsis? Verán, una de las cosas que debemos hacer es esto. Debemos estudiar con anticipación, leyendo estos versículos, pidiéndole a Dios que nos enseñe, para que cuando escuchemos las enseñanzas, ya sean mías o de otra persona, estemos mejor preparados para entenderlas, aprenderlas y con toda probabilidad, incorporarlas a nuestra vida. El capítulo 6 de Apocalipsis es vital para que estemos preparados y para que no nos sacudan en los últimos días. Así que una vez más, volvamos a donde lo dejamos la semana pasada, Apocalipsis capítulo 6, versículo 1. Hablamos acerca del hecho de que, en forma única, este capítulo se inicia con el Mesías abriendo los sellos. Él lo hace para cada sello, pero solo se menciona aquí. ¿Por qué? Para enfatizar que Él tiene el control. Verso 1. Miré, y cuando el Cordero, recuerden que el Cordero es el Redentor, cuando abrió el primero de los siete sellos, oí que una de las cuatro criaturas hablaba con voz como de un trueno, diciendo, ven y mira. Ahora, eso es una invitación, implica un cambio, dice que vengas. La pregunta es, ¿vas a responder? ¿Eres lo suficientemente sabio? ¿Lo suficientemente humilde? ¿Tienes el interés suficiente para entender lo que depara el futuro? Solo cuando sabes qué esperar, te puedes preparar adecuadamente. Mi estimación es que, por lo que veo hoy en el cuerpo de creyentes y en el judaísmo, es que casi todos ignoran a los profetas. No estudiamos a los profetas. Y los profetas, de acuerdo a este libro de Apocalipsis, ellos revelan el testimonio y el carácter del Mesías. Revelan lo que va a pasar en los últimos días. Entonces leemos en el verso 1, dice que están estos cuatro, uno de los cuatro seres vivientes hablando en una gran voz y dice, ven y mira, eso significa moverse, implica un cambio y recibir una nueva perspectiva. Verso 2, Juan está hablando y dice, miré y he aquí, un caballo blanco. El blanco a menudo puede significar pureza, pero otra cosa importante, y esto va a ser más relevante en este pasaje, el blanco también puede significar conquistar y puede significar estar en control. Permítanme dar un ejemplo de esto de la cultura, y es casi unánimemente cierto en todas las culturas. Cuando alguien se rinde, cuando alguien reconoce hemos sido conquistados, y se rinde a ello, sostiene una bandera blanca. Y este que se sienta en este primer caballo es un caballo blanco. Presten atención a todas las pistas que vamos a recibir. Porque nos dan pistas de cada uno de estos tres primeros jinetes para que entendamos el importante mensaje que se encuentra en el cuarto y último jinete. Y si no hacemos esta conexión, vamos a fracasar en la comprensión de este capítulo. Versículo 2. Miré, y he aquí, un caballo blanco. Y al que se sentaba sobre él, o lo montaba, le fue dado un arco. Así que, un arco estaba en su mano. Y esto es como un arco y una flecha. Eso es un arma muy popular en ese tiempo. una de las armas inclusive más letales. Así que tenía un arco, ¿y qué hizo? Sigan leyendo, dice, y le fue dada una corona, porque salió y conquistó, porque iba a conquistar. Así que dos veces usa esta frase para conquistar. Tenía un arma y la usó y conquistó. Lo que vemos aquí es que el mundo va a ser llevado a la sumisión a este primer jinete. Y voy a señalar de nuevo que va a haber una conexión entre estos tres primeros jinetes y el cuarto. En esencia son una misma cosa. Y eso se aclarará en un momento. Bueno, miremos de nuevo el verso 3. Estamos listos para el segundo sello. Y cuando abrió este segundo sello, oí, y la segunda criatura estaba diciendo, ven y mira. Y salió un caballo, pero este caballo, el segundo caballo, era rojo. ¿Qué tiene que ver el rojo? El rojo tiene que ver con derramamiento de sangre o guerra. En este primero, él tomó el control, pero también tomó el control para derramar sangre. Iba a hacer algo, y eso era eliminar toda la oposición en su contra. Ese era su plan. De nuevo, necesitamos recordar algo. Todo esto está sucediendo, y no es la ira de Dios. ¿Recuerdan el versículo del que hablamos la semana pasada? Allí dice en 1 Tesalonicenses 5:9, no han sido señalados para la ira. Esto no es la ira, estamos señalados y designados para salvación y podemos ser salvos en medio de cosas terribles. Y eso es lo que está sucediendo aquí. Van a pasar cosas terribles, ¿por qué lo digo? Bueno, miremos de nuevo el verso 4, dice, este segundo jinete cabalgaba sobre un caballo que era rojo, y noten que dice, a este que cabalgaba sobre este caballo, le fue dado quitar la paz de la tierra. ¿Por qué es tan importante? Tienen que entender la conexión. Mucha gente va a pensar, y volvamos a nuestra discusión del capítulo 8 de Daniel, del que hablamos la semana pasada. Habrá una bestia del oriente, cometerá atrocidades, se le conoce como algo barbárico, el mundo se sentirá desesperanzado ante él. Él va a salir del este y se va a mover hacia el oeste, hacia el norte y hacia el sur, y no habrá nadie que lo impida. Eso es lo que Daniel dice. Y luego usa la frase, pitón, de repente. Hay uno que se levanta, otra bestia del occidente, y se va a mover por el mundo sin tocar la tierra. ¿Por qué es importante eso? Esa es una manera profética de hace 3,000 años para hablar de lo sobrenatural, de moverse, de viajar, sin tocar el suelo. Así que esta segunda bestia del occidente es sobrenatural en su naturaleza. Y va a destruir a la primera bestia, y todo el mundo va a pensar, ¡excelente! Y va a tener autoridad y poder. ¿Y qué va a hacer? Va a usar este poder para derramar más sangre. Va a quitar la paz. Recuerda lo que dicen las Escrituras, cuando dicen paz y seguridad, y luego destrucción repentina. Lo vemos tomando las riendas en el primer jinete, ese blanco, pero va a quitar la paz de la tierra, y observen lo que tiene. Dice al final del versículo 4 que va a matar a un hombre y a su hermano y le darán una gran espada. Lo que quiero que veas es esto. El primer jinete, el blanco, tiene un arco y sale a conquistar. Recuerden que es un conquistador. El segundo jinete, este caballo rojo, va a quitar la paz de la tierra, va a matar gente y va a tener una gran espada. Recuerden eso, una gran espada en su mano. Pasemos ahora al versículo 5, el tercer sello. Y cuando abrió el tercer sello, escuché a la tercera criatura decir, ven y mira. Y miré, y he aquí un caballo negro. Recuerden que el caballo blanco tuvo que ver con la conquista. El caballo rojo tuvo que ver con el derramamiento de sangre, o la guerra, o la remoción de la paz. El negro va a significar muerte. ¿Cuál es una de las cosas que causa la muerte? hambre y peste iban de la mano. ¿Por qué digo esto? Porque he leído más adelante. Fíjense de lo que habla el versículo 5 al final. Dice, este caballo negro y el jinete que se sentaba sobre él, fíjense en lo que tenía, tenía una balanza en su mano. ¿Y cuál es el propósito de las balanzas en este día? Pesar algo para averiguar cuánto vale un objeto. Fíjense lo que dice aquí. Dice, una medida de trigo va a ser un denario. Ahora, una medida de trigo, esto no es una gran cantidad de trigo. Y un denario es el salario normal de un hombre trabajador. Así que va a ser necesario un día entero para comprar una cantidad relativamente pequeña de trigo. También encontramos en este mismo versículo que tres medidas de cebada van a ser un denario. ¿Qué nos está diciendo esto? Estamos aprendiendo que el precio de los alimentos se va a disparar. ¿Cuándo se disparan los precios de los alimentos? En tiempos de hambruna y pestilencia. Y luego leemos al final de esto que dice, pero el aceite y el vino no los dañes. ¿Por qué eso es importante? Porque el aceite es sinónimo del Espíritu Santo. En medio de este derramamiento de sangre y esta hambruna y esta peste, y en medio de esta muerte, el aceite, que es el aceite, el Espíritu Santo, seguirá estando activo. ¿Y cuál es la otra cosa? El vino. El vino no va a ser dañado tampoco, eso significa que no habrá ningún cambio. Esto es muy simbólico. El aceite es el Espíritu Santo, que es el vino. En las Escrituras el vino es sinónimo de alegría. Lo que este pasaje nos está enseñando es que a pesar de las atrocidades y dificultades, el Espíritu de Dios va a seguir moviéndose. En segundo lugar, nuestro gozo no está basado en nuestras circunstancias. Nuestro gozo está arraigado en nuestra relación con el Mesías Yeshua, Jesús de Nazaret, por conocer a Dios, por conocer su salvación. Así que debido a todo esto, nos dice que aquellos que tienen el Espíritu de Dios también van a tener gozo. Estas cosas terribles no los van a alejar de donde Dios quiere que estemos. Y ahora llegamos al jinete interesante. Miren ahora el verso 7. Y cuando abrió el cuarto sello, oí a la cuarta bestia o criatura decir, ven y mira. Y miré, y he aquí el caballo, y presta atención a este caballo. Me doy cuenta que en español y en otros idiomas se usan diferentes adjetivos para describir a este cuarto caballo. Recuerden que el primero era blanco, el segundo era rojo, el tercero era negro, y ahora el cuarto. Bueno, algunos dicen que es manchado o salpicado, pero aquí está la verdad. La palabra griega que se usa aquí se relaciona principalmente con el color verde. ¿Por qué es eso? Déjenme darles una referencia. Búsquenlo en el libro de Jeremías, capítulo 30. Y en el libro de Jeremías, capítulo 30 y versículos 5 y 6, hay una pregunta que se hace y se contesta. La pregunta es la siguiente. ¿Puede un hombre dar a luz un bebé? Obviamente la respuesta es no. Entonces, la segunda pregunta es esta. Si un hombre no da a luz, es decir, no tiene dolores de parto, ¿por qué miro y veo a cada hombre con sus manos sobre sus lomos, encorvados con un dolor insoportable, y el color de su rostro es verde? Lo que tenemos es la palabra del Antiguo Testamento para la palabra del Nuevo Testamento que aparece aquí, en Apocalipsis capítulo 6, con este cuarto jinete. Y el color de ese caballo tiene que ver con un dolor insoportable. Y eso es lo que está pasando aquí. Son tiempos de gran aflicción. Ahora, debemos tener cuidado, porque alguien dirá, espera un segundo. Ya sabes, los creyentes no van a estar aquí por este tiempo porque tenemos una promesa. Por supuesto que sí. ¿Cuál es la promesa? La promesa es que no vamos a experimentar la ira de Dios. Esta no es la ira de Dios. Vas a ver sin ninguna duda quién es la fuente de todo lo que hemos hablado. ¿Quién es el que está saliendo a conquistar? ¿Quién es el que está derramando sangre y quitando la paz de la tierra? ¿Quién es el que está operando y provocando esta hambruna y esta peste que causa grandes muertes y los precios de los alimentos se disparen? Bueno, miremos de nuevo el verso 8. Y miré, y vi una especie de caballo verde, y el jinete que estaba sentado sobre él, su nombre, ¿qué dice tu Biblia? Muerte. Ahora bien, la muerte nunca es sinónimo de Dios. Lo que vemos concerniente a nuestro Dios viviente es justamente eso. Él es un Dios de vida. El Mesías dice, yo vengo a este mundo para que tengan vida y la tengan en abundancia. ¿De qué está hablando? Una vida de reino. Entonces, este en el cuarto caballo, ¿cómo se llama? Muerte. Y noten de dónde viene. Leemos, y el Sheol, que es el Hades, el lugar de los muertos, sale tras él. Así que nos dice que este cuarto jinete sale del Seol, que es el lugar de la muerte, o el Hades, o el infierno. ¿Y cómo se llama? Muerte. Ahora dices, bueno, ¿por qué crees que hay una conexión inherente entre este cuarto caballo y los tres primeros? Te diré por qué. Y no permite ninguna otra interpretación. Lo que vemos aquí, lo que está sucediendo en Apocalipsis capítulo 6, no es la ira de Dios, no es el juicio de Dios, es la persecución satánica. Y en ninguna parte de las Escrituras se nos promete, en esta era, que no pasaremos por la persecución satánica. El Mesías lo hizo, dice que el mundo lo odiaba, así que el mundo nos odiará. Satanás se movió contra él, Satanás se moverá contra nosotros. ¿Por qué digo que hay una conexión entre los tres primeros y el cuarto? Observen lo que leemos en la segunda mitad del versículo 8. Y se les dio dominio sobre la cuarta parte de la tierra. Ahora, ¿qué es eso? Pongámoslo en términos diferentes. Él conquistó la cuarta parte de la tierra. Algunos estudiosos señalarán que la masa de tierra en su totalidad es una cuarta parte del globo. Tres cuartas partes son agua, una cuarta parte es suelo o tierra. Así que de lo que habla aquí es de un reinado mundial, un gobierno de todo el mundo por este llamado muerte, que sale del Seol, el lugar de la muerte o el infierno. Y noten algo más. Dice que se le permitió matar, ¿cómo? El verso 8 dice, por la espada. ¿Por qué eso es importante? Porque si vas al segundo jinete, se le dio una espada. El primer jinete conquistador, así lo tenemos aquí cuando dice que le fue dado gobernar sobre una cuarta parte de la tierra, eso es conquistar. Entonces leemos que mata, ¿con qué? Una espada, esa es la segunda. Pero no solo con una espada, dice por la peste o por el hambre y la peste y por los animales. Cuando no hay comida, ¿qué pasa? Hay peste y los animales salvajes empiezan a venir y se vuelven más peligrosos porque están desesperados por comida. Así que, innegablemente, lo que se está enseñando aquí, lo que se está revelando, es esta conexión entre el primer, segundo y tercer jinetes con el cuarto. Son, en esencia, uno. Todos ellos están enraizados en Satanás, el que sale del infierno, que se llama muerte. Él está generando muchos cambios. Hagamos una pausa un momento, porque ¿qué va a pasar? Esto es lo que creo que es muy importante que entendamos. Hay una conexión entre Daniel capítulo 8 y esta bestia del este y el anticristo que viene del oeste y lo destruye. ¿Quién es esta bestia del este? Creo que es el Islam. El Islam se está moviendo desde el oriente hacia el oeste, hacia el norte y hacia el sur. Es barbárico, está arraigado en el terrorismo, y no estoy hablando del Islam extremo, solo estoy hablando del Islam. No hay otra forma de hacerlo. Hoy en día, para ser políticamente correctos, lo llamamos extremismo, pero las personas que están haciendo terrorismo y matando gente simplemente están poniendo en práctica las creencias de Mahoma. Si estudias historia, Mahoma quería controlar las masas de tierra y usó todas las técnicas que pudo y tomó prestado de diferentes religiones para crear una nueva, para unir a la gente bajo su mando y el que no quería unirse, que dijo, mata al infiel. Eso es lo que está pasando. Lo que viene ahora en nuestros días, en el horizonte, es esta bestia del oriente. ¿Quién va a destruirlo? Vamos a ver que se trata del anticristo. ¿Y qué va a hacer una de las cosas que diga? Va a decir, no podemos tener más de estas formas extremas de religión. Todo lo que oyen hoy es una alarma sobre las opiniones extremas. Bueno, ¿saben qué? Si creen en el Mesías Yeshua y creen en este libro, van a llamarlos extremistas. Y el anticristo va a tomar el poder, va a gobernar y va a combatir esos extremistas. Y en ese día y en esa época seremos tú y yo. ¿Por qué digo eso? Ahora vemos el quinto sello, versículo 9. Y cuando abrió el quinto sello, miré y debajo del altar. Ahora, aquí está la cuestión. Cuando se usa un altar, ¿qué te viene a la mente? Muchas veces los cristianos dicen que un altar es un lugar de oración, eso es cierto, pero también es un lugar de sacrificio o muerte. Todas estas cosas son relevantes. Lo que se nos está revelando aquí es que va a haber mucha gente que va a ser sacrificada, es decir, que va a ser ejecutada. Una vez más, verso 9. Y cuando abrió el quinto sello, miré, y debajo del altar estaban las almas de los que habían sido muertos a causa de la palabra de Dios y del testimonio que tenían. ¿De quién estamos hablando aquí? Aquellos que tuvieron el testimonio de Dios, esos somos tú y yo, creyentes, que valoramos las Escrituras. ¿Qué les sucede? Son asesinados porque van a vivir lo que dice este libro. Nuevamente, ¿es esta la ira de Dios? No, Dios no es la fuente de esto. Lo veremos innegablemente en unos momentos. ¿Quién es la fuente de esto? Este que se llama muerte, que sale del abismo del infierno. Eso es lo que vimos en el sello anterior. Verso 9. Y cuando abrió el quinto sello, miré, y debajo del altar estaban las almas de los que habían sido muertos a causa de la palabra de Dios y el testimonio que tenían de ella. Y ellos gritaron con una gran voz y dijeron, ¿cuánto tiempo, oh Señor santo y verdadero? ¿Quién está hablando eso? Creyentes. Seremos nosotros, los que entendemos la santidad y la fidelidad de Dios, los que seremos fieles a su palabra. La pregunta es, ¿hasta cuándo, oh santo y verdadero, hasta que juzgues y vengas la sangre de los que moran en la tierra? Hemos mencionado dos o tres veces, creo, los términos importantes en el libro de Apocalipsis. Hay una distinción entre dos grupos de personas, y estos dos grupos no tienen nada que ver con el lugar donde literalmente están físicamente. Estoy hablando de los que habitan en los cielos y de los que habitan en la tierra. No tiene que ver con dónde están, sino con dónde está su lealtad. Y en este relato, aquellos cuya lealtad es a la tierra, o sea, al anticristo, van a matar a los creyentes en este tiempo. Por eso dice, miren de nuevo el versículo 10, clamaron a gran voz y dijeron, ¿cuánto tiempo, Señor santo y verdadero, hasta que juzgues y vengues la sangre de los moradores de la tierra, quienes fueron los que mataron a esos creyentes? Y se le dio a cada uno de ellos una vestidura blanca, y se les dijo que descansaran un poco hasta que se completara el número de sus hermanos y de sus consiervos que iban a ser muertos en el futuro. Repito, ¿de quién estamos hablando? Creyentes, aquellos que veneran la palabra de Dios, aquellos cuyas vidas están dando testimonio de la palabra de Dios y están siendo condenados a muerte. Pero Dios dice que hay un número. Estas cosas, recuerden lo que vemos en el libro de Mateo, capítulo 24. Él dice que estas cosas deben suceder. ¿Por qué? Al final, para que el mayor número de personas al final se salven. Lo que quiero que vean al concluir este mensaje es que, hasta ahora, la ira de Dios ni siquiera ha sido aludida en este libro. Todo esto es persecución satánica. Las personas que han sufrido y son condenadas a muerte en el quinto sello son creyentes. Y no es hasta la próxima semana, cuando veamos el sexto sello, que veremos ese indicio de la ira de Dios en el horizonte. No viene, solo se anuncia. Por eso es tan importante que entendamos estos eventos, porque creo que estamos muy cerca de los eventos de Daniel capítulo 8, esa primera guerra que traerá el gobierno y el dominio, ¿de quién? Del anticristo, en este mundo. Y mucha gente, muchos creyentes, van a ser sorprendidos por ello. La pregunta es, ¿tú serás sorprendido? Bueno, se acabó el tiempo. Hasta la próxima semana, cuando continuaremos con Apocalipsis capítulo 6.
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Libro de Génesis, capítulo 6, versículo 5. Y vio Jehová que la maldad de los hombres era mucha en la tierra, y que todo designio de los pensamientos del corazón de ellos era de continuo solamente el mal. En este momento de la historia, Dios observa que la humanidad en general había dejado de buscar la justicia, la bondad, la comunión con Él. En cambio, la maldad había crecido en que cada aspecto del hombre en su vida, cada aspecto de la vida humana, era de continuo el mal. No solo está describiendo una situación del pasado, sino que también puede tener una aplicación para el mundo actual. Esto es lo que dice Génesis capítulo 6, versículo 5, pero no hay que ir muy lejos. Viendo la sociedad actual, podemos hacer real también este versículo. Y vio Jehová que la maldad de los hombres era mucha en la tierra, que todo designio de los pensamientos del corazón de ellos era continuamente solo mal. Esto pasa hoy en día. La humanidad no veía nada malo en su estilo de vida. Este es el peligro del mundo en la actualidad. No reconocer que con su estilo de vida, con los malos caminos, rechazando la misericordia de Dios, menospreciando el camino de salvación, lo único que están haciendo es traer juicio del Señor sobre sus vidas. Romanos capítulo 2, versículo 5 y 6. Pero por tu dureza y por tu corazón no arrepentido, atesoras para ti mismo ira para el día de la ira y de la revelación del justo juicio de Dios, el cual pagará a cada uno conforme a sus obras. Aquí hay una gravedad, y es la gravedad del pecado. Es la condición humana. Y este versículo muestra cómo el pecado afecta profundamente al corazón humano. No se trata solo de acciones aisladas de maldad, sino una corrupción interna que afecta los pensamientos y los deseos más profundos. Y esto lo estaba viviendo Noé en esos días. Hemos visto esa película, ¿verdad?, de Noé, ¿sabes? Una película, por cierto, malísima, ¿eh? A lo mejor tú que nos estás escuchando, pues a lo mejor te ha gustado, pero ¿qué quieres que te diga? La película que ha dirigido Darren Aronofsky es un despropósito, es una blasfemia contra Dios. Es una blasfemia contra las cosas de Dios, los principios cristianos. Invención tras invención en la película. Tiene el manual, tiene la Biblia a su alcance, a su disposición. Y este director, que nos pueden gustar sus películas o no, se inventa una historia que no tiene que ver con la realidad, que no tiene que ver con lo que dice el libro de Génesis. El pecado no es solo un comportamiento incorrecto, es una condición que corrompe el interior. Este mensaje, este versículo, nos tiene que hacer reflexionar sobre la condición de nuestro propio corazón y reconocer que sin la intervención de Dios somos incapaces de realmente ser justos. El único justo era Noé. Dios observa no solo nuestras acciones externas, sino también los pensamientos, las intenciones del corazón. Dios está atento a la condición de la humanidad. La santidad de Dios no puede ignorar el pecado, ya que va en contra de su naturaleza. Su santidad nos llama a un estándar de pureza, de justicia, que solo podemos alcanzar con Él. Y en los tiempos de Noé, la gente decidió vivir sin Él. Y hoy en la actualidad la gente decide vivir sin Él, sin Dios. Lo que siembras, cosechas. Si estamos sembrando apartarnos de Dios, lo que vamos a recoger es algo que al final te puede llenar a ti. Pero vas a sentir ese vacío, porque la creación humana necesita a Dios. Tú y yo le necesitamos. Hace unos días compartíamos sobre el hijo pródigo, ¿verdad? La necesidad que tenía ese hijo pródigo de arrepentirse.
Dios es un Dios justo, que ama la justicia. Está esperando a que el mundo se arrepienta. Y como seres humanos, nuestra tendencia natural es inclinarnos hacia lo malo. Pero el arrepentimiento sincero, la fe en Cristo, nos da la oportunidad de ser redimidos. Es solo a través de Jesús. A través de Él, Dios ofrece una transformación que renueva nuestro corazón. Y esa transformación nos aleja del camino de la maldad. Hay esperanza, aún en medio de la maldad, aún en medio de la corrupción. Aunque la corrupción pareciera haberse apoderado de la humanidad, Dios tenía un plan de redención. Noé halló gracia a los ojos de Dios y a través de su obediencia Dios preservó la vida humana y comenzó un nuevo pacto. Y ese acto de Dios muestra que aunque la maldad abunde, siempre hay esperanza para aquellos que buscan a Dios. Recordar que este versículo aparece en el contexto del diluvio, ¿verdad? En Génesis 6 se describe un periodo en el cual la humanidad se había alejado drásticamente de Dios, hasta el punto de que Dios se arrepintió de haber hecho al hombre. Génesis capítulo 6, versículo 6. Se arrepintió Jehová de haber hecho al hombre en la tierra. Y en ese tiempo la violencia, la corrupción, la idolatría eran comunes y Dios decidió enviar el diluvio como un juicio sobre la tierra, preservando a Noé, preservando a su familia debido a su justicia. Estamos peor que en los tiempos de Noé. Estamos peor que en los tiempos de Sodoma y Gomorra. Pero Dios no va a enviar un diluvio porque Él hizo un pacto. Ese pacto es el arco iris, ¿verdad? Que vemos cuando llueve. Un pacto de que Dios no va a inundar o va a destruir la tierra con agua, con un diluvio. Pero Dios está permitiendo juicios. Juicios en forma de desastres naturales. Huracanes, tormentas, danas. El Señor las está permitiendo. Y está enviando juicios. Está enviando castigo. Y tenemos que estar en alerta, preparados. Tenemos que analizar cómo están nuestros caminos. De continuo, el deseo del hombre era hacer mal. Imagínate eso. Levantarte en la mañana y que el deseo de tu corazón sea hacer mal al prójimo. El texto menciona la naturaleza pecaminosa de la humanidad y cómo en ausencia de una relación con Dios, nuestros pensamientos, nuestros deseos se vuelven hacia el mal. Es decir, que hay una depravación de la humanidad. Y ese concepto de depravación es fundamental. Es fundamental porque si hay una depravación humana, hay una necesidad de un Salvador. Dios es justo y por tanto no puede permitir que el pecado quede impune. Su juicio, en este caso, a través del diluvio, es una expresión de su justicia, su respuesta a la maldad en el mundo. Y Dios nos está enseñando que Él es paciente, pero también es justo y que su santidad no permite la maldad sin consecuencias. Así que Dios hará justicia en su tiempo. A pesar del juicio, Dios muestra su gracia al preservar a Noé y a su familia. Y este acto simboliza la redención futura que sería ofrecida a toda la humanidad a través de Jesucristo. Dios provee un medio para aquellos que buscan su gracia y de esa manera pueden ser salvos. Y aquí entra la gracia, la misericordia de Dios. Noé es descrito como justo, perfecto en sus generaciones, dice Génesis capítulo 6, versículo 9. Representa a aquellos que en medio de un mundo corrupto eligen vivir en obediencia a Dios. Y hay muchos Noés entre nosotros. El ejemplo de Noé, su vida, es un recordatorio de que nuestra relación con Dios puede transformar nuestra vida y hacernos luminares en un mundo de maldad, en un mundo oscuro. La vida de Noé y cómo Noé decidió esperar a Dios
Ser fiel a Dios tiene aplicación para ti y para mí hoy. Que este mensaje nos invite a pedirle a Dios a que examine nuestro corazón, que Él transforme nuestros pensamientos, nuestros deseos. Como dice el salmista, examíname, oh Dios, y conoce mi corazón. Salmo 139, versículo 23. Es importante recordar que la verdadera transformación viene del Espíritu, viene de Dios, y no de nuestras propias fuerzas, de nuestros propios esfuerzos. Busca esa transformación. Busca al Señor, porque Él cambiará tu vida. Esto lo debemos aplicar a nuestro día a día. Vivamos en santidad, en medio de un mundo oscuro, en medio de un mundo corrupto. Somos llamados a ser sal y luz, como dice Mateo capítulo 5, verso 13 y 14. A pesar de la oscuridad en este mundo, a pesar de la corrupción, podemos vivir con integridad y ser un testimonio del amor y la justicia de Dios. Y no es un ejemplo de cómo vivir de manera justa en medio de un ambiente lleno de maldad. A pesar de la maldad que nos rodea, sabemos que Dios tiene un plan de redención y que Jesucristo es el cumplimiento de esa promesa. Tu papel y mi papel es compartir el mensaje de salvación, ser instrumentos de la paz de Dios en este mundo. Este versículo que hemos leído es una reflexión sobre nuestra condición humana y la necesidad que tú y yo tenemos de Dios en nuestras vidas. Sin Dios, el corazón humano tiende al mal, pero también nos da la esperanza de que a través de Él podemos ser renovados, transformados. Este mensaje nos debe motivar a buscar a Dios. Nos debe motivar a que cada día tenemos que arrepentirnos sinceramente y vivir en justicia, confiando en esa promesa, en ese plan de redención, que solo vamos a encontrar con Jesús. En un mundo oscuro, corrupto, lleno de maldad, recordemos que Dios es fiel. Y Dios siempre está dispuesto a redimir a aquellos que le buscan en espíritu y en verdad, de corazón, de una manera sincera. Estamos viviendo tiempos peligrosos, tiempos proféticos. Y la maldad en el mundo se va a incrementar. Dice la palabra que el amor de muchos se enfriará. No de pocos, de muchos. No te contamines con lo que te ofrece el mundo. Busca a Dios, búscale tú y tu familia. Hoy es el día de hacerlo. No lo dejes para mañana. Búscale. Él te está esperando.

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1: The times,
2: los tiempos,
1: they are changing.
2: Están cambiando.
1: We are in the midst of a transition.
2: Estamos en medio de una transición.
1: And the question that I want to pose to each of us, not just tonight,
2: cada uno de ustedes,
1: but
2: no
1: throughout this
2: noche,
1: weekend, is this.
2: Todo el fin de semana, es la siguiente.
1: When these things begin to become
2: cuando
1: more
2: estas cosas
1: intense,
2: empiecen a ser más intensas,
1: persecution for
2: la persecución
1: walking in faithfulness,
2: por caminar en fidelidad,
1: how are you going to respond?
2: ¿Cómo responderás?
1: Will your behavior match
2: tu comportamiento
1: your profession?
2: Será igual a tu fe,
1: are you going to have a walk that truly
2: vas a tener un caminar
1: honors
2: que realmente
1: God.
2: Honre a Dios?
1: And I believe that when we open up Peter's first epistle,
2: abramos la primera carta
1: that
2: de
1: he
2: Pablo,
1: provides
2: de Pedro,
1: much information
2: él nos brindará mucha
1: in order that our profession,
2: nuestra profesión
1: will indeed be
2: verdaderamente
1: accompanied
2: sea acompañada
1: by righteous behavior,
2: por un comportamiento justo,
1: by an obedience that truly testifies that our faith is not in ourselves or in anyone other than our Lord and Savior, Messiah
2: Yeshua.
1: Take out your Bible and look with me to Peter's first epistle.
2: La primera epístola de Pedro.
1: We're going to spend our entire time this weekend in this one book.
2: Vamos a
1: looking at no
2: estudiar toda la epístola completa este fin
1: saying,
2: de semana
1: what is Peter's message to
2: para descubrir cuál es el verdadero mensaje de Pedro para aquellos que le pertenecen a la familia de Dios.
1: Now, it begins in verse one, chapter
2: inicia
1: one, verse
2: el capítulo 1 con el verso 1 en el cual Pedro
1: revealing a few things about
2: revela
1: himself.
2: Algunas cosas sobre sí
1: he
2: mismo.
1: Simply says,
2: simplemente
1: Peter,
2: dice, Pedro,
1: an apostle
2: un apóstol
1: of Messiah Yeshua.
2: Del Mesías Yeshua.
1: Now, we know Peter
2: ahora,
1: as a disciple, nothing has changed,
2: nada ha cambiado,
1: except that there is a call upon his life,
2: sobre su vida.
1: Not just to learn
2: no solo
1: biblical
2: para
1: truth,
2: conocer la verdad
1: but
2: bíblica,
1: he has been sent
2: sino
1: forth
2: que ha sido enviado
1: with a call.
2: Con un llamado.
1: And that term apostle,
2: y ese término apóstol,
1: reveals that Peter is recognizing God's authority
2: la autoridad
1: over
2: de Dios
1: him.
2: Sobre él.
1: And that's the first thing that we need to affirm.
2: Necesitamos afirmar.
1: We need to ask ourselves, truly, do we recognize God's authority over our lives? If we don't,
2: vidas, si no
1: really,
2: así.
1: Nothing else matters.
2: Realmente nada más importa.
1: Because if we don't approach him
2: si
1: submissively,
2: no nos acercamos en su
1: if
2: misión,
1: we don't recognize
2: si no
1: his lordship over
2: Señorío sobre nosotros,
1: God is not going to do
2: Dios
1: much
2: no hará mucho
1: in our lives.
2: En nuestras vidas.
1: We're not going to have a God honoring
2: testimony.
1: We're not going to be experiencing
2: no
1: the anointing of that Holy Spirit.
2: De ese Espíritu
1: Santo. It's
2: Santo.
1: Only when we recognize His authority,
2: su autoridad,
1: then and only then
2: entonces, y solo entonces,
1: will God's provision
2: la
1: in our life
2: de Dios en nuestra
1: become
2: vida
1: realized.
2: Se hará realidad.
1: So Peter says here,
2: así
1: he wants us to realize who the author is, and he says, an apostle. Of Messiah Yeshua.
2: Del Mesías Yeshua.
1: Then he tells us to whom
2: entonces,
1: he's writing.
2: Lleva a decir,
1: he speaks
2: a quién está escribiendo.
1: To those who are chosen.
2: Y él le habla a aquellos
1: now,
2: que son
1: many
2: escogidos.
1: Bibles will
2: muchas
1: use
2: Biblias
1: the word elect,
2: palabra, elegidos,
1: but it's simply the basic word
2: es la palabra básica,
1: for those who have been chosen
2: para aquellos que han sido
1: by
2: escogidos
1: God.
2: Por
1: chosen.
2: Dios.
1: Because they have entered into a new covenant, that is a kingdom covenant, in order that they have a new relationship with that living God. So it says the chosen ones, the ones who are sojourning, meaning this, they realize something. This is not their eternal home.
2: Este no es
1: they
2: su hogar eterno. Esto no está conectado
1: world
2: a este mundo. Por eso llama que son peregrinos. Esta palabra para peregrinos significa simplemente aquellos que se encuentran en un
1: one
2: viaje. Aquellos
1: that
2: que
1: his
2: se dan cuenta que su destino
1: is
2: no es donde están presentemente, sino que están en camino hacia un nuevo hogar. Así que dice, los escogidos a los peregrinos. Y fíjense en la siguiente frase. Es de la cual obtenemos la palabra diáspora. Recuerden que hay una gran diferencia entre Pedro y Pablo. Pablo estaba dirigido a las naciones. Pedro, por otro lado, lo vemos en el libro de Hechos. Vemos que Pedro, de una forma única, fue llamado a Israel, a los hijos de Jacob. Y cuando él habla sobre aquellos de la diáspora, habla sobre aquellos que están en el exilio, y el exilio nos debe causar tener una expectativa de justicia. Si somos creyentes, pertenecemos a una nación de reino, y por lo tanto aquí en este mundo somos exiliados, estamos exiliados, y ese concepto de exilio debe causarnos esperar, tener expectativa de cambio, y no solamente esperar un cambio, sino más que eso, ser personas que están creyendo en que el cambio viene muy pronto. Hemos visto aquí que aquellas personas que son exiliadas, la diáspora, y se mencionan algunos lugares, Galacia, Capadocia.

partido. Y esto es lo que Pedro nos dirá en el capítulo 1. Solamente cuando tenemos conciencia de nuestra restauración, cuando tenemos esta esperanza basada en Dios y sus promesas, que esa esperanza transformará nuestra conducta, nos dará poder para perseverar, poder para resistir todas las cosas, porque sabemos que al final esa esperanza no nos decepcionará. Esa esperanza traerá, y hemos esto mencionado muchas veces, esa esperanza producirá gozo, un gozo que no podrá ser expresado, y uno que dice la Escritura, uno que es exalta. Y ese término significa exalta con sin límites. Imagínense eso. Tenemos una esperanza que no tiene límites. Y todo esto se refleja en el carácter de Dios, porque el nombre de Dios, tenemos un hombre aquí que tiene en su sombrero el nombre de Dios. Y ese nombre de Dios, esas cuatro letras nos hablan sobre el Dios que era, es y que será. Y vemos ese nombre de Dios en hebreo. Y cuando lo decimos, hablamos de un Dios que trasciende todas las cosas. Así que nuestra esperanza está basada en las promesas de una herencia. No tiene límites. Y eso es lo que Pedro quiere animarnos a entender. Ahora, nuestro tema es permaneciendo fieles en medio del sufrimiento. ¿El sufrimiento de qué? ¿Por qué? Antes de hablar de eso, entendamos lo que dice con el verso 2. Esta primera epístola de Pedro se trata totalmente de atravesar las cosas que van a trascender, y lo menciona muchas veces en los últimos tiempos, los días finales, y quiero que entendamos algo. Lo primero que él dice después de yo soy el autor, esta es mi audiencia, dice esto en el verso 2. Dice, de acuerdo con el previo conocimiento de Dios el Padre. Este concepto Padre, pensamos en esto en dos maneras. El Padre es un proveedor, pero también el Padre es un Padre que ama, un Padre que ve responsabilidad y que siente responsabilidad por sus hijos. Así que este Dios es nuestro Padre, y noten que Él tiene, dice aquí, un conocimiento previo. ¿Por qué es esto mencionado de una manera muy enfática en esta primera epístola? Que Dios conoce todas las cosas. ¿Y cuándo conoce Dios todas las cosas? Siempre. ¿Por qué es enfatizado este conocimiento previo de Dios? Porque Dios ya sabe lo que tú vas a experimentar en el futuro. Ahora, no solamente Dios sabe esto, porque su conocimiento es perfecto, sino además Él es soberano, Él es omnipotente. Si Él quisiera, Él puede detener cualquier cosa que sea dolorosa, cualquier cosa que sea sufrimiento en nuestra vida, Él puede suspenderla, detenerla, eliminarla. Pero Él sabe algo, Él sabe que si Él permite algo, debemos recordar que hay un propósito detrás de eso. Así que cualquier cosa que estemos atravesando, Dios ya la conoce, Él ya la sabe, Él nos prepara para eso, nos provee lo que necesitamos para poder resistir, y esta es una palabra importante, que perseveremos hasta el fin. El Mesías habló de esto, y dice, aquel que permanezca hasta el final será salvo. No está hablando sobre la salvación en un sentido de el perdón de los pecados y la justificación, sino está hablando de salvación en el sentido de victoria. Lo que nos dice es esto, al final habrá victoria. No te rindas. No seas una persona que dice, esto es demasiado. Dios es un Dios que dice, conmigo todas las cosas son posibles. Así que no importa lo que estemos atravesando, y tiempos muy intensos que vienen. Dios ya sabe sobre esos tiempos, Él es el proveedor y estará usando esto por un propósito. ¿Cuál propósito? ¿Por qué enfatiza el conocimiento previo? Noten lo que dice. De acuerdo con el conocimiento previo, Dios el Padre, ¿por qué razón? Noten el siguiente concepto. Dice, en la santificación del Espíritu. Estos tiempos difíciles que Dios sabe que vienen, Él los va a usar para nuestra santificación.
Así que si queremos ser, y esta palabra santificación está en

0: enraizada o arraigada, tanto en hebreo como en griego, en el concepto de la santidad. En nuestra segunda sesión, vamos a ver que Dios nos ordena a ser santos. Y la única manera como yo puedo ser santo en mi conducta, no hablando sobre santidad en este pasaje, sobre ser declarado santo, porque ya creemos, hay un énfasis en el comportamiento, un énfasis en la conducta, un énfasis en ser juzgado por obras. El concepto no es, de nuevo, cómo ser salvos, insistimos en esto. Pedro no está hablando de aquellas personas, a personas perdidas, está hablando con creyentes. Y para los creyentes, Dios nos ve y Él presta gran atención a nuestra conducta. Nuestra conducta no es un instrumento para salvación, sino habiendo sido salvos, nuestra conducta es muy importante. Así que dice, de acuerdo con el conocimiento previo de Dios, el Padre, por la obra santificadora del Espíritu. Y ahora les hago una pregunta. ¿Es importante para Dios santificarme por su Espíritu? ¿Con qué propósito? La santificación es algo importante. Dios está obrando. Cuando dice que Dios está obrando la obra santificadora, Él se está moviendo para edificarnos, para construirnos. Esa palabra edificación significa construir. ¿Por qué? Yo soy salvo, he sido declarado justo por la sangre del Mesías. Pero, ¿para qué es la santificación? ¿Qué quiere Dios hacer en mi vida con esto? O tú puedes adivinar, o puedes seguir leyendo la palabra, y allí verás. Para la obediencia. Déjame decirte algo que es, aquí me decepciona mucho. Uno de los correos más frecuentes que recibimos es que nosotros enfatizamos demasiado la obediencia. No puedes enfatizar la obediencia, no les puedes enfatizar demasiado la obediencia. Se molestan. Hace poco cantamos la Shema. Escucha, dice. Ese es un llamado a escuchar con un propósito. Esa palabra Shema significa responder a Dios apropiadamente. Escucha, oh Israel, ¿qué? Obedézcanme. Caminen conmigo. Así que en la santificación para obediencia. ¿Y además de qué habla? Dice del rociado, ser rociados con la sangre del Mesías Yeshua. Espero que sepan que del libro de Éxodo, recordamos que Moisés algunas veces tomó la sangre de la ofrenda, pero estamos hablando de la sangre del Hijo de Dios ahora. Y cuando Mesías murió por nosotros, su sangre, como un paradigma, un ejemplo en la Torá, Moisés tomó esa sangre del cordero y la rociaba sobre los instrumentos del tabernáculo con el fin de prepararlos para ser usados, con el fin de servicio, con el fin de que la adoración pudiese realizarse. Así que cuando la Biblia habla sobre rociar la sangre, está diciendo que esto es el paso preliminar, es algo que es necesario de manera que ese servicio pueda realizarse, pueda iniciarse. Así que por esto dice la obediencia, obediencia con respecto al servicio, que solamente la obra redentora, estamos hablando de la sangre del Mesías, solamente la sangre redentora del Mesías nos prepara para servir a Dios. Si no has experimentado esa sangre del Mesías, puedes creer que Dios existe, pero no puedes adorarlo. Redención es necesaria, la redención es necesaria para poder adorar. ¿Qué le dijo Dios a Moisés? Dijo, voy a traer al pueblo, lo voy a sacar para de la esclavitud y ellos me adorarán en esta montaña. ¿Qué vino primero? La redención, la liberación, la sangre del Cordero de la Pascua. Luego de eso, fueron capaces de adorar a Dios. De la misma manera, sin la sangre del Cordero, el Mesías Yeshua, al cual este verso enfatiza, no estaríamos preparados para adorar, no estaríamos preparados para servir, no seríamos capaces de hacer lo que Dios nos ha llamado a hacer. Y entonces concluye en el verso 2 de una manera similar, gracia a ustedes y paz sean multiplicadas. Necesitamos gracia en nuestra vida. ¿Acaso no necesitamos esa paz que sobrepasa todo entendimiento con el fin de que cuando estemos en medio de esas dificultades podamos estar seguros de que hemos sido santificados por la sangre del Mesías para obediencia, para servicio? Y la gracia de Dios y esa paz que sobrepasa todo entendimiento, todo esto será disponible para mí. Y a través de la provisión de Dios, yo estoy total y perfectamente preparado para resistir lo que sea que es adecuado según Dios para mí, que resista, que con el fin de que su nombre sea glorificado. Y esta es la pregunta. ¿Eso nos motiva? ¿Es mi profesión de fe lo que Dios, que Dios sea glorificado en mi vida? ¿Ese es mi objetivo? ¿O que he creído un falso evangelio que está muy de moda hoy en día, en todas partes, y que dice, Dios está aquí para mí, para servirme a mí? No, Él nos salvó para que le sirvamos a Él, para vivamos por sus propósitos. La santificación es siempre relacionada con los propósitos de Dios. Verso 3. Pedro quiere que sepamos más, no sobre Él, sino sobre Dios. Y dice, bendito sea el Dios y Padre de nuestro Señor, el Mesías Yeshua, aquel que de acuerdo con su gran misericordia. Pedro había fallado mucho en su vida. Ahora Dios puede utilizar inclusive nuestras fallas. Él puede restaurar, Él puede producir un cambio poderoso en nuestras vidas. Pero nada de eso empieza hasta que reconocemos su misericordia. Y no solo un poquito de misericordia. Tú y yo, todos nosotros necesitamos abundante misericordia. Y la relación entre lo que leemos y lo que leímos es simple. Que la abundante misericordia solo se encuentra en la sangre del Mesías, en ningún otro lugar. Él dice, a través de esa misericordia, relacionado con la sangre, el sacrificio del Mesías, es que hemos sido nacidos de nuevo. ¿Para qué? Para una esperanza viva. Esta palabra esperanza es grande en Primera de Pedro. Él entiende y quiere compartir contigo y conmigo que a menos de que tengamos como nuestro objetivo principal la esperanza. Ahora, la esperanza no es lo que tú quieres. Ese es el entendimiento moderno de la esperanza, pero no es el entendimiento bíblico. La esperanza, si ella está arraigada en lo que tú quieres, la esperanza se convierte en idolatría. ¿Entendiste bien? Si tu esperanza está enfocada en tus deseos, lo que tú piensas que es tu destino, lo que tú crees que son tus sueños, eso no está basado en la Biblia, sino que te has apartado de la verdad y estás caminando en un espíritu de idolatría. La esperanza siempre debe basarse en las promesas de Dios, en lo que Dios ha revelado en su palabra para su pueblo. Y el resultado, hay una relación entre esperanza y la palabra de Dios. Cuando esperamos las promesas de Dios, entendamos que ellas se encuentran en la voluntad de Dios, ni en ningún otro sitio. Así que si yo quiero la misericordia de Dios, debo entender que es para caminar en su voluntad, entendiendo sus promesas. Y si yo entiendo las promesas gloriosas de Dios, voy a tener esa perseverancia, voy a lograr esa habilidad para continuar adelante a pesar de lo que el enemigo quiera colocar frente a mí. Porque aquel que está en este mundo ya ha sido derrotado. Cualquier cosa que él pone en contra nuestra, Dios dice que es una falla, no tendrá la victoria. Él ha sido derrotado. Él está luchando y él cree que está bien, pero él se cree victorioso, pero él ya perdió. Nosotros ya ganamos. Dios es nuestro Padre y Él proveerá. Así que no necesitamos tener preocupación por estos tiempos difíciles. Necesitamos considerar una cosa, y eso es, ¿cuál es la tarea de Dios para mí? ¿Qué es lo que Él quiere que yo haga? para qué Él me redimió, con el fin de qué, con el fin de qué motivo. Y cuando yo me comprometo con eso, la provisión de Dios será ofrecida para mí abundantemente. Y luego noten lo que dice, que hemos sido regenerados y nacidos de nuevo para una esperanza viva. Y Él quiere que entendamos que esa esperanza viva está relacionada con el reino. ¿Por qué digo relacionada con el reino? Porque la siguiente parte de este verso, el final, dice, a través de la resurrección del Mesías Yeshua, de entre los muertos. La resurrección, cuando hablamos de resurrección, debemos pensar en el reino. Y vemos algo. El Mesías, y Él hablará mucho sobre esto más adelante, Él enfatizará el sufrimiento del Mesías. El Mesías sufrió hasta la muerte. Y entonces, la muerte no representa un fracaso. La muerte del Mesías produjo, reveló la gloria de Dios. Fue a través de su muerte que la voluntad de Dios se pudo cumplir. No temas a la muerte. Es incompatible que un creyente que cree que hay un reino, la resurrección del Mesías testifica a nosotros que hay un reino. Es imposible que un verdadero creyente le tenga miedo a la muerte. Debemos ser más como Pablo. ¿Pablo dice qué? Si me dan a elegir entre las dos personalmente, yo prefiero, dice él, morir. Pero debido a que yo les amo a ustedes y Dios me ha dado cosas que hacer, es mejor para ustedes, dice, que yo siga vivo. Pero por mí mismo, yo elegiría la muerte, porque Pablo creía en la resurrección, y a través de la resurrección él tendría un reino, una experiencia completa de reino. Verso 4. Ahora estamos hablando de esperanza. Debemos ser más específicos. Pedro quiere darnos otra palabra que nos ayude a entender esta esperanza adecuada que debemos tener. ¿Está relacionada con el reino? Sí. Estas promesas por las cuales espero son plenamente cumplidas en el reino. Pero noten algo más. Verso 4. Para obtener una herencia. Una herencia. ¿Qué tipo de herencia? Una que es, dice aquí, incorruptible. Significa que no tiene ningún tipo de características de deterioro. Es incorruptible, es inmaculada y no se marchita, no se desvanece. Y las buenas noticias es que han sido reservadas. Presten atención a la gramática. Ha sido reservada significa que no fue reservada por nosotros, sino por Dios. Está en un tiempo gramatical que significa que ha sido reservada en el pasado, en el presente y será preservada en el futuro para nosotros. ¿Saben qué nos da eso? Una gran palabra teológica. ¿Cuál será? Seguridad. Mi herencia, Dios la ha reservado y la reserva hasta que yo me convierta en un recipiente de ella, hasta que la reciba finalmente. Y hay una herencia maravillosa. Ha sido reservada, mira al final del verso 4, en el cielo, para ti, para ustedes. Cuando escuchamos la palabra cielo, debemos pensar en el reino. Todo lo que Pedro nos está diciendo, la motivación para perseverar, para seguir adelante, para seguir fieles, todo está basado en una maravillosa promesa de reino. No puede ser comparada con nada de los sufrimientos que son momentáneos nada más y que estamos experimentando por un tiempo. Así que dice, mira de nuevo, que ha sido reservada en el cielo para ustedes. ¿Cómo ha sido reservada? Por el poder de Dios ha sido reservada por medio de la fe. ¿La fe de quién? Nuestra fe. Cuando permitimos al enemigo desviarnos de la esperanza bíblica, una esperanza de reino, entendamos algo. Cuando ustedes se apartan de la esperanza, empiezan a experimentar fracasos. Es esperar en las promesas de Dios lo que nos da la provisión de Dios, esa unción del Espíritu Santo, para que podamos derrotar y recibir las cosas buenas de Dios. Así que es a través de la fe para salvación. Y luego nos dice, la cual está lista para ser recibida. ¿Cuándo? En el tiempo final, en los últimos tiempos. O yo creo completamente que hemos visto el precursor de lo que será mucho más grande, de lo que la Escritura dice, lo que el Mesías revela, llamado dolores de parto. No hemos visto aún nada. Esto será mucho, mucho peor. La oscuridad cubrirá este mundo. Y debemos ser personas que seamos capaces de ver la luz. Y la única manera que podamos ver la luz es cuando entendemos la verdad. Porque bíblicamente vemos esa conexión entre la luz y el verdadero gozo. Te voy a decir algo. Ustedes no conocen el gozo del reino. Pueden soñar sobre él, pero nadie verdaderamente ha experimentado el gozo que tendremos cuando estemos de pie en el reino, en la presencia de Dios, cuando seamos recipientes, receptores de las promesas de Dios. Así que dice, Dios está poniendo todas estas cosas juntas para que ejercitemos la fe. La fe nos lleva a la obediencia, con el fin de que cuando estos últimos días lleguen y las cosas sean reveladas, entonces seamos individuos que se gozan. Sí, noten el final del verso 6. Comienza esta última frase diciendo con el término pocos. Algunos dicen los que quedan, un remanente. Dice, habla sobre algo que queda por ser hecho, queda por ser completado, algo que es un remanente, pero dice, si un poco, ahora mismo, si es necesario que un poco de tiempo ustedes sufran en una variedad o diversidad de pruebas. Ahora, permíteme asegurarte que para cada persona puede haber diferentes grados, pero es necesario que todos nosotros experimentados cierto grado de pruebas. Y Dios usará eso para tu santificación, para su gloria, para testificarle a otros, y veremos esto en un momento, para testificar que ese mensaje de salvación es genuino. Porque produce que las personas, ese mensaje de la verdad del Evangelio, produce que nosotros vivamos como nadie más. Ninguna otra fe produce que la gente persevere y aguante como nuestra fe. Es única, es discernible, es diferente. Pero el problema es este. Cuando vemos nuestra conducta con una prueba muy débil, no vemos al cuerpo de creyentes portándose muy bien. No hemos hecho lo que Dios ha querido que hagamos. Así que dice aquí, avanzando al verso 7, para que todo esto es una oportunidad. Cuando hay pruebas, es de lo que hemos hablado, una multiplicidad de pruebas que tendremos que atravesar. Dice, hay una razón para esto. Con el fin de que documentemos nuestra fe, demos testimonio, prueba de nuestra fe. ¿Cuál fue la última vez que oraste? Dios, dame oportunidades para documentar. Esta palabra es probar. En tu Biblia probablemente diga probar nuestra fe, que mi fe es genuina. Esto es lo que da testimonio. Esto es de lo que se trata testificar. Es muy fácil testificar con palabras, compartir tu fe. Pero cuando se trata de documentar, y eso es literalmente lo que esta palabra griega significa, documento. Cuando se trata de documentar nuestra fe por nuestra conducta, testificarle a otros que es genuina, que es diferente. No se trata solamente de una de muchas religiones que existen, sino que está arraigada en la verdad de Dios y el poder de Dios. Allí habrá una gran diferencia. Dice el verso 7. para que la prueba o documentación de vuestra fe, la cual es más, mucho más preciosa que el oro. ¿Por qué? El oro perece, pero probado por fuego, es documentado, queda documentado. Y es hallado, y aquí es lo que nos importa, para que sea hallada en alabanza. ¿Cuándo fue la última vez que usted oró? Dios, yo quiero vivir de una manera que manifieste a otros mi alabanza, mi adoración a ti. Verás, queremos que Dios haga toda clase de cosas en nuestra vida para que seamos felices. Ahora, ¿cuándo fue la última vez que quisimos experimentar cualquier cosa que traiga honor, gloria y alabanza a Dios? Verás, el problema es que con mucha frecuencia nuestra fe es egoísta. Decimos, Dios, tú eres grandioso, creemos que puedes hacer todas las cosas, por lo tanto, haz esto para mí. Esa no es la palabra de Dios. Así no habla un siervo verdadero. Así no habla alguien que ha reconocido el señorío de Dios. Una persona que viene delante de Dios no dice, ¿harás esto por mí? No tiene nada que ver con esta posición en la que estamos. Estamos aquí para vivir nuestra vida, y Pablo testifica de esto. Veremos algunos ejemplos más adelante. Se supone que vivamos de una manera que documente nuestra fe como un sacrificio vivo delante de Dios. Yo he sido llamado para hacer sacrificios personales delante de Dios. Y eso significa, a veces, miren de nuevo el verso 7, eso significa que a veces, con el fin de que mi fe sea documentada, sea refinada, algunas Biblias lo traducen así, sean refinadas por fuego, con el fin de que sea hallada para alabanza, honor y gloria, ¿cuándo? En la revelación del Mesías Yeshua. Ahora, sabemos que Él viene. La pregunta es esta. ¿Está mi vida siendo vivida de una manera que verdaderamente manifiesta esto? ¿Que le trae gloria a Él y honor y alabanza? Esto es lo que Pedro falló, pero él cambió. ¿Y sabes lo que produjo el mayor cambio en la vida de Pedro? La resurrección. Cuando él vio esa resurrección, se encontró con el Mesías, todo fue diferente. Porque él entendió la verdad del reino. Miren el verso 8. Aún hablando sobre el Mesías, dice, a quien, sin haberle visto, le amáis. Y a quien ahora no veis, pero creéis en él y os regocijáis. Escuchen esto. Os regocijáis con gozo inefable y un gozo que glorifica. Esto es lo que él está diciendo. Es cuando yo tengo un pacto que he hecho y me he comportado de una manera que es digna de alabanza, que es honorable, que glorifica a Dios. Es así que habrá una respuesta de Dios en la vida del creyente para que él o ella sepa y entienda y conozca el gozo, un gozo que es inexpresable, que no podemos describir, que no podemos entender a plenitud en nuestra humanidad, en nuestra capacidad humana, porque somos limitados en este momento. Pedro intenta hacer algo, y esto es motivarnos para entender: no seamos ciegos por las cosas de este mundo. No permitamos que nada en este mundo, persecución, dificultades, sufrimiento, que cause que nosotros, ni siquiera por un momento, nos desviemos del llamado que tenemos, un llamado a vivir nuestra vida como un sacrificio para Él. No lo vemos ahora, pero vamos a experimentar si creemos esto, un gozo inefable que produce gloria. Miren el verso 9. Todos conocemos la palabra comisión. Algunas personas ganan un sueldo. El salario de algunas palabras está basado en comisiones. Ahora, con Dios no hay salario. La siguiente palabra que vemos en el texto griego es de la cual obtenemos la palabra en español para comisiones. Las comisiones siempre se basan en lo que tú haces. Hay una asunción de que una persona logrará algo y será exitosa. Por eso, basado en lo que él o ella logre, habrá un pago. Esto es lo que está diciendo aquí, verso 9. Dice, recibiendo, pero de nuevo es la palabra comisión. Será dependiendo de nuestra conducta. No está hablando de cómo somos salvos, sino de cómo será nuestra experiencia del reino. A través de la fe entramos al reino, pero no creas la mentira de que todos vamos a tener la misma experiencia del reino, porque no es así. Nos dijo el Mesías a nosotros, deseen ser grandes en el reino de Dios, no los más pequeños en el reino. Y aquellos que dicen, y he escuchado a muchas personas decir esto, bueno, siempre y cuando llegue al cielo, eso es lo que me importa. Un verdadero creyente nunca diría eso. Ese no es el corazón, ese no es el Espíritu de Dios moviéndose. Así que dice, miren el verso 9. Recibiendo el oro o el objetivo de... es el mismo término que el Mesías utilizó cuando dijo, consumado es. Dios quiere pagarnos aquello que es verdaderamente. Cuando el Mesías dice que consumado es, no es solamente que su trabajo había terminado, sino que su trabajo fue perfecto. No le faltó nada. Esto es lo que Dios quiere hacer en nuestras vidas. Y dice, para que ustedes reciban la meta, el objetivo. Algunas Biblias dicen el fin de vuestra fe. Pero no es el fin como que se acabó, es el fin como el objetivo cumplido de tu fe, el cual es la salvación de tu alma. Todo esto habla, la salvación del alma habla sobre este cambio que experimentaremos cuando el Mesías regrese. Es un cambio maravilloso. Todo está basado en las promesas del reino, y esto es lo que leemos en el verso 10. Dice, con respecto a esta salvación, esto no se habla de ser salvo. Recuerden, bíblicamente hay dos palabras muy diferentes para la redención. Una es el pago. Pensamos en justificación. Pensamos en el mensaje del Evangelio por la fe en la gracia que nos salva. Esos son los medios, el proceso. Pero también debemos entender que existe un resultado final de ser salvos. Y esto es lo que Pedro está enfatizando cuando dice, la meta de vuestra fe, la salvación de vuestra alma, con respecto a esa salvación, verso 10. Los profetas, me encanta esto. Me gusta cómo con tanta frecuencia, cuando hablamos de los últimos días, cuando hablamos de los verdaderos siervos, ¿saben a quién mencionan? A los profetas. Y dice aquí, con respecto a la salvación, ese resultado del reino, dice, la salvación, la cual los profetas estuvieron buscando, persiguiendo, con respecto a la gracia que para ustedes ellos profetizaron. Estos profetas conocían o sabían que vendría una generación en la que la gracia de Dios, que está estrechamente relacionada con el reino de Dios, sería hecha disponible. Y estos profetas de Dios revelan muchas cosas maravillosas también. ¿Cuál es su énfasis? Ellos estaban buscando, estaban indagando, estaban buscando algo que les diera entendimiento y sabiduría, comprensión sobre qué tan cerca estaban ellos de la primera venida del Mesías. ¿Cuándo esa gracia del reino sería hecha disponible? Verso 11. Ellos estaban indagando con respecto a vemos dos cosas. La palabra realmente es algo, simplemente significa algo. Ellos estaban investigando, buscando por algo, y la implicación es algo que les aclarara, o quizás dirían, en qué tiempo, en qué momento querían aclarar cuándo vendría el Espíritu del Mesías. Ellos conocían el Espíritu, y recuerden, cuando el Espíritu se menciona en la Escritura, una de las cosas que debemos pensar es el orden, el propósito, los planes de Dios estableciéndose y poniéndose en lugar. Sabemos que el Mesías haría esto, y él testificaría a mitad del verso 11. Fue testificado previamente. ¿Qué fue testificado previamente? Los medios por los cuales esta gracia del reino, sería manifestada. ¿Y qué sabían los profetas? Noten lo que dice. Los sufrimientos del Mesías. Proféticamente, la Escritura nos enseña, los profetas enfatizan, que para que las cosas pudiesen ponerse en orden, el Mesías tenía que sufrir. Pero noten algo. Dice, y después de estas cosas, ¿qué viene después del sufrimiento? Gloria. Ahora, hoy en día somos el cuerpo del Mesías. Por esto es que Él nos dice que de la misma manera que el Mesías sufrió, con el fin de que esta gracia del reino fuese revelada para ustedes, para esta generación, entendamos que en los tiempos finales, el cuerpo del Mesías que somos tú y yo, vamos a atravesar una experiencia similar de sufrimiento, soportar dificultades, persecución, con el fin de producir un cambio. Y ese cambio, en última instancia, llevará, y este es un mensaje de ánimo, esto nos debe llevar a la gloria. La palabra gloria es una palabra de reino. En este mundo, cuando vemos el Antiguo Testamento y las cosas ocurrían manifestando la gloria de Dios, solo era un adelanto, una muestra previa de esa gloria mayor. Piensen en el templo. ¿Qué sabemos por el libro de Hebreos? Todo lo que estaba en ese templo, el lugar de habitación de Dios. Moisés nos dijo que era simplemente un patrón, una sombra de lo que está en el cielo. Y ahora lo que vamos a experimentar es solamente un patrón, con el fin de que podamos experimentar una verdadera gloria, la gloria que está relacionada con el reino de Dios. Verso 12, nuestro último verso por esta sesión. A ellos, o a estos, les fue revelado, pero no a esos profetas, no a sí mismos, sino a nosotros. Y ahora, a la luz de esto, hemos sido llamados a ser ministros. Estas cosas ahora que han sido proclamadas a ustedes a través, noten esta palabra, a través de evangelizar, a través de vuestra evangelización, por medios de, ¿cuál es la siguiente frase? El Espíritu Santo. Una y otra vez Pedro, en tiempos diferentes, colocará en el texto, inspirado por Dios, el mensaje del Espíritu Santo. Que todas estas cosas buscan organizar las cosas para que el reino y las promesas de Dios puedan ser reveladas. Dios sabe lo que tiene que ocurrir para el proveer el mejor resultado. Y la pregunta que tú y yo debemos preguntarnos es la siguiente: si eso significa que yo sufra por un momento en este cuerpo, en este momento y en esta vida, para que haya un resultado glorioso de reino, ¿estás dispuesto a hacerlo? ¿Estás motivado para perseverar a la luz de lo que puede ser grandes atrocidades que los creyentes van a atravesar con el fin de que ese gran reino, ese resultado se haga realidad? El Espíritu Santo estuvo presente en la primera venida del Mesías y Él estará trabajando poderosamente para su regreso. Así que leemos este Evangelio que fue evangelizado a ustedes o proclamado a ustedes por medio del Espíritu Santo, enviado del cielo. Piensen en esto. Cosas a las cuales los ángeles tenían una perspectiva muy, muy diferente que la tuya y la mía. Los ángeles, ellos con frecuencia están en el cielo. Ellos han visto ejemplos increíbles, la misma presencia de Dios. Todos han escuchado el término serafín. Este es un ángel único. Ahora, creo que si eres una persona que está dedicado a adorar y a servir a Dios, querrás ser un serafín. ¿Por qué? ¿Saben lo que ellos hacen? Ellos tienen un ministerio muy básico. Simplemente dicen: Santo, Santo, Santo es el Señor de los ejércitos. Toda la tierra está llena de su gloria. Y ya. Toda su existencia se basa en eso: alabar a Dios, adorarle. Ellos tienen una transición maravillosa, porque ellos tienen un ministerio temporal que les guía o les conduce hacia un futuro eterno. Esas son buenas noticias. Y comparando, ves esto temporal y se acabó. ¿No es lo que dice Santiago sobre tu vida? Lo mismo. Estamos aquí para algo, por un tiempo muy pequeño, muy corto. No tomes la decisión equivocada de enfatizar este tiempo tan breve, esta condición tan temporal, sino que tengas mejor una perspectiva de reino y eterna. Dice aquí que fue enviado del cielo, cosas a las cuales los ángeles anhelan mirar. Y esta es una palabra de gran deseo, de gran anhelo. Ellos anhelan, ¿qué? Solamente tener una mirada. Esto nos dice que la gloria de la Nueva Jerusalén es wow. Allí es donde está nuestro interés. Y eso es lo que ellos desean. Ellos anhelan ver esa última condición, ese último estado del reino de Dios. Lo que Pedro está diciendo en esta primera parte del capítulo 1 es que si verdaderamente tenemos una esperanza viva, si verdaderamente creemos en esas promesas del reino, esa esperanza, esa creencia, energizará, potenciará para perseverar sin importar la situación que tengamos que atravesar. Y recuerden que todas estas cosas que tendremos que atravesar, quién sabe, Dios las conoce. Y Dios no las permitirá a menos de que ellas sean absolutamente necesarias para que sus propósitos sean cumplidos. Y terminaré con esta primera sesión con lo siguiente. Te garantizo esto: que si empiezas a orar ahora mismo, Dios, prepárame, Dios, moldéame, Dios, enséñame, para que yo sea fiel en medio de lo que los profetas revelan que ocurrirá, que yo tenga que atravesar y que pueda finalizar con fidelidad lo que tú has colocado para mí. Te prometo esto. Si tú lo cumples, no importa cuál sea el llamado que tengas que atravesar, cuando llegues al reino de Dios, tú no tendrás nada de lo cual arrepentirte. No vas a decirle: Dios, me pusiste por demasiadas pruebas. Dios, no tenías que hacerme pasar por eso. No. Cuando tú veas el resultado de lo que tuviste que soportar, lo que esto pagará en dividendos en la vida de otros, tú no te arrepentirás de nada. Sean personas que entienden el mensaje de nuestro tiempo. Yo no soy un profeta, pero puedo leer profecías y entender el mensaje que para este tiempo está, es el mensaje para este tiempo es: prepárate. Vienen tiempos difíciles y la pregunta es: ¿realmente deseas ser hallado fiel? Dios Padre, tú eres el autor de nuestra fe y tú eres el consumador de nuestra fe. Dios, queremos terminar de una manera que te honre a ti, que tú puedas ver a través de nuestra conducta, nuestra alabanza y nuestra adoración a ti. Dios, úsanos. Enséñanos a ser como nuestro Señor y Salvador el Mesías, que en ese jardín oró: sea hecha tu voluntad y no la mía. Sabemos que fielmente nos prepararás, que tú proveerás, que a través de ti vamos a perseverar hasta el final. Dios, te damos alabanza y gloria y honor. Te amamos. Y esperamos esa esperanza viva que nos haga recibir esas promesas maravillosas que tú tienes para tu pueblo, que aseguran para nosotros, que son seguras por nosotros por la sangre de tu Hijo, quien sufrió por mucho, sufrió tanto, aún la muerte en la cruz, para que nosotros podamos ser personas del reino. En el bendito nombre de nuestro Señor Yeshua, el único Señor, oramos. Amén.
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1: Bueno, a continuación esta canción para todas y todos ustedes.
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0: Hay un tema por el que muchas personas preguntan y se refiere a estar muertos y lo que significa estar dormidos. En la escritura vemos que los términos muerto y dormido se usan para designar una misma realidad. Pero eso se hace con una finalidad. Comencemos. ¿Qué sucede cuando una persona muere? Su alma abandona su cuerpo. Y si es creyente, hay una escritura muy importante que es fundamental, es una promesa. Y esa promesa es que al estar ausentes del cuerpo, ¿y qué es lo que está ausente del cuerpo? El alma. Estar ausentes del cuerpo es estar presentes con el Señor. Y esa es una realidad hoy para los creyentes. Recordemos lo que el Mesías nos dijo. Él dijo que vamos a estar con Él. Por ejemplo, en el libro de Lucas, capítulo 23, el Mesías está hablando con uno de esos criminales que estaban a su lado en la cruz. Y les dice, de cierto te digo que hoy estarás conmigo en el paraíso. Recuerda esa palabra porque necesitamos definir una cierta ubicación. Y esa ubicación es el lugar bíblico llamado Sheol. Sheol es una palabra en hebreo que se refiere al lugar de los muertos. También debemos incluir en nuestra discusión una enseñanza bíblica que nos dio el mismo Yeshua. Me refiero a lo que él dijo en Lucas, capítulo 16, versículos 19 al 31. Aquí hay algo que debemos saber, y es que muchas personas consideran que eso es una parábola, pero la Escritura no la denomina como tal, y normalmente, cuando el Mesías hablaba en parábolas, él le decía a la gente que eran parábolas. Estoy hablando de algo que ha sido escrito bíblicamente en forma de narrativa. Una narrativa es, por lo general, un texto, una forma textual para hablar de la historia, para hablar de un evento literal. No de algo que es alegórico, no de algo que debemos espiritualizar. Y este relato de Lázaro y el hombre rico se enlazará con el otro Lázaro en Juan, capítulo 11, un poco más adelante. Pero en este relato de Lázaro y el hombre rico, Yeshua nos cuenta como una narrativa, es decir, como un evento histórico o literal, lo que sucedió. No debe convertirse en una alegoría, no debe espiritualizarse. Y en segundo lugar, esto es importante. Aun si fuese una parábola, asumamos por un instante que lo es. Cuando el Mesías hablaba en parábolas, él usaba situaciones reales, es decir, que no hablaba de algo que fuese inventado, algo fantasioso, algo que no se basara en hechos reales. Muchas veces, él daba ejemplos, y para efectos de esta explicación, tomemos el caso de la mujer que pierde una moneda. ¿No vemos en la Escritura que ella la buscó diligentemente? Él no está hablando necesariamente de algo histórico. Él está usando el relato para dar un ejemplo. Pero ese ejemplo se basa en algo verídico. Por eso, no tiene sentido alguno. En ningún lugar de la Escritura vemos a Yeshua relatando algo, diciendo una parábola, dando una enseñanza que no estuviera basada en hechos verídicos, en hechos reales. Nunca dijo algo que no valiera la pena creer. Siempre fue algo que valía la pena creer. Así que él habló del Sheol y habló de dos compartimientos. Recuerden, el Sheol es un lugar para los muertos. Y hablo de quienes murieron antes de la resurrección del Mesías. Les diré el porqué cuando lleguemos allí. Pero por ahora, en tanto avanzamos en nuestra comprensión, debemos entender algo, y eso influye en cómo vemos las Escrituras, sobre todo las del Antiguo Testamento, que tratan sobre la muerte y lo que la gente decía y afirmaba sobre la muerte. Sheol es una palabra en hebreo que designa el lugar de los muertos. el lugar al que iban los muertos antes de la resurrección del Mesías. Y tenía dos compartimientos. Uno, lo vemos en Lucas capítulo 16, uno se llama Hades. En hebreo, Gehinón. ¿Qué es eso? El infierno, un lugar de tormento. Por cierto, aquel hombre rico fue a ese lugar del Hades. Estaba despierto, estaba consciente, podía hablar, podía ver, tenía experiencias. ¿Quién las tenía? Su alma. Así que nunca crean que un alma está simplemente muerta o dormida. No hay evidencia bíblica de eso. El Mesías nos enseñó, por ejemplo, en Marcos capítulo 12, verso 27, donde dice que nuestro Dios no es un Dios de muertos, sino de vivos. Y habló de Abraham, Isaac y Jacob. Cuando se trata de personas de fe, esas personas están vivas. ¿Y dónde están vivas? Bueno, están vivas en lo que se llama Hek Abraham, en hebreo, un término que quiere decir paraíso. Es a lo que se refería el Mesías cuando le dijo a ese criminal que estaba crucificado en la cruz a su lado, hoy estarás conmigo en el paraíso, en hebreo, Hek Abraham, o el seno de Abraham. Y en estos lugares hay reconocimiento, hay conciencia. En ninguna parte de la Biblia vemos que un alma esté dormida. Más adelante hablaremos de ese término que aplica a quienes se durmieron, pero volvamos al Sheol, el lugar de los muertos antes de la resurrección del Mesías. Cuando alguien moría, su alma iba al Sheol. Pero, ¿a cuál de los dos compartimientos? ¿Al Hades, Gehinom o infierno, lugar de tormento, o al paraíso? Y todo dependía en aquella época, pues no aplica para nosotros actualmente. En aquella época eso dependía de la fe. ¿Creía esa persona en la promesa de Dios? ¿En cuál específicamente? En la promesa de un redentor. Un redentor basado en el pacto abrahámico. Aquellos que creyeron, que entraron por fe en el pacto abrahámico, iban al seno de Abraham, al paraíso. Los que rechazaron ese pacto, los que rechazaron la promesa de Dios de un redentor, iban al infierno, o Hades, o Gehinom, el lugar de tormento en el Sheol. Esto es lo que debemos entender. Sabemos, por ejemplo, que en la primera de Pedro, capítulo 3, al ver la primera de Pedro, capítulo 3, versos 19 y 20, se habla del descenso del Mesías al Sheol, al infierno. Y les predicó a, oigan esto, él les predicó a aquellas almas que estaban encarceladas. ¿Dónde? En el Hades. Él no las despertó. ¿Por qué? Ellas no podían dormir, estaban siendo atormentadas. Y les predicó a esos individuos desobedientes que habían rechazado la promesa de redención de Dios. Él les habló a ellos, ellos estaban despiertos. ¿Y qué más dice la Escritura? Bueno, por ejemplo, si buscan alguna vez Efesios, en el capítulo 4, comenzando por el verso 7, dice que el Mesías no solo descendió al infierno para predicar, condenar y revelar por qué sufrían esos tormentos, sino que también dice que él fue a predicarles a los que estaban en el seno de Abraham. ¿Y qué dice la Escritura? En Efesios capítulo 4 dice que él llevó cautiva la cautividad. ¿Cómo entendemos eso? Bien, de nuevo, cada cosa tiene una respuesta en la Escritura. Al buscar una respuesta correcta, nos vamos a ver un ejemplo en Mateo 27. Vemos en Mateo 27, verso 51 y 50, cuando el Mesías murió, cuando entregó su espíritu, dice que el parojet, aquel velo, se rasgó en dos, desde arriba hasta abajo, Y luego vemos que aquellos que estaban en el seno de Abraham, ¿qué les pasó a ellos? Dice que volvieron a vivir y que ellos no salieron de la tumba, sino hasta después de que el Mesías resucitó. ¿Por qué? Porque dicen las Escrituras que Yeshua debe tener precedencia en todas las cosas. Así que su resurrección les dio vida, pero no se manifestaron ni fueron vistos, sino hasta después de que Él hubiera resucitado de entre los muertos. Vemos entonces que el Mesías, dice la Escritura, que Él llevó cautiva la cautividad, y cuando ascendió, ellos también ascendieron hacia el cielo. Por tanto, déjenme citar otra escritura. Isaías capítulo 5, verso 14. Isaías 5, 14. Allí dice que Dios ha ensanchado, ha ampliado el Sheol. ¿A qué se refiere? Allí hay un mensaje. Cuando Yeshua llevó cautiva la cautividad, cuando vació el seno de Abraham, hoy no hay un seno de Abraham. ¿Por qué? Cuando una persona muere, si es creyente, en el instante en el que muere, es decir, cuando su alma abandona su cuerpo, ¿qué pasa con esa alma? Esa alma pasa a estar ante la presencia del Mesías, a estar con Dios en el cielo. Eso es importante por lo que hemos dicho antes. Estar ausentes del cuerpo es estar presentes con el Señor. ¿Dónde está el Señor? En el cielo, a la diestra de Dios Padre. Así que puedes estar seguro de que cuando mueras, si eres creyente, ¿qué pasará contigo ahora? Verás, antes del ministerio del Mesías, si tenías fe en que Dios era un Dios redentor, ibas al paraíso, ibas al seno de Abraham, que se situaba en el Sheol. Pero actualmente, ese lugar está vacío. No es relevante para nosotros. Si eres creyente, si aceptaste el Evangelio, cuando mueras, en ese mismo instante, tu alma irá a la presencia del Mesías, de Jesucristo, allá en el cielo. Y nosotros tenemos eso asegurado. De manera que, los que somos creyentes vamos al cielo, es decir, nuestras almas, y los que no son creyentes van al Sheol, al Hades, que ahora ocupa todo el Sheol, es decir, que ellos descienden al infierno. Y esos individuos estarán allí para toda la eternidad. Pero dense cuenta de algo, hay un cambio. Vemos algo que está en el libro de Apocalipsis, y no quisiera adelantarme mucho, pero hagamos una pausa por un momento y respondamos otra pregunta. Y es una muy buena pregunta. Alguien me envió una pregunta sobre Lázaro. No del Lázaro de Lucas 16, sino del Lázaro de Juan, capítulo 11. ¿Recuerdan a Lázaro, el hermano de María y de Marta de Betania, de la comunidad situada en el Monte de los Olivos, quien era amigo íntimo de Yeshua? Recuerden que una de sus hermanas le envió un mensaje a Yeshua, pues Lázaro estaba gravemente enfermo. Y que el Mesías, eventualmente, cuando él llegó a aquella aldea, a ese lugar donde Lázaro se encontraba, él estaba sepultado. Llevaba 4 días en el sepulcro. Ahora bien, esto es lo que debemos entender. Alguien dijo, ¿eso quiere decir que Lázaro estuvo en el cielo 4 días? No. Recuerden que eso fue antes del ministerio de Yeshua, antes de su muerte, entierro y resurrección. ¿Dónde estuvo él? Esto es lo que podemos decir. Normalmente, cuando alguien como Lázaro moría, alguien que tenía fe, cuando moría, su alma iba al seno de Abraham. Pero noten algo. Yeshua, bien sea que el alma de Lázaro estuviera allí y volvió a su cuerpo, o si esta era una situación única, hay algo que sabemos. Por 4 días, durante 4 días, él estuvo literalmente muerto. ¿Y qué pasó? El Mesías lo resucitó de entre los muertos. Él restauró esa alma, que en mi opinión estaba en el seno de Abraham, de vuelta a ese lugar, de manera que Lázaro, y todos conocemos este versículo, Lázaro salió de aquel sepulcro, lo que significa que a través del Mesías tenemos la resurrección y la vida. Y la vida de la que hablamos es la vida del reino, la vida eterna. Esa es nuestra esperanza. Antes de que pasemos al libro de Apocalipsis, quiero abordar este otro asunto que es muy confuso. Es confuso porque a veces no sabemos cómo entender las palabras en la Biblia en el marco de la cultura judía. Y esa es la palabra dormido. En la Biblia, muchas veces se refiere como dormido a personas que han muerto, y nos referimos a muerte literal. ¿Por qué? Bien, le citaré otro pasaje de las Escrituras. Es el Evangelio de Marcos, capítulo 5, verso 35. Ahora bien, en esta sección se habla de un líder de una sinagoga llamado Jair, que en español suele pronunciarse Jairo, pero en hebreo es Jair. Y vemos que Jair es un líder de una sinagoga, y cuando se acercó inicialmente a Yeshua, su hija estaba muy, muy enferma. De hecho, en la Escritura dice justamente que estaba al borde de la muerte, muy cerca, en un estado que está entre la vida y la muerte. Pero al leer Marcos 5:35, encontramos algo. Encontramos que la gente de la comunidad fue y le dijo a Jair: ya no molestes al maestro, al rabí, a Cristo, porque tu hija ha muerto. Fíjense en algo. No hay duda de eso. Al igual que se sabía que Lázaro había muerto, esta joven, que tenía 12 años de edad, había muerto. Estaba literalmente muerta. ¿Pero qué pasó? El Mesías luego dice: ella no está muerta, solo está dormida. Ellos se rieron de él. ¿Por qué? Porque todos sabían que ella estaba definitivamente muerta, pero el Mesías les estaba recordando algo a esas personas: la fe. Verán, la gente de fe no habla de la muerte como un estado definitivo, absoluto, sino que hablamos de ella como estar dormido. Igual hablamos de una persona muerta, pero ¿por qué decimos que la persona está dormida? Bien, hay algo que sabemos. Cuando alguien se va a dormir, ellos esperan levantarse después. La gente se va a la cama de noche, ponen una alarma o le piden a alguien que los despierte, porque se tiene la expectativa de levantarse, despertarse. En el judaísmo, al ver esto en la Biblia, sobre todo en el Nuevo Testamento, y por cierto, si eres de origen judío y conoces la oración llamada Amidá, también conocida como Shemoné Esre, hablamos de que Dios es fiel con los que duermen en el polvo. Y no se refiere a aquellos que están, cuya alma está dormida en la tierra, sino que es un eufemismo, es una expresión. Y la naturaleza de esa expresión nos enseña algo. Aquellos que tuvieron fe y han muerto, tienen una expectativa de volver a levantarse, de que no es el final, de que la muerte no es absoluta. Esperamos una resurrección. Con respecto a la resurrección, en las Escrituras hay distintos eventos que hablan de la resurrección o usan la resurrección para definirlos. Uno es nuestra esperanza bendita. La podemos ver o leer en 1 Corintios 15. Es vista como una resurrección. Y sabemos esto. Cuando una persona muere en la fe, se elevará en la resurrección. Su alma subirá hasta el cielo. Recuerden ese versículo. Tercera vez que lo diré. Estar ausentes del cuerpo es estar presentes con el Señor. Así que nuestra alma se elevará hasta el cielo. De hecho, citaré otro pasaje de las Escrituras. Eclesiastés, el libro de Cohelet, capítulo 3, verso 21. Salomón preguntó lo siguiente: ¿quién sabe que el alma de los hombres sube arriba y el alma de los animales desciende hacia abajo? Pero hay que tener cuidado con algo. Al tratarse de libros como el de Eclesiastés, En él, Salomón hacía muchas preguntas y luego las respondía. Pero se trataba de preguntas que se hacía la gente. Así que no hay que tomar una afirmación del libro de Eclesiastés y sacar teología de allí cuando él hacía preguntas o hablaba desde una perspectiva distinta. Lo mismo sucede con Job. En el libro de Job muchas veces hablaban sus amigos y no lo hacían desde la fe. Ellos afirmaban eso que ellos creían, que habían oído, que la sociedad promovía, pero no quiere decir que eran cosas ciertas. Por eso es muy peligroso tomar las afirmaciones de los libros de Eclesiastés y Job. A veces el mismo Job hacía una afirmación basada en una creencia errónea, basada en lo que había oído decir a sus supuestos amigos y lidiaba con eso. No era un hecho teológico. Él estaba lidiando con algo en lo que la gente creía, por lo que debemos tener mucho cuidado. Pero vemos en el libro de Marcos, capítulo 5, cuando Yeshua le habla a Jair, y todos decían que su hija había muerto. Él dijo, ella no está muerta, solo está dormida. Es decir, tengan fe en la resurrección. Sí, está muerta, pero ella se levantará. Y Yeshua les va a dar el ejemplo. Él va a hacer un milagro para confirmar esa esperanza que tenemos de la resurrección. Hay una resurrección cuando morimos siendo creyentes. Al estar ausente del cuerpo, nuestra alma asciende al cielo. Ese es un tipo de resurrección de la cual él está hablando. Y también sabemos algo más. Hay una resurrección con la esperanza bendita para aquellos que están, ¿qué? Que ya están muertos. Hablemos un poco de esa esperanza bendita y me refiero al rapto. Cuando leemos 1 Corintios 15, y por cierto, si han estado siguiendo nuestro estudio en inglés del libro de 1 Corintios 15, vamos por el capítulo 14, así que en pocas semanas, 3 semanas, llegaremos a ese lugar crítico de 1 Corintios 15. Y ahí se nos enseña que en un abrir y cerrar de ojos, en un instante, con el sonido del shofar, el Mesías descenderá. ¿Y qué ocurrirá? Nos encontraremos con él en el aire, es decir, en el cielo. ¿Quiénes? Los creyentes. ¿Y qué pasará? Dice allí que los que ya están muertos. Cuando él habla de los muertos, él aclara que no son sus almas, sino sus cuerpos. ¿Qué pasará con sus cuerpos? Al morir, el cuerpo se descompone, y no importa qué pasó con el cuerpo físico. Si una persona es incinerada al morir, y según la ley judía no se debe hacer eso, pero esa es una tradición, porque da igual lo que le pase al cuerpo. Puede que el cuerpo lo hayan cortado en pedazos y esparcido por el mundo, que lo hayan metido en ácido o en el fuego, lo que sea. Nada es un problema para Dios. Con Dios todo es posible. Así que en ese momento, sin importar dónde estén tus cenizas, Dios las reunirá en un instante, las reintegrará y serán transformadas en un nuevo cuerpo. Ese es solo el cuerpo. Y las almas que han estado en el cielo, las de aquellos que ya habían muerto, esas almas serán reunidas con un cuerpo nuevo. Y ellos estarán con el Mesías tal como lo estaban antes y seguirán estando con él en el cielo. Los que aún estemos vivos, si seguimos vivos en ese momento y aún no hayamos muerto, si aún estás vivo, ¿qué sucederá? Tu cuerpo será transformado en un nuevo cuerpo. Tu alma estará con ese nuevo cuerpo, obviamente, porque aún estás vivo, no has muerto, no ha ocurrido esa separación entre el cuerpo y el alma. Serás transformado y elevado y te encontrarás con el Mesías en el aire y todos seremos llevados al cielo, donde pasaremos el tiempo que quede hasta el establecimiento del reino milenial. Esto es lo que sabemos acerca de las distintas resurrecciones, pero quería enfocar nuestra atención a Apocalipsis capítulo 20, porque al final del reino milenial hay una resurrección, y esa es una resurrección que es muy similar a lo que leemos en el libro de Daniel, capítulo 12, versículos 1 y 2, donde dice que habrán muchos que despertarán, algunos para la vida eterna y otros para la muerte eterna. Bueno, ese es un hecho. Y los que irán hacia la muerte eterna, sus almas estarán en el Hades, en el infierno. Pero al final de ese reino, de 1,000 años serán resucitados para el juicio ante el gran trono blanco. Sus cuerpos no, solo sus almas. Y estarán allí y serán condenados porque todos, sin excepción, los que van al juicio del trono blanco serán condenados. ¿Por qué? Por una razón principal. Porque sus nombres no están inscritos en el libro de la vida del Cordero. ¿Cómo haces para que se inscriba tu nombre en el libro de la vida del Cordero? Lo haces al aceptar el Evangelio, al decir sí, soy un pecador, y sí, confío en lo que el Mesías hizo en mi nombre cuando murió en la cruz, y mis pecados fueron transferidos a él. Y por eso él murió en la cruz, y su justicia fue transferida, imputada a mí. Por tanto, puedo confiar en que cuando muera, iré ante Dios, y él verá la justicia de su Hijo en mí. Por su gracia, por su misericordia, por su perdón, y seré aceptable para él debido a la perfección del Mesías, no la mía, yo soy pecador. Pero mis pecados han sido procesados, han sido quitados. Y la justicia de Dios, la justicia de su Hijo, me ha sido dada. De manera que tenemos eso asegurado. Pero los que estarán en el juicio del trono blanco, al final de Apocalipsis 20, todos aquellos que han muerto serán resucitados. Ahora bien, sus almas han sido atormentadas en el infierno durante todo el tiempo que llevan muertos. Y van a ser resucitados. Todos van a dar sus muertos. Algunos dirán eso porque dice que el mar, la tierra y todo, tal vez tiene que ver con sus cuerpos, algún tipo de reunificación. Pero eso es irrelevante. Sus almas son la esencia. Así que dice que no importa cómo haya muerto alguien o dónde estén muertos, serán traídos todos ante ese juicio del gran trono blanco. Serán condenados y todas esas almas irán al infierno para su último lugar de destino, que es ese lago que arde con fuego y azufre para toda la eternidad. Así que ustedes deciden, pueden rechazar el Evangelio o pueden aceptarlo. Si lo rechazan, van a ir ante el juicio del gran trono blanco. Experimentarán una resurrección, pero es una resurrección para condenación, para enfrentar la vergüenza y la muerte perpetua. Y finalmente terminarás en ese lago que arde con fuego. Pero aquellos que reciban el Evangelio, que digan, sí, yo soy un pecador, pero sí, yo confío en el Mesías, yo creo que Él murió en la cruz por mí, y creo que resucitó al tercer día. ¿Entonces qué? Entonces nuestras almas, al morir, en ese instante, nuestras almas irán a la presencia de Dios. Y para ese momento de la esperanza bendita vamos a recibir ese nuevo cuerpo. Dios pone todo esto muy, muy claro. En ninguna parte vemos que en las Escrituras diga que un alma está dormida. Solo dice que los muertos están dormidos, pero es una forma de decir que debemos tener fe en esa resurrección. Por eso dice, no se preocupen por la muerte, pues es como irse a dormir, porque van a levantarse de nuevo. Bien, diré esto de nuevo. Cuando alguien muere en esta época, si es creyente, esa persona irá enseguida, en ese mismo instante, a la presencia de Dios. Y si alguien muere habiendo rechazado el Evangelio, en ese mismo instante su alma irá al Hades, donde permanecerá hasta el juicio del gran trono blanco. Y después del juicio del gran trono blanco, volverá a ser arrojado al Hades, y el Hades y sus almas serán arrojados a ese lago que arde con fuego para siempre. No hay cambios, esa es su condición eterna. Pero los que somos creyentes, estaremos en el instante mismo de nuestra muerte con el Mesías Yeshua, y en ese momento de la esperanza bendita vamos a recibir un nuevo cuerpo. y para el momento de la segunda venida del Mesías, como lo dice Primera a Tesalonicenses, capítulo 3, verso 13, vamos a venir con él. Los santos vendrán con él para gobernar y reinar con él durante esos 1,000 años. Y el término de esos 1,000 años, cuando finalice el juicio del gran trono blanco, entonces Dios establecerá la nueva Jerusalén y allí estaremos en nuestra ubicación eterna, la nueva Jerusalén. Y tendremos, nada cambiará el cuerpo glorioso que tendremos, ese cuerpo del reino que recibimos en el rapto, y experimentaremos la eternidad con Dios, con ese cordero, con el león de la tribu de Judá. Experimentaremos ese maravilloso estado de hallarnos en su presencia, conociendo sus bendiciones, viviendo sus promesas para toda la eternidad. Así que dense cuenta de que ninguna escritura dice que las almas andan dormidas. Es un eufemismo para la creencia en la resurrección de aquellos que han muerto en la fe. Y los que no, ellos también serán resucitados, pero como dijimos, para ir al juicio del gran trono blanco. Bien, mi esperanza es que, de cierta manera, este estudio, leyendo algunos pasajes de las Escrituras que espero hayan anotado para que luego los puedan revisar por ustedes mismos, hayan traído claridad sobre este tema. Shalom.
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3: Uno de los capítulos más conocidos en toda la Biblia es Juan capítulo 3. Ahí conocemos a un hombre llamado Nicodemo o Nicodemo. Ahora, la mayoría de nosotros hemos escuchado ese nombre, la mayoría de nosotros conocemos una que otra cosa sobre Nicodemo. Pero confío en que a través de nuestro estudio de hoy aprenderemos más acerca de este hombre y el rol tan importante que él desempeñó. Entonces, habiendo dicho esto, tomen sus Biblias y vayan conmigo al Evangelio de Juan, capítulo 3. Ahora, lo que vemos aquí, lo último que estudiamos en el capítulo 2 y cómo terminó, es que había una fe inadecuada entre el pueblo. Verán, tenemos que comprometernos con la verdad y debemos entender la verdad para que Dios pueda trabajar en nuestra vida. Bueno, Nicodemo tenía un interés, pero él necesitaba que ese interés fuera aclarado y purificado para que él pudiera entender las verdades de Dios. Así que vengan conmigo, por favor, al verso 1. Aquí leemos: y había un hombre de los fariseos. Ahora, hemos hablado acerca de los fariseos. Ellos están activamente involucrados en el Nuevo Testamento, especialmente en los evangelios. De hecho, si vemos a las personas con las que Yeshua tuvo la mayoría de sus conversaciones aparte de sus discípulos, pero entre el público, ¿a quién le hablaba con más frecuencia? A los fariseos. Bueno, algunas personas dirán, saben, los fariseos, ellos estaban muy apartados de las cosas de Dios. Bueno, eso es parcialmente cierto, pero una de las razones por las que creo que Yeshua les habló una y otra vez es por la naturaleza del movimiento farisaico. Observen que los fariseos tenían un deseo. ¿Y cuál era ese deseo? Vivir una vida en sujeción. El problema es que se estaban sometiendo a un grupo de doctrinas y leyes que eran hechas por los hombres en vez de someterse a las leyes y mandamientos de Dios. Ellos hicieron cambios, dijeron, saben, en vez de solo tratar con lo que dice la palabra de Dios, vamos a ayudarte a entenderla y cómo hacerla una realidad en tu vida. Y comenzaron a involucrar los pensamientos de los hombres en vez de quedarse con las verdades de las Escrituras. Así que veamos de nuevo el verso 1. Y había un hombre de los fariseos, Nicodemo era su nombre, y él era un líder de los judíos. Aquí está de nuevo. Cuando hablamos de ese término judíos, no se está hablando de manera general, sino que era un líder de ese movimiento de los judaístas, y en ese movimiento de los judaístas estaban los fariseos. Ahora, más adelante vamos a aprender algo más sobre Nicodemo, mucho más adelante en el Evangelio de Juan, y es que Nicodemo, y aquí hay una referencia a eso, él era un miembro del Sanedrín. Ahora, ese Sanedrín era simplemente el consejo gobernante de Israel. No era solamente el liderazgo religioso, sino que también era el gobierno de Israel. No existía una separación entre la religión y el Estado. No, el Estado estaba gobernado por la doctrina religiosa. Y Nicodemo dice aquí que él era el líder de los judíos. Así que este hombre no era un individuo iletrado, alguien común de la calle, que no sabía nada. No, este hombre era excepcional en su conocimiento del judaísmo. Él era el líder y vamos a ver otro fundamento para esto más adelante. Así que vean de nuevo en el verso 1. Aquí encontramos que había un hombre de los fariseos, Nicodemo era su nombre, y él era el líder de los judíos, y vino a Yeshua en la noche. Hay dos cosas que debemos entender en cuanto al término noche, porque es usado en esta parte y muchas otras de las Escrituras. Noche muchas veces se usa para describir una falta de entendimiento. Saben, tenemos la expresión en español, alguien está en la oscuridad, y eso significa que no saben, que no ven las cosas correctamente. Así que Nicodemo estaba en la oscuridad. Él no estaba consciente de la verdad de Dios, a pesar de ser un líder en este consejo gobernante, el Sanedrín. Otra cosa que podemos ver sobre Nicodemo acercándose a él en la noche, no solo yendo a él con una falta de conocimiento o una falta de entendimiento, sino que además vino en la noche porque tenía miedo. Él no quería que otras personas supieran que él vino, porque incluso en este momento encontramos que había gran animosidad entre Yeshua y los fariseos. Así que dice aquí, y él vino a Yeshua en la noche. ¿Qué más sabemos? Y le dijo, Rabí. Ahora, aquí de nuevo, este término Rabí es muy importante. Es un término de lealtad, y lo que quiero que vean es esto. Vamos a ver más adelante, cuando nos estemos acercando al final del Evangelio de Juan, no solo es José de Arimatea, quien también era miembro del Sanedrín, sino que también Nicodemo, y ellos fueron los que recibieron su cuerpo y lo sepultaron, es decir, que lo pusieron en el sepulcro después de haber sido crucificado. Ahora, ¿por qué quiero enfatizar en estos dos individuos? Por una razón muy importante. Muchas personas, de hecho conozco un rabino, su nombre es Tobias Singer, y en un libro que él escribió dijo, saben, las personas que aceptan a Jesús como el Mesías, las personas judías que lo hacen, son personas sin estudios. De hecho, no hay ni un rabino, ni un hombre reconocido, ni un hombre de gran conocimiento del judaísmo que haya recibido a Yeshua. Y eso no es verdad. Nosotros vemos muchas de las personas importantes aceptando a Yeshua, como José de Arimatea y ahora Nicodemo, quien vino a él, pero estaba casi avergonzado de hacerlo. Pero al venir a él, le dice Rabí. ¿Qué significa eso? Significa mi grandioso. Es un término de sumisión y observen lo que dice. Él habla por sí mismo, pero también comunica algo que tiene que ver con el Sanedrín. ¿Por qué? Dice, nosotros sabemos. ¿A quién le está hablando? Él está hablando a Yeshua, pero está hablando sobre el Sanedrín. Él dice, sabemos que has venido de Dios como maestro. Es decir, has venido de parte de Dios como maestro. Es decir, alguien que revela la verdad. No había debate, no había dudas. ¿Por qué? No es porque tenía fe en esto, sino que dice algo muy claro. Dice, porque nadie estas señales es capaz de hacer como tú las haces, si no es de parte de Dios, es decir, si Dios no está con él. Así que no solamente está diciendo que fuiste enviado por Dios, sino que también dice que dice que Dios está contigo. Ahora, este que fue enviado por Dios, que está con Dios, es una manera de decir, yo te reconozco como el Mesías. Entonces vemos una verdad muy importante. Vemos que Nicodemo, y casi podemos decir que en el Sanedrín, en general, entendieron que él era el Mesías. Pero aquí está el problema. Ellos no querían ese tipo de Mesías. Ellos no querían un Mesías que sufriera. Ellos no tenían conciencia del pecado en el mundo y la necesidad de solucionarlo. Cuando pensaban en el reino, ellos no pensaban en un reino con Dios como rey, sino en un reino con ellos como gobernantes. Y ellos sabían que lo que Yeshua enseñaba destruiría sus planes. Verán, aquí está el problema. A menos de que estén dispuestos a que Yeshua destruya sus planes para su vida, no serán seguidores obedientes del Mesías de Dios. Él ha venido a traer un cambio a tu vida. ¿Qué es lo que dice Isaías? Isaías dice que los caminos de Dios no son mis caminos y sus pensamientos no son los míos. Así que cuando tengo este gran plan para mi vida, con lo que yo quiero que Dios haga para mí, él no lo va a hacer. ¿Por qué? Porque él tiene algo mejor. Las personas en esta época no querían a este Mesías. Ellos no querían al ungido de Dios porque iba a arruinar sus planes. Pero Nicodemo, él era diferente. Él entendió que Yeshua había sido enviado por Dios, que era un maestro, es decir, que daba revelación, ¿y qué más? Que Dios estaba con él. Vean el versículo 3. Y Yeshua respondió y le dijo, en verdad te digo, a menos que alguien nazca, y esta palabra es anothen, que significa desde las alturas o de nuevo. Ambas traducciones son aceptables. ¿Pero qué implica esta palabra? Un cambio. Como ya vimos en el capítulo 1, aquellos que creen en él, y recuerden, hay una relación intrínseca entre las creencias apropiadas y la verdad. A menos que anhelemos la verdad de Dios, no somos creyentes, no somos su pueblo que tiene fe. Así que dice aquí, aquellos que son creyentes les ha dado el poder de ser, ¿qué? Nacidos, ¿como quiénes? Como hijos de Dios. Pero esta idea de ser nacidos, ya sean nacidos de nuevo o nacidos de las alturas, realmente ambas verdades son correctas. Somos nacidos de nuevo, lo que significa que debemos convertirnos en una nueva creación, una nueva persona, y eso viene ¿de dónde? De las alturas, de la obra de Dios. Así que Yeshua dice, y lo que trata de resaltar es, necesita ocurrir un cambio. Muchas personas dicen, yo creo en Yeshua, pero ellos necesitan un cambio. Ellos no han entendido lo que Dios tiene planeado y lo que quiere hacer en sus vidas y a través de sus vidas y el tipo de reino que Dios está construyendo. Entonces dice, sin sombra de duda alguna, responde y dice, de verdad te digo, a menos que alguien nazca de qué, a menos que alguien nazca de las alturas, el que, noten lo que dice la Escritura, no podrá ver el reino de Dios. Así que un cambio dinámico debe ocurrir para que uno pueda ver el reino de Dios, para percibirlo. Ahora, él no dijo aquí, aunque es cierto, no lo dijo por una razón, porque es cierto que a menos que uno sea nacido de nuevo, no puede entrar al reino. Pero eso no es el énfasis aquí. Él dice, véanlo de nuevo con mucha atención. A menos de que alguien nazca de nuevo, no será capaz de percibir, entender, ver el reino de Dios. Es decir, que no podrá ver las cosas desde la perspectiva de Dios. Y aquí está la verdad. Las personas al final del capítulo 2 y aquellos que eran miembros del Sanedrín, ellos sabían que había un reino. pero no tenían la capacidad de percibir ese reino ni entender de qué se trata. Y déjenme decir esto, muchos creyentes hoy en día, ellos podrían decir, yo amo a Jesús, yo le sigo, yo leo su palabra, yo trato de dar lo mejor, yo quiero ser guiado por el Espíritu Santo, pero a menos que tú percibas la verdad y la naturaleza y el carácter del reino de Dios, tú estarás muy frustrado en tu caminar espiritual. Tú estarás apagando al Espíritu Santo porque debes tener una correcta percepción del reino de Dios. Y eso incluye ser nacido de nuevo, que significa, verán, todos mis pensamientos para mi vida, cuando me convertí en creyente, cambiaron. Yo vi lo banal, egoísta, impuro y pecaminoso que yo era. Y ahora lo que pasa es esto. Cuando una persona cree verdaderamente, querrá alejarse del pecado. ¿Cuál pecado? Mi voluntad. Y querrá abrazar la voluntad de Dios. ¿Y cuál es esa? Una voluntad de reino, una que ha sido revelada a Él, y a menos que seamos nacidos de nuevo, no tendremos la habilidad de entender lo que Dios ha planeado. Así que dice, a menos que alguien sea nacido de nuevo, y por cierto, esta palabra nacido es hacer que alguien nazca, no es algo que nosotros hacemos por nuestra cuenta, sino que es en pasivo, es algo que debe ser hecho a nosotros. Avanzamos al verso 4. Y Nicodemo le dice a él, ¿cómo puede nacer un hombre siendo viejo? Él no es capaz de entrar en el vientre de su madre una segunda vez y ser nacido. ¿Quién es Nicodemo? Nicodemo es parte del Sanedrín. Y en este verso de las Escrituras, lo que Dios está haciendo es revelándonos el problema con el Sanedrín. Y por cierto, usualmente también es un problema para ustedes y para mí también, incluso como creyentes. Nicodemo escucha una verdad espiritual, pero él la interpreta basado en una realidad humana. Él escucha ser nacido y piensa, ser nacido es mi mamá. Yo estaba en su vientre y salí. Eso es nacer. Entonces, él dice, ¿cómo un hombre siendo viejo puede nacer por segunda vez? No está entendiendo el mensaje en absoluto. Él no entiende que este ser nacido de nuevo es el resultado de qué. Bueno, es lo que el bautismo simboliza. El bautismo no lo causa, me refiero al bautismo por agua, pero lo que el verdadero bautismo hace es un símbolo de la muerte, sepultura y resurrección del Mesías Yeshua. Así que cuando soy físicamente bautizado, estoy dando testimonio de mi fe en la muerte, sepultura y resurrección. Así que no es el bautismo por agua que trae un cambio a mi vida. Es mi compromiso y aceptación de la muerte, sepultura y resurrección. Eso es lo que causa que sea nacido de nuevo. Entonces, ¿qué es lo que dice aquí? Veamos el versículo 5. Yeshua responde y le dice a él, en verdad te digo que a menos que alguien sea nacido, y ahora se pone más específico, del agua y del espíritu. Ahora escuchen eso, el agua y el espíritu. El agua tiene que ver con limpieza. Usualmente en lo que pensamos es en el arrepentimiento. Cuando Juan habló de un bautismo de arrepentimiento, hablaba de un bautismo de agua. Así que dice aquí, a menos que alguien sea nacido, ¿cómo? Del agua, es decir, del verdadero arrepentimiento, un deseo de apartarse del pecado. A menos que eso suceda, no seremos cambiados. Pero eso es solo una parte. Hace falta el Espíritu de Dios. Recuerden lo que hablamos temprano. Hay una relación intrínseca entre la redención y el Espíritu de Dios. Aquellos que han sido redimidos, el sello de su redención es el don del Espíritu Santo. Entonces dice, hay arrepentimiento y hay una nueva llenura del Espíritu Santo. Y eso es lo que resulta de un nuevo nacimiento, es decir, un cambio en la persona. Dice, a menos que esto sea una verdad, vean el versículo 5, no puede entrar en el reino de Dios. Los que, versículo 6, son nacidos de la carne, son carne, y los que son nacidos del Espíritu, son Espíritu. No te asombres que te diga, y vean lo que dice en el final. Dice que eso es necesario, y es la palabra hebrea, dei. Ahora quiero hablar unos minutos sobre esta palabra griega, corrijo, palabra griega dei. Significa una necesidad absoluta. No hay ninguna otra manera. Esto debe pasar para que algo sea una realidad deseada. Así que cuando habla aquí, él dice esto: es necesario para ustedes ser nacidos. Y de nuevo está dicho en voz pasiva, significando que debe ser hecho a ustedes. Y dice anothen, que significa que debe ser nacido de nuevo, y eso implica un cambio o ser nacido de las alturas, lo que implica que solo Dios hace eso. Esta es la verdad que revela. Somos completamente dependientes de Dios para que produzca el resultado en nuestras vidas. No hay nada que hagamos, y dirán, ¿qué del arrepentimiento? El arrepentimiento es simplemente el deseo de alejarse del pecado. Entonces, así es como funciona. Cuando una persona es confrontada por la palabra de Dios, ¿de qué estoy hablando? De la ley de Dios. Eso viene a través de la ley de Dios que me enseña. Este es el problema con el judaísmo de hoy. Cuando alguien tiene bastante conocimiento de la Torá, lo llaman un tzadik, un hombre justo. Eso es falso, porque mientras más conozca una persona las leyes, los mandamientos de Dios, ¿saben qué es lo que les va a enseñar? Lo injustos que son. Este es el proceso. Yo, a través de la ley de Dios, yo veo cuáles son las expectativas de Dios para mi vida. Aprendo acerca de su naturaleza y su carácter al que estoy llamado a reflejar. ¿Por qué? ¿Qué es lo que dice la Escritura? Que fuimos creados a su imagen, lo que significa que fuimos creados para ser como Él, y estoy tan alejado de eso. Entonces ahora quiero alejarme de mi vida, mi pecado, mi comportamiento, y quiero adoptar su verdad. Eso es arrepentimiento. Yo no hice nada, solo fui confrontado por esa verdad, que es el propósito y plan de Dios para mi vida. Y luego recurro a su gracia, que se encuentra en este mensaje del Evangelio. Y es a través de la gracia de Dios. ¿Cuál es uno de los propósitos de la gracia de Dios? Cualquier rabino te diría que Gesed, que es el término hebreo para gracia, tiene el fin de que el pacto de Dios sea llevado a cabo, mantenido y establecido. ¿Y cuál es ese? Que yo pueda ser posicionado por Dios en un estado en el que pueda ser bendecido por Él, que pueda recibir las promesas de Dios y la más grande de las promesas, que es el reino de Dios. De eso está hablando aquí, de eso es que se trata el ser nacido de las alturas. Nos convertimos en un recipiente de su gracia, lo que produce ese cambio en nuestras vidas y causa que seamos una nueva creación. Así que dice, es necesario que sean nacidos de las alturas. Y luego dice, y da un ejemplo en el verso 8, el Espíritu, donde quiere sopla, y oímos. Escuchan el sonido, su sonido, pero no sabes de dónde viene y a dónde va. Entonces está jugando con una palabra, porque la palabra Espíritu, Ruach en hebreo, también puede ser viento. De igual manera en griego, la palabra aquí, Pneuma, puede ser Espíritu, como el Espíritu de Dios, o también puede ser la palabra viento. Y está hablando de un ejemplo, dice, nosotros oímos el viento, sabemos que está ahí, pero no tenemos ningún control sobre él. No sabemos, y solo oímos, y decimos, hay mucho viento, pero no sabemos de dónde viene y a dónde va, no estamos en control. De lo que habla aquí es, uno de los resultados de una persona siendo redimida, siendo nacida de nuevo, es que reconoce al Espíritu de Dios y entiende que no controla el Espíritu. Tiene que someterse al Espíritu. Y es por eso que da este ejemplo en este pasaje. Avanzamos al versículo 9. Segunda mitad del versículo 8. Segunda mitad dice, así es todo aquel que es nacido por el Espíritu, que significa que estamos sometidos al liderazgo del Espíritu de Dios. Versículo 9. Nicodemo respondió y le dijo, ¿cómo son posibles estas cosas? Entonces, Nicodemo está diciendo aquí, he escuchado todo lo que dijiste, y aquí está el problema. Nicodemo dice, no entiendo cómo es que estas cosas pueden ser realidad en mi vida. Tú me confundiste totalmente. ¿Por qué esto es tan importante? ¿Qué se supone que debemos sacar de esto? Bueno, sigan leyendo y noten la respuesta que el Mesías le da en el versículo 10. Yeshua responde y le dice, y aquí va, tú eres, y no ignoren esta próxima palabra, Muchas traducciones al español ignoran por completo el artículo definitivo griego. ¿Cuál es el artículo definitivo griego? Él. Ahora, volviendo al verso 1 del capítulo 3. Recuerden, estamos hablando acerca de este hombre Nicodemo o Nicodemo. Dijimos que él es parte del Sanedrín. De hecho, dice en el versículo 1 que él es un líder de los judaístas, esa secta, ese grupo de liderazgo en Jerusalén. Pero ahora aprendemos algo más, porque no solo dice, Yeshua no solo dice, tú eres un maestro entre los judíos.

0: Ahora, ¿por qué eso es tan importante? Simplemente por esto. Ese era un término conocido. El líder del Sanedrín, es decir, aquel que tenía la responsabilidad primordial de enseñar a los miembros del Sanedrín, quienes eligieron ellos como, según lo diríamos hoy, su rabino, su maestro. Ese era Nicodemo, Nicodemo. Él era visto como el más sabio de los maestros del Sanedrín. Yeshua sabía esto. Y él le está enseñando cosas sobre el reino de Dios, cómo ser parte del reino de Dios, cómo vivir como alguien que pertenece al reino de Dios. Y Nicodemo está, ¿cómo? Completamente confundido por estas cosas. Déjenme hacerles una pregunta. Cuando ustedes escuchan lo que la palabra de Dios dice acerca del reino de Dios, ¿ustedes lo entienden? ¿O están confundidos acerca del reino de Dios y su carácter? ¿Cómo sería la vida en el reino de Dios? Cuando hablo del reino de Dios, en primer lugar estoy hablando del reino milenial. Porque muchas personas están confundidas sobre el reino milenial. Ellos hacen esto, ellos dicen, oh, es muy espiritual, estamos en el milenio, en este momento, cuando Dios gobierna mi corazón. Eso es lo que está ocurriendo por los últimos 2000 años entre los creyentes. Ese no es el reino milenial. Otros están tan confundidos y frustrados acerca de lo que la palabra de Dios dice acerca del reino milenial que solo lo niegan y dicen, no hay ningún reino milenial. Y por cierto, esa es la opinión teológica más común sobre el reino milenial hoy en día. ¿Por qué? Porque cuando vemos en las Escrituras proféticamente y en el Nuevo Testamento, vemos una relación entre la ley y el reino milenial, y eso es problemático, eso no es parte de la teología de la mayoría de las personas, porque no entienden lo que Dios planea. Entonces, Yeshua le dice a Nicodemo, tú eres el maestro de Israel y estas cosas no las sabes. Verso 11. En verdad te digo, lo que sabemos, lo hablamos. Y lo que vemos, testificamos. Pero ustedes no han recibido nuestro testimonio. Ahora él está diciendo nosotros. ¿Por qué nosotros? Yo creo que este es el mismo uso del plural que vemos en el libro de Génesis. Cuando Dios habla de sí mismo como creador de la humanidad, él habla al respecto, hagamos al hombre a nuestra imagen. ¿Por qué en plural? Está hablando de la pluralidad de Dios. Dios Padre, Hijo y Espíritu Santo, la Trinidad. Entonces, él está diciendo que hay otra razón. Tres son necesarios para el propósito del testimonio y de testificar. Entonces, cuando dice nosotros, está diciendo, ¿saben qué? Tengo testigos. Y lo que vemos, testificamos. Y somos testigos de lo que sabemos. Pero aún así dice, ustedes no creen. Vean el verso 12. Aquí está el problema. El verso 12 dice, si te digo cosas terrenales y no crees, él dice, traté de explicarlo usando términos terrenales y no las entiendes. Dice, ¿cómo las recibirás si hablo de las cosas celestiales? ¿Cómo las creerás? Entonces, esto es lo que quiero que vean. En esa condición, en Sanedrín, los maestros del judaísmo de esa época estaban en un predicamento espiritual, porque no podían percibir la verdad de Dios, porque se apartaron ellos mismos de la palabra de Dios y aceptaron las tradiciones de los hombres. Y mientras estemos escuchando las enseñanzas de los hombres, porque muchas personas hoy en día que son famosas se levantan y dicen, bueno, voy a leer un libro de las Escrituras, ¿y qué es lo que hacen? Te dan la perspectiva de los hombres. Aconsejan basados en lo que ellos han creído en vez de apoyarse simplemente en la revelación de las Escrituras. Es solo a través de la verdad de Dios que podemos ser cambiados, que podemos ser transformados, que podemos ser nacidos de nuevo o nacidos de lo alto y ser personas listas para el reino. Déjame cerrar con esto. ¿Has tú nacido de nuevo? ¿Has encontrado la verdad de Dios y respondido a ella por la fe? ¿La fe que está basada en la revelación de las Escrituras? Bueno, se agotó mi tiempo. Que Dios los bendiga ricamente.
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0: te bendiga en Yeshua HaMashiach, Jesús el Mesías, mientras caminas con Él. Shalom desde Israel.
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1: Shalom y bienvenidos a Vía Haftag Israel, una frase hebrea que significa amarás a Israel. Esperamos que se queden con nosotros durante los próximos 30 minutos, ya que nuestro maestro, el Dr. Baruch, nos compartirá una enseñanza expositiva de la Biblia. 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Aunque todos los cursos en el instituto se imparten en hebreo, el Dr. Baruch se complace en compartir esta enseñanza en inglés con doblaje al español. 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Aquí está Baruch y la lección de hoy.
2: The Word of God is marvelous.
3: La palabra de Dios es maravillosa. Un solo pasaje puede hablarnos de múltiples verdades desde un mismo evento. Sabemos que la palabra de Dios fue inspirada por el Espíritu Santo. No tiene errores en ella. Es plenamente confiable y tiene como fin que podamos conocer la verdad, aplicarla a nuestra vida y vivir una vida que es digna de alabanza, que manifiesta la gloria de Dios. En otras palabras, que tengamos un testimonio que agrade tanto a Dios como a los hombres. Y esa es la esencia de lo que el Mesías nos estará enseñando hoy. Él ha ordenado a sus 12 discípulos, y enfatizamos que este número 12 se refiere a Israel. Les ha ordenado salir a predicar. Y a pesar de que este es un hecho histórico, que tuvo lugar hace aproximadamente 2000 años atrás, sabemos algo. Lo que estudiaremos hoy tiene grandes implicaciones para los últimos días. En otras palabras, podemos aprender cosas de la Escritura que le hablarán a los discípulos, a los seguidores de Yeshua, es decir, seguidores de Jesucristo, de la última generación, de los últimos tiempos. Dicho esto, tomen sus Biblias y vayan conmigo al libro de Mateo, capítulo 10. Concluimos la semana pasada hablando del concepto de juicio, cuando Él le habló a personas que vieron sus milagros, personas que oyeron su verdad, ¿y qué hicieron? Lo rechazaron. ¡Qué insensatos! Él les habló claramente a ellos diciendo lo siguiente: será más tolerable para los habitantes de Sodom ve Amorá, Sodoma y Gomorra. Es el lugar de abominación. Es el lugar donde todos hacían lo que les parecía bien ante sus propios ojos. Es el lugar que Dios quemó por completo. Será más tolerable para ellos que para estas personas que escuchan el Evangelio y lo rechazan. ¿De qué tiempo está hablando? Él dice específicamente, en los últimos días, en el día del juicio. Esto nos da el contexto. Estamos hablando de cosas que tienen una connotación para los últimos días. Es el contexto que debemos ver. Dicho esto, vayan conmigo a Mateo, capítulo 10, versículo 16. Él dice lo siguiente: he aquí, los envío a ustedes como ovejas en medio de lobos. ¿Sabemos algo? Si hay un conflicto, y veremos que habrá un gran conflicto, si hay conflictos entre lobos y ovejas, ¿quiénes serán los victimarios? Bien, en lo natural, serán los lobos. Ellos son más fuertes, están mejor equipados, y no importa el número, los lobos tienen muchas más habilidades en la carne. Pero debemos entender algo. No fuimos llamados a la victoria en esta era. Fuimos llamados a la obediencia. Fuimos llamados a hacer lo que Dios nos instruye. Nuestra victoria, que está asegurada, viene con nuestra entrada al reino de Dios. Solamente entonces vamos a experimentar el resultado de la victoria que Él ha ganado para nosotros y los resultados de nuestra fidelidad hacia Él. Eso sucederá en la era venidera, en el reino de Dios. Pero en esta vida, podremos sufrir e incluso podemos llegar a perder nuestra propia vida por causa de nuestra fe. Entonces, Él nos advierte, verso 16, «He aquí, yo los envío como ovejas en medio de lobos. Por tanto, sean», y la mayoría de las Biblias dice «sabios». Esta no es la palabra griega común para ser sabios, sofía, sabiduría. Esta es una palabra que viene de la palabra griega para pensar y pensar y pensar. Mirar una situación y entenderla desde el punto de vista adecuado. Leemos aquí. Sean tan sabios como las serpientes. Y la idea aquí es astutos. Satanás es el perverso. Nunca se nos invita a ser perversos o deshonestos, pero Satanás era astuto. Es decir, él entendía la verdad, no se sometió a ella, pero actuó a la luz de la verdad. Él engañó a Adán y a Eva porque conocía la verdad. Y ellos dudaron. La cuestionaron. Él los condujo a dudar, pero era porque él conocía la verdad. Y lo que nos dice aquí es justo eso, que debemos conocer las cosas y tomar decisiones basados en la sabiduría, pensar claramente a la luz de la verdad de Dios. Entonces leemos, los envío como ovejas en medio de lobos. Por tanto, sean sabios como serpientes, y noten esto, la mayoría de las Biblias dirán, e inocentes como palomas. Pero presten atención a esta palabra que traducen como inocentes. Cuando la vemos también podemos traducirla como sinceros. Una de las cosas que Dios usará poderosamente en una persona es la sinceridad. Cuando ustedes son sinceros, Dios se da cuenta de ello y es una invitación al Espíritu Santo para ungirte poderosamente, para trabajar en tu vida, empoderarte, darte esa sabiduría de la que hablábamos hace un instante, para que entiendas y seas capaz de analizar bien y entender la realidad de cada situación. Entonces, sean sinceros, sean inocentes. Cuando leemos esta palabra en su idioma original, vemos algo. Tiene un prefijo. Y este prefijo es realmente una letra en griego. Es la primera letra, alfa. Y ese prefijo tiene el fin de negar algo. Convertir la palabra en su opuesto. Entonces, sin ese prefijo, ¿saben lo que esta palabra significaría? Significaría ser de doble ánimo. Cuando alguien es de doble ánimo, y Santiago habla al respecto, es fácilmente llevado de aquí para allá. No tiene raíces, no tiene ancla en su vida, ni espiritual, ni físicamente. No logra llegar al lugar correcto y permanecer allí. Esta palabra entonces significa no ser de doble ánimo, sino de un solo ánimo. ¿Y qué quiere decir ser de un solo ánimo? Significa desear por encima de todas las cosas, agradar a Dios, obedecerle, no pensar en uno mismo, sino pensar en cómo yo debo testificar a otros. ¿Y por qué digo esto? Escucha la siguiente declaración. Dice aquí, por lo tanto, sean sabios como serpientes e inocentes como palomas. Verso 17. Pero cuídense. Esta es una palabra de advertencia. Y debemos entender que tenemos que estar alerta y ser cuidadosos, porque aquí nos advierte y debemos prepararnos para esto. Tengan cuidado de los hombres. ¿Por qué? Porque los entregarán a los concilios y a sus sinagogas. Y dice que ellos los herirán. Esta es una palabra para azotar. Bien, esta escritura nos dice algo. Sabemos que estamos hablando sobre la tierra de Israel. Recuerden lo que el Mesías dijo y estudiamos la semana pasada. Él les dice, no vayan por los caminos de las naciones. No vayan a las ciudades de los samaritanos, sino ¿a dónde? A las ovejas perdidas de la casa de Israel. hay un énfasis aquí sobre el pueblo judío. Y dice, ustedes encontrarán oposición. Serán traídos como alguien que ha sido un criminal ante concilios. Esto significa autoridades del gobierno. Serán traídos a los lugares de reunión, y por lugares de reunión se usa la palabra sinagoga. Y serán heridos. Serán castigados intensamente. ¿Qué significa ser herido o azotado, como dice aquí? Esto se hace con un látigo de muchas tiras. Y serán azotados en sus espaldas del modo más brutal. No solo serás arrestado, sino que la Escritura nos dice que en los últimos días, y en breve te mostraré por qué estamos hablando de los últimos días, tú podrás ser torturado por tu fe. Yo he compartido en muchas ocasiones, y la gente incluso se burla de esta idea, que por nuestra fe en Yeshua, es decir, en Jesucristo, seremos arrestados y torturados. Pues déjame decirte algo. Quizás muchos de ustedes lo sepan bien. Existen varios países, y la lista sigue creciendo, en los que torturan a los creyentes por su fe. En los que decir, yo quiero adorar al Mesías de Israel, Yeshua, Jesús. Y yo quiero hablarle a otros sobre él, y quiero expresar la justicia y la rectitud a la que me ha llamado, documentarla con mi estilo de vida y buenas obras. Eso haría que te metan en la cárcel, causaría que te torturen, y muchos han sido ejecutados por su fe. Y de esto es de lo que deberías estar advertido. No es algo que yo piense, es algo de lo que estoy seguro porque confío en la palabra de Dios. En los últimos días, los países seguirán creciendo y será la norma sin importar dónde vivas. Si vives en Norteamérica o en Sudamérica, en África, Europa, Asia u Oceanía, donde quiera que vivas, no habrá manera de huir de esta persecución, de estos juicios y de esta tortura. Y les está diciendo eso ahora. ¿A quién les está hablando? A sus discípulos. Y a pesar de que esto fue dicho hace casi 2,000 años atrás, y la gente puede decir que esto tuvo que ver con la persecución que sufrió Israel alrededor del año 70 después de Cristo y años después. Pero noten que hay una clave que confirma que estamos hablando sobre los últimos días. Avancemos. Verso 18. Y ante gobernadores o líderes y reyes, ustedes serán llevados. ¿Por qué? Por causa de mí. Todo este sufrimiento. Ser arrestado, ser azotado, lo veremos en un momento, ser ejecutados, ser forzados a testificar ante gobernadores y reyes. Todo esto es por causa de Yeshua. Por causa de él, dice, todo esto es por causa de mí. ¿Pero por qué razón? Aquí continúa. Para testificar a ellos, creo que ellos se refiere al pueblo judío y a las naciones. Verso 19. Tú no puedes ignorar que nosotros debemos tener un testimonio en los últimos días. Ante gobernadores, inclusive ante reyes, eso podría significar presidentes y primeros ministros, para decirles la verdad. Y noten lo que dice en el verso 19. Pero cuando esto suceda, cuando ustedes sean entregados, no se preocupen sobre cómo o qué deben decir. Así que nunca te debes preocupar por lo que se supone que debas decir, gracias a lo que la Escritura dice ahora. Vamos a ser arrestados, seremos forzados a dar testimonio, alabado sea Dios por nuestra fe, y todo es por causa de Él. Y noten lo que la Escritura nos ordena. No se preocupen sobre cómo o qué decir. ¿Por qué? Dice, porque no serán ustedes quienes hablen, sino el Espíritu de vuestro Padre, es decir, el Espíritu de nuestro Padre Celestial. El Espíritu, una de las cosas que sabemos, y toco este tema con frecuencia, se encuentra en Génesis capítulo 1, cuando dice sobre el Espíritu de Dios, Rok Elohim Merajefet au Peneamain. El Espíritu de Dios se movía sobre las aguas. Y el mundo estaba en estado de caos. En hebreo, tohu vohu. Significa estar fuera de orden. El Espíritu de Dios trae orden a las cosas. Y lo que nos está diciendo la palabra de Dios es, no se preocupen, cuando ustedes sean llamados a dar testimonio, no serán sus palabras. No se preocupen por cómo hablar o qué deberían decir, porque no serán ustedes. Dios será quien traiga orden a su testimonio, porque Él será quien hable. Dice que será el Espíritu de vuestro Padre quien hablará en nosotros. Verso 21. En el verso 21, vemos una situación. Una situación que puede resultar impactante, pero que ha pasado anteriormente. Hemos visto, cuando hay un gobierno dictatorial, que personas producto del miedo, de su deseo de preservar su vida, o por causa de que necesitan comida para su sustento, que la gente se traiciona unos a otros. Y esto es lo que la Escritura dice aquí de una manera innegable. Miren este texto, Mateo capítulo 10, verso 21, leemos, porque un hermano entregará a su hermano a, ¿qué dice la Escritura? A la muerte. Tu propio hermano, por miedo, por falta de fe, por no haber recibido el Evangelio, por no tener al Espíritu Santo que lo empodere y le dé una manera correcta de pensar, podrá entregarte para que te maten. Y dice, el padre a sus hijos, y los hijos se levantarán contra sus padres, y los harán morir. ¿Qué vemos aquí? Que habrá mucha traición en el ambiente. Habrá mucha muerte, y no te pierdas el contexto. Todo esto es por causa del Mesías. Del Mesías Yeshua. Es debido a nuestra fe, a nuestro deseo de ser testimonios vivientes, testigos, y hacerlo de un modo que manifieste la verdad y le dé la gloria y el honor a Él. Hablando en contra de la injusticia, de la perversión y del pecado. Y el mundo, en los últimos días, el mundo nos odiará. Y lo veremos. Seremos arrestados, seremos llevados a la corte, seremos castigados físicamente, torturados y, como vemos aquí, ejecutados. Miren ahora el verso 22. Y ustedes serán odiados por todos. Ahora, ¿está sucediendo esto ahora? No, pero sucederá. Lo que nos dice la Escritura es que todo aquel que no sea creyente odiará a los verdaderos creyentes. Lo diré de nuevo. Todo aquel que no sea un creyente en el Mesías Yeshua odiará a aquellos, a todos aquellos que son creyentes. Compartiré algo porque justo ahora esto está siendo transmitido en una cadena de televisión. Y yo creo y oraré por estas personas que administran, a los dueños y a quienes dirigen las cadenas cristianas de televisión. Porque ellos serán quienes se ubiquen en el frente de batalla inicialmente. Ellos serán las personas a quienes se les dirá, ustedes no pueden transmitir eso. Tienen que parar todo eso. ¿Y qué harán? Yo creo que la vasta mayoría, de hecho, mi esperanza es que todos ellos dirán, como dijo Pedro y los primeros apóstoles, que si es correcto o incorrecto que nosotros transmitamos esto, decídanlo ustedes. Pero no podemos evitar hablar en ese nombre, el nombre de Yeshua. Y por eso es que cuando miramos esto, noten lo que dice verso 22 una vez más. Y ustedes serán odiados por todos, muy claro, por causa de mi nombre. Pero sigue leyendo. Aquel que, Y necesitamos ser muy cuidadosos para no malinterpretar esta última parte del versículo. Leemos: pero aquel que resista, persevere, es una palabra de paciencia. Aquel que resista, persevere, aquel que tenga paciencia, la palabra hebrea para paciencia es una palabra que significa sufrir. Y es la palabra ani sovel, estoy sufriendo, viene de la palabra sabranut, o sabranut viene de la palabra sovel. Entonces, paciencia es sufrimiento y un sufrimiento que resiste por largo tiempo. Aquel que persevere hasta el final, yo subrayaría esa frase, esas dos palabras, el final. ¿Por qué? Porque tienes que preguntarte, ¿a qué final nos referimos aquí? Existen personas que simplemente no entienden lo que la palabra de Dios está diciendo. Ellos quieren entender todo en tiempo pasado, como algo histórico. Dicen, casi todo en la Biblia es sobre eventos pasados, es histórico. Mucho de la Biblia es profético. Este relato de los discípulos siendo enviados es historia, fue un hecho histórico que sucedió. En Lucas puedes leer su regreso y lo que lograron, pero en Mateo, esto es altamente profético y nos habla sobre los últimos días. Y leemos en este verso, aquel que persevere hasta el final, ¿qué final? El final de, y aquí está la clave, ¿a quién les está hablando? A creyentes. El final al que se refiere el Mesías es el fin de la era de la iglesia. Y dice, aquel que persevere, y debemos tener cuidado porque aquí está la confusión, pues dice, será salvo. ¿Significa eso que tú eres salvo, perdonado por tus pecados debido a tu perseverancia? Absolutamente no. Si ese fuera el caso, significaría que por nuestras obras, por nuestras acciones, hallamos la salvación. Y esa es una falsa doctrina. Es un insulto al Mesías, quien murió en esa cruz. Él es el único camino por el que podemos encontrar el perdón de nuestros pecados. Verás, esta palabra sazo, en griego, tiene un gran abanico de significados. Puede ser sanidad física, puede ser liberación de un problema físico, o podría ser salvo del juicio eterno de Dios. Es una palabra de victoria. Y esto es lo que quiere decir aquí. Simplemente nos está diciendo que al final tendremos la victoria, tendremos liberación. Nuestra salvación no se basa en nuestra perseverancia, pero sí creo que la gente que en verdad es salva, perseverará. Pero no nos está diciendo que somos salvos por nosotros mismos, por nuestras obras, por nuestra perseverancia, resistencia o fidelidad. No. Nuestra salvación provoca que perseveremos y resistamos y lleguemos al final. Esta escritura, y hay muchos pasajes paralelos similares, le dice al lector que al final, la era de la iglesia se acerca a su final. Habrá una victoria. Y eso es visto en varios pasajes de las Escrituras, uno de mis favoritos en Apocalipsis 7, del 9 al 10. Cuando vemos un gran grupo de testigos, de toda tribu, nación, pueblo y lengua, delante del trono de Dios. ¿Y qué están haciendo? Tienen esas vestiduras blancas, portan ramas de palma en sus manos que significan libertad por medio de la confianza en Dios. Y están alabando a Dios, agradeciéndole y proclamando su salvación y victoria. Eso es lo que la Escritura habla cuando dice, aquellos que perseveren hasta el fin serán salvos, experimentarán esa victoria que Dios ha prometido. Miren el verso 33. Pero cuando les persigan en esta ciudad, huyan a la otra. ¿Oyeron eso? Cuando les persigan en una ciudad, huyan a la otra. Y una vez más, esta escritura está muy, muy definida. No habla del mundo entero. ¿Cómo puedo estar tan seguro? Porque no trato de interpretar las cosas, sino que trato de leerlas con detenimiento. Y es leyendo con atención que escucharemos la verdad de Dios, no las interpretaciones del hombre. Fíjense bien, verso 23. Pero cuando los persigan en esta ciudad, huyan a la otra, porque de cierto les digo, miren esta parte del verso, porque de cierto les digo que ustedes no, y viene una palabra que quiere decir llegar al final, concluir. Dice, ustedes no recorrerán todas las ciudades de Israel, ¿hasta cuándo? Ustedes no completarán, no abarcarán todas las ciudades hasta el final de la lista, todas las ciudades de Israel, hasta que el Hijo del Hombre, este es el Mesías, venga. Este discurso a los discípulos es una referencia a nuestra esperanza bendita, o el rapto. Nosotros, sí, seremos perseguidos, pero no perseguidos por el juicio o la ira de Dios, sino por el contrario, seremos perseguidos por aquellos que son del mundo. Lo diré de otro modo, aquellos que le pertenecen a Satanás. De ahí es que viene la persecución, de ahí es de donde viene esta tribulación. No es la ira de Dios, porque se nos promete que no enfrentaremos la ira de Dios. Entonces, noten lo que dice, hablando sobre los últimos días, sobre cómo ese testimonio en Israel es tan importante. Dios lo manda, Él lo ordena. Verso 23. Cuando los persigan en esta ciudad, huyan a la otra, porque de cierto, es la palabra amén, de cierto les digo a ustedes que ustedes no recorrerán todas las ciudades de Israel hasta que el Hijo del Hombre venga. Queda muy claro. Nosotros sabemos algo. Sabemos que el Mesías regresará. ¿Por quién? Por sus discípulos. Y Él vendrá al final de la era de la iglesia, y el final de la era de la iglesia será un tiempo de intenso sufrimiento, persecución, tortura y muerte. Eso es lo que vemos como resultado de ese imperio perverso, sobre el que al final el anticristo gobernará. Cuando vemos el mensaje del anticristo, de lo que aprendemos de Juan, y vemos que él odia a Yeshua, él odia al divino Hijo de Dios y no puede soportar a ninguno que se somete a él. Prepárate, alístate, ora. Porque nos acercamos a esos días, vemos señales en el horizonte de que ese tiempo se acerca más y más. Cerramos con eso. Shalom, desde Israel.
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1: Shalom y bienvenidos a Vía Haftar Israel, una frase hebrea que significa amarás a Israel. Esperamos que se queden con nosotros, ya que nuestro maestro, el Dr. Baruch, nos compartirá una enseñanza expositiva de la Biblia. 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
2: Cuando vemos el libro de Génesis, encontramos que los primeros dos capítulos tienen que ver con la creación. Y estas últimas semanas hemos estado estudiando este tema. Hoy, para concluir el capítulo 2, veremos que la palabra de Dios nos da un gran entendimiento de la verdad espiritual, tanto para hombres como para mujeres, a fin de que podamos comprender los propósitos y planes de Dios, sujetarnos a ellos y así poder ser usados de manera eficaz, es decir, para hacer la obra de Dios y darle gloria a Él. Y una de las palabras que estaremos destacando dentro de poco es la palabra trabajo. Toma tu Biblia y busca conmigo el libro de Génesis capítulo 2. Libro de Génesis capítulo 2. La semana pasada, cuando empezamos este capítulo, vimos que Dios había empezado a hablar del hombre de una forma muy particular. Si recordamos el capítulo 1 de Génesis, vemos que es un relato de la creación muy general. Es lo que yo llamaría un resumen o sinopsis en el que Dios nos revela lo que ocurrió. Pero en Génesis capítulo 2, vemos que esto se nos revela de una manera mucho más específica y se hace énfasis en el hombre. En Génesis capítulo 1, en el orden de la creación, lo que se menciona de último es lo más significativo, pero aquí veremos que se habla una y otra vez del hombre, y al hacer eso, se nos da una perspectiva diferente y más completa que nos hace falta para tener una mayor revelación, y así podamos tomar esa verdad y aplicarla a nuestra vida para aprender, crecer y madurar, y como dije, ser personas productivas para nuestro Salvador, para el Dios viviente. Busca conmigo el versículo 15, Génesis capítulo 2, verso 15. Lo primero que vimos fue que Dios formó al hombre de la tierra. Y en este capítulo vimos que se usó una palabra muy singular, y esa palabra tiene que ver con formar de una manera muy cuidadosa, no de forma indiscriminada. Y también vimos una diferencia con la creación de los animales, y lo veremos nuevamente en la lección de hoy. Dios hizo algo único con la humanidad. Él sopló dentro de él lo que se llama Neshama Hayin, el aliento de vida. Y desde una perspectiva bíblica, eso nos revela que el hombre y la mujer son seres espirituales. Tenemos un potencial para la dimensión espiritual, para oír a Dios, para servirle a Dios de un modo muy diferente al resto de la creación. Sea que hablemos de los animales o incluso de los ángeles que fueron creados. Bien, busca conmigo el verso 15. Y el Señor Dios tomó a el hombre, y vean que dice el hombre. Es importante el artículo definido él, porque nos enseña algo. Lo que esto revela no solo es pertinente a Adán, el primer hombre, sino que ese artículo definido nos está comunicando que esto es pertinente para todos los seres humanos. Así que debemos prestar mucha atención. Sigamos leyendo el verso 15. Y el Señor Dios tomó a el hombre y lo puso en el jardín del Edén. Con respecto a la palabra Edén, muchos conocen el nombre de mujer Edna, que significa adorno, ornamento o algo hermoso. Así que el jardín del Edén se refiere a algo que es hermoso, algo que adora, en el sentido de que adora a Dios. Y ese es el propósito de su creación, adorar a Dios, honrar a Dios, bendecir a Dios, alabar a Dios y, por supuesto, servir a Dios. Leamos el verso una vez más. Y el Señor Dios tomó al hombre y lo puso en el jardín del Edén. Y luego tenemos en el texto dos palabras más en hebreo. La primera palabra significa trabajar algo. Así que, al hablar de la creación del hombre, vemos enseguida que fue creado para trabajar. Eso significa que no necesitamos descansar y en ocasiones tener ratos de ocio. Claro que lo necesitamos, pero principalmente, si hemos de crecer y madurar, si hemos de convertirnos en las personas que Dios quiere que seamos, debemos ser productivos, estar trabajando en el logro de algo. ¿Eso significa tener un trabajo de 40 horas a la semana? No necesariamente. Ahora bien, si necesitas el dinero, por supuesto tienes que trabajar. La Biblia dice que si un hombre no quiere trabajar, que no coma. Si no estamos discapacitados, si no estamos impedidos físicamente para trabajar, debemos ponernos a trabajar. Pero aquí va más allá de eso. Esto se refiere a prestar servicio, se refiere a servirle a Dios, a ser productivo en las cosas que pertenecen a Dios. En otro pasaje de la Escritura, el jardín del Edén es llamado el jardín de Dios. Por ejemplo, en el libro de Ezequiel. Debemos cuidar de las cosas de Dios. Debemos ser productivos en las cosas de Dios. En segundo lugar, la palabra que sigue es Shin Mem Resh, que es la palabra Leshmor y significa guardar, proteger. Y aquí es una palabra que expresa estima. Debemos ver el valor, la estima que merecen las cosas de Dios. Porque si no entendemos su importancia, su valor, si no sabemos darles la estima que merecen, según la perspectiva de Dios, no estaremos trabajando diligentemente en ellas. Por eso creo que es muy significativo que lo primero que encontramos en Génesis capítulo 2, después de la creación del hombre, es que fue colocado en el jardín y se le da el llamado a trabajar y cuidar de ese jardín, es decir, protegerlo, darle el valor correcto y actuar en función de ese valor. El problema con eso es que muchas de las cosas que a nosotros nos parecen valiosas o importantes, cosas que son de gran estima para nosotros, para Dios no tienen ninguna importancia. Cosas que están hoy aquí y mañana no están. Muchas de esas cosas más bien causarán que nos venga el juicio de Dios. Y muchas cosas que a nosotros no nos parecen importantes, que no valoramos debidamente, para Dios son extremadamente importantes. Así que se supone que seamos productivos en las cosas que para Dios son valiosas, significativas, lo que para Él es de gran estima. Sigamos leyendo. Pasemos ahora al verso 16. Y el Señor Dios mandó al hombre diciendo, de todos los árboles del jardín ciertamente podrás comer. Ahora vemos la palabra comer dos veces de manera diferente, pero esto debe entenderse como que solo debes comer de los árboles del jardín, sin que pueda haber ningún tipo de discusión, ya que es imposible argumentar en contra de esto. Inicialmente, Dios creó al hombre para que fuera vegetariano, no para que comiera carne. Más adelante, después de la caída, después del diluvio, eso cambió. Pero inicialmente, veremos que el hombre solo se alimentaba de plantas. Y la redacción de este pasaje es muy importante. Primero, se nos dio la asignación de trabajar, y solo después de esa asignación, Él habló del derecho que tenemos a comer y de qué deberíamos comer. Creo que es muy significativo que Dios nos haya indicado qué cosas debemos comer y cuáles no. Necesitamos que Dios regule cada aspecto de nuestro ser. No tenemos autoridad para decidir qué comer. Eso lo decide Dios. Y cuando rechazamos eso, vienen los problemas. ¿Por qué lo digo? Veamos de nuevo el verso 16. Y el Señor Dios mandó al hombre diciendo, «De todos los árboles del jardín podrás comer». Pero veamos qué dice el verso 17. Ahora, en el verso 16 vimos una afirmación general, y en las Escrituras vemos muchos ejemplos en los que la Biblia hace una afirmación general y luego da una excepción o afina la afirmación anterior, hace una aclaración. Y la razón por la que primero da una afirmación general y luego va a algo más específico es para darnos más sabiduría. ¿Por qué lo digo? Vean cómo funcionan juntos los versos 16 y 17. Verso 17 dice, pero, y la palabra es vei, en el Tanaj, la Biblia hebrea, la palabra pero también puede cumplir la función de conjunción simple, y, pero en este caso hay que traducirla como pero, o en hebreo moderno, avao, es una palabra que une lo que acabamos de leer, pero haciendo una aclaratoria. Verso 17. Pero, del árbol del conocimiento del bien y del mal, no deberás comer. Hay algo que no se está mencionando. Porque al mirar anteriormente en la Escritura, vemos que hay vegetación, plantas y árboles. Pero se mencionaron dos árboles. Primero, el árbol de la vida. Y después, el árbol del conocimiento del bien y del mal. El hecho de que no se mencione aquí nos dice que está siendo resaltado. A veces la ausencia de algo es lo que se quiere resaltar para el lector. Ya en el verso 16 se nos había dicho que de todos los árboles del jardín podíamos comer, pero del árbol del conocimiento del

Leamos de nuevo el verso 17. Y del árbol del conocimiento del bien y del mal no debes comer, porque en el día que comas de él, ciertamente morirás. Y de nuevo, vemos la misma redacción. Aparece la palabra morir dos veces en dos formas distintas, y eso normalmente significa que absolutamente o seguramente morirás. ¿Eso es verdad? Por supuesto que sí. Dirás, bueno, ellos comieron, como lo veremos la próxima semana en el capítulo 3. Comieron y no murieron enseguida. No, pero el comienzo del proceso de la muerte inició. El proceso de la muerte arrancó en el momento en el que desobedecieron a Dios. Pero aquí se está haciendo énfasis en la muerte espiritual. Debido a que comieron ese fruto, ya no tuvieron el favor de Dios, y eso se pondrá de manifiesto al ser echados del jardín del Edén. Así que el énfasis está en lo espiritual, no simplemente en lo físico. Dice aquí, en el día que comas de él, ciertamente morirás. Verso 18. El orden y la estructura de esta sección es muy importante. Aquí leemos que Dios hizo al hombre y lo puso en el jardín para que lo trabajara y lo valorara como era debido, es decir, que lo cuidara. Y luego dijo, puedes comer de los árboles del jardín. Noten este concepto. Ya que estás haciendo tu labor, ya que trabajas en el jardín, este produce vida para ti, una vida física. Tú recibes algo a cambio. Pero Dios clarifica esto y dice, pero no puedes comer del árbol del conocimiento del bien y del mal. Verso 18. Vuelve a salir el tema de que el hombre sirve a Dios, de que el hombre debe tener una vida productiva. ¿Qué dice? Verso 18. Y el Señor Dios dijo, no es bueno, y esto está resaltado, no es bueno. Hemos aprendido que la palabra bueno tiene que ver con la voluntad de Dios. Así que cuando el Señor Dios dice que algo no es bueno, lo que está diciendo es que esa no es su voluntad. ¿Y qué cosa no es su voluntad? Veamos todo el verso. Y el Señor dijo, no es bueno que el hombre esté solo, es decir, que esté solamente el varón. Recuerden que en Génesis capítulo 1, en esa sinopsis, en un sentido general vimos que Dios era el creador del hombre y la mujer. Pero ahora estamos aprendiendo el orden de la creación. Y en ese orden hay importancia. En este relato hay sabiduría para nosotros. Con respecto al varón, a Adán, el primer hombre, Dios dijo, no es mi voluntad que este hombre esté solo. Dijo, haré para él. Hay que subrayar eso. Esto que Dios hará, y vemos que se trata de su esposa, la mujer, y esa mujer será un regalo de Dios para el hombre. ¿Qué quiere decir para el hombre? Para que el hombre pueda ser más productivo, más obediente, más diligente con las cosas de Dios, sus propósitos y planes. Así que no es bueno que el hombre esté solo. Ahora me ocuparé de una pregunta, pues si no lo hago ahora, recibiré muchos correos electrónicos. Normalmente esas preguntas son legítimas, pero quiero responder esto ahora en vez de tener que volver al tema más adelante. La gente dice, bueno, ¿es aceptable que alguien no contraiga matrimonio, sea hombre o mujer? La respuesta viene de Pablo en 1 Corintios y es sí. Hay una excepción. La norma es que todo hombre y toda mujer deberían casarse. Pero la excepción a esta regla es que si esa persona, sea hombre o mujer, siente o cree que Dios le ha llamado para un servicio muy particular, para el cual estar casada y tener hijos sería un impedimento, esta persona, por su propia sujeción y su propia elección de obedecer a Dios, puede decidir no casarse. Pero esas situaciones, en mi opinión, son muy inusuales. Hablando de manera general, el hombre y la mujer deben casarse, y un hombre debe casarse.

0: casarse con una mujer y una mujer con un hombre. La enorme locura que vemos hoy en día por todo el mundo sobre el matrimonio de personas del mismo sexo es algo vergonzoso. Es una abominación. Es contrario a lo que dice la palabra de Dios. Da lo mismo si es popular o no. Eso no nos concierne. A nosotros nos concierne la verdad. Nos sujetamos a ella y le dejamos los resultados a Dios. No te preocupes por lo que vaya a decir o pensar la gente, o por lo que pueda pasar. Sé obediente y date cuenta de que cuando Dios empiece a establecer su reino en este mundo y ponga las cosas según su criterio, te alegrarás de haber obedecido su verdad y de que no fuiste políticamente correcto. Dice aquí, no es bueno que el hombre esté solo. Haré para él, es decir, esto es absolutamente necesario, haré para él una ayuda. La palabra que aparece aquí es Ezer. Esa palabra, Ain, Zain, Resh, es la raíz de ayuda, en la forma verbal la'azor, ayudar. Todo lo que podemos decir es que Ezer es alguien que ayuda, que es alguien que provee asistencia a otro. He escuchado algunos mensajes y he leído algunos artículos en los que la gente toma esa palabra y la convierte en algo que no es, diciendo que significa tal cosa, que tiene que ver con tales cosas y tales principios, y no son más que puras elucubraciones de la imaginación humana. Puede que suenen bien, puede que de allí se haga un buen sermón que le agrade a la gente, pero a Dios no le agrada que digamos cosas que no son reveladas por la palabra de Dios. Dios dijo, voy a hacer una ayuda para él, para el hombre. Pero noten que hay una palabra que aún no he mencionado. Si lo leemos todo, dice, Esei lo ezer ke negdo. Haré para él una ayuda, y luego viene la última palabra, negdo. Es muy importante que la entendamos bíblicamente y no como se entiende en hebreo moderno. Esta palabra tiene un prefijo y un sufijo, pero si vemos la raíz, es la palabra neged, que significa en contra. Recuerden eso. Así que literalmente significa una ayuda que está en contra de él. ¿Por qué eso es importante? Porque el hombre, el varón, necesita que sus decisiones, sus acciones y sus pensamientos sean frenados por alguien. El hombre tiende a ser muy instintivo. A menudo, la gente dice, las mujeres son emocionales y los hombres son racionales. No es así. Eso no es más que propaganda machista. Los hombres tienden a ser mucho más instintivos o impulsivos en todos los aspectos. Simplemente quieren algo y lo hacen, piensan y dicen sí, y toman decisiones con mucha rapidez. Pero las mujeres, y veremos esto en un momento, son la ayuda que Dios le ha dado a los hombres para que sean sus frenos. La palabra neged significa en contra. Caballeros, necesitamos que alguien nos regule, nos haga ir más lento. Necesitamos oír la palabra no mucho más de lo que la oímos. Una mujer que siempre está de acuerdo contigo no es la mejor ayuda. Una mujer que escucha a Dios te dice, no creo que eso sea buena idea. No creo que debamos hacer eso. No creo que tal sea el camino que Dios tiene para nosotros. Mi esposa me ha dicho esas palabras muchas veces y con mucha frecuencia he rechazado su consejo. Uso la carta del triunfo. Yo soy el líder espiritual de esta casa. Bueno, el líder espiritual necesita asistencia. Y cuando no le damos el debido valor a esa ayuda que Dios nos ha dado, tomaremos decisiones desastrosas. Por tanto, ¿qué sucede? Y hablo de mí mismo. Como rechazo el consejo de mi esposa tantas veces, me veo obligado a sacarnos del hoyo al que nos llevó esa mala decisión. Cuando la mujer dice, no, creo que esa no es una buena idea. No siento que esa sea la voluntad del Señor. Eso le está diciendo al hombre lo siguiente. ¿Has orado sobre eso? ¿Tienes validación de las Escrituras para eso? ¿Has oído que el Señor te está guiando en esa dirección? Verán, nosotros tendemos a ser más emocionales que las mujeres. Les daré un ejemplo de mi propia vida. Ya compartí esto antes. Hubo un tiempo en que yo necesitaba un empleo desesperadamente. Entonces, fui a una entrevista que vi en los anuncios y me puse muy contento porque me habían dado el empleo. Y llegué a casa todo emocionado y empecé a contarle a mi esposa. Y ella empezó a hacerme preguntas tontas, ya sabes, como, por ejemplo, ¿te pagan por salario o por comisión? Yo no sabía. ¿Tendrás un horario establecido o es flexible? Y yo no sabía. ¿Te darán entrenamiento o te las arreglarás tú solo? Yo tampoco sabía. ¿Te dan clientes potenciales para hacer esas ventas o tendrás que buscarlos tú solo? Yo no sabía. ¿Te darán beneficios? ¿Se quedarán con algo si es por comisión? Me hizo todas esas preguntas tontas. ¿Y qué tuve que hacer yo? Bueno, siendo que en realidad esas eran cosas que cualquier persona racional debía saber para aceptar un empleo o no, los llamé y les dije que tenía que hablar con ellos de nuevo. Y cuando oí las respuestas a todas esas preguntas que mi esposa planteó, me di cuenta de que ese empleo no era para mí. Por mi historial, me habría tomado de 3 a 6 meses averiguar todo eso por mí mismo. Pero como escuché a esa persona que, inicialmente, estaba en mi contra, a veces yo necesito que la gente se ponga en mi contra. Eso es una bendición, porque hace que yo baje la velocidad, hace que yo reevalúe las cosas, reflexione y busque información para poder tomar una decisión correcta. Esto es lo que la Escritura está diciendo aquí. Ahora, quiero hablar de un tema que no está de manera explícita en el texto, pero la gente tergiversa la Escritura, y es lo siguiente. Algunos usan esto para doblegar a las mujeres y hablan de la sumisión como una forma de explotación y un medio de quitarles su libre albedrío, para quitarles el consentimiento a las mujeres, y esta no es la forma en que esto debe interpretarse. De hecho, más adelante, en el próximo capítulo, veremos cómo el hombre debe estimar a su esposa. Pero eso no está en el texto de hoy. Solo quería mencionarlo porque muy a menudo la gente usa este pasaje y otros parecidos para explotar a la mujer, para considerar que la mujer es menos que el hombre. Y fíjense que la palabra kenegdo también significa que tiene valor similar, que es de la misma importancia. Significa que es una compañera. Pero, si bien dos personas pueden ser compañeras, eso no significa que uno no sea el líder y el otro sí, o viceversa. Dios dice aquí, no es mi voluntad. No es bueno que el hombre esté solo. Haré para él una ayuda que esté en contra de él. Es decir, que traerá equilibrio a mi vida. Hace poco escuché a alguien que hablaba sobre el presidente. Hicieron esta pregunta. ¿Hay personas en su círculo interno que puedan decirte, no, eso no es una buena idea, señor presidente? Todo líder necesita de alguien que pueda hablarle abiertamente y compartir su opinión y su apreciación ante una situación. De no ser así, van encaminados al desastre. Pasemos ahora al verso 19. Uno casi pensaría que hay un cambio aquí, pero no es así. Estamos hablando del mismo tema. Noten lo que dice el verso 19. Y el Señor Dios formó de la tierra todos los animales del campo y todas las aves del cielo, y los trajo al hombre para ver cómo los llamaría. Es decir, a cada animal, a cada ave. Esto no es porque a Dios no se le ocurrieran nombres. Esto lo que hace es enseñarnos un principio. Muchas personas ignoran esto o le dan una rápida pasada sin comprender su propósito. Aquí vemos que el hombre está participando en la creación de Dios. Es decir, que Dios nos invita a trabajar con Él en sus propósitos, en sus planes, para la creación y para la segunda creación, conocida como el reino de Dios. También vemos que al hombre se le está dando autoridad, un sentido de superioridad sobre los animales. Y con esa autoridad también viene la responsabilidad. No debemos abusar de ellos ni maltratarlos, sino que debemos cuidarlos. Dios quería ver qué nombre le pondría el hombre a cada uno. Y todo lo que Él llamó, es decir, todos los nombres que el hombre dio a los animales, a cada criatura viviente, fue ese su nombre. Así que el hombre iba a ponerles los nombres. Y el nombre es sinónimo de carácter. Esto estaba sucediendo en el jardín. Él estaba trabajando con Dios y Él estaba haciendo una evaluación. Él estaba identificando el carácter, es decir, la naturaleza de cada uno de los animales. Veamos ahora el verso 20. Y el hombre puso nombres a todas las bestias y las aves del cielo, y a todos los animales del campo. Y para el hombre no se halló una ayuda en contra de él. Esto significa que ninguno de los animales, aves y bestias, ninguno de ellos podía hablar contra el hombre, en el sentido de ponerle frenos, darle sabiduría, darle una perspectiva que él por sí mismo no pudiera tener. Esto lo que significa es que los animales no podían contribuir al bienestar espiritual del hombre, no podían asistirlo en el discernimiento de la voluntad de Dios. Pero la esposa, como veremos en un momento, fue creada justo para eso. Veamos ahora el verso 21. Y el Señor Dios hizo caer, es decir, puso sobre el hombre. La palabra que aparece aquí es tardemá, muy parecida a la palabra en hebreo moderno para anestesia. Así que hizo caer al hombre en un sueño profundo. Esta es la clave. El hombre no tuvo voz ni voto. El hombre no participó en la recepción de su esposa. Vamos a ver que Dios la proveyó. Por tanto, cuando un hombre se casa, y esto es muy importante, si quiere casarse con esa persona, lo que él está diciendo ante Dios es, yo acepto que esta mujer es tu regalo para mí. Por eso, si un hombre es abusivo y poco amable, en realidad, él está mostrando una conducta inapropiada y poco amable, no solo hacia su esposa, sino también hacia Dios, quien le dio esa esposa. Bien, leemos aquí. Y el Señor Dios, podríamos decir que hizo que un sueño cayera sobre el hombre, y él se durmió. Esta es una palabra distinta de sueño. Y Dios tomó una de sus costillas y cerró la carne debajo, es decir, en ese lugar. Y ahora veamos el verso 22. Y el Señor construyó. Esto es importante. Hasta ahora, hemos visto la palabra la'asot, hacer, o levró, crear, o la palabra yitzer, formar. Pero aquí se introduce una palabra nueva en el texto. Se trata de la palabra construir, como cuando un contratista construye una casa. Esto nos muestra algo, muestra propósito, muestra un plan, un diseño, muestra una mayor acción de parte de Dios. En la Escritura, creo que en el Salmo 139, dice que la humanidad fue hecha de manera formidable y maravillosa, y es cierto, pero en el caso de la mujer, el uso de esta palabra nos muestra que ella ha sido construida de manera única, cognitiva, específica, que hubo un diseño previo y ella fue el resultado. Veamos de nuevo el verso 22. Y el Señor Dios construyó de la costilla que había tomado del hombre una mujer. Hasta este momento, hemos visto el término Adam, que es hombre, o masculino y femenino con la palabra Zahar, que significa masculino, y la palabra Nekeva, femenino. Pero esta es la primera vez que vemos la palabra Isha, que es mujer o esposa. Leemos aquí, y él, es decir, Dios, la trajo al hombre. Verso 23. Y el hombre dijo, esta vez, Zot Hapam. Ahora, esta vez, es decir, todos los otros que trajo antes, todos esos animales o aves, no satisfacían su necesidad. No eran para él, en ese sentido. Pero esta vez, con la mujer, él dijo, esta es hueso de mis huesos y carne de mi carne. Y a esta, refiriéndose a la mujer, dijo él, la llamaré Isha. ¿Por qué Isha? Porque del Ish. Y aquí sale por primera vez este término. Se venía usando Adam para decir hombre, pero aquí está una palabra que significa esposo o también hombre, y es la palabra Ish. Y lo que resulta muy particular es lo siguiente. Si tomamos la palabra Ish, que es hombre, y la palabra Isha, para mujer, y les quitamos la Aleph y Shin, que son las dos letras con las que se escribe fuego, Ash, si las quitamos, ¿qué nos queda? Nos queda Yud-Hei, que hace referencia a Dios. Vemos que el fuego se asocia con la ofrenda, una ofrenda a Dios. Por tanto, el término Ish ve Isha, hombre y mujer, o esposo y esposa, hay otra palabra para decir esposo, Vau, pero en la escritura es muy frecuente que esposo aparezca como Ish. Lo que quiero que vean es que se suponía que fuéramos una ofrenda para el Señor. Veamos de nuevo el texto. Él la llamó Isha porque del Ish, del hombre, fue tomada. Verso 24. Por tanto, y ahora recibiremos más información práctica y sabiduría para vivir una vida que sea agradable a Dios. Leamos el verso 24. Ahora, existe la mujer. Dice, por tanto, el hombre dejará a su padre y a su madre. Esperen un momento. Para ese tiempo, Adán, el primer hombre, no tenía padre ni madre. Dios lo creó. Lo formó del polvo de la tierra. Pero esto nos dice que lo que estamos recibiendo no le atañe solo al primer hombre, sino a todos los hombres. Esta es una instrucción para que vivamos una vida que agrade a Dios. ¿Y qué instrucción es? Por tanto, el hombre dejará a su padre y a su madre y se adherirá a su esposa. La palabra para adherir también se usa con respecto a la Torá, a los mandamientos. Y el uso de esa palabra nos está diciendo que es con la esposa que el hombre es capaz de adherirse a la Torá. Es decir, que puede obedecer la palabra de Dios. Por sí mismo, no puede. Así que este pasaje es muy rico. Al analizar cómo esa palabra que aparece aquí, la palabra davak, se utiliza para hablarnos de nuestra vida, de lo que estamos llamados a hacer, adherirnos a la palabra de Dios. Y al adherirnos a nuestra esposa, también estaremos mejor capacitados para servirle a Dios y hacer su obra. Y ellos serán una sola carne. Esta palabra, una sola carne, es con la palabra Ejad, y hablamos de eso cuando estudiamos Génesis 1, con la frase Yom Ejad, un día, que muchas veces aparece traducido incorrectamente como el primer día, pero es un día. ¿Y qué aprendimos? El propósito de la creación era Ahtud, y esta palabra se deriva de la palabra Ejad. Así que, cuando el hombre se adhiere a su esposa, obedeciendo la palabra de Dios, veremos que habrá unidad entre ellos. Y solo cuando el hombre hace un servicio productivo para Dios, utilizando la provisión de su esposa, él podrá servirle a Dios debidamente y existirá unidad entre el hombre y la mujer. Luego dice el verso 25. Y ellos dos estaban desnudos, pero no estaban, noten lo que dice, los dos, el hombre y su esposa, estaban desnudos, pero no estaban avergonzados. Esto lo que dice es que el hombre no tenía el conocimiento de lo que era inapropiado. El hombre solo veía las cosas desde la perspectiva de Dios, de eso que es agradable y bueno. El hombre no veía ni era consciente de esas otras cosas que no eran agradables a Dios. ¿Qué significa eso? Significa que hasta ahora, en el jardín, en esa relación adecuada, el hombre no era susceptible a la tentación. Pero veremos la próxima semana que Satanás, sabiendo esto, quería producir un cambio en la realidad. Y ese cambio fue tremendamente desafortunado, muy perturbador, porque el cambio no fue para bien. Eso trajo todo el dolor, el sufrimiento, la enfermedad y la muerte que el mundo haya conocido y habrá de conocer. En el tercer capítulo, vamos a encontrar principios para no fallar como Adán ve Javá, el primer hombre y la primera mujer, la primera pareja, para que podamos vivir de manera que realmente le sirvamos a Dios y que seamos productivos, que hagamos la obra de Dios, que valoremos las cosas correctamente y que haya unidad, esa unidad que Dios desea que exista entre el hombre y la mujer para que se manifieste la gloria de Dios. Cierro con esto. Hasta la próxima semana cuando empezaremos el capítulo 3 de Génesis. Hasta entonces, que el Señor les bendiga ricamente.
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2: ¿Te gustaría conocer un principio que te ahorrará muchísima frustración, heridas y dolor? Que le dará propósito a tu vida, que te guiará en la dirección correcta en vez de vivir sin dirección en esta vida? Es muy simple. Ponte de acuerdo con Dios. Y no te burles de las cosas de Dios. Valóralas. Considéralas como cosas preciosas. Considéralas como instrumentos para bendecir a la gente. Porque eso es lo que Dios quiere. Cuando Él revela algo, cuando Él empieza a obrar, todo eso tiene como fin el bendecir a la gente. No te burles de los planes de Dios, que pueden traer bendición a tu vida, darle propósito a tu vida, darte dirección, ayudarte a caminar de la forma correcta, en vez de caminar en senderos de tristeza que conducen al vacío y a la muerte. Toma tu Biblia y ve conmigo al libro de Génesis, capítulo 21. Lo que veremos aquí es un relato de la fidelidad de Dios. Y Dios es fiel a su palabra. Esto será declarado firmemente en este pasaje, por lo que debemos recibirlo, y no solo recibirlo intelectualmente, sino recibirlo en la práctica, para que tomemos decisiones entendiendo que lo que Dios ha dicho, eso hará. Por lo tanto, debo entrar en acuerdo con Él para que pueda cosechar la fidelidad de Dios que produce bendición, en vez de experimentar lo opuesto. Aunque nosotros seamos infieles, Dios es fiel. Y cuando somos infieles, pero como Dios sigue siendo fiel, ¿sabes qué pasará? Vamos a experimentar la fidelidad de Dios en juicio. Él es fiel para juzgar al incrédulo, porque la incredulidad conduce a la desobediencia. La desobediencia conduce al pecado, y el pecado desata toda la tristeza, la frustración, el lamento, la pérdida y, ¿sabes qué más? El pecado termina en muerte eterna. Cuando lo vemos proféticamente, existe una relación entre el pecado, la muerte y la condenación eterna. No queremos experimentar la condenación eterna de Dios, queremos ser personas que proclaman con palabras y con hechos vida. Y Dios se alegra cuando vivimos de un modo que Él aprueba y no de un modo que Él rechaza. Leamos, como dije, el libro de Génesis, capítulo 21. Lo que vemos aquí es un cumplimiento. Recuerden que Dios habló con esta familia, y me refiero a Abraham y Sara, y les prometió que tendrían un hijo. Un niño le nacería a esta mujer anciana y a este hombre anciano, porque Dios dijo que él lo haría. Leamos el verso 1, Génesis 21, verso 1. Y el Señor visitó a Sara tal como lo había dicho. Dos cosas aquí. En este capítulo vamos a ver que con mucha frecuencia, cuando se menciona al Señor, se le menciona con la palabra Elohim, Dios. Pero cuando este capítulo se inicia, encontramos el término el Señor. Y esto nos habla del Dios que trasciende, el Dios que no está atado a nada y que no está limitado por nada. Es un Dios omnipotente, omnisciente y que hace mucho más de lo que podemos imaginar. Nadie pensaría que Sara, y lo veremos en unos minutos, que Sara tendría un hijo, pero Dios lo dijo y ahora veremos el resultado de su promesa. Otra palabra importante aquí es la segunda palabra del texto, que dice podcat. Podcat, bien, en hebreo moderno, significa hacer un depósito, depositar algo en algún lugar. Y nos habla aquí sobre la actividad de Dios, el mover de Dios. Por esto es que en este contexto nos habla sobre la visitación de Dios. Pero simplemente significa que Dios se está moviendo para producir el resultado de su palabra. Y eso es lo que deberíamos desear. Deberíamos desear una buena palabra, una palabra que esté en acuerdo con la voluntad de Dios. Entonces el Señor visitó a Sara, tal como lo había dicho. Y noten que dice, tal como lo había dicho. Y el Señor hizo, nuevamente el término el Señor. El Señor hizo con Sara, tal como le había dicho. Entonces, esto es redundante y la redundancia tiene, con mucha frecuencia en la Biblia, el propósito de marcar un énfasis. Y Dios utiliza dos palabras, amar y diber. Él dijo y él habló. Eso simplemente busca enfatizar la palabra de Dios, que Dios es fiel a su palabra. Te pregunto algo. ¿Realmente lo crees? ¿Que lo que Dios ha dicho y el mejor lugar para oír a Dios está justo aquí, en su palabra? ¿Realmente crees que las promesas de este libro son verdaderas? ¿Que lo que Dios dice, lo cumplirá? ¿Y cuándo lo cumplirá? Bien, para allá es para donde vamos. Avancemos al verso 2. Dios prometió que ella daría a luz, y Él ha iniciado esa promesa porque dice aquí, Sara concibió. Ese fue el primer paso. Ella concibió y le dio a luz a Abraham un hijo. Vamos a percibir una fuerte conexión en este pasaje entre la palabra hijo y Yitzhak o Isaac. Solo veremos un momento en el que la palabra hijo se usará para referirse a Ismael cuando se menciona su nombre. Pero una y otra vez vemos que el término hijo va junto a Isaac, este niño que habría de nacer. Una vez más, veamos el texto. Sara concibió y dio a luz a Abraham, un hijo, en su vejez. El término aquí para vejez es el término zaken. Zaken significa anciano. Y en la escritura eso no solamente significa alguien con muchos años, sino alguien que tiene mucha experiencia. Y con esa experiencia también viene sabiduría. Así es como muchos de los comentaristas rabínicos ven esto. Ellos ven a Abraham madurando, y es solo cuando él hubo madurado que fue capaz de recibir estas promesas, y ese es un principio importante para nosotros. Verán, Dios quiere que tengamos mucho más de lo que poseemos actualmente. Cuando digo mucho más, quiero decir en un sentido amplio. No pienses nada más en lo material, sino en todas las cosas. Dios quiere que tengamos abundancia. Vamos a ver en este pasaje de la Escritura que hay una tendencia a brindar pistas en torno al reino. Lo que aprendemos en el capítulo 21 son principios que tienen relación con el reino de Dios, cosas que apuntan, señalan y aluden al reino. Y solo podemos recibir las promesas del reino cuando somos maduros, cuando tenemos sabiduría, cuando hemos permitido que la experiencia de caminar con Dios nos haga madurar, para que podamos anticipar los planes de Dios. ¿Por qué deberíamos anticipar los planes de Dios? En este contexto, para que nos movamos y posicionemos donde Dios quiere que estemos. A Abraham le fue dado a luz, por Sara, un hijo en su vejez. Y noten lo que dice la Escritura, la moed. Recuerden, les he dicho que hay pistas y referencias al reino. Y la Escritura dice que este hijo le nació cuando él era ya maduro, en su madurez, en su vejez. ¿Cuándo? La moed. Muchos de ustedes conocen el término moed, que significa un tiempo señalado. Uno de los tiempos señalados por Dios. Y estos tiempos señalados, creo que ya les expliqué esto en uno de los mensajes pasados, cuando hablaba del hecho de que estos tiempos señalados, según Pablo, y les daré la cita, el apóstol Pablo dice en Colosenses capítulo 2, versos 16 y 17, que las fiestas de Israel, entre otras cosas, pero enfoquémonos en este contexto en los Moadim, en estos tiempos señalados, estas fiestas que son las fiestas del Señor y que son sombra de cosas que han de venir. ¿A qué se refiere cuando dice en Colosenses 2 de las cosas que han de venir? Está hablando del reino, de las cosas del reino. Entonces aquí está la verdad bíblica. Mientras más aprendes sobre las fiestas señaladas por Dios, como dice en Levítico 3, Moadai, Moadai significa mis fiestas. Mientras más aprendemos sobre estas fiestas, como la Pascua, el pan sin levadura, la fiesta llamada Rashid, las primicias, también Shavuot, Pentecostés, también Yom Teruah, la fiesta de las trompetas, Yom Kippurim, el día de la expiación, y también Sukkot, la fiesta de los tabernáculos, o también Shemini Atzeret, la asamblea del octavo día. Lo que sabemos sobre estas fiestas es que con mucha frecuencia, la mayoría de los creyentes que no provienen de un trasfondo judío, o muchos que sí, pero que han abandonado esa tradición, piensan que todo eso quedó en el pasado, pero no. Pablo dice en el Nuevo Pacto que estas cosas apuntan al futuro, que tienen implicaciones de reino. Así que mientras más aprendemos sobre los Moadim o las fiestas, más entenderemos sobre el reino. Y no solo sobre el reino, sino también sobre el rey. Porque dice que la sombra de estas cosas es proyectada por el Mesías. Es decir, que el Mesías es la sustancia que produce esas sombras. Mientras más aprendas sobre las fiestas, más entenderás las verdades del reino y podrás entender mejor al mismísimo rey. Dice, en el tiempo señalado en el que Dios le habló a él. Una vez más, hemos visto de 3 a 4 referencias en estos primeros 2 versos, tal como Dios dijo, tal como Dios habló, tal como Dios declaró. En ese tiempo, de esa forma, de esa manera, Dios está demostrando su fidelidad. Pasemos al verso 3. Y Abraham llamó el nombre de su hijo, aquí está otra referencia a Isaac, enfatizando que su hijo, el que le nació, el que Sara le dio a luz. Así que una y otra vez está siendo enfatizado que Sara le dio a luz un hijo a Abraham, que este hijo le nació por medio de Sara. ¿Quién comunicó el nombre? Abraham lo hizo, y fue debido a que tanto Sara como Abraham dudaron que surgió el problema de Ismael, el cual será atendido de una manera muy importante hacia el final de este pasaje que estudiamos hoy. Versículo 3, una vez más. Y Abraham llamó el nombre de su hijo que le nació, el que Sara le dio a luz, y lo llamó Yitzhak. Prestemos atención por un momento a este nombre, Isaac o Yitzhak. Significa básicamente, él se reirá. Y este verbo, compuesto por las letras Zadei, Het, Kuf, es muy importante porque se menciona a lo largo de este pasaje y nos habla de que el resultado de la promesa de Dios es gozo. Entonces, en esta sección de la Escritura, cuando hablamos sobre Abraham y hablemos sobre el gozo, la felicidad que tanto Abraham como Sara tenían, esta palabra emerge. La que les dije, Zadei, Het, Kuf, es importante porque nos habla sobre un gozo, una alegría que es natural. Y cuando digo natural, quiero decir que no se puede contener. Cuando algo gracioso ocurre, te ríes instintivamente, y esto tiene implicaciones espirituales. Cuando las promesas de Dios se cumplen, ellas instintivamente causarán que te regocijes. Muchas personas han dicho que este término, de nuevo, Zadei, Het, Kuf, tendrá lo que podríamos llamar un contexto de adoración del reino en sí. Abraham dice, su nombre, el nombre de este hijo que me ha nacido, será Isaac. Verso 4. Vemos una conexión que es efectivamente cierta en el judaísmo actual, y es que el niño recibe su nombre cuando le practican la Brit Milá, la circuncisión. Por tanto, miren el verso 4, por favor. Y Abraham circuncidó a Isaac, su hijo. ¿Lo notan? Una y otra vez se recalca que Isaac es su hijo. Ahora, en un sentido carnal, sabemos que Ismael también es su hijo. Pero cuando hablamos aquí sobre su hijo, estamos hablando de la llave para la herencia. La llave para la promesa. Entonces, Abraham circuncidó a Isaac, su hijo, ¿cuándo? Al octavo día, tal como Dios se lo había ordenado. Bien, Dios ordenó que la gente fuese circuncidada al octavo día en la Torá. Y esta es una referencia a que Abraham, el hombre de la fe, este hombre de fe está recibiendo revelación de la Torá. ¿No te parece importante? Cuando caminas en fe, cuando respondes a lo que Dios te ha revelado, te convertirás naturalmente en alguien que recibirá revelación de la Torá. Así será como Dios se moverá y dirigirá tu vida. Y no puedes simplemente ver este pasaje y sacar una conclusión distinta. Y me dirás, espera un segundo, ¿no sería mejor decir que cuando caminamos en fe, seremos guiados por el Espíritu? Es lo mismo. ¿Por qué lo digo? Porque la Escritura dice que aquellos que caminan en el Espíritu cumplen con la justicia de la ley. Así que la justicia de la ley no produce justicia, no nos hace justos, pero manifiesta la justicia en aquellos que caminan en obediencia a ella. La manifiesta no es su fuente, sino es el resultado de ella. Entonces Abraham realizó la circuncisión al octavo día, y esto es importante. ¿Por qué 8? Hemos hablado muchas veces sobre el número 8, el cual tiene que ver con la redención. También es un número de reino, que además implica restauración. De todo esto se nos habla aquí. Y entiendan una vez más, por si no lo hemos dicho lo suficiente, al pensar en la circuncisión, lo que debe venir a tu mente es una cosa, la muerte de la carne. Solo cuando muere la carne podemos vivir en el Espíritu. Solo cuando muere la carne podemos vivir en la redención, manifestarla. Solo cuando muere la carne experimentaremos la restauración de Dios. Cuando Él restaurará todo aquello que el enemigo se ha robado, porque creímos sus mentiras, nos fuimos detrás de sus falsificaciones en vez de las verdaderas promesas de Dios. Entonces Abraham circuncidó a Isaac, su hijo, al octavo día, tal como Dios se lo había ordenado. Verso 5. Abraham tenía 100 años de edad cuando Isaac, su hijo, le nació. Esto es importante porque una vez más leemos Yitzhak Beno. Fíjense, cuando estudiamos este pasaje, una y otra vez vemos esta frase, Yitzhak Beno, Yitzhak Beno, Isaac, su hijo, porque hijo es sinónimo de heredero y en este caso está conectado con la promesa. Verso 5, una vez más. Y Abraham tenía 100 años. ¿De qué nos habla este número? De plenitud, de algo que está completo, entero. Entonces, fue solo cuando Abraham alcanzó este estado de plenitud, de totalidad, siendo un hombre que caminaba completamente en obediencia a la voluntad de Dios, que él recibió a Isaac, la manifestación de la promesa de Dios. Recuerden lo que dijo Pablo, que Isaac era el hijo de la promesa, mientras que Ismael, a quien veremos luego, era el hijo de la carne, el hijo que no caminaba en obediencia. Entonces, tenía 100 años cuando le nació Isaac, Isaac su hijo. Verso 6. Y Sara dijo, Dios me ha hecho reír. Esta es la misma palabra de la cual proviene el nombre Yitzhak. Y lo que ocurre es lo siguiente. Ella ahora se está riendo, pero de un modo diferente. Ella se está riendo, no dudando de lo que Dios ha dicho, sino porque se ha convertido en receptora de la promesa de Dios. Y ahora no se está riendo a escondidas, sino que se está riendo abiertamente, como una manifestación de gozo. E insisto, esta palabra se relaciona con una expresión de reino. Ella se ríe y luego dijo, Dios ha realizado esto y todo aquel que lo oyere, todo el que lo oiga, se reirá. Básicamente, se reirá conmigo o por mí. La gente se regocijará por lo que Dios ha hecho y tendrán una experiencia similar por causa de Sara. Ellos compartirán el resultado de la promesa. Es lo que este pasaje nos dice. Verso 7. Y ella dijo, ¿quién le dijo a Abraham? ¿O quién le dijera a Abraham que Sara habría de amamantar hijos? Ahora, ella no amamantará hijos, ella solo amamantará uno, pero aquí está la implicación. La promesa va más allá. ¿Por qué? Ella está hablando por fe, y nosotros deberíamos hablar así a veces. ¿Qué es hablar por fe? Les diré lo que no es hablar por fe. Hablar por fe no es decir, ¿sabes qué? Yo quiero esto, y como quiero esto, hablaré por fe sobre esto, y como hablaré con fe, Dios me lo dará. Eso no es fe, en lo absoluto. Eso es una especie de teología del abracadabra, que no le agrada a Dios. Hablar por fe es lo siguiente. Dios le ha dicho a esta familia que ella tendría un hijo, y que a través de su descendencia surgiría una nación, una gran nación, más numerosa que las estrellas en los cielos, más numerosa que las arenas a la orilla de la mar. Y por tal razón, esto es lo importante, por tal razón, ella está anticipando ese hecho. Ya ella no está pensando en un sentido limitado. Ya no está dudando de Dios. Ella dice, ¿sabes qué? Yo voy a dar a amamantar hijos, no solo uno, sino varios, porque he dado a luz un hijo en su vejez, o para su vejez, o debido a su vejez. Entonces, ella le dio a luz un hijo que fue el cumplimiento de la promesa de Dios. Y así es como debemos entender este pasaje de la Escritura. Verso 8. Ahora, Isaac está madurando. Nació, y luego vimos una referencia de que sería amamantado por su madre, y vemos este progreso, este crecimiento, esta madurez. ¿Por qué lo digo? Bien, verso 8. Y el niño creció y fue destetado, así que dejó de ser amamantado y empezó a comer alimento sólido. Y Abraham realizó un gran banquete el día que Isaac fue destetado. Dos cosas deben ser dichas sobre este pasaje. En primer lugar, hubo mucha alegría. Abraham vio el progreso. Cuando Dios comience a moverse para cumplir su voluntad en tu vida, alégrate. Permite que este proceso sea uno que te conduzca a adorarle. No tienes que esperar hasta el final para dar gracias. Les daré un ejemplo. Uno de mis pasajes favoritos de la Biblia es el que relata cuando David aprendió un principio de la Escritura. Haz las cosas a la manera de Dios. Esto se debió a que él quería hacer algo bueno, quería traer el arca del pacto de vuelta a Jerusalén. Pero lo inició de la manera incorrecta. Lo hizo en la carne, lo hizo de una manera racional. Construyó un agalá, un carro, para transportar el arca. Y así es como lo haríamos hoy en día, de una manera física y materialista. Pero ese no era el procedimiento que ordenaba la palabra de Dios. Fue solo después de que fracasara, haciéndolo de manera carnal, de manera racional y lógica, que él más adelante dijo, voy a mover el arca, pero bíblicamente. Él hizo que los levitas la cargaran con esas varas, varas que, por cierto, jamás habrían podido soportar su peso, pero Dios era quien de manera sobrenatural manifestaba su poder en el arca. Y ellos daban 6 pasos. Ellos tenían, y sabemos dónde estaban, se encontraban en un lugar llamado Kiriat Yaarim, lo que podríamos traducir como la ciudad del bosque. Hoy día podremos visitar esta zona. Existe una moderna Kiriat Yaarim al occidente de Jerusalén, de camino a Tel Aviv. Entonces hablamos de unas 12 millas o unos 20 kilómetros. Y solo piensa, si te toca caminar 20 kilómetros o 12 millas, ¿cuántos pasos tendrías que dar? Bueno, probablemente varios miles de pasos o más. Pero David, después de dar solo 6 pasos, se detenía para celebrar un gran tiempo de adoración. Es el mismo principio aquí. La promesa aún no se había completado a plenitud, pero vemos etapas. Dale gracias a Dios, adórale durante cada etapa del proceso, no solamente en su conclusión, porque ¿sabes qué? Algunas veces la travesía es tan importante que no podemos perder de vista la travesía para enfocarnos nada más en la meta. Durante el viaje, experimentamos a Dios de una manera innegable. Entonces Abraham, leamos de nuevo el verso 8, hizo un grandioso banquete el día en el que Isaac fue destetado. Y Sara vio, fíjense en esto, al hijo de Agar, la egipcia, el cual ella le había dado a luz a Abraham. ¿Y qué estaba haciendo este hijo? Bien, este hijo estaba, y es una forma diferente para la misma palabra, de la cual proviene el nombre de Isaac. En vez de reírse manifestando alegría, tenemos que este término implica que manifestaba burla. Él no estaba gozándose en medio de estas etapas, sino que se estaba burlando. Y esto es muy importante porque este es el espíritu de Agar. Recuerden lo que hizo Agar. Cuando ella tuvo a Ismael, cuando ella fue la que logró darle un niño, un hijo, a Abraham, como dice aquí, ¿qué hizo? Ella empezó a exaltarse a sí misma por encima de Sara. Ella se puso a sí misma, y presten atención al parecido, ella formó su propia teología del reemplazo, y cualquier forma de teología del reemplazo es algo negativo. Ella dijo, quítate, Sara, que llegué yo. Y eso va en contra de la promesa de Dios. Y hoy día, algunos quieren decir, quítate Israel, que llegamos nosotros, pero es la misma despreciable teología, solo que en una forma distinta. Entonces ella tenía esa actitud burlona contra Sara, y ahora su hijo, con el mismo carácter, se burla de su contraparte que es Isaac, el hijo de Abraham. Verso 10. Sara lo vio y le dijo a Abraham como respuesta, verso 10, expulsa a esta sierva y a su hijo. Ella no lo llama tu hijo, sino que dice, el hijo de esta sierva. Y ella era conocida como la sierva egipcia. ¿Qué nos trae a la mente Egipto? 2 cosas, exilio y el mundo. El mundo y el exilio no son cosas del reino. La redención sí es un elemento del reino.

Aquí hay un juego de palabras, porque cuando Ismael se burlaba, vemos que es la palabra misajek, pero yitzkak es la manera correcta para reír. Entonces vemos que es un término muy similar, pero tan solo una letra puede significar una gran diferencia. Por esto tenemos que entrar en acuerdo con la palabra de Dios y no solo tomar pedacitos de ella. Si lo analizamos en términos de porcentaje, Ismael tenía 75% de la palabra. Él solo hizo un pequeño cambio, pero este pequeño cambio acarreó desprecio. Y veremos lo que esto producirá en su vida y en la vida de su madre. Así que, ella dice, Sara hablando, este hijo no heredará con mi hijo, con Yitzhak. Mira por favor el verso 11. ¿Qué respondió Abraham? Bien, a él no le agradó eso. Dice en el verso 11, esto le pareció malo, muy malo, a los ojos de Abraham. Y el término malo, muchas Biblias no lo traducen así, pero es el término ra en su forma verbal. Y ra significa opuesto a la voluntad de Dios. Abraham, en este punto, no veía que esta situación estuviese en sintonía con la voluntad de Dios. Lo que dijo Sara, expulsa a esta mujer y expulsa a su hijo. Él no estuvo de acuerdo y le pareció que esto estaba mal, que iba en contra de la voluntad de Dios. Y la palabra meod está aquí, o sea, extremadamente malo, podríamos decir. Pero noten algo. Leamos todo el verso 11. Y esto le pareció malo a los ojos de Abraham, en cuanto, noten lo que dice aquí, a su hijo. Bien, Abraham pensaba que Ismael era también su hijo, pero en este contexto no era así. Cuando lleguemos a la prueba de Isaac muy pronto, en un par de semanas, veremos que Dios dijo, y les daré un adelanto, Dios dijo, Isaac es tu hijo, tu único hijo. Dios no reconocía a Ismael. Y en ese pasaje, cuando Dios habla, es sobre Isaac que se dice, Benou Shel Abraham, el hijo de Abraham. Pero cuando Abraham habla aquí, él hace una declaración incorrecta, porque él ve a Ismael como su hijo en igualdad de condiciones. ¿Por qué digo que esta igualdad está mal aquí? Bien, pasemos al verso 12. Y Dios le dijo a Abraham, no permitas que esto sea malo ante tus ojos, en cuanto al jovencito y en cuanto a tu sierva. Noten que hay algo muy significativo. Dios no utilizó la palabra hijo. Él ciertamente no le dijo tu hijo. Él utilizó el término Naar, que significa un hombre joven. Y cuando se refiere a Agar, le dice, tu sierva. Él está hablando sobre esta relación. Ella realmente es la sierva de Sara, pero debido a que Abraham la tomó para sí, aunque no debió hacerlo, sabemos que Sara se lo propuso, pero ella actuó con incredulidad, de lo cual ya hablamos suficiente en lecciones pasadas, pero es muy significativo que Dios aquí cambia las palabras para no decir que Ismael es hijo de Abraham. Dice, en todo lo que ella diga, lo que Sara te diga a ti, Shema Bekolá, obedece. La palabra Shema significa oír, pero siempre exige una respuesta, y por eso se puede perfectamente traducir con el verbo obedecer. Entonces, todo lo que Sara te diga, obedece su voz, porque Isaac será llamado para ti simiente. Esto es vital, porque la palabra simiente está relacionada con la promesa que Dios le había dado anteriormente en la discusión de Dios con Abraham cuando el pacto fue establecido en Génesis 12. Él también dice aquí, entendemos que hay misericordia, pero entendamos que esa misericordia tiene un límite definido para Ismael y para Agar. Dice el verso 13, también el hijo de la sierva, fíjense de nuevo que no dice tu hijo, también al hijo del

0: la sierva, lo estableceré como un goy, como un pueblo, una nación, porque él es tu simiente. Aquí Dios claramente se abstiene de llamarlo hijo, pero esto es lo que quiero que noten y resulta de suprema importancia que aprendamos a interpretar correctamente las Escrituras. Porque Dios no está diciendo, ¿sabes qué? Siento compasión por Ismael, siento compasión por Agar y los voy a bendecir por lo que son, debido a su situación. Eso no es lo que dice la Escritura. Es muy enfático y debes entender cuando lees las Escrituras que hay claves para comprender dónde el texto enfatiza ciertas cosas. Y aquí lo que se enfatiza es que la provisión de Dios para ellos se debe exclusivamente a Abraham. ¿Qué debemos rescatar de aquí? Que es solo por medio del pacto con Abraham que Dios dará su provisión. Él no está haciéndolo, no está recompensando el hecho de que Ismael se haya burlado de Isaac. Él no está premiando a Agar por lo que hizo cuando pretendió exaltarse a sí misma. No. Todo esto está ocurriendo por Abraham. Dios lo está haciendo por él y no por ellos. El favor que ellos hallaron de parte de Dios se debe a su conexión con Abraham. Y del mismo modo, si no tienes una conexión con la simiente de Abraham, es decir, con el Mesías Yeshua, tú tampoco hallarás favor en lo absoluto. Pasemos al verso 14. Y Abraham se levantó temprano en la mañana, tomó pan y una botella o un odre de agua y se lo dio a Agar y lo colocó sobre sus hombros y al muchacho, es decir, a Ismael, y la envió y ella se fue. Y aquí hay una palabra muy importante, la palabra va-te-ita. Es un término para andar errantemente, sin parar. Caminar de manera errante y sin propósito. Ella tuvo provisión física para este mundo. ¿Para qué Dios le dio por medio de Abraham este pan y esta agua? Porque ellos tenían mentalidad mundana. Ellos estaban interesados en las cosas del mundo. Así que obtuvieron posesiones mundanas. Dios les dio provisión, pero noten que la provisión del mundo es limitada y se agota. Y al final, lo que produce es muerte. Así que ella aparece aquí caminando errante sin parar, sin propósito. Y la verdad es esta, el principio bíblico. Cuando te burlas de las cosas de Dios, cuando te mofas de las promesas de Dios, cuando no te sometes a la palabra de Dios, ¿qué pasará? No tendrás dirección en tu vida. Vivirás sin propósito, o ciertamente no con un propósito correcto, y seguirás de ese modo sin parar, andarás vagando de aquí para allá, buscando, intentando encontrar, pero sin hallar nada. Entonces ella anduvo errante por el desierto de Beer-Seba, verso 15, que les había dicho, el agua se acabó de la botella. Y ella puso el hiela, es decir, a su hijo, debajo de uno de los arbustos. Ella lo coloca allí. Probablemente ella está agotada. El agua se les terminó. Hace mucho calor y ella lo coloca, lo deja debajo de uno de estos arbustos. Ella escondió al muchacho, y cuando escondemos algo, es porque es algo despreciable, algo vergonzoso. ¿Estamos viendo los resultados de qué? De haberse burlado de las promesas de Dios. Así que ella lo coloca debajo de uno de los arbustos, verso 16, y ella se fue y se sentó meineget harhek, es decir, ella se sentó a la distancia. No quería estar cerca de lo que su hijo Ismael está por experimentar. Y dice aquí que ella está bien lejos. ¿Cuán lejos? Kim Tahvei Keshet. Básicamente la distancia desde la que podrías lanzar una flecha con tu arco. Porque dijo, yo no quiero ver la muerte de este hijo, de este niño. Entonces, ella se sentó delante Y cuando digo delante, quiero decir delante de la situación. Se sentó y levantó su voz. ¿Y qué hizo? Ella lloró. Debo insistir, aquí vemos principios. Ella se burló de Sara, pretendía reemplazar, quería cambiar los propósitos de Dios para hacer lo que le complacía a ella, lo que estaba bien ante sus ojos. Y ese espíritu, esa misma mentalidad, la vemos plasmada en la siguiente generación, en su hijo Ismael. ¿Y qué produjo esto? Una vida sin propósito, una vida sin rumbo, yendo de aquí para allá y produciendo ¿qué? Produciendo muerte delante de ellos. Vamos a ver lo que hace Dios en esta situación cuando avancemos la semana que viene, pero les animo a que lean todo de nuevo y oren con detenimiento, observando estos principios que les he compartido y disiernan cómo la palabra de Dios obra con el fin de revelar estas verdades bíblicas. Dios es un Dios maravilloso, que tiene promesas inigualables, promesas que nos conducen a adorarle de una manera nueva y emocionante. Verán, nosotros tenemos el privilegio de escoger. Podemos perseguir las promesas de Dios, valorarlas, apasionarnos por ellas, entender su valor y responder a ellas, o podemos ser como Agar e Ismael, quienes se burlaron del plan de Dios, porque nosotros pensamos que tenemos un mejor plan. ¡Qué manera de pensar tan insensata! Pensar así te guiará a sentirte perturbado, vacío, pues las provisiones de este mundo se agotarán y te quedarás sin nada. Muchas personas hoy en día están vacías, pero cuando tenemos una mentalidad de promesa, es decir, una manera de pensar que se enfoca en las promesas de Dios, ¿sabes lo que sentiremos? Sentiremos plenitud, nos sentiremos felices y tendremos esa paz que sobrepasa todo entendimiento. Cerramos con esto hasta la próxima semana. Que Dios les bendiga ricamente y Shalom desde Israel. Shalom
1: 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Que el Señor te bendiga en Yeshua HaMashiach, Jesús el Mesías, mientras caminas con Él. Shalom desde Israel.
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1: Shalom y bienvenidos a Vía Haftah Israel, una frase hebrea que significa amarás a Israel. Esperamos que se queden con nosotros durante los próximos 30 minutos, ya que nuestro maestro, el Dr. Baruch, nos compartirá una enseñanza expositiva de la Biblia. 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Aunque todos los cursos en el instituto se imparten en hebreo, el Dr. Baruch se complace en compartir esta enseñanza en inglés con doblaje al español. 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Aquí está Baruch y la lección de hoy.
2: Are you hearing?
3: ¿Estás escuchando enseñanzas que vienen de Dios? Lo que quiero decir es, simplemente, estás escuchando la verdad auténtica de Dios, la verdad que te preparará para los últimos días. Porque si estás aceptando falsas enseñanzas, el resultado será desastroso. Y quizás no solo para este mundo, sino por siempre y para siempre. Hemos visto que el Mesías está hablando sobre los líderes de su época, y vemos que no está complacido con ellos. De hecho, los ha denunciado de manera contundente, y la razón es la siguiente: porque ellos están conduciendo al pueblo a la destrucción. Vamos a ver que este pasaje de la Escritura mostrará una transición, no nada más en la época de Yeshua, sino que está sentando el fundamento de lo que veremos la próxima semana cuando entremos en Mateo 24. Esa enseñanza que dio el Mesías en el Monte de los Olivos con respecto a los últimos días. Ese capítulo es vital para que tengamos un entendimiento adecuado de lo que sucederá. Y con el fin de tener esta comprensión correcta, necesitamos recibir la enseñanza correcta, la verdad de Dios. Toma tu Biblia y ve conmigo al libro de Mateo, capítulo 23. Libro de Mateo, capítulo 23. Les he mencionado que Él ha venido hablando en las últimas dos lecciones. Al igual que lo veremos el día de hoy, se ha venido expresando con palabras cada vez más y más ásperas en contra de los líderes. ¿Pero por qué tanta oposición contra ellos? Porque ellos están en contra de la verdad de Dios. Iniciemos verso 27. Mateo capítulo 23, versículo 27. Empieza al igual que lo ha hecho en muchas otras ocasiones diciendo: ¡Ay de ustedes, escribas y fariseos! Ya habíamos hablado del significado de esta palabra ay. Es un llamado a cambiar. Lo que significa es esto: si no cambias, si continúas en la dirección en la que vas, entonces tu final será catastrófico. Y si yo solo pudiese decir una palabra a la sociedad de hoy, sería esta misma palabra: ay. ¿Por qué? Porque a menos de que cada persona haga un cambio serio para aceptar la verdad de Dios. ¿Y dónde encuentras la verdad de Dios? Justo aquí en la Escritura, en la Santa Biblia. No en cualquier otra escritura religiosa, no en cualquier otra fe, que no es fe en lo absoluto. Es solo cuando aceptamos la verdad de Dios que podemos realizar un cambio genuino que le agrada a Él. Así que de nuevo, Él nos advierte. Él nos habla en contra de este liderazgo y dice: ¡Ay de ustedes, escribas y fariseos! Y noten que los llama de nuevo hipócritas. ¿Por qué su desagrado? Aquí nos lo dice: porque ustedes son semejantes a sepulcros que han sido blanqueados. Los sepulcros blanqueados, vamos a ver que lucen bien en el exterior, a la vista, pero la característica principal de un sepulcro no está en su exterior, sino en su interior. Y este blanqueamiento se ve bien ante el ojo humano, pero no tiene el más mínimo efecto sobre lo que contiene por dentro. Y por esta razón, él continúa y dice: ¡Ay de ustedes, escribas y fariseos hipócritas! porque ustedes son semejantes a sepulcros que han sido blanqueados, que externamente se ven hermosos, pero, y esta es una conjunción muy significativa, nos muestra un contraste. Pero, dice, en su interior, ustedes están llenos de huesos muertos y de toda clase de impureza. Esta palabra impureza o inmundicia es la misma palabra de la que hablábamos la semana pasada con respecto a aquello que no es limpio. Y espero que recuerden lo que hablábamos sobre eso. Ese término, inmundo, impuro, ¿qué produce? Eso produce, genera que una persona sea rechazada por Dios, es decir, de las promesas de Dios, de las bendiciones de Dios, de su poder, su presencia, su provisión. Todas estas cosas, cuando estamos en un estado de suciedad espiritual, no seremos capaces de recibir ninguna de esas cosas. Cuando estamos sucios, estamos rechazando la influencia de Dios en nuestras vidas. Y esto es uno de los aspectos principales que él denuncia sobre este tipo de liderazgo. Si tú sigues las enseñanzas de los escribas y fariseos, así como de líderes de la actualidad que no están hablando la palabra de Dios, entonces te verás a ti mismo siendo rechazado por Dios, sin acceso a su presencia y a su poder en tu vida. Así que dice, ¡ay de estos individuos! Porque por dentro están llenos de huesos muertos y toda inmundicia. Verso 28. Así que también ustedes, por fuera, aparentan ser justos ante los hombres. Fíjense en lo que está diciendo. Y en lo que no está diciendo también. Está diciendo, también ustedes, comparándolos con tumbas, con sepulcros blanqueados, ustedes por fuera aparentan ante los hombres, pero la implicación es no ante Dios, porque Dios lo sabe todo. Ustedes dan la apariencia de ser justos ante los hombres, y así es como los demás los ven, pero en realidad, noten lo que dice. Pero por dentro, ustedes están llenos de hipocresía y presten atención a este último término, que significa ausencia de ley. Como mencioné, nos estamos acercando a una transición que nos conducirá a una enseñanza sobre los tiempos finales. Y cuando él dice este término, ausencia de ley, algunas Biblias utilizan palabras diferentes para traducirlo, pero literalmente es la palabra nomos, que es la palabra griega para Torá o ley, y tiene un prefijo de una letra, la letra griega alfa, que es una negación. Habla sobre una característica, una conducta, un proceso mental que está en contra de la ley. Recuerda la palabra que usa. Hace pocos minutos dijo, ustedes aparentan ante los hombres ser justos, pero no lo son. Ellos realmente viven alejados de la ley. Y me gustaría compartirles lo siguiente. Descubrimos que el Mesías mismo, también el apóstol Pablo, utilizan el término griego anomos cuando hablan sobre el anticristo. Y cuando nosotros, escucha con atención, cuando nos sometemos, cuando aceptamos falsas enseñanzas, cuando no estudiamos para presentarnos aprobados, cuando estamos bajo la influencia de aquello que no es la verdad, desde el punto de vista de Dios, que está en conflicto con la autoridad de las Escrituras, vamos a estar copiando el comportamiento del anticristo. Y seremos engañados por él. Es decir, no seremos siervos del verdadero Mesías, sino del falso Mesías. Verso 29. ¡Ay de ustedes, escribas y fariseos hipócritas! Porque edifican, y oye con atención, ellos edifican los sepulcros de los profetas. Bien, en los próximos versos veremos cómo, en la antigüedad, Al igual que durante sus días, estos líderes actuaban en contra de los profetas de Dios. Ahora debo hacer una breve pausa para compartirles que hoy en día existe un movimiento moderno de profetas y cosas por el estilo. Con frecuencia recibo cartas preguntando mi posición al respecto y estoy en contra. ¿Por qué? Su carácter, su estilo de vida, lo que dicen sobre la Biblia, todo está mal. Estos son falsos profetas. Y noten, si vamos a ser individuos que seremos encontrados fieles, viviendo un testimonio piadoso, personas de las que Dios se agrada, el énfasis estará en la profecía. Y cuando digo profetas, me refiero a los profetas de la Escritura. Hombres como Zacarías, Isaías, Ezequiel, Jeremías y otros de quienes leemos que tienen libros en la Biblia. Estos son los verdaderos profetas. ¿Pero qué hacían estos individuos aquí? Noten lo que dice. «Ay de ustedes, escribas y fariseos, hipócritas, porque ustedes edifican los sepulcros de los profetas y decoran los monumentos de los justos». Ahora, ¿notan algo especial? Hay una conexión entre los profetas y el término justicia. ¿Por qué? Es solo cuando aprendemos, entendemos y aplicamos la verdad profética a nuestras vidas, es esa verdad profética la que producirá justicia. Pero cuando escuchamos a falsos profetas, entendamos que en la medida que nos acercamos a los últimos días, habrá un incremento, como estudiaremos dentro de unas semanas, habrá un incremento en la cantidad de falsos profetas. Y ya lo estamos viendo hoy. Individuos que dicen, bueno, los profetas no tienen que acertar siempre, pero cada vez, si es un profeta bíblico, tiene que estar en lo cierto, y si no lo está, bajo la ley del Antiguo Testamento, debería ser apedreado. Estos son quienes edifican los sepulcros de los profetas y decoran los monumentos de los justos. Y dicen, si hubiésemos vivido en los días de nuestros padres, no hubiéramos sido sus compañeros en la sangre de los profetas. Ellos admiten algo, que sus ancestros asesinaron a los profetas, que ellos no querían escuchar la revelación profética, que no querían la verdad que producía justicia en sus vidas. Y estos escribas y fariseos y líderes de esta época, durante los días del Mesías hace 2000 años, decían, nosotros no somos como nuestros antepasados que hicieron eso, pero noten lo que el Mesías les dice en este sentido. Versículo 31. Así que, ustedes mismos testifican que son hijos de asesinos, de los asesinos de los profetas. Y sigue más allá. Dice en el verso 32, ustedes están llenos de la misma medida de sus padres. Es decir, si ustedes miden esta era, la era de estos individuos, los escribas y fariseos, si los mides a ellos para comparar su accionar a quienes se parecen, él dice, ustedes están repitiendo sus obras con exactitud. No hay diferencia, es una época distinta, pero no es una mentalidad distinta. Así que ustedes testifican de sí mismos que son hijos de asesinos, de los asesinos de los profetas. Verso 32. Y están llenos de la misma medida que sus padres. Y continúa en el 33. ¿Cómo los llama? Él les dice, serpientes y generación de víboras. ¿Cómo evitarán el juicio del infierno? Noten, él habla del juicio y del infierno. Quiero decirles algo. Si ustedes están asistiendo a una iglesia local o están siendo alimentados espiritualmente por alguien que nunca jamás habla de Dios como juez y nunca habla del infierno, esta persona es un falso maestro, porque no les está dando el consejo completo de la palabra de Dios. Toda la idea de un infierno literal está bajo ataque hoy en día, y así ha estado por un buen tiempo ya. Encontrarás que muchos de los maestros de la Biblia más populares, y solté este término muy ligeramente, ellos nunca quieren hablar del infierno. Y ciertamente no de un infierno relacionado con fuego y tormento. Ellos dicen, bueno, esa será una experiencia espiritual solamente ardiendo para Dios, pero no, sus almas estarán ardiendo literalmente en fuego. Eso lo repite la Escritura una y otra vez en la palabra de Dios. En segundo lugar, él dice, leamos el verso 34, por tanto, él hará algo. Yo enviaré a ustedes profetas y también sabios y escribas. Ahora, aquí habla de profetas verdaderos, sabios verdaderos, que tienen la sabiduría de Dios, y aquellos que son realmente, realmente escribas, es decir, que entienden la palabra escrita. ¿Y qué ocurrirá? Él dice, y de ellos a unos matarán y crucificarán, y a otros de ellos azotarán en las sinagogas, en sus sinagogas, y los perseguirán de ciudad en ciudad. Bien, el Mesías, como estudiamos antes, hace unos meses, leímos que en los últimos días, previo al establecimiento del reino de Dios, previo al regreso del Mesías, sucederá que habrá un grupo que recorrerá las ciudades de Israel, pero no completarán la travesía por todas las ciudades hasta que venga el Hijo del Hombre. Y estos individuos, a pesar de que estarán predicando la verdad, serán perseguidos. ¿Qué dice aquí? Que serán asesinados, crucificados y también serán, no te equivoques con esto, azotados, es decir, un castigo supremamente barbárico. Todas estas cosas, dice él, sucederán de un lugar a otro y de una ciudad a otra. Ahora pasemos al verso 35. Así que, la sangre justa, toda la sangre que será derramada, vendrá sobre ustedes. Este es un modismo para hablar de juicio. Lo que quiere decir es que sobre ustedes vendrá toda la sangre justa que será derramada por toda la tierra, desde la sangre del justo Abel, el primer hombre en ser asesinado, hasta la sangre de Zacarías, el hijo de Baraquías. Existe una disputa sobre quién es esta persona. ¿Será el profeta o es alguien más? Eso no importa. Lo importante es que era un hombre justo que habló y sirvió a Dios con fidelidad. ¿Y qué le ocurrió? Él fue asesinado, del mismo modo que Abel, quien presentó una ofrenda agradable a Dios. Él hizo lo correcto. ¿Y qué le pasó? Fue asesinado. Lo que esto nos dice es lo siguiente. Viene un tiempo, y recuerden, todo esto nos está conduciendo a los últimos días. Este estudio sienta las bases sobre lo que está por decir con respecto a los últimos días en el siguiente capítulo. Y lo que ocurrirá, lo que podemos esperar, es una gran persecución, sufrimiento y muerte para aquellos que hablen y vivan justamente. ¿Qué más? También dice en el verso 35, después de Zacarías, quien fue asesinado entre... Y si tu Biblia dice templo, es incorrecto. Esa es la palabra neos. Neos significa santuario, hablando del lugar santo. Entonces, fue asesinado entre el santuario y el altar. Eso es lo que dice literalmente la palabra de Dios. Verso 36. De cierto les digo que todas estas cosas sucederán sobre esta generación. A lo que él se refiere aquí, es a la gran persecución de creyentes que generó que Israel no existiese más como nación, que Israel fuese esparcida en el exilio. ¿Qué exilio? El exilio que inició en el año 70 después de Cristo, con la destrucción del segundo templo a manos de Roma. Estamos hablando del exilio romano, el más largo y amargo de todos nuestros exilios. Él dice, eso le ocurrirá a esta generación. ¿Y sabes qué? Así sucedió, porque 40 años después de su muerte, sepultura y resurrección, y por el hecho de que el pueblo no lo recibiera, la injusticia se multiplicó, las mentiras prevalecieron. ¿Y qué ocurrió? 40 años después de su resurrección, sabemos que la ciudad santa de Jerusalén y el templo fueron incendiados y destruidos, y el pueblo fue esparcido hacia el exilio. Pero, hace alrededor de 70 años, Israel renació. Israel como nación fue restablecida. Y eso tiene un gran significado profético. Bien, avancemos. Noten lo que dice el verso 37. Este pasaje final del capítulo 23, como dije, también sienta las bases para los últimos días. Leemos, verso 37. Jerusalén, Jerusalén. El Mesías expresa con gran pesar, gimiendo por la condición espiritual del pueblo judío, y dice, Jerusalén, Jerusalén, que matas a los profetas y apedreas a los que son enviados a ti. ¿Cuántas veces quise reunir a tus hijos, al igual que lo hace la gallina? Presumiblemente, una gallina madre, como ella reúne a sus pollitos bajo sus alas. Pero, y aquí está el problema, pero tú no quisiste. Esto dice algo sobre entender la soberanía de Dios. Nosotros creemos, por supuesto, en la divinidad del Mesías, y por lo tanto, el Mesías dice como siervo de Dios, como hijo unigénito de Dios, él dice, Dios quería reunirlos a todos ustedes. Esta era su voluntad, pero no sucedió. ¿Por qué? Porque el pueblo no quiso. Esto demuestra que el ser humano tiene libre albedrío y puede rebelarse en contra de Dios, es decir, podemos pecar. Y esto es lo que produjo el exilio. Esto es lo que produjo tanto dolor y sufrimiento y destrucción. Cuando dice, ¿cuántas veces quise reunir a tus hijos como la gallina reúne a sus pollitos, a sus chiquillos? Pero dice, tú no quisiste. Verso 38. He aquí, sus casas quedarán desoladas. Insisto, es solo cuando estudias la Biblia en su idioma original que lograrás tener una comprensión más completa sobre lo que quiere decir. Porque si eres un buen estudiante de la Biblia, prestarás atención a cada palabra y al aspecto gramatical de cada palabra. Toma tiempo, implica esfuerzo, pero los dividendos son grandes y valiosos. Cuando él dice, sus casas quedarán desoladas, el término para desoladas es el mismo término que se emplea para traducir la palabra desierto. Sabemos algo. Sabemos que Dios llevó al pueblo al desierto, a esa experiencia de desierto durante 40 años. ¿Por qué? Para enseñarles que debían aprender a depender de Él, a confiar en Él. Y lo que la Escritura dice ahora es que todo esto está ocurriendo, está en futuro, todo ocurrirá, la destrucción del templo, la ciudad de Jerusalén destruida, la salida del pueblo al más largo y amargo exilio en toda su historia, casi 2000 años sin que existiera Israel como nación. Todo esto sucedió por una razón, para enseñarle al pueblo a depender de Dios y confiar en Él. Así que dice, he aquí, sus casas haré que queden desoladas. Y les digo a ustedes que no me verán desde ahora hasta que digan, y luego cita como con tanta frecuencia hace, las Escrituras. Aquí citará el Salmo 118. El Salmo 118 es uno muy importante. Lo recitamos junto a otros pasajes en algo que llamamos el Halel, en los días festivos, y también al inicio de cada nuevo mes. Tiene gran importancia y, de hecho, de acuerdo a la tradición judía, lo decimos de pie para dar testimonio. Y el Mesías dice algo: yo no regresaré, es decir, no me verán más, hasta que proclamen, ¿y qué es lo que dice? Hasta que digan, bendito es aquel, y esto es mesiánico, bendito es aquel que viene en el nombre, nombre es sinónimo de carácter, en el nombre del Señor. Esto es lo que sabemos. El reino de Dios, no estoy hablando de nuestra esperanza bendita, el rapto, sino de la segunda venida del Mesías, un evento distinto, su segunda venida para traer juicio sobre los enemigos de Dios, para liberar al pueblo judío y conducirlo a la salvación, porque ese es un requisito, que ese remanente, no todos, sino los del remanente que lleguen a la fe, la misma fe en el mismo evangelio, que lleguen a la fe antes de que el Mesías establezca el reino de Dios. Cuando miramos las Escrituras, vemos que Israel está en el corazón de la voluntad de Dios. Y hasta que Israel se ponga a cuentas con Dios, el reino de Dios no será establecido. Y por esta razón es que Satanás está tan preocupado por Israel. Y por eso es que él intentará en los últimos días seducirlos para que crean en él, pero no tendrá éxito. Y en su ira, ¿qué hará? Traerá los peores tiempos de sufrimiento y los más barbáricos tiempos de tribulación para el pueblo judío, aún peor que el holocausto. Y esto lo digo basado en lo escrito en Jeremías 37, que será el tiempo de tribulación para Jacob. Todo esto es verdad profética para poder entender los propósitos y planes de Dios. ¿Cómo obrará Dios? Y especialmente, ¿cómo obrará en los últimos días? Por esto me emociona tanto el capítulo 24 y los estudios que estaremos haciendo en las próximas 4 a 6 semanas sobre los últimos días. Invita a un amigo a verlos. Hasta entonces, Shalom desde Israel.
1: 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Que el Señor te bendiga en Yeshua HaMashiach, Jesús el Mesías, mientras caminas con Él. Shalom desde Israel.
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Quiero compartir contigo en este día un pequeño mensaje que últimamente, sobre todo a todos los cristianos y no cristianos, nos está viniendo. Las pruebas. A todos nos va a llegar. En el capítulo 1, el apóstol Santiago, comenzando en el versículo 2, comienza su epístola diciendo: hermanos míos, tened por sumo gozo cuando os halléis en diversas pruebas. Uno se pregunta, ¿por qué Santiago comienza su epístola con este pensamiento en particular? El primer pensamiento de una carta se pone allí porque es importante en la mente del escritor. Y yo creo que el apóstol Santiago pone ese pensamiento en particular porque le está escribiendo a los hermanos cristianos, a los judíos que probablemente se encontraban en una situación negativa.

escribe esta carta para consolarlos y traer esperanza a sus vidas. Y entonces les dice algo que, en un sentido, podría parecer algo casi como escandaloso. Tengan por sumo gozo cuando se encuentren por pruebas. Esa idea de considerar como algo para regocijarse en una manera extremada cuando uno se encuentra en una situación de dificultad parece extraño, porque lo que se espera es que cuando una persona está en pruebas se sienta triste. Quizás esa persona se siente apartada o quizás hasta traicionada por Dios, pero no. El apóstol Santiago dice que considérenlo como algo por el cual puedan regocijarse en gran manera. El entendimiento de la Biblia acerca de las pruebas es diferente a lo que tiene la persona que no tiene a Dios en su vida. Nosotros, los cristianos, creemos que, como dice la Biblia, todas las cosas que nos suceden en nuestra vida tienen un propósito, tienen una razón de ser. Y Dios las permite porque hay alguna razón. Hay un propósito, quizás de transformación, que Dios tiene en esa circunstancia en particular. Creemos también que nada puede suceder por accidente y que, en última instancia, como dice el apóstol Pablo en Romanos, a los que aman a Dios, todas las cosas ayudan a bien. Es decir, que aún las pruebas, aún las dificultades, aún los problemas en que a veces nos encontramos, aún los fracasos y las cosas más negativas de la vida, según la Biblia, según la palabra de Dios, tienen un propósito de bendición, un propósito de transformación, un propósito de crecimiento en nuestra vida. Así que una de las razones por las cuales yo creo que el apóstol Santiago dice que debemos considerar como de sumo gozo cuando nos hallemos en diversas pruebas es que Santiago nos invita a ver las pruebas desde la perspectiva de Dios. Entonces quizás nosotros podemos verlas de esa manera y en vez de ser algo destructivo, algo negativo, quizás Dios tiene un propósito en ello que puede ser de bendición para nuestra vida. Una de las razones por las cuales tenemos que considerar de gozo estar en prueba es porque dice que la prueba de nuestra fe produce paciencia. Fíjate que una de las cosas que hacen las pruebas es formar el carácter del cristiano. Y a través de situaciones difíciles, el Espíritu Santo obra. Y podemos ver cómo esas situaciones difíciles contribuyen a crear en nosotros un carácter más, como el carácter de Cristo. Y una de las cosas que el cristiano más necesita es precisamente la paciencia, porque la paciencia nos ayuda a lidiar con todas las situaciones de la vida. En la vida cristiana, las pruebas son inevitables. Ya desde la antigüedad hasta nuestros días, los creyentes han enfrentado dificultades que desafían su fe y su perseverancia. Y un ejemplo notable de las pruebas, de la paciencia, es Job. Un hombre que sufrió intensamente, pero cuya fe permaneció firme. Y a través de su historia, a través de su vida, vamos a ver versículos donde podemos encontrar consuelo y guía para enfrentar nuestras propias pruebas. Primero vamos a hacer historia. Para la audiencia que no lo sepa, Job era un hombre justo, temeroso de Dios, conocido por su integridad y piedad. Sin embargo, sufrió una serie de calamidades que pusieron a prueba su fe. Perdió su riqueza, sus hijos, su salud, y todo esto en un corto periodo de tiempo. Y a pesar de esos desastres, Job no maldijo a Dios. Expresó su dolor, su confusión también, pero mantuvo su fe. Y una de las enseñanzas que podemos aprender de Job es mantener la fe. Mantén la fe en Dios en medio de las dificultades, en medio de las pruebas. Lo primero que hacemos muchas veces cuando llegan pruebas a nuestras vidas es

quejarnos contra Dios. Perdemos la fe en Dios. Nos apartamos, nos alejamos de Dios. Le echamos la culpa a Dios. ¿Por qué, Señor, has permitido esto? ¿Estoy haciendo las cosas bien? ¿Te sirvo en la iglesia? ¿Mi familia asiste a la iglesia todos los domingos? ¿Hago obra social? ¿Pero por qué las cosas me van mal? Job capítulo 1, versículo 21. Y dijo: desnudo salí del vientre de mi madre, desnudo volveré allá. El Señor dio y el Señor quitó. Bendito sea el nombre del Señor. Ese versículo muestra la actitud de Job ante la adversidad. Reconoció que todo lo que tenía era un don de Dios y aceptó tanto lo bueno como lo malo que le aconteció. Hay lecciones de la vida de Job que tú y yo tenemos que aprender. Esta es una de ellas. Job reconoció la soberanía de Dios en todas las circunstancias. Y entender que Dios tiene control sobre nuestras vidas permite el Señor que cuando las pruebas vengan a nuestra vida sea para nuestro bien. La aceptación de la soberanía de Dios no significa resignarnos, sino confiar activamente en que Él tiene un propósito. Romanos capítulo 8, verso 28. Y sabemos que en todas las cosas interviene Dios para bien de los que le aman, los que han sido llamados conforme a su propósito. Debemos aceptar la soberanía de Dios en nuestra vida. Debemos mantenernos íntegros. A pesar de las críticas de su esposa, a pesar de la crítica de sus amigos, Job mantuvo su integridad y su fe. No renunció a Dios, ni dejó que su fe se debilitara, incluso cuando no entendía el porqué de su sufrimiento. Job capítulo 2, verso 9 y 10. Entonces le dijo su mujer: ¿aún retienes tu integridad? Maldice a Dios y muérete. Y él le dijo: como suele hablar cualquiera de las mujeres fatuas, has hablado. ¿Recibiremos de Dios el bien y el mal no lo recibiremos? Eso es integridad. Eso es confianza. Eso es fe en Dios. En medio de las dificultades, aun cuando la esposa de Job dijo estas palabras. La perseverancia también es clave en medio de las pruebas. Job mostró capacidad para perseverar a través del dolor y la pérdida. La historia de Job nos enseña que debemos mantenernos firmes, incluso cuando nuestras circunstancias no son buenas. Como hemos leído al principio, Santiago animaba a los hermanos que estaban pasando por pruebas. Y mira lo que dice el versículo 12, Santiago capítulo 1. Bienaventurado el hombre que persevera bajo la prueba, porque una vez que ha sido aprobado, recibirá la corona de la vida que el Señor ha prometido a los que le aman. La palabra de Dios está llena de promesas y de consuelo para aquellos que están pasando por dificultades. Pasar tiempo en la palabra puede fortalecer nuestra fe. El salmista David, en el Salmo 46, verso 1, dice: Dios es nuestro refugio y fortaleza, nuestro pronto auxilio en las tribulaciones. Busca consuelo en la palabra de Dios. Hay personas que buscan consuelo en cosas que no provienen de Dios. La oración es nuestra línea directa con Dios. Por eso un consejo para pasar las pruebas es: ora sin cesar. No solo busques consuelo en la palabra de Dios, ora sin cesar. A través de la oración podemos expresar nuestras preocupaciones a Dios.
pedir su fuerza, su guía. Pablo escribe la carta de Filipenses, capítulo 4, versos 6 y 7, lo siguiente. Por nada estéis afanosos, sino sean conocidas vuestras peticiones delante de Dios en toda oración y ruego con acción de gracias. Y la paz de Dios, que sobrepasa todo entendimiento, guardará vuestros corazones y vuestros pensamientos en Cristo Jesús. Ora sin cesar. Ora como respiras. Así dice el libro de Miguel Díez. 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Otro consejo para pasar las pruebas. Rodéate de personas de fe. Es vital tener una comunidad de creyentes que nos apoye. Nuestros hermanos y hermanas en Cristo pueden orar por nosotros. Pueden ofrecernos consejo sabio. Pueden darnos ánimo cuando más lo necesitamos. Gálatas capítulo 6, verso 2. Sobrellevad los unos las cargas de los otros y cumplid así la ley de Cristo. Recuerda también las promesas de Dios. Dios ha prometido que no nos va a dejar, no nos va a abandonar. Recordar sus promesas nos da esperanza y confianza para enfrentar las pruebas. No temas porque yo estoy contigo, dice Isaías, capítulo 41, verso 10. No desmayes porque yo soy tu Dios que te esfuerzo. Siempre te ayudaré. Siempre te sustentaré con la diestra de mi justicia. Recuerda esta promesa en tu vida cuando vengan los momentos de prueba. Cuando sientas que estás solo. Cuando sientas que no puedes más. Recuerda que Dios está contigo. No desmayes. Dice Isaías, porque yo soy tu Dios que te esfuerzo. Siempre te sustentaré. Hay algo que tenemos que tener en cuenta. Las pruebas en esta vida son temporales, en comparación con la eternidad que nos espera con Dios. Por eso debemos mantener una perspectiva eterna. Eso nos va a ayudar a soportar las dificultades actuales. La segunda carta de Corintios, capítulo 4, verso 17 y 18, dice: porque esta leve tribulación momentánea produce en nosotros una cada vez más excelente y eterno peso de gloria. No mirando a nosotros las cosas que se ven, sino las cosas que no se ven, pues las cosas que se ven son temporales, pero las que no se ven son eternas. La vida de Job es un recordatorio de que aunque las pruebas son inevitables, nuestra respuesta, nuestra actitud a ellas es importante. Por eso debemos aceptar la soberanía de Dios, mantener nuestra integridad, fe, perseverar, buscar consuelo en la palabra, orar, rodearnos de hermanos en la fe que nos ayuden, que nos animen, recordar las promesas de Dios y mantener una perspectiva eterna. Son claves, son consejos para pasar las pruebas de la vida. Como Job, podemos confiar en que Dios está con nosotros en cada paso del camino y que nuestras pruebas, aunque son dolorosas, tienen un propósito mayor en el plan de Dios. Por eso, hermano y hermana que estás escuchando esta reflexión, ánimo. La prueba no va a ser para siempre. Cada día tenemos que estar sujetos a Cristo. Te agradecemos, Dios, por tu amor inagotable, por tu fidelidad en nuestras vidas. Y hoy venimos ante ti
reconociendo que las pruebas y dificultades son parte de nuestro caminar. Te pedimos, Padre, que nos des la fortaleza, la sabiduría para enfrentarlas con una fe firme, al igual que Job. Señor, sabemos que tú eres soberano sobre todas las cosas. Así como Job declaró, el Señor dio y el Señor quitó, bendito sea el nombre del Señor, nosotros también queremos aceptar tu voluntad con un corazón agradecido. Ayúdanos a recordar que todo lo que tenemos viene de ti y que en todo momento, bueno o malo, debemos bendecir tu santo nombre. Señor, en medio de nuestras pruebas te pedimos que nos ayudes a mantener nuestra integridad, nuestra fe. Cuando nos sintamos tentados a desmayar o a dudar de tu bondad, recuérdanos las palabras de Santiago. Bienaventurado el hombre que persevera bajo la prueba, porque una vez que ha sido aprobado, recibirá la corona de vida que el Señor ha prometido a los que le aman. Danos la perseverancia que necesitamos para mantenernos firmes en ti. Señor, que tu palabra nos consuele. Sabemos que en tu palabra, que en la Biblia, encontramos la paz y la guía que nuestras almas necesitan. Que cada versículo que leamos en la palabra de Dios nos fortalezca, nos dé esperanza. Que recordemos que tú eres nuestro refugio, nuestra fortaleza, nuestro pronto auxilio en las tribulaciones. Señor, ayúdanos a orar sin cesar. Que la oración sea algo prioritario en nuestras vidas, cada día, desde que nos levantamos hasta que nos acostamos. Impúlsanos a orar sin cesar, a venir a ti en cada momento de angustia, de necesidad. Ayúdanos a confiar la promesa que Pablo dice en Filipenses, capítulo 4, versos 6 y 7. Cuando presentamos nuestras peticiones delante de ti, tu paz, que sobrepasa todo entendimiento, guardará nuestros corazones y pensamientos en Cristo Jesús. Señor, gracias también por los hermanos en autoridad, los pastores que has puesto en nuestra vida. Ayúdanos a apoyarnos unos a otros, cumpliendo lo que dice la palabra de Dios de llevar las cargas de nuestros hermanos, que podamos ser instrumentos de tu amor y que podamos ser apoyo mutuo en tiempos de prueba. Ayúdanos a recordar tus promesas. No temas porque yo estoy contigo. No desmayes porque yo soy tu Dios. Ayúdanos, Padre, a entender que nuestras pruebas son temporales y que nos están preparando para un peso de gloria eterna que va más allá de cualquier sufrimiento presente. Que nuestra esperanza esté puesta en la eternidad contigo. Señor, gracias porque siempre estás con nosotros, en cada paso de la vida, en cada paso del camino. Te alabamos, te bendecimos y confiamos, Señor, en que tú tienes un propósito mayor para nuestras vidas y que nunca nos vas a abandonar. Siempre estarás con nosotros, cada día estás con nosotros. Ayúdanos, Padre, a confiar en ti. Ayúdanos a perseverar en medio de las pruebas.

0: Shalom, brothers and sisters.
1: Shalom, hermanos y hermanas. Bienvenidos. Nos alegra contar con su presencia en otra discusión muy importante. Como siempre, bienvenido, Baruch. Qué bueno verte. Shalom, Cristian. Qué bueno verte también. Gracias. El tema de hoy es uno muy debatido. No usaré la palabra controversial, pero en efecto ha sido muy debatido y creo que es un asunto de suma importancia que debemos tratar. Vi que anteriormente publicaste un video con Ronnie de Perdidos en la Traducción sobre si Yeshua nació el 25 de diciembre, el cual fue un video muy bueno. Si no lo han visto aún, les animo a buscar este programa. Es un programa excelente y sin desperdicio. Hoy queremos analizar este punto desde una perspectiva más amplia, buscando responder la pregunta, ¿deberían los creyentes celebrar la Navidad? Y otras costumbres vinculadas a la Navidad. Así que si estás listo, Baruch, iniciemos. Muy bien, empecemos con Colosenses 2:8. Mirad que nadie os engañe por medio de filosofías y huecas sutilezas, según las tradiciones de los hombres, según los rudimentos del mundo, y no según Cristo. Te daré la palabra, Baruch, para tus comentarios iniciales y también para analizar esta escritura, que es muy importante. Pero, en mi opinión, quiero dejar esto en claro desde el principio. La Navidad es una falsa adoración. Algunos estarán de acuerdo, otros no. Pero hay evidencias que compartiremos que espero le aclaren ciertas cosas. Pero les pedimos que lean las escrituras que presentamos y que también hagan su propia investigación. Eso es importante. Pero, ¿sabes? ¿Qué dices tú, Baruch? Y, por supuesto, tienes todo el tiempo necesario para hablar de este versículo. Pero la Navidad es básicamente un montón de tradiciones de hombres que han sido pasadas de generación en generación, y la gente no está consciente del origen de muchas de ellas. Pero, ¿qué le dirías a la gente y a los creyentes, especialmente a muchos creyentes que en este tema dicen, «Nah, eso es para los niños, es inofensivo, los árboles, Santa Claus, los regalos, todo eso es inofensivo». ¿Qué puedes comentar de inicio, Baruch? En primer lugar, no fue tu idea ni mi idea grabar este video sobre este tema. Y hablaré por mí mismo. Me hacen esta pregunta a cada rato. En esta época del año especialmente, la gente se me acerca y quiere saber. Lo que siento es lo siguiente. Si alguien te hace una pregunta sincera, ellos merecen una respuesta sincera. Por esta razón estamos grabando este video. No porque sea el tema que más nos apasione compartir con la audiencia, sino porque tiene importancia para la gente. ¿Es la celebración de la Navidad algo que agrade a Dios? Y diré que, de nuevo, necesitamos basar nuestras observancias, nuestra espiritualidad, sobre la verdad. En primer lugar, no hay nada bíblico sobre esta fecha. Insisto, vi un video que alguien me envió. Y usualmente no veo los videos que la gente me envía porque no me da tiempo. Pero vi este en particular debido a este tema que íbamos a tratar. Y ellos dicen que la Escritura no ofrece información alguna en cuanto a cuándo pudo haber sido el nacimiento del Mesías. Bueno, eso no es cierto en lo más mínimo. Si vemos en Lucas, me refiero a Lucas capítulo 1, creo que en el verso 26... Si alguien lo busca, verá que habla de que el ángel llega donde Miriam, o María, como se le conoce popularmente hoy día, aunque su nombre tanto en hebreo como en griego es Miriam, y le dice que ella concebirá. Normalmente en la escritura, cuando un ángel hace una proclamación, lo que anuncia ocurre en ese momento. Pero sabemos que el Espíritu Santo viene sobre ella al sexto mes. Eso no tiene nada que ver. Allí nos dice que fue al sexto mes de Elizabeth, o, aunque son contemporáneos, el énfasis que podemos apreciar en el griego original es que se refiere al sexto mes del calendario bíblico. Eso apunta al final del verano. Por esta razón, debemos entender que su nacimiento, en diciembre, es algo imposible. Además está lo de Sukkot. Muchos mesiánicos dicen que Yeshua nació en Sukkot, pero eso también es imposible. Puedo hablarles al respecto en otra ocasión, pero lo que sabemos es que él fue concebido en el sexto mes. Por supuesto, esta concepción no le dio origen a su existencia. Él es eterno. Esto nos habla de su encarnación, que eso ocurrió en el sexto mes del calendario bíblico, por lo que él habría nacido hacia el final del verano, de acuerdo con este cálculo, basado en lo que dice la Escritura. No hay nada sobre esta fecha del 25 de diciembre, o que para los ortodoxos creo que es el 6 de enero. Cualquiera sea la fecha, hay una pequeña diferencia con el cristianismo ortodoxo. Ninguna de ellas tienen que ver con el verdadero nacimiento del Mesías. Si se fijan, y de nuevo pueden buscar en internet y mirar en Wikipedia o en otras fuentes, hagan su propia investigación. Yo recuerdo que cuando estudiaba en el seminario, el profesor de adoración nos dijo esto mismo con respecto a los orígenes paganos de la Navidad, y su conclusión es que eso no importaba, que simplemente nos divirtiéramos y todo lo demás. Pero si nos fijamos, ese día tiene que ver con celebraciones y observancias paganas relacionadas con Saturno y con otras cosas. No es adecuado. No queremos tener una celebración como sustituta. Si hay algo pagano, inventaremos algo y lo pondremos allí para tener un evento cristiano que celebrar. Creo que eso está mal. Concluiré mi respuesta diciendo esto. En ningún lugar de la Escritura se nos ordena apartar y marcar el nacimiento de Yeshua. ¿Debemos enseñar sobre su nacimiento y entenderlo bien, junto a los eventos que lo rodean? Claro que sí. Pero, ¿debemos hacerlo de la manera como se hace hoy en día? Eso no tiene base bíblica. No lo vemos históricamente dentro de la iglesia, entre los primeros creyentes. Ellos nunca hicieron esto. Y, de hecho, si nos fijamos históricamente, esta celebración de la Navidad era muy controversial. Fue predominantemente rechazada por los verdaderos creyentes durante siglos. Y no fue sino hasta cierta época. De hecho, recuerdo a Paul Harvey. Quizás no te suene familiar ese nombre, Christian, ya que creciste entre Australia y Chile. Pero Paul Harvey tenía un programa de radio llamado El Resto de la Historia. Y puedo recordar uno en particular en el que él relató que había un hombre en Pensilvania que había cometido un gran pecado. Fue desterrado de su comunidad. Su familia fue considerada como paria. ¿Cuál fue su pecado? Tener un árbol de Navidad. ¿De qué nos habla esto? De cómo en esa época la comunidad cristiana estaba tan opuesta a este asunto. Pero poco después, vemos que eso ocurrió a principios del siglo XIX, pero creo que ya para 1870, la Navidad fue reconocida por el gobierno de los Estados Unidos como un día festivo. Las cosas cambiaron muy rápidamente. No queremos apartarnos de la verdad, queremos que todo lo que hagamos tenga un asidero bíblico que lo fundamente. Por último, me sorprende grandemente que pongamos tanto énfasis en una celebración hecha por el hombre, como lo califica esta escritura que está en pantalla, tradiciones de los hombres, en vez de enfocarnos en las fiestas maravillosas que tienen conexión bíblica y que tienen que ver con lo que la escritura revela. Me refiero a días como la fiesta de las trompetas, la fiesta de los tabernáculos, la Pascua o Rashid, el día de la resurrección. La mayoría ni siquiera sabe que el Mesías se levantó de entre los muertos en Rashid. Sí, es maravilloso pensar en su nacimiento, pero el evento más importante es la resurrección.

0: a todos estos mitos alrededor de la historia de la Navidad.
1: Gracias. Mateo 7:13. Invalidando la palabra de Dios por vuestra tradición que habéis transmitido, y muchas de esas cosas que haces. Solo queremos resaltar una vez más que Dios no está complacido con las tradiciones de los hombres. Tus comentarios, Baruch.
0: Es verdad, especialmente cuando vemos cosas que surgen de un origen pagano. ¿Sabes? Como los adornos, el árbol, el tronco. Muchas de estas cosas que la gente ve como inofensivas tienen un origen totalmente perturbador, como los elfos y Santa Claus y todo lo demás. Si hablas con un niño pequeño, notarás que él estará más emocionado por lo que hace Santa que por lo que el Mesías ha hecho. Y con mucha frecuencia no ven la conexión entre estas cosas. Quizás ellos noten que en la iglesia le dicen el nacimiento de Jesús a la Navidad, pero luego analizándolo, entenderán que realmente no es así, sino que están forzando ese concepto con el objetivo de sabotear la verdad. Queremos compartir la verdad con nuestros hijos. Queremos que ellos crean que lo que decimos es la verdad y no falsedades.
1: Absolutamente, gracias. Bien, ahora veremos una escritura muy importante y debemos analizarla de cerca. Cuando el Señor tu Dios destruya de delante de ti las naciones que vas a desposeer y las traslades y habites en su tierra, cuídate de no caer en la tentación de seguirlas después de que sean destruidas de delante de ti, y que no preguntes por sus dioses diciendo, ¿en qué sirvieron estas naciones a sus dioses? Yo también haré lo mismo. No adorarás al Señor tu Dios de esa manera, porque toda abominación al Señor que él aborrece la han hecho a sus dioses, porque queman hasta a sus hijos e hijas en el fuego para sus dioses. Cualquier cosa que te ordene, ten cuidado de observarla. No le añadirás ni le quitarás. Vamos a analizar con mucho cuidado el contenido de esta escritura. Pero, ¿qué puedes comentar, Baruch, específicamente en cuanto a que no debemos adoptar otras costumbres de otros pueblos relacionados a sus falsos dioses?
0: Sí, de nuevo, si vemos la vida de los primeros creyentes, ellos nunca practicaron esto. No había nada entre las tradiciones que practicaban los padres de la iglesia primitiva, remontándonos al siglo I y II, que tuvieran nada que ver con celebrar el nacimiento del Mesías. ¿Estamos felices y alabamos a Dios por haberlo enviado? Claro que sí. ¿Debemos estudiar su nacimiento? Sí. ¿Debemos mezclar su nacimiento con árboles de Navidad, Papá Noel, elfos, renos y demás elementos de esta tradición? Por supuesto que no. Es algo que no es apropiado, en mi opinión. Y basando mi opinión en la Biblia, no es algo apropiado para el pueblo. Les comentaré algo muy interesante. Nosotros, durante un tiempo, hace unos 20 años atrás, vivíamos en Miami, Florida, y recibimos una llamada de la Federación Judía que nos hizo una pregunta. Nos dijeron, ¿cuántas personas judías viven en esa residencia? Y respondimos eso. Luego nos hicieron una pregunta adicional, que me pareció muy interesante. Dijeron, ¿tienen ustedes un árbol de Navidad? Y respondí, no, no tenemos uno porque no celebramos la Navidad. Y le pregunté, ¿podría decirme por qué me hace esa pregunta? Y la dama me respondió la pregunta diciendo, bueno, no importa lo que la persona me diga, si viven 2 o 4 judíos en su casa, los que sean. Si tienen un árbol de Navidad, anotaremos 0 judíos para esa residencia. Dentro de la comunidad judía, la percepción es que si tú practicas estas cosas, has dejado de ser un miembro del pacto de la familia de Dios. No estoy diciendo que eso esté bien, pero simplemente estoy diciendo que eso no está alineado con la fe y debemos pensar en nuestro testimonio. Con esto quiero decir que si tú celebras la Navidad y quieres testificarle a la comunidad judía, eso les dirá a ellos que tú no formas parte del pueblo del pacto de Dios, del Dios de Israel. Yo no quiero reflejar eso. Personalmente, no veo por qué este tema tenga que ser... Tú no quisiste usar la palabra controversial, pero yo sí la usaré. No veo por qué decirle que no a la Navidad sea algo controversial. No le estamos diciendo que no al nacimiento del Mesías, pero le estamos diciendo que no a todas las tradiciones inventadas por el hombre que rodean la Navidad, muchas de las cuales no están

0: basadas en la verdad, no tienen base histórica ni conexión con la verdadera fe. Regresemos a la fe de nuestros padres y no a las tradiciones de los hombres. Amén. Gracias. Ahora vamos a profundizar un poco más en este asunto. Una vez más, le pedimos a usted que haga su propia investigación, pero solo queremos resaltar algunos detalles de los que todos deben estar conscientes. La Navidad era originalmente una fiesta pagana celebrada el 25 de diciembre en honor al nacimiento del Tamuz, reseñado en Ezequiel 8:14, también llamado Baal, el dios del sol, el hijo de Semiramis, la reina babilónica del cielo. Las celebraciones incluían el canto de himnos en la calle, jolgorios desenfrenados, banquetes, borracheras y entrega de regalos. Entre los romanos, estas ceremonias paganas, conocidas como Saturnales, se celebraban en honor a la victoria del Sol Invictus, el invencible dios del sol, sobre la oscuridad en el solsticio de invierno. El dios Sol en las ceremonias de las Saturnales se asemejaba a un niño pequeño. Esta fiesta pagana fue asumida por la Iglesia de Roma en el siglo IV para conmemorar el nacimiento de Cristo. El nombre Navidad es una combinación del nombre de Cristo y la palabra misa, la misa católica romana. Quiero dejar bien en claro que esto no me cae para nada bien a mí. Pero, ¿qué puedes comentar al respecto, Baruch? En primer lugar, me alegra que haya sido tú quien leyó esto y yo no. Eso es lo primero, porque está lleno de palabras horrendas. En segundo lugar, esto lo deja bien claro. Quiero decir, históricamente, toda esta celebración se remonta a... ¿cuándo dice que fue? Al siglo IV, cuando fue adoptada y asumida por la Iglesia Católica. Y de nuevo, con el fin de lo que dije anteriormente, crear un sustituto para tomar algo que no es de Dios y darle la vuelta para que la gente deje de celebrar lo que es pagano y celebre algo diferente. Su fundamento es un engaño y, por lo tanto, simplemente pienso que debemos recordar el llamado. Salgan de Babilonia, salgan de las tradiciones de los hombres, sean diferentes. Y les digo algo, cuando la gente nos pregunta esto, ¿ustedes celebran la Navidad? ¿Tienen un árbol de Navidad? No, no lo hacemos. Y la gente se sorprende, se muestran impactados por eso. Pero cuando oyen las razones, generalmente se retiran luego, un poco contrariados. Pero eso sirve de testimonio. No queremos ser influenciados por el hombre, queremos ser influenciados por la verdad. Para que podamos influenciar a otros a desviarse de las cosas de este mundo. Y no adoptar estas celebraciones que tienen claramente, como tú lo has demostrado con tu investigación, un origen pagano. Amén. Y tú tienes mucha más gracia, Baruch, porque en mi caso hay personas cristianas que cuando me preguntan si celebro la Navidad y les digo que no, me dicen, bueno, tú sabes, yo lo hago por mis hijos, y les respondo, entonces le estás mintiendo a tus hijos, no estás siendo sincero con ellos. Y muchos se ofenden por esto, así que... he perdido muchos amigos gracias a esto, pero debemos decir la verdad. Otro de los elementos, e insisto, hagan ustedes su propia investigación. Aquí vemos otros dioses con D minúscula de los que se proclama que nacieron el 25 de diciembre. Así que no solo tenemos a Tamuz, sino a Krishna de la India, Horus de Egipto, Buda, Hércules de la mitología. No es un dios como tal, pero en la mitología griega se dice que nació el 25 de diciembre, 500 años antes de Cristo. Y, ¿sabes? Hay tanto paganismo en el orden y celebración de esta fecha del 25 de diciembre, que me alegra, Baruch, que hayas aclarado que Yeshua no nació el 25 de diciembre. A la vez que aquí resaltamos algunos de estos falsos dioses, cuyo nacimiento se atribuye a ese día. Ahora, hablemos del árbol de Navidad, que para muchos no es más que algo lindo, un adorno hermoso e inofensivo. Allí lo ven tanto en inglés como en español. Después de la muerte de Nimrod en el año 2167 a.C., Semiramis promovió la creencia de que era un dios. Afirmó que vio un árbol de hoja perenne completamente desarrollado brotar de las raíces de un tocón de árbol muerto, simbolizando el surgimiento de una nueva vida para Nimrod. En el aniversario de su nacimiento, dijo, Nimrod visitaba el árbol de hoja perenne y dejaba regalos debajo. Su cumpleaños cayó en el solsticio de invierno a finales de diciembre. Como dijimos antes, Saturnalia, el antiguo festival de invierno romano, en honor a Saturno, el dios de la agricultura, es donde escuchamos por primera vez que se decoraba el árbol con piezas de metal. Los primeros romanos celebraban Saturnalia, un festival del solsticio que celebraba al dios agrícola Saturno. Las granjas y los huertos iban a ser verdes y fructíferos tan pronto como llegara el solsticio. Los budistas celebraban decorando sus templos y casas con ramas de hoja perenne. Como símbolo de vida eterna, los antiguos sacerdotes celtas, conocidos como druidas del actual Reino Unido, decoraban sus templos con ramas de hoja perenne. En lo que respecta a los vikingos, los árboles de hoja perenne eran un regalo especial de Balder, el dios del sol. Todo esto se relaciona con el árbol de Navidad. Los árboles de Navidad eran un artículo extraño para la mayoría de los estadounidenses en el siglo XIX. En la década de 1830, los colonos alemanes en Pensilvania tuvieron el primer registro de exhibir uno, aunque los árboles habían sido una tradición en muchos hogares alemanes antes de esa fecha. Había una comunidad de árboles en los asentamientos de alemanes de Pensilvania ya en 1747. Incluso después de la década de 1840, los árboles de Navidad se consideraban símbolos paganos. Quiero leer esta escritura en Jeremías 10, del 2 al 4, y luego te daré la palabra, Baruch. No aprendáis el camino de los gentiles, no desmayes ante las señales del cielo, porque los gentiles están consternados por ellos, porque vanas son las costumbres de los pueblos, porque uno corta un árbol del bosque, el trabajo de las manos del obrero, con el hacha, lo adornan con plata y oro, lo sujetan con clavos y martillos, para que no se derrumbe. Tus comentarios, Baruch. Y la gente dirá, y quizás de manera acertada, que este verso no tiene nada que ver con el árbol de Navidad, sino que tiene que ver con una tradición pagana. Bien, acepto eso. Sin embargo, Satanás no es tan creativo. Él simplemente reinventa y reinventa de nuevo las mismas cosas paganas. Las pone en un contexto diferente para un propósito diferente. Y cuando miramos estas cosas, diríamos, ¿será que el árbol de Navidad podría ser una aplicación para este verso? Y yo abiertamente respondería que sí. Esta es la enseñanza. Yo tomo muy en serio este verso que dice que yo, así como los demás creyentes, es necesario que todos nos presentemos delante del tribunal del juicio del Mesías. Y yo quiero presentarme ante él y poder decir honestamente, mi deseo fue compartir la verdad. Quizás no lo hice muy bien, quizás fallé muchas veces. Quizás he dicho cosas que no eran ciertas, pero me sentiré muy cómodo al presentarme ante Dios y decirle, Dios, tú conoces mi corazón y tú sabes lo que quise hacer. Él juzgará si fue bueno o fue malo, pero él sabrá que lo hice con sinceridad. Y de la misma forma no quiero presentarme ante él y decirle, bueno, tú sabes, yo sabía que eso tenía un origen pagano, y yo sabía que eso no venía de ti y que se basaba en falsedades y tradiciones de hombres, pero lo acepté porque pensamos que no era nada malo. Yo tengo temor de Dios. Si algo puede ser visto como algo que le desagrade a Él, yo no quiero ninguna conexión con eso. Por el contrario, yo preferiría mucho más decir, Dios, yo entendí los orígenes de esto. Conocí que no fue jamás algo que los discípulos o los apóstoles ni la iglesia primitiva practicara. Oí que tenía un origen pagano y, por lo tanto, quise compartir eso con todo el mundo para que no tuviesen un testimonio desagradable para ti. Yo preferiría mucho más presentarme ante él sin estar celebrando la Navidad que presentarme ante él celebrando eso y aceptando todo eso. Y yo sé que hay mucha presión en este punto. Sé que en el pasado hicimos actividades en esta época del año como parte de una congregación mesiánica y compartimos allí buscando ser amables. Pero me arrepiento de todo eso. No creo que fue lo correcto. Debimos haber sido más fuertes y directos y te agradezco, Christian, por tomar esta posición y hablar con claridad. Y dejemos que las consecuencias sean las que tengan que ser. Amén. Gracias. Entonces, ¿el árbol de Navidad nos conduce hacia Jesús, como dicen algunos? Absolutamente no. Sabemos que no es así. Ahora hablemos del siguiente personaje, Santa Claus o Papá Noel. San Nicolás fue un obispo cristiano griego del siglo IV de Mira, en la región de Licia, en el Imperio Romano, hoy Turquía. En la Europa continental, más precisamente en los Países Bajos, Bélgica, Australia, la República Checa y Alemania, generalmente se lo representa como un obispo barbudo con túnica. Es posible que Papá Noel deba su primera influencia a Odín, también conocido como Wodan. Esto es muy importante, amigos. Odín es su influencia más antigua, un dios venerado por los pueblos germánicos del norte de Europa desde el año 2 a.C. Odín se celebraba durante Yule, una fiesta pagana que se celebraba en pleno invierno. Durante este tiempo se decía que Odín dirigía la cacería salvaje, una procesión fantasmal por el cielo. Seguimos leyendo. El folclore bávaro habla del ayudante de Papá Noel, que es un demonio con cuernos o un dios que aterrorizaba a las aldeas durante la temporada de nieve, castigando y juzgando a los mocosos descarriados. Su nombre, Krampus, una palabra en alto alemán antiguo para garra o krampen. Él era el ayudante de Santa que se ocuparía de los niños que habían sido traviesos, golpeándolos y llevándoselos. Esto es algo terrorífico, amigos, y sé que ha sido suavizado con los años, pero tenemos que mirar los orígenes. Ya saben, les digo una vez más, es importante ser honestos con los niños cuando se trata de estos personajes. ¿Qué opinas sobre todo esto, Baruch? De muchas de estas cosas yo no tengo gran conocimiento, pero todos conocen la frase ¿quién ha sido malo y quién ha sido bueno? De la canción Santa Claus is Coming to Town. Y vemos que hay muchos elementos como el tronco de la Navidad y otras variedades de cosas. Todo esto converge en esta festividad. Hay otra canción popular que dice que este es el tiempo más maravilloso del año. Se habla de historias de fantasmas en este contexto. Y vemos cómo todo esto que estás diciendo, Christian, cuando realmente analizamos la Navidad en un sentido amplio, todo esto está mezclado allí. Es algo claramente pagano desde su origen. Entonces intentamos hacer que nuestros niños tengan un buen comportamiento para que se ganen un regalo en vez de que se porten bien porque es el deber ser. Todo esto es una manipulación en vez de simplemente revelar lo que dice la palabra de Dios y limitar nuestras prácticas a lo que dicen las Escrituras. Yo oigo a cristianos todo el tiempo criticando al judaísmo. Y en parte, con mucha razón, señalando que ellos agregan cosas, estas leyes rabínicas, añadiéndole a la palabra de Dios. Pero aún así, en cuanto a todas estas cosas que se mezclan con la Navidad, todo esto les parece bien. Debería haber consistencia, y la consistencia tiene que basarse en la revelación de las Escrituras y no en tradiciones del hombre o en lo que a nosotros nos guste. Por ejemplo, dentro de unos meses, estaremos celebrando basado en el libro de Esther, el Purim. Y la manera como lo celebra el judaísmo, a mi juicio, es muy ofensiva. Ha venido mezclándose con cosas debido a la época del año en la que se celebra, y ha venido mezclándose con esta celebración, no recuerdo bien su nombre, pero se trata de, creo que, Mardi Gras o Carnaval, algo por el estilo. Eso se ha mezclado con la observancia del Purim y eso es despreciable. Debemos ser consistentes. Si decimos que estas cosas están mal entre el pueblo judío, porque han mezclado elementos paganos como el carnaval y estas cosas en la fiesta del Purim, deberíamos también afirmar que está mal traer estas cosas paganas y colocarlas alrededor de un acontecimiento bíblico como es el nacimiento del Mesías. Eso es lo que tengo que decir en cuanto a estas cosas.
1: Gracias. Preguntas que debemos hacernos, muy sencillas. ¿Cómo glorifican a Dios los árboles de Navidad y Santa Claus o Papá Noel? ¿Es algo bíblico? ¿Se debe mentir a los niños? En lugar de un solo día, ¿por qué no glorificar a Yeshua todos los días? Tus comentarios, Baruch.
0: Muchos de ustedes habrán oído sobre un predicador muy famoso de Inglaterra llamado Charles Spurgeon. Ahora, lo que digo no es porque apoyo a Charles Spurgeon en cuanto a su teología reformada, pero simplemente les diré esto. Él acostumbraba a predicar sobre el nacimiento del Mesías durante el verano, mientras que cuando se encontraba alrededor del 25 de diciembre, en esa época del año, él siempre predicaba sobre la cruz. Él no quería promover bajo su influencia y liderazgo nada que tuviera que ver con este concepto de la Navidad. Lo que resulta tan devastador es que ahora, si te fijas lo que han hecho con Spurgeon, es que han tomado los mensajes que él predicó fuera del contexto navideño, durante el verano, y lo han editado y mercadeado como sus mensajes de Navidad. Eso es algo muy deshonesto. No seamos deshonestos. No tergiversemos a predicadores como Spurgeon. No falsifiquemos las Escrituras. Seamos personas fieles a la revelación de Dios y no basemos nuestra observancia en tradiciones de hombres ni en prácticas simplemente porque a la gente le gusta hacerlas. Basémonos en la pura revelación de las Escrituras. Cuando hagamos eso, no sentiremos temor ante la idea de presentarnos ante Dios y tener que rendirle cuentas sobre por qué aceptamos cosas que eran claramente paganas en su origen. Cristian, te agradezco por hacer tan buena investigación en cuanto a esto, para que la gente pueda oír y saber cuál es el origen de todo esto. Para muchas personas, quizás todo esto resultará muy sorprendente. De la misma manera que cuando yo estaba en el seminario y mi profesor de adoración, un caballero llamado Arlo Duba, con un doctorado en Princeton, compartió sobre el origen de la Navidad. Habló sobre el término Easter para la Pascua y los elementos paganos que lo rodean. Todo eso me causó gran impacto. Creo que muchos que nos oyen hoy también estarán sorprendidos ante lo que hemos compartido. Así que, muchas gracias.
1: Gracias a ti, Baruch. Y antes de darte la palabra para tus comentarios de cierre, y quizás puedas sumar esta pregunta a tus comentarios finales, sé que habrán personas que nos escribirán comentarios en este video, como lo que te diré ahora. Y conozco creyentes e incluso pastores que piensan así. ¿Qué le respondes a los que dicen, bueno, pero no nos enfocamos en Santa ni en el árbol de Navidad, sino que nos enfocamos en el nacimiento de Jesús, y es importante que glorifiquemos a Jesús el día de su nacimiento? ¿Cuál sería tu respuesta y tus comentarios finales?
0: Yo quisiera celebrar eso en un tiempo más apropiado, el que la Escritura revela como el tiempo aproximado de su nacimiento. Es decir, me gusta lo que hacía Charles Spurgeon, quien predicaba durante el verano sobre el nacimiento del Mesías. Pero de nuevo, no existe base bíblica para una celebración. No vimos eso entre los discípulos, los apóstoles, ni la iglesia primitiva. Todo esto fue fabricado con un propósito, y este fue proporcionar un sustituto a la adoración, o, mejor dicho, a la celebración. Es un mejor término que adoración, una celebración para que la gente no celebre de forma plena elementos paganos nada más. Bueno, un poquito de paganismo tampoco es algo que deberíamos aceptar. Entonces, de nuevo, la gente puede recibir esto o puede rechazarlo. No debemos juzgarnos unos a otros. Queremos ser una influencia santa, y esta es la razón por la que hacemos esto. Todos al final tendrán que rendir cuentas a Dios. Todo está siendo escrito. Quiero dar lo mejor de mí, bajo la guía del Espíritu, para no hacer esas cosas que para mí, internamente, dentro de mi espíritu, lo que has compartido hoy, para mí, y solo conozco un poquito al respecto, pero realmente me impactó. Y creo que cuando alguien oiga esto y sepa que tú hiciste esa investigación por ninguna otra razón y conseguiste esa información, creo que eso debería hacer que la gente abandone ese camino. Vamos a dejarnos dirigir, tengamos una renovación en cuanto a nuestro compromiso con la revelación de las Escrituras y no con las tradiciones de los hombres.
1: Amén. Gracias, Baruch. Todo lo que hacemos es para la gloria de Dios. Hermanos y hermanas, les animo a realizar su propia investigación. Oren al respecto. No sigamos tradiciones de hombres, sino que sigamos lo que nos relata la Escritura. Y Dios es glorificado cuando hacemos esto. Esperamos haber sido de bendición para ustedes. Gracias, Baruch, por compartir tus comentarios y enseñanzas. Oro para que esto haya bendecido a todos los que nos escuchan. Así que, de Baruch en Israel y de un servidor aquí en Sydney, Australia, Shalom y que Dios les bendiga.
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1: Una y otra vez en la Escritura, Dios quiere demostrar que demostremos sumisión. Bíblicamente hay una relación entre la sumisión y la humildad. Y necesitamos reconocer la autoridad de Dios sobre nuestras vidas. Tomen sus Biblias y continuemos en esta primera epístola de Pedro, capítulo 2. Iniciaremos donde quedamos, en el versículo 13. Veremos una vez más, basado en todo lo que Pedro ha venido diciendo, ha explicado en esta epístola. Nos dice, a la luz de esto, y utiliza el término, por lo tanto, sométanse a toda institución del hombre. Es una declaración muy fuerte. No, captura nuestra atención. Nos dice que se supone que seamos sumisos, que nos sometamos, pero debemos leer la frase completa, porque continúa y no solamente dice, por lo tanto, sométanse a toda institución humana por causa del Señor, bien sean reyes como la autoridad suprema o gobernantes que por medio de él han sido enviados. Aquí está la clave. Él modifica esta frase. Él nos dice que, como regla general, hemos sido llamados a ser sumisos. Somos llamados a reconocer incluso autoridades gubernamentales, pero hay un propósito detrás. Hay una clave que debemos entender para no tomar decisiones incorrectas. Está hablando de aquellos que han sido enviados por Él, noten lo que dice, para venganza. Aquellos que están en autoridad para el propósito de traer juicio sobre los que hacen mal, los que obran la maldad. Se supone que debemos reconocer la autoridad gubernamental que está funcionando en este fin, con este propósito, que trae juicio y venganza sobre aquellos que están haciendo lo malo. Pero el gobierno que Dios ha colocado y en el poder, no solamente se trata de eso, sino que sigamos leyendo, pero que alaba, produce alabanza para los que hacen el bien. ¿Qué sucede cuando un gobierno cambia y ya no castiga a los malhechores, sino que los premia, los recompensa? Y a quienes hacen el bien, es decir, a los que se someten a los estándares de Dios, a los caminos de Dios, a ellos sí les hacen lo malo. Es difícil someterse a autoridades que no son de Dios. Así que debemos leer toda la palabra completa y no solamente tomar la primera parte y terminar allí. Verso 15. Porque esta es la voluntad de Dios. Y lo dice de nuevo. Con respecto a aquellos que están haciendo lo bueno, y este hacer lo bueno producirá, sigan leyendo, silencio sobre los ignorantes y los insensatos. Es la misma palabra con la que nos encontramos anoche. La mayoría de las Biblias en inglés traducen como ignorantes. Y quizás sea simplemente, no es simplemente no saber o no conocer algo. No está hablando de aquellos que no están conscientes de algo, sino que literalmente significa de personas que están en contra del conocimiento de Dios, de la revelación de Dios. Huyen de ese conocimiento. Dios nos dice que tales personas, Él las llama insensatos. Ahora, cuando nos comportamos insensatamente, este comportamiento insensato es una invitación al enemigo. Cuando nos conducimos sabiamente, es decir, ¿qué dice la Escritura? El principio de la sabiduría es que el temor al Señor. Cuando yo demuestro la prioridad de Dios en mi vida, y me comporto no insensata sino sabiamente, por lo tanto tendré acceso, se hará disponible para mí la provisión de Dios, para yo poder ser un vencedor. Pero cuando rechazo, niego el conocimiento de Dios, entonces me estaré comportando insensatamente y veremos cuál es el resultado de esto. Esto producirá personas que le fallan a Dios. O sea, lo que producirá esto es fallarle a Dios. Fallarle a Dios produce vergüenza. No habrá manifestación de la gloria de Dios ni de su presencia. La voluntad de Dios y sus propósitos no se cumplen. No hay nada digno de alabanza, y lo vimos antes. Dios está enfocado en la autoridad y que Él sea alabado. Esto es importante porque Él quiere llegar a otro punto. Y está hablando sobre ser sumiso de acuerdo a sus planes y propósitos. Entonces llegamos y mencionamos anoche, miren el verso 16. Él dice, ¿cómo su Biblia puede decir hombres libres? Literalmente son aquellos que han experimentado la libertad. Mencioné anoche que este concepto de libertad es verdaderamente un concepto que muchas personas están confundidos al respecto. Porque la libertad que Dios da es libertad para servirle a Él. Vemos el paradigma en el Éxodo de Egipto a través de la Pascua. Dios sacó al pueblo, les dio libertad de Faraón. Él les dio libertad con el fin de que ellos pudieran conocerle en el monte Sión, Sinaí. Y allí recibieran las expectativas de Dios, es decir, sus mandamientos. Así que vemos que la libertad tiene como fin que recibamos la instrucción de Dios. Tenemos la libertad de obedecerle y no de estar en ataduras al enemigo, atados al faraón. Dice el verso 16, como personas que han experimentado la libertad, pero nos advierte, no utilicen esta libertad como un pretexto, es decir, como una excusa. Literalmente esta palabra revela cubrir algo, ocultar algo, esconder algo. Nos advierte, básicamente nos está diciendo esto, no utilicen esta libertad con el fin de tener una excusa para hacer, noten lo que dice, para hacer aquello que es malo, aquello que está lejos de Dios. Nunca experimentemos, nunca la libertad tiene como fin desobedecer a Dios. La libertad de Dios es para hacer su voluntad. Y más allá dice, verso 17, al final del verso 17, habla sobre esta libertad con el propósito de ser, una vez más, sirvientes de Dios. Ser un siervo de Dios demanda que reconozcamos la creación de Dios. Y por lo tanto, dice, denle honor, denle honra a todos. Amen a los hermanos, es decir, tengan comunión, amen a los demás. Y también teman a Dios. Y también honren al Rey. Y el orden aquí es muy informativo. Nos dice qué hacer y específicamente en un orden que en última instancia nos lleva a una posición en la cual podremos honrar al Rey. Este propósito del Rey ser mencionado de último nos demuestra un testimonio. Trae a mi mente al apóstol Pablo. Cuando Dios le dijo a Pablo que él sería testigo ante reyes y gobernantes. No cualquiera puede tener esa oportunidad. Pero si tú eres humilde, si caminas en sumisión,
2: Dios te dará una plataforma poderosa. Te posicionará para influenciar a otros. Aquí está hablando incluso de ser capaces de honrar al Rey. Verso 18. ¡Qué cambio! Porque aquí Él está hablando sobre los siervos. Ahora, permíteme simplemente decir, bíblicamente, este concepto de ser un siervo o un esclavo es muy, muy diferente que la esclavitud del mundo. Usualmente se habla de alguien que tiene una obligación financiera que no puede cumplir y, por lo tanto, por un tiempo limitado, se le requiere trabajar. Y la vasta mayoría de las veces, esta persona no trabajará lo suficiente para cubrir toda la deuda que tiene, porque recibe gracia. Luego, solo trabaja por 6 años, y en el séptimo año, su amo, su señor, debe proveer para él. Y es al siguiente año cuando finalmente se va libre. Así que no es como esa abominación de la esclavitud en la cual conocemos cuando pensamos en la palabra esclavitud del mundo. Así que dice el verso 18, siervos o esclavos, otro énfasis sobre la sumisión. Estén sujetos con todo temor o respeto a sus amos, a quienes gobiernan sobre ustedes, no solo a los buenos, quienes son gentiles y razonables. Eso no es algo difícil de hacer. Ser sumisos con amos que son buenos o gentiles, razonables. Cualquiera puede hacer eso. Sino que aquí dice, aún con aquellos, y utiliza el término griego, creo que todos lo conocemos, escoliosis, esa enfermedad, ese problema en la espalda que produce que la espalda esté retorcida, que no esté recta. Esa es la palabra que utiliza aquí. Inclusive sean sujetos, sométanse a aquellos que son retorcidos, que no son rectos. ¿Por qué? Vamos a aprender algo que quizás no nos guste. Él dice, incluso con aquellos siervos que han experimentado un jefe, un amo que no es bueno, que no tiene gracia, que no es bueno, sino que es retorcido, malévolo. Verso 19 dice, porque esto es gracia. ¿Qué es gracia? Gracia es ser colocado en una posición para sufrir. Y dirás, ¿cómo es posible? Piensa en la cruz. Bíblicamente, hay una relación entre la gracia de Dios siendo derramada y el sufrimiento del Mesías sobre esa cruz. Se supone que seamos como Él, que nos conformemos a su imagen, a su conducta. Así que nos dice verso 19, porque esto es gracia. Sí, por causa de la conciencia ante Dios, es decir, si Dios está hablando a tu ser interior y Dios te está diciendo, tú debes hacer esto, ¿qué es esto? Es sufrir. Dice, si por causa de la conciencia que Dios provee, interior, conciencia interior, alguien soporta o sobrelleva penalidades sufriendo injustamente, entonces, cuando yo estoy en una posición en la que estoy sufriendo injustamente, la fe no es decir, ¿por qué Dios? La fe reconoce, esta es la razón por la que Dios me ha dado su gracia, para que yo pueda demostrar mi relación de pacto con Él al sufrir. Hay una relación entre recibir gracia y tu futuro sufrimiento. Hay un llamado sobre cada creyente a sufrir. No lo escuchamos lo suficiente. Y el peligro es este, ya que no lo escuchamos. Cuando atravesamos dificultades, estamos listos para tirar la toalla. Queremos rendirnos. Esto es de lo que hablaba el Mesías cuando hablaba sobre cargar las cargas de este mundo, sobrellevar la cruz. Hablaba de los últimos días. El amor de muchos, no de pocos, sino que el amor de muchos se enfriará. ¿Por qué? Porque cuando estos supuestamente reciben el mensaje, esas buenas noticias, simplemente piensan, vienen cosas buenas a mi vida. Prosperidad, siempre voy a estar saludable. Pero Verdaderamente, la voz interior de Dios produce que soportemos el sufrimiento. El verdadero evangelio es así. Y dice, porque qué mérito, mira el siguiente verso, el 20. Porque qué beneficio, literalmente la palabra es crédito. ¿No quieres que Dios te dé crédito en tu cuenta? Que tengas, que esté complacido contigo. Dice, ¿qué crédito recibirás si mientras pecas recibes un castigo? O por causa del pecado recibes un castigo y lo soportas. Eso es lo justo. Si tú sufres por pecar, eso es lo que debe pasar. Ese es el orden de Dios. No hay ningún mérito especial, no hay crédito por eso. Pero, esto es lo importante, mira el verso 20. Pero, si por hacer lo bueno ustedes sufren y soportan, ¿qué dice? Esto es gracia de Dios. Ahora yo resaltaría esa frase. Esto es vital. ¿Qué dice? Pero si uno sufre por hacer el bien y soporta este sufrimiento, permanece en el sufrimiento, esto es la gracia de Dios. ¿No es lo que dice tu Biblia? Esta es la gracia de Dios. Yo tengo un llamado a sufrir. Cada creyente lo tiene. Ahora, ¿dónde vemos eso en el Evangelio? ¿Cuándo nos lo dijo el Mesías? Todos saben el verso, donde dice, toma tu cruz y sígueme. Si la gente no sabe que somos llamados a sufrir, no han entendido realmente el Evangelio. No han escuchado el verdadero mensaje del Mesías. Él lo dice. Me persiguieron a mí, les perseguirán a ustedes. Si ustedes no esperan la persecución, están llamándolo a él mentiroso. Seremos odiados, la Escritura dice, por todas las naciones, por causa de su nombre. Esto ocurrirá de una manera única. ¿Cuándo? En los últimos días. Y ustedes serán ciegos espiritualmente si no ven el fundamento de todo esto siendo colocado en esta generación actual. Las cosas están cambiando. ¿Qué debemos hacer? Lucas 21:28 dice, cuando vean todas estas cosas, no las hemos visto todas aún, pero creo que las cosas se están preparando hacia allá. Y dice, cuando vean todas estas cosas, que todas las cosas de las cuales el Mesías habló, guerras, rumores de guerras, pestilencias, verdaderas pestilencias, enfermedades, terremotos, hambrunas, persecuciones. Dice, cuando vean que todas estas cosas suceden, levanten sus cabezas, y eso es un modismo hebreo. Levantar la cabeza, ¿recuerdan el salmo que dice, Él es el que levanta nuestras cabezas? Este es un término que significa reconocer. Cuando estas cosas se pongan difíciles, cuando su sufrimiento por Él se incremente, Él te reconocerá a ti. Él dirá, ese es mi hijo, esa es mi hija. Él proveerá lo que necesitamos y lo veremos en un momento. Somos llamados a sufrir. Ese es el crédito que queremos ganar porque lo amamos a Él. Verso 21. Porque para este propósito habéis sido llamados. Para este sufrimiento injusto. Para este sufrimiento injusto han sido llamados. Está muy claro. No escuchamos lo suficiente este tipo de enseñanzas. Pedro lo dice. Ustedes han sido llamados a sufrir. Por esto Dios te ha equipado. No necesitas ser equipado de gran forma para vivir una vida de lujos. Eso viene natural para nosotros. Pero para sufrir, necesitamos esa unción. Y Dios está dispuesto, Él es fiel y la proveerá. Pero entendamos cuál es el verdadero llamado de nuestras vidas. Verso 21. Porque para esto ustedes han sido llamados. Porque también, ¿quién es nuestro Señor? El Mesías. Él es gentil. Él es razonable. Él es bueno. Pero sin embargo, Debido a su relación con nosotros, ese pacto, vamos a ser como Él. Dice, porque también el Mesías sufrió por nosotros. Por nosotros ha dejado un ejemplo. Ahora, presta atención a este ejemplo. La idea aquí es que ustedes demuestran algo así que otra persona pueda hacerlo también. El Mesías demostró cómo sufrir. Él no se deshizo, no se desmoronó. Él no estalló en ira. Él no insultó a aquellos que lo insultaban a Él. Él sufrió como un cordero. Y este es el ejemplo que nos ha dado a nosotros. Él dice, el Mesías también sufrió por nosotros, dejándonos un ejemplo con el fin de que, y esta es una gran palabra, con el fin de que nosotros, literalmente dice, tu Biblia quizás diga, lo sigan, pero es un poquito más intensa la palabra. Significa perseguir algo. Algunas veces simplemente seguimos a alguien que nos guía y vamos hacia donde él va. Pero esto es perseguir algo, y escucha bien, con un propósito. Nosotros queremos lo que, como enseñaba Pablo anteriormente, cuando dice que él quiere conocer la comunión del sufrimiento. Él sabe que cuando él sufre por su fe, allí es cuando está en una mayor intimidad, cuando experimenta más del Mesías en su vida. Así que dice, con el fin de que sigamos o persigamos sus pasos. ¿Hacia dónde nos llevan sus pasos? Hacia la cruz. ¿Dónde, hacia dónde nos dirigimos? Bueno, hay un gran término en hebreo. Misirut Nefesh. Nefesh, hablamos sobre eso, es el alma en hebreo. Misir Nefesh es derramar, entregar, rendir tu misma esencia. El mayor ejemplo de esto es ciertamente la cruz. Se supone que sigamos esos pasos. Si no estamos pensando que tenemos que morir por nuestra fe, no hemos entendido el mensaje del Evangelio. Verso 22. El cual, hablando del Mesías, el cual no cometió pecado. ¿Por qué eso está allí? ¿Por qué se nos dice que en este momento él no pecó? Contexto. Somos llamados a sufrir injustamente. No es justo. No hemos hecho nada para sufrir. No es justo. Pero de la misma manera ocurrió con el Mesías, cuando él fue clavado a esa cruz, cuando murió. Él no había pecado. No hubo encontrado, no se encontró en su boca, ¿qué? Ningún engaño. Él era perfecto, él era inocente. Y como hablábamos anoche, ese cordero sin mancha, ese cordero perfecto, en quien no se halló engaño en su boca, de la misma manera nosotros somos aludidos aquí en el verso 23, quien cuando le insultaban, y es una palabra mucho más fuerte, la verdad, mucho más fuerte que simplemente ser insultado. Se trata de alguien de quien se habla dura y cruelmente contra otro. Conocemos la expresión tocar los botones de alguien. He estado casado por 35 años. Sé cómo molestarla, cómo tocar sus botones para realmente hacer que se enoje. Y ella sabe cómo hacer lo mismo conmigo. Y cuando estamos molestos o enojados, operamos en la carne. Y el herir a otro nos da placer, y eso es, así somos los humanos, en nuestra condición de pecado. Pero el Mesías nunca actuó así. Cuando se burlaban de él, cuando escupían sobre él. Cuando lo golpeaban y se burlaban de él, bájate de la cruz y creeremos en ti. Cuando le decían cosas así, él no respondió insulto con insulto. Cuando sufría, él no amenazaba a los demás. Es decir,
1: ¿pueden imaginarse ustedes teniendo todo ese poder, sabiendo lo que va a suceder y decir simplemente espera, solo espera?

pensar no en nosotros mismos, sino en su bienestar espiritual. Y Él lo hizo. Y a través de la gracia, su gracia, que Él provee, podemos seguir, ¿qué dice la Escritura? En sus pasos, seguir sus pasos, no devolver insulto con insulto o hacer amenazas cuando sufrimos, sino que hizo Él, se rindió. No solamente por lo que le hacían a Él, sino lean el contexto, sino entregando a aquellos que entregándolo a aquellos, aquel que juzga justamente, es lo que dice, rectamente. Mi Padre lo hará. Él no dijo nada. Solo sabía que había un juez justo. Tenemos un juez perfectamente justo. No necesitamos tomar las cosas en nuestras propias manos como retribución y venganza. Por esa razón no se nos dio la gracia. Verso 24. Cuyos pecados Él cargó en su cuerpo sobre la cruz, sobre el madero. Nuestros pecados. Verán, Él no estaba pensando en lo que le estaban haciendo a Él. Él estaba pensando en la necesidad de cargar tus pecados y mis pecados en esa cruz. ¿Por qué? Él nunca perdió pista de su llamado. Una de las cosas que el enemigo quiere hacer es desviarte de la voluntad de Dios para tu vida. Y él utilizará una multiplicidad de estrategias de engaño con el fin de sacarte de la voluntad de Dios. Ese es el enemigo. El Mesías vivió un ejemplo perfecto y nunca se desvió del llamado en su vida. Una de las cosas que podemos aprender es que cuando estamos en la voluntad de Dios, obedeciendo sus propósitos, permaneceremos en esa viña y recibiremos su provisión en nuestras vidas. Cuando nos desviamos hacia nuestros deseos, cuando vamos por nuestro propio camino, eso obstruye, bloquea la provisión de Dios. Satanás lo sabe. Por lo tanto, todo lo que Él hará, ese temor, ese miedo al cual somos tan susceptibles, todo es un engaño. Todas son mentiras. No tenemos nada que temer del enemigo. Él ha perdido y nosotros somos victoriosos. Dios dice que Él proveerá todas nuestras necesidades. Él está allí con nosotros para darnos poder por su fidelidad, para que seamos fieles y le obedezcamos. No debes dudar de eso. Él es fiel. Él dice, con el fin de que los pecados que Él removió para que podamos vivir, Él ha tomado nuestros pecados, removió nuestros pecados, ¿lo puedes creer? Él ha removido todos los pecados de nosotros para que no tengamos que tener miedo de la del juicio consumidor y eterno de Dios. De eso nos ha removido. Ahora tenemos otro objetivo. Y ese es, noten lo que dice. Literalmente, el orden de las palabras es importante. Para justicia, que vivamos nosotros. O sea, que vivamos para justicia. Estás orando todos los días. Dios, el propósito para hoy es que yo viva justamente. Así es como ora un verdadero discípulo. Está preocupado por... Él tomó ya mi pecado. He sido justificado por su gracia. He sido redimido por su sangre, con el fin de que, para justicia, podamos vivir. Porque, de nuevo, sus heridas han producido nuestra sanidad. En última instancia, esa sanidad es una sanidad espiritual que nos hace, por gracia de Dios, por su obra en la cruz, aceptables en sus ojos. Eso resuelve nuestro verdadero problema, porque cuando venga el juicio, a través de la justicia que el Mesías me ha imputado, me ha dado,
tengo esa esperanza maravillosa y esa seguridad.

0: de que he sido hecho aceptable. De eso es lo que está hablando, a los ojos de Dios. Verso 25. Ahora, Él quiere que nos demos cuenta. Él entiende la fragilidad de la humanidad. Él dice, cuando cierra este capítulo, dice, pues ustedes, y la implicación es todos ustedes en plural, porque todos ustedes, como ovejas, estaban descarriadas. Ese es nuestro pasado. No es el llamado sobre nosotros. Debería quedar en el pasado. Ahora, antes éramos ovejas desobedientes que habíamos tomado la dirección incorrecta. Pero Él dice, pero, y tenemos otra palabra, pero ahora han vuelto, y el énfasis, la palabra enfática es ahora, en esta relación de pacto. Nos habíamos descarriado, pero ahora hemos vuelto hacia el pastor y el supervisor o el guardián. Antes de cerrar, enfóquense en esta palabra, el guardián, el supervisor. Esta es una persona que vigila, que presta atención. El contexto es la primera palabra, pastor. El pastor tiene un propósito, el bienestar de las ovejas. El Mesías, nosotros somos las ovejas de su rebaño. Nuestro bienestar espiritual es su propósito. Yo no creo que Él haga nada inadecuadamente. Cuando Él dice, consumado es, hablamos sobre esto. Él lo hizo perfectamente y Él nos vigilará como ese buen pastor. Él lo hizo de manera perfecta. Él nos cuida y vigila nuestras almas. ¿Qué es eso? La esencia de tu ser. Todo lo que tú eres. Él está prestando atención a ti. Y Él, y lo veremos en un estudio posterior, Él va a proveer. Él dará lo que necesitemos para nuestro bienestar espiritual, para que tengamos un testimonio que honre a su Padre. Verás, no es solamente su amor por nosotros, Él nos ama de manera perfecta. Pero recuerden el Evangelio de Juan. Una de las cosas que me encanta del Evangelio de Juan es que vemos al Mesías decir una y otra vez, yo me someto, yo me someto, yo me someto. No recuerdo un lugar en el Evangelio de Juan donde Él no diga eso. He venido a hacer la obra de aquel que me envió, y eso es su misión. Él dijo, yo estoy comprometido. Ahora Él tiene un rol diferente. Ahora Él está comprometido a nuestro bienestar espiritual. ¿Por qué? No hay cambios. Él hizo la voluntad de aquel que lo envió porque Él quería traer honor a su Padre Celestial. Y ahora, en una expresión diferente, con el mismo propósito, Él busca traer honor a su Padre Celestial, y tú eres un instrumento para hacer eso. Tú eres la vasija, y Él está comprometido totalmente con tu bienestar espiritual para que tú vivas de una manera que sea exitosa. ¿Qué significa eso? Que permanezcas en su voluntad. Cuando Él dice, yo nunca les dejaré ni les abandonaré, podemos estar seguros de que Él está vigilando, Él está cuidando, Él es el buen pastor. Cuando entremos en problemas, cuando hayan ataques, cuando el enemigo ruja como un león, Él está con nosotros. Y Él es capaz, a Él no le falta nada. Él es capaz de proveer exactamente lo que necesitamos para vencer cualquier cosa que el enemigo nos ponga como trabas. Y si atravesamos esto, tenga la seguridad. ¿Qué aprendimos anoche? Él conoce todo sobre el futuro. Y Él, si permite algo, es para nuestra santificación, para que podamos obedecer la voluntad de Dios. Y al final, manifestar su gloria. No es difícil entender ese llamado. Caminamos en obediencia a su voluntad, de manera que podamos manifestar su gloria. y Él está comprometido con nosotros en proveer cualquier cosa que necesitemos para que esto pueda ser la realidad de nuestras vidas. Esas son las buenas noticias del Evangelio. Pedro conoció el fracaso, pero experimentó la restauración. Y este hombre, que fue traicionado en esa noche. Y Pedro le dijo, nunca te dejaré. Todos lo harán, pero yo no. Aun cuando tenga que morir. Si las cosas, en el momento en que hubo una dificultad, él huyó. Pero ese mismo Pedro, después de que el Mesías resucitó, ese mismo Pedro entregó su vida por su Salvador. Si Pedro pudo haber pasado por ese dramático cambio, también lo podemos hacer tú y yo. Somos llamados a experimentar ese tipo de cambio. Dios Padre, no dependemos de nosotros mismos, sino que dependemos de tu fidelidad. Y en esa fidelidad descansamos. Tenemos confianza en tus promesas. Tenemos confianza y seguridad en tu poder. Así que, Señor, úsanos, moldéanos, guíanos hacia donde tú quieres que estemos. Hacer esas cosas que son justas, esas cosas que manifiestan gloria al Padre a través de nuestras vidas. Porque esto es lo que gracia produce en nuestras vidas. En el bendito nombre del Mesías Yeshua. Amén.
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2: 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San Juan capítulo 15, versos 1 al 8. Yo soy la vid verdadera, y mi Padre es el que la cultiva. Si una de mis ramas no da uvas, la corta. Pero si da uvas, la poda y la limpia para que dé más. Ustedes ya están limpios por las palabras que les he dicho. Sigan unidos a mí como yo sigo unido a ustedes. Una rama no puede dar uvas de sí misma si no está unida a la vid. De igual manera, ustedes no pueden dar fruto si no permanecen unidos a mí. Yo soy la vid y ustedes son las ramas. El que permanece unido a mí y yo unido a él, da mucho fruto, pues sin mí no pueden ustedes hacer nada. El que no permanece unido a mí será echado fuera y se secará como las ramas que se recogen y se queman en el fuego. Si ustedes permanecen unidos a mí y permanecen fieles a mis enseñanzas, pidan lo que quieran y se les dará. En esto se muestra la gloria de mi Padre, en que den mucho fruto y lleguen así a ser verdaderos discípulos míos. 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
1: 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Esperamos que se queden con nosotros durante los próximos 30 minutos, ya que nuestro maestro, el Dr. Baruch, nos compartirá una enseñanza expositiva de la Biblia. El Dr. Baruch es profesor titular del Instituto Zera Abraham, con sede en Israel. Aunque todos los cursos del instituto se imparten en hebreo, el Dr. Baruch se complace en compartir este video semanal en inglés con doblaje al español. 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
2: Hoy empezaremos el capítulo 14 del Evangelio de Juan. Y yo recuerdo que cuando estaba haciendo un curso sobre este Evangelio, una de las primeras cosas que tuvimos que hacer fue leer el Evangelio completo de Juan en una noche. Y a la mañana siguiente nos reunimos de nuevo con el profesor y nos dijo, quiero que escriban cuál es su capítulo favorito. Y la vasta mayoría de la gente eligió este capítulo, el Evangelio de Juan, capítulo 14. Es un capítulo maravilloso. Es un capítulo que nos ministra y revela grandes enseñanzas espirituales, de modo que podamos ser cambiados eternamente. Y a menos de que dominemos estas palabras en el capítulo 14, si no lo hacemos, viviremos una vida muy frustrada. Nuestra fe no madurará, no crecerá, y no seremos capaces de percibir las cosas que Dios quiere que percibamos. Entonces empecemos. Tomen sus Biblias y vean conmigo el Evangelio de Juan, capítulo 14. De muchas formas, algunos de los versículos más famosos del Evangelio de Juan se encuentran aquí. Y queremos estudiarlos de nuevo. Queremos tomar lo que hemos aprendido sobre el contexto de este Evangelio y las cosas que el Mesías reveló para ayudarnos a llegar a las conclusiones adecuadas, para poder colocarlas en nuestro corazón y que puedan ser semillas de cambio y madurez, para ser siervos fieles del Dios viviente. Y déjenme decirles que si ese no es su deseo, entonces no serán capaces de percibir lo que compartiré en este tiempo con ustedes. Vean conmigo, por favor, el verso 1. Juan capítulo 14, verso 1. Es un mandamiento, dice, no permitan que sus corazones se turben. Bien, es un mandamiento. Nosotros tomamos la decisión. Y aquí está el mensaje. Si nos sometemos a lo que Él dice en estos primeros versos, no tendremos un corazón turbado. Pero si no, si lo rechazamos, si no percibimos lo que Él dice aquí, entonces nuestro corazón se turbará. Y necesitamos entender lo que es un corazón turbado desde dos puntos de vista. Un corazón turbado tiene que ver con alguien en sentido pleno de turbación. Mi corazón no tiene paz, me siento lleno de ansiedad, quizás tengo depresión, quizás tengo la mente plagada de pensamientos negativos, estoy siendo tentado continuamente, tengo dudas, lo que sea. No existe una única forma de tener un corazón turbado, sino que caben todas estas manifestaciones desagradables. Pero también hay algo más. Un corazón turbado, recuerden que la palabra corazón en la Biblia tiene que ver con el pensamiento. Entonces, un corazón turbado es un corazón que no piensa adecuadamente. Y déjame decirte algo personalmente, sin importar que obviamente yo no te conozca, la mayoría de las personas no están pensando correctamente. Y debido a eso, causa que su corazón esté desenfocado. Ellos no tienen la mentalidad correcta y por tal razón no crecen en madurez y no se convierten en los siervos útiles de Dios que podrían ser. Entonces, una vez más, verso 1, él dice, no permitan que su corazón se turbe. ¿Cuál es la solución? Él dice, ustedes creen en Dios, también crean en mí. Y el énfasis aquí está sobre crean en mí. Déjame decirte algo. Si tú no crees en Yeshua, si tu fe no está en Jesús de Nazaret, No tienes esperanza en este mundo y no tienes oportunidad de pensar correctamente y tendrás un corazón turbado. Vivirás tus días sin importar si eres rico o pobre, sin importar si eres exitoso en este mundo o no lo eres. Vivirás sintiendo que algo te falta, que hay algo que no logras completar, que hay un vacío en tu vida. Y sea lo que sea que hagas, aunque logres todas tus metas, nada llena ese vacío. No tienes ese contentamiento, no tienes ese gozo, esa paz que sobrepasa todo entendimiento. Entonces, cuando dice aquí, no dejen que su corazón se turbe, él está diciendo, tengan gozo, tengan contentamiento, experimenten la paz, y así no estarán deprimidos, ni afligidos, ni decepcionados. ¿Pero tendrás experiencias decepcionantes en tu vida? Sí las tendrás, pero no tendrán que vivir subyugados por esa decepción. Serás un vencedor. Así que, una vez más, él dice, no permitan que su corazón se turbe. Ustedes creen en Dios, es decir, ustedes reconocen que hay un Dios, reconózcanme a mí también. Crean en mí también. ¿De qué está hablando aquí? Nos está dando un enfoque distinto. Aquí está la verdad bíblica. Mi corazón está turbado cuando el enfoque de mi vida está en este mundo. Me enfoco en lo que quiero y no tengo, cosas que no van bien en mi vida, cuando miro los problemas, o quizás ni siquiera tenga que ver conmigo personalmente, pero cuando leo las noticias y veo lo que pasa en el mundo, todo el sufrimiento, todas las dificultades, la crueldad y el crimen, eso arruina mi vida. Entonces, lo que debemos entender es que a menos de que estemos enfocados en el reino, a menos de que tengamos mentalidad de reino, nuestros corazones se turbarán. No es un accidente que Él nos ordena, y esto está en forma de mandamiento, no permitan que su corazón se turbe. Tienen que creer en el Mesías. Y al hacer eso, ¿qué recibirás? Si tú crees en Él, ¿cuál es el enfoque? El reino. Y tú tendrás un enfoque de reino, ¿por qué lo digo? Ahora, verso 2. El Mesías hablando dice, en la casa de mi Padre hay muchas, y usa la palabra, habitaciones, muchos cuartos. Me preocupa que muchas traducciones en inglés dicen que hay muchas mansiones. ¿Qué es lo que enseñan? Bueno, si no obtienes tu mansión aquí en la tierra, la obtendrás en el cielo. Y muchas personas ven las promesas de Dios y su reino simplemente como, bueno, lo que no pude tener aquí, lo tendré allá. Ridículo. Esta palabra aquí no es la palabra mansión. No está hablando de una propiedad o un bien muy lujoso. Ese no es el énfasis aquí. Es un lugar para vivir, una morada, una habitación. Es mejor traducirlo como una morada, un lugar donde habitar. Eso es lo que es. No sabemos nada acerca de este lugar. No podemos saber si será lujoso o no será lujoso por esta palabra. Todo lo que sabemos es que es un lugar donde vivir. Esto es lo que debemos ver. Lo que debe ser enfatizado es el hecho de que estaremos en la casa del Padre. Eso es lo importante, que viviremos con Él. Piénsalo de esta forma. Yo recuerdo que cuando era niño, no muy lejos de casa vivía una persona que era bastante bien conocida. Y todos los niños, debido a que este joven era un atleta, todos los niños querían hacerse amigo de él. Y aquí está el detalle. A ellos les hubiera encantado ir a quedarse a dormir en su casa, pasar tiempo con él, con este gran atleta conocido por todos. Ahora, ¿tú crees que a un niño de 10 años le hubiera importado cómo era la casa? Él simplemente hubiera estado muy emocionado. Me estoy quedando en la casa de esta persona. Eso es lo importante. No era como que, bueno, si tú me invitas, ¿en qué habitación me quedaré? ¿Tiene televisión a colores? ¿Tiene una cama tamaño king size? Ellos no preguntarán nada de eso. A ellos no les importa. Ellos pueden dormir hasta en el suelo. Lo que querían era simplemente estar con Él. Y eso es lo que el Mesías busca comunicarnos. Lo que debe preocuparnos no es la calidad de nuestra habitación. la cual, por cierto, será maravillosa. El punto es que debemos interesarnos en que esta es su casa, estaremos habitando con él. Entonces dice aquí, en la casa de mi padre, literalmente si lo leemos correctamente, en la casa de mi padre, habitaciones muchas hay. Entonces lo especial aquí es que habrá una oportunidad para tener compañerismo con él. Dice, si no fuera así, no les hubiera dicho que voy y les prepararé un lugar para ustedes. Y usa esta palabra, lugar. La palabra lugar en hebreo es hamakom, el lugar. Y aunque esta es la palabra griega, lo que debe venir a nuestra mente, si miramos esto desde una perspectiva judía, la palabra lugar es muy importante. Compartí con ustedes que en muchas oraciones hebreas, cuando queremos referirnos a Dios, este Dios omnipotente, este Dios que es omnipresente, y esa es la clave, Él está en todas partes. Y por eso lo llamamos Hamakom, el lugar, porque Él está localizado en todas partes. Y por eso dice, les prepararé un lugar. ¿Cuál es el punto? Intimidad. Estar con él. Verso 3. Y si voy y preparo para ustedes un lugar, dice, de nuevo volveré y los tomaré conmigo, con el fin de que donde yo esté, ustedes también estén. Cuando leemos esto, no podemos evitar notar que el énfasis está en el compañerismo con él. Eso es lo importante. Es lo único. Dice, donde yo estoy, ustedes estarán para siempre. Déjame preguntarte, ¿es esta intimidad con el Mesías importante para ti? Tú dirás, bueno, es una intimidad que podré experimentar cuando muera. Es cierto, pero no solo cuando mueras. Lo que verás es que esta intimidad puede ser una realidad presente. En minutos profundizaremos en este tema. Y esto será por medio del Espíritu Santo y lo que el Espíritu Santo nos guía a hacer. Hay una relación estrecha entre la obra del Espíritu Santo en la vida de un creyente y el ministerio que ese creyente ejecuta. Esas dos cosas van de la mano. El Espíritu tiene como finalidad enseñarme la verdad con el fin de que pueda obedecer esa verdad. De eso es lo que se trata la unción, es ministerio. Y el ministerio siempre tiene a alguien más en mente. Va de la mano con lo que estudiamos hace un par de semanas, que somos llamados a amarnos unos a otros si somos realmente sus discípulos. Entonces el Mesías habla aquí y dice, y si yo voy y preparo para ustedes un lugar, de nuevo volveré y los tomaré conmigo, de modo que donde yo estoy, ustedes también estén. Y a donde yo voy, ustedes ya saben. Ahora, él dice, ustedes deben experimentar esto, deberían entenderlo. Ustedes lo saben, y no solo lo saben, sino que también dice, el camino ustedes saben. De nuevo, el término para saber, refiriéndose al lugar o al camino, no es algo netamente cognitivo. No es el término kinosko, que es saber algo de un libro o saber algo porque te lo enseñaron. Este es el término oeida, que tiene que ver con experimentar. Y es algo que tiene implicaciones continuas, porque se encuentra en presente perfecto. Así que el Mesías dice, ustedes saben el lugar, lo han experimentado y conocen el camino. Y noten la respuesta de los discípulos en el versículo 5. Tomás, personaje famoso por sus dudas, Tomás el incrédulo, dice en el verso 5, Señor, no sabemos a dónde vas. Y siendo así, ¿cómo podremos saber el camino? Él dice, escuchen, sí, no sabemos cuál es el objetivo, no sabemos el camino al objetivo. Entonces Tomás dice, Yeshua, te equivocas. Nosotros no sabemos esto. ¿Cuál es el problema? Bueno, el énfasis está sobre el reino. Y lo que Yeshua está diciendo es que Él es el reino, la intimidad con Él, y que Él es el camino al reino, y que por esta razón Él fue enviado al mundo. Pero Tomás no lo comprende. Lo que Tomás está revelando, no solo de él, sino que también creo yo del resto de los discípulos, es que ellos no perciben a Yeshua correctamente. Ellos no lo asocian de inmediato a él con una experiencia de reino, ni que él fuese aquel que traería esa experiencia de reino. Entonces Tomás le dice a él, Señor, no sabemos a dónde vas, por tanto, ¿cómo conoceremos el camino? Y Yeshua le dice a él, ese famoso verso en el versículo 6, yo soy el camino y la verdad y la vida. Una vez más, necesitamos prestar un poco de atención a la gramática. No dice yo soy un camino, ni yo soy una verdad, ni yo soy una vida. No. En todos tiene el artículo definido él o la. Y en este caso, en griego, lo que se infiere es que solo hay un camino, y es él. Solo hay una verdad, y él la da. Y solo hay una vida, y es a través de él, y está con él. Cualquier otra cosa es engaño. Cualquier otra cosa no es veraz. Entonces, en este pasaje de la Escritura, lo que está siendo enseñado, lo que es enfatizado, lo que se repite de muchas formas distintas una y otra vez, es que todo se resume en Yeshua. Lo tienes a él, tienes vida. Lo tienes a él, tienes el camino a la vida. Lo tienes a él, tienes la verdad para tu vida. Todo se trata de él. Así que él le dice a Tomás, yo soy el camino y la verdad y la vida. Nadie es capaz de venir al Padre. No te pierdas esto. Esta es una declaración absoluta. Es dogmática. Uno no puede venir al Padre, es decir, no puedes tener intimidad alguna con Él. No puedes estar en su presencia, en esa presencia ungida, una experiencia con Él, sin Yeshua. Por eso resulta tan problemático hoy en día cuando algunas personas quieren decir que cualquier camino lleva a Dios. Esos son falsos maestros. Son personas que niegan la singularidad de la cruz. La gracia de Dios no tiene un amplio espectro. Es decir, no se puede encontrar esa gracia en una variedad de formas. Si eres musulmán, la encuentras allí. Si eres budista, la encuentras allí. Si eres hindú, la encuentras allí. Eso es una mentira directamente del foso del infierno. No hay salvación en ningún otro nombre. No hay otra forma sino el Evangelio, que trata de su muerte, sepultura y resurrección. No hay otro mensaje de salvación. Así que la gracia de Dios, a pesar de que es amplia en el sentido de que está disponible para todas las personas, la gracia de Dios es poderosa porque puede lidiar con cualquier tipo de pecado. Pero la gracia de Dios es muy estrecha en el sentido de que solo es ofrecida por un medio, y ese es la sangre del Mesías. Y eso es exactamente lo que esta escritura está enfatizando. Dice aquí, nadie es capaz de venir al Padre excepto por mí, por medio de mí, a través de mí, como quiera que lo traduzcas. Esta palabra dien, esta construcción gramatical, muestra que Él es el único camino. Yo sé que esto no es popular. La gente dice que esto es de mentes estrechas, que es intolerancia, fanatismo religioso. Bueno, puedes darle cualquier término mundano que le quieras poner, pero es un hecho. Es un hecho que va más allá de que yo piense que es lo correcto. No es algo que yo haya aceptado y aprendido de otros. Es uno a quien he experimentado, y hablaremos sobre cómo podemos experimentarlo y saberlo, no basado en alguna esperanza vacía o una fe que simplemente dice, sí, yo creo eso, sino que hay certeza en ese conocimiento. Es confirmado por la llegada del Espíritu Santo, y lo veremos en un momento. Miremos en el verso 7. Él dice, si ustedes me conocieran, ahora la construcción que vamos a ver es familiar, y la mencionamos anteriormente, no el tiempo perfecto, sino el pluscuamperfecto, que busca mostrar algo que es remoto, que es lejano. Y por eso es que Yeshua lo usa en este pasaje. Él dice, Si ustedes me conocieran, pero no es así, están muy lejos. También a mi Padre conocieran, pero como están muy lejos de mí, están muy lejos de conocer a mi Padre. No se trata de no saber que existe un Dios Padre, sino de experimentarlo a Él, conocerlo personalmente. Dice que es solo a través de Él que puedes conocer al Padre. Y por eso es que estos individuos dicen, bueno, si hay una persona que cree en Dios, en el Dios de Israel, y cree en el Mesías de Israel, y él entiende que es pecador y que el Mesías expía sus pecados, incluso si no acepta ese nombre, Jesús, Yeshua, Jesús, déjame hacer una pausa un momento y tratar otro asunto. Muchas personas me envían correos electrónicos con preguntas muy buenas. Y una de las preguntas es esta. ¿Existe una superioridad en el nombre de Yeshua en hebreo, en contraste con Jesús o Jesus en inglés? Y la respuesta es no, no la hay. Simplemente, como yo soy judío, prefiero decir Yeshua. Es un nombre que significa algo para el pueblo judío. Si ellos entienden un poquito de hebreo, sabrán que el nombre Yeshua viene del concepto Yeshua, que significa salvación. Entonces, Él es nuestro Moshía, Él es el Salvador. Pero no hay nada errado en nombrarlo si tú hablas español Jesús o si hablas inglés Jesus, cualquiera sea el idioma que hables. Ahora, hay algunos que tienen un poquito de conocimiento, pero hablan como si lo supieran todo. Y ellos dicen, ¿sabes? En griego, Jesús es Jesús. Y recuerden ese dios griego Zeus o Zeus. Por tanto, en griego, Jesús expresa una conexión pagana con el nombre de Jesús. No es así. Esa persona leyó eso en algún lado, pero no entiende griego. ¿Por qué? Porque el nombre Jesús, ese sus al final, ese sonido es con un sigma, es como una S. Pero el falso dios, Zeus o Zeus, se escribe con Z. Entonces, si no escuchas con atención, a veces es difícil discernir la diferencia entre sus y Zeus, pero no hay conexión entre ese falso dios, Zeus o Zeus, y el nombre de Yeshua o Jesús. Estas personas pretenden decir que el griego es un idioma pagano. El nombre Jesús viene de un origen pagano. Todo eso es falso. Todo esto busca construir un sentido de superioridad entre sí mismos y expulsar a los demás del grupito selecto que quieren establecer. Necesitamos entender la verdad de las Escrituras. Entonces, en este pasaje, lo que encontramos es esto. Él dice, si ustedes me conocieran, conocieran al Padre, y aparte de ahora, o más bien debería traducirse como a partir de ahora o de ahora en adelante, ustedes lo conocen y le han visto. ¿De quién está hablando Yeshua? Está hablando de sí mismo. Él dice, de ahora en adelante quiero que entiendan algo, que ustedes le conocen a Él y cambia de un conocer distante a un conocer íntimo. Dice, ustedes le conocen y le han visto, porque han visto a Yeshua y le han conocido a Él. Conocer a Yeshua es conocer al Padre. De hecho, dice, no pueden conocer al Padre, no pueden experimentarle sin conocer primero a Yeshua. Y de nuevo, es por eso que estos individuos que quieren dejar a un lado o minimizar el significado de llamar a Yeshua por su nombre, bien sea Jesús, Jesús, como quiera que lo llames en tu idioma, eso es lo que importa, ese nombre. Él dice, mira por favor el verso 8. Felipe le dijo, Señor, muéstranos al Padre, y eso será suficiente para nosotros. Entonces, en este caso, Felipe no entendió nada. Y de nuevo, lo que vemos en el Evangelio de Juan es cómo estos discípulos no entendían nada. Tienes a uno traicionándolo y el resto bien lejos de aceptar su instrucción, de percibir el significado de sus enseñanzas. Entonces Felipe dice, Muy bien, será suficiente para nosotros si tan solo nos muestras a Dios. ¿Qué acababa de decir Yeshua? Ustedes lo conocen y lo ven ahora porque yo estoy en su presencia. Pero Felipe se perdió todo eso. Él dice, muéstranos al Padre y eso será suficiente para nosotros. Verso 9. Y Yeshua dice, ¿han estado ustedes tanto tiempo o he estado tanto tiempo contigo y no me conoces, Felipe? Lo que dice en voz alta y fuerte el Evangelio de Juan es que Yeshua es Dios. Ahora, quiero hacer una pausa porque a veces la gente solo escucha un fragmento de un mensaje y no escuchan el mensaje en contexto. Les quiero decir algo. Muchas veces yo hablo sobre la divinidad del Mesías y me preguntan si yo creo que Yeshua es Dios. Y sí, lo creo. Entonces dicen que creo en la doctrina unitaria, pero no es así. Si visitas nuestra declaración de fe, o si repasas muchos de mis otros mensajes, he dicho una y otra vez que yo creo en la doctrina de la Trinidad. Dios el Padre, Dios el Hijo y Dios el Espíritu Santo. Lo que vemos aquí es que el Mesías está simplemente revelándose a sí mismo como el Hijo de Dios. ¿Es el Hijo de Dios menos divino que Dios el Padre? No lo es. En este pasaje leemos, Yeshua dice, casi con decepción en su voz, dice, ¿he estado contigo por tanto tiempo y tú no me has conocido, Felipe? Aquel que me ha visto a mí, ha visto al Padre. Entonces, ¿cómo es que dices, muéstranos al Padre? Ellos no lo entienden. Y la pregunta es, ¿lo entiendes tú? ¿Realmente crees que este que nació de una virgen, quien entró a este mundo hace alrededor de 2000 años, tú crees que él es Dios encarnado? ¿Aquel que era, que es y que será por siempre? Déjame enseñarte una verdad teológica importante más, y es la siguiente. Muchas veces la he compartido. Necesitas creer, aceptar y entender que Yeshua es eterno, no solo en el futuro, sino que nunca hubo un momento en el que Él no existiera. Él es el eterno Hijo de Dios. Jamás hubo un momento en el que Yeshua no existiese en el pasado. Cuando dice en el principio, está hablando del principio de la revelación que Dios nos trajo. Pero Yeshua es eterno en la máxima expresión de ese término. Entonces, él le dice a Felipe, he estado contigo tanto tiempo y aún así no entiendes quién soy. Ahora, quiero terminar con esto. Si tú entiendes quién es él, entonces tu vida debería reflejar eso. Tú no quieres rebelarte en contra de la verdad que Dios te ha enseñado. Bueno, cerramos con esto hasta la próxima semana cuando avanzaremos en nuestro estudio del capítulo 14 de Juan y conoceremos a aquel que nos va a empoderar para caminar en obediencia.
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1: Shalom y bienvenidos a Vía Haftah Israel, una frase hebrea que significa amarás a Israel. Esperamos que se queden con nosotros durante los próximos 30 minutos, ya que nuestro maestro, el Dr. Baruch, nos compartirá una enseñanza expositiva de la Biblia. 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Aunque todos los cursos en el instituto se imparten en hebreo, el Dr. Baruch se complace en compartir esta enseñanza en inglés con doblaje al español. 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
2: Quiero empezar esta noche con una pregunta, y es la siguiente. ¿Estás listo para servir a Dios? Puedo hacerte la misma pregunta de un modo diferente, y sería así. ¿Estás listo para enfrentar oposición? Porque cuando tomas la decisión de servir a Dios, cuando tomas la decisión de obedecerle, puedes asegurarte que al enemigo no le agradará eso, y quienes le pertenecen a este mundo y rechazan la verdad del reino, ellos vendrán en tu contra. En la escritura que estudiaremos hoy, esta verdad es ciertamente subrayada por estos versos. Dicho esto, toma tu Biblia y ve conmigo al libro de Hechos, capítulo 17. Libro de Hechos, capítulo 17. Hemos visto durante las últimas semanas que Rab Shaul, es decir, el apóstol Pablo, él tiene un deseo. Luego de haber estado en el concilio de Jerusalén y de oír las conclusiones de esa importante reunión, Pablo determinó ir a visitar todos esos lugares donde había compartido el Evangelio para revisar la condición de todos los creyentes allí y continuar compartiendo el mensaje de vida eterna, de cómo uno puede tener una relación con el Dios viviente, con el único y verdadero Dios, el Dios de Israel. Y vemos que han estado viajando y siguen viajando. Ve, por favor, al capítulo 17, iniciando con el primer verso. Leemos. Y pasando por Anfípolis y Apolonia, llegaron a Tesalónica o Tesalónica, ubicada en la Grecia de hoy, ciudad que, por cierto, sigue llamándose en la actualidad con ese mismo nombre. Y noten lo que dice aquí. Llegaron allí, donde se encontraba la sinagoga de los judíos. Puede que decir sinagoga de los judíos suene tonto, pues si es una sinagoga, por supuesto que estaría integrada por judíos. Pero debo aclarar dos cosas. En primer lugar, el término sinagoga, recuerden en qué idioma, no solo fue escrito este libro, sino qué idioma hablaba la vasta mayoría del mundo en esta época. Y la respuesta es el idioma griego. La palabra sinagoga es una palabra griega, no es hebrea, y nos habla sobre un lugar de encuentro, un lugar en el que la gente se reunía por una variedad de razones. Podemos pensar en ese término sinagoga como un centro comunitario. Así que el hecho de que diga aquí la sinagoga de los judaítas o del pueblo judío, nos indica que este lugar está más alineado a lo que nosotros entendemos por una sinagoga. Entonces, la Escritura hace esa distinción entre aquellos lugares que eran simples centros comunitarios y los lugares que eran casas de adoración para la comunidad judía. También vemos algo. Dice aquí que era la sinagoga de los judíos o los judaítas. Y quizás lo que debemos extraer de aquí es que este lugar era una casa de adoración, pero estaba bajo el auspicio de los judaítas, es decir, de personas que guardaban las tradiciones de los ancianos. Y la razón por la que digo esto se volverá bastante clara dentro de unos momentos. Mira de nuevo el verso 1. Y pasando por este lugar, Anfípolis, y Apolonia llegaron a Tesalónica, donde estaba la sinagoga de los judíos. Verso 2. Y de acuerdo con, y la idea aquí, utilizaré una palabra hebrea, minhag. Minhag define una costumbre o tradición. Se trata también, quizás la mejor manera como podríamos traducir este término griego sería como un hábito, que Pablo tenía una especie de hábito, podríamos decir. Cuando él visitaba un pueblo, e insisto, estamos hablando de viajes misioneros, si él visitaba un pueblo con el fin de compartir o discipular, con el objetivo de ministrar, el primer lugar que visitaba, esta era su costumbre, eran siempre las sinagogas. Él visitaba a la comunidad judía, y sabemos que Pablo es quien escribió en Romanos 1:16 que el Evangelio es para el judío primero y también al griego. Entonces, él tenía este hábito, y mira de nuevo. De acuerdo con su costumbre, la de Pablo, entró a ellos. Y es muy interesante, no dice que entró con ellos, sino que entró a ellos. ¿Y de quiénes hablamos? De los judaítas. Vemos aquí quizás cierta distinción entre Pablo y estos judaítas y lo que se enseñaba en sus sinagogas. Sigamos leyendo también en el verso 2. Y sobre el tercer sábado, podemos entender esto de dos formas diferentes. Podría ser el tercer sábado que estaba él allí o el tercer sábado del mes. Encontramos aquí, y yo me inclino más a pensar que él estuvo allí e hizo algo durante tres Shabbats. ¿De qué se trata? Leamos con cuidado, dice aquí. Y sobre el tercer sábado, él hizo algo. Es la palabra lego, que es el término simple en griego para hablar, comunicar, pero tiene un prefijo agregado a él, la palabra día, que significa a través de. Piensa en la palabra diámetro, es decir, que va de un extremo al otro, atravesando toda un área determinada. Por lo tanto, lo que Pablo estaba haciendo, él iba hablando, pero puedes entenderlo como que él iba hablando de una manera muy completa sobre algo. ¿Qué tema? Esta es la clave. Era el Mesías, que significa el Mesías o el Cristo. Muy importante que entendamos eso. Y a pesar de que este concepto del Mesías es muy conocido aún hoy en día, obviamente dentro del judaísmo, a pesar de que el concepto de esa palabra, Mesías, el ungido, es conocido, ¿sabes cuál era la verdad en aquel entonces y que sigue siendo verdad hoy en día? Es que en la comunidad judía, las personas no conocían mucho sobre el Mesías. Y eso es triste porque si el enfoque se supone que sea el reino, deberíamos conocer sobre el rey de ese reino. Pero desafortunadamente, ese no es el caso en la mayoría de las comunidades judías. Leamos de nuevo, dice, que al tercer sábado, él les habló de manera completa a ellos, a los judaítas, desde las Escrituras. Esta es otra de las cosas que realmente me gusta sobre los Shelahim, los apóstoles, porque ellos fueron y de inmediato guiaban a la gente a la palabra de Dios. Ella era el fundamento de sus palabras, sus enseñanzas, sus instrucciones, su predicación. ¿Por qué esto me parece especial? No debería serlo, pero lo es. Vemos hoy en día, sinagoga tras sinagoga, que no estudian el corazón de la revelación de Dios. Es decir, no estudian la Tenaj, la Biblia hebrea, sino que se enfocan en todos estos otros textos de los sabios. Y quiero recordarles algo. Cuando hablamos sobre estos escritos con frecuencia, las tradiciones de los ancianos, debemos recordar lo que el Mesías dijo en Mateo 15, que todo el que sigue las tradiciones del hombre abandona los mandamientos de Dios. Queremos ser personas que se basan en la palabra de Dios. ¿Por qué? Porque la Escritura tiene una unción. Tenemos la promesa de que la palabra de Dios no regresará vacía, sino que tiene unción, poder, toca el ser interior, algo que no podemos hacer con nuestro intelecto humano ni palabras elocuentes. No, solo la Escritura puede hacerlo. Así que, mira de nuevo, dice, Él habló de manera completa con ellos de las Escrituras, verso 3. ¿Y cuál era su intención? Tenemos dos palabras, el término para abrir y de nuevo esta palabra día, este prefijo que significa en este caso enteramente. Entonces, Él enteramente abrió para ellos, les dio acceso a las Escrituras y estableció ante ellos, y aquí hay una declaración importante, mira a la mitad del verso 3. Leemos que este, el Mesías, era necesario, hablando sobre el Mesías, dice que era necesario que el Mesías sufriera y se levantara de entre los muertos. Estas dos cosas, tan básicas como pudiéramos creer que son, debemos entender algo. Pablo no está utilizando el Nuevo Pacto, lo que muchos llaman el Nuevo Testamento, Habrej HaHadeshah. No, él utilizaba únicamente el Antiguo Testamento. Y tienes que observar con mucho cuidado, tienes que mirar detalladamente palabras en los Salmos, palabras en los profetas que hablan sobre el Mesías sufriente. Una verdad muy buena al respecto se encuentra en el libro de Deuteronomio, en el que se habla de cómo el Mesías, el Redentor final, será como el primer Redentor. Y estoy hablando sobre Moshe Rabenu, Moisés. Y Moisés, entendamos algo. Encontramos en las Escrituras 2, 3 o 4 veces que los hijos de Israel se levantaron para darle muerte a Moisés. Por lo tanto, Moisés con frecuencia fue rechazado y sufrió de manos de los propios hijos de Israel. Del mismo modo, encontramos que los profetas dan fe del hecho de que el Mesías va a sufrir. Será como un cordero que va camino al matadero. Así que no debe sorprender que Pablo diga, a mitad del verso 3, que el Mesías era necesario. Esta palabra necesario es un término que refiere a algo que tiene que pasar. Es algo absolutamente obligatorio. No hay otra forma. Era absolutamente necesario que el Mesías sufriera y también que se levantara de entre los muertos. La resurrección. Bien, hoy en día, cualquier rab, es decir, cualquier rabino te diría que al hablar de la resurrección, lo que debe venir a nuestra mente es una transición de esta era hacia el reino de Dios. Y también el judaísmo entiende que eso tiene que ver con lo que ellos llamarían Yamot HaMashiach, los días del Mesías. Entonces existe siempre una conexión entre el Mesías, el Cristo, y la resurrección. Ahora, esto también es señalado de una manera muy, muy sencilla. Si vas a Jerusalén, espero que puedas visitarla un día si no lo has hecho aún. Y si lo has hecho, espero que vengas nuevamente. Y si visitas el Monte de los Olivos, este Monte de los Olivos, vaya que es un lugar profético. Tradicionalmente, vemos una conexión entre el Monte de los Olivos y la resurrección. Y el Mesías, cuando regrese, esto lo enseña el judaísmo como la venida del Mesías. No lo ven como su regreso, pero nosotros sabemos que así lo es. Su segunda venida. Él vendrá del mismo modo como ascendió desde el Monte de los Olivos. Él volverá allí y de acuerdo con la tradición judía, no con la Biblia, ellos ven que la resurrección ocurrirá en ese momento y en ese lugar. Por esto es que el Monte de los Olivos, si alguna vez has visitado ese lugar, lo habrás conocido como un cementerio, donde esperan que resuciten todos los muertos. Entonces, esta idea del Mesías y la resurrección es fundamental en el judaísmo actual y ciertamente de acuerdo con la verdad profética de los escritos de la Biblia. Entonces, Pablo estaba abriendo por completo esto para ellos y estableciendo frente a ellos que, de acuerdo con la Escritura, el Mesías era necesario que sufriera y fuera levantado de entre los muertos, y que este, Yeshua, es el Mesías. Bien, no es suficiente, y esto es importante, no es suficiente saber que existe un Mesías. Todos deben conocer el nombre, la identidad del Mesías. De lo contrario, no lo puedes recibir. Una de las verdades de las Escrituras es que lo recibimos por fe. Confesamos su nombre y creemos en el corazón. Eso es lo que dice Pablo en el libro de Romanos. Así que para recibir al Mesías es un requisito conocer el nombre del Mesías. Mira de nuevo la razón por la que él subraya esto. Es porque este Yeshua es el Mesías, a quien yo le estoy proclamando a ustedes, o de quien yo les predico. Pablo no disimuló el hecho de su predicación. No se trata simplemente de hablar, sino de anunciar de una manera formal. Y aquí está la clave: con autoridad. Pablo, y esto es importante porque todo este asunto sobre predicar, bien, es una predicación, pero también está relacionado con las promesas de Dios. Así que él proclamaba, predicaba que por medio de Yeshua, uno tiene acceso a las promesas de Dios, específicamente a esa esperanza de reino. Él compartía estas cosas. Y noten lo que ocurre. Leamos por favor el verso 4. Y ciertas personas, no eran todos, sino ciertas personas, o algunos de ellos. En la Escritura, y uno de los propósitos por los que vamos a las Escrituras, como esta, es para compartir buenos métodos sobre interpretación bíblica. Y cuando vemos aquí, si regresamos un poco, veremos en el verso 2 que Pablo entró a ellos. Ese ellos se refiere a los judaítas. Y vemos aquí en el verso 2, al final, que dice que él les habló completamente a ellos. ¿A quiénes? A los judaítas. Y ahora cuando leemos el verso 4, vemos que algunos de ellos, no todos, sino algunos de ellos, él está diciéndonos que experimentaron algo. Algunos de los judaítas fueron persuadidos. Algunas Biblias utilizan aquí la palabra creyeron, y está bien, pero el término apunta más al hecho de que escucharon y llegaron a la fe. Fueron persuadidos, pero efectivamente creyeron. Esa obviamente es una conclusión acertada. Así que veamos. Y algunos de ellos creyeron y se unieron a Pablo y Silas. Ahora, no solo fueron algunos de los judaítas, sino que de inmediato querían unirse a Pablo y a Silas. ¿De qué te habla eso? De un deseo por aprender más, un deseo por ser discipulados. Una de las cosas que vemos sobre Pablo es que él era un maestro de la palabra de Dios. Él estaba, su enseñanza estaba fuertemente involucrada con lo que yo llamaría doctrina. Cuando leemos sus epístolas, hallamos una y otra vez a Pablo enseñando doctrina, esos elementos, esos aspectos fundamentales de nuestra fe. Resulta muy triste hoy que muchas congregaciones, muchos autoproclamados maestros, no se enfocan en las doctrinas de la fe, no están atados a las Escrituras. Puede que mencionen cosas de la Escritura, pero no enseñan la palabra de Dios. Pablo, siempre sus enseñanzas se arraigaban en la palabra de Dios. Por eso encontramos con tanta frecuencia que hay referencias en el Nuevo Testamento. No puedes ir muy lejos sin encontrar una referencia a las Escrituras, porque estas eran las bases del ministerio de Pablo. Mira de nuevo. Encontramos aquí que algunos de ellos, es decir, de los judaítas, fueron persuadidos, es decir, creyeron. Y se unieron a Pablo y a Silas, también los devotos de entre los griegos. Esta palabra devotos, los devotos, es una palabra para piedad, en un buen sentido. Personas que eran, podríamos traducirlo como piadosas o santas. Y esta palabra, si la ubicas en las Escrituras, encontrarás que está frecuentemente vinculada a la palabra adoración. Estas palabras, bien sea que las llamemos devotas o piedosas, lo que eran individuos serios en cuanto a adorar a Dios. Querían vivir una vida digna de alabar. Y cuando ellos escucharon la verdad de las Escrituras, respondieron. Mira de nuevo. Encontramos que aquellos que de entre los judaítas creyeron, se unieron, se asociaron con Pablo y Silas, y también los devotos de los griegos, y dice que era una gran multitud. Y también vemos aquí que mujeres, quizás tu Biblia diga que de mujeres prominentes, no pocas. El término mujeres prominentes usa una palabra para primero. Y estas eran mujeres. Lo que dice aquí es que eran prominentes, no en el sentido de que eran mujeres de una elevada y refinada cultura o que pertenecían a lo más selecto de la sociedad. Eso no es lo que significa esta palabra. De hecho, cuando ves el contexto, te habla de mujeres que eran primeras y se refiere a que eran las primeras en venir a la sinagoga, quienes estaban allí porque querían llegar temprano, estaban emocionadas, eran también devotas a la adoración a Dios. Pero va más allá. Mira el verso 5. Leemos aquí que los incrédulos, es decir, aquellos que de entre los judaítas no fueron persuadidos, estaban celosos. ¿Y qué hicieron? Es interesante que veamos aquí que ellos sentían celos. Es decir, si no quisieron creer, si no fueron persuadidos, está bien. Si sus corazones no se abrieron a la verdad de las Escrituras, bueno, quizás suceda después, lo que sea. Pero ¿por qué encontramos esta palabra? Y por cierto, es realmente la primera palabra en el texto griego. No lo traducimos de este modo, pero es la primera palabra de la oración. Eso es lo que le agrega énfasis. Tenemos que preguntarnos por qué estarían celosos estos individuos y la implicación es celosos de Pablo y Silas y del hecho de que hubo personas que ya fueron persuadidas por esta doctrina, una doctrina arraigada, soportada en las Escrituras, en la Biblia. Bien, leemos que los incrédulos o los judíos que no fueron persuadidos estaban celosos y ¿qué hicieron? Tomaron, y dice aquí que tomaron consigo a algunos de la plaza del mercado, que tenían un mal carácter. Dice aquí que eran malos, hombres malvados, y formaron un grupo, armaron una muchedumbre, mediante los cuales causaron un alboroto en la ciudad. ¿Y qué hicieron? Dice aquí que se levantaron. Esto probablemente sea un modismo. Literalmente es la palabra para levantarse y probablemente quiere decir que asaltaron o irrumpieron en la casa de una persona. Lo conoceremos en un momento y su nombre es Jasón. Usualmente así se traduce al español y así le diremos aquí. Ellos se levantaron, es decir, que asaltaron la casa de Jasón. Y estando en Tesalónica, quizás esta sea la casa en la cual los apóstoles se hospedaban. Miremos de nuevo. Ellos también se levantaron en contra de la casa de Jasón, buscándoles, ¿buscando a quién? A estos apóstoles, para sacarlos al pueblo. Lo que esto significa, esta palabra quiere decir traerles ante el pueblo, exponerlos de manera pública entre la gente. Es probablemente una expresión que quiere decir traerlos para un juicio por parte del mismo pueblo. Noten algo más que vemos aquí. Encontramos que en este lugar hicieron algo. Dice, estos individuos, noten de nuevo, dice que estos individuos tuvieron un problema allí porque leemos, veamos en el verso 6. Pero no los encontraron. Entonces arrastraron a Jasón y a algunos de los hermanos y lo hicieron ante los magistrados, es decir, los líderes de la ciudad. Y gritando, decían, que estos hombres al mundo le hicieron algo. ¿Qué hicieron? Lo pusieron de cabeza. Literalmente, es otra vez la palabra para levantarse en una construcción diferente, pero similar a la anterior. Ellos que causaron que el mundo se volteara de cabeza, dice, ellos también, estos hombres de quienes oímos hablar, estos apóstoles que están causando estragos, también han llegado aquí. Verso 7. A los cuales Jasón recibió. Y estos son los hombres que están practicando. Estos son los hombres, todos ellos, están practicando. Y la idea aquí es que se están conduciendo de una manera que va en contra del dogma del César. Eso es literalmente lo que dice. Ellos están practicando cosas que van en contra de las leyes, de la conducta, de los estatutos del César. Vemos que esta era una acusación muy común que se levantaba en contra de los creyentes, diciendo que eran una amenaza en contra de la administración del imperio romano. Y esto lo que buscaba era que les aplicasen un severo castigo con la esperanza de detener y definitivamente destruir este movimiento. ¿Pero acaso esto fue lo que pasó? No. Mientras más buscaban estos individuos detener la obra, la enseñanza y el poder de los apóstoles, más era cambiado y transformado el mundo. Noten qué más dice. Leemos. Ellos dicen que existe otro rey. ¿Y quién será ese? Yeshua. Eso es verdad. Ellos proclamaban a Yeshua como el rey del reino venidero. Pero ellos usaban estas palabras con el fin de decir que estos individuos estaban atacando al imperio romano y también atacando al liderazgo romano. Me gustaría enfatizar una verdad muy importante. Aquí Yeshua está siendo presentado como rey. Y eso es importante. Estamos uniendo dos cosas que con frecuencia en el cristianismo no lo hacemos bien. Y me refiero a entender la estrecha relación que existe entre las palabras Cristos o Cristo, el Mesías, y el término rey. En hebreo, con frecuencia decimos Malach Mashiach, es decir, el rey Mesías. Y lo que esto implica es que el Mesías es el rey. Y la implicación no solo es que él va a reinar en su reino, sino que aquí es donde todo se vuelve personal. Él debe reinar sobre tu vida. Y estas cosas que ellos enseñaban, los apóstoles, estas cosas son los principios de la vida del reino. No esperamos a que el reino sea establecido para empezar a vivir la vida del reino, sino que, de verdad, con frecuencia hablamos de vivir una vida digna de alabanza. Esos son principios de reino. Entonces ellos los acusaban, pero parte de lo que decían era cierto. Sobre Yeshua, ellos proclamaban que él es el rey. ¿Y qué hicieron? Verso 8. Continuaron con sus acusaciones diciendo que ellos alborotaban al pueblo, es decir, a este grupo de personas, aunque ellos fueron quienes formaron un grupo. Pero no lograron mucho. Volvamos al versículo anterior. Sí, regresemos a... ¿dónde está? Permítanme ubicarlo. Un poco más atrás. Leeremos que ellos juntaron un grupo. Está al final o a mitad del verso 5. Allí dice que ellos tomaron gente malvada de la plaza del mercado. Y encontramos aquí que formaron un grupo que causó alborotos en la ciudad. Ese fue el verso 5. Entonces, ahora, habiendo establecido este grupo, dicen que los apóstoles los están molestando y usa una palabra fuerte. Ellos están alborotando al pueblo. ¿Y qué ocurría? Los magistrados escuchaban todas estas cosas. ¿Qué pidieron ellos? Mira el verso. Y tomando, la palabra aquí pudiera ser la seguridad. Con frecuencia cuando la gente se presenta ante una corte, los jueces no toman la decisión en el momento. Digamos que de cierta forma, te darán una fecha posterior para poder discutir al respecto, y con el fin de no ir a prisión, con frecuencia se designaba el pago de una fianza. Debías dar algún monto para asegurar que regresarías, y eso exactamente es lo que vemos aquí. Habiendo tomado, y este es el término arabón en hebreo, la palabra jicanón en griego, es un pago bajo fianza para Jasón. Fue su casa donde entraron y de donde lo arrastraron, y dice que tomaron una fianza para él y también para los demás, y luego los dejaron ir. Verso 10. Ellos sabían que la oposición allí en Tesalónica sería dura, y que querían ver a Pablo arrestado. Le levantaron estas falsas acusaciones, alborotaron al pueblo, y por lo tanto, ¿qué encontramos? Pasemos a la siguiente sección del capítulo 17, que inicia en el verso 10 y dice, «Pero los hermanos», es decir, en contraste con lo que estaba pasando, dice que los hermanos, y estos son los creyentes allí en Tesalónica, dice que inmediatamente, de noche, entonces para mostrar un énfasis, para mostrar urgencia, una vez más dice que de inmediato los hermanos, de noche, enviaron a Pablo y también a Silas a Berea. Ellos les dijeron que debían abandonar la ciudad porque las cosas se volverían en su contra. Y por lo tanto, recuerden, Pablo y Silas eran apóstoles muy prominentes y querían acabar con ellos pensando que al destruir el liderazgo, del mismo modo, dañarían al resto de los creyentes. Los hermanos entonces querían que Pablo y Silas partieran a otro lugar. Leemos en el verso 10 que se trata de Berea, donde al llegar, ¿qué aprendemos? Bien, regresemos al verso 1 de este capítulo. Leemos aquí que cuando llegaron a Tesalónica, dice, fueron a la sinagoga de los judíos, de acuerdo con la tradición, el minhag, la costumbre de Pablo, y fueron a ellos. Ahora vemos que nada ha cambiado. Esta era la metodología de Pablo. Él siempre quería reunirse con la comunidad judía primero. Entonces, llegando a Berea, habían judíos allí y una sinagoga. Así que veamos de nuevo el verso 10 al final. Y habiendo llegado a la ciudad, a la sinagoga de los judíos, ellos fueron, verso 11, y fueron estos, y la palabra aquí, no sé cómo traducirla con precisión, pero es la palabra para bueno y el término para lo que llamaríamos genética. Entonces, buena genética, esto es lo que quiere decir esta palabra. Tiene que ver, genética tiene que ver con las cosas que están por dentro. Las llamamos genes, pero en hebreo se define como midot tovot, que significa, sería algo como buenos rasgos característicos. Las personas en Berea tenían buen carácter, tenían rasgos que agradaban a Dios y eran de mejores características o de mejor carácter que aquellos que habitaban en Tesalónica. Así que, ¿qué hicieron? Ellos recibieron la palabra con toda disposición, y eso es importante, porque vamos a ver su concepto sobre la vida. ¿Por qué ellos tenían midot tovot? Esta es la respuesta. En muchos lugares donde hay comunidades judías, y hoy en día donde hay muchas comunidades cristianas también, ¿sabes lo que la gente ignora? La palabra de Dios. Y por esta razón, me da mucho ánimo cuando llego y comparto en una congregación o en una conferencia, donde sea, que hayan personas allí con la palabra de Dios en mano y conocen la Escritura y están allí para profundizar aún más en la palabra de Dios, porque tienen un alto respeto por la palabra de Dios. Eso describe a la gente de Berea. Pero desafortunadamente existen otros lugares donde vas y empiezas a enseñar y simplemente sus expresiones faciales denotan confusión. No te están siguiendo porque conocen muy poco sobre las Escrituras. Y no quiero decir que estas cosas les parezcan un poco extrañas. Quiero decir que no tienen ni la menor de las bases para entender de qué les estás hablando. Esto se parece mucho a las personas en Tesalónica. Porque si ellos hubieran conocido la palabra, habría sido otra la historia. Pero no pasó así en Berea, donde estaban listos. Noten lo que dice la Escritura aquí. Ellos recibieron la palabra con toda disposición. ¿Por qué? Noten lo que dice. Cada día, y hay una palabra aquí para juzgar. Esta palabra significa examinar bien algo. Y es lo que hacían. Ellos examinaban las Escrituras para ver si estas cosas eran así. Ellos lo escudriñaban todo. Y eso es algo vital. No te conformes con oír nada más. Para decir, bueno, estoy de acuerdo con eso o no lo estoy. Esto tiene sentido y esto no. Esa es una manera tonta de actuar. Una persona sabia escucha y a la vez va siguiendo en las Escrituras, orando, pidiéndole al Espíritu Santo que le enseñe, confirme, le advierta y le muestre si hay errores en lo que se está enseñando. Eso es lo que hicieron los de Berea. Escudriñaron y verificaron. Verso 11. Si estas cosas eran así. Y descubrimos que, por tanto, muchos de ellos creyeron, y también mujeres griegas, dice, nobles, y hombres, no pocos. Esta palabra es diferente, es una palabra que se asemeja más al concepto de nobleza, y esta es la idea, personas que tenían buena reputación, es decir, personas que no necesariamente eran las primeras en llegar a la casa de adoración, como vimos anteriormente con otras mujeres, sino que éstas tenían una buena reputación, una santa reputación, con estos buenos rasgos característicos. Verso 13. Leemos aquí, y esta primera palabra es una conjunción que nos muestra algo que está en contraste. Las cosas iban bien en Berea, la palabra de Dios estaba penetrando, y encontramos que personas de buena reputación llegaban a la fe, lo cual siempre, siempre es algo positivo en toda comunidad. Por lo tanto, leemos aquí, pero cuando los judaítas, que eran de Tesalónica, cuando ellos se enteraron de esto, cuando se enteraron, ¿qué pasó? Cuando se enteraron que también en Berea era proclamada por Pablo. ¿Qué era proclamada por Pablo? La palabra de Dios. Esto es significativo porque ellos no enseñaban religión. Ellos no enseñaban principios espirituales. ¿Qué es lo que hacían? Ellos estaban instruyendo, muy importante. Ver la terminología aquí. Ellos proclamaban la palabra de Dios. Y por lo tanto, ¿qué hicieron estos judaítas de Tesalónica? Dice que ellos llegaron también allí para alborotar al pueblo. La misma metodología. Formaron una muchedumbre y crearon problemas de modo que los magistrados, el gobierno, que no querían problemas, que querían que todo estuviese tranquilo, que la gente pagara sus impuestos y continuara con su vida, sin rebeliones, sin problemas para la administración del Imperio Romano. Entonces, encontramos aquí que también ellos llegaron allí para alborotar al pueblo. Verso 14. Y entonces, de inmediato, los hermanos enviaron a Pablo para irse por el mar, es decir, a navegar fuera de allí. Pero encontramos esta vez que Silas y Timoteo se quedaron allí. Estamos preparándonos porque llegamos ya al verso 15, que es nuestro último verso hoy. Y vamos a ver que Pablo ha estado viajando por mucho tiempo. Estuvo en Jerusalén, fue para Asia, pasó por Troas, por Asia Menor, ha visitado muchos lugares y ahora sigue viajando. Recuerden dónde empezamos. Él iba viajando y puedes hacer el recorrido en un mapa. Grandes distancias él recorrió. Y ahora se embarca de nuevo. Noten el verso 15. Leemos. Verso 15. Y los que estaban escoltando a Pablo, es decir, viajando con él, lo llevaron hasta dónde. Atenas. Bien, él estuvo en Grecia un buen tiempo y ahora va al centro de Grecia. Y esta es Atenas. Vamos a descubrir que un evento muy importante, uno de los más importantes en todo el libro de Hechos, está por suceder en este capítulo, en esta ciudad. Así que mira de nuevo el verso 15. Y los que escoltaban a Pablo lo trajeron a Atenas y recibiendo, es decir, los hombres que escoltaban a Pablo recibieron una instrucción. ¿Quién dictó esta orden? Obviamente Pablo. Él, habiendo llegado a Atenas, les dio una instrucción para Silas y Timoteo. ¿Se acuerdan de Timoteo? Lo conocimos hace algunas semanas, un hombre que era muy útil, un individuo, un fuerte creyente, en quien Pablo confiaba fuertemente, y Silas también. Así que ellos recibieron una instrucción para Silas y Timoteo, con el fin de que rápidamente ellos vinieran a él. Ellos recibieron esta instrucción. ¿Y qué hicieron? Los que escoltaban a Pablo partieron de allí. Una de las cosas que quiero dejarte antes de cerrar es la siguiente. Vemos de qué manera estas personas que estaban trabajando, escoltando a Pablo, acompañándole para propósitos ministeriales, por la verdad del reino, con el fin de evangelizar y compartir la palabra de Dios, lo cual es enfatizado una y otra vez, la palabra, lo que descubrimos es un carácter sumiso. Cuando Pablo da una orden, traigan a Silas y Timoteo, ellos habían estado viajando, ahora deben regresar. No se trata de tomar un avión, subirse a un tren o manejar su auto por algunas horas. Estamos hablando de una travesía muy compleja y a su vez costosa debido al número de días que debían viajar. Pero, ¿qué vemos? Ellos partieron y partieron de inmediato. Esto es lo que necesitamos comprender. Debemos, tal como dijimos al inicio, cuando oigamos o sintamos la dirección de Dios en nuestra vida, debemos responder de una vez. Debemos tener una característica de sumisión a la palabra de Dios y al liderazgo del Espíritu Santo en nuestras vidas. Y te dejo con el siguiente pensamiento. Cuando te sometes a la palabra de Dios, encontrarás dirección, liderazgo, asistencia, recursos, todo lo que necesites del Espíritu Santo. Pero si no te sometes a la palabra de Dios, te encontrarás contristando al Espíritu Santo y Él no estará muy activo en tu vida. Así que te pregunto de nuevo, ¿estás realmente dispuesto a servir a Dios? ¿Estás dispuesto a sufrir la oposición que los siervos de Dios encuentran en este mundo? Porque nosotros, como dice la Escritura, somos peregrinos y extranjeros. Nuestra ciudadanía está en otro lugar, en el reino de Dios. Y debemos vernos a nosotros mismos como enviados aquí, habiendo sido salvos, habiendo sido redimidos por la gracia de Dios, por la sangre del Mesías, debemos vernos como enviados en una misión. Y eso involucra encontrar oposición. Pero hay buenas noticias. Por medio de Él somos más que vencedores. Cerramos con eso. Hasta la próxima semana cuando continuaremos en Hechos capítulo 17. Que Dios les bendiga ricamente. Shalom desde Israel.
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1: 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Que el Señor te bendiga en Yeshua HaMashiach, Jesús el Mesías, mientras caminas con Él. Shalom desde Israel.
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La palabra de Dios nos anima a examinarnos a nosotros mismos. La palabra de Dios nos desafía diariamente. Y hay versículos que hablan sobre el examinarnos, mirar nuestro interior. Segunda carta de Corintios, capítulo 13, versículo 5. Examinaos a vosotros mismos si estáis en la fe. Probaos a vosotros mismos. No os conocéis a vosotros mismos que Jesucristo está en vosotros a menos que estéis reprobados. El salmista David, en el Salmo 139, versículo 23 y 24, dijo lo siguiente: examíname, oh Dios, y conoce mi corazón. Pruébame y conoce mis pensamientos, y ve si hay en mí camino de perversidad. Guíame en el camino eterno. En el libro de Lamentaciones, capítulo 3, verso 40, encontramos el siguiente versículo: escudriñemos nuestros caminos y busquemos y volvámonos a Jehová. Hay razones para que tú y yo cada día examinemos cómo está nuestra vida, cómo está nuestro camino. Como hemos leído en la segunda carta de Corintios, capítulo 13, verso 5, debemos asegurar de estar en la fe. Y Pablo nos insta a examinarnos para ver si estamos en la fe. Y esto es importante porque nuestra relación con Dios es la base de nuestra vida cristiana. Sin una fe genuina, nuestras acciones, todo lo que hagamos, carece de sentido. Cuando uno se examina, puede confirmar qué auténtica y qué activa es nuestra fe. Cuando uno se autoexamina, por ejemplo, puede detectar y corregir en qué está fallando. Puede corregir el pecado. Todos pecamos. Todos estamos lejos de la gloria de Dios, como dice Romanos capítulo 3, verso 23. Cuando uno se examina, puede identificar esos pecados ocultos y se puede arrepentir. El salmista, como hemos leído, Salmo 139, versículo 23 y 24, le pide a Dios: examina nuestro corazón para revelar cualquier camino perverso. Cuando uno se autoexamina, puede mejorar su relación con Dios. El autoexamen nos lleva a una relación más profunda, más sincera con Dios. De esa manera podemos reconocer nuestras debilidades, podemos reconocer qué áreas es donde necesitamos crecimiento y qué áreas son las que dependemos del Espíritu Santo para que el Espíritu Santo transforme y sea nuestro guía. Y eso fortalece nuestra comunión con Dios y nos permite experimentar su amor, nos permite experimentar su gracia de una manera más plena. Cuando no nos examinamos, cuando no analizamos nuestro interior, caemos en hipocresía. Jesús criticó la hipocresía de los fariseos, quienes aparentaban piedad exterior, pero tenían corazones alejados de Dios. Examinar nuestro interior nos ayuda a ser genuinos en nuestra fe, asegurando que nuestras acciones, todo lo que hacemos externamente, reflejan un corazón verdaderamente rendido a Dios. Libro de Lamentaciones, capítulo 3, verso 40 y 41. Escudriñemos nuestros caminos y busquemos y volvámonos a Jehová. Levantemos nuestros corazones y manos a Dios en los cielos. Qué interesante las palabras del profeta Jeremías. Estamos viviendo tiempos en los cuales
A causa de la tecnología, cada vez nos dedicamos a ver hacia afuera, a ver la vida de los demás, a observar cómo viven los otros. Estamos pendientes de la vida de las demás personas, pero no hacemos lo principal, que es mirar hacia adentro de nuestra propia vida. ¿Estamos buscando más los fallos de los demás? ¿Estamos buscando a ver en qué momento falla el hermano o la hermana? ¿En cómo está mi caminar diario? ¿Estamos más pendientes de la familia de otras personas que de nuestra propia familia? En vez de escudriñar la vida de los demás, debemos escudriñar nuestros propios caminos. Escudriñar nuestros caminos. Así empieza el libro de Lamentaciones, el versículo 40. Examinar y reflexionar sobre nuestras acciones, nuestras decisiones, el rumbo que está tomando nuestra vida. Es un proceso de autoevaluación, de autocrítica. Y así podemos reconocer nuestros errores y buscar la manera de corregirlos. Si miramos hacia adentro de nuestra vida, con la ayuda de Dios, del Espíritu Santo, podemos darnos cuenta de lo verdaderamente que hay en nuestra vida. Te das cuenta cuando la luz de Cristo te llena que sale a la luz todo lo malo, todo lo que hay en el interior. Si uno mira hacia adentro, se da cuenta que es tiempo de limpiar el corazón, como compartíamos hace unos días atrás. Y hacíamos la pregunta, ¿cómo está tu corazón? Bienaventurados los de limpio corazón, porque ellos verán a Dios. Palabras de Jesús, Mateo capítulo 5, versículo 8. Si miras minuciosamente en el interior de tu propia casa, seguramente te vas a dar cuenta que hay áreas que necesitan ser limpiadas, que hay rincones donde hay suciedad acumulada. Las esquinas, por ejemplo, del techo del salón. Siempre verás telas de araña, ¿verdad? En los rincones de tu habitación siempre encontrarás polvo. Si tú miras minuciosamente el interior de tu casa, el interior de tu baño, te darás cuenta que siempre hay suciedad. De la misma manera, si escudriñamos en nuestro corazón, si miramos hacia adentro, nos daremos cuenta que en él hay basura que afecta nuestra comunión con Dios, que detiene las bendiciones de Dios para nuestra vida. Hay basura que no nos permite ser feliz. Tenemos que limpiar nuestro corazón. Tenemos que limpiar nuestro corazón de la envidia, de la amargura, de la soberbia, del rencor, del orgullo, de la prepotencia, de la falta de perdón, de la hipocresía. La manera de limpiarnos de toda esa basura es reconocer nuestro pecado y confesarlo delante de Dios. Como dice la primera carta de Juan, capítulo 1, versículo 9, si confesamos nuestros pecados, Él es fiel y justo para perdonar nuestros pecados y limpiarnos de toda maldad. Si miramos hacia adentro,

Nos estamos acostumbrando a vivir desordenadamente y lo vemos como algo normal. Pero no podemos acostumbrarnos a vivir en el desorden. Se ha comprobado que vivir en desorden produce muchos efectos negativos en las personas. Por ejemplo, a mí no me gusta tener el armario descolocado. Soy una persona que procuro siempre tener mi armario de ropa, de perfumes, de gel, de cremas, de ropa interior, de zapatos. Me gusta tenerlo ordenado. Hace años escuché un mensaje que siempre lo he guardado en mi corazón porque lo puedo llevar a la parte espiritual y es verdad. Como esté tu armario, así estará tu vida. Y es verdad. Si tu armario es un desastre, significa que tú eres un desastre. ¿Por qué? Porque no tienes tiempo para ordenar tu armario. Y siempre que tienes tiempo, lo pospones. Es tiempo de ordenar nuestra vida. Vivir en desorden produce efectos negativos, como el estrés, la ansiedad. El desorden puede generar un entorno caótico que lo que hace es contribuir al estrés y a la ansiedad. Y después del estrés y la ansiedad viene la depresión. Un ambiente desordenado puede afectar negativamente el estado de ánimo y contribuir a sentimientos de desesperanza o de depresión. Ahora mismo, donde estamos emitiendo esta reflexión aquí en los estudios de Radio Solidaria, a mí me gusta tener el estudio limpio. Y cada día, siempre que puedo, le paso el trapo. Le paso un pequeño trapo con un producto para desinfectar, para limpiar, para quitar la suciedad que se acumula. De hecho, aquí ahora mismo en mi mano tengo el famoso gel desinfectante, la nueva fórmula líquida. Protege la piel de las manos. Virucida y bacteriana, hidroalcohólico. Estos famosos productos que en época de pandemia arrasaron en el mercado, ¿verdad? Y me gusta tener uno para el invitado que viene a la radio, a la televisión, pueda echarse. Porque a lo mejor ha estado pues trabajando y tiene las manos sucias. Qué bueno tener productos de higiene personal que nos limpian, ¿verdad? Qué bueno tener tu puesto de trabajo limpio, ordenado. En el inicio, la tierra estaba desordenada, vacía, y el Señor tuvo que ordenar todo porque era un caos. Y tenemos un Dios de orden. Óscar Fradejas, a través del canal de YouTube de Radio Solidaria, ofreció una reflexión que tituló Después. Antes de fregar, hay que barrer. Antes de operar, hay que anestesiar, si no sería un caos. Y es verdad. Para poner en orden nuestra vida, tenemos que confesar a Dios que le necesitamos. Hay que ordenar nuestra vida. Hay que ordenar nuestros caminos. La falta de concentración en un entorno sucio, desordenado, es difícil enfocarse en tareas importantes. Esto a mí me pasa mucho. Yo no me concentro cuando veo mi puesto de trabajo sucio. Veo una mancha y estoy a lo mejor editando un programa o estoy agendando un programa para la emisión en la programación de Radio Solidaria y veo manchas en la mesa, yo no puedo. Dejo de trabajar y limpio esa zona que está sucia. Yo soy así. Me gusta tener mi zona de trabajo limpia, mis cosas ordenadas. Tenemos que comprender que así como vivimos rodeados de desorden, eso puede afectar negativamente nuestra vida. También vivir desordenadamente puede afectar nuestra relación con Dios y nuestras relaciones con las personas.

personas que amamos. No solo vivimos rodeado de desorden, sino que el vivir desordenadamente afecta negativamente a nuestra relación íntima con Dios. Si miramos hacia adentro, podemos reconocer el desorden en el que vivimos. Prioridades desordenadas. Hay un dicho en las matemáticas: el orden de los factores no altera el producto. ¿Recuerdas esa expresión matemática? Pues esto en la parte espiritual sí que tiene consecuencias. El orden de prioridades sí que afecta al resultado. Si mi prioridad no es Cristo, si mi prioridad no es Dios, entonces hay un problema, hay un desorden. Esto lo compartía ayer en la Iglesia Cuerpo de Cristo en Coslada, aquí en Madrid. ¿Para ti Dios es una prioridad? Es una pregunta interesante. ¿Qué tiempo le dedicas a Dios? ¿Es Dios lo más importante en tu vida? El orden de prioridades muchas veces lo tenemos desordenado y ponemos en primer lugar a la familia y luego a Dios. Desorden. Primero Dios, después la familia. El eslogan político de Donald Trump hace unos años atrás: American First, primero América y después todo lo demás. Error. Primero Dios, después el segundo ministerio más importante que Dios estableció, o el primer ministerio, la familia. Primero Dios, después la familia y después el ministerio donde estás trabajando, donde Dios te ha puesto. Muchas veces invertimos, ¿verdad? Primero la familia, luego el ministerio, luego Dios. Primero Dios, después el ministerio y después la familia. Hay que tener un orden. Dios, la familia y después todo lo demás. Ese es el orden. Para que podamos poner en orden nuestra vida, necesitamos primeramente pedir algo que solamente Dios nos puede dar. ¿Sabes qué es? Sabiduría. Santiago capítulo 1, verso 5. Y si alguno de vosotros tiene falta de sabiduría, pídala a Dios, el cual da a todos abundantemente y sin reproche, y le será dada. Si miramos hacia adentro, nos vamos a dar cuenta de que aquellas cosas que es necesario, que hay que cambiar, que hay que ordenar, son las que también hay que reedificar. Porque a eso ha venido el enemigo, a robar, a matar y a destruir. Hechos capítulo 15, verso 16. Después de esto volveré y reedificaré el tabernáculo de David que está caído, y repararé sus ruinas y lo volveré a levantar. Hay desorden en nuestra vida porque el enemigo ha destruido, ha derribado lo que el Señor había levantado. Si vemos hacia dentro de nuestra casa, posiblemente veremos algunas áreas que están arruinadas o derribadas y necesitan ser reconstruidas, necesitan ser reedificadas. Por ejemplo, llevándolo a lo natural, a lo mejor dentro de tu casa tienes una grieta. A lo mejor en una zona de tu casa se ha descascarillado la pared, se ha quitado la pintura, tienes que repararlo. A lo mejor en tu casa hay humedad. A lo mejor donde nos estás escuchando estás en época de lluvias, estás en la estación del invierno. Aquí en Europa estamos a punto de llegar a la estación del verano. Pero a lo mejor en tu casa tienes grietas, tienes goteras, hay humedad. Hay que reconstruir, hay que reedificar. Esas áreas que están arruinadas o derribadas, también las podemos encontrar si miramos hacia adentro de nuestra vida. Si te autoexaminas, haces autocrítica, eres sincero, te vas a dar cuenta que tenemos que reedificar nuestra vida de oración.
nuestra vida de comunión con el Señor. Tienes que reedificar tu relación personal con tu padre, con tu madre, con tu esposo, con tu esposa, con algún familiar al que has ofendido, con algún compañero de trabajo. Tenemos que reedificar nuestra relación, nuestra comunión con las personas que amamos. Tenemos que reedificar nuestra autoestima, nuestro amor propio. Todo eso muchas veces está derribado o destruido y no lo hemos reedificado porque nos sentimos desanimados, porque sentimos que no tenemos fuerzas para hacerlo. Pero hoy la palabra del Señor nos recuerda que en Él tenemos todo lo que nuestra vida necesita para ser reedificada. ¿Y qué es? Su amor, su misericordia, su gracia que está sobre nosotros. Tu gracia es suficiente. Es lo que dice una de las 10 canciones del grupo Misión en su último trabajo discográfico. Tu gracia es suficiente. Su amor, su gracia, su misericordia es suficiente. Jeremías capítulo 31, verso 3. Jehová se manifestó a mí hace ya mucho tiempo diciendo: con amor eterno te he amado, por tanto te prolongué mi misericordia. Eso es lo que necesitamos para que nuestras vidas sean reedificadas: el amor y la misericordia de Dios. Seamos sinceros. Hagamos un examen de cómo está nuestra vida. Y si crees oportuno, habla con una autoridad, con tu líder espiritual, con tu pastor, y diles: este es el problema que hay en mi vida. Necesito reedificar de nuevo esos muros que el enemigo ha derribado. Necesito oración, necesito palabra de ánimo, necesito una mano que me ayude, necesito la presencia de Dios. Clama a Él. Clama a Él y Él responderá. Y por supuesto, no dejes de congregarte. Busca una iglesia con sana doctrina y congrégate con los hermanos.

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1: Shalom, bienvenidos a Via Haftash Israel, una frase hebrea que significa amarás a Israel. Esperamos que se queden con nosotros durante los próximos 30 minutos, ya que nuestro maestro, el Dr. Baruch, nos compartirá una enseñanza expositiva de la Biblia. 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Aunque todos los cursos del instituto se imparten en hebreo, el Dr. Baruch se complace en compartir este video semanal en inglés con doblaje al español. 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

0: La semana pasada concluimos nuestro estudio del libro de Apocalipsis y vimos cuán importante es ese libro para entender lo que Dios hará para llevar a cabo el establecimiento de su reino. Y lo estudiamos verso por verso, en ocasiones palabra por palabra, a través de todos sus 22 capítulos. Durante las últimas semanas recibí algunos emails de personas como tú que me pedían que hiciera algo, que tomara una semana adicional en el libro de Apocalipsis para hacer una especie de repaso de cada capítulo, para tener un mejor entendimiento sobre cómo estos capítulos se engranan y cuáles son los puntos principales del libro, para poder identificar bien esos temas centrales y lograr una mayor claridad que nos permita entender los detalles menores también. Entonces, eso es lo que haremos en los próximos 25 minutos. Vamos a recorrer desde Apocalipsis capítulo 1 hasta el capítulo 22, muy brevemente. Bueno, Apocalipsis 1 inicia con una declaración de que este libro de Apocalipsis primero y principal nos está revelando al Mesías Yeshua, su carácter, no solo como el Cordero inmolado, sino como el León de Judá. Y vemos una descripción de él que dice que sus ojos son como llamas de fuego, que tiene cabello blanco, una descripción que se asemeja mucho a la de aquel que está en el trono, en libros como el de Daniel o el de Ezequiel. El capítulo 1 trata de una visión muy única y acertada del Mesías, para que la tengamos clara previo a su regreso. En ese primer capítulo, empezamos a revelar ciertas cosas sobre su personalidad, su obra, y luego pasamos a Apocalipsis 2 y 3, a los siete mensajes para las siete iglesias en el exilio. Y hablamos lo importante de que estuvieran en el exilio porque la verdad del libro de Apocalipsis nos trae de vuelta del exilio para entrar al reino de Dios. Una de las cosas que vimos es que a cada una de estas siete iglesias se les dice, «Conozco tus obras». Es importante. No somos salvos por las obras, pero habiendo sido salvos por la gracia de Dios, por medio de la fe, no por nosotros mismos, sino por la obra salvadora del Mesías en la cruz, somos llamados a vivir una vida santificada. Y la santificación está estrechamente relacionada con los mandamientos de Dios, que nos enseñan cómo debemos vivir. En segundo lugar, encontramos en estas cartas a estas siete congregaciones que hemos sido llamados a ser vencedores. Y esto es importante. Él está diciendo a la iglesia que debe ser vencedora, y esto es de suma relevancia para los últimos días. Debemos perseverar a través de esta persecución, estas cosas que los creyentes atravesaremos en los últimos días. Si te han enseñado que antes de estos problemas ocurrirá el rapto, te han enseñado teologías que no están basadas en la palabra de Dios. Y volveremos a este punto más adelante. Lo segundo que quiero decir con respecto a estos dos capítulos, Apocalipsis 2 y 3, es que no debemos ver a estas iglesias como si se estuviera escribiendo a diferentes periodos de tiempo, o sea, como si la primera iglesia a la que se escribe fuese la iglesia primitiva y la séptima fuese la iglesia de los últimos días. En ninguna parte de la Biblia vemos esta metodología para entender Apocalipsis 2 y 3. Debemos verlas como una descripción de la iglesia a través de todos los tiempos, especialmente en los últimos días. Bueno, avancemos a Apocalipsis capítulo 4. Este comienza con Juan siendo llamado hacia los cielos. Ahora, recuerden lo que dice Juan. Nadie más. Juan fue llevado a los cielos con el fin de recibir la revelación de este libro. No dice aquí que el rapto ocurrió en Apocalipsis capítulo 4. Es incorrecto. Y es incorrecto interpretar la Biblia diciendo que cuando Juan fue llamado, fue realmente el cuerpo de creyentes, que ese fue el rapto de la iglesia. Si tú usas esa metodología para interpretar la Biblia, fomentarás que las personas hagan simbolismo sin fundamento de otros pasajes, desviándose de lo correcto. Cuando dice Juan fue llamado, ¿sabes lo que significa? Significa que Juan fue llamado. No lo asocies con el rapto de la iglesia. Ahora, en Apocalipsis 4, él es llamado y ve una imagen de los cielos. Ve a los 24 ancianos, Eso es significativo porque los ancianos representan a los 12 líderes, los 12 patriarcas de las tribus de Israel y también a los 12 apóstoles del Mesías. La unidad entre el Antiguo y el Nuevo Testamento en el marco de una misma verdad. También vemos las cuatro criaturas en los cielos que representan la adoración a Dios. También vemos en Apocalipsis 4, vemos a aquel que es digno, vemos a Dios mismo. Avancemos al capítulo 5. En el capítulo 5 vemos una descripción, una visión de un libro que está sellado con siete sellos, y nadie es digno de abrirlo, ni en la tierra, ni debajo de la tierra, ni siquiera en los cielos, solo uno. El mundo entero llora porque entiende que este libro está vinculado al establecimiento del reino y nadie es digno de abrirlo. Hay un gran lamento, pero entonces el Cordero se manifiesta. Él es digno de abrir los sellos del libro. Ahora avanzamos a Apocalipsis capítulo 6. En este capítulo vemos los juicios de los sellos. Primero viene un jinete sobre un caballo blanco, y se trata de alguien que va a conquistar, pero tengan cuidado. Este que conquista no es aquel que vemos en Apocalipsis 19, al Mesías montando también un caballo blanco. Este, en cambio, es uno falso, y sale a conquistar. Luego viene un caballo rojo, el cual quitará la paz de la tierra y hará guerra. El tercer caballo es negro y simboliza pestilencias y hambre, y el hecho de que los precios se dispararán a las nubes. Y luego el cuarto jinete es uno que representa el dolor. Encontramos aquí que él es llamado la muerte y el Hades lo sigue. Hay una conexión entre los primeros tres jinetes y el cuarto. Todos ellos son servidores de Satanás. Entonces vamos a ver que habrá un nuevo imperio. Este imperio surgirá en medio de la inestabilidad. Sucederán cosas terribles y luego vendrá una estabilidad. ¿Y qué producirá esta estabilidad? Bueno, producirá una oportunidad porque el quinto sello es la persecución de aquellos que tienen la palabra de Dios y el testimonio de Yeshua. El quinto sello apunta a la persecución de creyentes en los últimos días. El sexto sello, también en el sexto capítulo del libro de Apocalipsis, anuncia la ira de Dios, o más precisamente, la ira del Cordero. Ahora, no sucede todavía ni ha llegado, pero está a las puertas. Está en el horizonte. Ahora, avancemos al capítulo 7. Dos cosas importantes suceden en Apocalipsis 7. La primera es, y una vez más, la ira de Dios es inminente, pero aún no ha caído. Porque primero un ángel de los cielos dice, deben ser selladas las tribus de Israel. Después de sellar a las tribus de Israel, vemos que hay personas que serán tomadas de este mundo y llegarán al cielo. Yo creo que el capítulo 7 de Apocalipsis, versículos 9 y 10, hablan sobre el rapto. Y luego del capítulo 7, vemos lo que es conocido como los juicios de las trompetas. De hecho, los capítulos 7 y 8 de Apocalipsis tratan sobre estos juicios. Y quiero señalarles que estos juicios son sobrenaturales. No existe absolutamente forma alguna en la que podamos leer Apocalipsis capítulos 7 y 8 y concluir que el hombre o alguna causa natural están produciendo esto. Dios mismo lo está haciendo. Es su juicio. ¿Por qué? Él usa estos juicios con la esperanza y expectativa de que la gente pueda entender la consecuencia de la desobediencia y se arrepientan. Pero desafortunadamente la gente no lo hace. Entonces Apocalipsis 7 y 8 tratan de estos juicios. Apocalipsis capítulo 9 nos muestra algo muy importante, y es la continuación del juicio de Dios con las trompetas. Entonces Apocalipsis 8 y 9, juicios de las trompetas, y luego Apocalipsis capítulo 10. En Apocalipsis capítulo 10 vemos algo muy importante. Vemos un libro que fue dado al profeta, y cuando él vio este libro, se lo comió. Y dice que era dulce en su boca, pero amargo en su estómago. ¿Y qué quiere decir esto? Es también una revelación de la ira de Dios que viene. Debemos preguntarnos, ¿por qué tiene sabor dulce si los resultados son amargos? La razón es esta. Cuando vemos el resultado del reino de Dios, es dulce, es bueno. Pero ¿cómo llegamos a él? Es por el juicio. Recuerden el principio, el juicio debe venir antes del reino. Cuando se anuncia la llegada del reino de Dios, es dulce, causa gozo. Pero ¿cómo es que se llevará a cabo? Por el juicio. Y eso es algo amargo. Ahora avancemos al capítulo 11 de Apocalipsis. El capítulo 11 se refiere a la segunda parte de la semana 70 de Daniel. Allí encontraremos que la ciudad de Jerusalén será medida y veremos que será atropellada por las naciones. Habrán persecuciones en la ciudad santa de Jerusalén y más allá, el mundo contra el pueblo judío. Pero durante este tiempo, de los últimos 3 años y medio, los últimos 42 meses, los últimos 1260 días, habrán dos testigos. No sabemos quiénes serán estos testigos, y muchas personas creen, gracias a algunos datos, que se trata de Moisés y Elías, y ellos testificarán y tendrán poderes sobrenaturales, para que si algunos buscan matarlos, fuego salga de sus bocas y los consuman, y ellos profetizarán durante ese periodo. Y cuando se cumpla el tiempo de su profecía, Dios le dará a la gente una oportunidad para responder. ¿Y qué harán? Ellos se lanzarán en contra de estos dos profetas y los matarán. Luego de matarlos, ellos van a, o sea, el mundo se va a regocijar. Se mandarán regalos unos a otros, tendrán una gran fiesta. ¿Y qué pasará? Al final de 3 días y medio, mucha gente piensa que estos 3 días y medio son un recordatorio de los 3 años y medio de persecución contra el pueblo de Dios. ¿Qué sucederá al final? Los profetas se levantarán sobre sus pies y ascenderán al cielo. Avancemos a Apocalipsis capítulo 12. Aquí veremos una especie de pausa. En vez de continuar con la revelación y la profecía, el capítulo 12 hace una pausa y repasa algunas cosas. Vemos ahí una mujer, y esta mujer representa a Israel. Y vemos que ella da a luz un niño varón, y el dragón está allí con el deseo de perseguirla y comerse a ese niño varón. ¿Quién es el niño varón? ¿Quién es el niño varón que sale de Israel? El Mesías. Y cuando el dragón no logra comerse al niño varón, ¿qué hace? Entiendan el principio. Él quiere destruir al Mesías porque al destruir al Mesías, destruye al reino de Dios. Destruye los planes y propósitos de Dios. Y cuando no lo logra, entonces, ¿qué sucede? Se va detrás de Israel. E Israel huye hacia el desierto, a un lugar que Dios preparó para ella. ¿Por cuánto tiempo? Por 3 años y medio, por 42 meses, 1260 días. Esa es la segunda mitad de la semana 70 de Daniel. Esa segunda mitad de los 7 años de Daniel. Esos últimos 7 años. Bueno, avancemos al capítulo 13. El capítulo 13 tiene dos eventos importantes. Miramos y vemos un mar. ¿De qué nos habla el mar? El mar nos habla de inestabilidad. El mar nos habla de temor. Entonces, en este caso, vemos una bestia ascender desde el mar, o sea, desde la inestabilidad que causa un temor. ¿Qué hace la bestia? Empieza a gobernar y descubrimos en la segunda mitad de Apocalipsis 13 que otra bestia, y este es el falso líder, el anticristo, que asciende, pero no asciende del mar, sino de la tierra, de la estabilidad. Habrá un tiempo de falsa estabilidad, prosperidad y seguridad en el mundo. Y así será el tiempo del anticristo, al principio. Él usará este tiempo, si ven con cuidado Apocalipsis 13, en los versos 7 y 8 verán que él persigue, y repito, esto es un repaso, él persigue a aquellos que tienen el testimonio del Mesías y la palabra de Dios. Bueno, cuando avanzamos a Apocalipsis 14, vemos a este grandioso número de 144,000. En Apocalipsis capítulo 7, esto representa a Israel, el pueblo de Dios. Pero en Apocalipsis capítulo 14, habla del pueblo de Dios que ha tenido una conexión con el Cordero, quienes fueron las primicias, esos que tienen una conexión con el monte Sion, o sea, con el reino de Dios. Yo creo que se trata de la congregación de los redimidos, los creyentes que salieron de esa gran tribulación. Bien, al final de Apocalipsis 14, vemos una vez más que siguen los juicios, anunciando que Babilonia caerá, y es un anuncio de lo que ocurrirá en el futuro cercano. Y hablamos sobre el juicio, Dios reuniendo a la gente para colocarlas dentro de la prensa de vino de la ira de Dios. ¿Qué produce la ira de Dios? ¿Cuál es la base para entender su juicio? Bueno, ahora vamos a Apocalipsis capítulo 15, y en Apocalipsis capítulo 15 podemos vislumbrar un escenario de los cielos. Y allí vemos el arca, no el arca como el arca de Noé, sino más bien como el arca del pacto. Y en la sinagoga, ¿qué elementos están dentro del arca del pacto? ¿Algo que evoca recuerdos? Recuerden que habían dos tablas que representan a los 10 mandamientos, pero hoy el arca en la sinagoga, la Torá completa está allí, los mandamientos. Entonces Dios juzgará al mundo de acuerdo a sus mandamientos. Ese es el instrumento de juicio y es lo que vemos en Apocalipsis capítulo 15, juicio. Cuando pasamos a Apocalipsis capítulos 16 y 17, encontramos que habrán juicios muy específicos. Mientras que en Apocalipsis 8 y 9 vemos los juicios de las trompetas, estos juicios, la palabra que aparece allí es un tercio. Pero cuando llegamos a Apocalipsis en el capítulo 16, lo que encontramos allí son los juicios de las copas o tazones de Dios, en los que Él derrama su ira consumidora. Entonces, en Apocalipsis 16, es el derramamiento de la ira de Dios. Ahora pasamos a Apocalipsis 17. Apocalipsis capítulo 17 es un capítulo extraordinario. Ahí observamos nuevamente, incluso mucho mejor, de lo que hablábamos en Apocalipsis capítulo 13. Antes veíamos una bestia de 7 cabezas y 10 cuernos. En Apocalipsis 17, vemos esa bestia con 7 cabezas y 10 coronas. Ahora, una bestia, vamos a bajar la velocidad un poco, una bestia es un imperio. Estas 7 cabezas representan 7 distintas manifestaciones de imperios que estaban todas en oposición a Israel. Ahora, ¿quiénes son? Bueno, ya hemos dicho que 5 de ellas han caído. Eso es lo que dice Juan. Que son Egipto, Asiria, Babilonia. La cuarta es la alianza entre medos y persas, 2 nombres pero el mismo reino, el mismo imperio. Y la quinta es Grecia. Entonces estas 5 han caído en el tiempo de Juan. Repasemos de nuevo. Egipto, Asiria, Babilonia, los medo-persas, los griegos, y luego dice, y una es. ¿Cuál es ese imperio vigente? Son los romanos. Pero dice que tiene 7 cabezas. ¿Cuál es la 7ª? Bueno, ahí es donde esto se vuelve muy interesante, porque tienes que preguntarte, ¿cuán cerca crees que estamos de los últimos días? Puede que pienses que la 7ª aún no ha llegado, pero llegará, o que ya haya llegado. ¿Por qué lo digo? Porque dice que la 7ª es única. Lo vemos en la profecía de Daniel y también en la de Juan. Es especial. ¿Qué es lo especial? Que es satánica. Es sobrenaturalmente malvada. Y lo que descubrimos es que la 7ª permanece por un tiempo corto. Comparándola con las 6 cabezas anteriores, su tiempo es muy corto. Ella viene y se va de nuevo, pero también es la 8ª. Entonces, esta es la verdad. Tú bien tendrás que decir que la 7ª aún no ha llegado y no sabemos de quién se trata. Vendrá por un breve tiempo, se irá y luego resurgirá. Porque dice que la 8ª saldrá de la 7ª. Entonces, eso está bien. Tú puedes pensar de esa forma. O podrías decir que la 7ª ya ha venido, estamos realmente acercándonos a los últimos días, y por lo tanto, si este es el caso, estamos a la espera de la 8ª. Pero si esa es tu visión, y por cierto es la mía, la pregunta y lo que deberíamos definir es, ¿cuál fue la 7ª? Todos estos imperios tenían una cosa en común, perseguían al pueblo judío. Y por tanto, el séptimo tuvo que ser un perseguidor del pueblo judío, pero relativamente corto en duración. ¿De quién se trata? Yo creo que es la Alemania nazi, ese imperio. Entonces ya ha venido y ya se le puso fin, se terminó, pero resurgirá. Ahora, cuando digo que habrá un resurgimiento del imperio nazi, no quiero decir que Hitler resucitará, que la suástica será el emblema o la marca de la bestia y cosas así. Simplemente quiero decir que estará basada en Europa y tendrá muchas de las características de la Alemania nazi. Sepan algo más. Inicialmente, este imperio será muy pluralista, es decir, tú podrás adorar a quien quieras y como quieras, pero descubrimos en Apocalipsis 17 y en otros lugares que cambiará, que requerirá que una imagen sea construida y tú tendrás que adorar a la bestia y a su falso profeta, o sea, al anticristo. Entonces el imperio exigirá obligatoriamente una lealtad absoluta, así como lo hizo Hitler. Entonces no hablo de un imperio nazi en toda la expresión de la palabra, sino de uno que surgirá en el mismo espacio geográfico y tendrá las mismas características, cometiendo las mismas atrocidades contra la humanidad y especialmente contra el pueblo judío. Entonces, de eso se trata Apocalipsis 17. El capítulo 18 se refiere a la proclamación de que Babilonia ha caído, y eso se trata de un juicio, el juicio contra Babilonia. Ahora, Babilonia tiene que ver con la fuente del exilio. Babilonia es visto como un imperio rico. Lo que descubriremos al leer con cuidado Apocalipsis 18 será que, en una hora, la riqueza del mundo se volverá nada. Entonces, un juicio contra Babilonia, esta falsa religión, esta falsa lealtad a un imperio, que busca que tú creas que es divino, es lo que Satanás quiere. Él quiere ser Dios. Entonces, el juicio, la proclamación del juicio, un adelanto del juicio, el principio del juicio. ¿Y cómo se llevará a cabo este juicio? Muy simple. Veamos ahora Apocalipsis 19. Vemos al verdadero, al divino, al santo jinete del caballo blanco. No aquel de Apocalipsis 6, versículos 1 y 2, sino al Mesías mismo regresando sobre un caballo blanco, y sus santos con él, y él viene para el banquete de bodas. Será un tiempo de celebración y un tiempo de victoria. Y él va a derramar su ira consumidora sobre este imperio y destruirlo. ¿Y qué sucederá? A través de esta victoria que vemos en Apocalipsis 19, descubriremos que el reino será establecido. ¿Por qué? El juicio conduce al reino. Ese es el principio. Y ese primer reino, la primera etapa que vemos en Apocalipsis 20, es el reino conocido como el reino milenial. 1,000 años. Serán 1,000 años en los que el Mesías reinará sobre esta tierra. Nosotros, los creyentes, vamos a gobernar y reinar con él. Israel liderará, la constitución de ese reino será la Torá, e Israel hará lo que fue llamado a hacer, pero nunca hizo. Vamos a gobernar, vamos a supervisar, el liderazgo de Israel por 1,000 años estará sobre las naciones y el Mesías será el rey de ese reino milenial. Al final de este tiempo, encontraremos que hay un último juicio, y ese juicio será visto como fuego bajando sobre aquellos que no quisieron someterse al gobierno justo del Mesías, al final de este milenio. Vimos también que durante estos 1,000 años, Satanás fue encerrado, pero será liberado y va a engañar a la gente, y cuando esta gente sea engañada, será consumida por el fuego que cae del cielo. Allí tenemos el juicio del gran trono blanco, en el que todo el que no esté inscrito en el libro de la vida del Cordero será arrojado en el lago que arde con fuego por siempre y siempre. Y entonces al final de Apocalipsis 20, avanzando hacia Apocalipsis capítulos 21 y 22, veremos la Nueva Jerusalén. Lo que encontramos allí, en la Nueva Jerusalén, es su conexión con el número 12, es decir, la conexión entre Israel y el reino. No puedes negar eso. Aprendimos que las enseñanzas de los apóstoles son el fundamento de Israel, es decir, para llevar a cabo los propósitos para los que Dios creó a Israel y que debemos preocuparnos de la condición espiritual de Israel. ¿Por qué? Porque si Israel no se pone a cuentas con Dios, el reino no será establecido. Vemos en esos dos capítulos finales que hay un énfasis en la redención. ¿Qué es eso? Que seremos el pueblo de Dios y Él será nuestro Dios. y Él habitará con nosotros esa intimidad, la cual es el resultado de la redención. Y cuando Dios habita con su pueblo, ¿qué haremos nosotros? Le adoraremos en espíritu y en verdad. Vamos a experimentar la eternidad con sus bendiciones, con su presencia. Vamos a experimentar esa misma intimidad e incluso más profunda que en el tiempo del primer jardín del Edén. Estaremos en la Nueva Jerusalén, el jardín de Dios, donde no habrá más llanto, ni más dolor, ni más muerte. En cambio, disfrutaremos las bendiciones eternas de Dios. Estaremos con Él y le conoceremos. Dice la Biblia que veremos el rostro de Dios, es decir, seremos bendecidos. Entonces, el libro de Apocalipsis, cuando lo vemos en perspectiva, vemos cómo fluye, es lógico. Está todo basado en el mismo mensaje, en la misma revelación que encontramos en los profetas de Israel. Por esto es que vimos en los últimos dos capítulos del libro de Apocalipsis un énfasis en la profecía. Por esta razón, cuando empecemos nuestro próximo estudio durante nuestros programas, vamos a estudiar al profeta de la salvación. ¿Quién es ese? Oseas. Él tiene un mensaje muy difícil de escuchar, pero uno que conduce a esa misma esperanza, esa misma bendición, y ese es el reino de Dios. Bueno, se terminó el tiempo. Hasta la próxima semana cuando empezaremos el libro de Oseas. Que Dios te bendiga ricamente.
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Zacarías fue un profeta del periodo posexílico que profetizó en Jerusalén durante el reinado de Darío I de Persia. Su misión principal era alentar al pueblo de Israel a reconstruir el Templo de Jerusalén. Recordar que el Templo había sido destruido por los babilonios en el año 586 a.C. Junto con su contemporáneo, Ageo, Zacarías motivó a los judíos a retomar la obra de reconstrucción y a renovar su compromiso con Dios. Bienvenidos a esta reflexión, bienvenidos a esta sección de personajes bíblicos. Hoy hablaremos sobre el profeta Zacarías. Poco se sabe sobre la vida personal de Zacarías. La palabra de Dios en el libro de Zacarías, capítulo 1, versículo 1, dice que era hijo de Berequías y nieto de Ido. Probablemente nació en Babilonia y regresó a Jerusalén con los exiliados bajo el liderazgo de Zorobabel. El nombre Zacarías significa Jehová recuerda. Y es curioso, ¿verdad?, este nombre, y más en el contexto de la restauración de Israel. Es decir, que Dios no se había olvidado de su pueblo. Dios tenía una misión para ellos. Dios tenía una misión para el profeta Zacarías. El libro de Zacarías es rico en enseñanzas y hablan sobre la misericordia, hablan sobre la justicia, habla sobre la esperanza en la venida del Mesías. Podríamos dividir el libro de Zacarías en cinco partes o en cuatro partes, porque la primera parte está relacionada con la segunda parte. Por ejemplo, Zacarías recalca la fidelidad de Dios para cumplir sus promesas de restauración y redención. Zacarías capítulo 1, versículo del 16 al 17. Es decir, que Dios es fiel y cumple sus promesas. Esta es la primera parte. La segunda parte del libro de Zacarías habla sobre el llamado al arrepentimiento. El profeta exhorta al pueblo a volverse a Dios y abandonar sus caminos perversos. La tercera parte habla sobre el Mesías. Zacarías presenta visiones mesiánicas profetizando la venida de un rey justo y salvador. Esto lo puedes leer, Zacarías capítulo 9, versículo 9. También habla sobre el sufrimiento del pastor. Esto ya es en el capítulo 13, versículo 7. Y por último, la última parte habla sobre la justicia y la misericordia. Este libro de Zacarías insiste en la importancia de la justicia social y el trato compasivo hacia los demás. Acompáñame. Zacarías, capítulo 7, versículo 11 y 12. Pero no quisieron escuchar, y antes volvieron la espalda y taparon sus oídos para no oír, y pusieron su corazón como diamante para no oír la ley ni las palabras que Jehová de los ejércitos enviaba por su espíritu por medio de los profetas primeros. Vino, por tanto, gran enojo de parte de Jehová de los ejércitos. Este pasaje es una reprensión directa a la desobediencia del pueblo de Israel. A pesar de los repetidos llamados de Dios a través de sus profetas, el pueblo se rehusó a escuchar y endureció su corazón. La metáfora del corazón en este libro de Zacarías sugiere su corazón como diamante. Y si tú analizas las propiedades de un diamante, sabrás que es duro, hay una dureza extrema, que es impenetrable. Y si lo llevas a la vida espiritual de Israel y si lo llevas a tu vida personal, puede simbolizar una resistencia total a la influencia de Dios. Estos versículos nos exhortan a mantener nuestros corazones abiertos y sensibles a la voz de Dios. En nuestro día a día,
En nuestra vida diaria esto implica ser receptivos a la corrección, a la guía espiritual, tanto a través de la lectura de las Escrituras como de los consejos que nos dan las autoridades, los líderes espirituales, nuestros pastores. Este pasaje o estos versículos hablan sobre un arrepentimiento continuo. ¡Qué importante! La necesidad de arrepentimiento. Eso debe ser una constante en tu vida y en mi vida. Y a través de Zacarías aprendemos que la obstinación, el rechazo a la corrección de Dios puede llevar al juicio de Dios. Es vital mantener una actitud de arrepentimiento y humildad, reconociendo ante Dios nuestras faltas y buscando la restauración a través de Cristo. Estos versículos hablan de obediencia a la palabra de Dios. En un contexto práctico, significa aplicar los principios bíblicos en nuestras decisiones diarias. Y ahí se ve tu integridad, la justicia, el amor en tus relaciones. Hemos mencionado que Zacarías habla del corazón como un diamante, ¿verdad? Evita la dureza de corazón. La imagen del corazón de diamante nos advierte contra la dureza de corazón, y eso puede manifestarse como resistencia al cambio, falta de compasión, una actitud crítica hacia los demás. Debemos esforzarnos por mantener un corazón tierno, receptivo, un corazón abierto a la transformación por el Espíritu Santo. La última parte de estos versículos hablan de la reacción de enojo de Jehová y nos recuerda que nuestras acciones tienen consecuencias. Si bien Dios es misericordioso, Dios también es justo. Y la desobediencia deliberada puede resultar en disciplina de Dios. Por eso este pasaje nos habla sobre corregir nuestro camino y volver a una relación correcta con Él. Tú cuando lees estos versículos, 11 y 12, Zacarías capítulo 7, puedes ver que las palabras que se emplean en estos versículos son palabras duras. Palabras duras que el Señor habló a su pueblo por medio del profeta Zacarías. Él les había hablado de muchas formas. Él había tratado de muchas formas de hacer entender a su pueblo para que se volvieran a Él, pero no habían querido escuchar. Y es por eso que el Señor comparó el corazón de su pueblo con un diamante. El corazón de ellos se había vuelto tan duro como un diamante para no escuchar la voz de Dios. ¿Cómo está nuestro corazón? ¿Está duro como un diamante? ¿Tu corazón se ablanda ante las necesidades de los demás, al ver la situación que estamos viviendo? ¿O tu corazón se vuelve más duro? El Señor tiene que ablandar, tiene que romper ese corazón duro y poner un corazón blando, tierno. No es una casualidad que el Señor tomara la figura de un diamante para comparar la dureza de corazón de su pueblo. Hay características del diamante que primeramente necesitamos conocer. El nombre diamante viene de la palabra griega adamás, que significa inalterable, irrompible, indomable. El diamante es el material natural más duro conocido hasta el momento. Yo de durezas de diamantes no tengo ni idea. Pero sí sé que la dureza del diamante es de 10. Es decir, que es máxima dureza. En la escala de Mohs. Si has estudiado, si estás estudiando la escala de Mohs, la dureza de los minerales, ahí puedes encontrar la dureza del diamante. Máxima dureza. Algunos diamantes son tan duros que se les ha llamado canifair, la cual es una combinación de las palabras en inglés, italiano y francés, que significa no puede hacerse nada con ellos.
Es decir, que es imposible cortarlos, ni tallarlos. No los puedes ni rayar. Y podemos darnos cuenta que tener un corazón como diamante significa literalmente tener un corazón endurecido, es decir, un corazón que no permite que la palabra de Dios penetre. Nuestro corazón está tan endurecido que no nos dejamos moldear por el Señor. A veces pensamos que nuestro corazón es tan duro que es imposible romperlo, quebrantarlo. Pero, ¿será que Dios no puede hacer nada con ese tipo de corazón? Claro que puede. Pero Dios es un caballero. Y Él no lo va a hacer sin tu consentimiento. Por eso somos nosotros los que tenemos que dar ese paso de permitir que Dios transforme, rompa, quebrante ese corazón duro. Hemos mencionado características de un corazón duro como diamante. Mateo capítulo 11, versículo 16 y 17. Mas, ¿a qué compararé esta generación? Es semejante a los muchachos que se sientan en las plazas y dan voces a sus compañeros diciendo, os tocamos flauta y no bailasteis, os endechamos y no lamentasteis. Aquí vemos la dureza de corazón de un grupo de personas. Un grupo de personas que no reacciona ni con la alegría ni con el dolor. Impasibles. Jesús comparó esa generación a la cual Él les predicó con los muchachos en la plaza de la ciudad, que se dicen entre ellos, tocamos flauta y no bailaron, endechamos y no se lamentaron. Es decir, hubo alegría y gozo y no se alegraron. También vino el llanto y el dolor y no se quebrantaron. Entonces, ¿qué están esperando? Aquí vemos la dureza de corazón. Hay personas que vienen situaciones trágicas a su vida y no reaccionan. Siguen con su corazón duro. Dios permite que venga juicio a su vida y ellos siguen. Erre que erre. Siguen con la dureza de corazón. Y esto lo vamos a ver en el final de los tiempos. Cuando el Señor envíe juicio a las naciones, muchos no se van a quebrantar, muchos no se van a humillar ante Dios, sino que van a blasfemar su nombre. Hemos hablado sobre estas profecías. Imagínate que Dios envía juicio a tu vida para que corrijas tu camino, para que te vuelvas a Él. Y en vez de aceptar esa corrección de Dios, la disciplina de Dios, tú sigues con tu corazón duro y no te quebrantas, no te humillas ante Dios. Sucederá así. Que Dios va a enviar juicio a las naciones y muchos, en vez de humillarse ante Dios, en vez de buscar su rostro, van a blasfemar contra Él. Hay corazones duros, como diamantes, que no reaccionan a las bendiciones de Dios. Os tocamos flauta y no bailasteis. Es decir, había tiempo de gozo, tiempo de alegría y estuvisteis con vuestro corazón duro. Las flautas eran muy usadas por los judíos para sus celebraciones, y en sus momentos de alegría tocaban la flauta. Y al tocar la flauta tenía que haber una respuesta, y esa respuesta era el baile, era la danza con alegría. Hace unos días hemos hablado sobre Mical, la primera esposa de David. Cuando David trae el arca a la ciudad, David empieza a danzar delante del arca en paños menores y en su corazón su esposa Mical menosprecia a David. Había sonido de flauta, habían sonidos y David se derrama delante de la presencia de Dios porque el arca regresaba a la ciudad de David. Aquí vemos una respuesta de David a esa alegría. Baile, danza. Posiblemente a muchos de nosotros, el Señor nos está haciendo en este momento el mismo señalamiento que a su pueblo. Él nos ha llamado por medio de bendiciones,
de la alegría, nos ha llamado a tener una respuesta de una vida de agradecimiento por sus maravillas. ¿Cuántas veces no agradecemos las bendiciones de Dios en nuestra vida o en nuestra familia? Dios nos ha llamado para que nos acerquemos de corazón a Él en agradecimiento por su fidelidad, por su favor. Un corazón humillado, contrito. Dice la palabra, un corazón contrito y humillado, tú no desprecias, oh Dios. Muchos de nosotros no hemos respondido como el Señor quería. En lugar de eso, hemos respondido con indiferencia. No hemos sido agradecidos, no queremos seguirle, no queremos adorarle, no queremos congregarnos. Somos como los jóvenes que le tocan la flauta y no bailan. El Señor cada día nos llena de bendiciones. Y en lugar de alegría y gozo, lo que hay en nuestro corazón es indiferencia. Hay menosprecio para el Señor. Nuestro corazón está duro como un diamante. ¿Cuál es tu actitud cuando el Señor derrama bendiciones en tu vida? ¿Qué sale de tu corazón? ¿Agradecimiento o indiferencia?

El versículo 17, la segunda parte dice: os endechamos y no lamentasteis. Las endechas eran canciones usadas por los judíos para los momentos de luto, de dolor. Eran canciones tristes, de lamento para los funerales y momentos de dolor. Eran canciones que se utilizaban en la derrota, en la pérdida. Las endechas tenían que tener como respuesta la reflexión, el lamento, el lloro. Y el Señor muchas veces nos llama por medio del dolor, de la pérdida, del fracaso. Dios quiere que eso nos haga reaccionar y que busquemos su consuelo para que Él llene ese vacío de nuestro corazón. Como lo dice el Salmo 34, verso 18, cercano está Jehová a los quebrantados de corazón. Es decir, que si mi corazón es orgulloso, si mi corazón es soberbio, si mi corazón está duro como un diamante, Dios no va a estar cerca de mí, porque solo Dios está cercano a los quebrantados de corazón. Si mi corazón no se quebranta, si no rompo mi corazón en pedazos ante la presencia de Dios, si no me derramo ante Él, no voy a estar cerca de su presencia. El problema es que muchos, cuando Dios los ha llamado por medio del dolor, por medio de la dificultad, las pruebas, han tomado el camino contrario. En lugar de acercarse a Dios, se han alejado de Él y se han ido resentidos, amargados, pidiendo respuestas, preguntando siempre por qué. ¿Cuántas personas, hermanos y hermanas, conocemos que se han alejado de Dios, de su iglesia, y su corazón se ha endurecido contra Dios? Porque a lo mejor el Señor ha permitido quebranto, dolor, sufrimiento en sus vidas. El Señor permite que venga eso a nuestras vidas. Fue el Señor el que llevó a Jesús al desierto. No fue Satanás. Fue el Espíritu Santo el que lleva a Jesús al desierto para ser probado. El Señor va a permitir que venga pruebas a nuestra vida para que tú y yo depositemos nuestra confianza en Dios, para que nos aferremos, para que nos agarremos a Dios. Muchos, tristemente, cristianos, en los tiempos de dolor, de crisis, de prueba, en lugar de tener un corazón quebrantado, se endurecen más con Dios, se alejan de Él, se van de la iglesia. Muchas personas cuando asisten a una iglesia y el pastor comparte una palabra específica para ellos, una palabra que les desafía, que les confronta, esa persona no recibe de buen agrado la palabra. Y empieza a murmurar, empieza a criticar, y al cabo del tiempo te das cuenta que ya no se congrega la iglesia. Y se ha cambiado a otra iglesia para escuchar otro mensaje. Cuando viene palabra dura del Señor, exhortación, lo que hacemos nosotros es endurecer más el corazón. Hay un versículo en la palabra

razón? ¿O nos humillamos y reconocemos, Señor, tiene razón? Me humillo ante ti. ¿Cuál es la actitud que tenemos? Colosenses capítulo 3, versículos 5 y 6. Haced morir, pues, lo terrenal en vosotros, fornicación, impureza, pasiones desordenadas, malos deseos y avaricia, que es idolatría, cosas por las cuales la ira de Dios viene sobre los hijos de desobediencia. ¡Qué versículo, ¿verdad? ¡Qué versículos! Mejor dicho. Ese es el objetivo de Dios, por medio de su palabra. Hacer morir en nosotros cada día lo terrenal, lo carnal, lo mundano en nuestra vida. Es por eso que su palabra es como una espada de dos filos que penetra el alma. Hebreos capítulo 4, verso 12. Porque la palabra de Dios es viva y eficaz, y más cortante que toda espada de dos filos, y penetra hasta partir el alma y el espíritu, las coyunturas y los tuétanos, y discierne los pensamientos y las intenciones del corazón. Dios, por medio de su palabra, quiere hacer morir en nosotros nuestra soberbia, nuestra arrogancia, el orgullo, la avaricia, las adicciones, el materialismo. Como hemos leído, las pasiones desordenadas. Si tu corazón está duro como un diamante, como hemos leído a través del profeta Zacarías, eso no va a permitir que la palabra de Dios penetre. Por eso necesitamos un verdadero arrepentimiento para que nuestro corazón se rompa. Si no hay un verdadero arrepentimiento, nuestra vida no va a cambiar. Y vamos a seguir haciendo todas aquellas cosas que no agradan a Dios. Romanos capítulo 2, verso 5. Pero por tu dureza y por tu corazón no arrepentido, atesoras para ti mismo ira para el día de la ira y de la revelación del justo juicio de Dios. Pero por tu dureza y por tu corazón no arrepentido. Cada día tenemos que arrepentirnos delante de Dios. Examinarnos cada día. Reconocer dónde hemos fallado a Dios. Esa es la actitud. Job capítulo 9, verso 4. Él es sabio de corazón y poderoso en fuerzas. ¿Quién se endureció contra él y le fue bien? Cuidado con tener un corazón duro como diamante. No nos va a ir bien en la vida si seguimos con un corazón duro para con Dios. Si en nosotros no hay agradecimiento ni arrepentimiento, vamos a seguir viviendo lejos de los caminos de Dios. Dios tiene muchas formas para tratar con los corazones duros. Dios trata con los corazones duros por medio de la escasez. Oseas capítulo 2, verso 14. Pero he aquí, yo la traeré y la llevaré al desierto y hablaré a su corazón. Dios permite que vengan desiertos a nuestra vida. Dios nos lleva al desierto. Como te he dicho hace unos minutos atrás, fue el Espíritu de Dios el que llevó a Jesús al desierto. Y ahí es donde vino el tentador. Ahí es donde Jesús fue tentado por Satanás. Pero fue Dios el que llevó a Jesús al desierto. Como dice Oseas, yo la traeré y la llevaré al desierto y hablaré a su corazón. Es que es en el desierto, es en esos lugares donde podemos salir de todo el ruido de las ciudades, de todo el ruido de las nuevas tecnologías, de todo lo que nos separa de Dios. Es ahí en el desierto donde no hay nadie. Es en el desierto donde hace calor. Es en el desierto donde estás solo. Y es ahí donde Dios te habla. Por eso tenemos que salir de nuestra zona de confort. Tenemos que salir
de todo lo que nos separa de Dios.

Es tiempo de ir al desierto. Y ahí Dios hablará a tu corazón. Dios trata con los corazones duros como diamante por medio del quebrantamiento. Jeremías capítulo 23, verso 29. ¿No es mi palabra como fuego, dice Jehová, y como martillo que quebranta la piedra? Dios quiere quebrantar nuestro corazón. Ese corazón duro como diamante. Y lo hace por medio del amor. Seguimos con Jeremías, capítulo 31, verso 3. Jehová se manifestó a mí hace ya mucho tiempo diciendo, con amor eterno te he amado, por tanto te prolongué mi misericordia. Dios quiere quebrantar tu corazón por medio de su amor. Porque con amor eterno Dios nos ha amado. No hay poder más grande que el amor de Dios. A pesar de nuestros errores, a pesar de cada pecado que cometemos, Él nos sigue amando. A pesar de nuestro orgullo, nuestra prepotencia, nuestra soberbia, a pesar de nuestra altanería, Él sigue amándonos. Y ese amor hoy tiene que quebrantar la dureza de nuestro corazón. Dios espera que abramos nuestro corazón a su amor, que abramos nuestro corazón a su palabra. Y como dice el profeta Ezequiel, capítulo 36, versículo 26 y 27, os daré corazón nuevo y pondré espíritu nuevo dentro de vosotros y quitaré de vuestra carne el corazón de piedra y os daré un corazón de carne y pondré dentro de vosotros mi espíritu y haré que andéis en mis estatutos y guardéis mis preceptos y los pongáis por obra. Ese es el milagro que Dios quiere hacer en nuestra vida. Por eso, abre tu corazón a Dios.

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2: A menudo, los científicos hacen experimentos con el fin de aprender algo. Hacen el experimento con la esperanza de obtener alguna revelación. Ahora bien, en el capítulo que vamos a empezar hoy, y algunos de los capítulos que le siguen, podría decirse que Dios está haciendo un experimento con un individuo. Se trata de un hombre llamado Noé. La semana pasada hablamos un poco sobre Noé al final del capítulo 5. Y Dios lo sabe todo. ¿Cuándo lo ha sabido todo? Él siempre lo ha sabido todo. Así que, cuando Dios estaba haciendo este experimento, donde usaría la vida de Noé y lo que se produjo a través de Noé y de la sociedad que lo rodeaba, Dios lo estaba haciendo no para que él aprendiera algo, sino para que nosotros, los lectores, tú y yo, aprendiéramos algo. ¿Y qué cosa será esa? Bien, aprenderemos que Noé era único. En la Biblia se utiliza una palabra que no significa único, pero esperaré a que lleguemos a ese verso para comentarles sobre eso. Pero en general, podemos decir que Noé era único en sus generaciones. Él era un hombre de Dios. La Escritura va a decirnos que él caminaba con Dios. Y aun cuando Dios, al final, destruyó a toda la gente sobre la faz de la tierra, a excepción de Noé y sus tres hijos con sus esposas, es decir, cuatro mujeres, aun cuando Dios reinició la humanidad, por así decirlo, a través de esta única familia, la familia de Noé, que era una familia piadosa, esta es la conclusión del experimento. En los días de Noé, la humanidad se había vuelto corrupta, pecaminosa, se había apartado de Dios y se guiaban por sus propios deseos en vez de caminar en obediencia a la revelación de Dios. Así que Dios se deshizo de esa generación y podríamos decir que hizo un reinicio con Noé. Pero cuando llegamos a la Torre de Babel, vemos que, en realidad, las cosas no habían cambiado mucho. En la Torre de Babel, vemos un claro ejemplo de hombres que querían exaltarse a sí mismos y que no querían honrar a Dios, no querían cumplir el propósito para el cual hemos sido creados. Así que el experimento con Noé no produjo un cambio en la condición espiritual del hombre. No condujo al hombre a un estado que fuera agradable a Dios. Y por tanto, el experimento con Noé fracasó. Cuando digo que fracasó, realmente no fue así, porque esto nos enseña algo. La solución al problema del pecado en este mundo no es hallar al mejor hombre y volver a empezar. La bondad del hombre no puede resolver el problema del pecado. Nunca venceremos la pecaminosidad con la bondad del hombre. ¿Cuál es la solución al pecado? La respuesta es redención. Dios nos da la redención, pero nosotros debemos responder a ella. Nosotros debemos utilizar la fe. Es hacia esto que nos dirigimos en las próximas semanas, en las cuales estaremos viendo la vida de Noé y la vida de alguien que será descendiente de Noé, Abraham, quien se convertirá en Abraham Avinu, nuestro padre Abraham. Quisiera decir algo más antes de entrar de lleno en el capítulo 6 del libro de Génesis. Y es que este capítulo es difícil, es problemático. ¿Por qué lo digo? Porque nos vamos a encontrar con un par de términos que, si bien es fácil entender la traducción de estas frases en hebreo, el problema es la implicación, las conclusiones que se derivan de estas frases. ¿Qué es lo que Dios intenta comunicarnos a través de estas palabras? Es allí donde se torna bastante difícil. Busca conmigo el libro de Génesis, capítulo 6. En este punto, Noé tenía 500 años de edad. Sabemos, por lo que vimos la semana pasada, que la gente en ese entonces vivía mucho más tiempo que en la actualidad. Y ya vamos a ver la razón de eso, y lo que la Escritura nos dice al respecto. Pero el número 5, bien sea 5 o 500, suele referirse a una insuficiencia, a algo que tiene carencias. Y al final, este experimento con Noé resultará ser insuficiente para producir el cambio. No dará los resultados que Dios quería. ¿Acaso Dios se sorprendió por eso? No. Él sabía cuál sería el resultado antes de llevar a cabo el experimento. Sí lo sabía. Todo esto es para ti y para mí, no para Dios. Él es quien hace el experimento, pero nosotros somos los alumnos. Verso 1. Y aconteció que cuando el hombre... Aquí estamos hablando de la humanidad. Podemos entenderlo como el hombre, refiriéndose a Adán y a las generaciones que vinieron después de él. Y eso lo vimos en el capítulo anterior. También el término Ha-Adam puede estarse refiriendo a la humanidad en general. Pero, ¿cuál es la conclusión innegable aquí? Veamos el verso. Y aconteció que cuando el hombre se hizo abundante sobre la faz de la tierra... Ahora, la población de la tierra es muy grande hoy en día, en comparación con el tiempo de Adán y las primeras generaciones que vinieron. La gente está teniendo muchísimos hijos hoy en día. Muchos están procreando hijos en gran número, y la humanidad es abundante sobre la tierra, en este momento. Y noten lo que dice al final del verso 1. E hijas les nacieron a ellos. Esta no es una revelación nueva. Sabemos que la gente solo puede multiplicarse si hay tanto hombres como mujeres sobre la faz de la tierra. Así que, ¿cuál será el significado que se nos quiere transmitir al decir que a los hombres les nacieron mujeres? Literalmente dice que les nacieron hijas. Bien, vamos a conocer algo sobre el hombre. ¿Qué estamos aprendiendo? Estamos en una dispensación de tiempo en la que estamos aprendiendo sobre las consecuencias del pecado. ¿Por qué es tan importante ocuparse del pecado? Y el texto está haciendo énfasis en que hay muchas hijas sobre la faz de la tierra. ¿Y qué sucederá? Bien, vamos a ver que van a abusar de ellas. Respecto a los efectos del pecado, y eso es algo que vemos claramente hoy, según creo, tanto en el pasado como en los tiempos actuales, las mujeres han sido víctimas de abuso y opresión, han sido irrespetadas y denigradas, no se les ha dado el debido respeto, ni se ha entendido correctamente el por qué Dios creó a la mujer. Dios creó a la mujer como el vaso más precioso. Esa es una de las interpretaciones de ese término. Y como una ayuda idónea para el hombre, para que con la asistencia de la mujer podamos obedecer, servir y cumplir los propósitos de Dios. Ella ha sido una provisión de Dios para el hombre. Y la razón por la que Dios sacó a la mujer del hombre, es decir, que ella es realmente parte de él, que dice Pablo en el libro de Efesios, si un hombre odia a su mujer, es como si él odiara su propia carne, como si se odiara a sí mismo. hay esa unión tan especial, esa unidad entre el hombre y la mujer. Y a menos de que entendamos eso, haremos las mismas cosas que tantas generaciones han hecho. Vamos a tener una apreciación incorrecta de las mujeres, sin comprender que las mujeres son una provisión de Dios, son una bendición para el hombre. Y no vemos eso aquí, sino que vemos una consecuencia del pecado. Pasemos ahora al verso 2. Allí nos encontramos el primer término difícil. En hebreo es Benei Ha Elohim. Traducir esto es muy sencillo. Benei, hijos de, Ha Elohim, los hijos de Dios. No es difícil traducir estas palabras, pero como dije antes, ¿cuáles son las implicaciones? ¿Cómo entendemos esta frase? ¿Qué es lo que Dios quiere que entendamos a partir de ella? Bien, respecto a la frase los hijos de Dios, unos minutos más adelante en la lección, vamos a ver que hay otro término, Nefilim. El término Nefilim viene de la palabra Nafal, que significa él cayó. Así que Nefilim son los caídos. Y es muy común que la gente diga que esos son ángeles caídos, que los hijos de Dios es una referencia a unos ángeles que habían caído y habían llegado a la tierra. La gente se agarra de esto y dice, bien, si ese es el caso, ¿por qué eso no sucede hoy en día? Entiendan que, con el diluvio que estaba por venir, ellos serían destruidos. Hay otras explicaciones, pero no quiero darles una respuesta dogmática diciendo, primero que todo, que los hijos de Dios y los Nefilim sean la misma cosa. ¿Eso puede ser cierto o no? Podría ser una revelación progresiva. Dios usa este término y luego el siguiente término, Nefilim, para ayudarnos a entender. Quizás esto se refiera a dos grupos de personas muy distintos. ¿Podemos ser dogmáticos y decir que son ángeles? No podemos. Les daré una interpretación alternativa. El término Elohim también puede entenderse y traducirse al español como jueces. El término Elohim suele hacer referencia a Dios, que es juez, a Dios soberano. Así que la frase, los hijos de Dios, podría no estarse refiriendo a seres angelicales, y muchos comentaristas rabínicos los consideran como los líderes, esos líderes que tenían dominio o autoridad en aquel tiempo. Estamos hablando de que la sociedad ha crecido. Recuerden que en el primer verso dice, y aconteció que cuando la humanidad se multiplicó enormemente sobre la faz de la tierra. Y naturalmente habría personas que estarían ocupando puestos de liderazgo. Así que en el judaísmo, muchos ven el término Benei Ha Elohim como una referencia a aquellos que tienen autoridad. ¿Y qué hicieron ellos? Bueno, ellos empezaron a profanar o a pervertir el orden, la voluntad de Dios. Y en lugar de ver a las mujeres como una ayuda idónea para los propósitos de Dios, y que solo se unieran un hombre y una mujer, como vimos que Dios lo había dispuesto al principio en el jardín, vemos algo distinto aquí. Leamos de nuevo. Y los hijos de Dios vieron que las hijas, es decir, las mujeres, es la palabra benot, que significa hijas, eran buenas. Algunos quieren interpretarlo como que eso significa bellas, hermosas o deseables. Y esa quizás es una de las implicaciones de lo que dice. En otras palabras, los hombres que tenían puestos de liderazgo, haciendo a un lado por un momento la interpretación de que fuesen ángeles, esos hombres que tenían autoridad, que eran líderes, vieron a las mujeres y pensaron que eran deseables, buenas ante sus ojos, como le pasó a Shemshon, Sansón, y quisieron tenerlas, y como tenían el poder y la autoridad para tomarlas, hicieron precisamente eso. Podríamos ver esto, y así ha sido durante la historia de la sociedad, como que los hombres simplemente hacían cosas porque podían hacerlas. Si tenían el poder, bueno, como dice el dicho, la fuerza hace el derecho. Así que, en lugar de que el hombre y la mujer trabajaran juntos por los propósitos de Dios, estos individuos que tenían autoridad simplemente utilizaban a las mujeres porque les resultaban deseables. Y la implicación es un deseo carnal. Y hallaremos una ayuda hermenéutica, es decir, algo en la Escritura, nos ayudará a llegar a un entendimiento adecuado. Ahora, normalmente, la palabra bueno en la Escritura no significa necesariamente bueno o agradable a la vista de los hombres. Normalmente la palabra bueno tiene que ver con la voluntad de Dios. Eso lo aprendimos en Génesis capítulo 1. Así que podemos decir, en este caso, que estos hombres de autoridad, los que tenían el poder en la sociedad, vieron que esas mujeres estaban asociadas o habían sido dadas debido a la voluntad de Dios. Por lo tanto, quisieron corromperlas. ¿Por qué? Porque ellos no querían acatar el orden de Dios. Ellos no querían acatar los planes y los propósitos de Dios. Así que se comportaron de una manera que corrompió, y por cierto, en un momento veremos que la tierra se corrompió. Y esto no fue simplemente una consecuencia que estuviera más o menos ligada de forma desconocida al comportamiento de estos individuos. Puede ser que esos hijos de Dios se comportaron de esa manera a propósito para producir esa corrupción, porque no querían lo que Dios quería. Y ese es el poder y la caracterización del pecado. El carácter del pecado es la oposición a los planes de Dios, a lo que Él quiere, a lo que Él ve como bueno. ¿Y qué hicieron estos hijos de Dios? Bien dice aquí, y he aquí que las tomaron como esposas de entre todas las que escogieron. Esa frase significa, y la traduje de manera muy directa y literal, que ellos las tomaron como esposas de entre todas las que escogieron. Ellos no escogieron guiándose por la voluntad de Dios. Ellos no buscaron la esposa que Dios había elegido para ellos. Ellos mismos las escogieron, ellos estuvieron a cargo, hicieron lo que querían hacer. Y la implicación aquí es que no se unieron un solo hombre con una sola mujer, sino que un grupo de hombres tomó un grupo de mujeres para sus propósitos, para sus deseos. ¿Cómo sabemos eso? Pasemos al verso 3. Y el Señor dijo que no contendería. La idea es que el juicio de Dios no tardaría en llegar. Él no iba a permitir esto por mucho tiempo. Sigamos leyendo. El Señor dijo, mi espíritu no contenderá con el hombre para siempre. Lo primero que vemos aquí es que, como el pecado está siendo manifestado, como el pecado está en la sociedad, es un requisito que Dios traiga el juicio. Y aun cuando Dios es paciente y tiene clemencia, ese retraso en el juicio de Dios no durará para siempre. Llegará un punto en el que Dios dirá, ya es suficiente. Y luego vemos un cambio aquí en el texto. Aparece el nombre sagrado, Yod, Hei, Vav, Hei. El Señor dijo, mi espíritu no contenderá con el hombre para siempre. Beshagam, Juvasar, por cuanto él es carne. Aquí vemos que Dios está afirmando algo. Él entiende que el hombre se encuentra en un estado caído. Nosotros dejamos atrás lo que Dios quería que fuéramos cuando se cometió el primer pecado. Y ahora somos carne. Bilvad, que significa solo carne. Y la carne en la Escritura siempre está relacionada con el pecado. Dios está diciendo, yo sé que son solo carne, que tienen esa tendencia pecaminosa, pero aún así, aún en esta situación, no voy a permitir que se comporten indefinidamente como seres de carne. Dios nos creó, y a través de la redención, nos convertimos en seres espirituales. Luego dice al final del verso 3, y los días serán, es decir, los días del hombre, serán 120 años. Algunos han interpretado esto como que quedaban 120 años en el mundo a partir de ese momento. Porque recuerden que lo último que se nos dijo al final del capítulo 5 es que Noé tenía 500 años. Y según la tradición judía, él iba a construir el arca y en eso se demoraría unos 120 años. Esa es la respuesta tradicional. Puede que Dios allí estuviera diciendo, bien, no voy a contender con el hombre para siempre, solo 120 años más y luego vendrá el diluvio. Otras personas lo interpretan como que, si bien antes los hombres, como vimos en el capítulo anterior, vivían mucho más de 120 años, ahora Dios estaba diciendo que en la mayoría de los casos, el máximo tiempo de vida de un hombre o de una mujer sería de 120 años. Y de nuevo, cada vez que vemos en la Escritura que alguien vivió más de ese tiempo, eso tiene una importancia. Hay que prestarle atención a ese Tosefet Shanim, a esos años adicionales, porque hay sabiduría y revelación en eso. Es algo que resalta en el texto porque se suponía que no vivieran más de 120 años. Y si alguien vivió más años, ¿qué significado tiene eso? ¿Por qué razón vivieron más del tiempo? Pasemos ahora al verso 4. Es aquí donde nos encontramos con el término ha-nefilim y los caídos. Muchas veces la Escritura no nos da el significado de una palabra, solo dice nefilim, y no tenemos ninguna ayuda para entender su significado. A veces lo encontramos en notas al pie de la página, pero aquí se habla de los caídos. En cierto sentido, todos nosotros, todas las personas, esta multiplicidad de individuos, todos ellos eran caídos. Pero noten lo que dice la Escritura. Y los caídos estaban en la tierra en esos días, e incluso después. Cuando vinieron, es decir, los hijos de Dios vinieron a las hijas de los hombres. Ahora se nos está dando una ayuda. Aquí vemos una repetición. Ya habíamos visto anteriormente que esos hijos de Dios habían tomado mujeres, las escogieron como esposas. Ahora dicen que tuvieron intimidad con ellas y quizás lo que Dios está diciendo es que ese liderazgo, esos líderes, eran depravados, eran personas que actuaban desde su estado caído, desde su estado de pecado. En su estado caído de pecado, los Nefilim estaban en la tierra en esos días, dice, e incluso después, cuando los hijos de Dios se unieron a las hijas de los hombres y les dieron a luz hijos, y eran Giborim. En hebreo moderno, Gibor es un hombre poderoso y también puede significar héroe. Normalmente tiene una connotación positiva. Pero aquí lo que se nos está diciendo es que eran caídos y la siguiente generación era incluso más fuerte en ese estado pecaminoso. Así que dieron a luz estos Giborim, los cuales dice aquí que eran del mundo. Y dice Anshei Hashem, que significa hombres de renombre. ¿Qué quiere decir esto? Bien, ellos eran individuos que se hicieron de una reputación. Esto es importante porque esta frase va a estar relacionada con algo que mencioné brevemente, la Torre de Babel. En el relato de la Torre de Babel, los hombres construyeron esa torre para hacerse de un nombre. Aparece esa misma palabra, Shem. Y aquí vemos que eso es lo que están haciendo. No están interesados en exaltar el nombre de Dios, en adorarlo a Él, en alabarlo a Él, sino que usan su poder para exaltarse a sí mismos, lo cual se relaciona con el pecado. Ahora leamos el verso 5. Debido a esto, dice, y Hashem, es decir, el Señor, vio que Rabá Ra'at Ha'adam Ba'aretz. Rabá significa mucho o sumamente. Tenemos el dicho Todá Rabá. Todá significa gracias, Rabá significa muchas. Así que dice, y mucha era la maldad de la humanidad en el mundo, en la tierra. Dios nos está revelando aquí, a lo largo de las generaciones, recuerden el capítulo 5, Toldot, los anales históricos del hombre. ¿Quién engendró a quién? En el capítulo 6 vemos una explosión demográfica. ¿Y qué es lo que se destaca? Que por la apropiación indebida de la mujer, por no verla como ayuda idónea, ya que esos que tenían autoridad la hicieron partícipe de sus deseos de exaltarse a sí mismos. Y en vez de ser ministros de justicia, ¿qué sucedió? Se multiplicó la maldad grandemente entre la gente, en todo el mundo habitado. Leemos en la segunda parte del verso 5, Vejal Yetzer Machshevot Liborak Rakal Hayom, que significa Yetzer es inclinación. Toda inclinación del pensamiento de su corazón era solamente hacia el mal todo el día. ¿En qué pensaban ellos continuamente? La palabra Ra es lo opuesto a Tov. Ra significa lo malo, por cuanto está en conflicto con la voluntad de Dios. No es que sea algo malo per se. No se trata de algo que consideremos malo según nuestro parecer, sino que significa algo que es contrario a la voluntad de Dios, que con frecuencia puede parecernos bien a nosotros, pero a Dios no le parece bien. Aquí el hombre ha evolucionado, y una de las cosas que debemos comprender es la evolución del hombre, no como la enseñó Darwin, sino que aquí el hombre está evolucionando, está avanzando, pero está avanzando en maldad. Su evolución es un deterioro espiritual. Eso es lo que dice la Escritura. Verán, Darwin pensó que con el paso del tiempo, lo malo se apartaba y los rasgos, características y atributos positivos perduraban. Eso no es lo que dice la Escritura, todo lo contrario. La Escritura dice que con el tiempo, el avance del hombre va hacia un mayor deterioro, hacia lo opuesto a las cosas de Dios. Y Dios va a responder a eso, porque su espíritu no va a contender con el hombre indefinidamente, para siempre. Sigamos leyendo. Vamos por el verso 5. Y el Señor vio que grande, esa es otra manera de traducirlo, grande era la maldad del hombre en la tierra, y toda inclinación del pensamiento de su corazón era solamente hacia lo malo todo el día. Verso 6. Y el Señor, Vayi Nahem, esta es una palabra muy importante. La palabra Nun Het Mem es la misma palabra que da nombre al pueblo Kafar Nahum. Kafar significa aldea y Nahum significa consuelo. Esta palabra es muy importante porque hará que se manifieste la voluntad de Dios. Y la voluntad de Dios lleva asociada una dicotomía. Esto es algo muy importante. Si pasan por alto esto, se perderán de algo que ayuda a entender cómo es que Dios se mueve. Les daré un ejemplo. Hay alguien que es pecador. Dios tiene una voluntad referente a ese pecador, pero hay una dicotomía, una duplicidad. ¿Qué significa eso? Dios se va a ocupar de ese pecador y lo hará en una de dos maneras. Por eso hay una dicotomía, una duplicidad. O bien ese pecador será destruido, y si ese es el caso, Dios hallará consuelo en eso, porque ha actuado conforme a su naturaleza. Pero Dios también puede extender gracia. Y por esa gracia, ¿qué se obtiene como resultado? Arrepentimiento. Y esa persona se apartará del pecado y aceptará las cosas de Dios, de modo que habrá una restauración. Y cuando eso pasa, Dios también halla consuelo en eso. Así que puedes tener una de las dos cosas. Y al final, Dios estará satisfecho con cualquiera de las dos. El juicio de Dios destruirá al pecador. O el juicio de Dios le dará vida al pecador a través de su gracia. Pero él va a responder y él da la provisión para la salvación. Él redimirá. Pero si esa redención es rechazada, entonces Dios hallará paz mediante su ira consumidora. Así que puedes tener una de las dos cosas. Al final, la justicia de Dios será manifestada. Su justicia a través de la gracia que produce el resultado de la redención, que es cuando el hombre está en el estado eterno, correcto, un estado santo, o bien Dios consumirá a los impíos. Es una o la otra, pero no hay un lugar intermedio y no vamos a escapar. Tendremos uno de esos dos resultados indefinidamente. Es lo que la Escritura intenta enseñarnos cuando dice que no contenderá para siempre con el hombre. Viene un día de juicio. Sigamos en el verso 6. Y el Señor halló consuelo. Y en algunas Biblias dice que él se arrepintió. Esa es una traducción horrible, pero algunas Biblias la usaron. En otras dice que Dios se lamentó. Aquí lo que dice es que Dios hallará consuelo, de cualquiera de las dos maneras. ¿Por qué necesita ese consuelo? Porque él había hecho al hombre en la tierra y sintió tristeza en su corazón. Él estaba triste por haber hecho al hombre debido al resultado obtenido. Y de nuevo pregunto, ¿esto sorprendió a Dios? No lo sorprendió. Y Dios está introduciendo la redención en el libro de Génesis, su gracia, su deseo de perdonar, su deseo de proporcionar una manera en la que los pecadores puedan hallar el perdón. Esa es la naturaleza de Dios. Pero si eso es rechazado, entonces caerá un juicio consumidor sobre la humanidad. Y al final, Dios hallará consuelo en cualquiera de las dos soluciones, porque eso será cónsono con su justicia. Su justicia al castigar a los pecadores y su justicia al brindar gracia para que el pecador sea transformado en una persona que pueda ser instrumento de la gloria de Dios. Una de esas dos cosas tendrá que suceder. Vamos a traducir el verso 6 de esta manera. Y el Señor lamentó haber hecho al hombre en el mundo. Y sintió tristeza en su corazón. Verso 7. Y el Señor dijo, esto es lo que Él va a hacer. Él va a mostrar el juicio primero. ¿Por qué? Porque cuando se revela ese juicio, esa ira consumidora, eso capta nuestra atención y hace que le pidamos a Dios que nos muestre el camino. Eso es lo que deberíamos decir. Y no todos lo hacen. Pero el que es sabio, el que entiende la revelación de Dios, sí lo hará. Entonces el Señor dijo, voy a exterminar al hombre que he creado de la faz de la tierra, tanto al hombre como al ganado, las criaturas que se arrastran y las aves del cielo. Así que será una exterminación total de su creación, de toda vida, incluyendo a las aves, las criaturas que se arrastran, el ganado y la humanidad. Porque lamento haberlos hecho. La palabra lamentar es la misma que vimos antes y podría traducirse como hallaré consuelo en esto. Porque Dios no está en paz con el pecado. No puede tolerar el pecado para siempre. Él va a manifestar sus atributos. Él odia el pecado y ama la justicia. Castiga el pecado y recompensa la bondad. Él quiere bendecir, pero los que no se dejan bendecir, ¿qué pasa con ellos? Él los maldecirá. Eso es lo que está diciendo. Ahora estamos viendo que su consuelo será la exterminación de la humanidad, de toda ella, porque no refleja sus propósitos y su gloria. Pero veamos el verso 8. Es un verso maravilloso, un verso de esperanza, porque allí Dios estaba diciendo que hallaría consuelo por haberlos hecho. ¿Y de dónde viene ese consuelo? Bien, aquí está el experimento. Leamos el verso 8. Y Noach matzá gen bei enei Hashem. Literalmente dice, y Noé halló gen, gracia, ante los ojos del Señor. La palabra gen también significa favor. El favor es algo que no merecemos, pero Dios lo otorga. Él lo otorga por una razón. Les daré un ejemplo de lo que significa favor. Digamos que hoy tienes $100. Vas al aeropuerto, llegaste a Israel y quieres cambiar los dólares a shekels. Tú das los $100 y a cambio tendrás unos 350 shekels. Eso no es favor. Eso es algo que es igual en valor. Es un intercambio justo. Pero si fueras y dieras esos $100, y en vez de recibir 350 shekels, recibieras 400 shekels, esa cantidad adicional es un favor. Recibir algo que no es merecido. Este es un mal ejemplo, porque en ese caso lo correcto sería devolver los 50 shekels que te dieron de más porque fue un error. Pero tratándose de Dios, no hay errores. Él tiene la intención de darnos más de lo que merecemos. Eso es favor. Así que cuando dice que Noé halló gracia o gen, favor, ante los ojos de Dios, lo que está diciendo es que Dios tiene la intención de darle a Noé lo que no merece. Está recibiendo el favor de Dios. No lo merecía, pero Dios quiso responder de esa manera. ¿Por qué? Porque Dios no se deleita, por su naturaleza, por ser quien es. Tiene que castigar el pecado, pero Él busca la manera de mantener intacto su carácter y al mismo tiempo no destruir toda la humanidad, no destruir al menos un individuo. Pero tiene que hacerlo dentro de un marco determinado que no puede ser transgredido. Pasemos ahora al verso 9. Aquí leemos. Estas son las generaciones. Es esa misma palabra, toldot. En el capítulo 5 la vimos en referencia a Adán, el primer hombre. Y ahora hay una nueva genealogía, la cual fue mencionada brevemente al final del capítulo 5, pero aquí es más específica. Estas son las generaciones de Noach o Noé. Noach fue Ish Tzadik. Él era un hombre justo. Esto es importante. Tzadik. Y también está la palabra Tamim. Noé era Ish Tzadik Tamim Haya Be Dorotav, que significa él era un hombre justo. Y luego está la palabra Tamim. Esto nos muestra algo muy importante, porque la palabra Tamim está en plural, y eso se puede entender como la abundancia. La palabra Tam es interesante porque puede significar el fin. Otras veces puede significar tonto, ishtam. En otras partes de la Escritura se traduce como perfecto. En algunas Biblias dice, Noé fue un hombre justo y perfecto en su generación. Quizá estás rascándote la cabeza y preguntándote, si este era un hombre justo, a quien la Escritura describe como perfecto, ¿por qué Baruch dice que esa palabra que traduce perfecto puede significar tonto? Bien, el hebreo es un idioma maravilloso. La palabra tam se aplica para alguien que es tonto, es decir, que no es inteligente como Dios. Pero aquí está la diferencia. Existe otra palabra, kasil, que significa tonto en el sentido que nosotros le damos a esa palabra. Pero un ishtam es alguien que dentro de su ineptitud entiende que si no recibe ayuda, se meterá en problemas. Que si no recibe ayuda, está en una situación desesperante. La palabra ishtam significa tonto o falto de inteligencia. Eso es lo que significa realmente, aunque muchas veces usamos este término de un modo diferente. Significa alguien que no es inteligente. Nosotros no tenemos la inteligencia de Dios. Y como no tenemos esa inteligencia, ¿qué es lo que deberíamos hacer? Apoyarnos en Él. Y esa es la clave. Un ishtam es alguien que entiende su ineptitud, su insuficiencia, ¿y qué hace? Se apoya en Dios. Y es porque se apoya en Dios que se produce esa justicia. Él confía en Dios, y el resultado de confiar en Dios es la justicia. Es cuando caminamos con Dios, vean lo que dice la Escritura en la frase siguiente, al final del verso 9. Y él caminaba con Dios. ¿Quién? Noé. Es ese deseo de decir, ¿sabes qué? Donde Dios vaya, yo iré. ¿Por qué? Tal vez yo necesite ayuda, así que no dejaré que Dios se aleje de mi vista. No me pondré en una posición en la que esté separado de Él, porque yo dependo de Él. Eso es lo que Noé demostraba. Y como él hizo eso, Dios lo favoreció. Él iba a usarlo, porque estas son las cosas que resaltan, que captan la atención de Dios, para que Él se mueva en nuestras vidas, como se movió en la vida de Noé. Pasemos ahora al verso 10. Y le nacieron a Noé tres hijos, Sem, Cam y Jafet. Y en esta generación, vean lo que dice, y el mundo se volvió corrupto delante de Dios, es decir, según los estándares de Dios, y la tierra estaba llena de jamás. Seguramente esta palabra aparece traducida en tu Biblia como violencia. Y sí es violencia, pero es violencia por el puro gusto de hacer violencia. Al toparnos con esta palabra, mi manera preferida de ilustrar su significado es la siguiente. Digamos que tú tienes un reloj, y yo tengo muchos deseos de tener tu reloj. Y yo estoy delante de ti con un palo, y te digo, dame el reloj o te golpearé con este palo. Y lo tomaré. Yo no tengo ningún deseo de hacerte daño. No deseo golpearte. Solo deseo robarte el reloj. Si me lo das, me iré y no usaré el palo. Eso no es jamás. Jamás es, ¿sabes qué? Traje este palo no porque yo quiera algo de ti. No como amenaza para que hagas algo que yo quiero o para robarte lo que tú tengas. No. Jamás es cuando vas y golpeas a alguien simplemente porque te gusta la violencia. Esa es tu naturaleza. Disfrutas al hacer sufrir a la gente. Esa es la caracterización de ¿quién? Ese es el carácter de Satanás. La palabra jamás siempre se refiere, en hebreo, a una conducta satánica. Está relacionada con un carácter satánico. Y así es como estaba el mundo. Verso 12. Y Dios miró la tierra, y he aquí que estaba corrompida, porque toda carne había corrompido su camino sobre la tierra. Dios vio esa corrupción del mundo y dijo, voy a responder. Y esa respuesta de destrucción ya la conocemos. Sabemos lo que va a suceder. Él traería un diluvio. Pero debido a ese favor, debido al gen, debido a la justicia, y debido a que la clave para la justicia es apoyarse en Dios, Noé sería usado por Dios. Ahora bien, Dios dijo simplemente, ¿voy a usar a Noé y voy a destruir a todos los demás? No. Dios es amoroso. Dios quería favorecer a todos los demás de la misma manera, aun cuando no lo merecían. Pero esta es la clave. Ellos tenían que responder al principio de Noé. Tenían que desear la justicia y apoyarse en Dios para que la justicia viniera como resultado. Y este es un principio importante. Nunca serás correcto delante de Dios. Nunca serás agradable para Él. Hay una conexión bíblica entre justicia y ser agradable ante Dios. Los que son agradables para Dios son justos, es decir, hacen lo que para Dios es justo, correcto, adecuado. Y la única forma de hacer eso es confiando en Dios. ¿Y sabes qué? Cuando eso es lo que tú deseas, Dios estará allí. Tú estarás cerca de Él y Él te asistirá. Bien, cierro con esto. Hasta la próxima semana, cuando continuaremos en nuestro estudio de Génesis, capítulo 6.
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1: Shalom y bendiciones, hermanos y hermanas de todo el mundo. Bienvenidos a otra discusión y, como siempre, una cálida bienvenida para ti, Baruch. Qué bueno verte. Es bueno verte también, Cristian. Shalom. Shalom. El engaño. Hablamos de este tema en un video reciente, pero ahora vamos a examinar esto un poco más a fondo. Queremos decirle a todas las personas que deben tener mucho cuidado, especialmente en cuanto a algunos que se hacen llamar cristianos. Puede que no necesariamente sean verdaderos creyentes. También examinaremos las escrituras, que es lo más importante, así que Baruch, si estás listo, comencemos. Muy bien, a manera de introducción, tenemos que en Mateo 24, Jesús advirtió a los discípulos que le preguntaron sobre cuál sería la señal de su venida y del fin del mundo, con una advertencia de que el engaño prevalecería en la tierra. Sus palabras nos advirtieron del peligro de ser engañados. Siendo este el caso, necesitamos entender qué buscar y también debemos ser conscientes de cómo podemos ser engañados. Estos son solo algunos ejemplos, así que Baruch, iniciemos de una vez. Usamos las mismas escrituras en un video anterior, pero son muy importantes. Leamos Mateo 24, del 3 al 5. Ahora, mientras estaba sentado en el monte de los Olivos, los discípulos se le acercaron en privado diciendo, «Dinos, ¿cuándo serán estas cosas y qué señal habrá de tu venida y del fin del siglo?» Y respondiendo Jesús les dijo, «Mirad que nadie os engañe, porque vendrán muchos en mi nombre diciendo, yo soy el Cristo, y a muchos engañarán». Tus comentarios, Baruch, sobre este importante pasaje. Bien, allí al final donde dice que muchos vendrán en mi nombre, debemos comprender que el enemigo utilizará a aquellos que profesan ser creyentes. Van a decir que Yeshua es el Mesías. Eso está bien. Pero este pasaje busca informarnos que el engaño también estará dentro de las denominaciones, dentro de las congregaciones, con personas que dicen ser creyentes. Siempre debemos ser muy cuidadosos porque solo porque digan que son creyentes, no significa que de verdad lo sean. Como señalaste en ese video anterior, por sus frutos los conoceremos. Y una de las cosas que me indica si alguien es un verdadero creyente es lo que dicen con respecto a las Escrituras. Si dicen cosas que ponen en duda la autoridad y la precisión de la palabra de Dios, entonces no son creyentes. Ahora, mencionamos a cierta persona y no voy a repetir su nombre, pero este libro que tengo en mi mano es la verdad y es totalmente defendible. Esta persona indicó que si yo digo que mi fe se basa en la Biblia, eso es como un castillo de naipes, que si tocas una carta todas se derrumbarán. Eso es mentira. La palabra de Dios es defendible y cuando miras lo que dice la palabra de Dios, no conozco ningún problema dentro de ella. Así que atacar las Escrituras es la señal más evidente de que alguien no es un verdadero creyente.
2: Correcto, gracias. Mateo 7:21. No todo el que me dice Señor, Señor, entrará en el reino de los cielos, sino el que hace la voluntad de mi Padre que está en los cielos. Creo que es muy relevante, especialmente en estos días, Baruch. Vamos a ver algunos ejemplos más adelante, pero ¿puedes compartir tus pensamientos sobre esta escritura tan pero tan importante, crítica y relevante para estos días?
1: Una vez más, habrán personas que dirán, oh, yo creo que Él es el Señor, yo creo que Él es el Hijo de Dios, creo que es el Salvador. Te dirán todo esto, pero si examinas su estilo de vida y su opinión sobre la autoridad de las Escrituras, te darás cuenta de que no son creyentes. El hecho de que digan Señor, Señor al hablar de Yeshua, eso es bueno, pero no significa que sean verdaderos seguidores de la palabra de Dios, ni que realmente lo vean como Señor, es decir, como la autoridad de sus vidas. Si alguien realmente se somete a Yeshua como Señor, creerá en su palabra, y su palabra no solo son las palabras en rojo de algunas Biblias, sino todo, desde Génesis hasta Apocalipsis. Todo en conjunto es la palabra de Dios.
2: Correcto, gracias. Hablemos de The Chosen o los elegidos. Ahora, la razón por la cual queremos traer esto ahora es porque constantemente nos preguntan, tanto por correo electrónico como en visitas congregacionales que hacemos alrededor del mundo para dar lecciones y conferencias. La gente siempre nos pregunta, ¿qué hay de los elegidos? Que ya está en su cuarta temporada, por cierto. Vamos a hablar un poco al respecto.
1: En primer lugar, Dennis Jenkins, quien es el creador del programa The Chosen o Los Elegidos, había negado los rumores de que esta producción estaba afiliada a la Iglesia Mormona, sin mencionar que parte de la alabanza y adoración también está vinculada con Hillsong. Estas dos cosas, nada más, deberían hacer sonar las alarmas, ¿correcto? Aquí tenemos un artículo que dice que Jenkins y su equipo negaron recientemente rumores en las redes sociales de que The Chosen es producido por la Iglesia, es decir, la Iglesia de Jesucristo de los Santos de los Últimos Días o los Mormones. Sin embargo, The Chosen es distribuido por Angel Studios, una compañía de transmisión de video que fue cofundada por los hermanos Neil y Jeffrey Harmon, que son mormones. Angel Studios recaudó millones a través de crowdfunding para financiar una serie multitemporada sobre, supuestamente, la vida de Jesús. Y la mayoría de los líderes mormones también autorizaron la filmación de las escenas de la temporada 2 de The Chosen en una réplica de Jerusalén que les pertenece a los mormones, cerca de Goshen, en Utah. Creo que lo que necesitamos analizar es que, aunque en un principio Dallas Jenkins negó los rumores, posteriormente se le ha citado en ellos y se puede investigar. Él tiene publicaciones en Facebook, Instagram y Twitter, donde ha confirmado que sí, que según él, todos somos hermanos, todos tenemos la misma fe. Eso nada más ya debería hacer sonar las alarmas. La Iglesia Mormona, lo hemos expuesto en videos anteriores, es una secta, es ciertamente demoníaca, no predican el mismo evangelio de Jesucristo, y cuando se asocian, como ya dije, con Hillsong, todas esas cosas realmente hacen sonar las alarmas. Él mismo ha confirmado incluso que no todo es bíblico, que ha usado mucha de su imaginación para el contenido, lo cual es muy peligroso, y yo cuestionaría qué evangelio están presentando verdaderamente. Antes de analizar un poco más en detalle, incluso al protagonista, ¿qué comentarios tienes? Bueno, yo nunca he visto ni un episodio de este show, pero como señalaste, debido a numerosas preguntas, he hecho un poco de investigación. También he recibido tu ayuda para esto y te lo agradezco. La conclusión es que es una serie que no está basada en la Biblia. Toma algo de verdad y luego la distorsiona y la pone en un contexto diferente. Y a menudo con un mensaje o una conclusión diferente. No es nada nuevo. Hablé hace poco con alguien que dijo, bueno, la serie hace que la gente piense en el Señor, hace que la gente piense en la Biblia. Conozco a personas que la han visto y han comenzado a leer las Escrituras. Bueno, eso está bien. Pero sigue siendo algo muy peligroso, y por lo tanto, personalmente no recomiendo nunca ver esa serie, ni alentar a otros a verla. Correcto. Ahora profundicemos un poco más para aquellos que piensan, bueno, pero me gusta la serie. Tal vez sean detalles que podamos ignorar. Hay algunas cosas que debemos señalar. En primer lugar, el actor principal está involucrado con el Papa. Eso solo debería ser de gran preocupación. Entonces, hemos destacado cosas sobre el Papa en videos anteriores. En mi humilde opinión, es un hombre muy malvado y con una agenda muy perversa. Y si una persona se alinea con el Papa en la Iglesia Católica, para mí eso es muy preocupante. Lo que sigue es importante. Cuando este actor se preparaba para grabar la película La Revolución de Jesús, de la que hablaremos en breve y que fue estrenada en febrero de 2023. Él confirmó, y lo puedes investigar por tu cuenta, este actor llamado Jonathan Rumi fue a orar a la tumba de Lonnie Frisbee y empezó a orarle a él. Luego hablaré de quién fue Lonnie Frisbee, para quienes no lo sepan, pero la tumba de este hombre está ubicada en la antigua Catedral de Cristal, lo cual ya es preocupante en sí mismo. Probablemente haremos un video sobre quién fue el Dr. Schuller y la Catedral de Cristal en el futuro, pero básicamente estaba diciendo que estaba orándole a él, que quería una señal de parte de él si debía seguir adelante con el proyecto. Así que básicamente estaba sentado junto a su tumba, lo cual es una práctica de la nueva reforma apostólica. Ellos promueven lo que se llama succionar tumbas o empaparse en las tumbas, donde intentan comunicarse con una persona muerta y absorber parte de esa supuesta unción. Ahora, quise poner este pasaje de Deuteronomio 18 del 9 al 12 allí para aquellos que dicen, bueno, eso no es dañino, no le estaba haciendo daño a nadie. Veamos lo que dice la Escritura. Cuando entres en la tierra que el Señor tu Dios te da, no aprenderás a seguir las abominaciones de esas naciones.
2: no será hallado en ti quien haga pasar a su hijo o su hija por el fuego, ni quien practique la hechicería, ni adivino, ni sortílego, ni hechicero, ni encantador, ni adivino, ni espiritista, o uno que llama a los muertos. Porque abominación es al Señor cualquiera que hace estas cosas, y por estas abominaciones el Señor tu Dios echa a esas naciones delante de ti. Esto es lo que este hombre ha hecho, es una abominación seria y detestable ante el Señor. No es algo que deba tomarse a la ligera. Antes de continuar con el mismo actor, Baruch, te doy la palabra para tus comentarios en este punto. Estoy de acuerdo contigo. Estas son actividades de sectas. Como leíste en el libro de Deuteronomio, no son actividades permitidas por Dios. Y abren a la persona a la influencia de demonios, de espíritus impuros, de entes inmundos. Y mencionaste a la nueva reforma apostólica. Esas personas que son parte de ese movimiento y tienen la misma teología, van en contra de las Escrituras. Están haciendo cosas que abren a la persona a la fuente equivocada de influencia, y es solo otro ejemplo de cómo el ataque viene desde adentro. Y uso ese término en su sentido más amplio, dentro del cuerpo o de aquellos que profesan ser parte del cuerpo, pero que en realidad son siervos del enemigo, en lugar de ser siervos de Dios.
3: Gracias. Este actor también es parte o miembro, y una vez más pueden investigarlo ustedes mismos. Esta entrevista está disponible fácilmente en YouTube. Él es miembro de los Caballeros Templarios, que es un brazo de la masonería. Ahora puse allí una descripción que dice que el nombre completo de los Caballeros Templarios es Órdenes Religiosas Militares y Masónicas Unidas del Templo y de San Juan de Jerusalén, de Palestina, de Rodas y de Malta. Es una orden fraternal afiliada a la masonería. Eso les repito, hermanos y hermanas, y les recordamos que tenemos un video sobre el tema de la masonería. Es algo totalmente demoníaco. Así que una vez más, les pediría a aquellos que ven The Chosen que miren de cerca al actor que utilizan para representar a nuestro Rey de Reyes y Señor de Señores. ¿Dónde está su fruto? Yo veo todo lo contrario. Tus comentarios, Baruch.
2: Bueno, no puedo estar seguro de esto, pero si miras esta imagen de los anillos, pueden ser anillos nazis. No creo que tengan nada que ver con la logia masónica. Quizás esté equivocado. Pero hay un anillo muy similar a esos que los nazis, bajo el liderazgo de Himmler, tenían un anillo como este. Así que esto simplemente manifiesta esa gran mezcla de cosas que son impías, prácticas que utiliza el enemigo y que se están presentando abiertamente. Para mí es una evidencia clara de que esto no es algo en lo que debamos participar. No son las películas que debemos ver. Y cuando personas así están detrás de ellas, debemos tratar en lo posible de evitarlas.
3: Y la Escritura nos dice, Baruch, que incluso Satanás se disfraza como ángel de luz. Debemos estar muy atentos.

0: Veamos un par de escrituras en Gálatas 1, del 6 al 9. Me maravillo de que os apartéis tan pronto de aquel que os llamó por la gracia de Cristo a un evangelio diferente, que no es otro. Pero hay algunos que os inquietan y quieren pervertir el evangelio de Cristo. Pero aun si nosotros, o un ángel del cielo, os anunciara otro evangelio diferente del que os hemos anunciado, sea anatema. Como antes hemos dicho, ahora lo repito, si alguien os anuncia otro evangelio diferente del que han recibido, sea anatema o maldición. Tus comentarios, Baruch. Bueno, me pregunto qué dirán muchas personas sobre el apóstol Pablo. Son palabras fuertes las que dice aquí. Si alguien predica un evangelio que no es bíblicamente sólido, uno diferente al evangelio que enseñó Pablo y los demás apóstoles, ¿qué dice al final? Sea anatema, sea maldito. Pablo utilizó palabras muy fuertes. Nuestra intención al señalar a estos individuos simplemente es llamar la atención de la audiencia hacia la maldad que hay detrás de sus obras, para que no sean perjudicados por ellas. Y recibimos muchísimas críticas por eso, y nos dicen, oh, ustedes no están siendo amables, no deberían exponer esas cosas, eso no es amor, eso no es gracia. Pero cuando leemos la Biblia, Pablo lo dice, y todos estamos de acuerdo en que esto está escrito en la Biblia. Si alguien tergiversa la verdad, ¿cuál es la conclusión? Que sea anatema o maldito. Lo que está diciendo es que esa persona no lo hace por error. Esa persona está en conexión con el enemigo. Como señalaste, el enemigo es el padre de las mentiras y del engaño. Hemos hablado mucho sobre el engaño. Y cuando tú promueves esas cosas que engañan a la gente, eso significa que perteneces al enemigo y no al Salvador. Este es un texto genial que nos muestra la actitud que debemos tener cuando las personas distorsionan intencionalmente la verdad bíblica. Amén. Y siempre recordamos Efesios 5:11. No tengan nada que ver con las obras del enemigo, sino que antes bien denúncienlas. Así que es un mandamiento el que tenemos. Mateo 7 del 15 al 20. Guardaos de los falsos profetas que vienen a vosotros con vestidos de ovejas, pero por dentro son lobos rapaces. Los conoceréis por sus frutos. ¿Recogen los hombres uvas de los espinos o higos de los cardos? Así todo buen árbol da buenos frutos. No puede el árbol bueno dar frutos malos, ni el árbol malo dar frutos buenos. Todo árbol que no da buen fruto es cortado y echado al fuego. Por tanto, por sus frutos los conoceréis. Tus comentarios, Baruch. Bueno, hoy en día encontramos que con mucha frecuencia la gente no está dispuesta a hablar sobre una de las cosas a las que se refiere este pasaje, y eso es a un Dios que juzga, que hay un Dios de ira que ejecutará venganza. Es muy importante que veamos eso. Queremos que la gente conozca al Dios de la Biblia, no al Dios que al mundo le gusta imaginar, que es siempre benevolente, siempre perdonador, siempre tolerante y aceptador. El peligro que veo en eso hoy en día es que hay una perversión de la gracia. Es una gracia que compromete sus valores, aceptando y tolerando a todos. Pero no es así. La gracia está vinculada a la verdad. Y la gracia odia todo lo que sea contrario a la verdad. Así que realmente debemos tener una comprensión bíblica de la fe que revela la Biblia y no la versión diluida y pervertida que presenta Hollywood. Junto a esas personas para quienes la autoridad de la Escritura es algo relativo y manipulable, no queremos ser como ellos. Queremos escuchar la verdad y aplicarla a nuestra vida y compartirla con los demás, porque es en la verdad donde encontramos vida, vida eterna, y el estilo de vida que Dios está llamando a su pueblo a vivir hoy, en esta era actual.
1: Correcto, gracias. Vamos a hablar sobre Greg Laurie en breve, pero esto va de la mano con las preguntas que nos han hecho sobre la película La Revolución de Jesús, que estoy seguro que muchos de ustedes ya han oído sobre ella, y que se basó en el movimiento de Jesús que se estableció en los años 60. La película en sí muestra cómo Greg Laurie llegó a la fe. Él es parte de ese movimiento. Uno de los personajes clave en la película es el que interpreta Jonathan Rooney, el mismo actor de Chosen,

0: Un personaje clave allí fue un caballero llamado Lonnie Frisbee, quien aparentemente fue la chispa que dio inicio a todo ese movimiento. Pero estas son las cosas que debemos discernir y considerar. Para quienes no lo saben, Lonnie Frisbee murió a los 43 años de edad debido al SIDA, a complicaciones por SIDA. Él admitió que regularmente participaba en fiestas y usaba drogas, los sábados por la noche antes del servicio del domingo en la mañana, y que sostenía relaciones homosexuales el sábado por la noche para luego predicar el domingo en la mañana. Chuck Smith, fundador de Calvary Chapel, también fue una persona clave en ese movimiento de la década de los 60, y una de las cosas que probablemente deberíamos preguntarnos es ¿qué fruto hubo allí? Muchas personas saben que Chuck Smith escribió un libro en 1979 afirmando que el mundo terminaría en 1981. Él afirmó que el rapto ocurriría en 1981 y que el mundo terminaría en 1988. Esa, por supuesto, fue una profecía falsa. Ahora, personalmente, no tengo duda alguna de que Dios puede usar a quien Él quiera para sus planes, pero solo estoy cuestionando qué evangelio estaba realmente involucrado en ese movimiento, porque cuando la gente dice, sí, nosotros amamos a Jesús, pero aún así promueven el consumo de drogas como el LSD y defienden la homosexualidad, para mí, eso es un engaño, porque no debemos seguir en el pecado. El arrepentimiento es el elemento clave que se ignora mucho en estos días. El arrepentimiento también se ignoró en ese movimiento. Lo que fomentaban era, todo está bien, seamos inclusivos, no importa lo que hagas, siempre y cuando ames a Jesús. Así que realmente cuestiono eso. Y creo que el uso de drogas por sí mismo ya te abre a lo demoníaco. Pero antes de continuar con Greg Lowry, ¿cuáles son tus comentarios al respecto?
1: Yo sé muy poco sobre este movimiento. Oí lo que dijiste sobre el uso de drogas, la falta de arrepentimiento y el estilo de vida alternativo, haciendo abominaciones antes de subir al púlpito los domingos. Obviamente estas cosas son muy pecaminosas. No son el fruto que un verdadero creyente demuestra, uno que está ungido para compartir la palabra de Dios. Ahora, todos estamos destituidos de la gloria de Dios. Todos tenemos luchas en nuestras vidas, pero debemos entender que existe un llamado y ciertas características que tienen los creyentes, especialmente quienes quieren ejercer el liderazgo, y debemos afirmar la justicia. Todos luchamos a veces, pero nuestra tarea es afirmar la justicia y nada menos que la justicia, que es el estándar de Dios. ¿Qué dice la Escritura? Dice, sean perfectos. ¿Soy perfecto acaso yo? No lo soy. Pero el estándar es que cuando nos sometemos al Espíritu Santo, podemos vivir una vida que refleje los estándares de Dios. Es algo alcanzable. Nos quedamos cortos, pero deberíamos estar creciendo y madurando hacia allá. Y cuando miramos movimientos como este, como bien señalaste, son muy, pero muy débiles al hablar sobre el arrepentimiento. Y solo porque alguien dice, y lo escucho todo el tiempo, hay una persona que creo que es altamente problemática, una mujer que da lecciones bíblicas a hombres y que realmente no enseña la Biblia en lo absoluto. Enseña experiencias y emocionalismo, y me refiero a Heidi Baker. Ella siempre dice cuánto ama a Jesús, pero si escuchas su teología, si ves con quién se asocia, con personas como Kenneth Copeland, por ejemplo, descubrirás que hay grandes problemas en ella. Así que solo porque alguien diga amo a Jesús, eso no les da el sello de autoridad. La gente dice, Señor, Señor, la gente dice, amo a Jesús. Pero viven, predican y enseñan cosas diferentes que están en conflicto con la autoridad de la Escritura. Ten cuidado, sé precavido. Por eso estamos haciendo este video, para advertir a la gente sobre tales falsedades que están dentro del cuerpo de creyentes. Y nuevamente uso este término dentro del cuerpo de creyentes de manera muy amplia, para incluir a cualquiera que diga tener fe, aunque realmente no sean parte del cuerpo de creyentes, pues muchos de ellos no lo son.
0: Correcto, y también estamos hablando sobre Greg Lowry, porque me han hecho preguntas sobre la película de la revolución de Jesús. Yo personalmente tengo muchas preocupaciones. Creo que él predica un evangelio muy diluido. En el 2022 publicó un libro titulado Lennon, Dylan, Alice y Jesús,
1: la biografía espiritual del rock and roll. ¿Cómo alguien puede poner a nuestro Señor y Salvador en la misma categoría que John Lennon, Bob Dylan y Alice Cooper? Para mí eso hace sonar las alarmas de inmediato. ¿Él insinúa que estas personas son cristianas? Eso no podría estar más alejado de la verdad, no importa cómo se hagan llamar. Veremos un par de ejemplos de eso. Ahora, este es Alice Cooper, y una vez más, iba a usar el video, pero no lo haré. Es simplemente demasiado gráfico. Por sus frutos los conoceréis. ¿Representa esto a un creyente en Yeshua HaMashiach? Ciertamente no. Y estas son fotos muy pero muy suaves de sus conciertos que elegí para poner aquí. Estamos hablando de actos realmente demoníacos. Incluso en una de las entrevistas que pueden buscar en internet si desean verla, cuando Greg Laurie entrevistó a Bob Dylan, perdona, a Alice Cooper. Alice Cooper dijo, bueno, sabes, yo soy un rebelde, pero Jesucristo fue el mayor rebelde que hemos conocido. Y Greg Laurie estuvo de acuerdo. Jesús no fue un rebelde. Él no es un rebelde. Él es el Rey de Reyes y Señor de Señores. Ese enfoque irrespetuoso para mí es muy peligroso. La participación de John Lennon en el ocultismo está muy bien documentada. Él solía admirar abiertamente a Aleister Crowley, quien se proclamaba a sí mismo como el hombre más perverso de la Tierra. Lennon constantemente, en su biografía y en otros libros, proclamó haber hecho pactos con Satanás. Entonces, ¿cómo alguien puede sugerir que una persona así sería cristiana? Bob Dylan es otro que también ha sido citado en muchos videos y entrevistas. Él mismo ha dicho en ocasiones que ha hecho un pacto con el diablo, a quien llama el jefe del mundo que no podemos ver, y le debe a él todo su éxito. Estas son cosas con las que simplemente recomendaría que la gente tenga muchísimo cuidado. Y como sabemos también, Greg Laurie fue siempre muy cercano a Billy Graham, así que para mí es muy pero muy peligroso cuando la gente hace estas campañas, estas cruzadas, dicta grandes conferencias y llevan a la gente a lo que según ellos es un nuevo nacimiento, pero no se habla de arrepentimiento. Solo toman una decisión emocional en el momento, pero no hay ningún fruto bueno que se manifieste a partir de allí. Eso me genera gran preocupación. Pero, ¿qué puedes comentar al respecto, Baruch? Conozco muy poco sobre Greg Laurie. He oído su nombre. Aparte de eso, nunca lo he oído predicar. No sé mucho sobre el movimiento de la Calvary Chapel. He visto esa denominación y sus congregaciones en varios lugares a los que voy, especialmente en los Estados Unidos, pero realmente tengo un conocimiento limitado al respecto. Pero afirmo totalmente lo que dices sobre estos individuos que se presentan como Alice Cooper de una manera muy demoníaca, con todo ese simbolismo encima. Él podría decir, bueno, esto es para la audiencia, pero eso no es lo que hace un creyente. No hacemos cosas para la audiencia. ¿Qué dice Pablo? Si todavía estuviera tratando de agradar a los hombres, no sería un siervo de nuestro Señor, el Mesías Yeshua. Así que, lo mismo pasa con lo que estamos haciendo. Puedo decirte, Christian, y sé que lo sabes, pero muchos de estos videos que hacemos, a muchas personas que dicen, oh, yo soy un creyente, a ellos no les gustan algunos de nuestros videos. Y está bien, no los hacemos para gustarle a nadie. No los hacemos porque busquemos ganar seguidores. Los hacemos por amor y preocupación. Y como una advertencia, porque lo que estamos presenciando hoy, y lo mencionamos en videos anteriores, con personas como Andy Stanley, y creo que Greg Laurie pudiese ser un caso similar, quieren atraer a la gente y para hacerlo están dispuestos a comprometer la verdad y están dispuestos a hacer una presentación que sea más mundana, más de lo que la gente quiere ver, en vez de lo que es apropiado para que las personas de fe presencien y reciban. No hacemos cosas para tratar de captar seguidores. Hacemos lo que hacemos porque creemos que es la verdad y que son cosas que glorifican a Dios. Y cualquiera sea la respuesta, eso se lo dejamos a Dios. No somos llamados a manipular respuestas, somos llamados a declarar la verdad, a hacerlo en amor, reconocer la autoridad, el señorío del Mesías, someternos a eso y los resultados le pertenecen a Dios. Él recibe la gloria, no es para que los humanos la reciban.
0: Correcto, gracias. Romanos 1:28. Y como no les gustó tener a Dios en su conocimiento, Dios los entregó a una mente reprobada para hacer cosas que no convienen. Hablamos de este versículo en otro video, pero ¿es esto lo que estamos viendo hoy? Estamos viendo eso, y creo que el final de este versículo es muy importante. Hacer cosas que no convienen, que no son apropiadas. Me gusta el versículo que habla en Tito 2:12 acerca de tener una mente sobria y hacer cosas que rechazan la impiedad. Eso es lo que no es apropiado, la impiedad. Debemos vivir rectamente y con una mente sobria en esta era presente. Lo que estamos viendo es que los que caminan en la fe y la gente del mundo en algún momento van a colisionar. Y el problema es que hay muchas personas que se hacen llamar evangelistas, pero están tratando de utilizar las cosas del mundo para promover el reino de Dios, y eso es incorrecto. Esa no es la metodología adecuada. La metodología adecuada es vivir rectamente, hablar la verdad, enfatizar el evangelio y vivir de acuerdo con los estándares de Dios. Y al defender esos estándares, Dios nos bendecirá. Pero hoy estamos viendo a muchas personas comprometiendo esos valores para ganar una multitud, para aumentar su número de seguidores. Esto no es lo que hace un verdadero creyente.
1: Correcto, gracias. Segunda a los Tesalonicenses 2, del 10 al 12. Y con todo engaño de iniquidad entre los que se pierden, por cuanto no recibieron el amor de la verdad para ser salvos, y por esto Dios les enviará un poder engañoso para que crean la mentira, a fin de que sean condenados todos los que no creyeron a la verdad, sino que se complacieron en la injusticia. Tus comentarios, Baruch.
0: Una cosa que diré es que Él les ofreció la verdad para que ellos pudieran ser salvos. Podríamos irnos por una tangente, pues este es un gran verso para contradecir una falsa enseñanza que existe sobre la predestinación, propuesta por el calvinismo. Vemos que Dios les da la verdad para que puedan ser salvos, así es como literalmente podría traducirse, para que puedan ser salvos. Podrían serlo, pero debido a que no recibieron el amor de la verdad, rechazaron la verdad. Entonces, ¿qué pasó? Como hablamos en otro video, al rechazar la verdad, invitas al engaño, la mentira a tu vida. Y cuando somos engañados, caminaremos con el enemigo, lo cual traerá la condenación con la que concluye este versículo, para que sean condenados porque no creyeron a la verdad. Es la segunda vez que nos lo dice. Rechazaron la verdad y aquí está el problema. Se complacieron en la injusticia. Cuando tienes al Espíritu Santo en ti, la injusticia o el pecado no te generan placer. El pecado produce convicción, te trae dolor, te genera sentimientos que dicen, esto no está bien, esto no es correcto, y causan que le des la espalda al pecado. El problema hoy en día es que muchas personas, evangelistas incluso, se presentan como pertenecientes al mundo, utilizan música mundana, visten de una manera que refleja la moda mundana, en vez de expresar una conducta digna de quienes enseñan y comparten la palabra de Dios.
1: Gracias. Efesios 5:11. Tocamos este punto más temprano hoy. Y no participéis en las obras infructuosas de las tinieblas, sino antes bien, denunciadlas. Una escritura muy importante, Baruch. Baruch, creo que una de las cosas, antes de mirar rápidamente Ezequiel, es que hay tres problemas principales que veo en estos días. No hay temor a Dios y, por lo tanto, no hay reverencia por Dios. Las personas buscan mensajes que hagan cosquillas a sus oídos, como lo dice la escritura. Solo quieren oír, Dios es amor, y ambos sabemos que Dios es amor. Juan 3:16 nos dice que Él nos amó tanto que nos dio a su Hijo unigénito. Pero, ya sabes, la gente olvida que lo último que hará Jesús es regresar para juzgar a la humanidad. Creo que a la gente se le olvida esto o no lo toma en serio. Y hemos hablado sobre esto antes, pero llegará el día en que toda rodilla, no solo la de los creyentes, sino toda rodilla, se doblará y toda lengua confesará que Él es el Señor. Creo que la gente no lo está tomando en serio hoy en día. ¿Qué opinas al respecto, Baruch? En primer lugar, todos esos puntos son muy buenos y precisos, especialmente el primero. Y vemos que somos llamados a alertar a las personas, como dice Ezequiel 33:6. Si no alertamos a la gente, si no hablamos y les decimos lo que está mal, entonces, como dice allí al final, demandaré la sangre de este individuo al centinela, porque conocía la verdad, pero la ocultó. No la compartió. Así que tenemos una tarea que hacer, y queremos ser fieles a eso. Y, nuevamente, hacemos estas cosas por amor, porque estamos preocupados de que las personas estén siendo descarriadas y vean a personas que profesan ser evangelistas, pero que están bajando los estándares de Dios y están llevando a la gente a creer falsedades. Como ese libro que mencionaste sobre John Lennon, Bob Dylan y Alice Cooper y Jesús. Tal como te pasó a ti, solo escuchar esos nombres juntos. Todos somos pecadores, lo sé, pero juntar esos nombres como el título de un libro simplemente no está bien, no es adecuado. Son personas conocidas por sus estilos de vida y por las palabras que han dicho. Todo eso es muy problemático.
0: Amén. Y como acabamos de mencionar en Ezequiel 33:6, necesitamos hacer sonar la trompeta. Muy, pero muy importante. Así que, Baruch, te doy la palabra para tus comentarios finales. En un video anterior, concluí con estas mismas palabras. Despierta. Hay un gran engaño en el mundo, y desafortunadamente, gran parte de ese engaño proviene de dentro de la casa de Dios, de aquellos que profesan ser seguidores del Mesías. Pero, como hemos dicho, sabemos que el engaño vendrá de aquellos que dicen, «Oh, yo creo que el Mesías es Yeshua, Jesús de Nazaret, yo creo en Él». Aunque proclamen eso, sus palabras, su estilo de vida y lo que promueven no está fundamentado en la verdad. A medida que nos acercamos más y más, o como los creyentes solemos decir hoy por hoy, cuando vemos que las cosas están convergiendo hacia los últimos tiempos, cumpliéndose lo que está escrito, necesitamos despertar, estar conscientes y estar en la palabra de Dios. Debemos comprender que somos llamados a ser un pueblo escogido, diferente, que no sigue los caminos del mundo y se avecina una colisión entre las personas de la fe y los que pertenecen al mundo. Ellos nos odian, nosotros los amamos, pero no comprometeremos la verdad. Así que levántate y prepárate a defender la verdad. No te arrepentirás de haber tomado esa gran decisión.
1: Bien, hermanos y hermanas, esperamos que este video les haya bendecido. 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Gracias, Baruch, por tu tiempo. Fue de gran bendición. Baruch Corman en Israel y un servidor aquí en Sydney, Australia, oramos para que sean bendecidos y que nos acompañen en el próximo video. Shalom y bendiciones.
2: Shalom and blessings.
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1: Shalom y bienvenidos a Vía Haftag Israel, una frase hebrea que significa amarás a Israel. Esperamos que se queden con nosotros durante los próximos 30 minutos, ya que nuestro maestro, el Dr. Baruch, nos compartirá una enseñanza expositiva de la Biblia. El Dr. Baruch es profesor titular del Instituto Sera Abraham, con sede en Israel. Aunque todos los cursos en el instituto se imparten en hebreo, el Dr. Baruch se complace en compartir esta enseñanza en inglés con doblaje al español. 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Aquí está Baruch y la lección de hoy.
2: Hemos venido hablando sobre cuán especial e importante es esta iglesia de Filipos para el apóstol Pablo. Una congregación que le ha sido fiel cuando todas las demás dejaron de serlo, que ha estado enviándole donaciones, bendiciéndole y contribuyendo en gran manera con su ministerio. Él los ama muchísimo. Y lo digo por una razón principal. Creo que reviste gran importancia la manera en la que Pablo termina esta carta para ellos. Dicho esto, tomen sus Biblias y vayan conmigo al libro de Filipenses, capítulo 4. Y concluiremos el estudio de este libro iniciando desde el versículo 15. Vayan conmigo allí, por favor. Pablo escribe y dice, verso 15, y ustedes saben, también ustedes, esto es para hacerlo enfático, dice, ustedes saben esto, y lo enfatiza muy bien, ustedes saben, también ustedes, filipenses, que al principio del Evangelio, él está hablando de cuando ese Evangelio empezó con esta congregación, cómo se llevó a cabo. Él está recordando su historia con ellos. Así que dice, ustedes saben muy bien que al principio del Evangelio, cuando partí de Macedonia, dice, no hubo ninguna otra congregación que conmigo participara de este asunto. ¿De qué? De dar y recibir. Bien, esto es extraño. Piensen al respecto. Él está recordando y dice, al principio de la predicación del Evangelio, cuando yo empecé a ministrar y entré en contacto con ustedes, pues Pablo había estado ya en otras iglesias, pero ninguna había entendido el principio de dar y recibir, una verdad bíblica de suprema importancia. Cuando damos para el reino, seremos receptores no solo de recompensas en el reino, sino también de recompensas en la era presente. Y esta es la clave. Las recompensas son elegidas por Dios, seleccionadas por Él y no por ti. ¿Por qué razón? Porque Dios nos conoce. Él conoce nuestras necesidades, Él conoce lo que nos agrada. Dios sabe cómo dar cosas buenas. No te engañes a ti mismo cuando la gente dice, tienes que orar específicamente. Como regla general estoy de acuerdo con eso. Pero en cuanto a lo que Dios quiera ministrarnos, quedémonos en silencio. ¿Por qué? Porque realmente no sabemos lo que necesitamos. No conocemos esas necesidades espirituales como Él las conoce. Es solo cuando damos para el reino que recibiremos esas bendiciones espirituales que Dios, y solo Dios, conoce. Y solo Él puede suplir. Esta congregación es única porque compartió con Pablo este concepto de dar y recibir. Dice, nadie más lo hizo, solamente ustedes. Ellos eran únicos porque entendieron estos principios espirituales. Versículo 17. Pues también no se trata de que yo quisiera dádivas, sino que en cambio yo estaba buscando fruto abundante para su cuenta. Esto es lo que Pablo quiere decir. Él los está recordando finalmente, ¿por qué? Por la forma como ellos fueron movidos a bendecirle a él. Y dice, mi objetivo no era obtener algo de ustedes, bien sea una donación financiera para su ministerio o apoyo cuando estaba en prisión con alimentos o visitas y demás. Él dice, mi motivación no es tanto recibir yo estas cosas, sino que ustedes puedan tener un fruto abundante. que se ha añadido a su cuenta. Recuerden esto. Lo dije hace algunas semanas. Esta es una escritura que cambiará tu vida. Es una escritura con la que deberías vivir en tu mente, pensando en ella cada día. No solo una vez al día, sino al tomar cada decisión. ¿De qué se trata? El Mesías volverá y dice, «He aquí, yo vengo rápidamente, y mi galardón conmigo, para darle a cada uno de acuerdo con sus obras». Así que Pablo dice, «Saben, mi motivación no es lo que pueda obtener, sino que mi motivación es que cuando ustedes vivan sacrificialmente, cuando ustedes inviertan en la vida de otros, reciban una abundancia que sea depositada en su cuenta del reino». Te pregunto, ¿cuál es el balance de tu cuenta del reino? Puede que consultes los estados de cuenta de tus inversiones, tus extractos bancarios, tus cuentas y halles que eres muy, muy, muy rico. Pero, ¿qué hay de tu cuenta en el cielo? ¿Qué tendrás depositado cuando te presentes ante Dios? ¿Dirá a Él esa frase familiar, «Bien hecho»? ¿O te presentarás ante Él avergonzado por lo poco que invertiste de tu vida por los propósitos del reino? Pablo dice aquí, «No se trata de que yo lo necesitara, pero quería que una abundancia de obras fuesen acreditadas a su cuenta». Pasemos ahora al verso 18. «Porque tengo todo también en abundancia, y estoy lleno por lo que recibí de…» Y vemos el nombre de un gran amigo suyo, Epafrodito. «Las cosas que me enviaron». Dice, «Saben, ustedes han hecho bien. Ustedes tendrán una cuenta abundante porque me han hecho lleno. Tengo todo lo que necesito y lo recibí de este hombre. Y este es el hombre que él les envió. Y estas cosas que me enviaron», dice, «son un aroma agradable, un sacrificio, una ofrenda aceptable, una que agrada a Dios». Bien, él usa terminología de la Torá para describir lo que ha recibido. ¿Por qué razón? Pablo está en prisión, está recibiendo cosas que han provisto para sus necesidades físicas y necesidades espirituales. Quiero decir, el hecho de que la gente lo esté recordando, el hecho de que él sabe que la gente está orando por él, ha sido de mucho aliento. ¿Por qué dice que lo recibe como un olor fragante? Este es un sinónimo, una palabra equivalente a otra que hallamos en la Torá, para un aroma de dulce olor que se ofrece a Dios. Y lo que Pablo quiere decir es esto. Hay dos maneras de entenderlo. Ustedes, al hacer esto, están adorando. De esta manera ministran a la vida de otras personas, lo cual produce una fragancia agradable ante Dios. Él ve este ministerio como adoración a Él. Y en segundo lugar, otra forma para entenderlo es que esto produce que Pablo esté agradecido, que alabe a Dios porque existen personas que lo bendicen, que Dios no se ha olvidado de él en lo absoluto, sino que antes ha levantado individuos para cuidar de él, para encargarse de sus necesidades físicas. Así que esto produce en ambas partes este resultado: adoración. Dice, una dulce fragancia, sacrificio aceptable, y aquí está, bien agradable, no solamente aceptable, sino bien agradable para Dios. Y Dios, mi Dios, lo que dice aquí es, mi Dios es, este es el Dios que he experimentado en mi vida y quiero que entiendan algo, el mismo Dios que ha demostrado ser fiel, amoroso, atento en mi vida, dice, Él suplirá todas sus necesidades.

su riqueza en gloria en el Mesías Yeshua. Bien, noten cómo este concepto de gloria se repite una y otra vez en la Escritura. La razón de ello es que eso es prácticamente lo que hace el ministerio, manifestar la gloria de Dios. Y cuando la gloria de Dios se manifiesta, trae un cambio a las circunstancias, a la situación, al hogar, a la familia, al matrimonio, a la relación, al negocio. Y por esta razón es tan importante que nos comportemos de un modo que, en efecto, permita que la gloria de Dios sea vista en él y a través de él. Esto es lo que hace el ministerio, manifiesta la presencia de Dios y su gloria en una situación. Y por esto es que Pablo está concluyendo esta epístola con estas palabras. ¿Por qué? Esto es fundamental. Esta es la manera como los creyentes deben comportarse. Miren ahora el verso 20. Y al Dios y Padre. Bien, nos hemos topado con el término Padre por muchas semanas. ¿Y con qué se asocia la palabra Padre desde una perspectiva y trasfondo bíblico? Si le preguntaras a cualquier rabino ortodoxo, cuando el Padre, cuando Dios es revelado como Padre, ¿qué quiere decir? Provisión. Y Dios está testificando, por medio del apóstol Pablo, que Él es fiel para proveer para su pueblo. Pablo es un ejemplo vivo de ello. Estando en prisión, sufriendo, él pudo haber sido olvidado y hasta haber muerto de hambre porque las prisiones de aquel entonces, muchas de las prisiones romanas, si tú no tenías a alguien que te trajera la comida cada día, si no tenías a alguien que te trajera ropa limpia, simplemente te pudrirías allí y morirías de hambre tras las rejas. Ellos no alimentaban a los presos. Pablo está testificando sobre cómo Dios no se ha olvidado de él en esa situación y por lo tanto, mira una vez más, a nuestro Dios y Padre sea la gloria por siempre y siempre. Amén. ¿Por qué está esa frase allí? A Dios nuestro Padre sea la gloria ahora y para siempre, o por siempre y siempre, es lo que dice literalmente, por siempre y siempre. Esto se debe a que Pablo está subrayando el hecho de que Dios no cambia. Cuando nosotros le servimos, cuando abrazamos la verdad, nosotros, ¿qué estaremos haciendo nosotros por la eternidad? Vamos a testificar por siempre que Dios es digno. Dios es fiel. Dios es proveedor. No vamos a tener ninguna carencia en el reino de Dios. Una de las cosas que me gusta compartir con la gente es, al final del Shabbat, cuando el Shabbat termina, es decir, el séptimo día, hay una oración que elevamos, y la oración es llamada Havdalah. Esa palabra aparece en el libro de Génesis cuando Dios hace una distinción entre la oscuridad y la luz, entre el día y la noche. El énfasis está en la distinción. Y esa palabra es usada para hacer una distinción entre el día sábado, el séptimo día de la semana, y los seis días de trabajo. Y lo que se hace es lo siguiente. Tomamos el fruto de la vid, vino, jugo de uvas, y lo colocamos en una copa, y hacemos que la copa rebose. ¿Por qué? Porque es el Kos Yeshuot, que significa la copa de salvaciones abundantes. No solo salvación, sino que está en plural para demostrar abundancia. El punto es el siguiente. Dios provee y lo hace abundantemente. Nosotros en el reino de Dios vamos a experimentar su provisión abundante para nosotros por siempre y para siempre. Y esto causará que le adoremos por la eternidad. Ahora, mira de nuevo el verso 20. A nuestro Dios y Padre sea la gloria por siempre y siempre. Amén. Verso 21. Él instruye y dice en el verso 21. A todos los santos en el Mesías Yeshua, saluden. Entonces, Él les dice a todos los santos, salúdenlos, reconózcanlos, estén conscientes de ellos. Y dice, y les saludan las personas que están conmigo de los hermanos. Entonces, otros creyentes que están con Pablo les envían saludos.

0: saludos con esta carta. Y dice, y todos los santos, no solo aquellos que están con él, sino todos los santos les saludan, especialmente aquellos que son de la casa de César. Hay un debate entre los eruditos bíblicos. ¿A quién se está refiriendo Pablo cuando dice la casa de César? Algunas personas dirán, bien, esto se refiere a un individuo llamado César. Yo rechazo esa teoría. Yo creo, recuerden, ¿dónde piensa la mayoría de los creyentes que Pablo está escribiendo esta carta? Bueno, Filipenses es una de las epístolas de la prisión. Está escribiéndola en Roma. Esa es una de las teorías. ¿Y qué se encuentra haciendo Pablo allí? Él está causando un impacto. ¿Dónde? En la casa del César. Mientras Pablo está encarcelado allí, más personas se preguntan, ¿por qué está este hombre aquí? Él está aquí debido a su fe, debido a lo que ha estado compartiendo, y Pablo, su conocimiento, los milagros en los que ha participado y lo que ha sucedido en su vida en todos estos años de fe, le han dado una reputación. Todos esos hechos han llegado a Roma ahora, y gente de la casa del César ha escuchado estas cosas, y lo que dice aquí es que especialmente quiero que sepan que aunque estoy en prisión, el ministerio de Dios no se ha detenido. El enemigo no está teniendo una victoria sobre nosotros. Dios sigue operando. ¿Y dónde lo hace? Él está trayendo personas, individuos, a la fe desde la mismísima casa del César. ¿Cómo se ha podido alcanzar tales personas? Dios abrió un camino, y ese camino fue llevar a Pablo a apelar, como lo leemos en el libro de los Hechos, ante el César. Él encontró así una oportunidad para compartir la palabra de Dios, el Evangelio, ante el pueblo romano. Sabemos que Roma era una ciudad de influencia. Las cosas surgían de Roma hacia el resto del mundo, y era estratégico que Pablo llegase a Roma y compartiera el mensaje. Lo siguiente me encanta. Nuestro enemigo, el diablo, él cree que tiene a Pablo encarcelado y que desde allí no podrá ejercer más el ministerio. Pero en realidad, aquellos de la casa del César están visitando a Pablo y están siendo salvos uno tras otro. Pablo hace un énfasis en cuanto a esto, diciendo, y también aquellos que los saludan son todos los santos, y no solo los santos de otras localidades, sino especialmente, dice, aquellos de la mismísima casa del César. Dios es bueno. Miren ahora el verso 23. El verso 23 es una declaración concluyente. En el mismo tono, Pablo termina su carta con este concepto. ¿Cuál será? Leamos con cuidado, dice, la gracia de nuestro Señor. ¿Qué se enfatiza? La gracia. La palabra la muestra un aspecto específico de la gracia. Verán, gracia puede ser traducida como bondad o misericordia o amor inagotable. Pero Pablo está hablando de una gracia específica, un tipo específico de misericordia, un tipo específico de amor, que continúa y va más allá, sin final. Y esto solo se encuentra, y quiero enfatizarlo, solo se encuentra a través del Mesías Yeshua. Si se fijan, encontramos con frecuencia la gracia de nuestro Señor, el Mesías Yeshua. Noten que aquí hay un cambio. Si regresan y hacen un estudio cuidadoso, encontrarán que muchas veces se dice el Mesías Yeshua, nuestro Señor. Pero aquí está invertido, nuestro Señor, el Mesías Yeshua. Lo que esto hace es demostrar un grado de madurez. Que Pablo está diciendo, ahora esta congregación primero y principal ha reconocido a Yeshua, no solo como el Mesías, el ungido de Dios, sino que el énfasis ahora está en que Él es el Señor de sus vidas. Así que te pregunto, ¿refleja tu vida esa misma verdad? que Él no es solo tu Salvador, sino que además de eso también es tu Señor. Primero y principal, así es como deberíamos estar vinculados a Él, que Él sea mi Señor. ¿Por qué eso es importante? Bien, quizás podrás decirle, gracias por salvarme, nos vemos luego. Eso es lo que la mayoría de la gente hace. Se alegran por el hecho de ser salvos, de que van a ir al cielo, que no sufrirán la condenación en el foso del infierno. Están felices por eso. Pero luego se vuelven a este mundo deseando las cosas que el mundo les ofrece. Quieren ayuda para las cosas que ellos desean y buscan la ayuda de Dios, si es que Él los ayuda, para hacer su propia voluntad. Esto es rebeldía espiritual. No es nada más ser inmaduro, sino es ser un discípulo falso. No estoy diciendo que no seas salvo, pero no estás siendo un discípulo piadoso, uno que sigue correctamente al Mesías. Un verdadero discípulo reconoce el señorío del Mesías Yeshua y esa gracia, cuando opera en nuestras vidas, bueno, volvamos a una escritura que he mencionado con mucha frecuencia, la que habla en Tito capítulo 2, que habla de la gracia de nuestro Señor, el Mesías Yeshua, que se ha manifestado a todo el mundo trayendo salvación. ¿Qué significa? Que la salvación está disponible para todas las personas, para cada individuo. Pero luego continúa. Allí es donde la mayoría de las iglesias ponen el punto. El Mesías ha aparecido, Él nos ha salvado, es la gracia de Dios. Maravilloso. Adiós. Punto. Pero la Escritura sigue adelante y dice lo siguiente. Enseñándonos a negar la impiedad y a vivir sobria y justamente en esta era presente, es decir, en este cuerpo. A vivir sobriamente, es decir, con la perspectiva correcta, rechazando la impiedad. Todo eso es una definición para el señorío del Mesías en tu vida. Por esto, Pablo, cuando concluye esta epístola para la congregación de Filipos, que era tan especial para él, noten lo que dice. Y la gracia de nuestro Señor, el Mesías Yeshua, sea con todos ustedes. Lo que está diciendo aquí no es una excepción. No es nada más para unos creyentes, pero no para otros. De lo que ha venido hablando, lo que ha revelado, la verdad bíblica que nos ha manifestado a ti y a mí, es para todos los creyentes, para que nos acerquemos a Dios y reconozcamos su señorío. ¿Qué significa eso? Significa que vengamos a servir. En primer lugar, debes verte a ti mismo como siervo de Dios. Así que te pregunto, ¿cómo le has servido a Dios hoy, o ayer, o esta semana? ¿Y cómo le servirás mañana, pasado mañana, o el día siguiente? ¿Es este asunto un punto dentro de tu vida de oración? Dios, enséñame cómo quieres que camine contigo. ¿Cómo puedo servirte? Las distintas cosas que debo hacer para cumplir tus propósitos. Muéstrame tu voluntad para mi vida. ¿Cuáles son las tareas que debo hacer para ti? La verdadera gracia causa que un individuo piense de esta manera. Pablo habla aquí a esta congregación y les dice que esta obra de gracia no solo se trata de salvar a una persona, sino de cambiar, transformar a esa persona para ser un siervo obediente y victorioso del Dios viviente. ¿Dónde está esa victoria en tu vida? ¿Quiénes son las personas que has impactado, a quienes has influenciado, cuyas vidas han sido transformadas, que se han arrepentido y dejado el pecado, para aceptar la voluntad de Dios en sus vidas? A esto es a lo que Pablo está exhortando a esta congregación. Este mensaje no es solo para esta congregación, sino para cada creyente. Te pregunto de nuevo, ¿estás teniendo este tipo de actividad en tu vida? ¿Está el Espíritu Santo liderándote, guiándote, moviéndote, dirigiéndote hacia individuos sobre los que puedes decir, aquí hay alguien a quien Dios quiere que impacte, que le ministre. Esto puede empezar simplemente bendiciéndoles, bendiciéndoles en su necesidad. Y no me refiero solo a lo financiero. Una de las cosas que la gente desea con tanta fuerza es alguien que les escuche. Estaba hablando con una joven mujer que quizás esté entre sus 20 y 25 años, que tiene un trabajo modesto, se graduó de la universidad, pero ha saltado de un trabajo a otro, en tiendas y ese tipo de cosas, hasta que finalmente se estableció en su primer trabajo real y le está yendo bien. Pero hay algo interesante. Ella no tiene un salario muy alto, pero ella ahorra dinero, se priva a sí misma de ciertos gustos para poder pagarse un psicólogo, para poder ser escuchada por alguien. Le pregunté, ¿cuánto le estás pagando? Y ella le está pagando cerca del 20% de su ingreso mensual. De cada pago a este consejero, 20%. Le dije, esta es una porción grande de tu ingreso. Estás haciendo sacrificios, te estás privando de cosas que podrías tener. ¿Por qué lo hace? Porque necesita a alguien que la escuche. Tiene la necesidad de que alguien la oiga, que esté al tanto de lo que le está ocurriendo, que le brinde apoyo, que la asista. Ella lo desea desesperadamente. En realidad, tenemos un consejero maravilloso. Tenemos al Espíritu Santo, y Él hizo una promesa. Él prometió enseñarnos la verdad, enseñarnos todas las cosas que necesitamos saber, y no tenemos que pagarle. Todo lo que quiere es que nos acerquemos a Él, que nos acerquemos con una actitud de atención, que nos acerquemos a Él mirando su palabra, diciéndole, lo que tú me reveles, Espíritu Santo, eso haré. Y descubrirás que cuando te acerques al Espíritu Santo de ese modo, Dios, en efecto, te dará un maravilloso consejo de ese admirable consejero. Y tu vida será transformada. Ese es el mayor deseo de Pablo para esta iglesia. Y déjame compartirte algo. La razón por la que transmitimos estas enseñanzas es porque deseamos, por encima de todo lo demás, que tu vida sea transformada por la palabra de Dios. Deseamos que tu vida refleje la verdad espiritual. Queremos que puedas hacer todas las cosas en la voluntad de Dios, que cumpla sus propósitos, porque cuando lo haces, no solo serás bendecido, sino que te convertirás en bendición para otros. Y eso se multiplicará e impactará a más y más individuos. Y al final, ¿cuál es el objetivo? Que Dios sea glorificado, que Él sea adorado, en espíritu y en verdad. Que el nombre de Yeshua sea alabado. Cerramos con esto.
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0: Voy a compartir ahora mi pantalla, Baruch, para que veamos este video de 10 minutos y luego volveremos con tus comentarios.
1: Apóstol Guillermo Maldonado, tú dijiste que Dios te habló hace poco sobre partes del cuerpo. ¿Qué te dijo Él?
2: He visto durante 25 años milagros de sanación, maravillas de la ciencia, pero nunca había visto este tipo de reino creativo sobre el ministerio. Hace 3 meses el Señor dijo, quiero que liberes ángeles, y cuando liberes ángeles, ellos traerán partes del cuerpo procedentes del cielo y las pondrán en las personas.

0: Quiere asustarlos por lo que podría pasar si no dan dinero. Eso es lo que él hace aquí. Quiere promover la idea de que pronto podría empezar una guerra mundial. Y si quieres ser protegido por Dios, debes enviarle dinero a Benny Hinn. Quiero que vean al tipo de la izquierda de traje oscuro con un pañuelo en la cara. Ese es Clarence McLendon, y ni él puede creer la audacia de Benny Hinn, quien está infundiendo todo este miedo en la gente. Y luego termina diciendo que, si quieres que Dios te proteja, debes enviarle dinero a Benny Hinn. Creo que este es el momento en el que todos debemos ser prudentes con nuestras finanzas. No es momento de temer. No es momento de confiar en el mundo, porque puede colapsar de un día para otro. Es momento de confiar en Dios, en todos los aspectos de la vida, sobre todo en las finanzas. Yo les aconsejaría ser más generosos ahora de lo que han sido en toda su vida. Si quieren recibir protección, porque es momento de sembrar, porque eso te protegerá. Así lo dice Eclesiastés 11:2. Dice, da una porción de 7, también de 8, porque no sabes qué mal vendrá sobre la tierra. ¡Qué gran promesa! Que Dios protegerá a su pueblo. No he visto justo desamparado ni su descendencia que mendigue pan. Mucho amor para todos ustedes.
1: Pero hay áreas en el cielo que se ven como el oeste. Son así. Alguien en particular a quien sin duda he visto en el cielo es a John Wayne. Son los nombres de la gente que he visto allá. ¿Qué está haciendo él? Hace películas de vaqueros. Lo que hacía en la tierra, usas tus dones en el cielo. Yo lo vi haciendo una película de vaqueros en un sitio que se veía como el oeste. Solo que no hay bandidos, no te van a morder escorpiones, no pasa nada de eso. En la mente natural, uno piensa que esto estaría allí, pero no está. Es un lugar hermoso y glorioso, pero se ve igual al oeste. Y sé que él vive en esa parte. John Wayne vive en esa parte del cielo. Le encanta esa parte del cielo. Tiene ríos que la atraviesan desde el mar de cristal. Pero cuando lo vi, se me pareció al oeste.

0: Bien, soy una cristiana que cree que hay muchos caminos para llegar a Dios, además del cristianismo. Soy una cristiana de libre pensamiento, yo creo en este camino, pero no creo que sea el único camino. Lo que yo creo es que un lado espiritual, ¿alguien sabe cuál es su lado espiritual? Eso es bueno. Yo no estoy hablando de religión. No estoy hablando de religión. Yo soy cristiana. Esa es mi fe. No les pido a ustedes que sean cristianos. Si quieren serlo, puedo enseñarles cómo. Pero no es obligatorio. Yo respeto todas las creencias. Todas las creencias. Ahora, hay una fuerza, una energía, una conciencia, un hilo divino, en mi opinión, que nos conecta espiritualmente a todos nosotros con algo más grande que nosotros.
1: No hay un solo camino al cielo. No hay un solo camino al paraíso. Es como la televisión. Ahora hay más de 800 canales en el cable. Y todos son muy entretenidos, así que estoy seguro de que para ir al cielo debe haber más de un camino, porque si alguien ve otro canal o elige otro canal distinto al tuyo, igual se entretiene y quizás igual irá al cielo. No son solo palabras. Steve pone en práctica lo que dice. Tiene tres hijos. A dos les puso nombres cristianos como Broderick y a uno de ellos le puso un nombre musulmán, Ali, como muestra de respeto y aprecio por la religión y la cultura musulmanas. Lo llamé Ali porque lo supe en ese momento. ¿Qué sería diferente a ti? Ahí lo supe. ¿Y no tuviste problema con eso? No. Cuando vienes aquí, entiendes que el Islam es una religión de paz. ¿Por qué tendrías problemas con la paz?
2: Thank you.

0: Tú, ponte a correr. ¡Corre! ¡Fuego! ¡Fuego! De la punta de la cabeza a la planta de tus pies. ¡Fuego! ¡Fuego! ¡Fuego! ¡Fuego! ¡Fuego!
1: ¡Fire! ¡Fire! ¡Fire! ¡Fire! ¡Fire! ¡Fire! ¡Fire!
0: Esto me dijo el Señor hace muchos años. Pon a la gente bajo la unción. Entre más estén bajo la unción, más serán cambiados.
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Oh, no.

0: Bueno, ese fue un clip muy perturbador. Pero hay que mostrar estas cosas para exponer tanto engaño que hay en este mundo, incluyendo gente como Rodney Howard Brown, que creen estar operando bajo la guía y la unción del Espíritu Santo, pero claramente no lo están. Y queremos hablar de las manifestaciones de la Kundalini, que no es otra cosa que una falsificación del Espíritu Santo y es indiscutiblemente demoníaco. Por eso siempre le recomendamos a la gente que prueben los espíritus, que pidan discernimiento al Señor y la guía del Espíritu Santo, del verdadero Espíritu Santo. Queremos dar una descripción muy general de lo que es la Kundalini, porque muchas personas no lo saben, pero es algo que está operando de manera muy agresiva. En el hinduismo, Kundalini significa serpiente enroscada. Es una forma de energía divina femenina o Shakti, que se cree que está ubicada en la base de la columna vertebral. Se cree que es una fuerza o poder asociado con la divinidad femenina o el aspecto sin forma de la diosa. Se cree que esta energía del cuerpo, cuando se cultiva y se despierta a través de la práctica tántrica, conduce a la liberación espiritual. Desde entonces se ha adoptado en otras formas de hinduismo, así como en la espiritualidad moderna y el pensamiento de la nueva era. Se dice que los despertares del Kundalini ocurren por una variedad de métodos. Muchos sistemas de yoga se enfocan en despertar el Kundalini a través de la meditación, respiración y canto de mantras. Su nombre se deriva de su enfoque sobre el despertar de la energía Kundalini a través de la práctica regular de mantras, tantra, yantra, asanas o meditación. Con frecuencia se informa que la experiencia de Kundalini es una sensación notable de una corriente eléctrica que corre a lo largo de la columna vertebral. Traduje eso al español para que la gente pueda hacer una pausa aquí y leerlo en español. Ahora veamos las manifestaciones de la Kundalini en este diagrama bastante perturbador, que es básicamente una serpiente enroscada recorriendo el cuerpo. Las manifestaciones de la Kundalini son sacudidas violentas, sacudidas incontroladas, embriaguez espiritual o ruidos de animales. Esto no es el Espíritu Santo, hermanos y hermanas. Danos tus comentarios, Baruch. Estoy muy poco familiarizado con estos términos y todo eso. Además, estaba poco familiarizado con lo que estaba sucediendo en el cristianismo, usando el término de una manera muy ligera, en ciertas iglesias y congregaciones donde hacen reuniones cuya única finalidad es experimentar lo sobrenatural. Yo sí creo que experimentan lo sobrenatural, pero como acabas de señalar, no por parte del Espíritu Santo. No hay evidencia bíblica que diga que el Espíritu Santo trabaja de ese modo, y los términos que emplean, esas conductas que exhiben frente a todos, liberando lo que sea que estén liberando, para mí es influencia demoníaca. Al ver la conducta de la gente, eso no es de Dios. Y me asombra, me sorprende ver a la gente en esto. Porque cuando veo esto, el Espíritu de Dios me confirma inmediatamente que eso no es de Dios. Esto no proviene de Él. Esto no es bueno, no es santo, no es puro. No es edificante. Pero tenemos grandes grupos. Si vemos algunos de los videos que mostraste, hay cientos o puede que hasta miles de personas que experimentan eso y la gente asiste durante semanas o meses a cierto lugar por ser, y aquí usan un término que no es bíblico, por ser un portal del cielo. Creen que Dios está derramando algo especial en ese lugar y que tienen que ir allí para experimentarlo. Y todo eso es demoníaco. El énfasis nunca está en caminar en obediencia a la palabra de Dios. Siempre está en buscar una experiencia sobrenatural y el resultado de eso es que eventualmente la gente se aleja. Ves que los individuos y líderes que se meten en esas cosas cambian su postura acerca de la palabra de Dios. Eso es peligroso.
1: Amén. Y desde mi perspectiva, y esta vez no hablo en nombre de Baruch, yo he experimentado un fuerte mover del Espíritu Santo en varias ocasiones, pero ha sido basado en la palabra de Dios, viendo lo que es probar los espíritus, viendo los frutos. Hay algunos que se dejan engañar fácilmente, hermanos y hermanas, así que sean cautos, prueben los espíritus. Si no está alineado con la palabra de Dios, yo me alejaría de allí. Bien, continuemos. Quiero hablar un poco sobre la masonería, porque me he topado con muchos creyentes que están involucrados con logias masónicas, que están pensando en formar parte de logias masónicas, y por tratarse de una cosa tan demoníaca, engañosa y peligrosa, vamos a mostrar unas diapositivas al respecto. El general Albert Pike, gran comendador, soberano pontífice de la masonería universal, ese era el título que él mismo se puso, daba instrucciones a los 23 consejos supremos del mundo. Ahora leeré una cita de Albert Pike. Lo que debemos decirle a la multitud es que adoramos a un Dios, pero es el Dios que adoramos sin la superstición. A usted, gran inspector general soberano, decimos esto y puede repetirlo a los hermanos de los grados 32, 31 y 30. La religión masónica debe ser por todos nosotros iniciados en los altos grados mantenida en la pureza de la doctrina luciferina. Si Lucifer no fuera un dios, Adonai, el dios de los cristianos, cuyas obras demuestran crueldad, perfidia y odio al hombre, barbarie y repulsión por la ciencia, ¿Adonai y sus sacerdotes lo calumniarían? Sí, dijo él. Lucifer es Dios, y desafortunadamente Adonai también es Dios, porque la ley eterna es que no hay luz sin sombra, no hay belleza sin fealdad, no hay blanco sin negro, porque lo absoluto solo puede existir como dos dioses. La oscuridad es necesaria para que la luz sirva como su lámina, ya que el pedestal es necesario para la estatua y el freno para la locomotora. Esto es una cita, hagan sus propias investigaciones. Ellos están diciendo que Lucifer es su Dios. Lucifer es Satanás. Esto es algo muy, pero muy demoníaco. Antes de pasar a otras diapositivas sobre la masonería, Baruch, dinos tus comentarios. Sí, incluso en algunos segmentos del judaísmo, Satanás es visto como un sirviente de Dios. La mejor manera de entenderlo es que a veces alguien necesita a otra persona que haga el trabajo sucio, por así decirlo. Y es así como algunos segmentos del judaísmo entienden a Satanás. En la masonería, afirman que Dios no puede existir sin una contraparte. Por tanto, eso es necesario para que exista Dios, y nada de eso es bíblico. Dios es Dios sin nada más. Él no necesita nada. El Dios bíblico existe independientemente. Es eterno, no necesita nada y no hace nada para él mismo porque es perfecto eternamente. Así que todo esto es solo una práctica ocultista. Son doctrinas de demonios, como lo estudiamos antes. No está basado en la Escritura. La masonería no es un grupo de creyentes que han formado una fraternidad. Como tú lo has dicho, es otro ejemplo de ocultismo. Y cuando vas a la raíz del asunto, como lo indica esta cita, ellos incluso reconocen que sirven a Lucifer. El término Lucifer, que aparece en muchas Biblias, es el término para Halel ben Shahar. Halel significa alabanza. Luego dice hijo de la aurora, es decir, de la luz. Y de allí viene el término Lucifer, porque viene de luz o iluminación en latín. Todo esto viene de las profundidades del infierno, y no hay manera en que alguien temeroso de Dios vaya a involucrarse en una logia masónica o en cualquiera de las otras organizaciones que forman parte de este movimiento, como Shriners y otras. Algunos de ellos hacen buenas obras, como dijimos. ¿Algunos estarán involucrados en obras como en hospitales y orfanatos? Sí, así es. Y esas cosas por sí mismas, es bueno hacerse cargo de orfanatos, pero ¿qué les enseñan a los niños de esos orfanatos? ¿Qué están haciendo? Todo esto es lo que dijiste antes. Satanás se disfraza de ángel de luz. Él hace cosas aparentemente buenas con un objetivo malvado, para hacerse de credibilidad, y lo que es realmente es un lobo rapaz vestido de oveja.
0: Amén. Vamos a ver otras citas que pueden investigar ustedes también para que no piensen que hemos inventado estas cosas. Ahora estamos leyendo un poco más profundo. Albert Mackey, masón de grado 33, secretario general del Consejo Supremo de Rito Escocés. Allí hay una referencia a la Enciclopedia de Masonería, página 618. La religión de la masonería no es cristiana. Fin de la cita. Otro masón de alto rango dijo, la masonería es considerada como descendiente directa o como sobreviviente de los misterios de Isis y Osiris en Egipto. Otra cita de Albert Mackey, el masón de grado 33. La interpretación de los símbolos de la masonería desde un punto de vista cristiano es una teoría que algunos han adoptado, pero yo creo que eso no se alinea con el sistema antiguo. Los principios de la masonería precedieron la llegada del cristianismo. Si la masonería fuera simplemente una institución cristiana, el judío, el musulmán, el brahmán y el budista no podrían participar consistentemente en su iluminación. En cambio, su universalidad es innegable. Cada uno en su idioma, los ciudadanos de cada nación, pueden conversar. En su altar, hombres de todas las religiones pueden arrodillarse. A su credo, los discípulos de distintas formas de fe pueden suscribirse. Esto es algo interreligioso. Todo el que crea en cualquier religión es bienvenido a ingresar a una logia masónica. Vamos a continuar. Mucha gente aún tiene dudas y dicen, yo no veo nada malo en eso. Bien, hay muchas iniciaciones que son secretas y queremos exponerlas ahora para mostrar la influencia demoníaca que ellos tienen. Solo miraremos una de las iniciaciones. Hay un video, pero no quiero mostrarlo porque es un poco perturbador, pero espero que logremos demostrar el aspecto demoníaco de las iniciaciones de la masonería y si alguien está siquiera considerando unirse a ellos, que antes reflexionen y busquen la guía divina para que no hagan eso. El candidato a aprendiz de un masón se para en la puerta esperando a ser llamado con una soga en el cuello y los ojos vendados. El guarda de la puerta toca tres veces y anuncia que el candidato desea entrar y obtener los privilegios de la masonería. Una vez que entra, el guarda que está adentro coloca la punta de una daga en el pecho del candidato y le pregunta si siente algo. El candidato luego es llevado ante el jefe de la logia y se arrodilla. Y se hacen una serie de preguntas y respuestas. El candidato se arrodilla y pone una mano en una Biblia o en cualquier otro libro religioso, al tiempo que aprieta el filo de un compás contra su pecho, y esto es muy importante, debe jurar que nunca revelará ningún secreto, artes, partes o puntos de la masonería oculta. Si rompe esa promesa, se obliga a que le corten la garganta, le arranquen la lengua, y su cuerpo sea enterrado bajo las arenas del mar. El jefe de la logia luego le pregunta al candidato qué está buscando él en cuanto a respuestas. Y el candidato debe decir, la luz. Después, el jefe repite las amenazas en caso de que revele alguno de los secretos y luego le dan la bienvenida. Siempre hago esta pregunta. ¿De qué manera glorifica esto a Dios? ¿Qué luz están buscando realmente? ¿Y por qué impondrías este tipo de maldiciones sobre ti mismo? ¿Por qué harías algo así? Danos tus comentarios, Baruch. Es obvio que nada de esto tiene relación con la fe de Abraham, Isaac y Jacob. Nada de esto tiene relación con las enseñanzas de los apóstoles. Por eso, uno no puede servir al Dios viviente, el Dios de Israel, a través de su Hijo, el Mesías Yeshua, Jesucristo,
1: y ser parte de eso. Y si la gente tiene dudas o le cuesta verlo, eso solo muestra lo alejados que están de una comprensión básica de la revelación de Dios dada en la Escritura. Esto no es adecuado para ningún hijo del Dios bíblico verdadero.
0: Amén. No me detendré mucho más en esto, solo leeré los encabezados, pero invito a la gente a que pongan la pausa y lea esto en detalle. Pero en resumen, estas son las razones por las que la masonería es demoníaca. El juramento del aprendiz es enteramente demoníaco, como ya vimos. El secretismo de la masonería es demoníaco. La masonería es una federación de religiones. La masonería menciona al Creador como un Dios compuesto. Este es importante y voy a leerlo. La búsqueda del santo nombre de Dios es alcanzada en el grado 13 del Real Arco, con la revelación del nombre Yabulón. Esa palabra solo puede ser mencionada por los tres compañeros Real Arco y cada uno pronuncia una de las sílabas, ya como una abreviatura de Jehová, Bul, que procede de Baal, el dios pagano con quien Elías tuvo una contienda, On, es un término empleado en la antigua religión misteriosa egipcia en referencia a la deidad de Osiris. Eso de por sí, hermanos y hermanas, es enteramente demoníaco. La masonería es finalmente un culto a Satanás. La masonería es un engaño de principio a fin, porque su dios es Lucifer. Y también la masonería prohíbe el nombre de nuestro Salvador. Eso es muy importante. La masonería no solo ignora a Yeshua o Jesús como Salvador, sino que hasta prohíbe su nombre en la logia. Debemos preguntarnos, si alguien está pensando en entrar en eso, ¿por qué hacen eso? Porque Yeshua es el único camino al Padre. Él es el camino, la verdad y la vida, y nadie va al Padre si no es por Yeshua. Y por eso ellos prohíben que se mencione su nombre. ¿Qué opinas de esto, Baruch?
1: De nuevo, esto me impresiona por ver cuán alejados están. Y sé de mucha gente, en tantas visitas que he hecho a congregaciones, en las que uno o dos de los diáconos son masones. Asisten a logias masónicas. Me resulta increíble la falta de discernimiento para saber que esas cosas no pueden agradarle a Dios.
0: Amén. Quisiera terminar con un pasaje muy importante, Mateo 7, versos del 13 al 14. Entrad por la puerta estrecha, porque ancha es la puerta y espacioso el camino que lleva a la perdición, y muchos son los que entran por ella, porque estrecha es la puerta y angosto el camino que lleva a la vida, y pocos son los que la hallan. Dinos tus comentarios sobre este pasaje, Baruch, según lo que hemos visto. Con tanta falsificación en el cristianismo, con tanto engaño en el mundo, falsos cultos, falsos maestros, falsos profetas. ¿Cuáles son tus comentarios sobre este último pasaje?
1: La verdad de Dios tiene, en verdad, el efecto de un estrechamiento. La Escritura nos dice en el libro de Proverbios que no hay que tener una mente amplia, sino estrecha. Queremos limitar nuestros pensamientos y nuestras acciones en base al texto bíblico, y al hacer eso, verán que no estaremos entre la mayoría. No admitiremos las cosas de este mundo. El mundo no querrá admitirnos a nosotros. Nos verán como problemáticos, y eso está pasando cada vez más y más. Nos van a etiquetar de intolerantes, de estrechos de mente. Nos llamarán hasta racistas. No hace mucho leí un artículo en el que justamente hacían eso, porque alguien habló de cuán única es la Escritura, y el autor del artículo dijo que todo el que se enfocara en esa calidad de exclusividad, de que solo hay un camino, es alguien exclusivo, y al ser exclusivo, y de esto hablaste hace unos minutos cuando mencionaste Hechos 4:12. Ellos ven ese término de exclusividad de un solo camino como racismo, por la razón que sea. Y a las personas les aterra que les digan cosas negativas. Pero quisiera decirles algo a nuestros espectadores. No se preocupen por cómo los llamen. sean fieles al texto bíblico. No se preocupen por lo que digan de ustedes, por los términos que otros usen, por esa negatividad de ellos. ¿Qué dice Pablo? Ténganlo como gozo. Santiago lo dice también. Ténganlo como gozo cuando sufran persecuciones. Hablé de Pablo porque él dice, quiero participar de los padecimientos del Mesías. Así que cuando seamos perseguidos, no se preocupen por eso. No se inquieten por eso. El ser perseguidos por la verdad es una fuente de gozo.
0: Amén. Gracias, hermanos y hermanas. Si alguno de ustedes tiene pensado unirse a la masonería o han estado metidos en eso, escríbanos, por favor, al correo australasia@loveisrael.org. Nos complacerá poder orar con ustedes. Habrá arrepentimiento y todas las cosas

0: Esperamos que la enseñanza de hoy haya sido de bendición para ustedes. Denle me gusta al video y Baruch, quiero agradecerte por tu enseñanza hoy con estos importantes pasajes de la Escritura. Tus comentarios de cierre, por favor. De nuevo, te doy gracias por recopilar este material, por organizarlo y por todo el trabajo que haces y tener esa motivación. No haríamos esto, y aprecio la iniciativa de Christian en esto, pero no haríamos esto si no nos preocupáramos realmente por los demás. Vemos estos videos y advertencias como una forma de amar al prójimo como a nosotros mismos. Nos preocupamos porque entre más conocemos a las personas, vemos que en las familias hay gente que está enganchada en diversas manifestaciones de esta falsificación. Y eso nos preocupa. Y a sus familias también les preocupa. Esperamos que, aunque sea solo un poco, la gente al ver estos videos encuentre una razón para hacer una pausa, para reflexionar sobre algo que quizá no sabían, y al empezar a investigar con más profundidad, mencionaste que por falta de conocimiento mi pueblo es destruido. Muchas veces estos cultos y movimientos falsos no quieren dar de entrada toda la información, solo quieren dar una pequeña parte porque quieren atraparte. Así que espero que esto pueda servir como un puente que reconecte a la gente con la verdad, y que motive a otros a que busquen a los que se han alejado para traerlos de vuelta con amor y no ignorar los peligros de esas manifestaciones. Amén. Gracias. Hermanos y hermanas, gracias. Les amamos. Por eso les damos estos mensajes y espero que haya sido útil resaltar estos peligros. Gracias nuevamente, Baruch, y les damos las gracias, Baruch desde Israel y yo desde Australia. Y esperamos vernos pronto, Dios mediante, en un próximo video. Shalom y que Dios los bendiga.
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0: Shalom and welcome everyone.
1: Shalom, sean todos bienvenidos. Mi nombre es Cristian Barrio Nuevo y soy el presidente de Love Israel aquí en Australasia. Bienvenidos al programa de hoy. El tema que estaremos compartiendo es uno muy debatido entre creyentes de todo el mundo. Se trata de la seguridad eterna, también conocido como una vez salvos, siempre salvos. Hoy estará liderando nuestra discusión el Dr. Baruch Korman desde Israel. Sin embargo, haremos algo un poco diferente. Tendremos un panel de invitados que también nos darán sus opiniones y comentarios desde una perspectiva bíblica sobre este tema tan crucial. Shalom, caballeros. Bienvenidos. Bien, quisiera comenzar diciendo que estos caballeros no son solo mis amigos, sino que también son maestros bíblicos y líderes muy respetados. Siento total admiración por ellos, y es un honor que estén con nosotros el día de hoy. Gracias por acompañarnos. Quisiera pedirles que cada uno se presentara para que los conozcan todos los que están viendo el programa. Eso sería muy bueno. Alex, ¿podríamos empezar contigo?
2: Gracias, Cristian. Soy Alex Genovese de Derek Prince Ministries Australia.
1: Gracias, Alex. Harry, ¿podrías presentarte?
3: Soy Harry Hammond de Celebrate Messiah, Australia.
1: Gracias. ¿Paul?
4: Mi nombre es Paul Cohen. Soy judío creyente en Yeshua y lidero una congregación mesiánica llamada Brit Harashah, que significa el nuevo pacto.
1: Gracias, Paul. Bienvenido. Por último, pero no menos importante, Baruch. Baruch Korman aquí en Ashdod, Israel. Formo parte de loveisrael.org y también del programa Pedut Lamo en Israel. Gracias. Sean todos bienvenidos. Y gracias por su tiempo. Mencioné en la introducción que el tema de discusión de hoy es uno muy debatido entre los creyentes de todo el mundo. Sin embargo, hoy tendremos una discusión abierta entre amigos. Veremos algunos pasajes de la Escritura, especialmente unos pasajes que otras personas me han señalado y sobre los que ellos desean escuchar los comentarios de ustedes desde una perspectiva bíblica. Aprecio mucho el tiempo de ustedes hoy. Si estamos listos, empecemos. Lo que haremos es comenzar a compartir la pantalla de mi computador con todos los que nos ven. Estaremos mostrando algunos pasajes de la Escritura. Harry y yo vamos a leer estos pasajes y luego les daremos la oportunidad a Baruch, Paul y Alex para que nos den su respuesta y comentarios. Por cuestiones de tiempo, aunque nos gustaría pasar unas 10 o 12 horas en este tema para ver bien todos estos pasajes y aprovechar la cantidad de conocimiento que tiene este panel, trataremos de mantener las respuestas razonablemente breves, asegurándonos de brindar tanta claridad como sea posible desde una perspectiva bíblica. Bien, compartiré mi pantalla en este momento. Bien, empezaré con la lectura del primer pasaje y luego le cederé el turno a Baruch o a Paul para sus comentarios. El primer pasaje es Mateo 24:13. Pero aquel que persevere hasta el fin será salvo. Adelante, Paul o Baruch, para sus comentarios y opiniones. Bueno, empezaré yo porque creo que este es más sencillo que el siguiente. En este pasaje de la Escritura, Yeshua está incentivando a propósito al pueblo en medio de muchos individuos cuyo amor y compromiso se está enfriando. Y el problema que hay aquí, para muchas personas, es que dice el que persevere hasta el final. Espero que la gente no crea que nuestra salvación se basa en nuestro desempeño. Si vemos este versículo como algo que tiene que ver con la salvación, porque sabemos que dice al final será salvo, quisiera que pusiéramos atención en esa última palabra, salvo. Si vemos cómo es empleada a lo largo de las Escrituras, puede significar sanado de una enfermedad, restaurado a una posición, y realmente es una palabra que implica victoria. Cuando veo eso, lo considero como una motivación, porque nuestro Señor nos está diciendo, perseveren hasta el final, perseveren porque la victoria les espera, porque el Mesías volverá y traerá la victoria. Y la victoria en este sentido es el establecimiento del reino de Dios,
2: Esto no está diciendo que, a menos que se desempeñen bien hasta el mismísimo final, no estarán en el reino de Dios. Es un pasaje que dice, al final, la victoria llegará, el reino de Dios se establecerá.
1: Gracias, Baruch. Harry, ¿podrías por favor leer el segundo pasaje de la Escritura? Harry?
0: Creo que hay un problema con el audio, así que leeré yo el segundo pasaje, el cual, como todos pueden ver en pantalla, es Apocalipsis, capítulo 3, verso 5. El que venciera será, por tanto, vestido de vestiduras blancas, y no borraré su nombre del libro de la vida, y confesaré su nombre delante de mi Padre y delante de sus ángeles. Antes de cederte el turno, Paul, como comentario adicional sobre esta escritura, algunas personas me han hecho referencia a este pasaje y han llegado a decirme, básicamente, esto confirma que, si no vives una vida de obediencia, perderás tu salvación porque solo los que son salvos tienen sus nombres en el libro de la vida, y no la gente que no es salva, porque allí se menciona que tu nombre puede ser borrado. Así que, por favor, Paul, danos tus comentarios.
4: La salvación es siempre un regalo de Dios, así que no hay nada en ese sentido que pueda quitarnos eso, ni lo alto, ni lo profundo, ni los ángeles, nada. Así que, en ese aspecto, ese no es el asunto aquí. El que venciera o conquistara será vestido con vestiduras de salvación, pero es Él quien nos preserva hasta ese día. Él nos hace capaces de vencer. Así que, la iglesia a la que se le hablaba aquí era la congregación de Sardis, y ellos estaban teniendo problemas, así que Él les estaba pidiendo que se arrepintieran y por tanto guardaran la palabra que se les había hecho llegar. Y como se les estaba pidiendo que la guardaran, si se arrepentían y por tanto eran creyentes, ellos no serían borrados. Eso es lo que estaba diciendo aquí.
1: Bien, gracias.
3: Gracias, Christian. Yo leeré el pasaje 3:16. Por error había silenciado mi micrófono. Entonces, por cuanto eres tibio y no frío ni caliente, te vomitaré de mi boca.
2: Creo que ese es para mí, sí. Este versículo está hablando de su disgusto con esa congregación, que creo que es la de Laodicea, porque no estaban comprometidos, y al igual que con el versículo anterior, nunca debemos pensar que porque allí diga, no borraré, eso significa que Él podría borrarlos. Del mismo modo, cuando vemos este pasaje, Él estaba desafiando a la gente a que no fuera indiferente. Cuando somos indiferentes, eso causa un disgusto. Cuando Él dice, los vomitaré de mi boca, es un modismo para indicar cuán desagradable es que la gente no sea comprometida, que se haga indiferente ante las cosas de Dios. Y de nuevo, yo no creo que un verdadero creyente sería indiferente ante las cosas de Dios. Del mismo modo, no creo que cuando un verdadero creyente escucha sobre el amor de Dios hacia él, sus promesas de pacto, que Dios ha asumido una obligación a través del acuerdo de ese pacto, y Él nunca nos dejará ni nos abandonará. Cuando escucho eso, y sé que tengo seguridad eterna, eso no me motiva a salir a pecar. Yo no creo que esté en el corazón de un creyente pensar que, cuando Dios reafirma su salvación, reafirma esa promesa como inalterable y que realmente tenemos vida eterna. Yo no creo que eso genere un deseo que diga, ¡qué bueno! Ahora puedo ir a pecar, porque la única razón por la que llegué a la fe es para apartarme del pecado. Así que una promesa como la de tener seguridad eterna no me motivaría a mí, y creo que a ningún creyente, a decir, qué bueno, ahora puedo aprovecharme de la gracia de Dios y pecar y hacer las cosas que le desagradan a Él. Esa no es la naturaleza de un verdadero creyente.
3: Sí, Baruch, lo que a mí realmente me gustó sobre eso, si vemos de nuevo el pasaje 3:5, esa primera parte, el que venciera, sobre esa parte de allí, ¿sería correcto decir que esas son personas que no están venciendo?
0: Sí, esas serían personas que no han vencido, que no experimentan esas cosas.
3: Gracias.
1: Harry, ¿puedes leer ahora este pasaje de la Escritura, por favor?
3: Ok. ¿No saben que los que corren una carrera, todos corren, pero uno solo recibe el premio? Que solo gane uno no significa que los otros no ganen un premio. Ese es mi comentario. Corran de tal manera que puedan obtenerlo. Y todo aquel que compita por el premio es moderado en todas las cosas. Ahora bien, ellos obtienen una corona corruptible, pero nosotros una corona incorruptible. Por tanto, de esa manera corro, no con incertidumbre. De esta manera yo lucho, no como quien golpea el aire, pero yo disciplino mi cuerpo y hago que se someta. No sea que habiendo predicado a otros, yo mismo quede descalificado.
1: Gracias. Paul.
4: Sí, Pablo no dijo en ninguna parte de este pasaje que él estuviese refiriéndose a perder la salvación. Él estaba motivando a los creyentes a que corrieran con él para que juntos pudieran obtener esa guirnalda o corona incorruptible. Allí él no dijo nada sobre perder la salvación. En la última frase, él dijo, habiendo predicado a otros, yo mismo quedé descalificado. No estaba diciendo que iba a perder nada en términos de salvación, sino que perdería una de las coronas que habría obtenido como recompensa por la obra que él había hecho.
1: Bien, gracias.
3: Paul, ¿podríamos regresar a lo que acabas de decir? Porque si lees esto en frío, pero uno solo recibe el premio. Yo pensé en eso cuando estaba repasando esto hace un rato. Y eso no significa... Recuerden que estamos hablándoles a muchas personas que verían esto como que, en cierto modo, solo uno recibe el premio porque solo uno gana. Pero para ser justos, todos los que en verdad lo sigan a él, todos ellos ganan.
4: Seguro, pero la comparación que él hizo era con alguien que había corrido un maratón, y hay varias personas en esa carrera, pero solo una gana el premio. Sin embargo, ese no es el caso de nosotros. Todos nosotros ganaremos esta carrera, no por lo que hayamos hecho, sino por lo que hizo el Mesías Yeshua. No obstante, por nuestro esfuerzo, por nuestras obras, recibiremos una corona incorruptible. Algunos de nosotros recibirán una corona por predicar el Evangelio o por ser un anciano fiel. Se mencionan 5 tipos de coronas o guirnaldas en las Escrituras, y esta es una de ellas. Pero hay que separar esto, pues él estaba hablando de una carrera física para hacer una comparación. Una sola persona gana en esa carrera, pero aquí nosotros corremos. Y él dice, por tanto, yo golpeo mi cuerpo, yo corro la carrera, pero yo disciplino mi cuerpo, para que la gente lo tome a él de ejemplo.
0: Quisiera añadir algo brevemente. El premio del que él estaba hablando también estaba usándose en ese pasaje. Él estaba hablando de su llamado, su ministerio, su apostolado. Y es importante siempre prestar atención a las palabras. Y al ver al final del pasaje donde dice, yo mismo quedé descalificado, y tenemos que saber qué es esa palabra descalificado. Y es interesante porque todos nosotros hablamos inglés y conocemos la palabra document o documentar. Y esta palabra de aquí en griego es de donde se deriva la palabra documentar. Tiene el prefijo a, que significa que él no documenta. Así que estaba diciendo, si no hago estas cosas, no voy a documentar el hecho de que he sido llamado a ser apóstol. No haré las cosas que un apóstol debe documentar para dar el ejemplo, para ser un siervo fiel. Por eso no veo que esto se relacione con la salvación en ninguna forma, sino con tener el privilegio de servirle a Dios en ese llamado del apostolado.
1: Bien. Gracias por añadir eso. Segunda de Pedro 2, del 20 al 21. Pues si después de haberse escapado de las contaminaciones del mundo por el conocimiento del Señor y Salvador Jesucristo, están de nuevo enredados en ellas y son vencidos, el último estado es peor para ellos que al principio, porque habría sido mejor para ellos no haber conocido el camino de la justicia, que tras haberlo conocido, volver atrás del santo mandamiento que les fue dado. Aquí vemos que Pedro estaba dando un ejemplo hipotético de lo que la gente diría si alguien se comportara de esa manera. Creo que es importante seguir leyendo en este pasaje, al final de 2 de Pedro. Aquí tenemos un estado muy interesante que él menciona. Y, si no me equivoco, 2 de Pedro 2. Quiero ver el final del capítulo, porque allí nos da una pista muy importante. Así que si buscamos el capítulo 2 de 2 de Pedro, al final, el pasaje estaba hasta el versículo 21, pero si seguimos leyendo, dice, pero esto les ha pasado a ellos conforme a un proverbio acertado. El perro se vuelve a su propio vómito, y la puerca lavada a revolcarse en el cieno. ¿Y saben por qué un perro vuelve a su propio vómito? Porque es un perro. ¿Y saben por qué una puerca tras ser lavada vuelve a revolcarse en el cieno? Porque es una puerca. Y esto se refiere a una situación en la que personas que son falsos maestros, que están utilizando la palabra de Dios, pero en realidad, si leen todo este pasaje, al principio del verso 18 habla sobre el engaño de los falsos maestros. Así que él estaba diciendo, para ellos, por el hecho de que tienen conocimiento de Cristo, conocimiento del Evangelio, pero están usándolo con el fin de conducir a la gente por un camino equivocado. Eso muestra que es peor para ellos saber ese poquito que saben, porque tendremos que rendir cuentas de lo que sabemos. Pero de nuevo, esto no está refiriéndose a la salvación, sino que se refiere a aquellos que están haciendo un mal uso de la palabra de Dios para fines malvados. Pero yo no considero que ellos hayan sido alguna vez verdaderos creyentes. Si vemos el contexto aquí, dice que ellos hablan palabras de vanidad. Verso 18 dice, prometen libertades, pero ellos mismos son esclavos de la corrupción. Esos individuos que enseñan mal la palabra de Dios para sus propios fines, tienen un propósito que es contrario a las cosas de Dios. Y él simplemente estaba diciendo aquí que habría sido mejor que ellos nunca hubieran sabido esas cosas, porque así no las habrían mal utilizado en el modo en el que lo hicieron. Tengo una pregunta al respecto, Baruch. Y esa es una muy buena observación. Luego tendremos una discusión más abierta después de leer todos estos pasajes. Pero es importante eso que acabas de mencionar. Creo que cuando vemos a los falsos maestros, y claro que no vamos a nombrar a ninguno, pero estoy consciente de que ha habido una o dos personas aquí que estaban muy dedicados al Señor, y su obra eran, digamos, ellos eran legítimamente salvos y luego dieron un giro de 180 grados. Y esto tal vez aplique a ese caso porque están ministrando, pero son gente engañosa. Hablo desde una perspectiva práctica y sé que algunos que nos ven se harán esa pregunta. ¿Qué pasa con esas personas que legítimamente, porque entiendo que algunos de ellos nunca fueron salvos realmente, eso lo entiendo, pero ¿qué pasa con los que eran legítimamente salvos? Le dieron su corazón a Cristo, trabajaron en su ministerio. Algo pasó en sus vidas y ahora se han vuelto a la dirección opuesta, completamente. ¿Qué pasará con ellos? Mi esperanza es que si, como dices, ellos eran verdaderos creyentes y algo pasó que hizo que empezaran a comportarse de manera contraria a su fe, mi esperanza es que el cuerpo de creyentes los entregue a Satanás para la destrucción de su carne, pero que al final sean llevados al arrepentimiento, no porque ese acto de arrepentimiento al final los salve, sino, para mí es simplemente incompatible con las Escrituras que alguien que sea un verdadero creyente dé un giro de 180 grados y se convierta en un enemigo de la fe, en un enemigo de la cruz. Muchas veces, es decir, creo que podemos nombrar a algunos que son muy populares en la televisión. Ellos hablan,
2: ellos han vivido de eso, sacan muy buenas ganancias, sacan provecho económico de las Escrituras. De hecho, hace poco nos topamos con un amigo nuestro que yo diría que era un creyente muy firme. Nos enteramos de que ahora vive de manera impía y niega haber creído eso alguna vez. No sé dónde está, no soy su juez, pero sé que cuando alguien llega a la fe, recibe la vida eterna. Y si esa vida eterna puede perderse o alterarse, entonces nunca nos dio esa vida eterna. Y no sé, creo que otra de las áreas que origina la confusión es que, ¿qué tanto pecado? Busco en las Escrituras y veo que la palabra de Dios habla de seguridad, de saber, y todos luchamos con el pecado. Así que, ¿qué tanto pecado se considera demasiado y hace que perdamos la salvación? ¿Qué tanto tiempo puede pasar alguien en una posición difícil, quizás en un estado de descontrol? ¿Por cuánto tiempo? ¿Un mes? ¿Dos meses? Hay mucha incertidumbre y confusión, y no veo incertidumbre ni confusión en las promesas de Dios.
4: Bien, gracias por tu respuesta. Es una observación interesante. Permíteme un segundo, Christian. Es una observación interesante porque muchas veces, al ver personajes significativos de la fe, solemos decir que ciertamente están caminando en la verdad. Pero si pensamos en personas como el rey David, él es un gran ejemplo de un hombre de fe, pero era un hombre violento, que codició la esposa de otro. Hubo un tiempo en el que averiguó quién era ella, luego se acostó con ella, trató de ocultarlo y mató a su esposo al final. ¿Él seguía siendo salvo? Y la respuesta es sí, porque su salvación no se basaba en lo que él hubiera hecho, sino en la obra del Señor. ¿Y él se arrepintió? Gracias a Dios así fue, pero su arrepentimiento solo lo trae de vuelta. Y ese alejarse del pecado para acercarse al Señor lo que es útil allí. Pero eso no lo salva, es solo una consecuencia de su fe.
2: Cierto, bueno. Christian, quisiera agregar algo.
1: Sí, claro.
2: La palabra perder es un poco extraño usarla aquí. Yo no creo que puedas perderla, pero puedes alejarte, como en el ejemplo que dio Baruch de su amigo. Y todos sabemos de personas que se han alejado de la fe. La pregunta entonces es, en el ejemplo de Baruch, ¿era él realmente un creyente en el momento en el que confesó que el Señor era su Señor y Salvador? Eso es difícil de comprobar si fue así o no, pero yo creo que... Yo no creo que puedas perderla, pero sí creo que muchas personas ciertamente se alejan.
1: Sí, de acuerdo contigo en eso, y hablaremos de eso después. Es una buena observación. Harry, bien, vamos a ver el siguiente pasaje.
2: Este pasaje es de 1 Timoteo 4, verso 1. Ahora bien, el Espíritu dice claramente que en los últimos días algunos se alejarán de la fe, prestando atención a espíritus engañosos y doctrinas de demonios.
4: Al leer este pasaje específico de la Escritura, vemos que algunos se alejarán de la fe y serán engañados. Ahora bien, su salvación sigue estando asegurada por la obra del Mesías. Algunos de ellos no serán creyentes, y hay una afirmación similar en 1 de Juan, capítulo 2, verso 19, que dice, «Ellos se separaron de nosotros, pero no eran de nosotros. Como se salieron de la comunidad de creyentes, de la autoridad de los apóstoles, tal vez no pertenecían allí». Y lo mismo pasa aquí. Tal vez algunos de ellos serán creyentes y simplemente serán engañados y tristemente se apartarán. Pero siguen siendo salvos en base a lo que el Señor ha hecho. Su salvación nunca se basa en lo que hagan. Incluso si se alejan de la fe, su salvación está asegurada, pero sus recompensas se perderán.
1: ¿Puedo hacer una pregunta, Paul, sobre eso? Y de nuevo, estoy mirando también varias notas y preguntas de personas que me pidieron plantearlas. Si vemos a un creyente que, insisto, ama al Señor, pero cuando leemos esta escritura,
0: que se alejarán de la fe. Algunos se volverán y dirán, bueno, si ese es el caso, si yo me alejo de la fe, sé que igual seré salvo, así que viviré en el mundo como yo quiera. ¿Qué responderías a eso? Perdón, antes de que respondas, sé sobre las recompensas que nos esperan en el cielo, y algunos dirán, créanlo o no, yo estaría feliz con solo entrar al cielo. Así que, ¿qué me detiene de vivir en el mundo sabiendo que yo soy salvo, siempre que pueda entrar al cielo? ¿Cuál sería tu respuesta a ello?
4: Si eligen vivir en el mundo, habría que preguntarse si alguna vez fueron salvos realmente, porque si eligen vivir en el mundo, puede que no sean salvos. Ese es un problema real. Y creo que percibo que solo quieren ser salvos. Si solo quieres ir al cielo porque Dios vive allí y todo es maravilloso, ¿eres salvo realmente? Porque si eres salvo, querrás caminar el camino del Señor y hay una respuesta que emerge dentro de nosotros. Hay un arrepentimiento santo, más que un arrepentimiento terrenal en nosotros, y ese arrepentimiento santo conduce al gozo que encontramos en Él. Y al llegar a ese punto, ya no quieres andar en los caminos del mundo, sino que quieres andar en el camino del Señor. Yo no veo que eso sea posible, pero aun si fuera así, hay una disciplina divina que viene. Y como dijo Baruch hace un rato, hay una exclusión del cuerpo del Mesías y debe ser sacado de la iglesia. Sé que muchas iglesias no hacen eso actualmente, pero deberían hacerlo. Y esto significa que hay un castigo terrenal, pero también viene un castigo eterno, y es esa pérdida de las recompensas, si eran salvos, si nunca lo fueron, y solo querían ir al cielo porque todo está bien allá y allá no hay problemas. Bueno, quizás no son salvos y hay que predicarles el evangelio a ellos.
0: Ok, muy bien.
5: Cristian, quisiera agregar algo. Cuando veo ese versículo, creo que algo importante para mí es entender, sobre todo en el entorno en el que nos hallamos hoy, que a veces algunas personas se alejarán. Y me doy cuenta de que es por tanta desinformación. En las redes sociales nos llegan enormes cantidades de información. Pero al reflexionar sobre eso, miro la historia, bien sea el antisemitismo o la pedofilia en las iglesias. Esto ha venido pasando desde hace mucho tiempo. Y creo que las personas miran los tiempos actuales porque ahora están mucho más informados. No necesariamente mejor informados, pero están informados y suelen decir, miren, estos son los tiempos finales por todo lo que está pasando. Mi pregunta para Paul y también para Baruch es que si miro la historia, ¿han pasado cosas tan malas como las que vemos ahora?
4: Se pondrá peor, desafortunadamente. No creo que vaya a mejorar. Cuando vemos Apocalipsis en forma progresiva, el cual creo que se trata de un libro escrito cronológicamente, vemos que las cosas se pondrán mucho peor. La mayoría de los profetas del Antiguo Testamento profetizaron sobre el día del Señor y el período de tribulación y las cosas no van a mejorar.
0: Sí, y además de eso, bueno, estoy de acuerdo con Harry hasta cierto punto. Creo que algunas cosas, aun cuando siempre ha existido el pecado y siempre ha habido cosas como estas en el mundo, en cierto sentido creo que, y dejando de lado los medios, las cosas sí están empeorando, es decir, la moral y los valores familiares. Al recordar cómo era la televisión hace 30 años, la mayoría de las malas palabras las quitaban en edición, no estaban permitidas. Ahora todo es posible y pueden hacer lo que quieran. En ciertas áreas concuerdo contigo en que el pecado siempre ha estado, pero en otras hay una decadencia que va de mal en peor.
5: Sí, en general, estoy de acuerdo. Lo que digo es que si recuerdas lo que fue la Inquisición Española, o si recuerdas la época de Hitler y lo que pasó allí, mira cómo la iglesia estaba calmada. La gente simplemente aceptó todo eso. Ahora, desafortunadamente tienes toda la razón. Hoy está pasando lo mismo.
0: Correcto, bien, gracias.
1: Pasemos al siguiente pasaje de Colosenses. Y Alex, ¿puedes verlo?
2: Sí, muy bien. Ok, y ustedes que una vez estuvieron apartados y fueron enemigos en su mente por malas obras, ahora Él los ha reconciliado en su cuerpo de carne por medio de la muerte, para presentarlos santos, sin mancha e irreprensibles delante de Él, si en verdad permanecen en la fe, fundados y firmes, y sin ser removidos de la esperanza del Evangelio que han oído, el cual ha sido predicado a toda criatura bajo el cielo, del cual yo, Pablo, llegué a ser ministro.
1: Muchas gracias. Baruch, ¿esa me toca a mí? Sí, por favor. Algo que quisiera agregar aquí, es decir, qué maravilloso pasaje, pero la pregunta es, justo después de la frase, delante de él, vemos que la siguiente palabra es el sí condicional. En el idioma griego, esta es la palabra ei, y aunque muchas veces la traducen como un sí condicional, yo argumentaría que una traducción más precisa sería ya que. No veo a Pablo como a una persona que anduviera sembrando la duda, sino que prefería afirmar las cosas. Si entendemos que la palabra ei puede significar sí condicional o ya que, vean cómo se leería, ya que en verdad permanecen en la fe, fundados y firmes y sin ser removidos de la esperanza del Evangelio que han oído. Veo muchas veces que las traducciones vienen con cierta parcialización y una preferencia a introducir la duda en el texto. Y yo argumentaría que esa palabra ei, aunque a veces pueda traducirse como un sí condicional, hay muchos casos en el que por el contexto y por lo que Pablo estaba diciendo, si ven el contexto, ustedes que una vez estuvieron apartados, que una vez fueron enemigos, pero luego hubo un cambio. Así que no veo motivo para poner allí un sí condicional, como si eso estuviese en duda, sino que más bien él estaba afirmando lo que era un verdadero creyente, alguien que está realmente reconciliado con el Dios viviente por la sangre del Mesías, en quien el Espíritu Santo va a obrar. Soy una persona que pone mucho énfasis en la fidelidad del Espíritu Santo, quien produce justicia en el creyente. Es cierto que a veces entristecemos al Espíritu Santo. A veces hacemos cosas horribles, aun cuando somos creyentes. Pero el Espíritu Santo nos infunde esa sensación del desagrado de Dios, como Paul lo había mencionado, y eso nos hace querer regresar porque ese gozo se ha esfumado. Así que yo sugeriría que la palabra en torno a la cual gira este pasaje es esa pequeña palabra de dos letras en español, sí, que creo que se entendería mejor gramaticalmente como ya que ustedes en verdad permanecen en la fe. Sí, cierto. Excelente. Gracias. Pasemos al siguiente pasaje. Harry, ¿quisieras leernos el pasaje?
5: Tengan cuidado, hermanos, que no haya en ninguno de ustedes un corazón malo de incredulidad que se aparte del Dios vivo, sino que más bien exhórtense unos a otros cada día mientras aún hay hoy, para que ninguno de ustedes se endurezca por el engaño del pecado, porque hemos llegado a ser participantes de Cristo si retenemos el principio de nuestra confianza firmemente hasta el fin. Entre tanto se dice, hoy, si escuchan su voz, no endurezcan su corazón como en la rebelión.
1: Gracias, Harry. Antes de cederte el turno, Paul, me gustaría mirar la primera parte del pasaje. Tengan cuidado, hermanos. Y corríjanme si me equivoco, aunque no me avergüenza decir que me equivoco muchas veces, pero cuando dice, tengan cuidado, hermanos, que no haya en ninguno de ustedes un corazón malo de incredulidad. ¿Le estaba hablando a los creyentes, no es así, Paul?
4: Absolutamente. El libro de Hebreos fue escrito para judíos creyentes. No hay duda al respecto. El problema que él estaba teniendo con ellos es uno de los 5 pasajes de advertencia del libro de Hebreos. Son 5 y él repetía a menudo, esta es una advertencia, porque la nación en su conjunto no estaba obedeciendo al Señor. Estaban igual que en el tiempo de la rebelión, cuando se rebelaban contra Dios, estando con Moisés, y lo hicieron varias veces. Él les estaba dando un ejemplo práctico diciendo, por tanto, no sean así, regresen.
6: suavicen su corazón. Tengan un corazón blando que pueda ser circuncidado ante el Señor y vuelvan a mí.
1: Ok. Bien, gracias.
5: Perdón, Cristian, ¿pudieses agregar el versículo 19 allí?
1: No en la pantalla, pero...
5: Está bien. Ese verso dice, «Vemos que ellos no pudieron entrar debido a su incredulidad». Eso respalda lo que dijo Paul.
6: Si sigues leyendo, el verso 16 habla específicamente de la rebelión de los que salieron de Egipto con Moisés. Luego en el verso 17 dice que sus cuerpos cayeron en el desierto. Así que, claramente tiene un contexto histórico que se remonta al Éxodo.
1: Cierto, muy bien. Tiene sentido, gracias. Alex, ¿puedes leer este pasaje, por favor?
2: Porque es imposible para los que fueron una vez iluminados y han probado el don celestial, y han llegado a ser partícipes del Espíritu Santo, y han probado la buena palabra de Dios y los poderes del tiempo venidero, si ellos recaen, ser renovados otra vez para arrepentimiento, puesto que crucifican de nuevo para sí mismos al Hijo de Dios y lo exponen a la deshonra.
1: Gracias, Alex. Antes de cederte el turno, Baruch, sobre este pasaje, unas personas pidieron que resaltara la frase, si ellos recaen, ser renovados otra vez para arrepentimiento. ¿Podrías compartir tu opinión sobre cómo es que no podemos concluir de allí que ellos pueden perder la salvación?
7: Bueno, yo no sabía cuáles pasajes me tocarían y esperaba que me tocara este pasaje en particular porque es uno de mis favoritos en la Escritura. Porque nos da una certeza. El autor de Hebreos nos está brindando una situación con el fin de enfatizar algo. Si uno asume que este pasaje habla de una situación en la cual uno pueda perder su salvación, si ese fuera el caso, si fuera posible que eso se hiciera realidad, que alguien que ha probado el don celestial, que ha participado del Espíritu Santo, que ha probado la buena palabra de Dios, los poderes del tiempo venidero, estas son cosas muy grandes. Luego, si ellos pueden recaer, lo que el autor está diciendo es esto. Si ese es el caso, si ellos pudieran recaer, entonces sería imposible que ellos fuesen renovados para arrepentimiento, lo cual significa lo siguiente. Esto nos dice que si alguien perdiera su salvación, si eso fuese algo factible y una posibilidad bíblica en la palabra de Dios, entonces tendríamos que usar esta escritura y decir que esa persona que pierde su salvación nunca puede ser salva otra vez. ¿Por qué? Noten lo que el autor dice en la última parte. Puesto que crucifican de nuevo para sí mismos al Hijo de Dios y lo exponen a la deshonra. Lo que está diciendo es esto. Si tienes una situación en la que un creyente llega a la fe, es salvo, luego pierde su fe, bueno, ¿cómo se salvó? Por la cruz. Pero no fue suficiente porque perdió su salvación. Así que Jesús tiene que volver y hacer la misma obra otra vez porque no funcionó la primera vez. Y esto lo expondría a la deshonra porque la cruz no fue suficiente. Fue inadecuada. Este para mí es uno de los pasajes más grandes que le dicen al lector, no puedes perder tu salvación porque si fuera así, eso implicaría que estarías en una situación en la cual nunca podrías llegar al arrepentimiento. Así que, perder tu salvación sería el pecado imperdonable. Y no vemos ninguna referencia sobre eso en las Escrituras. Ninguna situación en la cual puedes perder tu salvación, en que te conviertas en apóstata, en que te conviertas en reprobado, en que no puedas volver del pecado. No conozco mucha gente que crea que si puedes perder tu salvación, pasas a un estado en el cual nunca podrás ser salvo otra vez. Esa es la manera en la que veo este pasaje.
1: Cierto. Gracias. Harry, Alex o Paul, ¿algún comentario?
2: Solo un comentario. Le pediré a Baruch que me dé su opinión sobre esto. Cuando leí este pasaje y miré los comentarios, daban un ejemplo. Yo lo apoyo, pero decía que todas esas personas que escucharon el mensaje del Evangelio y tuvieron todos esos beneficios, pero es un ejemplo de la semilla que, en lugar de caer en buena tierra, cayó en terreno rocoso, y como cayó en terreno rocoso, ellos no fueron capaces de continuar con lo que habían escuchado. Así que, ¿qué opinarías sobre eso, Baruch?
7: En la parábola del sembrador, están esos que aparentemente lo reciben, pero los afanes del mundo, las cosas del mundo, inmediatamente lo ahogan y no hay suelo para que crezca. Así que creo que es un muy buen comentario, Alex, que la Escritura sí muestra que cuando se plantan las semillas, empieza a funcionar, pero no llega realmente a materializarse. Y vemos eso en la gente que lo acepta con alegría. Pero como en ese ejemplo, una vez que empiezan a tener tribulaciones, dicen, «Un momento, yo nunca acepté tener sufrimiento por causa de mi fe. Si tengo que sufrir por mi fe, no quiero tener nada que ver con eso. Ese no es un verdadero creyente». Debemos darnos cuenta de que la Escritura dice, por ejemplo, en Hechos 14:22, que es necesario pasar por mucha tribulación para entrar al reino de Dios. Lo odiaron a él, nos odiarán a nosotros. Lo persiguieron a él, nos perseguirán a nosotros. Así que cuando alguien se siente desconcertado por experimentar dificultades debido a su fe, es porque nunca entendieron la fe bíblica, no han escuchado el verdadero evangelio. Y permítanme concluir diciendo que yo creo que uno de los mayores problemas del cristianismo hoy es que muchas veces se presenta un evangelio que no es bíblico. El otro día escuché en la televisión a una persona que daba lo que llaman un llamado al altar, y la persona dijo, «Si quieres la bondad de Dios, si quieres las bendiciones de Dios, si quieres conocer la vida eterna en el estado del paraíso, ven a aceptarlo a Él». No hubo allí un llamado al arrepentimiento, no hubo un llamado a reconocer el pecado, no hubo un entendimiento de la cruz. Lo que Él hizo allí... Y esas personas van y son aceptados en muchas iglesias, se consideran a sí mismos como creyentes, pero no han entendido el Evangelio.
5: Sí, gracias, Baruch. Eso estuvo muy bueno. Quisiera agregar que lo que dijiste me recordó el pasaje de Mateo 24. Y en Mateo 10:22, él dice claramente, «Serán aborrecidos por causa de mi nombre». Esas eran las personas... Alex, que tenían abrojos cuando se hizo la siembra, porque no estaban preparados para confesar su nombre.
7: Gracias. Seguimos contigo, Harry. Léenos, por favor, este pasaje de Hebreos 10, 26 al 27.
5: Porque si pecamos voluntariamente... Después de haber recibido el conocimiento de la verdad, ya no queda más sacrificio por los pecados, sino una cierta expectativa horrenda de juicio y de indignación ardiente que habrá de devorar a los adversarios.
7: Paul, danos tus comentarios, por favor.
4: El pasaje realmente empieza un poco antes, en el verso 19. Por tanto, hermanos, siendo que tenemos confianza para entrar al lugar santísimo por la sangre del Mesías Yeshua. Allí indica claramente que existe esa confianza, que hay esa apertura en ese sentido. Y él estaba diciendo, les advierto que no pequen. Y esa es la segunda parte que vemos aquí. Cuando te alejas del Señor, y él allí estaba hablándole a un grupo de creyentes en Israel, que estaban a punto de alejarse de la fe, creyendo que podían ser salvos otra vez. Y él les está diciendo, eso no es posible. Lo que harán es perder sus recompensas y también perderán su vida física. La salvación en el Tenaj, en el Antiguo Testamento, suele referirse a la vida física, la salvación de la vida física. Él estaba diciendo, van a perder ese aspecto, porque los romanos van a venir. Era casi el año 70 después de Cristo, y Jerusalén iba a ser destruida. No pueden alejarse en este momento. Perseveren para llegar a la madurez en la fe.
7: Bien, gracias. Alex, ¿podrías leer el siguiente pasaje, 2 de Pedro 3:17, por favor?
2: Así que ustedes, amados, ya que saben esto de antemano, tengan cuidado, no sea que caigan de su propia firmeza, siendo desviados por el error de los malvados.
7: Gracias. Baruch, tus comentarios, por favor. De nuevo, puedo decir que en mi propia vida hay momentos en que no he estado caminando fielmente con Dios, no he estado firme, y al no estar firme, y esto es cierto para todos los creyentes, cuando no estamos comprometidos, eso abre la puerta para que el enemigo tenga de dónde sujetarse y lleve a cabo sus propósitos en nuestra vida para que sigamos caminando errados, para que cometamos los mismos errores que cometen los perversos. Insisto, si vemos el contexto, aquí se está hablando de un peligro que afrontan todos los creyentes y es falta de firmeza, la posibilidad de caminar en el engaño, de elegir las cosas equivocadas y no estar comprometidos como deberíamos. Cuando eso pasa, veremos que el enemigo empieza a ejercer su voluntad en nuestra vida, en vez de que se haga la voluntad de Dios. Es simplemente un llamado de advertencia. Muchos de estos pasajes y otros tantos que se usan con respecto a este tema, yo los veo como advertencias para que nos tomemos en serio nuestra fe y no dejemos que un hijo de Dios, que un creyente, sea manipulado por el enemigo. En relación con lo que dijo Harry y otros, hoy en día veo algo que está sucediendo mucho. Estamos viendo que ciertamente en estos tiempos hay creyentes que no estudian la palabra de Dios. Desafortunadamente, en muchas congregaciones es bastante raro ver que se haga un estudio serio de la palabra de Dios. Y cuando se presenta una realidad así, no se producirán buenas obras, sino cosas que son desagradables a Dios. Y Pedro está advirtiendo aquí sobre cómo los creyentes pueden caerse de su firmeza, pero no veo que caerse de su firmeza sea equivalente a ya no ser salvo. Creo que es un poco descabellado sacar esa conclusión de este pasaje, sobre todo al ver lo que dijo anteriormente y lo que dijo después.
2: Puedo agregar un comentario sobre eso porque, como dijiste, Baruch, tenemos esa inclinación y yo me incluyo a leer la Escritura como la vemos literalmente frente a nosotros. La pregunta que quiero hacerte, y sabemos que él le estaba hablando a los cristianos, ya que dice amados, y los estaba motivando a mantenerse firmes. Pero, ¿qué pasa si no están firmes? Son cristianos. Él dijo que serían desviados por el error de los malvados. Si ellos siguieran ese camino, ¿dirías tú que entonces ellos obviamente no eran salvos?
7: Bueno, fíjate cómo continúa ese pasaje. Él dice, no es así como debería ser un creyente. Si ves el verso que sigue, el 18, dice, crezcan. Esa palabra significa madurar. Crezcan en la gracia y el conocimiento de nuestro Señor y Salvador. No dice potencial Salvador, sino el Señor nuestro Salvador, Jesucristo. Y ya que Él es nuestro Salvador, y podemos confiar en eso, pues no se basa en nosotros, sino en lo que Él ha hecho. Es por eso que la epístola termina así, a Él sea la gloria ahora y por la eternidad. Cuando vemos esto, efectivamente Él dijo, sigan firmes, no se aparten, sino sean como un verdadero creyente, crezcan en la gracia y el conocimiento de nuestro Señor. Considero que es importante que las iglesias entiendan que la verdadera gracia

0: diga eso. Yo no quiero vivir en pecado. Esa es mi motivación. Así que ahora, al tener esta seguridad, si alguien dice, magnífico, yo no quiero estar firme, yo quiero apartarme y desviarme por el error de los malvados, quiero esa indignación ardiente. Esto no es lo que diría a alguien que haya entendido el amor que ha recibido y el instrumento de ese amor que fue el sufrimiento del Mesías Yeshua. Para mí, esto es una inconsistencia con el corazón nuevo, el corazón regenerado de un creyente. Ok, gracias, Baruch. Pasemos al siguiente pasaje. Harry, ¿podrías leer esta escritura?
1: Permanezcan en mí y yo en ustedes. Así como la rama no puede llevar fruto por sí sola si no permanece en la vid, ustedes tampoco pueden si no permanecen en mí. Yo soy la vid, ustedes son las ramas. El que permanece en mí y yo en él lleva mucho fruto, porque sin mí nada pueden hacer. Si alguien no permanece en mí, es echado fuera como rama y se seca. Y las recogen y las echan al fuego y allí son quemadas.
0: Gracias.
1: Es un pasaje hermoso, es un pasaje increíble.
0: Sí. Paul, adelante.
2: Sí, en Juan 15, él estaba dando un discurso, les estaba hablando a las personas que estaban en pie alrededor de él. No les estaba hablando solamente a los creyentes, también a los no creyentes, y usó la metáfora de la vid, y dijo, para Israel, en el Antiguo Testamento, este es uno de sus símbolos, mi padre es el labrador y yo soy la vid verdadera, así que ustedes deben estar en mí. Y él motivaba a los que tenía alrededor a que se convirtieran en creyentes. Él no estaba diciendo que todos serían salvos. Él estaba diciendo, si quieren ser salvos, deben estar en mí. Y ese es realmente el contexto del pasaje. Se trata de estar en la vid, estar en Yeshua. No hay nada en el contexto del pasaje que diga que solo les estaba hablando a los creyentes, y que por tanto, pudiera ser removido como creyente de la fe en Dios, del amor de Dios, de la gracia de Dios.
0: Cierto, muy bien.
1: Cristian, quisiera añadir que, si miramos Mateo 7, 21 al 23, el Señor dice claramente, no todo el que me dice Señor, Señor, entrará en el reino de los cielos. Esto se relaciona con lo que Paul acaba de decir y también con lo que dijo Baruch. Creo que es importante que nosotros les digamos esto a los que nos escuchan. No todo el que invoca su nombre. Y también, como saben, el pasaje continúa y habla de los que expulsaron demonios y oraron por enfermos, etc. Y miren lo que les dice a ellos. Así que, ellos no eran salvos. ¿Qué opinas, Baruch?
0: Me alegra que hayas mencionado ese pasaje, porque allí el Mesías simplemente afirma que solo porque alguien diga, Señor, Señor, no significa que serán salvos. ¿Y cuál es la respuesta de la gente? Enseguida dicen, pero nosotros hicimos esto en tu nombre, hicimos aquello en tu nombre, o hicimos lo otro. Este pasaje nos dice que cuando alguien cree que lo que vale es lo que ellos han hecho para entrar al reino de Dios, ¿qué les dice el Mesías? Él dice, nunca los conocí. Lo importante aquí es que esta palabra en griego, oida, siempre está en tiempo perfecto, lo que significa, no los conocí antes, no los conozco ahora, y no los conoceré en el futuro. Así que cuando estas personas preguntaban sobre la salvación, inmediatamente acudieron a sus obras como manera de justificarse a sí mismos, en vez de ver que si el Mesías me dice, Baruch, no todos los que digan Señor, Señor, entrarán al reino de los cielos. Yo diría, sí, solo aquellos que aceptaron tu sacrificio, que reconocieron tu muerte en la cruz, el derramamiento de tu sangre, lo que has hecho por ellos, solo aquellos que confíen en ti. Creo que cuando esa persona dice eso, él no dirá, aléjense de mí, hacedores de maldad, nunca los conocí. Creo que esa es la clave. ¿En qué estamos confiando? ¿En nuestras obras hechas en su nombre como nuestro medio de salvación? Espero que no. Espero que entendamos que solo depende de lo que Él hizo en la cruz por nosotros y que eso es un

0: Regalo.
1: Muy bien. Gracias, Baruch. Alex, te pediré que leas el último pasaje antes de que entremos más en la discusión de manera más abierta. Alex, lee por favor el pasaje para todos nosotros.
2: Bien dicho. Por su incredulidad fueron desgajadas y tú estás firme por tu fe. No te ensoberbezcas, sino teme, porque si no perdonó a las ramas naturales, Dios tampoco contigo lo hará. Por tanto, considera la bondad y la severidad de Dios. Para con los que cayeron, la severidad, pero para contigo la bondad. Si permaneces en su bondad, de otro modo tú también serás cortado, y ellos también, si no siguen en incredulidad, serán injertados, porque Dios es poderoso para injertarlos de nuevo.
1: Gracias. ¿Este también me toca a mí? Sí, adelante, Baruch.
3: En Romanos 11, sobre todo en la segunda parte del capítulo, debemos saber de quién estaba hablando Pablo. Él hablaba del mundo, de las naciones, de cómo el Evangelio llegó a las naciones. Ahora bien, ¿eso significa que todos los que son parte de las naciones son salvos? No, él hablaba de una manera muy general. Si habla de que Israel rechazó el Evangelio, ¿eso significa que todo Israel rechazó el Evangelio? No, allá habían muchos creyentes. Pablo hablaba de que eran decenas de miles los que creían y eran todos celosos de la ley en el libro de Hechos. Así que él hablaba de una manera general. Debido a la incredulidad de Israel, el mensaje del Evangelio fue llevado a los gentiles, pero estaba advirtiendo, no se ensoberbezcan, y habla de todos los gentiles. No se ensoberbezcan de que ese mensaje llegó allá, porque también sabemos que ese mensaje regresará a Israel en los últimos días. Si seguimos leyendo en el capítulo 11, está ese famoso pasaje que dice que todo Israel será salvo, y la gran mayoría de las personas interpretan eso mal, y dicen que si todo Israel será salvo, ¿creen que Israel es simplemente el pueblo judío? ¿Debemos pensar eso? ¿Todos los judíos serán salvos? No creo que eso esté en las Escrituras, ni creo que todos los gentiles tampoco serán salvos. Cuando habla de Israel, este pasaje está hablando de un Israel conformado por judíos y gentiles, que serán el pueblo del reino de Dios. Y si vemos también un pasaje que está un poco antes, en Romanos capítulo 9, versículo 6, ese famoso pasaje en el que Pablo dijo que no todo Israel es de Israel. Este es un claro ejemplo en el que Pablo usó el término Israel de dos maneras distintas. Cuando dijo Israel la primera vez, no todo Israel, eso significa no todos los judíos pertenecen a Israel. ¿Y qué significa Israel cuando lo dijo por segunda vez? El pueblo del reino. En otra parte, él habló de la ciudadanía de Israel. Cuando él usó el término ciudadanía de Israel, creo que en Efesios, él hablaba tanto de los judíos como de los gentiles. Y más adelante en Romanos 11, 26, cuando dice, todo Israel será salvo, hablaba de que iba a haber, como lo vemos actualmente, un gran número de gentiles que llegan a la fe. Y cuando la plenitud de los gentiles haya entrado, él se tornará hacia ese remanente de Israel en los últimos días. Y cuando Israel llegue a la fe, entonces será todo Israel, es decir, el componente judío y el componente gentil. Dijo que del mismo modo en que les hablaba a los gentiles en este pasaje, él dijo, oigan, deben estar conscientes de que el Evangelio fue dado al pueblo judío y aquellos que no creyeron fueron separados. Así que lo mismo va con ustedes, gentiles. No crean que los gentiles tienen el mercado ahora, el monopolio de la salvación. Porque si ustedes no creen, si alguno no cree, no tendrá esa esperanza. Porque Israel no fue salva, perdieron su salvación. Tenían una relación de pacto que les conduciría al Evangelio, pero como la mayoría no ejercitó su fe, se perdieron. Y le está diciendo eso mismo a los gentiles. Si no ejercitan su fe, también se perderán. Pero él también dijo, Y esto es algo de lo que todos podemos alegrarnos. Si Israel, hablando del pueblo judío en los últimos días, si ellos no siguen en incredulidad, serán injertados. Dios es poderoso para hacer eso. Y debemos anticipar que habrá un gran número al final de los últimos días, al final de la angustia de Jacob, cuando aparezca el Mesías, habrá un gran número de judíos que lo verán y llegarán a la fe del mismo modo que lo hizo Tomás. Esa no es la mejor manera, pues debemos hacerlo por fe y no por vista. Pero ellos lo verán y creerán. Esto solo anticipa el mensaje que fue dado a Israel. Luego fue rechazado y fue dado a los gentiles, pero en los últimos días volverá a Israel.
1: Excelente, gracias. Ahora voy a abrir la discusión para que tengamos un poco más de diálogo. Quisiera decir desde el principio, y te he mencionado esto muchas veces, Baruch, yo creo firmemente que el sacrificio del Mesías Yeshua es suficiente. También creo firmemente, totalmente, que el derramamiento de su sangre es también suficiente para nuestra redención. Es el sacrificio perfecto. Así que quería empezar por decir eso. Hay otros asuntos, preguntas y escenarios que la gente me pidió que trajera ante este panel para que los discutiéramos. Y quisiera comenzar con un par de asuntos. Primero que todo, en Filipenses 2, cuando él dijo, «Ocúpense en su propia salvación con temor y temblor». Puede intervenir bien sea Baruch, Paul, Alex o Harry. ¿Qué comentarios pueden hacer sobre ese pasaje en particular? Bien. De las palabras de este pasaje, cuando dice, con temor y temblor, eso significa temor del amor del Señor, temor por el hecho de que tú eres un hijo de Dios y que tú debes seguir caminando en ese temor y en el amor del Señor para que tu salvación esté segura. Así es como yo lo veo. Bien, solo les recuerdo que esto es para dar respuesta a unos planteamientos que otras personas me han hecho. Es una buena respuesta, pero creo que se enfocaban en la frase ocuparse en su propia salvación. No estoy diciendo que yo crea que somos salvos por obras. Todos sabemos eso, pero están haciendo referencia específicamente a ocuparse en su propia salvación con temor y temblor. Para mí eso significa, puesto que yo he sido salvo, esa experiencia de salvación debe ejercer un efecto. Y cuando me acerco a Dios, como dijo Alex, con temor y temblor, con respeto, con la prioridad que se le da a Dios, esa salvación va a producir, va a ejercer. Ocuparse no significa esforzarse en conseguir nuestra salvación, sino que, habiendo sido salvos, permitir que se manifiesten los resultados de esa experiencia de salvación. Así que no se trata de considerarla como algo que se logra, sino que dice que, puesto que ya hemos sido salvos, debe haber resultados de eso. Debe haber manifestaciones de la experiencia de salvación en el creyente.
2: Sí, y habrá una recompensa un día.
3: Amén.
1: Gracias, Baruch. Paul, quisiera plantearte esta pregunta o comentario para que nos des tu opinión. Ahora vamos al Antiguo Testamento. Cuando vemos al rey Saúl, él fue escogido por Dios, fue ungido, pero luego el orgullo lo dominó, se rebeló contra Dios y se quitó la vida. Algunas personas argumentan que él debe haber perdido su salvación, aun cuando había sido escogido por Dios y ungido por Dios. ¿Qué le responderías al que está haciendo esta pregunta?
0: La gente es escogida por Dios y es llamada por Dios, pero eso no significa que respondan al mensaje de salvación. Y no hay evidencia en la vida de Saúl de que hubiese sido salvo alguna vez. Y en ese sentido, comenzar por la suposición de que él era salvo es una posición peligrosa. No creo que él hubiera sido salvo nunca. Él no aparece en la lista de héroes de la fe que está en Hebreos 11, por ejemplo. Si vemos la obra de su vida, las cosas que alcanzó, sus logros, hay muchas señales en el camino que indican que él no confiaba en el Señor, sino en sí mismo, en sus propias fuerzas. Y al final, su visita a la divina de Endor es un gran ejemplo de lo que él realmente creía. Así que, creo que nunca fue un creyente. De modo que basar nuestra fe en él sería un muy mal ejemplo.
1: Bien, gracias, Paul. Baruch, esta es una de esas preguntas sobre las que podemos pasar horas hablando. Es el caso de Salomón y toda su sabiduría y lo que él terminó haciendo. ¿Cuál sería tu perspectiva si alguien te preguntara algo parecido al caso de Saúl? ¿Cuál sería tu respuesta con respecto a Salomón? ¿Fue salvo él al final o no fue salvo al final? Dada la sabiduría que él tenía, ¿qué responderías tú?
3: Aunque yo creo firmemente en el poder de los pactos bíblicos, yo no sería un teólogo de pacto. Y lo que quiero decir con eso es que, hasta que alguien tome una decisión personal en cuanto al Mesías, por su nombre, el nombre de Yeshua, Jesús, Jesús, según el idioma que hables, no considero que esa persona sea salva. Por eso, cuando vemos las Escrituras, antes de la obra del Mesías, su muerte, sepultura y resurrección y ascensión, lo que sabemos es esto. Cuando alguien moría, sin importar quién fuera, judío o gentil, sin importar si tenía una gran fe o nada de fe, todos iban a un lugar llamado Sheol. Vemos que el mismo Mesías enseñó esto. Sin embargo, en el Sheol habían dos lugares. Uno es el Gehinom, el infierno, o Hades en griego, que es un lugar de castigo. Tenemos el ejemplo, el cual para mí no es una parábola, sino un relato, de aquel hombre rico que fue al Gehinom, a ese lugar de castigo. Él estaba siendo atormentado en llamas y vio a Lázaro a lo lejos. ¿Y dónde estaba Lázaro? En el seno de Abraham. Ese segundo lugar, llamado Hek Abraham en hebreo, era donde iba la gente que tuvo la misma fe que Abraham. ¿Y qué significa eso? Que ellos creían en el pacto abrahámico. El pacto abrahámico hablaba de la simiente, y Pablo nos dijo en Gálatas 3:16 que esa simiente es el Mesías. Así que cuando el Mesías murió, dice la Escritura en Efesios, por ejemplo, que él descendió a las partes más bajas de la tierra, al Sheol, y habló con los que estaban siendo atormentados en el Gehinom. ¿Por qué estaban allí? Porque no habían tenido fe en el plan de redención de Dios, que él iba a enviar a un Redentor. Los que estaban en el seno de Abraham estaban allí porque sí creyeron que Dios enviaría a un Redentor, como lo leemos en el libro de Job. Sé que mi Redentor vive. Así que el Mesías fue allá y se proclamó a sí mismo ante ellos. Los teólogos dicen, ¿por qué era necesario que él hiciera eso? La razón es que ellos también debían tomar una decisión personal. Así que, en respuesta a tu pregunta, sí, el rey Shlomo, Salomón, cometió errores graves, vivió a veces una vida inmoral, pero yo creo que él creía en el Redentor de Israel. Él habría estado en el Hek Abraham, el seno de Abraham, y cuando el Mesías se reveló ante ellos en ese tiempo, yo creo que él le debe haber dicho que sí. Los que están en el Gehinom están perdidos por siempre. No hay esperanza para ellos. Los que estaban en el seno de Abraham deben haber respondido. Hoy sabemos, por lo que dice la Escritura en Isaías, que el Sheol se ha expandido. Ya no existe el Hek Abraham. Cuando alguien muere en la actualidad, si habían aceptado el Evangelio, irán, como lo dijo el Mesías, donde yo estoy, ustedes también estarán por siempre.
1: Bien, gracias. Antes de abrir la discusión y escuchar los comentarios finales de todos, hay otros dos ejemplos que me han llegado y que quisiera compartir para que los comenten también. Una vez más, este tema por sí solo puede llevar horas discutirlo. Se nos ha dicho que cuando alguien blasfema en contra del Espíritu Santo, ese es el pecado imperdonable. Tengo un escenario. Alguien que es salvo, incluso con algún ministerio, y pasan cosas en su vida, se apartan del Señor, e incluso terminan blasfemando contra el Espíritu Santo. ¿Qué le responden al que hace esa pregunta? Y puede intervenir cualquiera.
4: El contexto de lo que estás planteando está en Mateo capítulo 12. Fue cuando el Mesías se presentó a sí mismo como el Mesías nacional y dijo que los milagros que él hacía eran por medio del Espíritu Santo. Y debido al rechazo nacional de Yeshua, basándose en la idea de que él hacía los milagros por Belcebú, ese es el contexto de blasfemia contra el Espíritu Santo. Vemos que eso es un pecado nacional, no un pecado individual. Y solo pudo ser en el momento en el que el Mesías se presentó a sí mismo. Así que no es un pecado que pueda ser cometido por nosotros o por otra nación. Podemos hablar cosas horribles del Espíritu Santo, o del Hijo, o del Padre. Eso es muy cierto. Pero ese pecado en particular, en el contexto de Mateo capítulo 12, es un pecado nacional, no es individual, y solo se pudo cometer en ese tiempo cuando él se presentó a sí mismo.
1: Gracias, Paul. Veo que queda poco tiempo, así que quisiera abrir la discusión antes de darles una información sobre Love Israel y los otros ministerios, más una nota adicional. Y les agradezco a todos por sus comentarios y su participación. Espero que todos los que estén viendo esto hayan sido bendecidos. Siempre motivo a la gente a que se enfoque en la palabra. Si no se basa en la Escritura, yo cuestionaría el mensaje, lo que sea que oigan, lo que sea que les digan. Y también a enfocarse en la oración, a pasar tiempo en oración, buscando la guía del Espíritu Santo. Él ciertamente puede revelarnos cosas a todos. Así que les agradezco a todos los presentes. Hay un tema que quisiera tocar como nota adicional. Vemos que aunque en ciertas partes del mundo se están quitando algunas restricciones, tristemente los creyentes no están congregándose. Están renunciando a estar en comunidad. Y creo que es muy importante para los creyentes que sigan compartiendo en comunidad y asistan a la iglesia. Escuchen la palabra. Quisiera darles la palabra a cada uno de ustedes para que nos den su opinión y comentarios y un mensaje que quieran darles a las personas que ven este programa acerca de la importancia de la comunidad en la congregación. Paul, empezaré contigo.
4: Sí, si bien nuestra salvación es individual, ese vivir en fe, en temor y temblor es comunitario y significa que la gente puede hablarle a mi vida. Si vivo de una forma aislada, nadie puede hablarle a mi vida. Necesitamos estar en comunidad para que podamos ser corregidos, aprender y crecer juntos como un cuerpo. Nunca hemos sido tachados de creyentes individualistas, ni deberíamos ser como los padres del desierto y sentarnos en un poste. Somos llamados a ser una comunidad, a ser una familia. No podemos hacer eso en forma individual, así que debemos volver a congregarnos. Hubo un tiempo en el que no se podía por el COVID, pero en Australia damos gracias a Dios porque ya casi va a terminar. En Israel hay una nueva cuarentena, pero cuando puedas volver, hazlo. Y mientras tanto, mantente en contacto con otros creyentes por Zoom, por Skype, por teléfono, incluso por correo. Mantengan el contacto.
1: Cierto, gracias, bien dicho. Y miren, todos hemos acordado y dicho esto en el pasado. La buena higiene debe hacerse en todo momento, no solo por el coronavirus. Debemos tener sentido común también. Si alguien tiene gripe, pues debe evitar el contacto, quedarse en casa. Pero preferiría que la gente fuera para que oraran por ellos. Pero eso es tema de otra discusión. Quiero agradecerles a todos ustedes por acompañarnos hoy. Daremos información sobre los ministerios aquí presentes al final del programa. Puntos de contacto para obtener información, para reuniones y, sobre todo, aquí en St. Ives, en Australia. Y, por supuesto, también daremos más información sobre loveisrael.org, que es amarazaisrael.org en español, y Derek Prince Ministries. Invito a todas las personas que están viendo este video, especialmente junto a los caballeros de este panel, y les recuerdo, no nos ha dado Dios un espíritu de cobardía, sino de poder, amor y dominio propio. Usemos eso, volvamos a congregarnos, volvamos a compartir en comunidad. Centrémonos en la palabra. Y el siguiente programa esperemos que se trate de un tema que Baruch mencionó, ya saben, la agenda detrás de todo esto, o podría ser acerca del tiempo del rapto. Esos temas son bastante debatidos, y sé que la gente será bendecida con ellos, y los disfrutarán. Así que gracias Baruch, Paul, Alex y Harry. Muchas gracias por su tiempo. Gracias a todos los que están viendo este programa. Sean bendecidos. Shalom y gracias a todos.
5: 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Shalom desde Israel.
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2: ¿Alguna vez te has detenido en tu vida para examinar algo que hayas podido o no hacer en el pasado, una decisión que tomaste y ahora, pensando en retrospectiva, quizás al pasar los meses o los años, te das cuenta de la gran importancia que ese evento tuvo? Que debiste hacer esto o no debiste hacer aquello. Mejor hubieses tomado una decisión diferente, pero el problema fue simplemente este. Tú no sabías en ese momento la enorme implicación que vendría a raíz de esa acción o decisión. Y con frecuencia, no sabemos esas cosas. Por esto es tan importante que todo sea hecho en oración, que consultemos la palabra de Dios, que busquemos el consejo de Dios a través de otras personas. Ninguna decisión es tan urgente que no podamos dar un paso atrás y orar por un momento, buscando el consejo de Dios, buscando su iluminación. Con mucha frecuencia, las decisiones que tomamos sin pensar y de manera apresurada, y de paso, Satanás conoce con mucha frecuencia lo que está pasando y cómo usar esa situación. Cuando no le damos a Dios el rol adecuado en nuestras vidas, cuando no le consultamos, cuando no esperamos en Él, cuando no elevamos oraciones y súplicas ante Él, cuando no leemos ni encontramos consejo en su palabra, cuando rechazamos esas cosas, les digo algo, Satanás está consciente de ello, y allí es cuando Él entrará para tomar lo que a simple vista parece algo rutinario, una decisión insignificante, y meterá su pie allí para usar esa situación con el fin de traer grandes problemas, sufrimiento, desesperación, no solo sobre ti y sobre mí, no solo sobre nuestras familias, sino que si le damos la oportunidad, Él buscará tomar todo eso para imprimir mucho dolor, conflicto y angustia sobre la mayor cantidad de gente posible. Esto es ciertamente lo que aprenderemos en la lección de hoy cuando estudiemos el siguiente pasaje del libro de Génesis, capítulo 16. Toma tu Biblia, ábrela y ve justo allí, a Génesis 16. Aquí veremos a dos mujeres que son resaltadas y a un hombre. No necesitamos ir mucho más lejos para saber que esta es una fórmula para el desastre. Desde el inicio, y Yeshua lo enseñó así, Dios creó al hombre y a la mujer, a un hombre y a una mujer, y estableció una relación de pacto llamada matrimonio. Esto no debió haber sido alterado, pero cuando ha sido así, en la gran mayoría de los casos, vemos resultados muy desafortunados. Debemos confiar en Dios en la fórmula y la estructura que diseñó para nosotros. Cualquier tipo de alteraciones o variaciones, cualquier tipo de cambios, generan resultados que ciertamente son desastrosos. Este será el caso en el estudio de hoy sobre el capítulo 16 de Génesis. Aquí no vamos a ver todas las desastrosas consecuencias, pero ellas inician en este capítulo y continuarán no solo durante la vida de estas personas, sino que se extenderán a sus descendientes de generación en generación en generación hasta llegar incluso a nuestros tiempos. un hecho que ocurrió hace 4,000 años sigue produciendo dolor, sufrimiento, problemas y desastres en la actualidad. ¿Por qué? Porque una decisión fue tomada sin consultarla devotamente y en oración a Dios. Mi esperanza es la siguiente: que este mensaje que estaremos compartiendo esta noche produzca que bajemos la velocidad, que cause que pensemos bien las cosas y no solo consultemos unos con otros. No solo nos detengamos para pensar en nuestra propia mente racional, ¿debería hacer esto o no? ¿Cuál es la decisión correcta? Sino que doblemos nuestras rodillas, postremos nuestros rostros delante de Dios, buscando su iluminación, su consuelo, mediante la oración y también por medio del estudio de su palabra. Bien, como dije, vayan conmigo al capítulo 16 de Génesis, verso 1. Y Sarai, esta es Sara, pero su nombre aún no había sido cambiado. Y Sarai, la esposa de Abram, no le había dado un hijo. Ella todavía no había dado a luz hijos en toda su vida. Seguimos con el verso 1. Y ella tenía una sierva egipcia. Esto es importante debido a la palabra egipcia. Debemos entender que las cosas se repiten en la Escritura con un propósito. Egipto se menciona con frecuencia en la Biblia. Y, sin excepción, a pesar de que Egipto fue un lugar muy próspero, muy fértil, un lugar que tuvo gran prosperidad desde el plano material, carnal, terrenal, mundano, podríamos decir, en cuanto a recursos naturales y gran productividad, eso no significa que Dios estuviese con ellos. De hecho, lo que descubrimos es que Dios sacó a su pueblo de la tierra de Egipto y los ubicó en un terreno estéril. ¿Por qué? Bien, en medio de la prosperidad, con frecuencia tendemos a olvidarnos de Dios. Tendemos a no consultarle, tendemos a no orar como deberíamos. Confiamos en la provisión física en vez de depender de su voz, de su consejo espiritual para nosotros. Y eso es exactamente lo que veremos en este capítulo. Leamos de nuevo. Lo primero que se nos dice es que esta mujer, Sarai, no ha dado a luz hijo alguno. Y el énfasis es que no le ha dado hijos a él. Y lo que esto nos hace entender es que Sarai se sentía insegura. Sentía que no estaba cumpliendo con su esposo como debería. Y además, no olviden algo. Existía una promesa de pacto según la cual su descendencia, y utilizan la palabra simiente, es decir, que en un sentido literal y físico, Abraham tendría un hijo. Y no solo un hijo, sino hijos en plural. Y por tal razón, Sara quizás estaba sintiendo la presión del tiempo. Se había tomado el hecho de ser estéril como algo muy personal y por tanto, ¿qué hizo? Mira de nuevo la segunda mitad del verso 1. Y ella tenía una sierva egipcia cuyo nombre era Agar. Entonces estamos hablando de Sarai o Sara, como será su nombre después, Agar, esta sierva egipcia, y obviamente el esposo del que hemos venido hablando, el esposo de Sarai que es Abram, quien más tarde se llamará Abraham. Este triángulo entre estas tres personas, un hombre y dos mujeres, obviamente no terminará bien. No representará la perfección de Dios, sus planes, su voluntad, la estructura que Él había establecido y diseñado para el matrimonio entre un hombre y una mujer. De nuevo, ella tenía una sierva egipcia llamada Agar. Verso 2. Y Sarai le dijo a Abram, mirad, o he aquí, De nuevo, este término indica que se dirá algo importante. Presta atención. Lo que esto nos enseña es que ella le dice esto a Abraham. Mirad, he aquí, esto es importante. Al oír esto, él debió haber entendido que el asunto es algo que requeriría mucha meditación para saber cómo manejarlo. Y descubriremos que él no alcanzó a ver su importancia en ese momento. ¿Por qué lo digo? Porque él no oró al respecto, no buscó consejo, no tomó tiempo, sino que inmediatamente respondió. Y cuando respondemos sin pensar ante alguna situación, esta será una respuesta en la carne. Debemos esperar con paciencia y escuchar al Señor, consultándole a Él, presentándole en oración la situación a Él, con el fin de recibir su consejo y con la determinación de obedecer ese consejo. Solo así podremos tener seguridad y tomar decisiones sabias. Decisiones que le agradarán a Él. Acciones que estarán alineadas a su voluntad. No solo para nuestro beneficio, sino pensando en cómo nuestra vida puede impactar a otros y cumplir la voluntad de Dios en los demás. Así que ella dice, «He aquí, el Señor me ha impedido dar a luz». Insisto, esta es la segunda vez. Ahora, espero que en la medida que avanzamos en el texto, aprendamos no solo lo que dice el texto, sino la metodología para estudiar las Escrituras de manera individual, prestando atención a la repetición en la palabra de Dios. Lo primero que se nos dice es que ella no había dado a luz hijo alguno, a él o para él. Lo siguiente que encontramos es que ella declara, «El Señor me ha impedido dar a luz». Y conserva el mismo sentido de dar a luz, para Abraham. O quizás quiere decir, en cumplimiento con este pacto que fue establecido capítulos atrás, en el capítulo 12. Ella expresa un sentido de urgencia. Ella se siente incapaz. Tiene el deseo de ser productiva, pero su intento se ejecutará conforme a la carne. Cuando el propósito de Dios, su voluntad, lo que Él quiere hacer a través de ti y de mí, nunca, jamás, es cumplido por métodos carnales. ¿Significa esto que Dios no puede usar cosas terrenales? No dije eso. Pero el objetivo no es lo carnal. El objetivo siempre es espiritual. Es decir, el objetivo tendrá que ver con el plan de Dios. Pero ella está afrontando todo de una manera incorrecta. No ha consultado con Dios al respecto. Y veremos que Abraham, del mismo modo, tampoco consultó con Dios con respecto a la idea que ella le estaba sugiriendo. Una vez más. He aquí, el Señor me ha impedido dar a luz. Así que, llégate ahora a mi sierva. Quizás seré edificada por ella. Es decir, yo seré usada o cumpliré lo que Dios desea de mí a través de ella. Este es el problema. Hay una palabra muy importante en el texto, en la que quizás simplemente no te detuviste. Puede que la hayas leído, pero no entendiste realmente por qué está allí. Y la palabra a la que me refiero es ulai. Ulai significa quizás o puede ser. No deberíamos tomar decisiones basadas en algo que, bueno, quizás esta sea la voluntad de Dios. Puede ser que a Él le agrade esto. Quizás Él usará aquello. ¿Quién sabe si esto es lo que Él tenga en mente? Les diré algo. La falta de certeza, la presencia de dudas, lo que implica es un llamado a orar. Cuando no estás seguro, no respondas. Espera en el Señor. Él quiere que tengamos seguridad y confianza. Él quiere que seamos valientes y caminemos seguros de que esto es lo que Dios quiere para nosotros. Les daré un ejemplo. Hoy más temprano me encontraba en Beersheba y estudiaba junto a otros hermanos el libro de Gálatas. Pablo decía esto. Decía que si un ángel del cielo o alguien más les predicara un evangelio diferente que sea considerado maldito. Y dice esto no solo una vez, sino dos veces. ¿Sabes lo que significa? Esta repetición y la fuerza de esta frase significa esto. Él tenía seguridad. Él tenía la confianza de que el mensaje de salvación que él estaba proclamando, su evangelio, ya que no lo recibió de hombres, sino que lo recibió por revelación divina de Yeshua en persona, él estaba seguro de su autoridad, su veracidad, de que eso venía de Dios. No había nada incierto. Él no dijo, quizás lo que estoy compartiendo con ustedes son buenas noticias. No, él lo sabía con total certeza. Por tanto, al oír esta palabra, Ulai, Abraham debió haberle dicho a Sara, un momento, tú no estás diciéndome esto por revelación de Dios. Tú no me estás sugiriendo esto porque Dios te lo dijo. Tú simplemente estás pensando, bueno, puede que sí, puede que no. Así no es como debemos seguir a Dios. Dios, ¿qué dice su palabra? Sus caminos son como un camino iluminado. Pero ella no actuó así. Y Abraham, siendo el líder, debió haber entendido que esto no venía de Dios por esta palabra, Ulai. Avanzando, fíjense en la siguiente frase. Veyeshma Abram significa y. Esta es una conjunción importante. Primero vimos Ulai, quizás puede ser, pero sin embargo, acto seguido leemos que, sin embargo, él la escuchó. Y esta palabra Shema transmite una idea de escuchar para responder. Por esto muchas veces en la Biblia no la vemos traducida como escuchar, sino en cambio como obedecer. Es lo que vemos aquí. Él la escuchó y la obedeció. Noten lo que dice. Él obedeció la voz de Sarai. Aquí está el problema. ¿Puedes pensar de algún otro lugar en la Escritura en la cual una mujer que esté insegura de algo, que no esté respondiendo en obediencia a la palabra de Dios, sino que, en cambio, hay un problema de dudas? Hasatán dice, ¿de verdad Dios te dijo? ¿Y qué ocurrió? Por supuesto, estoy hablando de Adán y Eva, Adán y Eva. Cuando ella tomó el fruto de ese árbol y se lo presentó a Adán, y él respondió, obedeció. El problema es que él no está llamado a obedecer. Él está llamado a liderar. Y cuando los hombres, incluso hombres piadosos, hombres que conocen al Señor, que caminan con el Señor, que confían en su palabra, pero cuando empezamos a obedecer en cambio de someternos a la verdad de Dios, cuando obedecemos a otros seres humanos, el orden se altera. No estamos actuando conforme a la estructura de Dios. Así que dos veces vemos una violación de la estructura y el orden de Dios. Una vez más. Y Abraham obedeció la voz de Sarai. Verso 3. Y Sarai, la esposa de Abraham, noten esto, ella es la esposa, no una de las esposas, sino que ella es la esposa, su única esposa. Ese era el plan de Dios, esa era la estructura correcta. De ese modo fue revelado desde el mismo principio en el Gad Eden, en el jardín del Edén. Así que Sarai, la esposa de Abraham, tomó a Agar, y una vez más, ya sabíamos este dato que vimos al final del verso 1. Sabemos que ella es una sierva procedente de Egipto. Así que, ¿por qué repetirlo aquí? Porque busca enfatizar este término, Egipto. Egipto, en terminología bíblica, se relaciona con el mundo, se relaciona con el exilio.

pero no creo que esa sea la mejor traducción para este término. Más bien el término sería menospreciar. Ella se vio a sí misma como más importante, mientras que sentía que Sarai ya no tenía autoridad sobre ella, porque ella generó un cambio en la estructura. ¿Qué cambio? Ya ella no era simplemente una sierva, sino que ahora era esposa. Y como había quedado embarazada, se vio a sí misma en una posición más favorecida para con Abraham que la propia Sara. Y gracias a esto, ¿qué pasó? Bueno, ella menospreció a Sara. E insisto, esta es una fórmula para el desastre. Leemos que ella la veía como menos, es decir, a Sara, a esta mujer líder, literalmente Hiv Arta, que significa la señora de un hogar, la mujer dueña de un hogar, la que manda. Ahora era menos ante los ojos de Agar. Verso 5. Y Sarai le dijo a Abraham. Ahora, el verso 5 lo deja muy en claro. Sarai está enojada. Casi puedes oír el tono de su voz en lo que ella responde. Ella sabía algo. Ella, en el fondo, sabía que lo que había sugerido estaba mal. Y por esto opino firmemente que lo que ella quería era que Abraham rechazara su idea. ¿Por qué lo digo? Bien, mira la construcción y la redacción. Verso 5. Y Sarai le dijo a Abraham, Hamasí. Hamasí es una palabra que habíamos visto antes en el capítulo 6 del libro de Génesis. Allí la leímos como jamás. Aquí, la palabra jamasí significa mi jamás. ¿Qué es jamás? Bueno, puede significar violencia, pero literalmente la podemos definir como una acción que es realizada en la carne y que siempre representa una ofensa contra Dios, algo que no está de acuerdo con su voluntad. Entonces, ella está admitiendo su error, está diciendo que fue su error sugerir esto. Estuvo mal. Pero algo muy importante es que este término para mal o para error es una palabra muy significativa. Presten mucha atención, pues es vital que no ignoremos esto. De la misma forma que la jamás llenó la tierra en los días de Noé, trayendo el juicio de Dios, así también esta acción traerá juicio al mundo. ¿Y qué dijo ella? Ella dijo, mi error recaiga sobre ti, dirigiéndose a Abraham. En última instancia, él será responsable por esto, porque él estuvo de acuerdo. Él es el líder del hogar. Ella era la autoridad de Agar, es cierto. Pero él era la autoridad sobre ambas. Y él permitió que su esposa alterara el orden, cambiara la situación. Y ahora veremos una relación desastrosa. Aquí vemos un adelanto y una declaración profética en este sentido. Pero en la medida que avancemos por el resto de la Biblia, veremos cuán desastrosa terminó siendo esta decisión. Y busca enseñarnos un principio sencillo. Cuando violamos el orden de Dios, el resultado será desastroso. Verso 5, una vez más. Sarai le dijo a Abraham, mi error recaiga sobre ti. Yo he entregado a mi sierva a tu, podríamos decir, a tu seno, a tu pecho, a tu mismísimo ser. Yo la coloqué allí. Y ella, cuando vio que había salido embarazada, yo fui menospreciada, fui minimizada, fui insignificante ante sus ojos. Ahora, mira el final del verso 5. Esto es un anticipo. Y de nuevo, mi esperanza es que veamos cómo se desenvuelve la escritura con el fin de que tengamos la capacidad de interpretarla y utilizar los principios que estamos aprendiendo.

0: hoy a lo largo de toda la Biblia. Leemos, que el Señor haga juicio entre tú y yo. ¿Cuál es la palabra clave en lo que acabamos de leer? La palabra juicio. ¿Por qué es tan importante? Bien, con ella aprendemos que cuando violamos el orden de Dios, habrá un juicio. Ella dice, que Dios juzgue entre tú y yo. ¿Por qué está eso allí? ¿Qué dice el verso? Ella está admitiendo su error, pero también le está diciendo a Abraham, tú actuaste mal, y quiero que Dios juzgue entre mis malas acciones y tus malas acciones, y la motivación detrás de ambas. ¿Por qué es tan importante la motivación? Bien, ¿qué pasaba con Sara? ¿Qué la llevó a hacer esto? El hecho de que ella no había podido concebir, que ella no le había dado hijos a Abraham. Ella se sentía inadecuada, insignificante. Ella se sentía como un total fracaso y, por lo tanto, fue motivada por un sentido quizás de obligación a sugerir eso. Pero noten que su respuesta fue estar de acuerdo inmediatamente y se llegó a esta otra mujer, con quien de inmediato concibió un heredero, la dejó embarazada en ese instante. Todo esto devastó a Sara. Y además, cambió la actitud de Agar, quien empezó a sentirse superior a la mujer a quien se suponía que debía someterse. Así que el hogar entró en gran crisis. No había paz, ya no había felicidad ni gozo alguno, porque el orden de Dios había sido violado. Pasemos ahora al verso 6. Y Abraham le dijo a Sarai, mirad, he aquí, ella es tu sierva. Está en tu mano. Haz con ella lo que parezca bien ante tus ojos. ¿Qué está haciendo él aquí? Él le dice, bueno, vamos a devolverla a la posición que tenía antes. Simplemente hazla de nuevo tu sierva. ¿Qué busca mostrarnos esto? Lo insuficiente que somos los hombres para comprender a las mujeres. Él simplemente pensó, ¿sabes qué? Vamos a deshacer esto. Pero no puedes deshacer una situación así a lo que era antes. Una vez que algo es violado, resulta extremadamente difícil que las cosas se restauren. Hagamos una pausa, porque quiero decirles lo siguiente. Empezamos hablando que trataríamos hoy sobre dos mujeres que son protagonistas del estudio de hoy. Vemos a Abraham en una especie de papel secundario. Él es un personaje clave, pero son las mujeres quienes presentan un perfil más notable, por decirlo así, en este pasaje. Sarai es la mujer que lo inicia todo, mientras que Agar, vamos a ver que hasta el propio ángel del Señor hablará con ella en persona. Cuando las mujeres son las protagonistas de un pasaje, eso nos brinda el contexto de redención. No quiero decir que aquí se produzca redención, sino que aquí se necesita redención. Verán, la única solución para los problemas en los que nos metemos debido a nuestras malas acciones y decisiones, debido a nuestra falta de oración, la única solución es la redención, porque bíblicamente hablando, hay una conexión entre redención y restauración. La redención involucra la sangre del Mesías, y la sangre del Mesías es poderosa con el fin de restaurar las cosas para rescatar lo que se había perdido, para que lo que debió haber sido ahora pueda ser. Y esto es lo que este pasaje aludirá en la medida que sigamos avanzando. Una vez más, leamos juntos el versículo 6. Abraham le dijo a Sarai, he aquí, otro asunto importante, aquí está lo más importante que él planteará como solución. He aquí, tu sierva está en tu mano, haz con ella lo que te parezca bien. Es decir, mira, la verdad yo no lo veo como tú lo ves, pero la verdad es que ella sí la estaba tratando de esa manera. ¿Y qué hizo Sarai? Ella la afligía. Es decir, Sarai afligía a Agar. ella utilizó esta autoridad que tenía para infligir lo que podríamos llamar sufrimiento sobre ella. Muchas personas dirán, ¿te parece justo? ¿Te parece correcto? Bueno, no subestimes tampoco lo que inició el problema. Y me refiero a que Agar se rebeló y menospreció a Sarai. Ahora Agar, como estaba embarazada, utilizó su condición para exaltarse a sí misma. Y eso fue lo que, según las Escrituras, produjo que el problema, que siempre estuvo allí, comenzara a manifestarse. En consecuencia, Agar también fue responsable. Y lo que encontraremos es que habrá muchísimo sufrimiento y muchos problemas que tendrán que superar cada una de estas personas. Entonces Sarai la afligía. ¿Y qué hizo Agar? Dice que ella huyó de su presencia. Pasemos ahora al verso 7. Si el contexto es la redención, esta solamente puede suceder si Dios está involucrado. No existe redención sin la presencia de Dios, sin sus acciones y su consejo. En el verso 7, noten cuán pronto se hace disponible el consejo de Dios. Leemos. Y el ángel del Señor, no cualquier ángel, sino Malach Hashem, el ángel del Señor la encontró. ¿Qué nos dice esto? Nos dice que Dios se involucró íntimamente en esta situación. Esta familia es importante. Y si Sara hubiese orado, si Abraham hubiese orado, si Agar hubiese orado por esto, si ellos hubiesen buscado el consejo de Dios, su influencia en esta situación, él se hubiese manifestado de una manera poderosa. Aquí no vemos a cualquier ángel, sino, como ya leímos, es el ángel del Señor. Y usualmente el ángel del Señor aparece dentro de una situación específica en la Biblia con el propósito de redimir, restaurar, salvar, para ejecutar una acción muy, pero muy poderosa. Una vez más, y el ángel del Señor la encontró, es decir, que encontró a Agar, junto, y la palabra es en Jamai. Una buena traducción para este término sería un manantial. Más adelante encontraremos el término ber, que significa pozo, pero aquí es un término diferente, y está relacionado con la palabra hebrea mayan, para manantial, aunque esta es una variante más corta de esta palabra. Entonces, ella estaba allí junto a un manantial de agua en el desierto. Estaba en este manantial de camino hacia Shur. No conocemos exactamente dónde quedaba este lugar de Shur, pero ese era su destino. Algunos piensan que este lugar tiene que ver con una ciudad amurallada y que ella allí buscaría ayuda. Su objetivo sería hallar seguridad, un lugar de refugio para protegerse de las consecuencias de sus acciones. Porque una mujer embarazada, y de nuevo, en esta situación, ella tuvo que abandonar su vivienda, abandonar su ciudad, lo cual es muy peligroso. Ella salió sin provisiones, por lo tanto, ella llegó a este pozo, y los pozos también son considerados lugares de oración. Son lugares donde la gente se encuentra con Dios. Vemos esto, por ejemplo, en el relato de la mujer en el pozo, en Juan capítulo 4. Entonces, mira de nuevo. El ángel del Señor se encuentra con ella en este manantial, verso 8. Y Agar, la sierva de Sarai, dice que él le habló y le dijo, ¿a dónde vas? O realmente, ¿de dónde vienes y ahora a dónde vas? Y ella le responde, de delante de Sarai, y noten que dice, mi señora, mi ama, mi dueña, como quieran traducirlo, nos habla de una mujer con autoridad. De delante de Sarai, he huido. Ahora, ella lo admite. ¿Por qué? Bien, Sarai tuvo la capacidad de afligirla. Ella tuvo el apoyo de Abraham y ahora está huyendo, esta mujer, de tal situación. Y noten lo que ocurre, verso 9. Y el ángel del Señor le dijo, regresa a tu ama, a tu señora, podríamos decir, a tu dueña. Y dice aquí, sométete bajo su mano. Esta palabra que traduje como sométete es la misma palabra en hebreo, pero en forma diferente, que significa aflicción. Entonces, a pesar de que nos enfoquemos en lo positivo y digamos, el daño fue arreglado, no podemos obviar que dice, serás afligida. Lo que le está diciendo es esto, tú no podrás evitar en el corto plazo las consecuencias de tus acciones, de tus decisiones. Cuando actuaste con orgullo, cuando menospreciaste a Sarai, eso trajo consecuencias y necesitas someterte a ello. ¿Quién es el que habla? El ángel del Señor. Muchas veces estamos en una situación que no nos gusta, que desearíamos cambiar y oramos. Pero este es el problema. Solo estamos dispuestos a oír algo que sea una rápida solución, una cura fácil, que nos saque del problema y nos coloque en lo que nosotros pensamos que es una situación distinta y mejor. Pero no. Con frecuencia, Dios quiere que enfrentemos y derrotemos las consecuencias de nuestras malas decisiones, que obtengamos la victoria. La restauración no es evitar, la restauración es vencer. Y ese es uno de los principios importantes que nos enseña este pasaje. Pasemos ahora al verso 10. Y el ángel del Señor, una y otra vez aparece esta frase. El ángel del Señor le dijo a ella, yo multiplicaré tu descendencia de manera abundante. Y la palabra multiplicar o abundante se repite dos veces. Yo multiplicaré grandemente tu descendencia. Y dice aquí, de tal manera que no podrá ser contada por lo abundante que será. Así que ella recibió una bendición. Si ella se sometía a esta orden, entonces su descendencia se convertiría en una gran nación, o literalmente naciones saldrían de ella. Verso 11. Y él le dijo, el ángel del Señor le dijo, he aquí que has concebido. Algunos dicen que esta frase, este verbo está en tiempo futuro, porque, y les daré una referencia, la misma construcción idéntica aparece en el libro de Jueces, capítulo 13, cuando se habla sobre el nacimiento de Shamshon o Sansón. Los comentaristas rabínicos dicen que ella perdió a su bebé debido a esta fuerte aflicción que Sara le infligió, pero que si ella vuelve a casa, podría concebir nuevamente. Yo rechazo esa interpretación sobre este hecho. No creo que ella haya vuelto y tenido más relaciones con Abraham, pues eso va completamente en contra del contexto. Pero eso es lo que indican los comentaristas rabínicos con quienes yo simplemente no estoy de acuerdo. Entonces dice aquí, he aquí, y creo que este verbo está en pasado, tú has concebido y tú darás a luz un hijo y llamarás su nombre Ishmael, que significa Dios oyó. Bien, incluso en medio de esta situación tan compleja, donde vemos a tres personas que han violado el orden de Dios, su estructura, sus planes y propósitos, todos tomaron decisiones incorrectas y actuaron de mala manera a causa de esas decisiones. A pesar de todo, Dios está dispuesto a escuchar. ¿Qué significa esto? Que Dios está dispuesto a actuar ante esta situación que a pesar de que fue una violación, Dios se deleita en hacer que las cosas vuelvan al orden correcto. Pero muchas veces esto implica un largo tiempo, y no creas que las consecuencias de esas malas decisiones, de esas acciones incorrectas, simplemente van a desaparecer, porque no es así. Dios nos ayudará a vencer en todo caso, pero ciertamente habrán obstáculos que derrotar. Las consecuencias son reales y con frecuencia Dios no impide que ellas se manifiesten. Así que, una vez más, Dios dice, llamarás su nombre Ishmael porque el Señor oyó, dice aquí, tu sufrimiento, tu aflicción. Si tú regresas allá y sufres esto, si te sometes a esta aflicción, Dios responderá de manera poderosa. Tú tendrás un hijo, pero noten algo más. Verso 12. Antes de leer el verso 12, les quiero compartir que esta escritura está redactada con el fin de enseñar principios bíblicos. Cuando ignoramos o rechazamos eso, con frecuencia, eso genera, digamos, que esto produce una manera de pensar incorrecta, que no va de acuerdo con la voluntad de Dios. ¿Qué dice la escritura? Verso 12. Y él, hablando sobre Ismael, él será un hombre salvaje. Esta palabra, parei, este hombre salvaje, es alguien que hace lo que le parece correcto en su propia opinión. Uno que hace lo que le da la gana. Y esa es la herencia que en este momento recibe de su familia. Agar actuó así. Abraham actuó así. Y Sara, bueno, ella hizo lo que sintió que debió hacer. Y debido a que dentro de toda la casa se manifestó esa reacción impulsiva, el hijo que nacería también será así. Su mano se levantará en contra de todos, contra todo hombre, y la mano de todos, de todas las personas, estarán en contra de él. ¿A qué se refiere esto? A conflictos. Nacerá un niño que se volverá poderoso, pero habrá grandes conflictos que surgirán por culpa de este niño. ¿Por qué? Porque él fue concebido en un hogar lleno de conflictos, un hogar desobediente. Miren al final del verso 12. Y, podríamos decir, delante de todos sus hermanos habitará. Esto significa que él y sus hermanos, la mayoría de los eruditos entienden que él habitará con, ¿quiénes? Bueno, uno de sus hermanos será Isaac e Israel. Entonces, el hecho de tener conflictos contra todos los que estén junto a él es un presagio del conflicto entre judíos y árabes. Este conflicto que ha costado tantas vidas, que ha sido tan destructivo para la humanidad y que sigue vivo, presente y tan fuerte hoy en día, desafortunadamente. Todo esto surgió por esta decisión, la decisión de Sara de entregarle su sierva a Abraham como esposa. Abraham, actuando en la carne, sin consultar con Dios, sin orar, actuó en acuerdo con su esposa. Y, por su parte, Agar, como quedó embarazada, utilizó esa condición para exaltarse a sí misma y no para exaltar a Dios. Ella no dijo, ¿quién soy yo para llevar en mi vientre al hijo de mi amo? Ella no dijo eso, sino que actuó llena de orgullo. Todo esto fue una fórmula para el desastre. Verso 13. Y ella llamó el pozo con el nombre del Señor, de aquel que le había hablado, y le dijo, tú eres el Dios que me ve. Porque dijo, también, aquí, he visto a aquel que cuida de mí. Entonces ella está respondiendo y diciéndole, Dios, en medio de mi desobediencia, en medio de las acciones que cometí, tú has cuidado de mí. Ven, Dios quiere tener una relación con todas las personas. Y me dirás, pero ella estaba en plena desobediencia. Y es verdad, pero Dios quiere sacarnos de la desobediencia. Y con el tiempo necesario, si nos sometemos, si soportamos la aflicción y las consecuencias, al final, y lo quiero enfatizar, al final habrá una restauración total. Por tanto, ella llamó el nombre de ese lugar, es lo que dice literalmente, por tanto ella llamó al pozo, esa es la palabra ver, lo llamó Da'er Lehae Roí, que significa el pozo del viviente, es decir, del Dios que me ve, o del Dios que se me apareció a mí. Cualquiera de las dos maneras como quieras traducirlo son adecuadas. El punto central es que Dios presta atención. Y si nosotros respondemos ante Él, Él responderá ante nosotros. De hecho, usualmente Él actúa primero, y a nosotros nos toca responder a lo que Él ha hecho. Y si hacemos así, se inicia una relación y Dios se mueve en nuestras vidas. He aquí, nos dice que este lugar quedaba entre Cades y Bered. Ahora, pasemos al verso 15. Y Agar dio a luz un hijo a Abram. Y Abram llamó el nombre del hijo que le dio Agar, lo llamó Ismael. Esto es profético y busca confirmarnos que lo que Dios dice, así se cumplirá. Verso 16, nuestro último verso. Y Abram tenía 86 años de edad cuando Agar le dio a luz a Ismael, a Abram. El número 86. ¿Cuál es el significado de ese número separando el 80 y el 6? Bien, el 80 es un número compuesto por el 8 y el 10. 8 veces 10. En términos sencillos, esto nos habla de redención, de nuevos comienzos. Es un número de reino. Y el número 6 se relaciona con la gracia. Entonces, cuando vemos este número de reino, bien sea el 8, 80, 800, 8000, se relaciona con nuevos comienzos. ¿Y por qué el 6? Porque la gracia es la que nos da un nuevo comienzo. Noten que todo esto tiene que ver con el resultado de estas decisiones equivocadas que produjeron el nacimiento de Ismael, y la única solución para este problema es la redención. La redención juega un papel fundamental en todo el libro de Génesis. Ella sienta las bases para que entendamos principios por medio de los cuales podamos experimentar restauración, que nos permiten recibir la actividad de Dios en nuestras vidas, verlo moverse de modo que lo que hayamos hecho mal en el pasado, Él pueda iniciar el proceso de restaurarlo. Y quizás me digas, ¿pero por qué no hace Dios eso de inmediato? La respuesta es la siguiente. Porque es este proceso, tal como Agar estuvo durante un tiempo o por una temporada en un proceso de aflicción, es en medio de esa aflicción que escucharemos a Dios, le prestaremos atención, seremos más sumisos, entenderemos nuestra necesidad de que Él obre ante las situaciones de nuestra vida. La persona que no entienda que Dios debe estar íntimamente involucrado en las consecuencias de nuestras decisiones, de nuestras acciones, es una persona realmente insensata, una persona que no experimentará la restauración, que no buscará la redención y que no conocerá que Dios realmente escucha las oraciones de su pueblo. Cierro con esto. Hasta la próxima semana, cuando avancemos a Génesis, capítulo 17.
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1: Shalom y bienvenidos a Vía Haftah Israel, una frase hebrea que significa amarás a Israel. Esperamos que se queden con nosotros durante los próximos 30 minutos, ya que nuestro maestro, el Dr. Baruch, nos compartirá una enseñanza expositiva de la Biblia. El Dr. Baruch es profesor titular del Instituto Sera Abraham, con sede en Israel. Aunque todos los cursos en el instituto se imparten en hebreo, el Dr. Baruch se complace en compartir esta enseñanza en inglés con doblaje al español. 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Aquí está Baruch y la lección de hoy.
3: Why do people find?
0: ¿Por qué razón la gente se enfrentará al desagrado de Dios? Con esto quiero decir, ¿por qué causa muchos experimentarán la eterna condenación de Dios? La razón es porque no quieren someterse a la verdad de Dios. Usualmente la razón no es que ignoren los caminos de Dios. De hecho, su conciencia usualmente les ha convencido que Yeshua es en efecto el Mesías de Israel, pero simplemente no quieren obedecer ni cumplir la voluntad de Dios porque están comprometidos con su propia agenda. Toma tu Biblia y ve conmigo al libro de Mateo, capítulo 21. Mateo 21, iniciando con el versículo 23. Veremos que Yeshua previamente estaba en el templo y sigue allí en el templo enseñando. Y es con esto en mente que los líderes religiosos, estos individuos, son sabios y han podido presenciar los milagros que Yeshua ha hecho. Él ha probado una y otra vez que no es simplemente un hombre común, sino aquel que sería enviado del cielo para ser el Redentor. Noten lo que ocurre, vayan conmigo a este versículo 23 en Mateo, capítulo 21. Y entrando en el templo, este es Yeshua. Viniendo al templo, vemos que él estaba enseñando. Y en medio de esta enseñanza hay un encuentro. ¿Con quiénes? Noten lo que dice la segunda parte del verso 23. El sumo sacerdote y los ancianos del pueblo. Estos individuos, el sumo sacerdote y los ancianos, tenían autoridad. Autoridad religiosa y también ellos representaban bajo el imperio romano, representaban al gobierno de Israel para el pueblo judío. Y ellos presenciaron lo que hablábamos la semana pasada. ¿De qué se trataba? De cómo Yeshua vino al templo y encontró a personas que no estaban adorando verdaderamente a Dios. No estaban obedeciendo a Dios ni sus mandamientos, sino que ¿a qué se dedicaban? A hacer negocios, y hacían negocios de una manera que ni siquiera era honesta. Él les dijo, ustedes han convertido mi casa, la casa de Dios, un lugar de oración para todas las naciones, ustedes la han convertido en guarida de ladrones. Ellos estaban robándole a la gente, no le servían a Dios, sino que servían a sus propios objetivos. Recordarán que él respondió volteándoles las mesas a aquellos que cambiaban dinero y a quienes vendían palomas también. También expulsó a quienes compraban y vendían, los echó físicamente de ese lugar. Y estos líderes lo confrontaron. No obtuvieron la respuesta que esperaban, así que cuando empezó a enseñar, una vez más lo confrontaron y quiero que presten mucha atención a su pregunta, porque todo tiene que ver con la autoridad. Y le preguntaron, a la mitad de este verso, ellos decían, ¿con qué autoridad estas cosas? ¿Qué cosas de las que hemos estado hablando? Expulsar del templo a esta gente, voltear sus mesas y sillas y detener aquello que desagradaba a Dios. Eso es lo que el Mesías haría por ti si lo invitas a tu vida, si te sometes a Él. Él te guiará a dejar de hacer las cosas que le desagradan a Dios. Así que pregúntate, ¿qué es lo más importante para mí? ¿Hacer lo que yo quiero o hacer lo que Dios quiere? Digámoslo de otro modo, ¿complacerme a mí mismo o complacer a Dios? Tú tienes un lapso limitado de tiempo en este mundo y el consejo de la palabra de Dios es el siguiente, que tú tengas la sabiduría y humildad suficiente, que vivas de modo sacrificial con el fin de que puedas agradarle a Dios y no sea tu objetivo simplemente tratar de complacerte a ti mismo. Complacerte a ti mismo no producirá gozo en tu vida, pero servir a Dios, obedecerle, se convertirá en tu delicia, no solo para esta vida, sino por toda la eternidad.
4: Estos líderes se le acercaron y dijeron, ¿con qué autoridad estas cosas haces tú? Y de inmediato le hacen una pregunta similar. ¿Quién a ti te dio esta autoridad? Entonces, ¿con qué autoridad y más específicamente quién es el que te dio esta autoridad para que actúes de este modo y quizás para que hables sobre las cosas que estás enseñando? Mira ahora el verso 24. Pero, es decir, en contraste con lo que ellos querían, con sus objetivos, Yeshua respondió. Les dijo a ellos, yo también les preguntaré a ustedes una palabra. Es literalmente lo que dice, una palabra. Es una cosa, en este contexto, es una pregunta para ellos. Y continúa diciendo, la cual si ustedes me dicen, es decir, si responden mi pregunta, y agrega, también yo a ustedes les diré con qué autoridad hago estas cosas. Así que, él no está reteniendo ninguna información, no está siendo misterioso, les está diciendo que responderá exactamente su pregunta, con qué autoridad y quién le dio esa autoridad para hacer las cosas que él hace, pero primero, tengo una pregunta para ustedes. Noten lo que hace. Él está haciéndose cargo de la situación, porque él es la autoridad. Él está por encima del sumo sacerdote. Él está por encima de los ancianos del pueblo. Él es el Hijo de Dios. Y él quiere demostrar que Dios lo envió a este mundo. Así que les hace una pregunta. Miren ahora el verso 25. Algo que era familiar para toda la gente. Recuerden lo que dice la Escritura en Mateo 3. Que Juan el Bautista entró en escena. Y la Escritura dice que todos los habitantes de Jerusalén, todos los habitantes de Judea, todos a su alrededor, acudieron a él para ser bautizados. ¿Con qué tipo de bautismo? Noten lo que dice. Aquí está la pregunta de Yeshua a los líderes. Dice, el bautismo de Juan, bien, el bautismo de Juan, y la Escritura lo deja muy en claro, es un bautismo de arrepentimiento. Si eres sabio, deberías detenerte un segundo y anotar bien. El arrepentimiento es fundamental. Nunca empezarás a conectar con Dios y experimentarlo, a verlo mover en tu vida, nunca experimentarás la salvación, no conocerás al Dios viviente en tu vida hasta que tú te arrepientas. Y resulta muy desafortunado que hoy en día mucha gente cree que está compartiendo el Evangelio diciendo, ¿quieres la ayuda de Dios? Si quieres experimentar el amor de Dios, si quieres todas estas cosas, solo acepta al Mesías. El problema es que ellos no comparten la manera precisa y bíblica de cómo se debe aceptar al Mesías. Tú no puedes, escucha con atención, tú no puedes recibir la salvación, tú no puedes experimentar a Dios, no conocerás su ayuda, su asistencia, su poder en tu vida, su iluminación. No tendrás su perspectiva a menos de que te arrepientas. Y eso incluye entender lo que es el pecado, aceptar y reconocer los estándares de Dios, no tus propias reglas, ni las de otros ni las del mundo, sino las reglas de Dios. Y reconocer que como has vivido en el pasado y como vives ahora mismo, está en conflicto. Y tener el deseo, no somos salvos por nuestros actos, pero tú debes, ¿escuchaste? Tú debes, es un requisito absoluto de Dios, tú debes arrepentirte. Es decir, tener el deseo, un sincero deseo, porque no le puedes mentir a Dios. Debes tener el sincero deseo de apartarte del pecado, de tu camino, tus deseos, tus objetivos, y aceptar los estándares de Dios. Insisto, no eres salvo por tus actos, pero si no tienes el deseo de obedecer a Dios, la obediencia no nos salva, pero si no tienes el deseo de caminar con Dios y hacer su voluntad, no podrás recibir su gracia. Dice aquí, el bautismo de Juan, el bautismo de arrepentimiento, al cual todo el mundo en esta área, todos alrededor de Judea, respondieron. Respondieron porque fueron movidos por el hecho de que Juan, y me refiero a Juan el Bautista, porque él fue enviado por Dios. Entonces dice, el bautismo de Juan, ¿de dónde era? ¿Del cielo o de los hombres? Y noten que solo hay dos posibilidades. Cuando hablamos de cualquier cosa que tiene una implicación espiritual, algo que está verdaderamente vinculado a la religión piadosa, ¿qué sabemos? Sabemos que es del cielo, o sea, de Dios. La alternativa es esta, y es aquí donde todas las demás religiones están. Todas las demás autoproclamadas escrituras espirituales o supuestas escrituras religiosas, todas ellas provienen del hombre. Se originaron en la mente del hombre y en los deseos del hombre. Solo este libro proviene de Dios. Por lo tanto, Yeshua dice, él le dice a estos líderes religiosos, aquí está mi pregunta, ¿el bautismo de Juan fue del cielo? Es decir, ¿realmente Dios lo llamó y lo envió a este mundo para hacer eso? ¿O era de los hombres? Él simplemente operó, actuó y habló por su cuenta. La pregunta no es una pregunta difícil de entender ni tampoco de responder. Ellos sabían muy bien la respuesta, pero no querían decirla. ¿Por qué? Noten lo que ocurre. Verso 25, segunda parte. Pero estos, noten, pero es literalmente una conjunción que muestra que ellos están en desacuerdo, en contraste con la dirección a la que va Yeshua. Pero estos, razonando, es decir, que ellos pensando seriamente en el asunto, estos razonando dentro de sí, desde su perspectiva, con sus mentes, ellos dijeron, si decimos que es del cielo, él nos dirá, entonces, ¿por qué no le creyeron? Pero, verso 26, si decimos que es de los hombres, ¿cuál sería el problema? Bien, ellos temían al pueblo. ¿Por qué? Porque todos, escucha con atención, porque todos tenían a Juan como un verdadero profeta. Este es el problema. Ellos sabían que Juan era un hombre humilde. Era un hombre que estaba totalmente comprometido con los planes de Dios. Su atuendo, su comida, su estilo de vida, sus obras, todo. Todo lo que tenía que ver con Juan el Bautista confirmaba que él estaba comprometido totalmente con Dios. Por esto es que Yeshua dijo, y lo hemos estudiado, que de aquellos nacidos de mujer, es decir, de forma natural, nadie es más grande que Juan el Bautista. El pueblo afirma que lo conocía. Él era reverenciado como alguien enviado por Dios. Pero aquí está el problema. Si ellos aceptaban la verdad que él fue enviado por Dios, entonces el Mesías les diría, bien, él habló de mí, ¿por qué no le creyeron? Ellos no quisieron. ¿Por qué? No era por falta de conocimiento, no era porque no entendieran, era porque, como ya dije antes, algo muy vital, era porque ellos no querían someterse a la autoridad de Dios. De nuevo, debes preguntarte, ¿quiero someterme a la autoridad de Dios? Él es Dios, Él es soberano, Él es Rey de Reyes y Señor de Señores. ¿Por qué razón podría ocurrírsenos decirle que no a Él? Decirle no a Dios producirá, en primer lugar, te robará el gozo, robará su provisión en tu vida para este mundo y para la era venidera, para el reino de Dios. A ellos no les interesaba el reino de Dios. A ellos no les interesaba el arrepentimiento ni tampoco les interesaba el liderazgo del Mesías, quien estaba enseñándole a la gente cómo vivir la vida, qué hacer. La información que les estaba transmitiendo de parte de Dios. Así que dijeron, si respondemos con sinceridad que Juan fue enviado por Dios, entonces tenemos que aceptar al Mesías, a Yeshua, Jesús de Nazaret. Pero si decimos que es de los hombres, el problema es el siguiente. Estaremos llevándole la contraria a la opinión del pueblo entero, porque todos, ¿qué dice el texto? Todos lo consideraban un profeta. Por tanto, verso 27. Y respondiendo a Yeshua dijeron, no sabemos. No es que no supieran, ellos estaban mintiendo, simplemente no querían responder. Dijeron, no sabemos. Y avanzando al final del verso 27, él les dijo, tampoco entonces yo les diré a ustedes con qué autoridad estas cosas hago yo. Él no está complaciéndoles en sus objetivos. ¿Por qué? Porque sus objetivos eran darle muerte, generar una matriz de opinión según la cual él es un infame falso maestro y que todos lo consideren como alguien a quien nadie debe escuchar. Él no será parte de ese plan, de ese engaño. Estos individuos puede que sean líderes religiosos, pero no se están sometiendo a la voluntad de Dios, a la verdad de Dios. Ellos no son gente honesta. ¿Qué están haciendo? En vez de simplemente responder la pregunta, siempre están buscando un ángulo, armando una estrategia con el fin de cumplir sus objetivos. Ese es el problema. Que cuando lo que te importa en tu vida es tu propia voluntad, entonces despídete de Dios. Él no será parte de tu vida, no proveerá, no se moverá, no te ayudará ni te asistirá, no te dará la sabiduría que tanto necesitas, a menos de que digas, no mi voluntad, Dios, no mis objetivos, no mis planes para mi vida, no mi supuesto destino, ni los sueños que tengo, sino tu voluntad. Oh Dios, lo que tú quieres, con eso es con lo que estoy comprometido, a eso es a lo que quiero dedicar mi vida. Ahora avancemos al verso 28. Aquí veremos un ejemplo de algo. Pero, ¿qué les parece? Ahora, aquí probablemente se está dirigiendo al pueblo y a sus discípulos que con seguridad estaban allí y se dirige al pueblo, aunque obviamente los líderes también oirán esto. Y dice, ¿qué les parece? Y se utiliza una palabra que significa tener una perspectiva basada en algo que es obvio, algo que evidentemente se ve. Así que les pregunta, ¿qué les parece? Un hombre tenía dos, y sus Biblias probablemente dirán hijos, pero es la palabra para un niño sin distinción de sexo. En el idioma griego tenemos masculino, femenino y también el neutro. La palabra para niño en griego es una palabra neutra. ¿Qué quiere decir? Que no está hablando de hijos varones o hijas hembras, sino de niños de cualquier sexo. Obviamente el contexto nos dejará saber que son hijos varones, pero este es el punto que quiero destacar. Y me refiero a que él escogió esta palabra porque un hijo tiene una connotación, una hija tiene otra, pero un niño en general, esta palabra neutra usualmente se refiere a un vínculo familiar y es un término en griego de gran cariño. Esto habla del amor que los padres, en este caso el papá, tiene por sus hijos e hijas. Por eso vemos esta palabra. Leemos aquí. Un hombre tenía dos niños, en este caso dos hijos varones. Y acercándose al primero le dice, niño. La mayoría de las Biblias dirán hijo, pero es el término, como ya dije, de gran amor. Le dice, hijo, sal hoy y trabaja en mi viña. La palabra viña es importante porque hay una conexión profética. Lo vemos en otras parábolas y también proféticamente en la Biblia hebrea, el Antiguo Testamento, en el que Israel es llamada viña. ¿Por qué? Para que produzca fruto, y no cualquier tipo de fruto, sino uvas con el fin de hacer vino. Y en la Escritura, El vino con frecuencia se refiere a la alegría. Entonces Israel debía ser una viña que produjera alegría, una alegría celestial en este mundo y una alegría que siga con nosotros hacia la eternidad. Entonces dice, sal y trabaja en mi viña. Verso 29. Pero respondiendo, él dice, no quiero. Pero después de un rato, dice, que él, y esta es la palabra para sentir remordimiento, no es la palabra común para arrepentimiento, sino que es un término que habla sobre un cambio de opinión. Ahora, el término está en pasivo, es decir, que este cambio fue producto de algo. ¿Y qué lo causó? Bien, probablemente su conciencia. Él empezó a pensar en su padre que lo ama, que lo llamó a hacer algo bueno, que de cualquier modo él debería estar haciendo, es decir, participando en los propósitos de nuestro Padre Celestial. Así que, luego de un tiempo, él tuvo remordimiento, algo le produjo remordimiento y salió, implicando que salió a servir en esa viña. Verso 30. Y acercándose al segundo, le dijo, igualmente le pidió lo mismo. Leemos en el verso 30. Y este le respondió, yo iré, Señor. Esta es una gran manera de responder. Él le dice, sí, yo lo haré. Y le habla a su padre con un término de gran respeto. Le dice, Señor. En este caso, puede ser como decirle a una persona don o señor, pero de nuevo es un término de gran respeto, reconociendo su autoridad. Así que, en lo exterior, desde un punto de vista verbal, él está haciendo justo eso, pero aquí está el problema. Final del verso 30. Él no fue. Él dijo que iría, pero no fue. Verso 31. Ahora, ¿cuál de los dos hizo la voluntad del Padre? No es una pregunta difícil, aunque el primero dijo, no quiero ir, se sintió mal, algo le hizo cambiar, y terminó yendo y haciendo la voluntad de su Padre. Mientras que el segundo, aunque dijo, yo lo haré, Señor, lo haré, no lo hizo. Así que el Mesías pregunta, ¿cuál de estos dos hizo la voluntad del Padre? Y le dijeron, por supuesto, la muchedumbre, todo el pueblo. No era una pregunta difícil. Ellos le dijeron, el primero. Y Yeshua les respondió, de cierto les digo que los recaudadores de impuestos y, utiliza un término para prostitutas. Bien, dos clases de personas que eran muy mal vistas por la sociedad. Los primeros por haber traicionado a su propio pueblo para unirse y servir al imperio romano con el fin de recaudar impuestos. Traidores optaron hacer lo incorrecto, pero cuando ellos oyeron la invitación, cuando escucharon sobre el Mesías y lo que ofrecía, y los milagros que él hizo para confirmar que él tenía autoridad, la autoridad de Dios para producir la voluntad de Dios, estos recaudadores de impuestos y estas prostitutas, ¿qué hicieron? Ellos cambiaron. Ellos querían un futuro de reino. Así que hazte esta misma pregunta. ¿Quiero yo también un futuro de reino? Continuamos en el verso 31. De cierto les digo que los recaudadores de impuestos y las prostitutas van delante de ustedes hacia el reino de Dios. Siempre, siempre el énfasis de la enseñanza del Mesías, ¿cuál es? El reino de Dios. Y dice, estas personas que no eran famosas por sus buenas obras, que no estaban haciendo lo correcto, recaudadores de impuestos y prostitutas, pero, ¿qué pasó con ellos? Deseaban un cambio en sus vidas, querían un futuro de reino. Por lo tanto, recordemos el contexto. Ellos oyeron el mensaje ¿de quién? De Yohanan, de Juan. y Juan habló sobre la gracia de Dios. Y ellos oyeron a Juan el Bautista hablar sobre la gracia por el arrepentimiento, a dejar atrás el pecado, y que Dios aceptaría a todo el que se arrepintiera, y que les otorgaría gratuitamente la vida eterna, el perdón de los pecados, y les permitiría no solo ser llamados pueblo de Dios, sino recibir las promesas que Dios tiene para su pueblo. Así que les dice, ellos irán delante de ustedes. Literalmente dice que ellos van delante de ustedes al reino de Dios. Verso 32. ¿Por qué? Juan vino a ustedes en camino de justicia. Juan vino demostrando, enseñando, actuando con justicia. ¿Y qué pasó? Dice, porque Juan vino a ustedes en camino de justicia, pero ustedes no le creyeron, no respondieron. Pero los recaudadores de impuestos y las prostitutas, ellos le creyeron. ¿Cuál era su mensaje? Arrepentimiento. Ellos le creyeron. Pero ustedes, viendo, y presta mucha atención a esta palabra, viendo. Es una palabra que se refiere no solo a reconocer visualmente algo, a verlo, sino que el término implica percibir algo. Ellos no estaban actuando producto de la falta de información, por ignorancia. Ellos tenían percepción, tenían entendimiento, pero, dice, pero ustedes, viendo, no sintieron remordimiento, no se dejaron mover a arrepentimiento, a cambiar, a sentir pena, después para creerle a quién. Para creerle a Juan, ¿y eso qué implica? Creer en el mensaje que Juan compartió sobre el Mesías, el Cordero de Dios que quita el pecado del mundo. Acéptalo, cambia y recibe el regalo de Dios de la vida eterna. Shalom desde Israel.
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En esto conocemos lo que es el amor, en que Jesucristo entregó su vida por nosotros. Así también, nosotros debemos entregar la vida por nuestros hermanos.

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1: Shalom y bienvenidos a Vía Haftag Israel, una frase hebrea que significa amarás a Israel. Esperamos que se queden con nosotros, ya que nuestro maestro, el Dr. Baruch, nos compartirá una enseñanza expositiva de la Biblia. El Dr. Baruch es profesor titular del Instituto Sera Abraham, con sede en Israel. Aunque todos los cursos en el instituto se imparten en hebreo, el Dr. Baruch se complace en compartir esta enseñanza en inglés con doblaje al español. Para más información, visítenos en amarazaisrael.org o descargue nuestra aplicación móvil Mi Estudio Bíblico. Aquí está Baruch y la lección de hoy. ¿Estás dispuesto a pagar el precio de la fe? ¿Crees que Dios es capaz de liberar a su pueblo sin importar la situación que estemos experimentando? De eso es de lo que se trata realmente la fe. No es solo saber que Dios existe, sino que Dios está activo entre su pueblo, que Dios está obrando en sus vidas y que Dios se moverá para convertirnos en vencedores. Y este concepto de vencedores es muy importante. ¿Por qué? Porque en el libro de Apocalipsis, cuando el Mesías le habla a las siete iglesias de Asia Menor, él le dice cosas distintas a cada una de ellas, pero hay un mensaje que se mantiene igual, y es este, que los creyentes son llamados a ser vencedores, y encontramos ese poder, esa sabiduría, esa provisión para ser vencedores al escuchar lo que el Espíritu de Dios está instruyendo, es decir, el consejo divino, la sabiduría. Y el mejor lugar para encontrar esa sabiduría es justo aquí, en su palabra. Tomen sus Biblias y vayan conmigo al libro de Daniel, capítulo 6. Libro de Daniel, capítulo 6. Vemos aquí que ha ocurrido una transición. Concluimos la semana pasada, el capítulo 5, y el último mensaje que leímos hablaba sobre un nuevo rey que llegaba al trono. Y no es un nuevo rey dentro del Imperio Babilónico, porque el Imperio Babilónico ha caído. Han acabado con él, y ha llegado un nuevo rey. Su nombre es Dariubish, o Darío, y tenía 62 años de edad cuando empezó a reinar. Él es un rey mayor, supuestamente un rey más sabio, y vamos a ver que Daniel está con él. Dios ha sido fiel con Daniel, con el fin de que Daniel pueda serle fiel a sus amigos gentiles. ¿Y por qué lo digo? Miremos el verso 1 del capítulo 6. Y aconteció que fue bueno ante los ojos del rey, fue bueno ante los ojos de Darío constituir sobre el reino 120 oficiales. 120 oficiales que gobernasen en cada lugar del reino. Entonces, noten, 120. De nuevo, este número está relacionado obviamente con el número 12. Es importante notar lo que está sucediendo. Él está designando 120 oficiales sobre su reino. ¿Y por qué lo hace? Bueno, la razón es para lograr que su reino sea bendecido, que su reino funcione apropiadamente. Él se da cuenta de su propia insuficiencia, que un solo hombre no puede gobernar sobre este vasto imperio de los medos. Miren ahora el verso 2. Y colocó sobre ellos a 3 supervisores. Entonces designó 120 y con ellos nombró 3 supervisores y Daniel, pues resulta que Daniel era uno de estos 3 supervisores. Insisto en esto, no puedo enfatizar suficientemente lo importante que es ver a Daniel llegar a esta posición. Cuando leemos la escritura de una manera muy literal y observando las claves enfáticas, el hecho de que Daniel esté allí es grandioso y sorpresivo. Él proviene de la administración anterior, pero él no le pertenece a lo viejo, él es de lo nuevo, él vive una realidad de reino. Entonces Daniel era uno de ellos. Mira al final del verso 2. Y era a ellos, o sea, a estos 3, que los oficiales, los 120 oficiales, habrían de comunicar sus informes, darles reportes con el propósito de informarles. Ellos les darían cuentas de lo que estaban haciendo, y esto tenía el fin de que nada malo llegara al rey. Entonces, el rey tenía este sistema de asignar 120 oficiales y tres por encima de ellos para ser sus supervisores en todos los asuntos, con el fin de que ningún daño, nada malo, ocurriera. Y Daniel estaba en el mismo corazón de todo esto. ¿Por qué lo digo? Miren por favor el verso 3. Y aconteció que Daniel era más grande que los demás supervisores y oficiales. Y por tal razón, esto se debía a que un espíritu de excelencia habitaba en él. Y noten eso. Hemos visto probablemente 10 o más veces, cuando se habla de Daniel, se habla de un espíritu de excelencia, el espíritu del Santo Dios, dentro de él. Él no confiaba en sus propias habilidades, en su propio intelecto, haciendo cosas de acuerdo a sus propios planes y lo demás. No, ese espíritu trajo el orden de Dios para su vida. Entonces, Daniel era grande. Se hizo más grande que todos los demás supervisores y oficiales, y esto se debía a que había un espíritu de excelencia dentro de él, por lo que el rey estaba considerando. El rey pensaba designarlo a él sobre todo su reino. Este rey, Darío, es sabio. Recuerden que es un hombre mayor, y él está pensando esto. ¿Sabes? Daniel es superior. Él es grande. Él está demostrando éxito debido a este espíritu que mora en él. Por tanto, mi propósito es que para que ningún mal me acontezca a mí ni a mi reino, lo mejor que puedo hacer es poner a Daniel sobre todos los asuntos del reino. Miren ahora el verso 4. Al escuchar esto, y esta es la implicación, entonces los supervisores y los oficiales buscaban la manera de encontrar una oportunidad, un pretexto, un cargo contra Daniel en lo relacionado al reino, es decir, algo que él hiciera que no estuviese correcto con respecto a su posición, por lo que ellos pudieran llevar cargos en su contra. Pero no fueron capaces de encontrar ningún pretexto o nada que fuese insuficiente, defectuoso, ninguna falta, porque noten lo que dice sobre él. Daniel era fiel y no se encontró en él ningún error o deficiencia alguna. Verso 5. Entonces estos hombres dijeron, y recuerden esta frase, estos hombres. Eso será importante porque estos hombres van a desencadenar todos los acontecimientos del resto de este capítulo. Estos hombres dijeron, no encontraremos contra este Daniel ningún pretexto, ninguna oportunidad, ninguna acusación en su contra, fuera de la adoración a su Dios. Ellos sabían que Daniel, por encima de cualquier otra cosa en su vida, Daniel tenía la adoración a Dios. No podemos enfatizarlo lo suficiente. No podemos ignorar la importancia de esta frase. Ellos decían, ¿sabes qué? Si vamos a encontrar algo para acusarlo, tiene que ser algo de su religión, de su fe, y como lo dice aquí, la adoración a su Dios. Daniel está comprometido por entero con la adoración de Dios, y por esta razón Dios lo eligió. Por esta razón Daniel llegó a este cargo, porque era un gran adorador de Dios. Dice aquí que era un gran hombre, pero ¿por qué era un gran hombre? Porque adoraba a Dios en gran manera. Y estos supervisores y oficiales se apresuraron a presentarse ante el rey y le dijeron, Darío, rey, vive para siempre. Como dije antes, esta es una buena frase, pero ellos la enunciaron de una forma muy falsa. Ellos lo dicen con hipocresía en vez de hacerlo de una manera sincera, porque ellos no están interesados en ayudar a Darío. Ellos no están preocupados por el reino. ¿Qué es lo que les preocupa? Les preocupa su propia posición. A ellos no les gusta tener que rendirle cuentas a Daniel, que él sea el gobernante supremo, porque ellos están llenos de corrupción. A ellos no les gusta presentar informes, a ellos no les gusta ser auditados, por lo que quieren a Daniel fuera de la ecuación. Entonces, todos los oficiales, los prefectos, los líderes, el gabinete de oficiales, los gobernadores, acordaron por consejo y presentaron ante el rey un mandato, un edicto. ¿Y qué edicto era este? Dice aquí en el verso 7, diciendo que quien haga en 30 días, durante los siguientes 30 días, cualquier petición a dioses u hombres que no fuesen al rey, a este lo arrojarían al foso de los leones. Esto ni siquiera tiene sentido. ¿Por qué dictarías una ley así? Cualquier persona que hiciera cualquier petición, la que sea, tiene que hacerla al rey. El único propósito de este edicto era el siguiente. El rey entregó o delegó el poder. Él estableció 120 líderes, más estos tres supervisores con el fin de que las cosas funcionaran bien. Él conocía sus limitaciones. Entonces ahora ellos dicen, no queremos que nadie obtenga consejo o haga petición a nadie más que no sea a ti. Y la pregunta es, ¿sería esta una decisión sabia de tomar? No lo sería. Entonces, si el rey lo acepta, ¿por qué lo haría? Esta es la razón, por orgullo. A él le gusta ser el centro de atención durante esos 30 días. Ellos eligieron 30 días y permítanme compartirles algo de la cultura judía. El número 30 está relacionado con la muerte. El hecho de que ellos eligieran estos 30 días tenía este fin. Ellos querían que Daniel muriera. De esto se trataba todo el asunto, lograr el fin de Daniel. Ellos querían su muerte. Pero Dios, Dios que es soberano, va a usar esto y voltearlo totalmente. Y estos hombres, todos sabemos la historia, ellos encontrarán la muerte. Mira de nuevo el texto, diciendo que si alguien hace durante estos 30 días, los 30 días siguientes, una petición a Dios u hombre alguno, que no sea a ti, oh rey, este será arrojado al foso de los leones. Insisto, esto le está tocando su orgullo, que tú eres el rey supremo, más grande que cualquier dios y que cualquier hombre. Y ahora, verso 8, y ahora, oh rey, confirma este edicto, escríbelo como un documento que no pueda ser alterado, es decir, de acuerdo a la ley de los medos y los persas, una ley que no pueda ser revocada. Los medos y los persas tenían esta tradición, que cuando un rey hacía una ley, nadie nunca la pudiera cambiar. ¿Por qué? Era una manera de decir que ellos eran infalibles, que los reyes eran infalibles. Siempre que una persona de carne y hueso se autoproclama infalible, huye de esa persona. Una persona que permita eso está llena de orgullo y es un instrumento del enemigo. Nadie es infalible sino Dios. Entonces, este estuvo de acuerdo, o sea, el rey Darío, y mira ahora el verso 9. Por tanto, el rey Darío escribió este documento y este edicto. Verso 10. Cuando Daniel se enteró de esto, y de nuevo, Daniel no sabía nada de este asunto. ¿Cuál es el problema? Dariúvish estaba tan impresionado con Daniel, ya lo vimos, que él quería colocarlo sobre todo, sobre absolutamente todo el imperio. Y ahora todos estos hombres vienen y le dicen, ¿sabes lo que debes hacer, rey? Debes dictar un edicto, una prohibición, para que si alguien le pide algo a un dios o a un hombre que no sea a ti por 30 días, sea lanzado al foso de los leones. Eso no tiene sentido, pero basado en el orgullo, él no lo cuestionó, ni fue a su consejero principal, Daniel, a este a quien estimaba tanto. Lo ignoró. Daniel, noten lo que dice. Cuando Daniel se enteró de que el edicto que había sido escrito entró en vigencia, ¿qué hizo? Dice, entró a su casa, subió a la recámara superior con las ventanas abiertas hacia Jerusalén y tres veces al día, muy importante, tres veces al día. Eso es Shacharit, Mincha y Arvit, las tres horas de la oración en el judaísmo, mañana, tarde y noche, tres veces al día. Doblaba sus rodillas, se postraba de rodillas y oraba y daba gracias delante de su Dios, tal como siempre lo hacía. Esta ley no tuvo el menor impacto en su vida, en su fidelidad, en su compromiso con Dios, ni en su adoración a Dios. Hay tantos principios que aprendemos de este pasaje. Déjame darte un ejemplo. Existen quienes erróneamente interpretan Romanos 13, diciendo que tenemos que hacer todo lo que el gobierno diga y que todo gobierno que está en el poder ha sido puesto por Dios. Eso no es lo que este pasaje dice. En una transmisión reciente hablamos sobre la correcta interpretación de ese pasaje. Queda bien claro en el versículo 3 que los gobiernos de los que Dios está hablando allí son aquellos que castigan lo malo y recompensan lo bueno, y que no son un terror para las cosas buenas. Obviamente, cuando hay un gobierno que dice, tú no puedes orar a Dios, ese gobierno no debe ser obedecido. Debemos orar a Dios y no preocuparnos por las consecuencias. Debemos ser fieles a la palabra de Dios y no preocuparnos por las consecuencias. Los hombres no pueden estar por encima de Dios. El hombre no es la prioridad, Dios lo es. En la Escritura hallamos numerosos ejemplos de personas desobedeciendo al gobierno con el fin de permanecer fieles a Dios, incluso cuando las consecuencias pudieran ser la muerte. Daniel no hizo nada más. Daniel no hizo una protesta contra esto. No gastó su dinero intentando detener esta ley para que no se promulgara. Verán, Daniel, ¿qué hizo? Él fue fiel. Hizo las cosas que Dios le dijo que hiciera y no se preocupó tanto por el accionar del enemigo. Con mucha frecuencia las personas nos preocupamos por lo que está haciendo el enemigo en vez de hacer lo que hemos sido llamados a hacer. Entonces Daniel se fue a su casa y al entrar en la casa pues subió a la habitación superior, abrió las ventanas y como siempre hacía, tres veces al día, oraba. ¿Hacia dónde? Hacia Jerusalén. Recuerden algo. El nombre de Daniel, ¿qué significa? Dios es mi juez. Es un principio que siempre debemos recordar, pero vaya que será importante en los últimos días, en los tiempos finales. Y debemos de recordar algo. No solo que Dios es mi juez, sino que debemos entender que Jerusalén es importante para Dios, no solo en el pasado, sino hoy y especialmente en el futuro. Será la ciudad donde el Mesías Yeshua, o sea Jesucristo, gobernará durante 1,000 años. Y existe algo, déjame serte franco y decirte las cosas tal como son. Existe un movimiento antisemita dentro de la iglesia, que se sepulta a sí mismo al decir, «Oh, Jerusalén ya no es importante para Dios. Dios no está interesado en lugares específicos. A Dios no le interesan terrenos, tierras y demás». Lo que están haciendo con esto es negar el reino milenial. Déjame decirte esto. Si estás en una congregación o estás escuchando un maestro que niega el reino milenial y lo sigues oyendo, estás cayendo en desobediencia. No escuches a este falso maestro. Y hay un buen grupo de personas que están de acuerdo con lo que acabo de decir sobre apartarse de enseñanzas que son antimilenialistas. Y por tanto, estos mismos falsos, ¿saben lo que hacen? Quieren presentarse como premileniales, es decir, lo han reinterpretado, se deshacen del reino milenial y unen el reino milenial con la Nueva Jerusalén en un mismo paquete, diciendo que el Mesías vendrá antes del reino en un tiempo premilenial. Pero ellos niegan el reino milenial. Entonces, siempre debes preguntarle a tus líderes espirituales, a aquellos de quienes estás recibiendo instrucción, ¿cuál es tu posición sobre el reino milenial? ¿Habrá literalmente un reino de 1,000 años en el que el Mesías Yeshua gobernará bajo la verdad de los mandamientos de Dios desde la ciudad santa de Jerusalén? Si ellos dicen, no, no creemos eso, eso no es lo que ocurrirá, entonces ellos no son maestros que están enseñando la verdad, son falsos maestros. Jerusalén es importante. Daniel oraba tres veces al día hacia Jerusalén, dando gracias a Dios. Miren ahora el verso 11. Él hizo eso, y miren a estos individuos. Estaban era esperando nada más. Verso 11. Estos hombres, recuerden la expresión, estos hombres, rápidamente hallaron a Daniel orando y suplicando ante su Dios. Verso 12. Y se presentaron ante el rey y le hablaron sobre este asunto del edicto real. Le dijeron, ciertamente un edicto fue escrito según el cual cualquier hombre que haga en los siguientes 30 días una petición a dioses o a hombres que no sea a ti, oh rey, debe ser que, dice, debe ser lanzado al foso de los leones. Y el rey respondiendo dijo, esto que dicen es correcto, conforme a la ley de los medos y persas. Una ley que no puede ser revocada. Verso 13. Entonces respondieron delante del rey, Daniel, y noten de nuevo, de los hijos del exilio judío, es decir, de los exiliados de Judá. Ahora, es muy significativo que vemos que siempre que alguien quiere traer una declaración negativa sobre Daniel, señalan que él pertenece a los exiliados de Judá. Con esto, ellos dicen, eso se acabó, Judá ya no existe, nosotros destruimos ese lugar y ya no tiene relevancia. Y este Daniel ni siquiera es uno de nosotros, él proviene de Judá. Y todo esto se confirma con el hecho, y esto es lo que realmente le quieren decir al rey, esto se confirma porque él está orando a su Dios. Noten cómo lo relata la Escritura, verso 13. Respondiendo le dijeron al rey, Daniel, de los hijos del exilio de Judá, dice, él no te obedece a ti, oh rey, ni al edicto que has escrito. ¿Por qué? Aquí está. Él hace tres veces al día su oración. Noten esto. Tres veces al día él hace su oración. Déjame preguntarte, ¿no es eso algo sabio? Orar tres veces al día. Y lo que dice aquí, él hace tres veces al día su oración, yo creo que se refiere a la oración de Dios. Es decir, a la manera de Dios de orar. No se trata de cómo Daniel quiere adorar, sino de cómo Dios le ha revelado a Daniel que debe orar. Así que él está siendo sumiso a su Dios. Verso 14. Y cuando el rey escuchó este asunto, se enojó en gran manera. ¿Por qué estaba enojado? Él lo entendió. Él sabía que Daniel era un hombre de fe. Él sabía que por encima de todas las cosas, Dios era importante para él, y Daniel era una gran bendición para el rey Dariubish. Y él descubrió que estos individuos inventaron esta ley que no podía ser revocada ni cambiada, únicamente por esta razón, sabiendo que Daniel le sería fiel a su Dios y que seguiría orando, por lo que ellos podrían traer este cargo, esta acusación, con la penalidad de que sería lanzado al foso de los leones. Entonces, estaba muy molesto, no con Daniel. ¿Cómo sabemos que no estaba molesto con Daniel? Dice aquí. Y dispuso su mente sobre Daniel. ¿Con qué propósito? Sus pensamientos estaban todos enfocados en Daniel, para salvarlo. Y él lo intentó todo el día, pero si sigues leyendo en el verso 14, dice, hasta la puesta del sol lo intentó todo el día hasta la puesta del sol para salvarlo. Pero cuando el sol cae, recuerden que el día bíblicamente y aparentemente también en esta cultura, el día termina con la puesta del sol. Es decir, que la hora para que el rey encontrara la manera de liberar a Daniel había terminado. Y ahora con el fin de que la ley se cumpliera, Daniel tenía que morir ese día. No en alguna ocasión posterior, sino inmediatamente antes del final del día, esa ley tenía que hacerse cumplir. Ya no le quedaban oportunidades para físicamente hacer algo para salvar a Daniel. ¿Y por qué digo físicamente? Bueno, esto es interesante. Noten lo que hizo, verso 15. Y rápidamente los hombres, estos hombres, fueron al rey y le dijeron al rey: Sabes, rey, que el juicio de los medos y los persas señala que todos los edictos o mandatos que vengan del rey deben ser cumplidos y no pueden ser cambiados. Entonces el rey ordenó que trajeran a Daniel y lo lanzaran o arrojaran en el foso de los leones. Y el rey le dijo a Daniel, y me encanta esto, el rey le dijo: Tu Dios, ¿a quién sirves? A quien tú le sirves, en todo momento, él te salvará. ¿Qué es lo que vemos aquí? Este rey, Darío, él tenía la misma fe en el Dios de Israel. Él dice, tu Dios, y lo importante aquí es que él conoce a este Dios. Tu Dios, a quien le sirves a él, y esto está así a propósito, es enfático. Tú le sirves a él y a nadie más. Él sabía que la lealtad de Daniel y su fe y su fidelidad eran para con el Dios de Israel, el único Dios que es capaz de salvar. Y lo que descubriremos al continuar la lectura, noten, dice en el verso 17, y fue traída una piedra, trajeron una piedra y la colocaron sobre la boca del foso de los leones, y la sellaron, seguimos en el verso 17, la sellaron con la firma del rey y con el sello de los nobles, con el fin de que este asunto no pudiera ser cambiado con respecto a Daniel. Ellos lo querían de esta forma. Ahí está Daniel, en el medio del foso de los leones. ¿Qué le sucederá? ¿Por qué pasará esto? ¿Y qué producirá todo esto? Esto es lo que me gustaría decir antes de cerrar. Vamos a ver las acciones del rey. Desde el momento en el que arrojó a Daniel al foso de los leones, hasta que temprano en la mañana va a abrir el foso y ver los resultados. Es muy importante que veas lo que el rey hace, porque esto será una información impactante sobre la fe del rey y su lealtad para con Dios. Existe una relación significativa entre la lealtad, o sea, la fidelidad hacia algo, y la conducta de una persona. Entonces, cerramos con esto. ¿Se relaciona tu conducta y refleja la fidelidad de la cual testificas? Esta es la meta para cada creyente. Hasta la próxima semana. Que Dios te bendiga ricamente.
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Si de verdad te interesan las cosas de Dios, entonces tu mente estará enfocada en el reino. Y en el reino existen muchos aspectos diferentes. Estos aspectos nos brindan un panorama completo, una imagen para entender y para comprender lo que sucederá. ¿Por qué necesitamos saber lo que ocurrirá en los últimos días? La respuesta es para poder estar preparados. Uno de los aspectos más interesantes y que sobre el cual con frecuencia la gente tiene más preguntas al respecto, no es otro sino los 144,000 que se mencionan en el libro de Apocalipsis, tanto en el capítulo 7 como en el capítulo 14. ¿Quiénes son estos 144,000 individuos? ¿Qué harán? ¿Y qué podemos aprender de ellos? De esto es exactamente de lo que hablaremos en el estudio especial de hoy. Si tienes tu Biblia, ábrela conmigo en el libro de Apocalipsis, capítulo 7. Iniciaremos en este lugar, Apocalipsis 7, y vamos a ver qué dice la palabra de Dios con respecto a estos 144,000. Y queremos hacer algo que de cierta manera es algo especial. No vamos a acudir a libros y artículos y otros videos para ver lo que otras personas han dicho al respecto. No queremos mezclar estos pensamientos con nuestra discusión. Queremos confiar solo en la palabra de Dios, lo que dice la Escritura al respecto, porque con mucha frecuencia lo que descubrimos es esto. Las personas han escuchado teorías, han aprendido interpretaciones. Ellos creen todo eso y por tal razón, cuando leen las Escrituras, las miran con un lente diferente. Eso no está bien, ni es bueno. Una de las cosas a las que me refiero es esta. Cuando miramos Apocalipsis 7, Apocalipsis 14, y la información que la palabra de Dios nos brinda con respecto a estos 144,000, descubrimos que lo que con frecuencia escuchamos no es para nada lo que la Biblia dice. Por ejemplo, y mencioné esto en nuestro estudio anterior, resulta muy común escuchar que estos 144,000 son evangelistas, evangelistas judíos. Pero cuando vemos la palabra de Dios, no encontramos en ninguna parte textos que nos indiquen, que nos digan a los lectores que estas personas son evangelistas. Simplemente no hay base para ello. Ni tampoco hay base para indicar que ellos tendrán un ministerio evangelístico exitoso y que producirán el mayor avivamiento espiritual que este mundo ha conocido jamás. Ellos no serán personas que traerán avivamiento espiritual. De hecho, yo defendería la idea de que durante el período de la tribulación no habrá ningún avivamiento espiritual entre las naciones. Insisto, veamos lo que dice la palabra de Dios. En primer lugar, veamos este séptimo capítulo y observemos qué podemos aprender de allí. Lo primero que quiero hacer es, en realidad, fijar los parámetros. Fijar el escenario para lo que estaremos estudiando. Si buscas en Apocalipsis capítulo 7, verás algo. Hemos aprendido que la ira del Cordero, ¿recuerdan? Que la palabra de Dios dice que todo asunto relativo al juicio divino, ha sido colocado en el Hijo. El Hijo es el Mesías, Yeshua, conocido como el Cordero de Dios, que quita el pecado del mundo. Para ello, Él murió sobre la cruz, entregó su vida, de modo que sin importar qué pecado hayamos cometido tú y yo, podamos hallar el perdón. La cruz es suficiente. Fue un sacrificio perfecto por el pecado, por los pecados del mundo. Pero esto es lo que descubrimos. Al final de Apocalipsis 6, hay un mensaje claro.
La gente tiene miedo. Cuando me refiero a la gente, me refiero a aquellos que pertenecen al mundo. No hemos sido llamados a tener miedo, somos llamados a tener fe y confianza en las promesas de Dios. Sabemos que la Escritura dice que la ira de Dios no caerá sobre los seguidores del Mesías. Así que estos que son mencionados aquí, que tienen miedo, no son parte de la comunidad de creyentes. Si leemos con cuidado en Apocalipsis capítulo 6, iniciando con el verso 16 en su segunda parte, nos habla de que ellos tienen miedo. Les están hablando a las rocas que los escondan, que caigan sobre ellos, que los oculten. ¿De qué? Dice aquí, del rostro de aquel que se sienta sobre el trono y de la ira del Cordero. Porque ese gran día de su ira ha llegado. Significa que es inminente, que está allí, pero aún no ha caído. ¿Cómo sabemos eso? Ahora avancemos al capítulo 7. En el capítulo 7, vemos que se mencionan a varios ángeles. Y unos ángeles van a derramar esta ira sobre la tierra. Noten que hay otro ángel, y te pido que leas por tu parte los versos 1 y 2, donde claramente dice que este ángel instruyó a los otros a que no dañasen la tierra, que no la dañasen con la ira de Dios hasta que algo ocurra. ¿Qué será? Lean conmigo en el verso 3, en su segunda parte, que dice, no le hagan daño a la tierra, ni al mar, ni a los árboles, hasta que, y aquí viene la frase, hasta que sellemos a los siervos de nuestro Dios en sus frentes. Y escuché el número de los que fueron sellados, 144,000 de todas las tribus de Israel. Esto lo deja bien claro. ¿Qué tenemos? Tenemos a la palabra de Dios diciéndonos que los 144,000 que son mencionados en el capítulo 7, todos ellos provienen de todas las tribus de Israel. Ahora vemos a todas las tribus mencionarse allí, excepto por la tribu de Dan. En lugar de Dan, vemos a Manasés. Esto tiene un gran significado, pero ese no es el tema de este video. Quiero enfocarme en los 144,000 de una manera integral. De una manera general, pero que trate por entero sobre su propósito. Así que no entraremos en detalle, y de hecho, si realmente quieres saber más sobre eso, puedes ir a nuestra enseñanza en el libro de Apocalipsis capítulo 7 y ver allí lo que hemos compartido sobre ese tema, pero no es la materia de nuestro estudio de hoy. Entonces, ¿qué podemos decir? Podemos decir aquí que estos 144,000 son 12,000 de cada una de las 12 tribus. Entonces son 12 veces 12,000, lo que suma 144,000. Y ellos serán sellados, sellados antes de que la ira de Dios caiga. Esto es todo lo que podemos decir con respecto a estos 144,000 del libro de Apocalipsis capítulo 7. Y en este punto, no creo que nadie pueda debatir el hecho de que estos 144,000 serán judíos y que serán de todas las tribus, representarán a todas las tribus de Israel. Eso es lo que sabemos. Han sido sellados con un sello sobre sus frentes. No hay absolutamente nada más que podamos decir sobre este grupo en el capítulo 7. Resulta peligroso cuando la gente empieza a inferir cosas. Les he dicho que es muy común dentro del mundo evangélico que proclamen que estos 144,000 son evangelistas judíos. Es cierto que son judíos, de acuerdo con Apocalipsis capítulo 7,
pero no veo en ninguna parte en este capítulo que sean evangelistas. La gente me dirá, bueno, si ves en el libro de Joel, allí nos dice que ellos son evangelistas. No. En el libro de Joel lo que dice es que en los últimos días, antes de que venga la ira de Dios, Dios derramará de su espíritu sobre los jóvenes, tanto varones como hembras. Y allí hay un detalle. Se menciona a las mujeres, sobre los siervos varones y las siervas mujeres, y ellos tendrán sueños y visiones y profetizarán. Nada de aquello tiene que ver con evangelismo. Y el hecho de que las mujeres sean mencionadas, vamos a ver algo, que si tú incluyes lo que se ha dicho, y llegaremos a ello, en Apocalipsis 14, sobre los 144,000, descubrirás que estos mismos individuos que aseguran que son evangelistas, también dicen que son varones, varones vírgenes. Hablaremos más sobre la implicación de esto más adelante. Y ellos quieren decir, porque después del momento en el que los 144,000 son sellados en el libro de Apocalipsis, ¿qué vemos? Bien, yo argumentaría con toda seguridad que vemos una imagen del rapto. Otros dirán, y quiero ser justo, mi propósito no es que estés de acuerdo conmigo. Mi propósito realmente es exponer estos asuntos para que puedas estudiar por ti mismo y llegar a las conclusiones. Espero que bajo la guía del Espíritu Santo y dirigido por la palabra de Dios, de modo que puedas estudiar por tu cuenta para presentarte a ti mismo aprobado. Queremos impulsar el estudio individual, tú solo, sumergiéndote en la palabra de Dios para llegar a la verdad. No se trata de creer lo que dice tal persona o de lo que digo yo o alguien más. Ese no es el objetivo. Queremos animarte a estudiar la palabra de Dios. Entonces, ¿qué sabemos? En Apocalipsis 7, versos 9 y 10, tenemos algo. Tenemos una visión de una gran multitud. La palabra de Dios dice, e insisto, te animo a leerlo con detenimiento, dice que hay un gran número, de hecho, que no puede ser contado, así de numeroso es, de toda tribu, de toda lengua, de toda nación y de todo pueblo. Muy interesante. Entonces tenemos ahora una multitud de personas. Y noten que ellos están delante del trono de Dios. Si lees más en Apocalipsis 7, ellos están alabando a Dios, glorificándole, adorándole de pie ante su presencia, dándole gracias por la salvación. Ellos usan blancas vestiduras, sostienen ramas de palmera que simbolizan el lulav. El lulav es algo que tradicionalmente se sujeta durante la fiesta de los tabernáculos, que nos habla sobre la gracia de Dios y sobre depender de esa gracia de Dios. La imagen aquí es fácil de discernir. Esta gente tiene ramas de palmeras porque la razón por la que están en el cielo es debido, se debe a que han dependido, han confiado en la gracia de Dios. Ahora, cuando profundizamos más en este pasaje, vemos algo. Vemos que ellos han llegado a los cielos, y esto es lo que algunas personas quieren que creas. Ellos dirán que debido a que el sello de los 144,000 ocurre inmediatamente antes de esta imagen, eso significa que los 144,000 son aquellos que evangelizaron a este otro grupo y causó que llegaran al cielo.

¿Qué listas? En segundo lugar, si avanzamos ahora al capítulo 14 y ve conmigo al verso 6, Apocalipsis capítulo 14, verso 6, noten lo que dice allí. Y vi otro ángel volando en medio del cielo, quien tenía el evangelio eterno para predicarlo a todos los habitantes de la tierra, a toda nación. Esto podría significar a todo grupo étnico, y a toda tribu, y a toda lengua y pueblo, diciendo en alta voz: teman a Dios y denle a Él la gloria, porque la hora de su juicio ha llegado. Adoren, adoren a aquel que hizo los cielos y la tierra y los mares y las aguas. Podríamos decirlo así, las fuentes de las aguas. Esto es lo que descubrimos. Cuando leemos Apocalipsis 14, e insisto, no hay escritura alguna, y prestaremos mucha atención a Apocalipsis 14 en un momento. Pero cuando leemos lo que dicen los versos 6 y 7, especialmente el 6, vemos que es este ángel único y especial que vuela en medio del cielo quien realmente predica el Evangelio. ¿Por qué eso es importante? Porque si te fijas, verás que dice que ellos hacen esto sobre toda nación o grupo étnico, sobre toda tribu, lengua y pueblo. Si regresas unas páginas al capítulo 7 y lees sobre este grupo que se menciona en esta visión celestial que tuvo Juan, dice aquí, si ves el verso 9, la misma palabra, de toda nación o grupo étnico, toda tribu, todo pueblo y toda lengua. Tenemos las mismas cuatro palabras idénticas. Las mismas cuatro palabras que aparecen en Apocalipsis 14, 6. A quien el ángel le habló, estos también son aquellos que se mencionan. ¿Que se mencionan dónde? Que se mencionan en Apocalipsis 7, 9. Hay otro dato que debemos entender. Me refiero a algo que encontramos en Mateo 24. Y de nuevo, la palabra de Dios es específica. Debemos prestar atención a lo que la Escritura nos revela. Volveremos a este mismo ejemplo cuando grabemos nuestro próximo video sobre los últimos días. Pero quiero sentar las bases para ello al compartir esta verdad bíblica ahora. Lee, por favor, Mateo 24, verso 14. Vemos algo similar. El verso 14 dice: y este evangelio del reino será predicado a toda la tierra como testimonio a todas las naciones, y entonces vendrá el fin. Yo subrayaría eso. El evangelio debe ser proclamado a todas las naciones de la tierra, y después de aquello, entonces vendrá el fin. ¿De qué fin estamos hablando? Tenemos que entender que cuando las palabras se repiten, es por algo importante. Y hemos visto que en Mateo 24 aparece la palabra fin o final muchas veces. Muchas veces tan solo en el primer tercio del capítulo. ¿De qué fin hablamos? Bien, es el fin de la era de la iglesia. ¿Por qué lo digo? Porque inmediatamente después del versículo 14, cuando el evangelio es proclamado, y viene el versículo 15 con la abominación desoladora, hay un cambio significativo en la gramática de Mateo 24. En vez de decir ustedes en referencia a los discípulos, y obviamente a los discípulos y creyentes que estarán vivos en el tiempo del fin, hay un cambio a Anshei Yehudá, y eso significa al pueblo de Judá. Hay un énfasis sobre Israel. ¿Por qué eso es importante? Porque el final de la era de la iglesia ocurre,
y entonces Dios vuelve su atención a Israel.

0: para tomar al remanente de Israel, a ese pueblo judío que estará vivo en los últimos días, en el final de los tiempos, y hacerles llegar a la fe. Hablaremos más al respecto en un momento, pero noten cómo se entrelaza la Escritura. Entonces, tenemos que antes de la ira de Dios, antes de la ira de Dios, el ángel aparecerá y evangelizará. También vemos que antes de que caiga la ira de Dios, dos cosas suceden en Apocalipsis 7. Los 144,000 son sellados y este evento en el que se reúne una gran multitud incontable en el cielo, alabando a Dios. Esto es lo que debemos entender. El libro de Apocalipsis está escrito utilizando recursos. Hay una metodología que Juan, el autor de este libro, utiliza. Y eso es innegable. En la mayoría del libro, él acude a pasajes del Antiguo Testamento, principalmente de los profetas, pero también de la Torá y de otros lugares de toda la Tenaj, la Biblia hebrea, el Antiguo Testamento. Él cita estos pasajes porque son conocidos, y él los adapta, los pone en un escenario diferente y les hace cambios. ¿Por qué? Esta es la razón. Si tú entiendes el verso del Antiguo Testamento, lo que significa, entonces eso permite que traigas esa verdad a un nuevo escenario, de modo que puedas entender esa verdad de una manera distinta, con una aplicación nueva. Y más allá, vemos que Juan practica esto mismo que hace con Apocalipsis en sí mismo. Hay algunos ejemplos. Uno es el que estamos explorando ahora. Pausemos un momento para aprender algo sobre Juan y sobre su manera de escribir. Descubrirás, si estudias el libro de Apocalipsis con cuidado, que hay un énfasis sobre el número 12. Los eruditos nos explican que el número 12 se refiere en un sentido general al pueblo de Dios. ¿Por qué lo digo? Debido a las 12 tribus, las 12 tribus del pueblo del pacto de Dios. Y no fue por accidente, no fue una coincidencia que el Mesías tomara 12 discípulos, porque el 12 representa al pueblo de Dios. Cuando leemos el Apocalipsis, y especialmente el capítulo 21, ¿qué vemos allí? En Apocalipsis 21, vemos una descripción de la Nueva Jerusalén, de esa etapa final del reino de Dios. No del reino milenial, sino de lo que vendrá después de esos 1,000 años del reino milenial, el reino eterno de Dios llamado la Nueva Jerusalén. Descubrirás que el número 12 aparece en la descripción de la Nueva Jerusalén con mucha frecuencia. Por ejemplo, tenemos 12 puertas. Y sobre estas 12 puertas hay ángeles, 12 ángeles, que tienen los nombres de las 12 tribus de Israel. Entonces, 12 puertas, 12 ángeles y 12 tribus de Israel. No solo eso, sino que también tenemos 12 columnas. Y sobre esas 12 columnas, los 12 nombres de los apóstoles. Entonces, vemos cómo el 12 se repite frente a nosotros. Y no solo hay 12 puertas, 12 columnas, 12 discípulos, 12 ángeles, sino que también notamos algo más. Hay 24 ancianos. 24 ancianos es 2 veces 12. Seguimos viendo ese número 12 allí. Y cuando miramos el ancho, el largo y la altura, encontramos el número 12 reflejado en 12,000 o 144 o 144,000. Tenemos el número 12 con ciertos múltiplos, 2 veces 12, 12 veces 12, 12,000 veces 12. El número 12 aparece por todas partes. Y esto es lo que la mayoría de los eruditos dicen, los que hablan de esto y lo reconocen. Ellos dicen que el número 12 es un número de reino, y el número 12 representa al pueblo del reino. la familia de Dios, el pueblo del pacto de Dios. Dios va a revelar quién es su pueblo en los últimos días. Y yo considero que este número de 144,000 representa a su pueblo. Debemos entender algo. Cuando leemos lo que enseña el apóstol Pablo, y esto es fundamental para entender cuál es mi punto. Cuando leemos lo que el apóstol Pablo enseña, y él usa el término Israel, recuerden lo que él dijo. Él dijo en Romanos 9:6 lo siguiente: no todo Israel es de Israel. En un sentido, esto es ilógico, hasta que entiendes que Pablo está usando el término Israel de dos maneras diferentes. Se relacionan, pero veamos lo que quiere decir. No todo Israel es de Israel. ¿Cuál es el significado de esto? Cuando dice Israel la primera vez, está hablando del pueblo judío. Pero cuando dice Israel la segunda vez, está hablando de los ciudadanos del reino. Y lo que dice es esto: no todo el pueblo judío será ciudadano del reino. Lo sabemos. La única manera para convertirnos en ciudadanos del reino es a través de la fe en el Evangelio. No existe otro camino. No existe un camino para los judíos y otro para los gentiles. No hay un camino para esta persona y otro camino para la otra. No, es un solo camino por medio del Evangelio. Lo que descubrimos aquí, leyendo más adelante en el capítulo 11 del libro de Romanos, es que nos dice algo. Nos dice que cuando la plenitud de los gentiles haya entrado, él volverá su atención hacia Israel. ¿Cuándo sucederá esto? Lo sabemos. Esto sucederá después de la abominación desoladora. Israel se convertirá en una gran protagonista en este tiempo. ¿Por qué? En la abominación desoladora, si no sabes lo que es, estudiaremos más al respecto en nuestro siguiente video. Pero a manera de introducción, la abominación desoladora es cuando el anticristo vaya al templo, específicamente al lugar santísimo, al santuario, y se proclame a sí mismo como Dios, y demandará que todo el mundo lo adore a él. Antes de ese momento, la idolatría abundará por todos lados. Se los probaré en un momento. Pero aunque la idolatría será abundante, él la declarará ilegal, y todos deberán jurar lealtad a él y adorarle. Pero Israel no lo hará. Israel atravesará el peor tiempo de persecución en su historia por haber rechazado al anticristo. Y en segundo lugar, debemos entender que dos tercios del pueblo judío morirá en ese tiempo por causa de esta persecución. Pero habrá un remanente que llegará hasta el final. ¿Y qué verán ellos? Verán los cielos abiertos, y ahora les estoy hablando de la segunda venida. No del rapto, sino de la segunda venida. El Mesías vendrá y liberará a Israel de todas las naciones del mundo, ese imperio maligno sobre el que el anticristo gobernará. Y el Mesías los juzgará y los arrojará al lagar de la ira de Dios. Profundizaremos más sobre esa verdad en unos momentos. Lo que tenemos en el Apocalipsis, léelo con cuidado, es que antes de la ira de Dios se van a sellar las 12 tribus. 12,000 personas de cada una. 144,000 hombres, y luego veremos esta gran multitud en los cielos. ¿Y luego qué? La ira de Dios se inicia. Esto es de lo que estoy hablando. Vemos que el número 12 se refiere al reino. Y los 144,000 son ciudadanos del reino. Entonces, escucha con atención lo que digo. Cuando vemos el libro de Apocalipsis capítulo 7, vemos que 144,000 judíos son sellados. Son sellados porque ellos atravesarán por esas plagas finales, la ira de Dios. Pero Dios los distinguirá a ellos de entre las naciones. Esto es muy parecido a lo que vimos en Egipto. Verán, los hebreos estaban en Egipto, pero en la tierra de Gosén. Esto es importante, porque ellos no vivieron la misma experiencia que los egipcios y que el resto de los habitantes de Egipto. ¿Significa eso que todo hebreo que habitaba en Gosén, que experimentó la protección de Dios contra las plagas, todos ellos guardaron la Pascua y salieron de allí? No. Pero hubo un remanente que sí lo hizo. De acuerdo con los rabinos, apenas fue el 20%. El punto es el siguiente. Estos 144,000 judíos van a ser sellados para ver la fidelidad de Dios, con la esperanza de que esto los lleve a la fe. Cuando miramos Apocalipsis capítulo 7, aún seguimos allí. Vemos algo. Cuando se habla de los 144,000, ellos son de Israel. Pero ¿qué hay de esta gran multitud? Mira de nuevo al texto. Apocalipsis capítulo 7. Vemos en los versos 9 y 10 esta gran multitud de toda tribu, toda nación, todo pueblo y toda lengua, de pie delante del trono, con ramas de palmera, alabando, adorando, dando gracias a Dios. ¿Quiénes son ellos? Bien, cuando vemos las Escrituras encontramos algo. Mira por favor el verso 14. Apocalipsis 7, verso 14. A Juan le preguntan, ¿quiénes son ellos? Y Juan le dice al ángel que se lo preguntó, tú lo sabes. Y el ángel me dijo, verso 14, estos son aquellos que han salido de la gran tribulación y han lavado sus vestiduras y las han hecho blancas en la sangre del Cordero. Por tal razón, están delante del trono de Dios y les sirven día y noche en el santuario, en su santuario. Y aquel que se sienta sobre el trono, dice que él será tabernáculo sobre ellos, quiere decir que los protegerá. Y ellos no sufrirán hambre jamás, ni sed, ni caerá sobre ellos el sol, es decir, el calor del sol, ni ningún calor abrasador, porque el Cordero, quien está en medio del trono, los pastorea. Y dice aquí que Él les conduce hacia manantiales de agua viva. Y leemos aquí que Él, Dios mismo, enjugará toda lágrima de sus ojos. Permíteme preguntarte. Cuando vemos lo que estas personas que han salido de la gran tribulación, lo que ellos reciben, ¿es algo único? ¿Serán ellos los únicos que estarán en el cielo? ¿Es a estos a los únicos a los que el Mesías enjugará sus lágrimas? ¿Serán los únicos que recibirán esta maravillosa promesa de no sufrir hambre, ni sed, ni calor abrasador? ¿Será solo a ellos a quien Él pastoreará y guiará? No, esto es para todos los creyentes. Podríamos decir en líneas generales que es para la iglesia. ¿Pero qué está haciendo Juan aquí? Aquí está el problema cuando la gente no entiende la naturaleza de un libro. Juan dirigía su profecía, este libro y las visiones, a las personas que estaban vivas en ese momento. Él les estaba hablando a ellas. Entonces, él dice aquí, estos son aquellos que han salido de la gran tribulación. Él está enfatizando a aquellos que experimentarán estas cosas. Pero aquellos que están con Él representan a toda la iglesia. Ahora, lo que tenemos en Apocalipsis 7 sobre los 144,000 es al pueblo de pacto de Dios, de Israel, de las 12 tribus. Judíos que serán sellados para poder atravesar este tiempo tan difícil. Dios les mostrará la fidelidad de su pacto para con ellos, como lo hizo con los hebreos en Egipto. Después de eso, no debido a algún ministerio que hayan hecho los 144,000 de Apocalipsis 7, sino que después de esto, tenemos una imagen de la iglesia, con un énfasis sobre estos que han salido de la gran tribulación. Pero en realidad, estamos hablando sobre la iglesia, de toda tribu, nación, pueblo y lengua. Ellos recibirán estos maravillosos beneficios. Esta es una visión de la iglesia de Dios ante su trono, alabándole a Él. Entonces, ¿qué podemos concluir sobre Apocalipsis 7 en cuanto a lo que conversamos hoy? Antes de que caiga la ira de Dios, dos cosas ocurren. La primera es que 144,000 judíos de las tribus, de todas las tribus, serán sellados. En segundo lugar, en los versos 9 y 10 y posteriores, tenemos una visión, una descripción del rapto. Hay un énfasis sobre aquellos que estarán vivos en los últimos días, que tuvieron un testimonio poderoso, pero incluye a todos los creyentes. Entonces, resumiendo, los 144,000 mencionados en el capítulo 7 son judíos, no es la iglesia, son pueblo judío sellado con el propósito de traerlos hasta el final, cuando ese evangelio sea proclamado, cuando el Mesías regrese y sus ojos miren a aquel que ha sido traspasado y hagan lamento. Estos son los 144,000. Esto es lo que quiero compartirles. Esto es lo que ustedes querrán anotar y recordar. Los 144,000 nos hablan de ciudadanos del reino, de Israel, a quienes Él reconocerá, marcará, colocando un sello sobre ellos. Pero debido a que aún no son creyentes, no tomarán parte en el rapto, en ese grupo mencionado en los versos 9 y 10 y posteriores. Ellos atravesarán este periodo de la ira de Dios derramada. Estos que se mencionan en los versículos 9 y 10 y posteriores serán tomados y llevados lejos, bien lejos de la ira de Dios. Aprendan algo más. Debemos aprender a diferenciar gran tribulación de la gran tribulación. Dos términos muy, muy diferentes. Gran tribulación y la gran tribulación. Esto es lo que quiero decir. El término la gran tribulación está reservado para aquellos que sufrirán persecución y tribulación por el nombre de Yeshua, por Jesús. Ellos tienen fe y un testimonio en el Evangelio y han respondido correctamente al Evangelio. La razón por la que es llamada la gran tribulación, con el artículo definitivo, la palabra la, es para hacerla específica. ¿Por qué? Porque es la tribulación referida exclusivamente a los seguidores del Mesías. Pero cuando vemos Mateo 24, verso 21, dice que el pueblo tendrá gran tribulación. No la gran tribulación, sino gran tribulación. ¿Quiénes? Gran tribulación sufrirá a Israel una vez que sean sellados por la gran persecución que atravesarán. Y descubrimos aquí que muchos judíos perderán sus vidas, dos tercios de acuerdo con la profecía. Pero quedará un remanente que será preservado y llegará hasta el regreso, la segunda venida del Mesías. Ahora, sigamos. Avancemos al capítulo 14 del libro de Apocalipsis, un capítulo muy importante porque nos habla mucho más con respecto a estos 144,000. Antes de leerlo, quiero aclarar que en Apocalipsis 7, estos 144,000 nos hablan de Israel, del pueblo judío de manera general. No es un número literal de 144,000 personas, porque, recuerden, 12, 24, 144, 144,000. Todos son múltiplos de 12 para el reino. Nos habla de los ciudadanos del reino. Así que en Apocalipsis 7 tenemos a los ciudadanos del reino representando al pueblo judío que llegará a la fe en los últimos días. ¿Por qué? fundamentalmente porque verán, ellos verán el regreso del Mesías con sus ojos. Mirarán, como dije hace un momento, a aquel a quien traspasaron. Pero ahora leamos Apocalipsis 14, verso 1. Dice, Juan hablando, tuvo otra visión. Miré, y he aquí un cordero de pie. Si te fijas en el griego original, se encuentra en tiempo perfecto. ¿Qué significa? Nos habla de un evento en el pasado que es verdad hoy y continuará en el futuro. Esto nos habla del cordero que es el Mesías, de pie. ¿Dónde? Sobre el monte de Sión. El monte de Sión es una referencia al reino. Esta es una imagen del cielo. ¿Por qué lo digo? Si sigues leyendo, dice aquí que con él estaban los 144,000, teniendo el nombre de su padre. Si se refiere al Mesías, entonces es el padre del Mesías, Dios Padre, escrito sobre sus frentes. Lo importante aquí es lo siguiente. Dice que sobre sus frentes está su nombre que había sido escrito. Es decir, que no es algo nuevo, no es algo que acaba de suceder, sino que es algo que era verdad en el pasado, en el presente y sigue igual. El tiempo perfecto nos indica eso. Y escuché una voz de los cielos, como voz de muchas aguas, como la voz de un gran trueno. Como la voz, y la palabra voz puede ser sonido, es la misma palabra en griego. Y el sonido que escuché era de arpistas que ejecutaban sus arpas o que tocaban sus arpas, y noten esto. Dice que una canción, como una nueva canción, ellos cantaban delante del trono y delante de los cuatro seres vivientes y delante de los ancianos, y nadie más era capaz de aprender la canción. ¿Qué aprendemos aquí? Esta es una visión celestial. ¿Por qué? Sión es mencionada, una palabra de reino. Pero Sión, en este caso, se refiere al reino de los cielos. ¿Por qué? Porque ¿dónde están ellos? Están de pie delante del trono. ¿Quiénes están allí? Los cuatro seres vivientes. Estos cuatro seres vivientes son mencionados en los profetas y también en otras partes del Apocalipsis. ¿Dónde residen? En el cielo. Y luego tenemos a los ancianos. Estos son los ancianos del cielo. No hay debate alguno. Es un hecho que estos 144,000 están con el Mesías, el Cordero. ¿Dónde? En los cielos. Esto nos enseña algo. Tenemos un problema. Tenemos a 144,000 en Apocalipsis 7 sobre la tierra. Han sido sellados y van a atravesar la ira de Dios. Pero estos 144,000 que vemos aquí están en los cielos. Recuerden, ahora estamos en el capítulo 14 y en el capítulo 13 vimos un repaso. Si leemos el capítulo 13, nos habla sobre la primera bestia que asciende de las aguas, de aguas turbulentas. La bestia es un imperio, así que la primera bestia es un imperio, uno que se levantará para gobernar sobre todos los pueblos, todas las naciones, y se levantará en un tiempo de inestabilidad. Este será el resultado de los dolores de parto. Y lo que vemos aquí, con respecto a esta primera bestia, es que será muy hostil contra los creyentes. Lo vemos en Apocalipsis 13, especialmente en los versículos 7 y 8. Es innegable. Y entonces viene una segunda bestia, una que surge de la tierra. La tierra significa estabilidad. La segunda bestia tendrá cuernos como un cordero, pero hablará como un dragón. ¿Quién es? El anticristo. Cuando las cosas se estabilicen en este imperio de maldad, el líder que tomará el control será el anticristo. Él empezará a perseguir, a obligar a la gente a que lo sigan a él. Hará señales y hará maravillas hará que la gente reciba una marca, la marca de la bestia sobre su frente o en su brazo. Esto es lo que vemos en el capítulo 13. Pero cuando entremos en el capítulo 14, de inmediato se nos llevará ¿a dónde? A los cielos. ¿Y quiénes son estos 144,000 que ahora vemos en la presencia de Dios? ¿Y desde cuándo llegaron a la presencia de Dios? La palabra de Dios es muy específica. Miren ahora, por favor, el verso 3 una vez más. Dice aquí, Y cantaban como una nueva canción delante del trono, delante de los cuatro seres vivientes y delante de los ancianos, y ninguno podía aprender esta canción excepto los 144,000, quienes, noten esto, quienes fueron redimidos de la tierra. ¿Qué significa? Son seres humanos, no son criaturas celestiales, sino que fueron redimidos de la tierra. Cuando leemos Apocalipsis 7, de esos 144,000 no se dice nada sobre que hayan sido redimidos. Por esto es que ellos tuvieron que atravesar la ira de Dios. Ellos fueron sellados previo a la caída de la ira de Dios. Pero este grupo es un grupo diferente. Ellos están fuertemente identificados con el Mesías, con Yeshua, y fueron redimidos de la tierra. Mira ahora el verso 4. Porque estos no se contaminaron con mujeres, porque son vírgenes. Subraya esto. Porque lo que escuchamos muchas veces, de hecho, hay un maestro de la Biblia a quien respeto, me agrada, me ha enseñado mucho, pero ¿yo me equivoco? Cualquiera puede equivocarse, y en este caso, yo creo que él está equivocado. Noten lo que dice la Escritura. Que estos no se han contaminado con mujeres porque son vírgenes. La Biblia dice que son célibes. Pero este maestro dice, ¿sabes? Las cosas se complicarán tanto y serán tan caóticas en ese tiempo porque ellos no tendrán tiempo para buscar esposa y casarse y cosas por el estilo. Pero cuando estudias el concepto de la virginidad, no se trata de alguien que dice, no he encontrado la mujer correcta, estoy muy ocupado, todo está muy complicado. No. La virginidad se considera siempre como una decisión basada en un propósito de pacto, el propósito del matrimonio. Quiero advertirles algo importante. Si pensamos que una persona célibe es más santa que una que se casa y está bajo el pacto bíblico del matrimonio, estamos equivocados. En ningún lugar de las Escrituras vemos eso. ¿Tienen las personas un llamado al celibato? Algunas lo tienen. Pablo lo deja en claro. Pero estar con una mujer no te contamina, si es tu esposa. Y cuando dice aquí que estos son vírgenes, entiende algo. Si te vas al capítulo anterior, encontrarás que la bestia, ese imperio, buscará forzarte a hacer una imagen y a que adores esta imagen y al imperio. La idolatría estará desatada durante este periodo de tiempo y durante la administración del imperio del anticristo. Pero estos individuos, estos 144,000, no cometieron idolatría. Muchas veces cuando leemos aquí que ellos no se contaminaron con mujeres porque son vírgenes, verso 4, esto nos habla de que no cometieron idolatría, que no aceptaron la marca de la bestia sobre sus brazos o sobre sus frentes, que no hicieron esa imagen para postrarse ante ella. Noten algo más. Todavía en el verso 4. Estos son aquellos que siguen al Cordero por donde quiera que vaya. Aquí nos habla sobre aquellos que tienen un fuerte compromiso de obediencia para con el Mesías Yeshua. No vemos eso en Apocalipsis 7. Estos son aquellos que fueron redimidos de entre los hombres, y ellos son, noten esto, las primicias para Dios y para el Cordero. Las primicias es algo importante porque esta palabra primicias está asociada con el Mesías. Él es la primicia. Y está asociada con el día en el que Él se levantó de entre los muertos. ¿Qué día fue ese? Rashid, este día especial llamado el Día de las Primicias. Las primicias también tienen una connotación de victoria. Entonces, cuando dice que estos son las primicias para Dios y el Cordero, ellos tienen la victoria de Dios por medio del Cordero. Del mismo modo, dice que en sus bocas no se ha encontrado, y el texto griego de Nestle Allen dice ninguna falsedad o mentira. El Textus Receptus dice engaño. Son similares, mentiras o engaños. Y este es el tipo de diferencias que encontrarás en los manuscritos. Dos palabras muy similares, palabras diferentes pero muy cercanas en significado. Porque ellos están sin mancha delante del trono de Dios. Aquí, una vez más, este grupo está delante del trono de Dios. Ellos están en el cielo. Y noten lo que vemos en el verso 6, que ya leímos. En el verso 6 vemos algo. Vemos que esta proclamación del Evangelio no será realizada por los 144,000. Nada se dice de que ellos sean evangelistas judíos, ninguna escritura. Es la creación de la mente de alguien, que la gente escucha y repite y muchos lo creen y muchos lo enseñan, pero no es bíblico. No existen 144,000 evangelistas judíos vírgenes. Existen individuos. 144,000. Yo creo que este es un número simbólico. Existen 144,000 personas, hablando de ciudadanos del reino, que estarán en el reino de los cielos. ¿Y qué sabemos? En los versos 6 y 7, encontramos un pasaje que nos dice algo. Juan hablando dice, «Miré, y otro ángel, vi otro ángel volando en medio del cielo, que tenía el Evangelio eterno, para evangelizar, para predicar a los habitantes de la tierra». Una vez más, de todo grupo étnico, de toda tribu, lengua y de todo pueblo. Y decía a gran voz, ¿qué decía? Teman a Dios y denle gloria, porque la hora de su juicio ha llegado. Adoren a aquel que hizo los cielos y la tierra y el mar, y las fuentes de las aguas. Aquí tenemos una proclamación, ¿para qué? Para que reciban el Evangelio. ¿Cuándo sucederá esto? Sabemos cuándo. Esta proclamación sucederá antes de que caiga la ira de Dios. Ahora, Satanás estará muy activo mediante el anticristo y este imperio. Pero noten lo que dice el verso 8. En el verso 8 tenemos un presagio. Dice aquí que otro ángel le siguió y dijo, «Ha caído». Ha caído Babilonia, aquella gran ciudad, porque del vino de la ira o del enojo de ella, de este imperio maligno, de su inmoralidad sexual, ella ha hecho beber a cada nación. Entonces, ¿Dios viene para hacer qué? Para derramar su ira sobre todos los que han cometido inmoralidad sexual, y esto es idolatría. Por supuesto que la inmoralidad sexual es parte de la idolatría. Lean, por ejemplo, Números capítulo 25. Lo que encontramos es que el acto sexual con frecuencia acompañaba a la idolatría. Pero aquí está hablando de ella de una manera diferente, refiriéndose a la idolatría misma como inmoralidad sexual. Verso 9. Y otro ángel le siguió diciendo, esto es sobre Babilonia, leemos en el verso 9. Y un tercer ángel le siguió, diciendo en alta voz, «Si alguno adora a la bestia, es decir, al imperio, y a su imagen, y recibe la marca sobre su frente o sobre su mano, encontramos que éste beberá del vino de la ira de Dios, mezclado y no diluido en la copa de su ira, y será atormentado con fuego y azufre delante de sus santos ángeles y delante del Cordero. ¿Qué vemos aquí? vemos la predicación del Evangelio con esta orden de adorar a aquel que hizo el cielo y la tierra, el mar y todo lo que en ellos hay. Y luego viene esta proclamación: Babilonia ha caído. Ahora, no ha caído en realidad. Él lo está declarando. ¿Qué producirá la caída de Babilonia? La ira de Dios. Lo que vemos aquí es este gran número de 144,000 personas que tienen una conexión con el Cordero. No dice nada aquí de que estén conectados con las 12 tribus de Israel. No dice tampoco que sean evangelistas judíos. No dice muchas cosas de las que escuchas. Estos 144,000 son la iglesia. Esa es su identidad en Apocalipsis 14. En Apocalipsis 7, ese número de 144,000 es simbólico. Son los ciudadanos del reino. Pero los judíos, judíos israelitas que llegarán a la fe en los últimos días, al final, Dios los marcará, los identificará con el fin de permitirles llegar a la salvación. Ellos deben recibirla. Y lo harán, la vasta mayoría. Pero quiero hacer algo. Hagamos una pausa un momento para dejar algo en claro. La razón por la cual es ridículo decir que se producirá el mayor avivamiento espiritual en la historia de la tierra por estos 144,000 evangelistas, o supuestos evangelistas judíos, es porque no vemos en este tiempo de tribulación, en estos últimos 7 años, como un tiempo en el que los gentiles llegarán a la fe. ¿Por qué lo digo? No lo digo ligeramente. Si buscas, por ejemplo, vamos a buscar en 2 lugares de la Escritura. Volvamos a Apocalipsis capítulo 9. En Apocalipsis 9, versículo 20, dice lo siguiente. Aquí se habla del juicio de las trompetas. Primero tenemos el momento en el que los sellos son rotos, y el séptimo sello contiene todo lo demás que viene en el libro de Apocalipsis, incluyendo lo que tenemos aquí, el juicio de las trompetas. Estos son juicios horribles que se relacionan con la ira de Dios. Pero en los juicios de las trompetas usualmente veremos el número 1/3, que quiere decir que no es la medida completa de la ira de Dios. Pero noten esto. Después de toda la muerte y sufrimiento y dolor que ocurre durante los juicios de las trompetas, verso 20, Apocalipsis 9:20, y el resto de la humanidad, el resto de las personas, que no murió con estas plagas, miren lo que dice. Ellos no se arrepintieron de la obra de sus manos, con el fin de dejar de adorar demonios e ídolos de oro y plata y bronce y piedra y madera, que no pueden ver, que no pueden oír ni caminar, y no se arrepintieron de sus homicidios, ni de sus drogas. Esta es la palabra de la que obtenemos el término farmacia en español. Así que dice drogas, hablando del abuso de las drogas, ni de su inmoralidad, inmoralidad sexual, ni de sus hurtos o robos. Si te fijas bien, ¿no estarías de acuerdo en decir que la idolatría es mencionada aquí fuertemente? Entiende que en los últimos 7 años avanzará desatada en este mundo la idolatría. Esto debería ayudarnos a entender lo que significa que estos 144,000 no se contaminaron con mujeres, que eran vírgenes. Ellos no cayeron en la idolatría. Pero noten lo que dice, que ellos no se arrepintieron. ¿Dónde está el gran avivamiento espiritual? Bueno, quizás esté más adelante. No es así. Pasemos ahora a los juicios de las copas. Miren, por favor, el capítulo 16. Lo que quiero que vean es que debemos conocer este libro de Apocalipsis, exactamente lo que dice, en el orden correcto, cómo fue escrito, es decir, los recursos literarios utilizados que nos ayudan a entenderlo apropiadamente. Verso 9 de Apocalipsis 16 dice, y ellos blasfemaron el nombre de Dios, de aquel que tiene autoridad sobre estas plagas. Entonces, todos los que sufrían estos juicios de las copas, que contenían la ira completa y devastadora de Dios, dice aquí que estos individuos, ¿qué hicieron? Ellos blasfemaron el nombre, es decir, el carácter de Dios, de aquel que tiene autoridad sobre todas estas plagas, y no se arrepintieron para darle gloria. Queda muy claro. Ellos no se arrepintieron. Miren el verso 11. Y blasfemaron contra el Dios del cielo, por quien sufrían estos dolores y estas heridas. Y ellos no se arrepintieron de sus obras. Entonces te pregunto, ¿dónde está este gran avivamiento espiritual? ¿Dónde encontramos eso? Esto es lo que vemos en la Escritura. Vemos en el libro de Apocalipsis, capítulo 14, una imagen de los 144,000, es la iglesia. Vemos a la iglesia en los cielos. Vemos que ante Dios ellos son santos, son vírgenes, es decir, fueron fieles, se mantuvieron fieles para Dios, lavaron sus vestiduras en la sangre del Mesías. De eso es de lo que se nos habla. De hecho, lo que sugeriría es esto, que ese grupo mencionado en Apocalipsis capítulo 7, versos 9 y 10, y otros versos, es el mismo grupo de Apocalipsis 14. Permíteme, porque sé que esto se ha prolongado mucho más de lo que tenía pensado. Cuando vemos el resto del capítulo 14 de Apocalipsis, lo que tenemos es esto. Tenemos dos cosechas. Estas dos cosechas no dice que sean una inmediatamente después de la otra. Nos está dando una visión amplia, de la misma forma como lo hace la parábola de la cizaña y la hierba. ¿Recuerdan lo que dice? Dice que en los últimos días habrá esta cosecha y él separará la cizaña de la hierba. La hierba se colocará en su granero, en el reino de Dios, y la cizaña, esa mala hierba, será echada al fuego. El contexto es el juicio, el tiempo del juicio. Bien, al final de Apocalipsis 14, nos habla de que una hoz afilada será echada a la tierra, y el Mesías, podemos leerlo y verlo en detalle. Vayan por favor a Apocalipsis 14, y miremos por ejemplo el verso 14. Y miré, y he aquí una nube blanca, y sobre la nube uno sentado semejante al Hijo del Hombre, que tenía en su cabeza una corona de oro y en su mano una hoz aguda. Lo que descubriremos es que este es el Mesías que viene para cosechar a los creyentes. Más adelante, encontramos que el ángel viene, y él será aquel, este ángel único, bajo la autoridad del Mesías, por supuesto. Él hará que él también cosechará con una hoz aguda. Y él cosechará también y reunirá, estoy leyendo el verso 18 al final, él reunirá los racimos de las vides de la tierra. Y él pisará las uvas y arrojará, el ángel arrojará, este ángel arrojará su hoz afilada a la tierra y recogerá las uvas de la tierra y las arrojará en el lagar de la ira, en el gran lagar de la ira de Dios. Y ellos sufrirán su ira hasta el punto de que la sangre subirá hasta el nivel de la brida de los caballos y su amplitud será de 1,600 estadios. 1,600 estadios son aproximadamente unas 200 millas, o podríamos decir que serían aproximadamente 300, sí, digamos unos 300 kilómetros. Así de abundante será la sangre. Y todo esto busca decirnos algo. Es exactamente lo que Pablo escribió en Romanos 11, porque Romanos 11 dice algo. Él dice que Dios trabajará en los gentiles hasta que la plenitud de ellos haya entrado, y entonces se volverá a Israel, e Israel será salva. Y cuando Israel sea salva, no se producirá un gran avivamiento como algunos enseñan, sino que se producirá el establecimiento del reino de Dios. ¿Por qué? Dice que si la falta de Israel significó la salvación de las naciones, no de todas las naciones o de todo el mundo, pero sí de un gran número, si su rechazo significó la salvación y la reconciliación de las naciones, ¿qué significará su aceptación? Pablo nos lo dice en el verso 15. Vida de entre los muertos. ¿Y qué es vida de entre los muertos? Es una referencia a la resurrección. Resurrección es sinónimo de reino. Esto es lo que dice Pablo. Dios se moverá y Él traerá a la plenitud de los gentiles, el tiempo de los gentiles. ¿A través de qué? Del rapto. Después del rapto, la ira de Dios iniciará. Israel será sellado para resistir esta ira. Eso no significa que no sufrirán persecución, pues su peor tiempo de sufrir por causa del enemigo será ese. Pero mientras la ira de Dios cae, veremos que esto traerá a Israel a un estado de dependencia. Y ellos dirán, ¿dónde está el Mesías? Bendito el que viene en el nombre del Señor. ¿Dónde está? Y Él vendrá. Vendrá para el Armagedón y derrotará a estos numerosos ejércitos que vendrán para atacar Jerusalén. Y los derrotará y la sangre fluirá por 300 kilómetros, que son unas 180 a 200 millas, a la altura de las bridas de un caballo. Israel mirará hacia su libertador, el Redentor, y entonces dice que todo Israel será salvo. ¿Qué significa todo Israel? No significa toda persona judía. Ya se nos dijo que ese no es el caso, Romanos 9:6. No todo Israel es de Israel. Cuando dice que todo Israel será salvo, se refiere a la plenitud de los gentiles junto al remanente de los israelitas de los últimos días. Y lo que vemos aquí es esto. Apocalipsis capítulo 7 habla en términos generales sobre los judíos que llegarán a la fe en el Mesías y serán ciudadanos del reino. Esos son los 144,000 de Apocalipsis 7, que se relacionan simbólicamente con Israel llegando a la fe. Y en Apocalipsis 14, nos habla de aquellos que están conectados de manera única con el Cordero y que son de la iglesia. Ellos llegarán a la fe y serán llevados al cielo. ¿Cuándo? Antes del derramamiento de la ira de Dios. Eso es lo que vemos cuando estudiamos Apocalipsis 14. Entonces, en conclusión, ¿quiénes son los 144,000? En ningún lugar vemos que sean evangelistas. ¿Quiénes son los 144,000? Los ciudadanos del reino de Dios, unos de Israel, capítulo 7, y otros de las naciones, que incluye a un remanente del pueblo judío que vendrá a la fe antes de los últimos días. Y lo que descubrimos es que los 144,000, ese número es un número de reino, ciudadanos del reino, que pasarán la eternidad en lo que vemos en un lugar donde serán pastoreados, alimentados, cuidados y protegidos y bendecidos, donde adorarán al Cordero y adorarán al que se sienta sobre el trono, adorarán a Dios, Padre, Hijo y Espíritu Santo por la eternidad en el reino de Dios. Los 144,000, una verdad bíblica importante. Y con esta interpretación buscamos remover muchas de las dificultades y contradicciones que encuentras con otras perspectivas. Cerramos con esto. Si llegaste al final de este video, te doy gracias por tu diligencia. Hasta nuestra próxima lección sobre los últimos días. Shalom desde Israel. Shalom
1: 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Que el Señor te bendiga en Yeshua HaMashiach, Jesús el Mesías, mientras caminas con Él. Shalom desde Israel.
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El perdón es un pilar central en nuestra fe cristiana. Es reflejo del carácter y la misericordia de Dios. Desde el comienzo hasta el final de las Escrituras se revela el llamado a perdonar a los demás tal como Dios nos ha perdonado a través de Cristo. Y el perdón, en la perspectiva cristiana, no es solo un acto de bondad hacia los demás. Es un reflejo directo de la gracia de Dios que hemos recibido. El acto más grande de perdón se ve en la obra de Jesucristo, en esa obra redentora. Romanos capítulo 5, verso 8 dice: Dios demuestra su amor por nosotros en esto, en que cuando aún éramos pecadores, Cristo murió por nosotros. La cruz es el símbolo más poderoso del perdón, y fue allí donde Jesús pagó por nuestros pecados. Jesús nos reconcilió con Dios, y ese perdón es inmerecido. Es un perdón dado por gracia, no por nuestros méritos. Ese es el perdón de Dios hacia nosotros. En el Padre Nuestro, Jesús enseña a sus discípulos a orar y les dice: perdona nuestras ofensas como también nosotros perdonamos a los que nos ofenden. Mateo capítulo 6, versículo 12. El llamado es a perdonar a los demás. Al igual que el perdón de Dios hacia nosotros se hace manifiesto, se tiene que hacer manifiesto cada día el llamado a perdonar a los demás. Este versículo deja claro que el perdón hacia los demás es una condición para recibir el perdón de Dios. Si guardas rencor, no estás en armonía con el amor de Cristo. Y el perdón no significa que lo que se hizo estuvo bien, sino que soltamos el derecho de buscar venganza y confiamos en la justicia de Dios. Cuando tú y yo perdonamos, nos liberamos. Perdonar a otros no es solo obediencia a Dios, es una liberación personal. Cuando hay rencor, cuando hay venganza, la falta de perdón esclaviza el corazón. Mientras que el perdón nos libra del dolor, nos libra de la amargura, nos libra de la carga emocional que el resentimiento trae consigo. Cuando perdonamos, estamos confiando en la justicia de Dios y estamos dejando en sus manos la reparación de lo que ha sido dañado. Hay ejemplos de personajes bíblicos que perdonaron: José y sus hermanos. José es uno de los ejemplos más poderosos del perdón en el Antiguo Testamento. Fue traicionado por sus propios hermanos, lo vendieron como esclavo. Y después de pasar años en Egipto, José se convirtió en el segundo al mando en el país. Cuando sus hermanos acudieron a él en busca de alimento, José no los castigó por lo que hicieron. En lugar de venganza, eligió perdonarlos. Reconoció que Dios había usado incluso las malas acciones de sus hermanos para un propósito mayor. Ustedes pensaron hacerme mal, pero Dios lo encaminó para bien. Génesis capítulo 50, versículo 20. Otro ejemplo de un personaje que perdonó fue Esteban. Su historia la puedes encontrar en el libro de Hechos, capítulo 7. Esteban fue el primer mártir cristiano. Perdonó a aquellos que lo apedreaban mientras moría. Y en su última oración clamó a Dios diciendo: Señor, no les tomes en cuenta este pecado. Hechos capítulo 7, verso 60. Este es un acto de perdón bajo circunstancias extremas. Y eso refleja el amor y la gracia de Cristo, incluso hacia aquellos que lo persiguen. Hasta el propio Jesús en la cruz también expresó lo mismo. Lucas capítulo 23, verso 34. Este es el ejemplo supremo de perdón. Y lo da Jesús. De ahí Esteban copió esas palabras: no les tomes en cuenta ese pecado. Mientras sufrían la cruz, en medio del dolor, en medio de la humillación, Jesús oró por aquellos que lo estaban crucificando y dijo: Padre, perdónalos porque no saben lo que hacen. Este acto de misericordia muestra el corazón de Cristo. Muestra amor y compasión hacia los que le causan daño. Y es una invitación para ti y para mí.

Uno de los discípulos más cercanos a Jesús negó conocerlo tres veces antes de la muerte de Jesús. Y después de su resurrección, Jesús buscó a Pedro para restaurarlo. Y esto lo puedes leer en Juan capítulo 21. Jesús le pregunta a Pedro tres veces si lo ama, dando a Pedro la oportunidad de reafirmar su amor y compromiso. Al igual que Pedro negó a Jesús tres veces, Jesús le pregunta a Pedro tres veces si lo ama. Y ese acto nos está mostrando el deseo de Jesús de restaurar a quienes han fallado. Y Jesús da una segunda oportunidad. Tenemos el ejemplo de David. El rey David pecó gravemente cuando cometió adulterio con Betsabé y luego organizó la muerte de su esposo Urías. Y cuando el profeta Natán lo confronta, David reconoce su pecado y se arrepiente sinceramente. En el Salmo 51, David clama por el perdón de Dios y Dios lo perdona, aunque David enfrentó las consecuencias de sus acciones. Y ese episodio nos está mostrando la misericordia de Dios hacia aquellos que se arrepienten sinceramente. Pablo, Saulo, ¿verdad? Quien luego sería conocido como Pablo, fue un perseguidor de los cristianos, aprobando incluso la muerte de Esteban, buscando encarcelar a los creyentes. Y en su camino a Damasco tuvo un encuentro con Jesús que cambió su vida para siempre, y a pesar de su pasado, Dios lo perdonó y lo transformó en uno de los más grandes apóstoles. Y es un ejemplo claro de aquel del perdón de Dios que no tiene límites. A veces pensamos que nuestro pecado es tan grande que Dios no nos va a perdonar. Fíjate, Pablo, asesino de cristianos, de seguidores de Jesús. Les daba igual que fueran hombres o mujeres. Pero aún así Dios lo restauró, lo perdonó. El perdón es uno de los dones más preciosos que Dios nos ofrece. Somos llamados a extenderlo a los demás. Así como Dios nos ha perdonado a través de Cristo, debemos perdonar sin importar cuán difícil sea. Y ese acto refleja la esencia misma del Evangelio. Amor incondicional, gracia, reconciliación. Como hemos visto en estos ejemplos sencillos, José, Esteban, Pedro, David, Pablo, el perdón tiene el poder de sanar. El perdón tiene el poder de restaurar, de liberar, no solo al ofensor, sino también al que perdona. Efesios capítulo 4, verso 32. Antes sed benignos unos con otros, misericordiosos, perdonándoos unos a otros, como Dios también os perdonó a vosotros en Cristo. Tenemos que reconocer y no podemos negar que si hay algo que consideramos más difícil en la vida cristiana es perdonar. A muchos, tristemente cristianos, les cuesta perdonar a los que le han ofendido y pueden pasar meses o años negándose a perdonar, guardando resentimiento y rencor en sus corazones. Debemos comprender que el tema del perdón es uno de los temas principales de la vida cristiana. Dios quiere que nosotros perdonemos, así como fuimos perdonados. ¿Qué pasa si tú y yo no perdonamos? Pues mira lo que dice la palabra de Dios. Mateo capítulo 9, verso 36. Si no perdonamos, nunca podremos ver a las personas como Dios las mira a ellas. Y al ver las multitudes, tuvo compasión de ellas porque estaban desamparadas, dispersas, como ovejas que no tienen pastor. Cuando no perdonamos a alguien, nunca podremos verla con amor, con compasión, sino con enojo, con deseos de venganza, con menosprecio, con amargura. Cuando no perdonas, cuando yo no perdono, de nuestra boca salen palabras hirientes y ponemos a las personas etiquetas ofensivas de burla, de menosprecio, y eso hiere en el corazón. Eso hace que nos alejemos de esas personas. Quizás vivimos con personas que se niegan a perdonar los errores que hemos cometido y siempre recibimos palabras hirientes de menosprecio, pero tenemos que saber que esas palabras no reflejan lo que Dios piensa y siente por nosotros. Esto es lo que dice el profeta Isaías, capítulo 43, verso 4. Porque a mis ojos fuiste de gran estima, fuiste honorable y yo te amé. Daré pues hombres por ti y naciones por tu vida.

Si no perdonamos, nunca podremos resolver los conflictos con nuestros prójimos. Mateo capítulo 18, verso 23. Por lo cual el reino de los cielos es semejante a un rey que quiso hacer cuentas con sus siervos. Y comenzando a hacer cuentas, le fue presentado uno que le debía 10.000 talentos. A este, como no pudo pagar, ordenó su señor venderle y a su mujer e hijos y todo lo que tenía para que se le pagase la deuda. Entonces aquel siervo, versículo 26, postrado, le suplicaba diciendo: Señor, ten paciencia conmigo y yo te lo pagaré todo. El señor de aquel siervo, movido a misericordia, le soltó y le perdonó la deuda. Pero saliendo aquel siervo, halló a uno de sus consiervos que le debía 100 denarios y asiendo de él, es decir, cogiéndole del cuello, de la solapa, le ahogaba diciendo: Págame lo que me debes. Entonces su consiervo, postrándose a sus pies, le rogaba diciendo: Ten paciencia conmigo y yo te lo pagaré todo. Mas él no quiso, sino fue y le echó en la cárcel hasta que pagase la deuda. El rey que llamó a sus siervos para hacer cuentas representa a Dios. Y nosotros teníamos una gran deuda con él por causa de nuestros pecados. No podíamos pagarla de ninguna manera, pero Dios nos perdonó la deuda. Y ese conflicto que había entre nosotros y Dios se resolvió. Todo por medio del perdón. Muchos somos como ese consiervo que fue perdonado por el rey porque nos negamos a perdonar como fuimos perdonados. Y por eso no podemos resolver los conflictos con nuestro cónyuge, con nuestros padres, con nuestros hermanos, con nuestros hijos, porque siempre andamos en el corazón con las facturas que nos deben. Los pagarés, ¿verdad? Es decir, cuando hay un conflicto, lo primero que sacamos a la luz es todo lo que nos han hecho. Las faltas que cometieron, el dolor que nos causaron. A todos los que se niegan a perdonar, el Señor les hace hoy una pregunta. ¿No debías tú también tener misericordia de tu consiervo, como yo tuve misericordia de ti? Versículo 33, Mateo capítulo 18. Esa es la pregunta que nos está haciendo el Señor. ¿No debías tú también tener misericordia de tu consiervo? Si no perdonamos, nunca podremos ser verdaderamente libres del pecado, incluso del pasado. No os acordéis de las cosas pasadas, ni traigáis a memoria las cosas antiguas. Isaías capítulo 43, verso 18. Negarnos a perdonar significa vivir esclavizados al pasado, porque recordamos el dolor, las heridas, el menosprecio, ese abandono que sufrimos. Dios tiene nuevas cosas para nuestra vida, pero quiere que seamos valientes para soltar el pasado. No podemos avanzar si seguimos anclados por el peso del pasado en nuestra vida. Hay una expresión, ¿verdad?, muy, muy conocida, que es soltar o dejar ir. Y esto lo puedes leer a la luz de la palabra. Filipenses capítulo 3, verso 13. Hermanos, yo mismo no pretendo haberlo ya alcanzado, pero una cosa hago, olvidando ciertamente lo que queda atrás, me extiendo a lo que está delante. Perdonar no significa olvidar o justificar el daño que nos hicieron. Nos permite soltar el pasado, ser libres de la amargura para poder continuar con nuestra vida sin la carga del pasado. Ahora bien, ¿cómo podemos perdonar? Ya hemos visto que el perdón es importante, pero ¿cómo podemos perdonar? Te he puesto hace unos minutos ejemplos de personajes bíblicos que perdonaron y otros que recibieron perdón. ¿Cómo podemos perdonar? Primero, reconociendo que al perdonar estamos obedeciendo a Dios. Los verdaderos beneficiados seremos nosotros mismos. Mira lo que dice Job, capítulo 22, verso 2. ¿Traerá el hombre provecho a Dios? Al contrario, para sí mismo es provechoso el hombre sabio. Perdonar es obedecer a Dios. Esto es lo primero. Lo segundo, cuando perdonamos, comprendemos que para los hijos de Dios, perdonar no es opcional, es un mandato del Señor.
Marcos capítulo 11, verso 25. Y cuando estéis orando, perdonad. Orden. Verbo imperativo, perdonad. Si tenéis algo contra alguno, para que también vuestro Padre, que está en los cielos, os perdone a vosotros vuestras ofensas. El perdón no es opcional. Es un mandato del Señor, es una obligación. Y tercero, perdonar no se trata de justicia, sino de misericordia. Así como Dios hizo con nosotros, tuvo misericordia de nosotros, así tenemos que tener misericordia con los demás. Lo justo era que nos castigara, que nos condenara, pero tuvo misericordia de nosotros. De la misma forma tenemos que obrar nosotros con los que nos han ofendido, soportándonos unos a otros, perdonándonos unos a otros. Y si alguno tuviere queja contra otro, de la manera que Cristo os perdonó, así también hacedlo vosotros. El perdón es una necesidad para ti y para mí, no solo para reflejar el amor de Dios, sino también para liberarnos del peso del pasado. Si no perdonamos, vivimos atados al rencor y somos incapaces de ver a las personas como Dios las ve. No vamos a resolver conflictos, no vamos a avanzar en nuestra vida. El perdón no es una opción, es un mandamiento de Dios y eso trae bendición, eso trae restauración a las vidas, trae restauración a tu vida, trae restauración a mi vida. Al perdonar, tú y yo nos acercamos más y más a la naturaleza de Dios. ¿Por qué? Porque Cristo nos ha perdonado. En Cristo recibimos perdón. Pero te hago la pregunta del millón. ¿Estás dispuesto a perdonar? La respuesta depende de ti.

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2: División. Mucha gente escucha división y conflicto y piensan que son las peores cosas que pueden suceder. Pero en realidad, el Mesías fue enviado a este mundo con el propósito de dividir. Déjenme darles un ejemplo. Él separará las ovejas de las cabras. Habrá una división. Dice también que no piensen que he venido a este mundo para paz. Les digo que no es para paz, sino para espada. ¿Y qué hace una espada? Dividir. ¿Por qué estoy tan seguro de esto? Porque así como lo vemos en el Evangelio de Mateo, ese mismo pasaje lo vemos en Lucas, pero con un cambio. Dice, no crean que he venido a este mundo para paz, sino que he venido a este mundo para división. ¿Ven? La división puede ser algo bueno, porque la división nos obliga a escoger. Tenemos que enfrentar esta realidad de la división. Yeshua habló de su propósito, por qué fue enviado a este mundo, y podemos ver que, debido a eso, hubo una división. Tomen sus Biblias y vean conmigo el libro de Juan, capítulo 10. Quedamos cuando Yeshua, de una manera muy clara, nos reveló su propósito, que fue enviado a este mundo para entregar su vida, pues tenía la autoridad para entregarla y la autoridad para tomarla de nuevo. Hablando de reino, hablando de resurrección. Y necesitamos darnos cuenta de que en este tiempo, y eso no ha cambiado, mucha gente no creía en la resurrección. Por tanto, dice en el capítulo 10, mira conmigo el verso 19, dice, por tanto, de nuevo, se dio una división entre los judaístas debido a estas palabras. Ahora, la palabra aquí, que es traducida como palabras, es la palabra logos. Hemos hablado de eso. Es una palabra para los planos de Dios, la voluntad de Dios. Y ellos estaban confundidos sobre cuál era la voluntad de Dios, y por tanto había un debate sobre eso. Y muchos decían, cuando escuchaban a Yeshua hablar, el propósito del Mesías, ¿por qué el Mesías viene a este mundo? ¿Qué hará el siervo sufriente? ¿Quién entregaría su vida para que pudiéramos tener vida y vida que siempre va en aumento? Ellos dijeron, y lo hemos mencionado con frecuencia, ellos decían, muchos de ellos, de los judaístas, decían, él tiene un demonio y está loco. ¿Quién debería escucharlo? Pero otros decían, estas palabras, y hay un cambio, no es la palabra logos, sino que es la palabra rema. La palabra hablada y lo que decían era esto. Nunca podrás ver el cumplimiento de estas cosas, estas señales, el cumplimiento de los planes y propósitos de Dios, si esa persona estuviera endemoniada. Decían, estas no son cosas de demonios, porque un demonio no es capaz de abrir los ojos de los ciegos. Entonces nos llevan de vuelta al mismo pasaje de la Escritura, en el que nos referían a cómo pensaban ellos que él había realizado este milagro, a través de poderes demoníacos. Y un grupo decía, no, esto no es evidencia demoníaca, esto nos habla del cumplimiento de las cosas de Dios. Ahora quiero que escuches eso, el cumplimiento de las cosas de Dios. Cuando escuchas esa expresión, ¿qué viene a tu mente? La respuesta debería ser el reino. Y Yeshua nos hablará sobre sus propósitos de reino, lo que en última instancia Él hará. ¿Recuerdan dónde nos quedamos? Él dijo, tengo el poder de entregar mi vida y tengo la autoridad para tomarla de nuevo. No solo está hablando de la resurrección, sino que cada vez que mencionemos la resurrección, ¿en qué debemos pensar? En el reino. Así que, ahora hay una referencia al reino, ¿y cuándo será establecido el reino? Cuando el Mesías regrese. Ahora, lo que encontramos en la siguiente sección de la Escritura es al Mesías hablando de su regreso, dándonos una forma de entenderlo y de ser capaces de percibir lo que Él hará cuando regrese en su segunda venida. Así que mira ahora ese mismo décimo capítulo en el verso 22. Mencionamos cuando empezamos este estudio del libro de Juan, hace varios meses, sobre cómo Juan utiliza algo, tiene un instrumento para ayudarnos a entender su revelación a nosotros. Y ese instrumento que usa son las fiestas de Israel. Y encontramos una y otra vez, Juan capítulo 2, capítulo 5, capítulo 7, esa expresión de que Yeshua subió a Jerusalén para asistir a una fiesta. Y eso es lo que hace ahora una vez más. Juan capítulo 10, verso 22 dice, y aconteció la dedicación. Esa palabra dedicación, si la decimos en hebreo, sería la palabra Hanukkah. Así que hablamos de la fiesta de Hanukkah. Y leemos aquí que aconteció la fiesta del Hanukkah en Jerusalén. Antes de seguir avanzando, debemos entender que esta es una celebración. ¿De qué se trata? Y la respuesta es una rededicación del templo. Fue dedicado cuando fue construido, fue purificado y organizado, pero luego, ¿qué pasó? Bueno, sabemos que bajo el imperio griego, durante el gobierno del perverso Antíoco Epífanes, él profanó el templo. Y una guerra estalló, y milagrosamente, el pueblo judío venció a ese poderoso imperio griego. Obviamente, una victoria de Dios. Y el liderazgo quería usar de nuevo este templo que había sido contaminado por Antíoco Epífanes, el líder griego. Y por cierto, Daniel capítulo 11 dice que hay una tipología aquí entre el anticristo y ese líder griego. Regresando 2,000 años atrás a lo que él hizo en el templo, ese sacrilegio que él realizó. Así que hubo una purificación, una rededicación del templo, y cada año, en el noveno mes, en el día 25, comienza una celebración de 8 días recordando la rededicación del templo. Volviendo atrás 2,200 años, ese momento fue entonces durante la celebración de Hanukkah, y toma lugar en Jerusalén, en invierno. Para quienes no lo sabían, con seguridad, si era una fiesta en invierno, tenía que ser Hanukkah. ¿Y qué estaba haciendo Yeshua? Muy importante. Yeshua estaba caminando en el templo. Esta palabra caminando significa que estaba yendo de un lado para el otro. En español diríamos que caminaba pausadamente. Y no solo estaba en el templo, existen dos palabras en griego para templo. La palabra girón, que significa templo en un sentido muy general, toda el área del templo. Pero además está la palabra en griego neos, que habla del santuario. Ahora, él usa la palabra genérica para templo, pero luego se hace más específico, puesto que dice que está caminando lentamente de un lado al otro. ¿Dónde? En el lugar llamado Ulam Shlomo, el pórtico de Salomón. Muchos historiadores y estudiosos entienden esto mal. Muchos piensan que este es un corredor alrededor del área del templo, pero no lo es. No es la interpretación correcta para el pórtico de Salomón o Ulam Shlomo. En hebreo decimos Ulam, que es como un pasillo, como cuando entras a un edificio y tienen un salón como un recibo, pero lo llaman un salón. En universidades a veces tienen clases y dicen, bueno, en tal o cual salón, y le dan a ese salón el nombre de un hombre o de una mujer. Así que este es el salón de Shlomo o el de Salomón. Entonces, ¿cuál es la importancia de esto? Bueno, Ulam Shlomo era el lugar donde Salomón, cuando estaba en el área del templo, iba y se ubicaba para adorar a Dios. Verán, Salomón no era ni sacerdote ni era levita. Él era parte de la tribu de Judá, descendiente de las otras 11 tribus. Tenían restricciones. Los sacerdotes y levitas podían entrar en áreas donde el resto de Israel y los gentiles no podían entrar. Pero Ulam Shlomo era una posición preferencial cercana, la más cercana, a la que cualquier judío común se podría acercar al lugar santísimo. Lo que vemos aquí es que Yeshua estaba caminando de aquí para allá, y es Hanukkah. Ahora, Hanukkah tiene 8 días. Además, está la temporada de la Pascua, que tiene la Pascua en un día, y la fiesta de los panes sin levadura en 7 días. 1 más 7 son 8 días. Además, Sukkot. El Sukkot son 7 días, pero hay un día especial adicional a la fiesta llamado Shemini Atzeret, el cual es la asamblea del octavo día. Así que hay 3 veces en el año, en el calendario judío, en el que vemos la celebración de fiestas que duran 8 días. Y el 8, como lo hemos dicho antes, es un número de reino. Por tanto, dentro del judaísmo existe una expectativa de que en una de las fiestas, Pesaj, Sukkot o Hanukkah, la Pascua, los panes sin levaduras, o la fiesta de los tabernáculos, o en Hanukkah, el Mesías vendrá y el reino empezará. Necesitamos recordar eso para poder comprender correctamente este pasaje. Así que Yeshua, ¿dónde está? Está en el salón de Shlomo. ¿Quién es Shlomo? El rey Salomón. Rey debe venir a nuestra mente. ¿Quién es el Mesías? Él, en última instancia, es Melech HaMashiach, que significa el rey Mesías. Así que es Hanukkah, hay una expectativa mesiánica. Yeshua en medio de la gente, recuerden lo que hablamos antes. Nadie había sanado a un ciego de nacimiento. Esa era una señal mesiánica. Así que hay una expectativa mesiánica, es Hanukkah, así que la expectativa es aún mayor de que el Mesías podría ser revelado. ¿Y qué está haciendo Yeshua? Está caminando lentamente para un lado y para el otro en el área del templo. Él avanza hacia el lugar santísimo y luego se devuelve. Va de nuevo y vuelve. Es casi como si estuviera provocando a quienes están allí. Y créanme, el liderazgo lo estaba observando, porque lo digo. Mira de nuevo. Leemos aquí todo el versículo. Y aconteció el Hanukkah en Jerusalén. Era temporada de invierno y Yeshua caminaba de un lado a otro en el templo, en el salón de Shlomo. Y dice, por tanto, como respuesta a esto, debido a lo que estaba haciendo, los judaístas, estos líderes, lo rodearon y le preguntaron, y esto es lo que dijeron, ¿cuánto tiempo o por cuánto más mantendrás nuestras almas en suspenso? Es un modismo. ¿Por cuánto más mantendrás nuestras almas en el aire? ¿Por cuánto más nos mantendrás como flotando? Pensando que nos dejarás caer, pero estamos simplemente en suspenso. ¿Por cuánto más nos mantendrás en suspenso? Si eres el Mesías, recuerden, había un cisma, un debate, una división. Algunos decían que estaba poseído, mientras otros decían, oye, no puede ser un demonio porque nunca un demonio sanaría los ojos de un ciego de nacimiento. Este tiene que ser el Mesías. ¿Y entonces qué pasó? Tiempo de Hanukkah, expectativa mesiánica. ¿Dónde está el Mesías? Está en el templo, tan cerca como puede estar del lugar santísimo, caminando de un lado a otro. Y ellos decían, ¡ya! Deja de mantenernos en suspenso. Si eres el Mesías, dínoslo sin vacilar. Y Yeshua responde, mira el verso 25. Yeshua responde y les dice, les he dicho y ustedes no creen. Ahora, esa palabra creen, siempre debemos asociar las palabras relacionadas a creencia y fe con Abraham. Ellos no tenían una fe abrahámica. ¿Por qué? ¿Qué le dio la fe a Abraham? Recuerden, fe es responder. No es solo creer en algo, sino creer en tu corazón que habrá un resultado y no somos salvos por ese resultado, somos salvos por creer. Pero el resultado con el tiempo se alinea con la fe. Bueno, no había resultado. Yeshua responde, se los he dicho. Ustedes han visto una de las señales más grandiosas. Un hombre ciego de nacimiento ahora ve. Ustedes conocen el debate. Ustedes necesitan creer. Dice, les he dicho y ustedes no creen. Las obras que yo hago en el nombre de mi Padre, y esto es muy importante, nombre es sinónimo de carácter. Así que dice, yo hago estas cosas porque tengo el carácter de mi Padre. Ya les dijo cómo el Padre y Él son uno. Tienen esta unidad. Y luego, en unos momentos, será más específico sobre esta unidad. Entonces dice, las obras que hago, las hago en el nombre de mi Padre. Este testifica de mí. Pero ustedes, lo dice de nuevo, ustedes no creerán. Porque ustedes no son de mis ovejas. Porque ya les he dicho que mis ovejas escuchan mi voz. Lo que está diciendo es esto. Ustedes no han discernido quién soy yo, porque no son mis ovejas. No son de las que conocen al pastor. ¿Y por qué no conocen al pastor? Muy sencillo. Porque no tienen revelación profética. Verán, la mejor manera en la que puedo discernir las cosas de Dios, la mejor forma para ser iluminado y ver que Dios se mueve y yo darme cuenta, es cuando conozco la verdad profética. Yeshua lo ha dicho. Yo soy el buen pastor. Mira lo que hago por mis ovejas, entrego mi vida por mis ovejas. Está profetizando sobre lo que hará. Que Él es el siervo sufriente. El primer rol del Mesías, y está dando evidencia por los milagros que Él ha hecho. Pero ellos no creerán porque no escucharán, es decir, no responderán a su voz. Dice, y también yo las conozco, es decir, a las ovejas, y ellas me siguen, y yo, vida eterna, les doy, para que nunca perezcan, y luego dice esta expresión. Por siempre y siempre. Lo dice dos veces, nunca perecerán por la eternidad, es lo que dice. Está esa esperanza segura de vida eterna, y es lo que dice. Una vez más, por si nos lo perdimos, siempre que escuches vida eterna, debes pensar en vida de reino. ¿Por qué? Bueno, en hebreo, vida eterna sería Hayei Olam. Esa palabra olam puede significar el mundo, puede significar todo el tiempo o eternidad. Y hay una conexión entre eternidad, cuando esta palabra se refiere a eternidad, quiere decir el reino. Así que el Mesías, en muchas formas diferentes, formas que estos líderes deberían entender, está hablando del reino. Pero ellos no estaban discerniendo eso, debido a que su enseñanza era inferior. Ellos no entendían la verdad profética que les permitiría discernir el reino de lo que él hablaba, porque estaban tan enfocados en el mundo. Verán, cuando nuestro enfoque es el éxito en este mundo, perseguir los deseos de este mundo y hacerlos nuestros deseos, cuando eso sucede, no tendremos discernimiento. Entonces dice, ustedes no buscan escuchar al pastor correcto, y por tanto no son mis ovejas, porque no responden, no actúan de manera correcta. Entonces, ¿qué pasa? Miremos con mucha atención, vemos aquí en el verso 28, luego que dice, y yo vida eterna les doy, y ellos no perecerán por siempre, y nadie los separará de mi mano. Ahora entraremos en algo que es muy importante. Todo tiene que ver con un entendimiento correcto del Mesías. ¿Está el Mesías hablando la verdad o está mintiendo? Lo que promete cuando nos habla de esta vida de reino usa la expresión vida eterna. ¿Y qué es vida eterna? No es una pregunta difícil. Es vida sin final. Es una vida junto a Dios, por siempre y para siempre. Ahora, la vida eterna no puede ser alterada. Si es una vida eterna y luego deja de ser eterna, entonces tenemos un serio problema. Y por eso es que el Mesías dice algo tan importante. Él revelará que nuestra seguridad eterna no está basada en nosotros, sino en el poder y la autoridad de Dios. Estaba enseñando anoche en otro lugar y estábamos hablando del hecho de que Dios entregó a los hijos de Israel en las manos de su enemigo. Y este término mano tiene dos significados relacionados entre sí: poder y autoridad. Así que cuando hablamos de la mano de Dios, hablamos de su poder y autoridad. Y lo que dice aquí es una promesa. Pueden escribir esto si quieren. Dios no es mentiroso. Dice en este verso, el verso 28, les doy vida eterna, nunca perecerán, y nadie será capaz de arrebatarlos. Algunas Biblias dicen arrancar, separarlos de mi mano. Entonces la pregunta es, ¿ustedes creen en que una vez que el Mesías nos toma en su mano, esto es lo que es la salvación, Él nos toma, Él se convierte en el Señor de nuestra vida? Y así como un buen pastor es responsable por sus ovejas, el Mesías es responsable por nosotros. Entonces estamos en su mano, estamos bajo su autoridad, somos receptores de su poder. ¿Y qué dice Él? Nadie, sin limitaciones, nadie será capaz de separarlos de mi mano. Y dice algo más. Dice en el verso, esto dice en el verso 29, la mano de mi Padre, porque yo y el Padre somos uno. Esto es lo que dice, mira de nuevo. Mi Padre me los ha dado a mí. Regresaré al verso 29. Mi Padre me los ha dado a mí. Ahora, él hace un cambio muy significativo. Antes, en el verso 28, decía, les doy vida eterna. Esta es una simple interpretación de ese verbo, yo doy. Pero cuando dice aquí, mi Padre me los ha dado a mí, él usa el tiempo perfecto. ¿Qué es el tiempo perfecto? El tiempo perfecto habla de una acción que ha ocurrido en el pasado y el resultado de esa acción aún está activo en el presente. Es una realidad y seguirá siéndolo en el futuro. Entonces, cuando dice, mi Padre me los ha dado a mí, significa que eso es cierto cuando sucedió, es cierto hoy y será cierto mañana y así en el futuro. En el lenguaje bíblico, la gramática griega está siendo usada aquí para enfatizar la seguridad que tenemos en nuestra salvación, que no se puede perder. Y de nuevo, ya he dicho esto antes. La gente dice que cuando alguien nos dice salvos, siempre salvos, ¿sabes a lo que conduce eso? La gente saldrá y empezará a pecar porque no tienen motivación para no pecar, pues ya son salvos. Pues déjame decirte, ese pensamiento me habla de alguien que nunca ha sido salvo. Porque toda la motivación de mi vida para volverme a Dios, recibir a Yeshua, es que no quiero pecar más. Entonces, cuando Dios me dice, Baruch, tú has sido asegurado por la eternidad, yo me aferro a ello. Eso me da la confianza de salir y servirle, sabiendo que aun cuando pueda caer, eso no destruirá mi relación con Él, porque la relación no depende de mi actuación y no me lleva a pensar, oh, ahora podré cometer este pecado, ya que Él no me olvidará ni me rechazará. No, yo no quiero pecar. Y por tanto, Él dice, mira de nuevo, gran escritura. Él dice, mi Padre me los ha dado a mí y Él es más grande que todos. Por lo que no existe fuerza alguna que sea capaz de quitarlos de la mano de Yeshua. Él dice, y Él es más grande que todos y nadie es capaz de separarlos de la mano de mi Padre. Bien, lo que me encanta es esto. Dice la misma cosa, pero de forma diferente. Dice la primera vez, nadie los puede arrebatar de mi mano, es decir, de la mano de Yeshua. Luego dice, nadie será capaz, porque nadie es mayor que el Padre, nadie será capaz de quitarlos de su mano. ¿Qué discernimos de esto? No solo estoy en las manos del Mesías, estoy en la mano de Dios, el Padre. En otras palabras, lo que dice es que Dios tiene un doble agarre de mi vida. No porque lo necesite, sino porque tiene un doble agarre de mi vida. Nadie es más grande que Él, así que no hay posibilidad, que es lo que Yeshua dice, de que podamos caer de su mano. Ahora, si alguien dice, bueno, ¿qué pasa si en un momento de ira yo digo algo malo? Dios nos ama. Nuestra salvación no se basa en nosotros, se basa en que una vez ese pacto fue hecho, mantenerlo depende de Él. Y Él dice, nunca te dejaré ni te abandonaré. Él no nos expulsará. Nadie será capaz de arrancarnos de la mano del Padre. Dice, y mira esa parte final del verso 30. Yo y el Padre somos uno. Aquí vemos una de las mayores declaraciones de la unidad. Esta unidad entre Dios el Padre y Dios el Hijo, que son uno. ¿Y qué dice aquí? Uno en propósito. Tienen el mismo propósito, que es salvar a la humanidad. Traernos a una relación eterna con Dios. ¿Y qué sabemos al respecto? Es una relación de reino, una por la cual experimentaremos las promesas de Dios. Esto es lo que necesitamos ver sobre Dios. Dios te ama tanto que Él le dio una orden a su Hijo. Esa orden fue que entregara su vida, pero luego sería levantado de entre los muertos. Eso es resurrección, victoria, una experiencia de reino. ¿Por qué eso es tan importante? Porque Dios te ama tanto que Él quiere que experimentes todas sus buenas promesas. Y la mejor promesa no se encuentra en esta era, en este mundo. No. Las mejores promesas de Dios se encuentran en su reino. Y estas promesas tienen una característica eterna en ellas. Porque las promesas eternas de Dios se relacionan con la experiencia de salvación. Y nuestra experiencia de salvación es una experiencia de salvación eterna. Y por eso podemos tener la seguridad de que tenemos seguridad eterna y que pertenecemos al reino. ¿Por qué? Porque pertenecemos al Rey de Reyes. Él no entregó su vida y nos compró con su sangre para abandonarnos después o para que algún otro elemento nos arrebatara de su mano. No, una vez le pertenecemos a Él, somos su posesión eterna. Cerramos con esto. Hasta la próxima semana.
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1: Shalom y bienvenidos a otra entrega de nuestra serie Verdades de los Últimos Tiempos. En el estudio de hoy, vamos a examinar términos y eventos que están todos conectados con los tiempos finales. Y el propósito es llegar a la verdad. Eso significa que no vamos a responder simplemente en base a lo que es popular o lo que frecuentemente se enseña, sino que vamos a hacer lo que la palabra de Dios nos ordena, y eso es estudiar para presentarnos aprobados. Así que siempre usaremos la Escritura como la base para responder estas preguntas. Y en esta edición tenemos dos preguntas. La primera pregunta es la siguiente. ¿Es el hombre de pecado también el anticristo? Y la segunda pregunta con la que vamos a tratar es simplemente, ¿qué es la abominación desoladora? Todos hemos oído hablar de ella. Sabemos que Yeshua la mencionó en Mateo capítulo 24, versículo 15. ¿Pero qué es la abominación desoladora? Y para responder estas dos preguntas, realmente solo necesitamos mirar en un lugar en la palabra de Dios. Y me refiero a Segunda a los Tesalonicenses, capítulo 2. Segunda a los Tesalonicenses, capítulo 2, versos 3 y 4. Pero antes de ir allí, quiero hablar sobre cómo concluye el verso 2. Cuando miramos el verso 2, hay un término muy importante. Y ese término, si lo tradujéramos a nuestro idioma, es simplemente el día de Cristo o el día del Mesías. Bien, ese término aparece aproximadamente 6 veces en el Nuevo Testamento. Pero a veces no es exactamente el mismo. No siempre es el día de Cristo. A veces aparece como el día de nuestro Señor Jesucristo. Pero siempre que tengamos ese término, ya sea el día del Señor Jesucristo o el día de Cristo, estamos hablando de un evento específico, y ese evento es el arrebatamiento. Lo que vamos a aprender es esto, que el arrebatamiento no es inminente, es decir, puede suceder en cualquier momento. La Biblia dice que no a eso. Y voy a darles, como un extra en el estudio de hoy, la base bíblica de por qué tenemos que decirle que no a la doctrina de la inminencia. Esa doctrina simplemente afirma que no tiene que ocurrir nada antes, pues el rapto puede llegar en cualquier momento, y eso es falso. Insisto, no discutamos sobre esto, leamos la palabra de Dios y conozcamos la verdad. Mencioné que al final del verso 2 tenemos este término, el día de Cristo, y les he compartido que se trata de otra forma de llamar al arrebatamiento. ¿Por qué? La mayoría de las Biblias hacen algo diferente. No colocan el día de Cristo allí, al final del verso 2, sino que colocan el día del Señor. Y esta es una traducción imposible para este término en griego. Debemos recordar que existen dos Nuevos Testamentos griegos principales que se usan hoy en día para la traducción. Uno es el que yo recomiendo, y es el llamado Textus Receptus. El otro es conocido como el de Nestle Aland, dos hombres que compilaron este Nuevo Testamento griego. ¿Con qué propósito? Bueno, si revisas lo que dijeron estos dos hombres, honestamente, te dirán que este no es un buen Nuevo Testamento para traducir a otros idiomas. Ese no era su objetivo. ¿Cuál era su objetivo? Su objetivo era simplemente mostrar las diferencias textuales. Así que, en el caso de lo que estamos hablando, al final del verso 2, tenemos en el Textus Receptus el día de Cristo. Pero otros manuscritos tienen el día del Señor. Pero cuando miramos el contexto, no puede ser el día del Señor. ¿Por qué? Pues, ¿qué es el día del Señor? El día del Señor tiene que ver con un extenso periodo de tiempo en el que Dios derramará su ira, y esa ira consumirá a aquellos que están con el anticristo, a quienes le son leales, a sus aliados. Así que la ira de Dios vendrá y vendrá con tres propósitos principales. El primero es liberar al pueblo judío, a un tercio de este pueblo, a ese remanente, que entrará en el reino de Dios por fe y fe en el Evangelio. Por lo que vemos que dos tercios del pueblo judío en los últimos días perderán su vida. ¿Por qué? Porque el anticristo los perseguirá y matará. ¿Por qué? La respuesta es muy fácil. Porque Israel rechazará al anticristo cuando cometa ese evento conocido como la abominación desoladora. Así que, en el Textus Receptus, se habla del día de Cristo. En la versión de Nestle Aland, se le llama el día del Señor. El día del Señor termina con la segunda venida del Mesías, cuando Él haga esas tres cosas, cuando libere al pueblo judío, a ese remanente, ese tercio, destruya a los enemigos de Israel, y lo tercero que hará es establecer su reino, y en este caso es el reino milenial. Eso sucederá al final del día del Señor, el cual concluye con la segunda venida. Pero de lo que estamos hablando aquí es de algo muy diferente al hablar del día de Cristo. El día de Cristo lo que realmente implica es su aparición para con la iglesia, para remover a la iglesia antes de la ira de Dios. Muchas personas quieren decir que el arrebatamiento ocurre para librarnos de la persecución del anticristo. Pero eso no es cierto. En la Biblia vemos, por ejemplo, en Apocalipsis 2 y 3, allí vemos que el Mesías llama a la iglesia en esas siete cartas, esas siete epístolas a las siete iglesias, a perseverar, a soportar y a vencer. Somos llamados a perseverar, somos llamados a resistir, soportar sufrimientos y persecución e incluso la muerte. Y somos llamados a vencer, lo cual implica que hay algo que tenemos que vencer. Y lo siguiente que vemos es que también le dice a la iglesia en los últimos días que se arrepienta, es decir, que entre en acuerdo con Dios. Todas estas cosas son dichas a la iglesia de los últimos días. Soporten, perseveren, venzan y arrepiéntanse. Bien, lo que me gustaría hacer ahora mismo es mirar el verso 3. Así que el contexto de 2 Tesalonicenses capítulo 2 es el arrebatamiento. Y noten lo que dice el verso 3. Comienza con una palabra de advertencia. Leamos. Que nadie os engañe por ningún medio o de ninguna manera en absoluto. Dice, no se dejen engañar. Y leamos lo que sigue. Porque no vendrá sin que venga primero la apostasía. ¿Y cuál es el propósito de una apostasía? Bueno, esa palabra habla de una caída, específicamente si hacemos un buen estudio de ella, es una caída de la verdad, una caída de algo bueno, que es la verdad de Dios. Así que nos advierte, no se dejen engañar porque la apostasía debe venir primero. ¿Y cuál es el resultado de esa apostasía? Ella provocará la revelación del hombre de pecado. Y fíjense qué dice sobre el hombre de pecado. Él también es el hijo de perdición, que es una palabra casi en desuso para decir destrucción. La enseñanza aquí es que el pecado conduce a la destrucción. No queremos ser pecadores, queremos ser obedientes a la verdad de Dios. La verdad de Dios y la obediencia a ella traen bendición. Traen la promesa de Dios, traen la provisión de Dios, su poder a nuestra vida. Así que vemos aquí, en el verso 3, veámoslo todo. Que nadie os engañe por ningún medio, porque primero debe venir la apostasía y debe manifestarse el hombre de pecado, quien es el hijo de destrucción. Estamos hablando del mismo tema en el verso 4, sobre este hombre de pecado, quien ciertamente es el anticristo y efectivamente cometerá la abominación desoladora. Leamos el verso 4. El que se opone y se exalta sobre todo lo que se llama Dios o es objeto de adoración. Tanto así que él, y lo interesante es que la palabra él está en modo acusativo, porque el verbo clave aquí está en infinitivo, y cuando tenemos un verbo griego en infinitivo, debemos ver el sujeto en acusativo. Es solo una peculiaridad del griego del Nuevo Testamento. Así que dice, tanto que él, en el santuario de Dios. La mayoría de las Biblias colocan en el templo de Dios, pero no es la palabra Jerón. Jerón es templo. Ese término se refiere a la estructura general del templo, a todo su conjunto, mientras que esta palabra aquí nos habla del santuario, lo cual es una referencia en este contexto al lugar santísimo. Lo probaré en un momento, pero leamos ahora esta última parte del verso. Tanto que, en el santuario de Dios, como Dios, eso es lo que él quiere comunicar, se sienta haciéndose pasar por Dios. Bueno, él no es Dios, es un mentiroso. Estamos hablando del anticristo, ese hombre de pecado, ese hijo de perdición.

0: que sea la luz, y fue, el Hijo de Dios, el Mesías Jesús, va a decir, que muera el anticristo. Él simplemente lo dirá, y así sucederá, por el poder de su palabra. Ahora, hay una última escritura que quiero que miremos. Vayan, por favor, a Daniel, capítulo 11. Leeremos un solo versículo. Y quiero que veas cuán cercano está este versículo a 2 Tesalonicenses 2:4, que habla de la abominación desoladora. Leamos el verso 36, donde dice, en referencia al rey, ese rey es el anticristo. El rey hará según su voluntad, y se exaltará, y se engrandecerá sobre todo Dios, y sobre el Dios de dioses. Hablará maravillas, y prosperará, hasta que se cumpla la Za'am, es decir, hasta que se cumpla la ira, o sea, la ira de Dios. Y dice, ya está determinado, y así será hecho, es decir, que Dios tiene el control, Él va a hacer que esto ocurra. ¿Por qué? Porque es necesario para que se cumpla la palabra de Dios y se pueda establecer el reino de Dios. Dios usará esto para separar a las ovejas de las cabras. Todo esto responde a ambas preguntas. ¿Es el hombre de pecado el anticristo? La respuesta es sí. ¿Qué es la abominación desoladora? Es cuando el anticristo, este hombre de pecado, entre al lugar santísimo, se siente entre los dos querubines, sobre el caporet, sobre el propiciatorio, y se presente a sí mismo como Dios. Entendamos algo. La mayoría del pueblo judío va a rechazar al anticristo. No lo recibirán. Se darán cuenta de que solo hay un Dios y que este no es Dios. Así que lo rechazarán. Esto traerá el peor tiempo de persecución contra el pueblo judío en toda la historia, al punto de que 2/3 de ellos que estén vivos durante esos últimos 7 años, 2/3 morirán. Pero 1/3 llegará al final, 1/3 recibirá el Evangelio, y ese tercio se unirá a la iglesia en el reino de Dios. Dios es fiel, y este es un ejemplo de por qué es importante estudiar a fondo, y no solo depender de lo que oyes de otros, sino confiar en lo que lees en las Escrituras. Cierro con esto hasta la próxima vez. Shalom, desde Israel.
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Voy a pedirte que te quedes unos minutos más, Baruch. Me han enviado algunas preguntas al teléfono móvil. Número uno, ¿qué traducción estás leyendo o estás utilizando esta noche? Esta no es una traducción, este es el Nuevo Testamento griego. La traducción, por así decirlo, es mía. Ah, ok. Muy bien, ¿quieres decir que no podemos salir y comprar esa versión, aunque es básicamente lo que todos quisiéramos? Ok, la segunda pregunta toca algo que mencionaste un par de veces sobre las cosas que escuchamos en las noticias y que no son precisas o tal vez no son totalmente verdaderas. ¿A dónde nos guiarías o cuál sería tu sugerencia sobre dónde podríamos obtener algunos buenos recursos informativos sobre lo que está pasando en Israel? ¿Algún canal que al menos sea el menos parcializado? Existe un sitio web llamado Arutz Sheva. Pueden simplemente ir a su teléfono y escribirlo así tal cual. Arutz, que sería A-R-U-T-Z, y Sheva, o 7 en hebreo, el número 7. Esa página está en inglés y también en hebreo. La pueden ver en inglés y tiene una muy buena selección de noticias. Otra fuente que recomendaría se trata de un hombre llamado Amir Tsarfati, quien es un creyente israelí. Muchos de ustedes probablemente hayan oído sobre él o lo conozcan. Él da excelentes actualizaciones sobre lo que está sucediendo en Israel. Creo que él entiende bien la situación. Durante las protestas de mediados de 2023, él criticó la forma como los medios están dando las noticias, porque dicen que supuestamente Israel está en un estado de deterioro y un montón de mentiras que evidencian claramente cómo los medios tratan de detener al gobierno, que debo decir que es un gobierno que fue electo para ejecutar sus políticas basadas en la decisión de la mayoría, pero ahora están usando a la Corte Suprema para obstruir y anular las decisiones del gobierno. Israel no tiene una constitución, por lo tanto, lo que diga la Knesset, que es el Congreso o el Parlamento electo democráticamente, es la representación del pueblo. Entonces, la Corte Suprema ha sido politizada y creo que eso está pasando aquí en Estados Unidos también. Y, por lo tanto, de eso es de lo que se trata. Lo triste